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3: Es la hora 21 con un minuto, temperatura actual en Córdoba capital 12 grados con 9 décimas, 50 es el porcentaje de la humedad y el cielo luce completamente despejado. Nahuel Gallo rompió el silencio. El gendarme argentino habló por primera vez sobre los 448 días que permaneció detenido en Venezuela por el régimen terrorista de Nicolás Maduro. En una entrevista exclusiva en TN, Gallo relató que fue golpeado, encapuchado y aislado durante meses sin contacto con su familia. También confesó uno de los momentos más duros de su cautiverio. Escuchemos lo que dijo.
4: Para mí lo peor es diciembre, porque no saber qué va a pasar conmigo, no saber de María, de mi bebé, o sea, los golpes que te pegan por ser gendarme o por ser argentino, estar 24/7 en la celda, uno se ha pensado muchas cosas, ¿no? Y uno siempre me preguntan, ¿te quisiste sacar la vida? Y la he pensado.
3: Caputo destacó el interés por Argentina. El ministro de Economía aseguró que el interés internacional por invertir en el país se ha exponenciado gracias al plan económico impulsado por Javier Milei. Además, el funcionario sostuvo que las reformas económicas y la estabilidad macroeconómica están generando nuevas oportunidades de inversión y crecimiento para el país.
5: De esta manera, lo que hemos visto en los últimos viajes, el Argentina Week e incluso este, que el interés por invertir en Argentina se ha exponenciado todavía más, porque ahora además hay muchas empresas que no solo atraídas por lo que Argentina está haciendo por los resultados que han logrado, sino además por un tema de diversificación, de decir, bueno, tengo que asignar recursos a países que por ahí estratégicamente nos convenga más, ha, digamos, incrementado y exacerbado la atención y el deseo de invertir en nuestro país.
3: Manuel Adorni participó este viernes de un encuentro con la automotriz Mercedes-Benz. El jefe de gabinete destacó la nueva inversión de 110 millones de dólares de la empresa alemana, que ya tiene su planta ubicada en Zárate. Asimismo, aseguró que las inversiones dejaron de ser una apuesta para convertirse en una certeza. La nueva planta generará 2.500 empleos entre directos e indirectos y será la primera fábrica automotriz construida desde cero en Argentina en los últimos 15 años. Cielo completamente despejado en Córdoba capital, 12 grados con 9 décimas es la temperatura actual y 50 es el porcentaje de la humedad. Hora 21 con 3 minutos.
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0: Es viernes 8 de mayo del año 2026. Aquí estamos arrancando una nueva edición de Aire de Noticias hasta las 22, como lo hacemos habitualmente por el aire de Radio Mitre. Un placer reencontrarnos, que sea viernes también. Es un placer extra, aparte que disfrutamos y mucho cerrando ya la semana. Para muchos, otros comiéndose las uñas a esta hora con mucha ansiedad. Los de Belgrano, los de Talleres, a esta hora viendo cómo duermen, cómo van a pasar el día de mañana. Para algunos, por ejemplo, los de Instituto dirán qué exagerado que son.
1: Y si quedamos afuera.
0: Sí, los de Racing, de Nueva Italia dirán, la verdad, ¿a quién le importa?
1: Ni me van a decir.
0: Aparecerá un Azaro cordobés y te dirá, el clásico Talleres Belgrano no le importa nada. A nosotros nos importa, vamos a estar acá, vamos a tener regalos, vamos a tener sorpresas y también los vamos a informar. Pero nosotros estamos de fiesta, tiramos la casa por la ventana, estamos con bonete, tenemos globos porque es el cumpleaños de nuestra compañera Ernestina Marzi.
2: El cumpleaños feliz.
0: Feliz cumpleaños, Ernestina.
1: Muchas querida. Gracias.
0: Bienvenida, buenas noches.
1: Muchas gracias, mucha felicidad. Gracias,
0: jóvenes, gracias. 53 años para Ernestina.
1: 54. Gracias.
0: No, la verdad. De las más jóvenes de Radio Mitre.
1: Sí, sí, sí.
0: Tenemos, nosotros tenemos acá el semillero de los más jóvenes de Radio Mitre en Aire de Noticias. Ernestina Marzi y Federico Cabrera.
3: 40 años.
0: Somos el argentino juniors de Radio Mitre.
4: Y bueno, están los más jóvenes y el más viejo, que soy yo.
0: Ay, más viejo que nada.
4: No, alguno
0: bueno, ay, pero
4: ay, ay. El grupo es más viejo.
0: Sí, sí, bueno. Pero Ernest,
1: gracias. Buenas noches, muy buenas noches para todos. Qué lindo que es estar acá. Hace un ratito te dije, qué lindo es que estar acá. Estoy de buen humor, estoy muy contenta porque hoy me han mimado.
0: Hermoso.
1: Pero de alguna forma, me han mimado los chicos de Siesta Animal, me han mimado ustedes. Un montón de mensajes re lindos. La verdad que estoy muy agradecida y muy feliz de empezar un año nuevo, una década nueva, haciendo lo que quiero.
0: Muy bien. ¿Cambio de década?
1: Sí, cambio de década. Y yo, esta mañana, ¿vos sabés que esta mañana, bueno, me llamaron mi familia, mis familiares, todo? Y a una tía yo le decía, ay, me dice, claro, son 30 años. Sí, le digo, y yo estoy dejando la década anterior ahí atrás. No la estoy haciendo duelo, porque viste que dicen, no, los 30, que te empiezan a doler las rodillas.
0: Sí.
1: Sí, ya las rodillas me duelen desde los 26.
0: Afecta la humedad y esas cosas.
1: Sí, pero aparte es como, estoy tan agradecida que no digo que, ay, no, los 30. No, estoy feliz, los recibo con mucho amor. Y todo el mundo me ha dicho, es la mejor etapa.
0: Pero perfecto, a disfrutarla.
1: A disfrutarla.
0: Acá estamos todos, hemos amasado pizza durante toda la tarde con Federico, con Alejandro, con el señor Leo Pizarro.
1: La dejaron leudar todo.
0: Sí, todo, estamos todos.
4: Se lo merece
0: todo blanco. Te manda saludo acá nuestro amigo Julián Riboira.
1: Beso grande para el chulo.
0: Chulo que nos va escuchando. Abrazo grande, chulo querido.
1: Gracias, gracias.
0: Guardate para mañana. Y Alejandro, bienvenido. Buenas noches, Ale, querido. ¿Cómo va?
4: Buenas noches, Mariano. Feliz cumpleaños, querida. Que sigas disfrutando tu vida.
1: Gracias.
4: A todos los compañeros y a toda la gente de Mitre. Yo viviendo ya con mucha ansiedad el superclásico cordobés, porque es un evento extraordinario y siempre Córdoba queda muy bien con el clásico por el comportamiento. Y ojalá podamos seguir viviendo fiestas muy lindas. Cuidemos nuestro clásico, que gane. Que lo disfrute y que pierda, que se lo banque, que sea solamente folclore y se termine todo ahí.
0: Totalmente, en un ratito tenemos enorme despliegue. Mañana habrá transmisión de Radio Mitre del clásico. Por lo tanto, lo van a seguir por AM810, 97.9. En la cancha va a estar Alejandro, va a estar Fede Helic,
4: el Mati Calandri.
0: Bueno, y gran despliegue del equipo deportivo, del Super Mitre Deportivo, para seguir y transmitir el partido entre Talleres y Belgrano.
4: ¿Sabe quién transmite? ¿Quién es el relator?
0: Yo lo sé, pero dígalo.
4: José Gabriel Carabajal.
0: Maestro, el uruguayo.
4: Un grande. Uno de los mejores relatores del país. Uno de los mejores superclásicos del país.
0: Uno de los top relatores que tiene la radio argentina. El uruguayo es.
4: Sí, está entre los tres o cinco mejores relatores del país. Sin ningún lugar a dudas.
0: La voz del uruguayo te transmite, aparte.
4: No, pero
0: una calidad tiene.
4: Aparte sabe un montón.
0: Sí, así que abrazo grande para el uruguayo querido, que mañana va a estar relatando aquí el clásico. Señor Leo Pizarro.
5: ¿Cómo le va, Mariano? ¿Cómo está usted?
0: Pero muy bien, control y puesta al aire de este programa. Señor Federico Cabrera, en la producción. Ahí está, tenemos el clásico del otro lado, separado por una mampara, no queremos inconvenientes, no queremos problemas.
1: Ahí
0: hay pulmón. ¿sí? Para separar ambas hinchadas. El otro lado, no queremos problema entre el operador y el productor.
4: Y chicos, tenemos un clásico hoy.
0: Y atentos al clásico musical el día de hoy, porque
1: doble
0: tenemos
1: clásico.
0: Invitados especiales, en honor al clásico de mañana, el clásico musical de Aire de Noticias también tiene que ver con el clásico, así que estén atentos. Mercedes Ninzi, Patricio Scategui en el Mitre Informa Primero. Aquí estamos todos juntos para ser formal y oficialmente este festivo Aire de Noticias.
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0: Bueno, yo sé que es tu cumpleaños, Arne, pero hay que laburar. No sí, queda otra, sí, sí. Al menos hasta las 10 no va a quedar otra.
1: Por algo estoy acá.
0: Si te parece, Ernest, querida, demos datos del tiempo y pronóstico. Me parece que se viene bastante frío el fin de...
1: Se viene fresco, sí, va a bajar la temperatura. Atención, porque a esta hora 12 grados 9 décimas. Ha bajado la temperatura, el cielo está despejado, la humedad 51% y el viento del noreste a 4 kilómetros por hora. Y atención, porque sigue vigente esta alerta por vientos fuertes, ¿sí? Ráfagas que pueden llegar a alcanzar hasta los 70 kilómetros por hora, sin pronóstico de lluvias para el fin de semana, pero sí con esta baja sensible de la temperatura y, como les digo, este viento intenso. ¿Qué se espera para mañana? 7 de mínima, 14 de máxima.
0: Ah,
1: bastante
0: fresquito.
1: Fresco, va a estar fresco en la cancha, llévense un
0: abriguito. En el Kempes se siente.
1: Sí, se siente.
4: Sí,
1: sí, pasa el viento.
0: El airecito.
4: Por suerte, es a la tarde y no a la noche.
1: Claro. Sí, sí, sí. El solcito en algunas plateas va a estar ahí calentando un poquito. Y el domingo, 5 de mínima, 18 de máxima. Hay alerta en algunos puntos serranos porque pueden hacer hasta 0 grados. Opa. En los puntos del interior provincial se esperan hasta 0 grados en las localidades más frías. Así que atención para los que viven en el interior o los que piensan viajar este fin de semana. Pero va a estar parcialmente nublado el sábado y despejado el domingo.
0: Bien, gracias. Ernest, atentos a todos los oyentes de Aire de Noticias porque tenemos un hermoso gran premio para que participen y que tienen que ver con el clásico.
1: Sí, señor.
4: A ver.
1: Tenemos dos entradas para ir a ver el clásico Talleres Belgrano este sábado a las 16:30 horas en el Kempes. Así que un ganador se lleva dos entradas. ¿Cómo se las van a llevar? Bueno, se las vamos a mandar por WhatsApp. Las entradas son personales e intransferibles. Está prohibida su venta. Y no solo eso, tenemos otro sorteo más.
0: Pero,
4: ¿otro más?
1: Tenemos otro sorteo más. 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Increíble. 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
0: Verá, nosotros le deberíamos traer regalo a ella.
4: Y ella
0: trae regalos. A todos nosotros.
1: Y traigo suerte.
0: Sí, es como Mirta. 351-6300. Sí, totalmente. 351-6300-810, el WhatsApp de la radio para que se comuniquen y vayan participando ya. Nombre, apellido, últimos tres números del documento. Están participando del sorteo para que vayan al cine, pero también.
6: Y recuerden, señores, que este programa trae suerte.
1: Ahí va.
0: Poder participar y presenciar uno de los clásicos más importantes, Alejandra, de los últimos años. En Córdoba, el clásico mañana en el Kempes, Talleres Belgrano, platea. Así que si quieren participar y quieren estar, vayan participando.
4: Acuérdense que hay ganador sí o sí.
0: Sí o sí.
4: Mañana se terminan los empates.
0: Así es.
4: Por lo menos en los penales, alguno se va a ganar.
0: 21:13 minutos. Bueno, algunas de las noticias más importantes del día. Primero decir que en Córdoba está todavía Axel Kicillof,
1: ¿sí?
0: El gobernador de la provincia de Buenos Aires. Él dijo que no vino a hacer campaña, pero bueno, estuvo durante todo el día con diferentes actividades. Está en la UTN hasta ahora, estuvo más temprano en Cosquín, en La Falda, ya lo vamos a escuchar un ratito. Fuertes críticas al presidente Javier Milei, y no tuvo foto, no hubo encuentro con el gobernador Martín Yarlora ni con ningún funcionario del gobierno provincial. Sí, con, bueno, la universidad, con algunos sindicatos. La primera, de alguna manera, bajada firme de Kicillof a un terreno medianamente hostil para el sector del kirchnerismo aquí en Córdoba, pero finalmente, y todavía está aquí en Córdoba, Axel Kicillof.
1: Bueno, otra vez Adorni en el centro de la escena. Hoy salió a dar una conferencia de prensa sin responder preguntas, pero se anunciaron medidas económicas y de seguridad. El jefe de gabinete no contestó nada sobre su denuncia judicial, y el ministro de Economía y su par de seguridad, Caputo y Monteoliva, respectivamente, hicieron anuncios vinculados al superrigi y al récord de incautación de drogas.
0: Bueno, a esto hay que sumarle una frase que está trascendiendo a esta hora, que Milei hizo hoy en la reunión de gabinete, donde aseguró: prefiero perder las elecciones antes que echarlo, haciendo referencia a Manuel Adorni. Fuerte respaldo de Milei al jefe de gabinete, por lo tanto no habrá, salvo que Adorni tome alguna otra decisión después de lo que ha sucedido en los últimos días, del escándalo que envuelve a Adorni, sigue defendiendo y el presidente lo sigue bancando fuerte hoy frente a todos los ministros. Prefiero perder las elecciones antes que echarlo, dijo Milei en el día de hoy.
1: La justicia federal dejó sin efecto la cautelar contra la reforma laboral. Fue este viernes, se habían suspendido, recordemos, más de 80 artículos de la reforma. Fue luego de que el caso pasara desde el fuero laboral, donde un juez de primera instancia hizo lugar a la medida de amparo solicitada por la CGT, que pidió la inconstitucionalidad de la denominada Ley de Modernización Laboral.
0: Imputaron a Demian Reidel por los gastos con tarjeta de crédito en Núcleo Eléctrica. El fiscal federal Ramiro González impulsó la investigación al expresidente de la empresa estatal y a quienes hayan sido titulares de plásticos corporativos. Es por los gastos como servicio de playa, bares, peluquerías y adelantos de efectivo en el exterior. Ante esto, el propio Reidel se presentó ante la justicia y pidió que se investiguen los gastos que fueron realizados.
1: Amplían la denuncia contra la AFA y Claudio Tapia por la evasión con facturas truchas. El ARCA detectó proveedores falsos y maniobras con facturas apócrifas por unos 300 millones de pesos. La causa está investigada por el juez penal económico Diego Amarante. La presentación también pidió investigar el delito de asociación ilícita fiscal, y esto también salpica a Pablo Tobillino, el tesorero.
0: El gobierno de Estados Unidos desclasificó documentos inéditos sobre la existencia de ovnis, lo que nos faltaba. Son 162 archivos que incluyen la transcripción de una conversación entre astronautas del Apolo 17 que daban cuenta de unos misteriosos fragmentos brillantes que flotaban cerca de su nave espacial durante su misión en 1972. Bueno, listo, lo que nos hacía falta, ciernes.
1: Y después salieron a decir los especialistas de acá de Argentina que acá en Argentina también ha pasado lo mismo, y que desde la Fuerza Aérea también han visualizado ese tipo de objetos.
0: Fabio Serpa tenía razón. Señor Alejandro, bienvenido. Hay muchísimo en materia deportiva, todo suyo.
4: Sí, como bien decíamos, Mariano, ya vamos a estar con toda la previa del gran superclásico cordobés que se juega mañana a las 16:30 en el Kempes. A las 14 se van a abrir las puertas del estadio. A las 12 se cierran todos los parques que están en los alrededores.
0: Buen dato
4: del
0: ese
4: estadio.
0: Ale.
4: Exactamente, esto lo digo porque mucha gente le gusta hacer deportes, y más teniendo en cuenta que es día sábado. Cerca de 25.000 personas en el gigante de Alberdi, en el banderazo espectacular que ha hecho la gente pirata para alentar a su equipo, mañana juega en el estadio Kempes. Y recordemos, nuevo comunicado del Real Madrid: Federico Valverde y Tchouaméni recibieron una multa de 500.000 euros cada uno por la pelea.
0: Que, un escándalo lo que pasó en el Real Madrid.
4: Sí, exactamente, no se puede creer. Esto comenzó el miércoles en una práctica donde hubo un roce entre los dos. Fueron al vestuario, se amigaron. Al otro día vino Valverde, le entró fuerte otra vez a Tchouaméni, el francés. Cuando entraron al vestuario se empujaron, y en uno de los empujones se resbaló Valverde, le pegó a una mesa con la cara, con la frente, y se abrió. Bueno, a causa, eso es lo que cuentan, ¿no?
0: Sí, sí, sí.
4: A causa de eso hizo un informe el Real Madrid, y bueno, ha sentenciado que tienen que pagar 500.000 euros de multa cada uno de ellos. Y la última: la FIFA anuló la sanción a Nicolás Otamendi, va a poder debutar con Argentina en el primer partido del Mundial frente a Argelia, y Messi ilusiona a todos los hinchas porque dijo: voy a jugar hasta que no pueda más.
0: Bueno, ojalá que
4: pueda mucho más.
0: Mucho tiempo, mucho tiempo. Gracias, Ale, 21 a 19 minutos. Si te parece, Ale, hablemos del banderazo que está ocurriendo a esta hora en el Gigante.
4: En el Gigante de Alberdi, impresionante la cantidad de gente, fuegos artificiales, un recibimiento espectacular para los 24 jugadores que ha concentrado el ruso Sieninski. Esto decía Luis Fabián Artín.
7: Y esto es único, emocionante. Jugar un clásico es para el que es hincha, para el jugador que es hincha, para el jugador que ha llegado a Córdoba y te muestran esta pasión, lo más importante que te puede suceder como jugador. Y yo que

0: gustito del fútbol, nada más.
1: Bueno, muy bien, lo escuchábamos a Luis Fabián Artime, el presidente de Belgrano. Ya se está viviendo el superclásico a full. Mientras Belgrano hace esto con sus hinchas, los jugadores, Talleres está concentrado en el Orfeo Suite de Sal Si Puedes.
2: Gracias, Ale. Recuerden que tenemos entradas para que vayan a ver el clásico en el día de mañana. Platea al 351-6300-810. Nombre, apellido, últimos tres números del documento. Está explotado el mensajero.
3: Sí, tremendo.
2: De hinchas. De Talleres, che, no se manda ninguno de Belgrano, ¿no?
1: Y si llegan ahí, no pueden decir nada.
2: No pueden decir absolutamente nada. Bueno, lo decíamos recién, Axel Kicillof fue el gobernador de la provincia de Buenos Aires, estuvo en Córdoba, todavía está en la UTN, tuvo un día de actos en el interior, estuvo en Cosquín, estuvo en La Falda, rodeado por gente de la CGT, diferentes sindicatos, universidades. Bueno, fuerte mensaje político en contra de Milei. No tuvo encuentro, no tuvo foto con el gobernador Martín Yarayora ni con ningún funcionario. Fue traído por Carlos Caserio, un viejo conocido, ¿sí? De Córdoba, del peronismo, exfuncionario de Alberto Fernández, ¿sí? Estuvo en el Banco Nación. Bueno, un armador de la zona de Punilla. Estuvo traído principalmente por él. Algunos dicen que es, de alguna manera, el inicio de una campaña presidencial, ¿sí? Una plataforma presidencial de Axel Kicillof en un lugar, en una provincia muy esquiva para el kirchnerismo. ¿Qué dijo Kicillof hoy? Que a Milei le queda poco.
4: A toda la Argentina, que lo de Milei es un experimento a escala mundial, es un experimento de la ultraderecha que están llevando adelante, que fracasó, y que lo de Milei le queda poco, que vamos a ir a las urnas.
2: Bueno, hasta ahí la palabra de Axel Kicillof hoy aquí en Córdoba. 21:22. Ernest, tenemos info importante de servicio que tiene que ver con cortes de calle.
3: Exactamente. Atención para quienes estén circulando y vayan a tener que circular por la zona de Nueva Córdoba en los próximos días, porque ya a partir de ayer está rigiendo un corte total en Belgrano y Richardson por obras de aguas cordobesas. Esto se va a extender hasta el jueves 14 de la semana que viene. Corte total, repetimos, Belgrano esquina Richardson. El desvío es para las líneas A, A1, 16, 30, 31, 33, 35, 36, 50, 51 y 66. Y también para particulares, así que la recomendación es que vean en la aplicación Tu Bondi para ver todas las paradas alternativas. Y por otro lado, ya a partir del lunes de la semana que viene y hasta el miércoles, por una obra de una empresa constructora, se va a realizar otro corte total en Belgrano, pero entre Pueyrredón y Fructuoso Rivera. Va a estar complicadísima la zona. Es, repetimos, un corte desde el lunes hasta el miércoles, a partir de las 10 de la mañana el lunes. Y también hay 17 líneas de colectivo desviadas. A1, CS1, 16, 30, 31, 33, 35, 36, 50, 51, 53, 61, 63, 64 y 66, también con desvíos para particulares. Así que prestar mucha atención a cuáles son las indicaciones de tránsito.
2: Bien, gracias, Ernest. Buen dato. Acá una cosita, nos dice Máximo, ¿cómo hace para participar? Sí. Por las entradas, Máximo, nombre, apellido y últimos tres números del documento.
3: Y si querés sumar, decinos qué querés. Si las entradas a taller es o el cine.
2: Así es.
3: Gracias.
2: Bueno, después del acuerdo, del trabajoso acuerdo firmado entre la provincia y la UPC, mucho menos trabajo le dio el aumento y el acuerdo con el Sindicato de Empleados Públicos. Se aprobó la propuesta salarial, un 40% es aproximadamente el aumento.

0: se cobraría casi un 25% de forma inmediata con adicional no remunerativo, es lo que han dicho desde el Sindicato de Empleados Públicos, pero vamos a escuchar justamente los detalles de este acuerdo con Sergio Castro, el secretario general del SEPA.
1: Ha sido en relación del 40%, que significa que cobrarían casi un 25% en forma inmediata con adicional no remunerativo. Automáticamente ese sistema va a ser móvil, porque se va a ir aplicando de acuerdo a lo que es el IPC, y a partir de junio empieza el sistema del IPC hasta el mes de diciembre, y en septiembre se implementará una revisión correspondiente del resto de las demás cosas que hemos implementado. Estos montos los estarían cobrando para el mes, para ahora, para fin de mes.
0: 21:26, la semana que viene, si todo anda bien, se va a estar finalmente votando, yo me animaría a decir ahora, hasta ahora, la polémica ordenanza de Naranjitas Marroncito. Me parece que quisieron resolver un problema y armaron uno mucho más grande con esta nueva ordenanza para los constatadores, ¿sí? Los ex naranjitas, los nuevos marrones, o marroncitos, como quieran llamarle, por el chaleco. Bueno, me parece que lo que se ha hecho va a tener mucho más problemas que una solución de fondo de la cuestión del tránsito, del ordenamiento y del enorme dolor de cabeza que son los naranjitas. La pregunta que todos nos hacemos a partir de ahora es qué va a pasar después de las 8 de la noche, sí, ¿no? Porque estos nuevos contratadores van a estar hasta las 8 con zonas todavía no designadas, con precios mucho más altos del que se paga actualmente, es decir, lo inmediato hay que decir que se pasa a pagar casi 3 veces más de lo que se está pagando
2: en la aplicación.
0: Sí, en la aplicación.
2: Porque los naranjitas vienen y te cobran, son 5, son 6, son 7, sí, maestro.
0: Sí, tal cual.
3: El tema que no nos cobren doble.
0: El tema es que lo que me da la sensación es que ahora vamos a tener constatadores, no le vamos a decir marroncitos, y vamos a tener naranjita.
2: Sí.
0: O sea, vamos a tener más, se va a duplicar. Porque a las 8 de la noche el constatador no va a poder cobrar más, ¿no? Se tiene que ir a su casa. Y 8:10, 8:15, 8:30 van a aparecer los naranjitas.
2: Aparte, hay lugares,
0: o ese mismo se va a sacar el chaleco marrón, claro, y se va a poner el de naranjita.
2: Además, hay lugares donde hasta después de las 8:09 de la noche no hay un alma. A ver, hay lugares que son gastronómicos, restaurantes, boliches, que se empiezan a llenar después de las 10 de la noche. Sí. O sea, y ahí es cuando van a ver, van a empezar a estar de vuelta.
0: Y como siempre decimos, el gran problema acá es quién controla. Sí, ¿quién va a controlar?
2: Sí, porque a vos te dicen, llama al 911 si vienen y te aprietan. Pero mientras tanto, o sea, hasta que llega la policía, 10, 15 minutos. Poner que lleguen 5 minutos. Lo mismo tenés que estar lidiando con la persona del otro lado, que muchas veces te pelea, no te deja sacar el auto.
0: Sí. Vamos a ver cómo se aplica y si hay algún tipo de modificación en lo que parece ser ya la ordenanza casi aprobada. Vamos a escuchar a Sergio Piguillén, concejal de la oposición.
4: No van a dar soluciones de fondo. Los desafíos que teníamos son 3. Primero, ordenar el caos vehicular, producto de la falta de control. Segundo desafío, darle respuesta al problema de seguridad de los usuarios, de los vecinos. El poder de policía de la municipalidad hoy es el mismo que va a tener después del 26, cuando entre en vigencia la ordenanza. ¿Con qué van a controlar después de las 20 horas, fundamentalmente los fines de semana, los jueves de la noche, los viernes de la noche? ¿Quién va a controlar? ¿La Guardia Urbana? Un chiste. El tercer punto, ¿qué se hace con los 1000 y pico? Algunos hablan de casi 2000 naranjitas que existen hoy. Porque el problema no son los cooperativizados. Los cooperativizados son 300 y pico.
0: 21:29. Bueno, Ale, anticipaste que habló Lionel Messi.
3: Exactamente, brindó una nota Lionel Messi, donde habló de lo que se viene para él, fundamentalmente el Mundial, y sus ganas de seguir jugando, y que no le gusta perder a nada.
5: Creo que hoy por hoy Francia está muy bien otra vez, que tiene muchísimos jugadores de un gran nivel. Creo que España, Brasil, si bien hace un tiempito no está en su mejor momento, creo que Brasil siempre es candidato y tiene los jugadores como para poder pelear en todas las competiciones oficiales. Y después un poco, siempre decimos la misma, ¿no? Alemania, Inglaterra, la grande potencia, ¿no? Después siempre Portugal, Portugal creo que tiene una selección muy, muy competitiva y muy buena también. Hay muchas selecciones de gran nivel. Sí, porque es mi manera de ser y porque me gusta lo que hago. Primero porque amo jugar a la pelota y lo voy a hacer hasta que no pueda más. Y porque después soy competitivo, me gusta ganar a todo. Muchas veces lo dije, ni a mi hijo en los jueguitos lo dejo ganar a veces, y es mi manera de ser y lo que me llevó a conseguir todo lo que conseguí también. Si bien a veces, muchas veces es feo porque realmente me cuesta perder, no sé perder, también es lo que me llevó a ser quien soy.
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0: 21:30 minutos, la saluda Mercedes Ninzi. Mecha, querida, ¿cómo estás? Buenas noches.
8: Hola, Mariano. Hola, Ernestina. Bueno, acá a punto ya de irme a Córdoba. Pero bueno, quería hablar del tema de Adorni, ¿no? La semana de Adorni con dos malogradas apariciones. Anoche, más de dos horas sentado en el programa de Fantino, donde no dijo absolutamente nada. La única frase importante fue que no quería obstruir la investigación, por eso no iba a hablar del origen de sus bienes. Insólito. ¿Cómo va a obstruir la investigación por dar explicaciones sobre de dónde sacó la plata? La verdad que cayó muy mal en Comodoro Py. En Comodoro Py están esperando que presente la declaración jurada, tal como le pidió Patricia Bullrich. Todavía no la presentó, tampoco se presentó a dar un descargo y siguen sin explicar sobre sus bienes. Hoy en la conferencia de prensa de Casa de Gobierno, tanto que había anunciado que iba a hacer una conferencia de prensa, tuvo que estar blindado por el ministro de Economía, por la ministra de Seguridad, no dijo absolutamente nada y sigue sin dar explicaciones. Mientras tanto, viste, como anticipábamos ayer, el tema de la herencia del padre fue, hay dos ministros que a mí me preguntaron si existía esta herencia, y nosotros lo primiciamos ayer, la herencia no existe, es un terrenito de 800 metros cuadrados en la localidad de Deró, en la provincia de Buenos Aires, que no vale nada, que es una herencia de su bisabuelo. Y después, un departamentito en La Plata, que él lo tiene que dividir entre su madre y su hermano. O sea, y el edificio bastante austero. O sea, que por el lado de la herencia, salvo que la mujer saque una herencia de la galera, realmente no tiene dónde justificar los bienes. Y todos los días van apareciendo nuevos datos en Comodoro Py. Hoy ya apareció, por ejemplo, el Yao Yao mandó la información sobre el famoso viaje a Bariloche, y ya, si vos empezás a contar lo que gastó en el Yao Yao con alguien, no se sabe, hizo una transferencia y pagó tres meses después su estadía, y los pasajes, ya son casi 10 millones y medio de pesos. Y así todos los días se va sumando gastos. Así que, y encima el presidente, en el medio de la reunión de gabinete hoy, estuvo un ratito nada más, pero los ministros les dijo, prefiero perder las elecciones antes que echarlo a Adorni. Algunos no podían creer lo que escuchaban. Así está la causa Adorni y así está el presidente. Adorni por ahora sigue en el gabinete y no hay miras que lo echen. Con lo que dijo el presidente ya no hay miras. Bueno, les dejo un beso grande, cariños a todos, y me estoy yendo para Córdoba.
0: Beso grande, Mecha, buen viaje, buen descanso, buen fin de semana, nos escuchamos el lunes.
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0: 21:38 minutos, segunda y última vueltita de este aire de noticias. Hasta las 10 de la noche nos queda un montón todavía. Gran gestión, señor Federico, sí, Cabrera.
1: Gracias, un aplauso.
0: Muy bien, Fede.
1: Señor Federico,
2: grande,
1: gracias.
2: Fede.
0: Unas pizzas espectaculares para estar celebrando el cumple de nuestra compañera.
1: Muchas gracias.
0: Ernestina Marzi, más que merecido. Así que felicitaciones para el Fede, su gestión impecable como siempre. Y atento porque en un ratito, también bajo la gestión del señor Alejandro Benvenu, atentos porque clásico con invitados en el día de hoy que tiene que ver con el partido. Llegaron las pipsas, efectivamente. Bueno, vamos a leer un par de mensajes. La verdad que le pedimos disculpas, sí, pero es impresionante la cantidad. Estamos sobrepasados de mensajes en el día de hoy.
1: Y quiero agradecer, sí, puntualmente a los que ni siquiera han participado, solo me han mandado mensajes de feliz cumpleaños. Hay un montón de esos también, así que gracias, Antonio, Betina, Cris. Un montón de mensajes felicitándome por mi cumple, así que agradecida cumpleaños con todos ustedes.
0: Eduardo dice: feliz, bendecido cumpleaños, Ernestina. Participo por las entradas para Talleres Belgrano. Florencia: hermoso terminar la semana escuchándolos. Participo por las entradas para llevar a mi hijo a la cancha, dice Florencia.
1: Por acá nos escribe Agustín: buenas noches, Mariano, feliz cumple, Ernestina, que se cumplan todos tus deseos, gracias. Participas para verte Talleres Belgrano, quiero llevar a mi mamá, porque es la mejor y hace mucho que no va a la cancha. También dice que es re hincha, que la quiere sorprender, así tal, estás anotado, Agus.
0: Hola, chicos de Mitre, quiero anotarme para las entradas a la cancha para ver Talleres o el cine, cualquiera de las opciones estaría muy bien. Los escucho desde Petete hasta Mateico, son mi compañía, hasta los Agusti, escucho que me informan cómo está el campo, dice Héctor. Bien, Héctor, un fiel oyente.
1: Por acá Martín nos dice: me anoto para ver las porras dobles para la T y ir con mi tío. Soy muy hincha, desde chiquito que él me llevaba a la cancha, compartimos ese sentimiento, que lo quiero un montón. Y feliz cumpleaños también me dice. Bueno, gracias, Martín.
0: Hola, gente linda, al final viernes llegó. Che, ¿qué querrán tapar que sacaron esto de los ovnis? Dice, epa, grande, el gran fin de feliz cumpleaños, linda vida.
1: Muchas gracias. Por acá nos escribe Mirta, también anotándose por los sorteos. Por acá, ay, que chicos, están entrando un montón de mensajes en simultáneo. Sepan que los leemos a todos,
0: sí,
1: ¿no?
0: Sí, sí.
1: Todos. Hola, chicos, participo. Mi nombre es Marcela, mis últimos tres. Aguante Talleres, feliz cumple. Se anota también.
0: Hola, hermoso el programa. Participo por las entradas. Quiero llevar a mi hijo a la cancha que nunca fue.
1: Mirá.
0: Dice Mariano. Bueno, gracias. Buenas noches, chicos. Participo por las entradas. Muchos saludos de cumpleaños para Ernest. Excelente aire de noticias. Voy por las entradas del encuentro futbolero.
1: Por acá nos escribe Nicolás. También se anota. Feliz cumple, dice Pedro. Porfa, recién vengo de laburar en la obra. Quisiera participar por las entradas a Talleres. Gracias, bendiciones.
0: Muy feliz cumple, Ernestina. Que estos tiempos por venir sean fantásticos para tu vida profesional, afectiva y de mucha salud. Soy Susana de Río Ceballos.
1: Gracias, Susi. Acá Carlota. Feliz cumple, Ernestina. Allí compartimos el día con la división juvenil de Radio Mitre. Es la mejor etapa sin duda. Te adelanto que después de los 50 solo haces lo que se te da la gana. Participo por el cine porque soy celeste y no puedo entrar a la cancha.
0: Hola, equipo de Aire de Noticias, quiero participar por las entradas. Soy Cristian, que tengan un gran fin de semana y que gane la T.
1: Vamos.
0: Por acá. Perfecto. Bien. Vamos con dos más cada uno.
1: Dale. Jorge por acá también se anota por las entradas. Sergio manda una fotito para el feliz cumpleaños. Muchas felicidades, Pachi. Te paso una viñeta de Kino, una analogía perfecta para el tema de los ex naranjitas. Marrones, bueno, de acá nos manda una analogía de, claro, del gobierno y demás.
0: Dale, hola, gente. Gracias, linda, Sergio. Qué lindos premios tienen hoy. Me anoto para ir al cine con mi nieto. No quiero alargarme mañana, dice Francisco. Buen fin de hasta el lunes. Bueno, gracias a todos. Una cosa para que no se pongan mal: si no ganan con nosotros, quédense, porque con Juan Alberto, con la movida, también van a tener la posibilidad. Vamos. Y entradas para participar, para ir al clásico mañana.
2: Pero, así por que, supuesto, lo nivel escuchamos, tenga entrada o no tenga entrada.
0: Sí,
2: pero ahora con este plus, más todavía.
0: Así que quédense tranquilos. 21:42 minutos. Bueno, como siempre saben, nosotros tenemos el habitual clásico de música que hacemos.
2: Que
0: hemos
2: siempre
0: inaugurado hace ya un tiempo, desde que arrancamos el programa, para distender un poquito los viernes. Pero hoy, teniendo en cuenta el clásico del día de mañana y bajo la gestión del señor Alejandro Benvenu, el clásico musical también se define con el clásico Talleres Belgrano.
2: Exactamente. Bueno, ellos mismos se van a presentar de la siguiente manera. ¿Empezamos por el local?
0: Dale, empezamos por el local.
2: Para que no haya problemas.
0: Claro.
2: Bueno, empezamos por un ex jugador de Talleres.
3: Hola, soy Gustavo Lillo, ex jugador de Talleres. Para mí el clásico lo gana Talleres 1-0. Y mi clásico musical es Antes y Después, de Ciro y los Persas. Un abrazo para todos.
1: Lindo.

0: primer clásico. Le agradecemos.
1: Sí. Al Locolillo. Sí,
0: al Locolillo, el jugador de ayer, gracias, por prenderse.
1: Bueno, y ahora vamos a ir con otro jugador muy identificado con los colores de Belgrano, que elige un tema muy relacionado a Córdoba y en especial a Belgrano.
2: Soy Mariano Campodónico, ex jugador de Belgrano, y el clásico de mañana va a ganar Belgrano 2-0. Y el tema que me gustaría, creo que no puede faltar, ¿no? Soy cordobés de Rodrigo. Un abrazo grande, chau.

0: clásico, buen clásico metió. Buen tradicional bien. Clásico.
1: Bien elegido.
0: De Mariano Campodónico.
2: Soy cordobés, por lo que significa el clásico de mañana. Y Rodrigo, una persona que siempre estuvo identificado con los colores piratas.
0: Bueno, Ale, gracias y le agradecemos. Muy Loco Lillo, Mariano Campodónico, que genios. Se prestaron.
2: Muy buena onda.
0: Muy buena onda, gracias. Ex Talleres, ex Belgrano, jugando con la música y jugando el clásico del día de mañana. Quiero decir ya de antemano, una cuestión de gusto personal, sí. Me voy a quedar con el tema elegido por Loco Lillo, uh-huh. Sí, el de los piojos.
2: Sí, me parece. ¿Y usted, señorita?
1: Ay, yo no quiero tomar partido.
0: No, bueno.
1: Es que me gusta,
0: ¿Es tu cumpleaños?
1: Dos. Mira, no.
0: Tenés impunidad, sí. E inmunidad.
1: Como hoy estuvimos escuchando en el varieté de Omar Rodrigo, sí. Bien. Voy por Ciro y los Persas, que eligió el muchacho de Talleres.
2: Yo me quedo con Rodrigo.
1: Está bien, está muy bien, está muy bien.
0: Acá Carlota dice, yo estoy votando por el que elija el invitado de Belgrano. Así que listo, me va Rodrigo con Mariano Campodónico. Bueno, gracias, de verdad, muchísimas gracias. 21:52 minutos, ya volvemos en un ratito con más detalles de lo que va a ser el clásico del día de mañana. Volvemos a la realidad. Hoy conferencia de prensa rara, extraña, del ministro Caputo, de Manuel Adorni y de la ministra Monteoliva. No aceptaron preguntas. Sí, los periodistas en la Casa Rosada les dispararon con todo. Le hicieron todas las preguntas que ellos no querían que le hicieran. Laburaron de periodistas. Hoy los periodistas acreditados en Casa Rosada laburaron de periodistas. Porque les dijeron de antemano, vamos a hablar solo de esto. Del RIGI querían hablar. Bueno, le preguntaron particularmente y principalmente por la situación de Manuel Adorni. Pero Caputo habló sobre que la gran mora que hay en gran parte de los argentinos, de deudas, de préstamos de tarjeta de crédito, es culpa de la gente, dijo Caputo. Y también aseguró que el riesgo país no es que no baja por el riesgo Adorni, no baja por el riesgo Cuca. Esto decía Caputo.
3: La gente también se endeudó a tasas muy altas, pensando que, como siempre,
4: la inflación,
3: el dólar se iba a disparar y la inflación también, y eso los iba a licuar, y eso no pasó. Y en ese sentido es un tema entre privados, ¿sí? Y hay algunos bancos que toman alguna actitud y otros que toman otra. Nosotros hablamos con los bancos, por ejemplo, en el caso de La Mora, le dijimos, traten de extender el plazo y cobrarles tasas bajas, porque si no, no va a funcionar. Y hay varios que ya lo están haciendo.
5: El riesgo país no baja porque por el riesgo Cuca, porque la gente, digamos, porque el mercado percibe que aunque haya una probabilidad baja, si bien la probabilidad es baja, el escenario de que eso pase es literalmente el infierno.
0: 21:54 minutos. Bueno, operaron a Máximo Kirchner hoy en el hospital italiano. Se difundió un parte médico donde aseguraron que fue intervenido por un cuadro de cistoadenoma paroteideo bilateral. Sí, uh-huh. Es un tumor benigno.
1: Sí, exactamente.
0: Evoluciona favorablemente. Hubo muchas dudas a la mañana sobre de qué se trataba esta cirugía. Bueno, aseguró que Máximo Kirchner, que era programada, y que él le pidió a Cristina que no vaya. Que Cristina, que está con prisión domiciliaria, quería ir y dijo, no quise que sea víctima del show. Y por lo tanto le pidió a Cristina Fernández de Kirchner que no vaya. Se va a mantener actualmente internado, sí, sí, sí, en el hospital italiano.
1: Hasta recuperarse, claro.
0: Hasta recuperarse. Bueno, en esta conferencia del día de hoy también habló Manuel Adorni. Bueno, habló de varias cuestiones, pero lo que nos interesa es saber qué dijo del financiamiento universitario y de los hospitales. No respondió preguntas y volvió a decir lo mismo que había dicho en una entrevista, la verdad, escandalosa que le hizo anoche Alejandro Fantino, donde dijo que no va a hablar de su patrimonio porque no quiere obstruir a la justicia. Bueno, escuchamos lo que decía Adorni del financiamiento universitario de los hospitales.
6: La sala tercera de la Cámara Contencioso Administrativo Federal concedió el recurso extraordinario federal interpuesto por el Gobierno Nacional. Esta decisión implica que seguirá suspendida la medida cautelar hasta tanto se expida la Corte Suprema de Justicia de la Nación. Paso a recordar que la aplicación de la ley de financiamiento universitario nació suspendida en su ejecución en virtud de lo que establece la ley número 24.629, hasta que los responsables de su sanción determinen en el Congreso de la Nación las fuentes de su financiamiento. Su aplicación equivale a un gasto total de 1,9 billones de pesos. Esta administración tiene un compromiso inquebrantable de sostener el equilibrio fiscal, porque no hacerlo implicaría más impuestos o emisión monetaria, lo que se traduce siempre y en todo lugar en más inflación o más pobreza. También es falsa la denuncia de la Universidad de Buenos Aires respecto al desfinanciamiento de los hospitales universitarios. El Gobierno Nacional transfirió mensualmente la totalidad de los créditos presupuestarios asignados en el presupuesto 2026, que contempla la función salud tanto para gastos en funcionamiento como para gastos en personal. Lo que la UBA reclama es una partida adicional de 75.371 millones de pesos, que equivale al 94,5% del presupuesto total de hospitales universitarios de todo el país. Es decir, una sola universidad pretende apropiarse el crédito presupuestario destinado al conjunto de los hospitales universitarios nacionales. El derecho a la educación y a la salud son derechos humanos fundamentales, inalienables y universales. Esperamos que prime el sentido común y la sensatez.
0: Bueno, y por último vamos a escuchar las declaraciones que hizo hace un ratito Alejandra Montioliva, la ministra de Seguridad, con Eduardo Feynman, donde le preguntó si cobra sobresueldos. Bueno, la respuesta de Montioliva.
4: Es una locura la pregunta. Yo me quedé pensando...
7: ¿Mi pregunta es una locura?
4: Sí, no sé, yo no he recibido en la vida... un sobresueldo.
7: Es lo que se está comentando, ¿no?
4: Y miren, se comentan tantas cosas, Eduardo, tantas cosas hay que escuchar todos los días. Yo me despierto a las 5:30 a.m. o antes y empiezo a ver, y de todo lo que uno lee, digo el 80%, por no decir el 95%, no es así, ¿sí? El tema de los sobresueldos, yo jamás en la vida he visto o he cobrado un sobresueldo. Me acordaba hoy preguntando sobre los sobresueldos. Digo, bueno, por allá en los 90, 91 uno recibía los tickets canasta. Ese era el sobresueldo.
7: Ah, entonces se habló en el gabinete así.
4: No. Este,
7: el rumor.
4: Este es un recuerdo mío.
7: Suyo.
4: Mío, nada que
7: suyo,
4: ver. Hoy recordaba eso. Sí. Pero no, en ningún momento se conversó eso en la reunión. Para nada.
0: A veces es mejor no aclarar. 21:58 minutos. Bueno, Ale, últimos datos del gran clásico del día de mañana.
2: Que se juega mañana 16:30 en el Kempes. El local Talleres formaría con Herrera, Schott, Fernández, Catalano, Palomino y Maidana. Galarza, Cáceres, Baloyes o Esforza, Cristaldo, Rick y Martínez. El Pirata iría con Cardoso, Benítez, Morales, Lisandro López y Sporle, Rigoni, Sánchez, Longo o Vázquez, Hernández o González Metilli, Cela, Rayán y Pacerín.
0: Gracias, Ale. Impecable laburo como siempre. Son las 10. Sí.

0: nos dijimos adiós. Ojalá que volvamos a vernos. El verano acabó.
1: Y ojalá que volvamos a escucharnos, en este caso el próximo día lunes a las 21, en una nueva edición de Aire de Noticias. Ernest, querida, un placer.
2: Muchas gracias, igualmente.
1: Que hayas pasado tu cumpleaños con nosotros, a seguir festejando, pero antes hay que laburar. Sí. Y tenemos que dar ganadores, atentos, sí. Todos, porque damos los ganadores principalmente de quién mañana va a ir a ver el gran clásico en el Kempes.
2: Mira, quien se lleva las entradas para el clásico de Talleres es Agustín Corbalán 367. Ya se le enviaron las entradas por WhatsApp, las tiene que presentar con su DNI. Recordar que las entradas son personales e intransferibles y está prohibida su venta. Felicidades, Agustín. Y las entradas al cine se las llevaron Cintia Luján 354 y Héctor Molina 913. Pueden venir a retirar sus entradas al cine por la Guardia de la Radio de lunes a viernes de 10 a 18 horas.
1: Ernest, gracias, buen fin de semana.
2: Igualmente.
1: A seguir disfrutando y a seguir festejando el cumple.
2: Así será, muchas gracias.
1: Datos del tiempo, ¿cómo va a estar el fin de?
2: Va a estar fresco el fin de semana, vamos a tener una máxima de 14 grados para mañana y para el domingo de 18, va a estar frío en muchos puntos de la provincia de Córdoba y recordar que rige una alerta por vientos, ¿sí? Para lo que queda de la noche de hoy y todo el día de mañana sábado, ya después va a mermar, va a calmar un poquito, así que a salir con abrigo el fin de semana.
1: Gracias, Ernest, buen fin de. Gracias, Ale, querido, igualmente. Buen fin de, buen laburo mañana.
3: Buen fin de para toda la gente, que termines bien el cumple, Ernest, y nos vemos el lunes.
1: Y atentos, mañana Radio Mitre transmite el clásico entre Talleres y Belgrano.
3: Y Juancito viene con entradas para el superclásico también.
1: Así es, Leo Pizarro.
4: Adiós.
1: Control y puesta al aire de este programa. Leo ya estaba.
5: Los invito a trabajar.
1: El señor Federico Cabrera en la producción. Éxitos a los dos para mañana. Mercedes Ninzi y Patricio Catequi en el Mitre informa primero. Llegan las noticias y después llega el uno, llega Juan Alberto Mataico. Chau, buen fin de semana, hasta el lunes.

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2: Es la hora 22:05, temperatura actual en Córdoba capital 12.7°, 49 es el porcentaje de la humedad y el cielo luce ligeramente nublado. El girasol se consolida como el cultivo estrella del sur cordobés, con producciones de hasta 40 quintales y mejores márgenes que la soja. Productores destacan que la estabilidad económica y la previsibilidad permiten invertir en tecnología genética avanzada e insumos de alta calidad. El sector agropecuario atraviesa una campaña histórica impulsada por mayores niveles de eficiencia, menor incertidumbre y más inversión privada. Los reiterados accidentes en moto en Córdoba preocupan a las autoridades y es que según una investigación del diario La Voz del Interior, el 60% de las víctimas fatales por siniestros viales en Córdoba capital durante 2025 fueron motociclistas. Aunque las muertes en el tránsito bajaron un 37% desde 2023, los usuarios vulnerables, motos, peatones y ciclistas siguen siendo los más afectados. El informe advierte además sobre el crecimiento de víctimas de peatones mayores de 70 años. Escala la tensión en Medio Oriente. Estados Unidos atacó 2 petroleros iraníes en el estrecho de Hormuz tras acusarlos de violar el bloqueo marítimo en la región. El régimen terrorista iraní respondió acusando a Donald Trump de romper el alto el fuego vigente desde abril y advirtió sobre una nueva escalada militar en Medio Oriente. Recordemos que el estrecho de Hormuz es uno de los puntos más estratégicos del mundo para el comercio internacional de petróleo. Cielo ligeramente nublado en Córdoba capital, 12.7°, es la temperatura actual, 49 es el porcentaje de la humedad, hora 22:07.
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Señoras, señores, amigas, amigos, en vivo, en directo, 22 horas, 8 minutos, con un poquito de frío, pero con todo el clima caliente para arrancar este programa de la movida de la noche en viernes. Bienvenidos.

0: Y el elenco está completado por la producción: Federico Cabrera, operativo técnico Leo Pizarro. En el Metro informa primero Patricia Uzcategui. En el mundo del deporte, Alejandro Benvenu. Y ustedes, audiencia querida de todos los días, siempre ustedes.
1: Sí,

Y arrancamos con los premios de esta noche. Hoy tenemos un combo de 4 entradas para que vayas al cine. 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

y tenemos entradas para que vean o para que vayan a ver el clásico del día de mañana, Talleres Belgrano. Es a la hora 16:30 en el Kempes. Así como aire de noticias, la movida de la noche, también tiene entradas para que vayas al cine. Hablando de la de aire de noticias, le quiero enviar, ya la saludé, ya lo celebramos, ya brindamos imaginativamente, pero comimos algo picamos. Alguien que es una excelente profesional, pero es mejor compañera. La verdad, es un placer tener gente de este calibre humano dentro de los componentes de esta radio. Y hablo de Ernestina Mercy, que completes bien el día hoy y siempre. Feliz cumpleaños.

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0: en un ratito, en la próxima media hora, vamos a hablar de sexo con un sexólogo, con un periodista. Nos van a contar preguntas que tanto se hace, por ejemplo, Leo Pizarro, o tanto se hace la gente. Al decir gente y al decir amigos, digo también Fede Cabrera. Y también seguramente la gente que nos está escuchando. El espectáculo, porque es un espectáculo que se va a ver el día sábado 16 de mayo en el Teatro La Llave, con Gabriel Femo Pase y Fabián Torres. En un ratito nada más, ¿eh?
1: ¿Es que les hacía falta sexo a los chicos?
2: Me cansé de que me tomes la cerveza, le voy a dar con la guitarra en la cabeza.
0: Vía de comunicación, vamos al WhatsApp. A ver qué pide la gente, a ver el lo pedís, lo tenés. Me sacaste de clima, Leo. 351-6300810. Repito, 351-6300810. Hablamos de música, señoras y señores, y cubrimos este tramo de esta primera media hora con uno de los más grandes de la música latina.
3: Quiero dedicarles una canción muy particular a todos ustedes. Quiero dedicarles una canción. Una canción. Así, una pequeña historia de amor. Esta noche puede ocurrir, así que no importa lo que pase. Y si fuera ella.

0: Leo Pizarro sacó de diferentes shows en vivo los más grandes éxitos de este gran cantante español. Cantautor, uno de los más importantes en la historia de la música española. Ahora en un momento vamos a poner uno de los temas que cambió la historia de él y de lo cual me voy a ocupar. Pero esto que hemos escuchado, Y si fuera ella, está sacado del Monstruo. El Monstruo le dicen a la Quinta Vergara, que es el gran festival de Viña del Mar. Hay más.
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0: Corazón Partido está dentro del disco llamado Más. Es el cuarto disco de su historia, de su carrera. Es el disco que más vendió, pero no de Sanz, de la historia hasta ese momento de la música pop en toda España. El corte Corazón Partido le dio un cambio y un giro total y un crecimiento absoluto que lo dejó marcado a tal punto que la revista Billboard ha puesto a Alejandro Sanz y Corazón Partido como uno de los 50 mejores temas de la historia de la música latina. Decía que revivimos momentos, viajes, charlas, diálogos.
1: Yo creo que en la música hay que atreverse a hacer cosas. En todos los trabajos creo que hay que atreverse a hacer cosas, digamos. A ir en búsqueda de lo que uno considera que es su camino, ¿no? Mi camino es hacer música e intentar con ella decir cosas. Pretendo estar ahí.
2: ¿Disfrutas de todo esto, Alejandro? ¿Tienes tiempo a disfrutar?
1: De casi todo, ¿no? Mm. Hay cosas que no se disfrutan, pero el balance es positivo. Si no, no estaría en ello, ¿no? Uh-huh. Creo que nuestros trabajos son así. O disfrutas con ellos, o si no, no hay manera de sobrellevarlo, porque condiciona mucho tu vida en todos los aspectos. Entonces, hay que saber si realmente merece la pena.
2: Este ciclo está hecho con gente que tiene historia. Aunque siendo muy joven, tú tienes una riquísima historia, de la cual en gran parte la he vivido. Nos ha tocado en suerte vivir tus principios cuando arrancaste con una tierra que no te era muy fácil.
1: No, a nadie le es fácil,
2: ¿no? No.
1: Argentina es un país complicado porque la gente tiene su propia música, tiene una cultura del rock muy, muy arraigada desde mucho tiempo, con grandes artistas, entonces hay mucho proteccionismo al respecto. Uh-huh. Lo cual por un lado está muy bien y por otro pues es complicado porque cuesta más entrar.

0: pero también es bonito, ¿no? Es más bonito, sí, bueno, cuando entras en un país así.
1: Y se produce la explosión de pronto, ¿no?
0: Así es, sí.
1: Que ya no va por un teatro o dos, sino va por estadios.
0: Así es, sí.
1: Y no con extraños movimientos, simplemente con lo que no sabía hacer.
0: Sí, exacto, sí. Para mí fue una de las cosas más bonitas, poder entrar en la Argentina.
1: ¿Cómo es el hoy de Alejandro Sanz?
0: Bueno, pues el hoy es el... Bueno, pues el resultado de todo el trabajo que he hecho, que hemos hecho entre un montón de gente, porque aquí hay mucha gente trabajando, en la carrera de un artista hay mucha gente trabajando, entonces, bueno, pues yo creo que estamos en un buen momento, ¿no? A pesar de toda la crisis que vive la industria y todo esto, yo creo que musicalmente he llegado a un sitio, a un punto en el que hay una continuidad, en el que puedo encontrar una continuidad musical, y por otra parte, pues he dejado muchos miedos atrás también, ¿no? Entonces, me encuentro bien. Hoy tranquilo.

0: si fuera ella, amiga mía, corazón partido y la tortura junto a Shakira, así arrancó la movida de la noche, musicalmente hablando, con Alejandro Sanz.
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0: Querido Daniel Arauz, buenas noches.
2: Hola, mi belleza, lo que yo lo extraño. Tengo un recuerdo maravilloso que me hiciste vivir en la movida del verano, este que marcó una época, y me hiciste vivir el hecho de poder, ahí yo siempre remando, trabajar con vos. Escúcheme. Lo primero que a mí me encantaba era llegar a las reuniones de producción. Y usted arrancaba explicando el programa, que yo todos ahí escuchando, guarda que va a estar Ricky, yo lo presentaré, todas figuras increíbles, y de pronto decía, esperame un poquito acá, salí afuera, miraba el cielo, no está nublado. Yo nunca me voy a olvidar aquella noche en el Hermitage con Ricky Martin, que usted me invitó, tuvo la deferencia de decir, Cordobés, vení Danito, sentate con nosotros y cenamos ahí.
0: Que aparte estaba en el grupo, estaba Juana Cos, estaba Piqui Callá.
2: Que me hayas llevado y que me hayas dado la posibilidad de tener este recuerdo tan lindo que siempre nos une cuando charlamos, que es haber compartido con vos ese tiempo de trabajo y amorosidad inolvidable. Digo, de pronto, me parece.
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4: Es la hora 22:34, temperatura actual en Córdoba capital 12 grados con 7 décimas, 49 es el porcentaje de la humedad, el cielo luce ligeramente nublado. Mega operativo nocturno en Córdoba, más de 80 detenidos. La policía de la provincia realizó un amplio operativo de seguridad en distintos barrios de la capital. Como resultado, detuvieron a 81 personas y secuestraron 217 motos, 22 autos, armas de fuego, droga, dinero y réplicas de pistolas. El despliegue contó con fuerzas especiales, controles preventivos y apoyo aéreo del helicóptero policial Ranger. Crece la tensión judicial en Santa Cruz. El Tribunal Superior de Justicia de esa provincia envió a la Corte Suprema parte del expediente sobre la polémica ley que amplió de 5 a 9 el número de jueces. La Corte había intimado al Tribunal Provincial a entregar toda la documentación en un plazo de 48 horas mientras analiza la constitucionalidad de la reforma impulsada en la provincia. En noticias del exterior, Europa y los Estados Unidos prohíben aplicaciones que desnudan personas con IA. La Unión Europea y el Estado de Minnesota avanzaron con leyes para bloquear aplicaciones de inteligencia artificial que crean desnudos falsos sin consentimiento. Las nuevas normas buscan combatir la violencia digital y la difusión de imágenes íntimas manipuladas. Además, las empresas deberán incorporar controles, filtros y sistema de identificación para el contenido generado con inteligencia artificial. Cielo ligeramente nublado en Córdoba capital, 12 grados con 7 décimas es la temperatura actual y 49 es el porcentaje de la humedad, hora 22:36.
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Segunda media hora de la movida de la noche, ¿qué es lo que tenemos? 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

invasión de llamados al WhatsApp, pero me dice Federico Cabrera, con su tono muy amable y cordial que suele tener, no así cuando va al estadio, cuando va a ver mañana, por ejemplo, a Talleres, él es hincha de Talleres. Hay que ver cuál es la reacción de Leo, él es hincha de Belgrano, pero no van juntos. Pero me dice, la gente no está pidiendo temas. Me extraña, no nos dejen solos. Porque la secuencia, lo pedís, lo tenés, tiene que ver con el pedido de los temas musicales. Hay muchos llamados, repito, pero por los premios que estamos dando. Por ejemplo, tenemos entradas para ir a ver el clásico Talleres Belgrano este sábado a las 4:30 p.m. en el Estadio Kempes. Llamen, pero también tenemos más premios. 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

0: La vía de comunicación, ya vale, querida. La vía de comunicación, el WhatsApp, donde ustedes tienen que expresar, obviamente participar por todos los premios, y también no se olviden que tienen que pedir el tema. Lo pedimos por audio, nos encanta escuchar las voces de ustedes. Al 351-63-00810, para la secuencia, lo pedís, lo tenés, repito, 351-63-00810.
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0: aquí vamos a aprender todos. El operador, Leo Pizarro, el productor, que es Fede Cabrera, quien les habla, porque el día sábado 16 de mayo a las 9 de la noche, 21 si te gusta más, en el Teatro La Llave, que es bellísimo, yo he ido, está en la avenida Gauss 5730, se presenta, ponele un espectáculo, una puesta en escena. Estamos hablando de, ¿cómo se llama el espectáculo o la puesta en escena? ¿De qué hablamos cuando hablamos de sexo? Seriamente tratado, por gente que sabe, por gente que conoce, por gente que tiene un pergamino impresionante en materia de estudios. Pero hay un colega, un conductor, un hombre muy conocido, un hombre que está a la par de quien lo puede llamar personalidad en la provincia, que es Fabián Torres. Yo no quiero superponerme, le quiero decir, colega, amigo, bienvenido, muy buenas noches.
1: Ha sido muy generoso, Juan Alberto, muy amable, muy gentil, muy gentil, te lo agradezco mucho.
0: No lo armé esto.
1: No, está claro. Muchísimas gracias por recibirnos y por permitir hablar en este espacio de un tema tan importante, tan trascendente para los seres humanos, que es la sexualidad.
0: Ajá.
1: Y que esté hoy Gabriel Femopase, sexólogo, uno de los más importantes y reconocidos del mundo, con una formación muy importante, y que Néstor Rosso se haya atrevido, con sus años de actor y director, de ayudarnos justamente en la dirección de esta apuesta, que tiene como único objetivo lo que planteaste al comienzo, la divulgación. Que para aquellos que tengamos ganas de descubrir un poquito más de lo que somos, bueno, una persona como Gabriel pueda ayudarnos a conocernos un poco más.
0: ¿Y ustedes cómo armaron este encuentro? Por amistad, por un lado.
1: Perfecto.
0: Por conocimiento, sabiendo que...
1: Claro.
0: ¿Y quién los une? A vos y a...
1: A Gabriel nos une una relación desde hace muchos años, cuando digo a muchos años, mucho en serio, más de 40 y pico, porque íbamos al mismo colegio. Y después, cuando terminó el colegio, terminé yo seguí por el periodismo, en la medicina y después, bueno, en lo que es la sexología. Y de casualidad nos volvimos a encontrar... justamente en un programa de televisión que hacía yo en Canal 10 junto con Rebeca Bortoleto. Y ella y Gabriel llegó como columnista, como sexólogo. Y ahí nos volvimos a encontrar por allá por
0: ¿cómo
1: el año...
0: aparece en el escenario el director Néstor Rosso?
1: Por exigencia, te diría, del doctor Gabriel Femopase.
0: Dijo, para armar bien el espectáculo.
1: Si no está Néstor, yo no me subo al escenario. Y dos cosas, y una cosa más. Y me dijo, y si vos no te preparás, tampoco me subo. Y digo, claro, es que me tengo que preparar. Porque hablar con un sexólogo requiere de preparación. Y me faltan algunas bolillas todavía. No me he recibido. Pero...
2: No, pero
1: son
2: casi colegas.
1: Estoy bastante bien encaminado como para llevar esta conversación. Porque no es que hacemos un reportaje en el escenario.
0: Seguro.
1: Es una conversación. Es una conversación de amigos.
0: Sí.
1: Por eso es necesario que yo también me instruya. Y no que ante cada respuesta o concepto de Gabriel, yo abra los ojos y quede, oh, esto yo no lo sabía.
0: Claro.
1: Entonces, de esa forma se sigue mucho más el hilo.
0: ¿Interactúan mucho ustedes dos?
1: Sí, y Néstor también.
0: Ajá.
1: Porque Néstor, además de dirigirnos, la participación de Néstor es clave en la unión, en el desarrollo de la presentación.
0: Decías sexólogo, decías conocido universalmente, sí. Reconocido, respetado, exigente.
1: Muy.
0: Y se llama... Gabriel Femopase. Gabriel, buenas noches, bienvenido, un gusto.
2: Hola Juan, buenas noches. Gracias por permitirnos entrar en tu casa y, bueno, poder conversar.
0: De eso se trata.
2: De estos temas tan queridos.
0: Para aflojarnos un poquito más, para entrar en clima. ¿Por qué sos tan exigente, o fuiste en su momento con Fabián, cuando le dijiste, de esto tenés que de hacer algo visible y que tenga conexión con el público? ¿Tenés que adentrarte demasiado, o qué tips o qué cosas le diste, qué herramientas le diste?
2: Primero hay que entender, Juan, que en nuestra sociedad hay mucha gente que habla de sexo, pero hay muy pocos sexólogos.
0: Ajá.
2: Y cuando uno nombra la palabra sexo, inmediatamente uno piensa en genitales. Uh-huh. O lo que la gente hace con los genitales.
0: Uh-huh.
2: En realidad el sexo no es un hecho, un fenómeno biológico. Es un hecho biográfico. Es la historia de tu vida. Es un relato. Es una historia. El sexo, en realidad, sirve para construir diversidad.
0: Uh-huh.
2: No igualdades. La sexualidad es al sexo lo que la personalidad es a una persona.
0: Uh-huh.
2: Entonces, la pregunta sería, bueno, ¿cuántas sexualidades y cuántas personalidades hay en el mundo? Si somos 8.000 millones de habitantes, hay 8.000 millones de sexualidades.
0: Uh-huh.
2: Es decir, que no hay dos hombres iguales, no, por supuesto que no. No hay dos mujeres iguales, tampoco. No hay dos personalidades iguales, no, Juan, es imposible. Entonces, el sexo, aparte de ser un gran constructor de diversidad, el sexo es la materia prima del amor. Y eso es un concepto bastante fuerte, porque de lo que estamos hablando es de los vínculos, de los deseos, estamos hablando de los placeres, pero sobre todo estamos hablando de la dignidad humana. Porque el sexo se construye con un bagaje de valores que vamos conquistando a medida que vamos viviendo, pero que también traemos desde el momento de nacimiento. Borges decía, el mundo se divide en dos, en platónico y en aristotélico.
0: Uh-huh.
2: Platón acuñó el término innatismo, dice que algo innato traemos el momento de nacer, y que después se va expresando a medida que va viviendo. Y Aristóteles decía que nacemos como una tábula rasa y todo se escribe a medida que vamos viviendo. Gregorio Marañón decía, el ser humano se termina de sexuar media hora antes de morir. Es decir, que el proceso sexuante es el proceso a través del cual podemos contar la historia de nuestra vida, la historia, como yo te decía recién, de nuestros deseos, nuestros placeres, nuestra ergo interdependencia, ¿no? Como
0: regularmente no se trata mucho este tema. Tal vez tampoco es un tema de charla seria, y se lo toman en broma, lo toman muy superficialmente, y no se involucran estudiando, leyendo, hablando con un especialista como vos, interesándose un poco más, ¿no es cierto? Entonces, ¿vos cómo lo ves en general cuando hablás y cuando escuchás a una persona que hace una consulta contigo?
2: Sí. ¿Cómo la veo?
0: Sí. ¿Cómo ves la formación de esa persona con respecto al sexo?
2: Bueno, el sexo se lo ha genitalizado demasiado.
0: Uh-huh.
2: y estar regulado por el discurso normativo del sexo. A alguien se le ocurrió decir, esto es normal, esto no es normal. Entonces, ahí surgen las dificultades, porque las enfermedades sexuales no existen. Existen dificultades.
0: Uh-huh.
2: ¿Sí? Entonces, en el momento en que alguien consulta, la consulta generalmente viene maquillada, que puede ser alguna disfunción.
0: Uh-huh.
2: La pregunta es, ¿qué esconde esa máscara? ¿Qué sucede cuando sacamos esa máscara en la entrevista? Bueno, por lo general aparecen dos situaciones.
0: Habitualmente llegan con una máscara, vos te das cuenta, lo advertís rápidamente.
2: Sí, sí, es lo habitual. Pero inmediatamente...
0: ¿Y debido a qué? Discúlpame, ¿no?
2: Yo creo que es debido al... a cierto control que quiere ejercer la sociedad, la religión, ajá, la ciencia, sobre este campo que es tan importante, que es el sexo. Porque vos no te olvides que detrás del sexo lo único que hay es la búsqueda de una persona libre. Uh-huh. Detrás del sexo, ¿qué podemos encontrar? La dignidad personal. No hay otra cosa. El placer está en la mitad del camino.
0: Tiene un director también, que es Néstor Rosso. Uh-huh. Néstor, ¿cómo engarzaste a estas dos piezas? A un entrevistador, a una persona curiosa, a una persona que sabe, y a un conocedor, a una persona como Gabriel Femo Pase. ¿Cómo los engarzás vos para que estén en el escenario? Buenas noches.
3: ¿Cómo andas, Juan? Bueno, no es tarea fácil.
0: ¿Pues son difíciles los dos?
1: No, porque no somos actores. Ah.
3: No son actores, pero su material, tanto intelectual como humano, es impresionante. Lo que más me atrajo eso, a mí fue eso. Y en base a eso, bien vos dijiste recién, que esta temática normalmente se toma en broma.
0: Sí. Y con mucho desconocimiento, ¿no?
3: Y con mucho desconocimiento. Es aquí que yo también empecé a informarme de este tema, pero si bien la divulgación puede darse, como él ha hecho cientos o más de conferencias, puede divulgarse de otro modo. Entonces dijimos, vamos a hacer lo en dos partes, que tenga este espectáculo una parte ficcional como para descomprimir la temática con humor, porque la temática es muy seria. O sea, tenemos una parte central, que es la parte seria, delicada, tratada, creemos, con suficiente altura. Traté de ir viendo cómo ese material tan importante se decía de una forma más clara, más pausada, tratar de meter naturalidad para romper la entrevista que normalmente se hace. Entonces creo que lo hemos logrado bien. Se hace una charla amena, casual, tal es así que buscamos una locación provocada en un teatro. Uh-huh. Nos juntamos casualmente en un teatro, y en este caso es La Llave, podría ser otro. Entonces de ese modo ameno le sacamos alguna sonrisa a la gente, si bien la ignoramos desde el principio. Hemos pactado de que nos juntamos en ese ambiente vacío, totalmente vacío. Entonces tenemos una sorpresa final, que no la vamos a decir ahora, que se la damos a la gente ahí, no sobre el tema, sino como un remate final, que también es en tono de comedia.
0: Fabián Torres nos decía que esta representación, esta presentación, ya la hicieron el año pasado, en el mismo lugar, en sí, el Teatro La Llave. Lo que van a hacer exactamente dentro de una semana, en el mismo lugar, en GAU 5730. Ahí experimentaste la primera sensación, Fabián, tanto vos como el sexólogo.
1: Claro, tal cual, exacto. Y ahí, si yo repaso, sí, las tres presentaciones que hicimos,
0: ¿difirieron mucho una de las otras?
1: Qué buena pregunta. Sí,
2: excelente.
1: Claro, es tan inteligente. Hablar con Gabriel, sí, una consulta sexológica de Gabriel puede durar 2 horas y media, uh-huh, tranquilamente, por ejemplo. Entonces, imagínense a la hora de justamente el director le pone un tiempo.
0: Claro.
1: a la conversación.
0: Es una puesta en escena.
1: Exacto, es una puesta en escena. Uh-huh. Y entonces, tiene que tener un tiempo, tiene un comienzo, tiene un desarrollo, tiene un final. Abarcamos los temas que el doctor sugiere, Gabriel sugiere que sean los más trascendentes, pero ninguna de las tres fue igual entre ellas. Ninguna de las tres puestas fue igual. El armado, el esqueleto, eso fue igual.
0: ¿Y por qué no fue igual?
1: Porque se tocaron por ahí temas que en la primera... nos faltó a lo mejor decir esto. Bueno, lo decimos en la próxima.
0: Claro.
1: Y después que lo dijimos en la próxima... ¿sí? ¿Y no querés que toquemos en la tercera? Entonces, se tocó en la tercera función.
0: Uh-huh.
1: Y ahora, bueno... mirando y repasando lo que fueron las otras tres, también yo siento que he aprendido o intento aprender un poco más todavía a la hora de la dinámica en el diálogo con Néstor y con Gabriel. Y creo que esta va a salir mejor, mucho mejor que las otras. Esa es la expectativa.
3: Si me permitís,
0: sí.
3: Yo le denominé al principio textos móviles.
0: ¿Por qué?
3: Porque son móviles. Porque la temática es tan grande, como bien dice él, que puede él desarrollar sus temas casi infinitamente. O sea, de este espectáculo ya estamos pensando en armar con esta temática otros. O sea que...
0: Vinculado al sexo.
1: Sí, siempre.
3: Todo vinculado al sexo y de esta forma. Entonces, como bien dice él... terminó la función y dijimos, che, pero no nos olvidamos de tal tema. Sí, pero dijimos esto, que son tan interesantes como aquellos, ¿no? Y bueno, y así viene.
0: ¿Ustedes cuando dicen nos olvidamos de tal tema, lo incorporan y eliminan alguno o lo incorporan y enriquecen el espectáculo?
3: Se enriquece.
0: Fantástico. Cada uno tiene un acercamiento a la gente. Como director, Néstor... como periodista, Fabián, como disertador, el sexólogo.
1: Excelente.
0: Son diferentes formas de encarar. Poetas, estudiantes, periodistas, hablo de Gabriel Femopase, el sexólogo. En el caso de Fabián, tiene otro sentido más masivo, ¿no? El deporte, por ejemplo.
1: Sí, también.
0: El contacto con... un estadio o en el estadio con la gente, opinando, charlando, entrevistando, pero esto es algo diferente,
1: claro,
0: totalmente distinto.
1: Tal cual. Por ahí, Juan Alberto, vos que tenés tanta experiencia y tanto conocimiento.
0: Sí, pero no del tema.
1: No, pero de lo que voy a decirte que es en Buenos Aires es más frecuente que un periodista que a lo mejor tuvo una identificación. Por ejemplo, con el fútbol. Voy a nombrar un Fantino.
0: Sí.
1: Y de pronto empieza a hacer otras cosas, o te puedo nombrar un montón, Pavlovsky, en fin, un montón de periodistas. Ni hablar de Víctor Hugo, que hasta programa de música clásica ha presentado. Entonces, a mí siempre me ha gustado... a mí cuando me dicen periodista deportivo, soy periodista, que hay una parte que me gusta mucho que es el deporte, porque me ha gustado el deporte en mi vida, a mí, siempre, a mí, practicarlo al deporte, y trato de hablar de lo que más o menos creo saber. Yo tengo un programa los lunes a la noche en Show Sport donde hablamos de fútbol, mañana tengo que ir a ver el clásico y el lunes tengo que estar hablando de fútbol, pero eso no me impide intentar crecer, intentar desarrollarme y ponerme a la altura, en la medida que puedo, de Gabriel para poder llevar adelante esto. Creo que no tenemos que encasillarnos en decir, yo me dedico a esto y nada más, sino estos desafíos a mí personalmente y a esta altura de mi vida, me gustan afrontarlos, y mucho.
0: Pero yo quise decir, con tu... cualidad o característica de periodista, que vos tenés más cancha desde el punto de vista de comunicación, ¿no es cierto?
1: Sí.
0: Podés, como periodista, abordar el tema deportivo, científico, político, psicólogo, lo que fuere. Pero ahora estás en otro, claro, en otro tema, exactamente la sexología.
1: Claro.
0: Con un entendido, uf, como pocos.
1: Pero absolutamente, con uno de los mejores, en serio.
0: Aparte de eso, asimilás, interpretás, aprendés.
1: Notable.
0: Se aprende todos los días.
1: Es, ¿no?, que eso, ¿no?, me llevó, Juan. Claro. Eso me llevó. El hablar con Gabriel y en descubrir tantas cosas, digo, Gabriel, llevemos esto a un escenario, a un, como dijo Néstor, que no quede solamente por ahí en disertaciones, en congresos, llevémoslo a la gente. Es difícil el desafío. Es difícil porque la gente tiene el sexo con todo lo que hemos dicho, sexo como una cosa, no sé, graciosa, mal abordada.
0: Hasta pudorosa.
1: Por ejemplo. Uh-huh. Claro.
0: A eso iba, estimado sexólogo Gabriel Femopase, como prácticamente el eje del espectáculo, porque no deja de ser un espectáculo, sí. ¿Cuál es la reacción de la gente desde el escenario, no es cierto? Una cosa es el paciente que va a verte a un consultorio y otra cosa es la masividad.
2: Sí.
0: Hay exclamación, hay risa, hay silencio total diciendo, mirá vos qué interesante lo que dice. ¿Cómo percibís todo eso?
2: Primero te asombra el silencio.
0: Ajá.
2: Sí, el sexo es un viaje personal. Cada persona que va al teatro a escucharnos empieza a hacer un viaje personal hacia su propia identidad. Por eso el silencio me llamó muchísimo la atención. Creo que la respuesta a tu pregunta es justamente eso. El silencio es notable. Es notable porque cada uno está ocupado en hacer ese viaje. Un sexólogo es un asistente de proceso, Juan. Uh-huh. Nosotros somos asistentes de proceso. No damos fórmulas, no hay fórmula en la sexología. Los pájaros nacidos en jaula creen que volar es una enfermedad. Y la experiencia erótica es una experiencia intelectual. No estamos preparados para eso porque siempre que nos hablaron de genitales, uno lo relacionaba con sexo y cada vez que te decían sexo lo relacionamos con los genitales. Hay, yo creo que esto es muy gráfico. Cuenta la historia que estaba Miguel Ángel esculpiendo un bloque de mármol. Uh-huh. Y llega un joven y lo ve trabajar. Vuelve al tiempo y Miguel Ángel estaba esculpiendo la cabeza de un caballo. El joven lo mira y le dice, dígame, ¿cómo sabía usted que adentro del mármol había un caballo? El sexo es eso, golpear, golpear, golpear la piedra hasta que de la esencia de la piedra surge esto, que es el arte. El sexo no es otra cosa que un arte. Por eso, para poder comunicarlo, era necesario que Néstor nos dé su asesoramiento y deposite todo el arte.
0: Para también poder plasmarlo.
2: Es que es fundamental, bueno.
0: Claro.
2: Si no, queda esto en la mente de los médicos con lo que implica, ¿no? Porque
0: lo que pasa es que ustedes estamos invitando a que vaya a ver un espectáculo.
1: Claro.
0: El espectáculo tiene una temática.
1: Sí, tal cual.
0: La temática, de alguna manera, tiene un maestro de ceremonia, pongámosle.
1: Ponele.
0: Mateico de la movida del verano, en este caso. Fabián Torres,
1: sí, bueno,
0: de este espectáculo de sexo. ¿No es cierto?
1: Tal cual.
0: ¿Cómo lo llevas vos? ¿Preguntándole o es un pregunta, respuesta y él te pregunta a vos?
1: Bueno, Gabriel, perdón. Porque,
0: perdón,
1: voy a
0: corrijo en un segundito,
1: no, está bien.
0: Disculpa. Edades de la gente, ilimitado, de todas las edades.
1: En las primeras funciones concurría gente por ahí 40 para arriba.
0: Sí.
1: Pero nos pasó que cuando terminaba la función y teníamos la posibilidad de hablar con la gente, nos decía, La próxima quiero que venga mi hijo. La próxima quiero que venga mi hija. Porque es muy importante que desde muy jóvenes podamos empezar a reconocer nuestra sexualidad. Y cuando nosotros entramos en esto que hacemos como un ensayo, Néstor es un espectador privilegiado, justamente, y él percibe ese silencio al que hacía referencia Gabriel. Él percibe ese silencio en el teatro que es... tiene momentos donde, bueno, yo trato de hacer algunas cosas que, para que la gente también tenga su momento de risa o de descomprimir, si se quiere, pero la mayor parte es un silencio absoluto. Y estamos ensayando, y estamos conversando. Sí, claro que hay alguna pregunta de mi parte, pero Gabriel tiene la costumbre, mala costumbre de los sexólogos, de no responder. Te responde con otra pregunta. Entonces vos, llega un momento que te empezás a llenar de preguntas, Juan.
0: Tírale una, a ver, como si tuviéramos un espectáculo. El espectáculo tiene una duración que supera la bola.
1: Sí, ¿no? Sí, estamos en una hora 15 aproximadamente.
0: Okay. Si tuvieras que hacerle una pregunta, una dije, ¿eh?
1: Empezamos. Puede ser vamos a hacer algo concreto para esta hora, ¿sí? de la gente, ¿está bien? Entonces yo le digo, Gabriel, en un encuentro erótico, si uno de los dos, bueno, en este caso, si la mujer no llega al orgasmo, ¿es un encuentro erótico fallido?
2: Bueno, por supuesto que no. El orgasmo no es una meta, en realidad. La meta es el encuentro. El orgasmo es circunstancial. No es la frutilla de la torta. No tiene ningún tipo de importancia. No es algo que consideremos el orgasmo como una meta. La meta en sí misma es el encuentro.
1: Ah, entonces estamos confundidos plenamente.
2: Estamos un poco confundidos.
0: ¿Por qué estamos confundidos? Perdón que me meta. Y no es que te quiera...
2: Porque siempre se relacionó el sexo desde la vista, desde la visión masculina, sí. Desde una perspectiva, diría, empresarial, sí. Con un cierto rendimiento. El hombre quiere medir todo, ¿sí? ¿Y por qué es importante el orgasmo para el hombre? Porque relacionamos el sexo con lo que se llama el locus genitalis, el lugar que ocupa los genitales. ¿Para qué? Bueno, con una finalidad reproductiva. Es decir, que si el hombre no tiene un orgasmo, no eyacula, y si no eyacula, no se reproduce. Pero eso no sucede en la mujer. La mujer no necesita un orgasmo para eyacular. Para reproducirse, perdón. Entonces, es totalmente diferente la visión del hombre y la visión de la mujer en este aspecto del orgasmo. La posibilidad...
0: ¿Quién es más pudoroso a la hora, no sé si de la consulta o de la asistencia? ¿El hombre o la mujer?
2: Sin ninguna duda, el hombre.
0: ¿Ah, sí?
2: Sí, la supremacía erótica de las mujeres es una maravilla.
0: ¿Superadora?
2: Sí, totalmente. Totalmente.
0: ¿Eso el hombre lo sabe?
2: Sí, pero no lo quiere reconocer. No lo quiere reconocer, por supuesto. Porque todo es una lucha de poderes, ¿no?
1: Bueno. No siga, Juan, porque si no va a ir vos con Gabriel el escenario. No.
0: Entonces... Me pongo en el lugar, veo la cara de es que... los muchachos de técnica, el caso de Leo, el caso de Fede, y digo, bueno, vamos a preguntarle cosas que tienen que ver con, esencialmente, más que el erotismo, con el sexo. Algo que no se habla mucho, o algo de lo que no se habla mucho. Y lamentablemente no se habla y se insiste con que esto tendría que tener una cátedra dentro de la escuela, ¿no es cierto? No sé a qué qué grado arranca el alumno a aprender sobre sexo, pero lamentablemente no sé si pasa en el mundo o en la sociedad nuestra. Pero, ¿a partir de qué edad, cerramos de a poquito con esto, debería enterarse un poco más la gente sobre el tema sexo?
2: Yo creo que desde el momento en que asumimos la responsabilidad de traer hijos a este mundo. Los educadores tienen que ser, en primer lugar, los padres. No podemos tirarle la responsabilidad de la educación sexual a las instituciones, a la iglesia, a la ciencia. No, la educación comienza por el entorno. El sexo, Juan, es la materia prima del amor. Entonces, si existiera una materia, un campo de estudio, sería la educación para el amor. Ahí está incluido el sexo también.
0: Bueno, el resto lo tienen que ver, el resto lo tienen que escuchar, el resto lo tienen que advertir el día sábado 16 de mayo a las 9 de la noche en el Teatro La Llave. Ahí se van a enterar de qué hablamos cuando hablamos de sexo con Gabriel Fermopase, que es el especialista, es el prestigioso sexólogo, Fabián Torres, el conocido periodista, todo dirigido por Néstor Rosso. Muchas gracias.
1: Nos gustaría mucho que estés, ojalá tengas tiempo y...
0: Va a ser un gusto.
1: Sí.
0: Va a ser un gusto.
1: Sos nuestro invitado.
0: Fantástico. Que les vaya muy bien.
2: Muchas gracias.
0: Y
2: gracias,
0: la verdad, el punto de tomar o de incorporar el interrogante de qué bueno debe ser ir a verlo, lo han propuesto ustedes al expresar cada uno lo que tienen que, lo que hacen directamente, lo que expresan y lo que demuestran en el escenario. Felicidades,
1: ha sido muy generoso, muchas gracias,
2: muy amable.

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1: Querido Nahuel Benici, buenas noches.
2: ¿Cómo andás, Juan, querido?
3: El escenario es una necesidad del corazón, poder compartirlo con la gente, de poder cantarle a cada uno. Una vez que uno se hace amigo del escenario, es difícil encontrar algo mejor, ¿no? Que siempre la familia está primero, las personas más importantes, pero la música creo que está dentro de todo eso, ¿no? Es parte de la vida, es como si estuviéramos en el patio de nuestra casa, ¿no? Y uno invita a la gente a que vaya a ese encuentro. Entonces, bueno, es hermoso, y sí, cada día que pasa descubro cosas nuevas del escenario. Juancito, sí, la familia crece. Tengo a Mateo, que tiene 5 años, Alma, que tiene 2, ambos siempre ahí escuchando mis canciones, escuchando música, como el papá, ¿no? Escuchando la radio, que yo siempre te he contado que soy fanático de la radio, así que bueno, contento. Juan, que diga, la verdad es que cada vez que vos haces una síntesis de las cosas que me pasaron, me pone a piel de pollo, porque la verdad es que nunca nos todo lo que estoy viviendo, que he vivido antes.
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0: El cielo luce ligeramente nublado. La justicia revocó la cautelar que suspendía parte de la reforma laboral. De esta manera, la ley impulsada por el gobierno continúa vigente. La medida judicial suspendía 80 artículos de la norma. Con esta resolución de la jueza en lo contencioso administrativo federal Macarena Marra Jiménez, los artículos cuestionados vuelven a tener vigencia plena.
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0: Mañana comienzan los octavos de final del torneo Apertura. Desde las 16:30 se jugará el Superclásico cordobés entre Talleres y Belgrano y será, por supuesto, transmisión del Super Mitre Deportivo. A las 19, Boca recibirá a Huracán y los dos encuentros que completarán la jornada están programados a las 21:30. Argentino será local contra Lanús e Independiente de Rivadavia se medirá con Unión.
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0: Rige un nuevo alerta por fuertes vientos y probabilidad de nevadas en las zonas serranas de la provincia de Córdoba para las últimas horas de este viernes y madrugada del sábado. Anticipan viento del sector sur y sudoeste con velocidad entre 30 y 50 kilómetros por hora y ráfagas que podrían alcanzar los 80 kilómetros por hora en diversos sectores de la provincia. En tanto, en la provincia de Buenos Aires llegó la ciclogénesis, alerta naranja por lluvia y vientos en la costa. Rige alerta fuerte en la costa atlántica. En algunas zonas las ráfagas podrían alcanzar 140 kilómetros por hora, mientras que se esperan olas de hasta 7 metros de altura. Además, el temporal ya provocó consecuencias en distintas localidades. Cielo ligeramente nublado en Córdoba capital, 9 grados es la temperatura actual y 64 es el porcentaje de la humedad, hora 23:24.
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0: UD de Córdoba conmemoró el Día del Trabajador el pasado 30 de abril con una jornada que reunió a más de 800 trabajadores en un espacio de encuentro y celebración, superando ampliamente las expectativas de convocatoria.
1: Durante el evento, Juan Rousselot repasó los avances de la gestión y presentó iniciativas, entre ellas la próxima finalización del predio de la seccional y el desarrollo de la tecnicatura en turismo y hotelería, orientada a fortalecer la capacitación profesional del sector.
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0: sino también proyectar el futuro, dejando claro una vez más el rol de UDGA Córdoba como espacio de representación, formación y crecimiento para sus afiliados.
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8: Bueno, rapidito vamos con los pedidos porque la secuencia se llama Lo pedís, lo tenés. Aldo.
9: Estoy volviendo de Corralito a La Calera y ya que los estoy escuchando, podría ser que pongan Bendita tu Luz de Maná. Saludos para vos, Leo, todo el equipo y especialmente para Mateico.

0: Bellos temas está pidiendo la gente al 351-6300810. Hola.
1: Buenas noches, Mateico y equipo. Gracias por hacer tan lindas nuestras noches y hacernos sentir acompañadas. Quisiéramos pedir la canción de Facundo Toro junto a los nombradores del Alba, Aire, y nos gustaría participar por el almuerzo o cena en la parrilla del Dino, porque mi apellido es Aldino y combina con Dino. Mi número de DNI 242. Muchas gracias desde el Valle de Punilla.

0: pedido mucho, ha llamado mucho a la gente, no solo por los premios, sino pidiendo temas. Por eso vamos a complacer y vamos a cumplir. ¿Aló?
1: Hola Juan y equipo, para lo pedís lo tenés. Me gustaría escuchar Ataque 77, la canción Hacelo por mí. Un saludo y buenas noches.

0: Y mañana es el gran super clásico cordobés en el Mario Alberto Kempes. Ale, querido, buenas noches.
1: Buenas noches, querido Juancito. Es así, mañana 16:30 en el Mario Alberto Kempes se va a jugar el super clásico cordobés entre Talleres y Belgrano. El árbitro va a ser Darío Herrera. Las puertas del estadio para que ingrese la gente se va a abrir a las 14 horas. Talleres está alojado en un hotel de Salsipuedes, Belgrano en el Quinto Centenario, aguardando el partido de mañana. La duda en Talleres es saber si va a jugar Diego Baloyes o Esporza, en Belgrano si va a jugar Longo o si va a jugar de titular el Mudo Vázquez. Bueno, un poquito de misterio de ambos técnicos, esperando el gran partido de mañana, recordando que hoy en el Gigante de Alberdi, ante cerca de 30.000 personas, los hinchas piratas hicieron un banderazo para apoyar a sus jugadores. Recordemos que mañana el público pirata no va a poder estar presente en el Kempes.
0: Mañana arrancan los octavos de final de la liga, ¿no?
1: Sí, mañana arrancan los octavos de final de la liga, Juan, precisamente con el partido que Talleres a las 4:30 de la tarde va a jugar frente a Belgrano. Continuación a las 19, Boca Huracán, 21:30. Argentinos Juniors, Lanús e Independiente Rivadavia de Mendoza Unión. El domingo, 15 horas, Rosario Central Independiente, 17 horas, Estudiantes Racing, 19 horas, River San Lorenzo y 21:30, Vélez y Gimnasia Esgrima de La Plata.
0: Arca amplió su denuncia contra la AFA, Ale.
1: Sí, porque sostiene Arca que debe cerca de 300 millones de pesos la Asociación del Fútbol Argentino, y bueno, los hace responsable al Chiqui Tapia y también a Pablo Tobillino. Estamos hablando del presidente y del tesorero de la Asociación del Fútbol Argentino, Juan.
0: Messi ilusionando a los hinchas por lo que ha expresado.
1: Exactamente, Juancito. Bueno, primero habló de los candidatos a ganar el Mundial y luego habló de hasta cuándo va a seguir jugando al fútbol. Y esto decía Lionel.
2: Creo que hoy por hoy Francia está muy bien otra vez, que tiene muchísimos jugadores de un gran nivel. Creo que España, Brasil, si bien hace un tiempito no está en su mejor momento, creo que Brasil siempre es candidato y tiene los jugadores como para poder pelear en todas las competiciones oficiales. Y después un poco, siempre decimos la misma, ¿no? Alemania, Inglaterra, la grande potencia, ¿no? Después siempre Portugal. Portugal creo que tiene una selección muy, muy competitiva y muy buena también. Hay muchas selecciones de gran nivel. Sí, porque es mi manera de ser y porque me gusta lo que hago. Primero porque amo jugar a la pelota y lo voy a hacer hasta que no pueda más. Y porque después soy competitivo, me gusta ganar a todo. Muchas veces lo dije, ni a mi hijo en los jueguitos lo dejo ganar a veces. Y es mi manera de ser y lo que me llevó a conseguir todo lo que conseguí también. Si bien a veces, muchas veces es feo porque realmente me cuesta perder, no sé perder, también es lo que me llevó a ser quien soy.
0: Muy sincero, bueno, hombre, ¿no, Alejandro?
1: Sí, la palabra de Lionel Messi, Juan, y ojalá que pueda jugar y por mucho tiempo más, porque dice que ama el fútbol y va a jugar hasta que él pueda, ojalá lo pueda hacer por mucho tiempo más, pero de esta manera está confirmando que va a jugar el Mundial, ¿no?
0: Lo mejor para mañana, abrazo enorme y hasta el lunes, lindo fin de semana, Ale.
1: Igualmente, querido Juan, para vos y toda la gente de Mitre, abrazo.
0: Aló.
3: Hola, Mateico, ¿cómo estás? Te estoy escuchando, acá estoy helado del frío. Tu propio hogar. Quería decirte que yo no quiero participar por el fútbol, sí por la cena del lino. Mi nombre es Darío, termina en 4:31. Y el tema que me gustaría que coloques, un tema de tu gusto con respecto a un tema del mundial, cualquier mundial. Pero solamente participo por la cena. Gracias, excelente programa.

0: cómo se quedó en el corazón, en la mente, en los oídos del mundo entero. Esto fue el Mundial 90, hace un tiempo, pero uno pone como consigna cuál es el tema que más se te quedó grabado. Indudablemente este es el que gana. Hasta aquí, lo pedís, lo tenés.
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0: Querido Jairo, buenas noches.
2: En realidad soy un artista muy enamorado del arte y de los artistas, que hacen al arte. Y eso me, a lo mejor eso me desliga de cualquier tipo de posición de ese tipo, ¿no? De creérmela, como se dice. No. Pero de todas maneras, tengas la edad que tengas, siendo buen observador, digamos, y prestando atención a todo lo que te sucede, lo que sucede alrededor tuyo, cuando son artistas de esa talla, de ese nivel, siempre te dejan algo, te aprendes cosas. Con Aznavour hice una gira, la primera gira que hice en Francia fue con él.
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0: Es la hora 23:46, temperatura actual en Córdoba capital 9 grados con 8 décimas, 64 es el porcentaje de la humedad y el cielo luce ligeramente nublado. Respaldó a Javier Milei por sostener a Adorni en medio de la investigación judicial. El senador bonaerense afirmó: me saco el sombrero. Berni sostuvo que Adorni debe continuar en funciones mientras no exista una condena judicial. El jefe de gabinete está investigado por presunto enriquecimiento ilícito. El exministro del kirchnerismo aseguró que Adorni es inocente hasta que se demuestre lo contrario. La justicia tucumana reabrió la causa contra exjugadores de Vélez por abuso sexual. Los involucrados son Sebastián Sosa, Abiel Osorio, Brian Cufré y José Florentín. Los cuatro habían sido liberados de culpa y cargo. La resolución ordenó una revisión integral de las pruebas presentadas en la causa. Cielo ligeramente nublado en Córdoba capital, 9 grados es la temperatura actual y 64 es el porcentaje de la humedad. Hora 23:47.
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0: querido Federico, nos estamos despidiendo. Hablo con Federico Cabrera, con Leo Pizarro, con Teresa Euskategui, con Alejandro Benvenú, con los invitados de esta noche que van a presentar el espectáculo el día 16 de mayo en el Teatro La Llave. Pero vamos primero con ¿qué pasa con el tiempo ahora?
1: Sí, Juan, la verdad que está fresquito, fresquito. Hay que abrigarse, a cuidarse la garganta, la tos, que es muy, pero muy importante.
0: Y hay que cubrirse bien el cuello, ¿no?
1: Claro, sí, sí, hay que tener cuidado, hay que tener cuidado, hay que abrigarse porque se viene el frío con todo este fin de semana. A esta hora, cielo ligeramente nublado en la ciudad de Córdoba, temperatura 9 grados 8 décimas, humedad 64%, viento sur que se siente y se hace sentir, viento sur a 12 kilómetros la hora. Para el día de mañana, mínima 7, máxima 14 grados. Va a estar fresco el día en la ciudad. Para el día domingo, mínima 5, máxima 18 grados. No hay probabilidad de lluvias.
0: Vamos rápidamente, querido Fede, con la gente que ha ganado, los amigos que han ganado el voucher para ir al cine.
1: Sí, un pack de 4 entradas. Tienen que retirarlo por la guardia de la radio, Avenida Fernando Fader 3469, de lunes a viernes de 10 a 18 horas. Guillermo Mena 170. Guillermo Mena 170 es el gran ganador para disfrutar los estrenos del cine en Cinemark.
0: Talleres Belgrano y el ganador o ganadora, señor.
1: Ganadora Martina Romero 985. Martina Romero 985. Nos vamos a estar comunicando con Martina. Le vamos a estar enviando las entradas por WhatsApp. Atentos porque las entradas son personales e intransferibles. Está totalmente prohibida su venta.
0: Voucher de la parrilla del Dino, Fede.
1: Ganador Ricardo Gutiérrez 476. Ricardo Gutiérrez 476. Nos vamos a estar comunicando con usted para informarle cómo acceder a la cena o al almuerzo.
0: Amigas, amigos, señoras, señores, que pasen un lindo fin de semana. El lunes, en vivo, cantando en los estudios de Radio Mitre Córdoba y en la movida de la noche, Los Pericos. Un beso, un abrazo, una flor, un muy buen fin de semana. Hasta el lunes. Chau.

0: Espero que os haya iluminado. Gracias, vuelvan pronto.
1: Quédate Belgrano, el negro.
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0: Es la hora 12:02, temperatura actual en Córdoba capital 9 grados 68, es el porcentaje de la humedad, el cielo luce parcialmente nublado. Nuevo revés judicial para la CGT en su intento de frenar la reforma laboral impulsada por el gobierno nacional. La jueza federal Macarena Marra Jiménez dejó sin efecto la cautelar que suspendía 81 artículos de la Ley de Modernización Laboral aprobada por el Congreso de la Nación. De esta manera vuelven a tener plena vigencia cambios vinculados a periodos de prueba, vacaciones y antigüedad laboral. La CGT sostiene que varios artículos son inconstitucionales y anticipó que continuará la pelea judicial mientras el gobierno celebra otro avance de su reforma laboral. El gendarme argentino Nahuel Gallo habló por primera vez sobre los 448 días que permaneció secuestrado en Venezuela por el régimen dictatorial de Nicolás Maduro. En una entrevista exclusiva en TN, contó que fue arrestado el 8 de diciembre de 2024 cuando intentaba cruzar la frontera desde Colombia y que todo cambió cuando agentes venezolanos descubrieron que pertenecía a la Gendarmería Nacional. Gallo relató que fue golpeado, encapuchado y aislado durante meses sin contacto con su familia.
1: Para mí lo peor es diciembre, porque no saber qué va a pasar conmigo, no saber de María, de mi bebé, o sea, los golpes que te pegan por ser gendarme o por ser argentino, estar 24/7 en la celda, uno se ha pensado muchas cosas, ¿no? Y uno siempre me preguntan, ¿te quisiste sacar la vida? Y la he pensado.
0: Mega operativo nocturno en Córdoba, más de 80 detenidos. La policía de la provincia realizó un amplio operativo de seguridad en distintos barrios de la capital. Como resultado, detuvieron a 80 personas y secuestraron 217 motos, 22 autos, armas de fuego, droga, dinero y réplicas de pistolas. El despliegue contó con fuerzas especiales, controles preventivos y apoyo aéreo del helicóptero policial Ranger. Cielo parcialmente nublado en Córdoba capital, 9 grados es la temperatura actual y 68 es el porcentaje de la humedad. Hora 12:05.
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0: es la voz de la madrugada, queridísimos radioescuchas. Consultorio de vaguedades en un viernes especial. ¿Qué tiene de especial este viernes? Me pongo de pie para decirlo. Me pongo de pie. Afortunadamente no nos ven en YouTube porque el modo en que me pongo de pie es un poco patético. Se cae el micrófono, se me salen los auriculares, pero me pongo de pie de todos modos para hacer una feliz madrugada al maese de la mitigación, al luthier, al primer actor protagonista de Todos los días la misma historia, Roberto Antier.
1: Pero ¿cómo le va? Muchísimas gracias. Y es todos los segundos viernes la misma historia, viene siendo.
0: Y esperamos, aspiramos a que sea el tercer y cuarto viernes también, y cuando haya un quinto en año bisiesto, porque no sabe Antier, el maese mitigador, hay dos mitigadores, prácticamente en la historia de la humanidad, Licio Gelli, de la logia Pidue, y Roberto Antier, que es el maese del bien. Pocas veces encontramos la conjunción de el bien y el talento, es el caso de Roberto Antier, pero se ha conformado un rito en Viaje al Centro de la Noche, que toda la audiencia, cuando lo presento, se ponen de pie.
1: Sí.
0: Como si fuera
1: abandonan lo que están haciendo.
0: El otro día un señor me contaba, estaba en el toalé y de pronto me puse de pie.
1: Sí, y trajo una consecuencia.
0: Trajo la consecuencia, bueno, pero los ritos están por encima de cualquier conveniencia. Señoras que están amasando.
1: No estamos aquí para ser cómodos.
0: No, había una pareja que se puso de pie también, sí. Como los Malerva. Eso no se hace de pie. Hay gente, en las películas, suelen mostrar esas cosas de pie. Y yo digo, qué incómodo. Como en el mar también, ¿no? La sí. Pareja que lo hace en el mar.
1: La pareja y el que lo hace en la ducha, solo uno está recibiendo agua.
0: Sí, es verdad.
1: Y normalmente se está pegando unos canillazos.
0: Claro, y el agua no es un buen conductor para estas cosas.
1: No, el agua no.
0: Por eso se fabrica.
1: Más bien lo contrario.
0: Se fabrican todo tipo de productos, pero no el agua. Y menos que menos el agua salada, el mar. Vos ves, ahí está, ¿no? La estrella del momento. Con la estrella masculina, la Laguna Azul, por ejemplo.
1: En la Laguna Azul lo hacían en la arena, peor.
0: Peor
1: porque hay un efecto lija.
0: Para eso se paga el resort, para no tener que estar ni en la arena ni en el mar. Tenés que ir.
1: Esta gente no tenía ni para ropa, ¿usted se acuerda de la Laguna Azul?
0: Tendríamos que haber tenido vivo a Roberto Fontana Rosa para que escriba una segunda parte del mundo vivido equivocado.
1: Sí, señor.
0: Fontana Rosa en ese cuento descubrió algo genial, que en mi opinión es superior a el 99% de los avances tecnológicos que aparecen en los diarios de la Universidad de Massachusetts, que descubrieron cómo hacer para que las mujeres coman igual de rápido que los hombres, necedades así.
1: Sí.
0: Fontana Rosa había descubierto que en la mayoría de las citas la gente comía.
1: Yo antes que concluya, le quiero decir que yo aplaudí de pie cuando leí el libro. Dije, alguien lo dijo, porque yo sentía lo mismo. Digo, señor, describa para que no leyeran el cuento.
0: Estaba ahí, todos lo sabíamos, pero nadie había logrado articularlo. Eso es un genio. Lo que descubrió Fontana Rosa es que la gente primero va a cenar y después tiene intimidad. Y dijo, es una estupidez. Primero es la intimidad, después es el comer, obviamente.
1: La intimidad da hambre, con lo cual te quedaría fenómeno. Y comer como un beduino, pesadez.
0: La pesadez.
1: Dios mío.
0: Y dice, después tenés sed, te tomás lo que tengas al lado. La crema Pons, uno de los personajes dice, en ese cuento maravilloso, el mundo ha vivido equivocado. La segunda parte de ese cuento debería ser, nunca en la arena.
1: Pero por favor.
0: Nunca en el mar, nunca en la ducha. La ducha antes o la ducha después, no durante.
1: No, es que Hollywood nos ha confundido con esto de que cuando no podían mostrar intimidad por el código famoso de Estados Unidos, pasaban por una puerta donde un rato antes se había metido una pareja y se escuchaban risas. ¿En qué encuentro amoroso exitoso se están riendo?
0: No, es como en la canción de Sergio Denis, quiero hacerte el amor con alegría. Decía en la canción, ¿no?
1: Sí.
0: Pero no es la palabra. No son
1: yo sé temas que, yo sé que le rima con querida mía, pero hagamos el amor con alegría.
0: Sí,
1: es una imagen con la que yo me puedo identificar. Por lo menos así lo veo yo.
0: Ah, ¿sí te podías identificar?
1: No me puedo identificar.
0: No, yo tampoco. Esa alegría.
1: No quiero al querido Sergio.
0: Son sensaciones distintas. La de la alegría más propia de un cumpleaños.
1: Con el bonete. El espantasuegras.
0: La piñata.
1: Claro.
0: El carnaval. En fin. Hoy es consultorio de vaguedades.
1: Imagínense si la arena molesta lo que es el papel picado.
0: Ni hablar. O la espuma. la espuma cotillón.
1: Sí, sí, sí.
0: No es adecuada. En fin, estamos con el maese mitigador, Roberto Antier, que fue ganándose el corazón de los radioescuchas, que lo piden ya. Es un pequeño operativo, no tan pequeño, operativo clamor. La verdad es que tenemos una porción de audiencia importante y reclaman.
1: Quiero felicitar por eso.
0: Reclaman la presencia de Roberto Antier. Entonces tenemos, en primer lugar, más que nunca este viernes, la convicción de que nuestras voces más maravillosas son las de los radioescuchas. Nuestra música más maravillosa es la mitigación del radioescucha. Esperamos vuestras mitigaciones al 113-003-0790, audio WhatsApp. Cada mitigación, menos de un minuto. Quien salva una vida, salva al mundo. El que mitiga en menos de un minuto, mitiga igual que el que mitiga durante años. Audio WhatsApp. Segunda convicción, solo somos expertos en curiosidad o en mitigar. Y la más importante, estamos juntos en la madrugada.

0: sonar el gong para dar paso a la primera consulta. Y este gong, porque no siempre son radioescuchas que ya están al tanto de la circunstancia del gong. Por ejemplo, está Alonso Lozada del otro lado de la mampara, en los controles. Javi Federico recibiendo las mitigaciones. Ellos son operadores de la radio y están al tanto de cómo se llama el eslabón intermedio del Imperio Khan, que se inicia con Gengis Khan y se va a la ruina la rama decadente del Imperio Khan, que vos me explicaste que es el quinto.
1: El quinto, y estuve averiguando por si me preguntabas, porque sí. El segundo sí. Fue un hijo.
0: Sí.
1: El tercero fue otro hijo, el cuarto ya fue un nieto y el quinto fue nieto. No es que cinco fueron cinco generaciones.
0: ¿Y no hay mujeres o las ocultaban?
1: No, no estaba permitido en ese momento, no había comenzado la importancia de la mujer.
0: ¿Qué pasaba si nacía una mujer? ¿Qué pasaba si le nacía una niña al Khan?
1: Yo creo que como en todas las dinastías, seguía de largo y la tenían para procrear y a los lugares accedía el primogénito varón.
0: Que se legaba el imperio en el varón, no tengo duda, pero a la mujer, voy a preguntar algo trágico, ¿la dejaban vivir?
1: Ah, ignóralo.
0: Porque vos sabés que en China durante mucho tiempo la segunda mujer no siempre llegaba a buen puerto. Pero en fin, estamos hablando del Imperio
1: Mongol. ¿Cómo se mantenía la humanidad con la primera mujer?
0: Y había una. No,
1: en
0: no podía
1: esa
0: haber
1: época que la gente tenía de a 7 hijos, morían de las enfermedades.
0: No podía haber más de una.
1: Quedarse con una.
0: El Imperio Mongol se extendió por la mitad del planeta. Gengis fue el creador. No sabemos cómo se llama el hijo de Gengis. El nieto era Kublai. Kublai, como Isidro Cañones, se jugó el imperio en la rula, le daba el ojo. Pero este gong fue manufacturado en la época del segundo eslabón de la dinastía Khan, cuyo nombre ignoramos. Alonso Lozado lo sabe, me está haciendo ahí como un dígalo con mímica, que ¿cómo decirlo? Son gestos más burlones que...
1: Pero Kublai Khan, yo creo que la dilapidó porque él quiso hacer un poquito... Cuando Grace Kelly se casa con Rainiero, sí. Ella crea el primer festival internacional de televisión para darle un poco de difusión
0: sí.
1: A un principado que no estaba muy en primera claro. Plana. Y yo creo que Kublai Khan quiso hacer eso cuando creó, como dijimos el otro día, el famoso festival de nosotros.
0: El de Cannes.
1: El festival de Cannes.
0: Sí. Y lo que vos decís que no mueve la aguja
1: y pusieron la coreografía del can-can.
0: Del can-can, a todo a partir de Kublai, pero a eso lo llevó a la ruina. El gong que vamos a escuchar es de la dinastía intermedia de los Khan. Adelante, por favor.
1: En esta hora sin tiempo, como usted dice siempre, quiero aprovechar para hablarles del tiempo, precisamente. Es un tema que usted puso a colación, precisamente, repite, en la madrugada de ayer.
0: Ese puso a colación es una construcción un poco osada, audaz.
1: Sí.
0: Que se entiende lo que quiere decir. Se entiende lo que quiere decir.
1: Porque en general uno dice vino a colación, ¿no?
0: Que viene a colación, puso a colación.
1: Metió dos precisamente con cuatro palabras separadas de separación, pero no estamos aquí para juzgar valores.
0: En absoluto, al contrario.
1: Literarios.
0: Al contrario.
1: Sino que este hombre valora...
0: Gramaticales, porque literariamente está bien. Gramaticales.
1: Gramaticales. Sí. Como te dice siempre, quiero aprovechar para hablarles del tiempo. Mi señora Dorita, con la que llevo casado 1000 años, como un perro, 1000 años, como quien dice, cada vez que se está por despedir de una fiesta... Y todavía nos invitan a Saraos. Anuncia, bueno, nos vamos, saludá. Le dice Dorita a él, ¿no?
0: Sí.
1: Yo, por supuesto, aprendí hace décadas a irme despiante, ¿no? Sin decir una palabra a nadie. He tomado la precaución de no ser granadero, ni ministro, ni médico de cabecera. Me voy como vine, con un leve asentimiento general... Lo que llamo una reverencia porteña, no japonesa.
0: Bien.
1: Pero mi señora Dorita saluda uno por uno, les da un leve apretón de manos, asiente o niega, comenta, repentinamente encuentra un tema que no habló con una amiga.
0: Todo cuando está terminando, no terminando la fiesta, sino ellos están yendo.
1: Sí, ya agarraron los abrigos.
0: Agarró todo, él está esperando con el abrigo de ella también, con la cartera incluso, y ella empieza a charlar. Él está de pie.
1: Él está de pie y por ahí la cartera no le hace juego con el color de los zapatos que se puso ese día.
0: Ya rechazó un canapé, ya rechazó una copa de vino porque nos estamos yendo.
1: Sí, la llave del coche en la mano.
0: La llave del y la de la casa también. Y ella empieza a hablar con una amiga. A ver, ¿cómo sigue?
1: Y saluda a uno, repentinamente encuentra un tema que no habló con una amiga y se ponen a cotorrear como dos máquinas parlantes de la inteligencia artificial. En suma, como usted decía ayer, Dorita tarda más tiempo desde que se despide hasta que se va, que desde que llegamos a la fiesta hasta que comienza a despedirse.
0: Acá, esta frase a mí me parece muy significativa. Y para nosotros creo que es más sencilla para la audiencia, pues la estamos viendo impresa. La hemos hecho transcribir por el sistema algorítmico, pero hay que explicarle un poco mejor a la audiencia. El hombre está esperando a Dorita, es el marido. Dorita dice, bueno, nos vamos, le dice. Entonces
1: ella arrancó y dice, vamos.
0: Y empieza a saludar uno por uno, a todos los invitados, son como 500, y con una se detiene y dice, uy, no sé. Y a partir de que ella dijo, nos vamos, tarda más que el tiempo que pasó desde que llegaron a la fiesta y ella dijo que se despide. Vamos a ponerlo en cifras. Si pasaron 2 horas en la fiesta, tarda 3 desde que dice nos vamos. Sigamos, por favor.
1: Separarme es una utopía que ya no figura en mi horizonte. Me rendí a las circunstancias. ¿Cómo puedo hacer en la consulta para que Dorita deje de martirizarme con sus despedidas eternas?
0: ¿Cómo puede hacer? ¿Cómo tiene nombre el consultante?
1: No, no se presentó.
0: Es anónimo, tiene un poco de miedo. Sí. No tiene nombre, pero tiene miedo.
1: Con lo cual seguro que no se llama Dorita.
0: No, no es Dorita. Pero está bien, nosotros no somos quien para juzgar este pánico que tiene.
1: Que tiene Condorito.
0: El pánico de Condorito, no le vamos a exigir una explicación.
1: Con el debido respeto, pero para que la gente vaya graficando, tenemos que ponerle algún mote.
0: Precisamente no le vamos a exigir una explicación a Condorito. No. Es una paradoja. No le vamos a exigir una explicación a Condorito. Este problema, para mí, es un problema paradigmático. Es un problema que abarca a la humanidad. ¿Y sabés qué es lo que tiene de más extraordinario? Que abarca también a las mujeres. A esa misma mujer Dorita, como él la quiere llamar, que no puede.

0: realmente algo metafísico les impedía salir, no Alberto Fernández, sino algo metafísico. Y acá esta mujer está, voy a expresar una, perdón, voy a enunciar una expresión que me avergüenza de mí mismo, pero está dando cuenta de que no puede terminar de despedirse. Tal vez sea el miedo a la muerte. El miedo a la finitud.
1: Pero qué metafísica.
0: O tal vez sea el miedo de volver a casa con Condorito.
1: Claro, y que empiecen los reclames.
0: ¿Se quiere quedar a vivir en el lugar a donde le invitaron?
1: Condorito sabe desde qué momento tiene nafta y sabe cuánto le dura. Y por ahí dice, bueno, ¿cuánto falta?
0: ¿Cuánto falta para que nos vayamos?
1: Claro.
0: Pero ella...
1: ella dijo, bueno, lo dejamos para la mitigación.
0: Tal vez tenga miedo ella. Estoy reflexionando en voz alta. Porque no quiero empatizar solo con Condorito, que estamos obligados, no obligados de una manera coercitiva, no.
1: Una decisión moral que nos atañe.
0: Eso, es una decisión que tomamos de manera autónoma. Pero estamos obligados, como uno está obligado a ayudar a alguien en la calle que ve que está en una situación difícil.
1: Se tomó el trabajo de escribirnos con esta situación.
0: Exactamente.
1: Ya merece esa, por lo menos...
0: esa es la explicación. Ahora bien, en este caso, yo quiero empatizar también con Dorita. ¿Qué le pasa? Bueno, vamos a la segunda. No, primero la canción, por favor.

0: te importe, Julio.
1: Pedro Vargas y Julio Iglesias, que estás, que te vas.
2: Y no te has ido.
1: Se me derritió el helado. Se me agrió la crema del canapé. Se secó el pescado. Que del canapé también.
2: Se pusieron los triples con el pan de arriba, se puso curvo hacia arriba, ¿vio? Sí,
1: exactamente. El sanguchito de miga que no fue cubierto con un repasador húmedo.
2: Eso lo hemos visto mucho los actores que hemos hecho escenas de fiesta. Las escenas de fiesta se ven divinas y son las peores para grabar.
1: Porque las cosas se van marchitando.
2: 6.000 repeticiones de diferentes ángulos y los bichitos empiezan a ponerse.
1: Se ponen nerviosos. Curvos, ¿sí? Vamos con la segunda consulta, por favor, antes del corte.
2: Soy Rosa de Lomas de Zamora. Todos los mundiales nos reunimos con mis hermanos y cuñadas a compartir los partidos de Argentina y los más importantes también. Un Brasil-Francia, por ejemplo, o un cuarto de final, o la final, claro. Las cuñadas llevan lo salado y yo lo dulce. Mi marido elogia mis peras al zamballón. ¡Ay, qué rico!
1: Qué rico, ¿no?
2: Nunca probé, pero qué rico.
1: Tiene un tono...
2: Qué rica combinación.
1: Sensual, ¿no? Mi marido elogia las peras al zamballón. En fin, sigamos.
2: Sí. Deja entrever.
1: Sí, algo una es lindo la referencia. Son marido y mujer, ¿no?
2: Sí, ojalá esa.
1: No tiene por qué evitar esa clase de detalles. No digo que se refiera a eso. A mí me resonó.
2: Pero hoy usted tiene un segundo viernes particular.
1: Es verdad, pero por otro lado quiero reivindicar el amor conyugal, porque
2: sí.
1: Siempre en los medios.
2: Hegemónicos censurados.
1: En las investigaciones en la Universidad de Massachusetts. Todas las investigaciones atinentes al amor están por fuera del matrimonio. Bueno, incluyamos el matrimonio también. No tienen por qué ser célibes.
2: La base.
1: No tienen por qué ser célibes. Ve unas peras al zamballón, bienvenido sea.
2: Bienvenido sea.
1: Sí.
2: Pero hace 20 años, dice Rosa,

0: Cuando nació uno de mis sobrinos, mi cuñada no pudo con la quiche de queso y la hice yo.
1: Bien.
0: Y fue otra cosa. Yo le puse un queso azul casero que compré en lo de los gallegos del almacén de la esquina, que son los hijos de los gallegos originales.
1: Bien.
0: Y un touch de curry picante. Esa quiche fue lo mejor que se comió en esas reuniones. Le estoy hablando del Mundial 2006 en Alemania. Celebraron la quiche con elogios y suspiros.
1: Es un Mundial que no nos fue muy bien. De modo que
0: no,
1: es,
0: para ellos sí.
1: Esos elogios eran legítimos. No era propio de la euforia de la victoria.
0: No, le gustó la quiche.
1: Hasta donde ella nos narra.
0: Doble mérito.
1: No voy a poner en duda su testimonio, pero...
0: No, siempre dando, no por, cierto, no dando tiene, por cierto que lo que escribe, ¿verdad?
1: No tiene problemas en celebrarse, como Walt Whitman. Se canta a sí misma, bienvenida sea, las peras al zamballón.
0: No como usted que se hace cuento encima.
1: No, no es lo mismo.
0: Ahí está. Sí. Bueno, celebraron la quiche con elogios y suspiros. No hubo ofensas porque mi cuñada estaba de parto.
1: Claro.
0: Llegado el momento, terminado...
1: Vino con una quiche bajo el brazo, que no la hizo ella.
0: No, sino la tía. Llegado el momento, terminado el partido, salimos todos para la clínica. No es que hayamos esperado a que terminara el partido. Se dio así. Contra México, dirige Pekerman, Scaloni volante agresivo, en fin. Parto.
1: Un Scaloni jugador.
0: Sí, todavía.
1: Mira vos.
0: No sabiendo todo lo que se aventuraba.
1: El futuro
0: en ese,
1: era...
0: En ese mal mundial, sí. No sabía lo que le esperaba. En fin, parto, festejo, ganamos 2-1. Desde entonces, cada vez que sugiero la quiche, aclamada por todos, mi cuñada interpone, la quiche es mi especialidad. Será tu especialidad, pienso por lo bajo, pero a mí me salió mejor. Al menos dame la oportunidad. No lo hago por competencia, sino por un mundo mejor. Quiero lo mejor para todos, incluyéndome. Porque si no nos cuidamos nosotros mismos, ¿quién? ¿Cómo puedo hacer para que la burra de mi cuñada alguna vez me deje participar?
1: Está pidiendo, ¿tiene nombre de la consultante?
0: Sí, Rosa.
1: Rosa está pidiendo que la ayudemos, no a desplazar a la cuñada, sino a que la cuñada, en uno o más encuentros, le diga, bueno, esta vez... La quiche, la haces vos. No vamos a esperar que tenga otro hijo. Además, ya son mujeres que están por los 60 años, ¿no? O
0: y
1: 50.
0: Pasaron 20 de ese parto, así que...
1: No necesariamente decimos que se terminó la tarea reproductiva, pero lo más probable es que esa fábrica haya cerrado. De modo que...
0: Qué elegancia lo...
1: Tendría que ser...
0: Digo, porque venía pegándole en el fleje, pero con qué elegancia salió...
1: Estos temas se tratan con respeto.
0: Muy bien, sí, se tratan con
1: respeto. Uno puede tomar la decisión que quiera, pero con respeto.
0: Siempre.
1: Con respeto. Ahora, le está diciendo que ella deponga su privilegio, que es el de hacer la quiche, como el privilegio de Rosa...
0: Pero Rosa estaría dispuesta a resignar las peras a San Payón.
1: ¿Y qué le dirá el marido? ¿Con qué la comparará?
0: Claro, escúchame, Graciela va a hacer las peras con Zamballón y yo te hago la quiche.
1: No es lo mismo que te comparen con peras al Zamballón que te comparen con un choripán, por ejemplo.
0: No.
1: Las metáforas gastronómicas...
0: Con la noche que usted viene trayendo, no quiero
1: mejor dónde termina. Sí. Ahora, vamos a ir a Mitre Informa primero, pero cuando volvamos me va a contar acerca de la última función.
0: La última, sí, señor.
1: De una que sepamos todos. Y no? Yo voy a... poner al radioescucha a... No me salen las palabras.
0: En autos, lo va a poner en autos.
1: Sí, de la próxima función de Más Gracias Junto en Vivo. Pero ahora...
0: La última premundial.
1: La última premundial. No es que cumplimos, tenemos ganas de presentar este informativo que es el mejor del mundo hispanoparlante, en la mejor radio del mundo, no exagero, lo digo con convicción, no soy demagógico. 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
4: Cielo ligeramente nublado en Buenos Aires, 8 grados la temperatura. Un fallo ordenó regular las aplicaciones de viajes como servicios de transporte. La decisión establece que las plataformas se cumplan requisitos similares a los exigidos para taxis y remises hasta que exista una legislación específica. El tribunal consideró que las plataformas desarrollan una actividad vinculada al traslado de pasajeros. Por ese motivo, deberán cumplir condiciones similares a otros servicios ya habilitados. La nueva ley en Brasil podría beneficiar a Jair Bolsonaro en la causa por el golpe de enero del 2023. Bolsonaro fue condenado a 27 años y 3 meses de prisión por la tentativa de golpe de Estado. La causa está vinculada a los ataques contra el gobierno de Lula. Aliados de Lula cuestionaron la aprobación de la legislación en el Congreso brasileño y que favorece a los responsables, dicen, de la tentativa golpista. Cielo ligeramente nublado. Buenos Aires, 7 grados 4 décimos la sensación térmica, 49% la humedad.
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0: la seguimos escuchando porque viene a graficar la consulta de la cuñada. Estos son Macaferri y Cacho Castaña. Mitigan los casos al 113-003-0790, un audio WhatsApp. Mitigan, ya sabemos lo que es mitigar, ¿no? El primer caso es el de... ¿Cuál es el primer caso, maestro mitigador?
1: El primer caso es el hombre, el marido de Dorita, que hemos mentado con Dorito, que cuando se va de las reuniones, Dorita lo instruye de nos vamos, el tipo agarra las cosas, y Dorita se pasa lo que transcurrió la fiesta y un poco más despidiéndose.
0: Correcto, y el segundo caso es de Rosa, que le toca cada 4 años... manufacturar peras al zamballón, lo dulce, y a su cuñada, lo salado. Pero Rosa una vez hizo lo salado, reemplazando a la cuñada, y quiere repetir una vez por lo menos.

0: ese mitigador, Roberto Antier. Vamos a la tercera y última consulta de la noche.
1: Me llamo Francisco, mando este mensaje desde Palomar, desde donde antes salían los aviones. A la vuelta de mi casa hay dos verdulerías, una en diagonal a la otra. Abrió primero la del Loco Augusto, así lo llamamos porque usa un gorro de carnicero y delantal de colores. Pero tiene la mejor fruta del barrio. No es que exponga esas frutillas de coronda o las bananas importadas amarillas como soles o el mango refrescante. Solo que cuando le pedís lo simple, lo básico, es perfecto. Una buena manzana, una buena naranja, banana también, pero sin cancherear. No esa banana con el sticker. Ah, la de la exposición.
0: Sí.
1: Es una banana clásica impecable. Lo mismo para el melón o el durazno en verano. No es eso que te viene presumiendo en el cajón, que sabés que si corres un poquito los dos de arriba aparecen los muletos. No, no, no. Fruta lista para comer. Las paltas siempre en su punto, un señor morrón, el apio, la lechuga frescos, crocantes. Le decimos el loco por su aspecto, pero vendiendo es un león. En diagonal, como les decía, alzó su negocio la viuda Yolanda. Es una cosa que no se puede creer. Otra vez, no hablo de una mujer coqueta ni casquivana. Cuarentona, independiente, hermosa, suavemente imponente. Acá sí, de vez en cuando, no es que abuse, pero cada tanto una manzana abollada, una banana pasada de madura, una palta que no madura, que es el otro problema,
0: claro,
1: de las verdulerías.
0: La antinomia.
1: No es que sea mala ni descuidada. A diferencia de su ser como verdulera, es normal, falible. Pero me doy cuenta que cuando le compro, el diálogo fluye. Mientras que si voy a lo del Loco Augusto, y ella siempre me ve, la amistad decae, la sonrisa escasea. La verdad es que no sé qué camino tomar. Si aguantar cada tanto una fruta o verdura imperfecta, o priorizar el sabor, la ensalada, el jugo, el postre natural, y que Cupido espere. Por favor, si pudiera mitigar primero el maíz, sin ofender. Bueno, muchas gracias.
0: Claro, claro. Es lógico el pedido. Yo soy, en este caso, somos dos varones, pues yo soy el verdulero falible, y el maíz ocupa el lugar,
1: pero no, por favor,
0: del Loco Augusto, que Loco está brindando Augusto la respuesta correcta. Es el momento, antes de escuchar la canción, primero de recordar, ¿por qué mentamos la dinastía Khan? Porque el gong que escuchan fue manufacturado en la época del eslabón intermedio de los Khan. Siglo 3 o 4 después de Cristo, más acá me parece. 6, tal vez siglo 6. 6,
1: sí, probablemente.
0: Siglo 6 más probablemente. El Imperio Mongol se había expandido por buena parte del planeta, ya había llegado Marco Polo, en la época de Kublai, llega Marco Polo. Un poco antes se manufactura tanto.
1: ¿Por qué era una buena noticia cuando llegaba Marco Polo?
0: Por las pastas.
1: Ah, ¿qué traía? ¿Los fideos?
0: Poner los fideos que llegó Marco Polo.
1: Claro, agua hirviendo tenían todos, pero
0: él más que la pasta en sí traía la ocasión.
1: Claro.
0: Traía la ocasión. Era el hombre que traía el ánimo, como si hubiera ganado el PRODE. Y estamos hablando entonces.
1: Inauguró los espagueti party, ¿se acuerdan los espagueti party?
0: Por supuesto, por supuesto. Y recordemos que tanto el palo, ¿cómo se llama? El toc-toc, como el pompón, que está hecho con piel de yaqui, digo bien, cuero de yaqui hembra.
1: Yaqui hembra, como hemos sostenido en este foro.
0: Recientemente aportabas un dato importante, yaqui hembra.
1: Sí.
0: Y el platillo también, toda la aleación metálica, ese sonido tan característico.
1: Que tiene pequeñas rugosidades, que se hacen con martelet, ¿no? Se hace con un pequeño martillo de tañido lento, porque se golpea y se espera que la vibración cese para dar el próximo golpe.
0: Y
1: eso es carísimo.
0: Cuando decís el tañido lento, deja un sabor a ciruelas. A ciruelas pasas.
1: Claro,
0: ciruelas pasas.
1: Pero eso es teñido, porque la ciruela pasa les mancha la remera y hay que tirarla.
0: También,
1: hay
0: también.
1: Que tirarla.
0: Ahora, llegó el momento de presentar la última función, decimos.
1: La última función programada, la última función seriada de una que sepamos todos, un tributo a Gachi Ferrari, el Café Concert, que desde 2010, y renovándolo constantemente, hacemos con mi amigo, mi socio, mi hermano, mi cómplice y todo, Pablo Novak.
0: Y son mucho más que dos.
1: Somos mucho más que dos.
0: Con todo el público.
1: Codo a codo, y vamos a hacerlo por primera vez en el hermoso Café Berlín de Villa Devoto. Así que a toda la gente que esté cerca o a la gente que se quiera ir hasta ahí, es un hermoso paseo porque es una hermosa zona, Villa Devoto, residencial. Y el 29, viernes 29, 20:45 es la primera vez que estamos, y ahí nos avisan que es muy puntual, que dan puerta a las 20 porque 20:45 arranca.
0: Perfecto, ahí estaremos. Por mi parte, los invito a todos los radioescuchas a Pirmajers hace cuento en vivo. Última función. Usted
1: también hace la última premundial.
0: Antes del mundial. Volvemos recién en septiembre. Vuelvo el 20 de septiembre, así que van a tener que esperar los que no lleguen ahora. Quedan solamente 20 entradas.
1: Uy.
0: Es una sala chica.
1: 10 parejas, así
0: que hay que... Se van liquidando pronto. Les aconsejo que ya mismo consiga las entradas.
1: ¿Va a firmar en vivo cuentos como libros como la otra
0: sí,
1: vez?
0: Sí, igual. En la más reciente función hubo fila. Tuvimos una hora charlando con la gente, firmando eso. Cuando terminó el show. Fue muy lindo. Un show íntimo, estamos muy cerca del público, la pasamos muy bien, nos reímos, nos emocionamos. Hay historias que me cuenta la gente que son emocionantes cuando termina el show. Es el domingo 17 de mayo a las 7 de la tarde en el Paseo de la Plaza. Perfecto. Es la hora ideal para ir a escuchar cuentos. ¿Qué vas a hacer?
1: Es divino porque aparte dura una hora y pico y antes de ir a cenar y eso. Es un muy buen corte, un muy buen antidomingo.
0: Te dan una copa de vino. Es un antidomingo.
1: Es el antidomingo, es
0: excelente.
1: Perfecto.
0: El domingazo,
1: el antidomingo.
0: Nada lo puede describir mejor. Te regalan una copa de vino con tu entrada y entonces salís en un estado de elation. Salís plácido. Sí, sí. Y después tú para ir a comer, que hay tanto en el
1: Plácido
0: paseo,
1: Domingo, justamente.
0: Por supuesto, Plácido Domingo. Como en los alrededores, hay lugares donde terminar agradablemente la velada.
1: En el propio Paseo de la Plaza hay unos localcitos nuevos.
0: Exacto, cada vez mejores.
1: El paseo
0: gastronómico.
1: Sí, señor.
0: Domingo, 17 de mayo, a las 7 de la tarde en el Paseo de la Plaza. Pirmajers hace cuento en vivo. Las entradas se consiguen por PlateaNet, es una plataforma, PlateaNet. Dijimos dónde se consiguen las entradas.
1: Las mías en Live Pass, Live Pass, doble S, Live Pass.
0: Eso es para una que sepamos todos. Para Pirmajers hace cuento en vivo es PlateaNet, la plataforma digital, o en la boletería del Paseo de la Plaza, en la boletería. O me mandan un mensaje.
1: Dígalo bajito, póngase las manos haciendo campanita y dígalo bajito, hay otra forma.
0: Vienen, esto es solo para radioescuchas de Viaje al Centro de la Noche. Ahora le voy a pedir a Alonso si tenemos el cono del silencio, porque le quiero comentar algo al señor Antier, pero esto lo voy a decir no en el cono del silencio, pero bajito. Solo para radioescuchas de Viaje al Centro de la Noche. 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

0: aprovechar que tengo acá el maese para consultarle algo yo. ¿Tengo derecho a hacer una consulta? Pero esto es entre nosotros. ¿Tenemos el cono del silencio, Alonso? Bajemos el cono del silencio. Esto es solo entre nosotros dos, jefe. Sí. La gente no nos escucha.
1: Por favor.
0: Tengo este problema. Vienen mis hijas. Yo no sé si usted vive con alguna de sus hijas todavía.
1: Sí, claro.
0: Bueno, yo vivo con una de 25 y una de 20. Yo tengo un solo televisor para mi uso, porque nadie usa el televisor. Yo sí. Me gusta comer mirando la tele solo, en el living.
1: ¿Es mucho pedir?
0: Un televisor, exactamente. Sí, es mucho pedir. Vienen unas con las amigas, u otra con las amigas, y empiezan a tocarme el televisor para no sé hacer qué. Pero la cuestión es que cuando yo vuelvo a prenderlo, aparece, no sé, un paisaje, un ojalá, perro.
1: O un streamer contando
0: cómo, pero no,
1: cómo fue al baño.
0: Pero no aparece la tele. No aparecen los canales. Ah, no anda claro. El control remoto. Me lo desconfiguran. Para hacer no sé qué, para ver sus propias coreografías, para comunicarse con el exterior. No sé para qué usan el televisor, pero me lo desconfiguran. Y les digo, chicas, hagan lo que quieran. Lo mío es vuestro, como Pato trabaja.
1: Pero cuando termine, dejámelo como estaba.
0: ¿Y sabes lo que me dicen? Dale, padre, lo único que tenés que hacer es... Y ahí no se escucha más. Lo único que tenés que hacer es... Lo único que tenés que hacer... No, dejámelo como yo lo dejé. Y tiene el televisor, tiene una especie de chip o de pendrive que no sé con qué conecta, qué y anda. Ellas lo retiran, porque para hacer lo que ellas quieren hacer, no sé qué hacen, hacen un guiso con el televisor. ¿Qué es lo que hacen? Ensaladas, ¿qué hacen con el televisor? Y le digo, mirá...
1: Es como el teléfono, que se hace todo menos hablar por teléfono.
0: Exactamente.
1: Que la gente tiene como un rechazo...
0: No hablan por teléfono.
1: Cuando llaman por teléfono, con lo que costó tener teléfono...
0: Claro.
1: Los plan Megatel, lo ahora que costaba el departamento, que era más caro si tenía teléfono.
0: Pero por supuesto.
1: Muy bien. Ahora que tenés teléfono, no lo usan. Y si llamaste, dicen, ¿pasó algo?
0: Pasó, claro.
1: La primera pregunta es, ¿pasó algo? ¿Qué pasó?
0: Solo se llama y no atendés.
1: ¿Cómo se va a llamar? ¿Pasó algo?
0: Ahora, agrego, lo mismo pasa con la tele. Ya nadie mira la tele. Ahora, si yo la miro, déjame en paz. Soy el Quijote. De Alonso le pusieron a Alonso.
1: Por Alonso
0: por
1: Quijano.
0: Alonso Quijano. Pero, déjame mirar la tele. No, me la desconfiguran y luego se quejan de mí, de que no soy capaz de arreglar el disparate que hicieron. ¿Qué tengo que hacer, maestro?
1: Yo creo que vivimos esta época donde se hereda el nombre de otros formatos de otras generaciones que tuvo. Le seguimos diciendo, me robaron el teléfono, me compré. Si no lo usa como teléfono. Claro. Es cámara de fotos, es reproductor de música.
0: Me robaron una de esas.
1: Una cosa, le digo
0: teléfono, aplicaciones.
1: Pero justo lo llamo con el único nombre que no se usa. La tele, lo mismo. Lo único que no se ve es tele.
0: La tele. ¿No? ¿Pero qué hago yo con esta
1: como
0: tele?
1: El salario ya no son bolsas de sal, ¿no?
0: La tele ya no es la tele. Ahora, para mí lo era todavía. ¿Cómo puedo recomponer mi soberanía?
1: Yo creo que cuando ellas necesiten algo, porque siempre necesitan algo. Un segundito, pero antes me dejás el instructivo.
0: Excelente.
1: De cómo se vuelve
0: a... Oferta y demanda. Palo y zanahoria.
1: Bueno, entonces eso yo necesito que me expliques cómo vuelvo a la tele y ahí voy con tu problema.
0: ¿Podemos levantar, por favor, el cono, Alonso? Qué alivio, qué bueno tener acá el maese mitigador, por favor.
2: Step right up. Come on, ladies and gentlemen, gather around. Let me tell you all about the Mac and Jack Wonder Potion, guaranteed to give you unbelievable power. Yes, my friends, it can give you the strength of a raging bull.
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2: 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Like to try one. Yes, sir. Yeah. Drink it up. Let me help you with that, my friend. 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
0: ¿Eh? Empecemos con la primera mitigación, queridísimo.
1: Muy bien.
0: Roberto Antier.
1: Era el caso de Condorito y Dorita, ¿no? Que se van de una fiesta, ella dice, bueno, vamos, saludá, y el tipo que ya entra en una que él no está acostumbrado, a él le gusta irse, lo que hoy se dice, echar la bomba de humo y desaparecer, o lo que él llama la reverencia porteña, en oposición a la japonesa, ¿no? Y ella saluda, bueno, saluda. Y ella se engancha saludando a todo el mundo y pide consejos sobre qué hacer. Yo lo primero que se me ocurre es... Uno conoce su grado de energía. Con el paso de los años uno conoce hasta dónde le da el cuero, ¿no? Entonces uno sabe cuánto va a aguantar una fiesta. Yo trataría de primerearla... diciendo, vamos Dorita, bastante antes de mi real ganas de irme. De manera que ese tiempo que transcurre esté dentro de lo que yo puedo tolerar.
0: Previsión.
1: Y desear, exacto.
0: Previsión.
1: Yo ya sé que de donde yo le diga, va a pasar un rato largo más. Entonces lo tiro un poquito antes, digamos, tres canapés antes de irme, sacar un cálculo de cuánto me falta. Bueno, yo hoy voy a comer cinco canapés. Bueno, cuando voy por el segundo, vamos Dorita, ya mi amor, sí, sí, vamos, va. Y mientras ella hace todo el recorrido, y creo que ahí vamos a terminar los dos satisfechos.
0: Es una solución racional, en el orden de las matemáticas, casi yo la emparentaría con la teoría de la relatividad, con Einstein.
1: Nada más.
0: Sí, bueno, la velocidad de la luz.
1: Que por menos no lo...
0: La velocidad de Dorita. Ahora, ¿sabe lo que me hace temer? Siempre se lo digo con humildad, porque usted es el maestro. Que seas demasiado racional para la situación.
1: No, tenía otras que pensé.
0: Por favor, una más.
1: Porque pensé.
0: Una más.
1: Pensé también. Hay. Él también puede hacer cosas que a ella la avergüencen. Rascarse, puede hacer. Se me ocurren 90. Cosas que ella. A ella, que él las haga en público, la avergonzarían. Y ella apuraría el trámite de irse. Incomodaría.
0: Está muy bien lo que dice.
1: Empezaría a hacer cosas que van empeorando. Y ella sabe que ahí se tiró por un tobogán donde la cosa va a ser cada vez peor. Entonces empieza a apurar el tranco. Te llamo la semana, dirá Dorita, ¿no? Porque es ella la que toma la iniciativa de bueno, vamos. Bueno, vamos a hacer la ronda de saludos, es lo que está diciendo ella.
0: ¿Puedo aportar una?
1: Por favor.
0: Cuando Dorita empieza a saludar a la primera persona, le suena el celular a nuestro consultante, a Condorito. Y atiende Miloso. Dice, hola. Y se va. Ya vengo.
1: Se aleja.
0: Le dice a Dorita, y le dice. Claro. Le hace un gesto. No me puede ver la audiencia, pero le dice, ya vengo. El gesto lo que quiere decir, ya vengo, Dorita. Y se va con una sonrisa. Con el celular en la oreja.
1: Me gusta. Lo que pasa es que hay que tener una explicación cuando lleguemos al auto.

0: preparado esta canción y no me di cuenta que tenía una larga introducción que antecede a Michael
1: con... Yo no me acordaba tampoco de...
0: Con Paul McCartney.
1: Yo en mi época desde yo que lo he puesto mucho este tema y no recordaba que tenía una introducción hablada.
0: Pinchabas un poco más allá del sí. Del long play.

0: para viaje al centro. Bueno, ¿cómo están? Alegría de escuchar a Roberto Antier. Bueno, yo me llamo Dora, pero no soy tan autoritaria. Y no tardo mucho en saludar cuando me voy de algún lado. Bueno, yo le diría al señor que no vayan más juntos a una fiesta. Voy a aguantar la risa. Que no vayan más juntos con la señora a ninguna fiesta. Ay, Dios, así no tiene que aguantar órdenes. Buenas noches, hablo Dora, chao.
1: Lo que me hace pensar, Dora, muchas gracias, también podría ser con Dorito, que ni bien ve que ella empieza a saludar, se toma el palo, se va a la casa.
2: Sí, yo pensé esa y, pensé la del shopping. Uno en el shopping reparte, ¿no? Si a vos no te gusta como yo me pongo a mirar discos, y a mí no me gusta, ¿por qué tenemos que sufrir el uno aguantando lo que el otro está mirando? Vos andás a mirar cosas, ¿no? Y nos encontramos en tal momento, pensé eso.
1: Pero no es lo mismo la fiesta, ¿no?
2: No es lo mismo, porque ¿qué las esperan en el estacionamiento?
1: Es verdad. Segunda mitigación, por favor, sí. Maese.
2: El de Rosa de Loma de Zamora, que bueno, que tenía a su cargo hacer las cosas dulces, sí, cada vez que se encontraban hermanos y cuñadas.
1: Digámoslo con todas las letras, las peras al San Bayón.
2: Las peras al San Bayón, al Sabaglione.
1: Con Oporto, ¿no?
2: Y un día que una cuñada estaba qué rico. Sí. Estaba tan luego de parto, no estuvo en ese partido, la cuñada, entonces ella habrá hecho sus peras al San Bayón, no lo aclara, pero hizo una quiche.
1: Una quiche.
2: No la Lorraine, pero hizo una quiche. Con un queso azul.
1: ¿Cuál es la diferencia con la Lorraine?
2: Y que la Lorraine tiene panceta.
1: Ah, ok.
2: Y tiene una crema.
1: Pero también lleva queso,
2: ¿no? Pero no queso azul.
1: No queso azul, perfecto.
2: Y ella hizo esto.
1: Es una Lorraine heterodoxa.
2: Yo creo que se tiene. Ella quiere participar. Porque si ella puede comer todos los días esa quiche, si se la sabe hacer. Yo creo que ella quiere demostrar algo frente al grupo. Y me parece, la quiero dejar tranquila, Rosa, todo el mundo sabe, todo el mundo se avivó que cómo hace usted la quiche. Que esa quiche es ganadora, lo sabe todo el mundo. Y sonríen cuando viene la cuñada, la parturienta de aquel momento, y trae su quiche. Con una alegría de compartir, porque a ella le sale tan bien, y todos se miran internamente, no lo hacen físicamente, pero le están guiñando un ojo, como diciendo, y todos sabemos.
1: Esa convicción es más poderosa.
2: Mucho más.
1: Mucho más. Pero te voy a agregar un detalle reconciliatorio. Un detalle que debería ser ilustrado con la canción de La Alegría, ¿es de Beethoven?
2: El himno de la alegría, no, pero lo incorporó en la novena.
1: Ah, lo incorporó.
2: Lo incorporó.
1: ¿De quién era?
2: No me viene ahora.
1: De otro. Sí. Bueno, en fin. ¿De Alcides?
2: Preexistente.
1: ¿Era de Alcides? Bueno, podemos musicalizarlo en una alegría, porque lo que yo propongo es que Rosa le diga a su cuñada: cuando venga el nieto, vuelvo a hacer la quiche.
2: Qué linda.

0: señor Bismacher con respecto al caso de Dorita y su marido, yo veo dos cosas. Muy poca consideración por su esposo, que lo tiene parado en la puerta con la cartera y listo para irse, y ella quedándose hablando y importándole nada del hombre, y él muy poco carácter, porque a mí me lo hace una vez, pero tres veces, dos veces o tres, no. Te digo, si te quedás conversando, quédate vos sola y yo me voy. Basta. No puede ser tan permisivo y tan estúpido. Tiene que ponerse firme. Habla María Cristina de Belgrano de Rey.
1: Gracias, María Cristina. Creo que por ahí recibes un llamado de Condorito para que lo adoctrines.
2: Hola, Marcelo. Hola, Roberto. Les habla Susana. Para el primer caso, sabiendo que la señora se queda saludando, yo la esperaría en el auto, la dejaría saludando y bueno, se termina la solución, o que vaya sola a la fiesta y nada más, porque no tiene otra solución, la señora no va a cambiar. Un beso grande para los dos, Susana de Michel Park.
1: Gracias. Ya está.
3: Perdón. Gracias, Susana.
1: Ya está Lalo Morino del otro lado para llevarlo de la noche a la mañana, pero queda una tercera y última mitigación.
3: La tercera, que es el hombre este que se debate entre la fruta riquísima que vende el loco Arturo, ¿verdad?
1: El
3: loco Augusto. Y en diagonal, enfrente, una verdulera muy atractiva que vende mercadería un poco más defectuosa, pero él tiene otras intenciones hacia ella. Yo lo que haría sería, lo que le sugiero, Augusto, es acercar, Francisco, que escribe desde Palomar, yo me acercaría al loco Augusto y le diría: Augusto, yo estoy muy a gusto con tu mercadería, porque hay un problema que tiene hoy en día la veo que le dicen, esta palta está para mañana, no hay para hoy, ¿no? Y Augusto vende para hoy. Augusto, vos me haces un delivery a casa, pero con carpa, haceme un delivery a casa, yo estoy ayudando a esta chica de enfrente porque tiene un problemón y la estoy ayudando un poco, entonces por ahí le compro una cosita, pero yo consumo la tuya. Y creo que Augusto, con el corazón que tiene, se apiadaría.
1: Es bellísima la mitigación. No en vano, cada sesión vuelve a ganarse el título de maese mitigador. Me deja con el corazón reconfortado, regocijado.
3: Es mutuo.
1: Con esta mitigación maravillosa, maravillosa. Se combina el don de gente con el talento. Una vez más, Roberto Antier, luthier y actor. Vamos a cederle el cetro a Lalo Morino. Yo voy a estar acá mañana a las 10 de la mañana con Jorge Fernández Díaz, haciendo, pensándolo bien, en el programa de Jorge Fernández Díaz. Y Lalo Morino los va a llevar muy placenteramente de la noche a la mañana.

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2: Cielo ligeramente nublado en la madrugada de Buenos Aires, 8 grados la temperatura. La justicia revocó la cautelar que suspendía parte de la reforma laboral. De esta manera, la ley impulsada por el gobierno continúa vigente. La medida judicial suspendía 81 artículos de la norma. Con esta resolución de la jueza en lo contencioso administrativo federal, Macarena Marra Jiménez, los artículos cuestionados vuelven a tener vigencia plena. Noticia por escalón, y tal como informamos, la FIFA anuló la sanción a Nico Otamendi. El defensor campeón del mundo podrá jugar en el encuentro debut de Argentina. A todo esto y con suma cautela, Leo Messi ya le mete presión a otras selecciones.
3: Sí, hay que ilusionarse como se ilusiona siempre el argentino cada vez que hay una competición oficial, sea Copa América, Mundial, pero saber que por delante nuestro creo que hay otros favoritos que llegan mejor como a nivel de grupo, de selección, y que esta Argentina siempre va a ir a competir y a dar el máximo como lo hizo de que está este grupo junto. Bueno, yo creo que hoy por hoy Francia está muy bien otra vez, que tiene muchísimos jugadores de un gran nivel. Creo que España, Brasil, si bien hace un tiempito no está en su mejor momento, creo que Brasil siempre es candidato y tiene los jugadores como para poder pelear en todas las competiciones oficiales. Y después un poco, siempre decimos la misma, ¿no? Alemania, Inglaterra, la grande potencia, ¿no? Después siempre es Portugal. Portugal creo que tiene una selección muy, muy competitiva y muy buena también.
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2: Para hoy sábado 9 de mayo en Capital Federal, una temperatura mínima estimada en 7 grados, la máxima en 13, ventoso durante esta madrugada y gran parte de la jornada con probables chaparrones en la mañana. 7 grados 4 décimos la sensación térmica, 8 grados la temperatura, 49% la humedad.
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Hola, ¿qué tal? ¿Cómo te va? Bienvenidos. Esta es la madrugada de la radio. Un encuentro que todos los fines de semana nos propone bajar un cambio, corrernos a un costadito del tiempo, plantar cinco esquinas mientras imaginamos nuestro cafetín maravilloso, donde todo es posible, incluso y sobre todo, lo imposible. Estos lugares donde de repente nos encontramos en un desvelo de madrugada compartiendo un café con algún recuerdo, tal vez un primer amor, un desamor, un encuentro, un desencuentro, los amigos de siempre, aquellos que, incluso, aquellos que no están, pero en estas madrugadas, fantásticamente, fabulosamente, comparten un café con nosotros, nos vuelven a contar aquella anécdota que tantas veces quisimos volver a vivir. Y tal vez, ¿quién te dice? Con los ojos entrecerrados, con muy buena música de fondo, enterándonos lo que sucede allá lejos y en el mundo. En una madrugada como esta, donde ya el invierno llega y dice, aquí estoy, donde la luna, en su cuarto menguante, parece más tanguera que nunca. Donde el río se ha retirado y tal vez por cuestiones del viento y de esa ciclogénesis que nosotros antes le decíamos tormenta, ¿viste? Bueno, ¿quién te dice? En una madrugada maravillosa, ¿pueden pasar tantas cosas en el aire de Radio Mitre? Cuando vos y yo vamos juntos, de la noche a la mañana.

1:12. Qué frío que hace en Buenos Aires, ¿eh? Bueno, llegó el frío definitivamente. Esta ciclogénesis, que incluso nos muestra cómo se ha retirado el río, que mantiene en alerta amarillo por vientos a buena parte del área metropolitana de Buenos Aires, pero además también una tormenta que ha pegado y muy fuerte en la costa atlántica, en algunas de las provincias de nuestro país, temas de los que vamos a estar charlando seguramente esta madrugada. Por ahora, algunas nubes en el cielo, ese cuarto menguante que parece bien, bien tanguera, ¿viste? La luna, como si tuviera un chamberguito y ella nos guiñara un ojo por debajo del ala de ese sombrero que nos gusta imaginar cuando en estas madrugadas la vemos a ella, a esa luna que rodando a veces por Callao y otras veces escondiéndose entre los jirones de estas nubes que durante esta madrugada además a algunos nos hacen tiritar, frío, hace frío. Y atención porque el alerta amarillo por vientos está afectando buena parte del noreste de la provincia de Buenos Aires, la zona del litoral de la provincia de Buenos Aires, toda la panza de la costa atlántica, incluso llega hasta el sur de la provincia de La Pampa, la zona costera de Río Negro y casi te diría que el norte también de Chubut. Bueno, después vamos a estar hablando, vamos a estar con los detalles. Mientras saludamos ya a Alonso Lozada, que está en los controles, a Javier Eduardo Federico, que recibe tu voz en el 11:30:03:07:90, también en el 5168-0790. Ahí estamos encontrándonos para en nuestras charlas de madrugada comentarnos algo y contame. ¿Ya llegó el frío donde estás? En algunos lugares el frío está fuerte. Recién hablábamos con César Benítez, que se está yendo, nos deja, saluda, nos deja, claro, todas las noticias, la pluma de César Benítez en los títulos del Mitre Informa Primero, que nos van a acompañar durante toda la madrugada. Recién hablábamos el frío en la provincia de Buenos Aires, en la zona de Azul, de Junín, Olavarría, Tandil, tornillo. Ahora aquí en Buenos Aires 7 grados 7, la temperatura, los datos de la 1:00 a.m, el viento soplando del oeste a 4 kilómetros por hora, por ahora tranquilo. Aparece alguna probabilidad de algún chaparrón para la mañana de hoy sábado, la madrugada muy ventosa a propósito de este alerta y este aviso de último momento por vientos fuertes, ráfagas que pueden superar los 60 o en algunos casos los 80 kilómetros por hora. Vientos muy, muy fuertes. Y eso va a hacer que la sensación térmica, incluso en el transcurso de este sábado, también se sienta un poquito más abajo. Un fin de semana bien, bien de este otoño que anticipa directamente el invierno. La música la elegimos en la madrugada con Marito Villanueva. La producción la hacemos con Juanpi Córdoba. Yo soy Eduardo Lalo Morín. Y hasta las 6, vamos juntos de la noche a la mañana. Abrimos los portales, nos vamos enterando lo que está sucediendo allá lejos en el mundo. El tema central en la tapa digital del diario Clarín: billetes cara grande y viene de arriba. Audios y chats revelan cómo se gestionaban las coimas con las CIRA durante el gobierno K. La justicia detectó en el celular del empresario Martín Migueles conversaciones para agilizar importaciones, para obtener dólar oficial en pleno cepo a cambio de pagar sobornos. Una de las personas involucradas trabaja actualmente en la Casa Rosada. ¿Cómo era la maniobra de los permisos de importación K y el cobro de coimas del 15% por Daniel Santoro? Al lado, inmediatamente, la reunión de gabinete. La foto más chiquita igual, ¿eh? La primera foto muestra al empresario Martín Migueles, actual pareja de Wanda Nara. La foto, en realidad, es un fotograma de un video. La reunión de gabinete, Milei hizo una fuerte defensa de Adorni frente a sus ministros. Prefiero perder las elecciones antes que echarlo, es el textual. Otro
otros temas y otros títulos también. En la tapa digital de Clarín, en La Plata, operaron a Máximo Kirchner de un tumor benigno en la glándula parótida. La reforma laboral es otro de los temas. La justicia dejó sin efecto la cautelar que había suspendido 81 artículos. Hablando del tiempo, la costa atlántica y el ciclón extratropical que golpea duro. Olas de más de 7 metros, balnearios destruidos y el alerta naranja que continúa. Caos en el Real Madrid es otro de los títulos, otro de los temas también en la tapa digital de Clarín. El descargo de la pareja de Valverde tras el escándalo. Estoy harta y acá no van a haber sangre. Otro de los videos y otro de los detalles y otro de los temas que seguramente vamos a estar conversando en esta madrugada, porque es un tema de madrugada. Por orden de Donald Trump, el Pentágono desclasifica 162 archivos nunca antes vistos sobre ovnis. Pareja del ex ministro Petri, así la presentan. Cristina Pérez le respondió a Adorni. Este es otro de los temas y otro de los títulos en la tapa digital de Clarín, con un textual: mucha gente que te votó se siente traicionada porque no podés explicar. También en la tapa digital del Clarín, el arquero ex River que la rompe en Europa y no le cierra la puerta a un llamado de Boca. Lo atendería, dice el textual en letras rojas. Un cambio clave es otro de los títulos deportivos. Fórmula 1 reducen la potencia eléctrica de los motores híbridos a partir de 2027. También en la tapa digital de Clarín, la guerra en Medio Oriente. En vivo, Estados Unidos atacó dos petroleros de Irán en el estrecho de Hormuz y el régimen lo acusa de violar el alto al fuego. Abrimos ahora la tapa digital del diario La Nación. Aquí el tema central: a mí me cobran más o menos un 11 o un 12%. Otro de los textuales de también el mismo tema aparece en la tapa de La Nación, la tapa digital de La Nación. Los audios y los chats por el CIRA entre los involucrados en la causa del dólar blue. En el teléfono del ex socio de Elías Pichirilo aparecieron pruebas de un circuito paralelo con las autorizaciones a las importaciones. Inmediatamente pegado, también con una foto más chica y él rodeado del gabinete, digo el presidente, con el textual, ese es el título: no lo voy a ejecutar para ganar la elección. Milei, que se plantó ante sus ministros y dio un fuerte respaldo a Adorni pese al malestar interno. Mercados, el riesgo país tocó mínimo en 3 meses, pero una acción argentina cayó hasta 12% en Wall Street. Con más detalles, pero este mismo tema que vamos a estar hablando en un ratito nomás. El caso Bariloche, el intrigante vuelo de Aerolíneas Argentinas que aparece en los archivos sobre ovnis desclasificados en Estados Unidos.

Crece el monto de la denuncia, amplían la acusación contra la AFA y Tapia por usar facturas truchas para evadir 300 millones de pesos. La presentación la hizo el organismo recaudador que detectó proveedores apócrifos, pidió investigar a una asociación ilícita fiscal. También aparece el tema de el dólar blue, se levantó el secreto de sumario y se confirma que la causa también apunta a un circuito paralelo con el CIRA. ¿Qué pregunta es esa? La pregunta sobre la pregunta y el textual. En realidad, este título habla del incómodo momento de Adorni y Caputo durante la conferencia de prensa. Medidas y visitas atípicas. Antes del brote de antivirus, este crucero atraía a un tipo diferente de viajero, desde el New York Times. ¿Quién es ese chico? El supersónico, con solamente 16 años, debutó. A los 5 segundos convirtió y clasificó a su equipo en la Champions.

0: También en la etapa digital de La Nación, revés para los municipios, la justicia frena el cobro de tasas en las facturas de servicios públicos. Algunos de los temas que seguramente en un ratito van a saltar del aire de la radio, se van a instalar en las tapas de los diarios y de ahí a la charla de este sábado que empezamos a transitar juntos en el aire de Radio Mitre. Con alerta amarillo por viento en el área metropolitana de Buenos Aires y buena parte de la costa atlántica, el noreste de la provincia de Buenos Aires y algunas provincias más, el sur de Santa Fe, el centro y sur de Entre Ríos e incluso en la zona de Cuyo, el norte de San Luis, el oeste de Córdoba, noroeste de Córdoba, buena parte de La Rioja, buena parte del este de San Juan y el sur de Catamarca. Y no sé si hago zoom y llego a un pedacito de Santiago del Estero, ¿eh? No sé, no, vamos a dejarlo ahí. Alerta amarillo también por vientos. Frío, ¿eh? 7.7 la temperatura. Apenas la 1:24. Hasta las 6, vos y yo vamos juntos en el aire de Mitre. De la noche a la mañana.
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Buenos días, Lalo, bienvenido. Habla Liliana de Barcelona. Bueno, hoy es el cumpleaños de Carlos, cumple 68, y quería pedirte si en el día de hoy o mañana puedes pasarle un tema. El tema sería de Alejandro Lerner, A todo pulmón. Te agradezco mucho, un abrazo, adiós.

Y nos fuimos hasta 1986. En ese año aparecía el álbum debut de Bruce Hornsby and the Range. The Way It Is, así son las cosas. Así se llamó el álbum, así se llamó el tema que escuchamos cuando comenzamos a transitar esta madrugada. Otro de los cortes de difusión de esta misma placa, la placa debut de Bruce Hornsby and the Range, allá por 1986, 24 de abril de 1986. Esta nostálgica, maravillosa canción, coescrita por Bruce Hornsby y por su hermano, John, también con la participación de David Mansfield, miembro de The Range, al instrumento que le da título al disco, la mandolina, esta lluvia de mandolina.

una de la mañana, 35 minutos aquí en Buenos Aires. Se siente el frío. Ya estamos charlando con ustedes en arroba Radio Mitre, arroba Lalo Morino, en el Instagram, en Facebook y en X, antiguamente llamado Twitter. Ya estamos charlando además con nuestros amigos desde la costa atlántica, algunos de ellos después de una jornada, un viernes, en el que el clima azotó muy fuerte a toda la zona de la costa atlántica. Mar del Plata, Necochea, un potente ciclón extratropical, así lo describen incluso los mismos expertos, los meteorólogos, que está golpeando toda la costa atlántica con olas que llegaron a medir más de 7 metros, balnearios destruidos, algunos de los videos que pudimos ver en los que el mar avanzó verdaderamente intempestivo sobre las costaneras de algunas de las ciudades que para nosotros son los centros turísticos, para muchos de nosotros muy queridos, no sé, Necochea, Villa Gesell, en Mar del Plata incluso cerraron el puerto, las escolleras norte y sur. En Necochea las ráfagas de viento ya superaron los 80 kilómetros por hora. Tuvieron que restringir la circulación en la ruta 288 por anegamientos, justamente. En algunos sectores de Montehermoso, por ejemplo, el agua avanzó 2 cuadras adentro, y en Miramar las ráfagas llegaron a ser superiores a 70 kilómetros por hora. Y se espera incluso que en Villa Gesell, en Punta Alta, todavía durante esta madrugada, los vientos sigan castigando. Después de un brusco cambio de clima provocado por esa famosa ciclogénesis que afectó a varias regiones del país, el potente ciclón extratropical golpea todavía duro toda la costa atlántica. Olas de más de 7 metros, balnearios destruidos, el alerta naranja que continúa para toda la zona costera, ya que según el Servicio Meteorológico Nacional, el viento se va a sostener hasta por lo menos el mediodía de hoy, hoy sábado. La zona de la costa es, sin dudas, la más castigada. En Mar del Plata, el Consorcio Regional Portuario conformó un comité de emergencias junto a la Prefectura Naval y se limitó de manera total la actividad en el puerto. Se cerraron las 2 escolleras, la norte y la sur. Y no solamente eso, además, le solicitaron a los clubes náuticos la suspensión total de actividades deportivas y a los armadores el refuerzo de las amarras. De hecho, en diálogo con otro medio, con La Nación, el jefe de servicio de tráfico marítimo de la Prefectura Naval Argentina sostuvo que hasta el momento son alrededor de 170 buques de China, Vanuatu, Tanzania, Corea del Sur, Rusia y Liberia los que se encuentran en la zona buscando refugio en los puertos nacionales, una cantidad que además fue aumentando en las últimas horas. Asimismo, explicó que la prefectura designó un área específica para que puedan abrigarse del temporal hasta el 10, mientras que recordó que dentro de la zona económica exclusiva se encuentra prohibida la actividad de pesca, solamente el tránsito y abrigo. Es en estos momentos, además, donde también uno observa esas inconsistencias con las que a veces convivimos, ¿no? Sobre todo la pesca ilegal. En este caso, el clima no está a la vera de una frontera esperando la oportunidad para poder devastar una zona de pesca. No, cuando llega el viento, cuando llega la tormenta, nos pega a todos por igual. Tanto es así incluso que ya desde el jueves la lluvia en la zona de la costa se mantiene constante. Durante casi todo el viernes se sostuvo, pero alrededor de las 9 de la noche comenzó el fuerte viento, otra vez a decir presente. El oleaje empezó a ser protagonista, con olas que llegaron a tener más de 3 metros de altura. La humedad durante el día promedió el 98%, el viento predominó del oeste, aunque en el inicio de la noche comenzó a rotar al sudeste y la sensación térmica además se desplomó. En Necochea, por ejemplo, el panorama incluso puede aparecer más grave. Los vientos, después de las 9 de la noche, después de las 21, se incrementaron de manera muy violenta, con ráfagas de entre 80 y 85 kilómetros por hora, y las autoridades debieron cerrar la ruta 288 porque estuvo inundada y al mismo tiempo intransitable. Incluso tuvieron que clausurar la zona de la escollera. En algunos sectores de Montehermoso el agua se metió 2 cuadras hacia adentro, la luz está cortada en gran parte de la ciudad. El temporal arrancó ayer con lluvia, pero
el viernes por la noche, hace unas horas, el fuerte viento está predominando en la zona de la costa atlántica. La localidad tuvo que suspender las clases durante ayer viernes. El pronóstico indica este alerta naranja también, al igual que el resto de la costa, que va a continuar al menos hasta el sábado, insistimos, pasado el mediodía. En Pinamar el panorama es muy similar. La zona norte presentó calles anegadas, la actividad obviamente paralizada. Hubo reportes de una gran cantidad de árboles caídos en buena parte de la ciudad, mientras que en Miramar, durante la noche, las ráfagas de viento se intensificaron a más de 70 kilómetros por hora. La Agencia Federal de Emergencias alertó por una crecida del nivel del mar prevista para tanto la noche de ayer viernes como la madrugada y la mañana de hoy sábado en distintos puntos de la costa bonaerense. Según el organismo, las zonas más afectadas serían Puerto Ingeniero White, Puerto Belgrano, Puerto Rosales, con condiciones severas, especialmente en la ría de Bahía Blanca y en el tramo costero entre Monte Hermoso y Necochea. Además, indicaron que no se esperan impactos relevantes sobre el Río de la Plata y recomendaron a los vecinos, a los navegantes, a los operadores portuarios mantenerse siempre informados a través de canales oficiales para, de esta manera, poder adoptar medidas preventivas. Por lo pronto, el Servicio Meteorológico Nacional emitió dos alertas meteorológicas para el viernes a la noche en toda la zona de la costa atlántica, una por fuertes lluvias y el alerta naranja por intensos vientos. Además, hoy sábado el alerta continúa en color naranja, tanto para esta madrugada como para la mañana. Se espera que Villa Gesell y Punta Alta, decíamos, sean algunas de las zonas más castigadas, sobre todo por los vientos, durante esta madrugada. En el 11-30-03-0790 y ahí en el WhatsApp nos podés mandar mensajes para todos nuestros amigos que nos escuchan desde la maravillosa ciudad de Necochea, incluso amigos que tenemos en Reta, en Monte Hermoso, en Villa Gesell, en Las Gaviotas, en toda la costa atlántica, maravillosa costa atlántica. Bueno, pueden contarnos cómo está viniendo la mano en esta madrugada. En el 5168-0790 también estamos charlando con ustedes en el aire de esta madrugada. 1:43 hace frío aquí en la ciudad de Buenos Aires, ¿eh? Esta ciclogénesis que impactó de lleno en varios lugares de nuestro país, que ya vino con tormentas, pero que sobre todo se hace sentir con esta baja de temperatura que aquí en la ciudad de Buenos Aires ahora nos tiene con 7 grados 7 en la escala Celsius. Algunas nubes en el cielo, el viento soplando del oeste a 4 kilómetros por hora, la humedad 52%. Como dirían en el barrio, simplemente aquí en Buenos Aires, un tornillo que ni te cuento.

1:44, casi 1:45. Las 2:45, en punto, te diría. Mientras, en esta madrugada, vos y yo nos tomamos un cafecito, unos mates. Yo diría, más bien, algo calentito, ¿eh? Un té. O unos mates a la uruguaya también, ¿viste? De esos que te la voy a oír. Algo como para atemperar estos primeros fríos, que aunque no sean bajo cero, aunque todavía el invierno no se haya declarado completamente, los primeros fríos tienen ese efecto psicológico que nos remonta tal vez a los inviernos más crudos, a esos momentos más intensos, si se quieren, aquellos que descansan escondidos en algún rincón de nuestros recuerdos. Porque es verdad, no hace tanto frío, pero es de los primeros. Y como sucede con los primeros besos, excita el alma, ¿qué querés que te diga? Son las primeras bajas temperaturas. Nosotros las vivimos que ni te cuento, como te la voglio dire. Y ya que estamos con el italiano, ya que estamos con alerta naranja, hay que cuidarse del viento y de la lluvia. Pero nos podemos cuidar tanto mejor con algo calentito para tomar y con Laura Pausini de fondo, contándonos qué sucede cuando llueve.

Alguna vez la cantó Ornella Vanoni, allá por principios de los 70, no me acuerdo exactamente cuándo. Una de esas baladas maravillosas, uno de esos detalles que alguna vez supieron musicalizar tanto un primer beso como una declaración de amor. Cosas que seguramente en una madrugada como esta van a seguir sucediendo cada vez que un artista como Laura Pausini reconozca, se haga cargo de esa herencia maravillosa de los grandes poetas, de los grandes músicos, y haga una versión nueva para algunos de nosotros y sobre todo para las nuevas generaciones. Bueno, así sucede con esta canción, Detalle, Detalles, la versión de Laura Pausini, antes también versionando un clásico de principios de los 80, exactamente de 1980, de Pino Daniele, Cuando llueve.

Estamos ahí nomás de las 2 de la mañana, en una madrugada fría aquí en la ciudad de Buenos Aires. 7 grados 7 la temperatura, el alerta amarillo por vientos que incluso durante esta madrugada, reciente lo comentábamos, en toda la costa atlántica, por lo menos estamos hablando desde Madariaga, queda fuera Mar del Tuyú, aunque tiene alerta amarillo, pero la alerta naranja empieza en Pinamar, sigue por Villa Gesell, pasa por Mar del Plata, Miramar, Necochea, y se extiende hasta el límite entre Tres Arroyos y Coronel Dorrego. No llega a Montehermoso, pero casi. Estar muy atentos incluso en esta madrugada en localidades como Villa Gesell o Pinamar, en toda la zona de Mar Azul, ¿qué más? Las Gaviotas, estoy pasando los distintos balnearios maravillosos, por otro lado. Mucha precaución. 1:56, lo decíamos aquí, 7 grados 7. Si miramos al cielo vamos a ver esa luna que va buscando irremediablemente su horizonte, con sus historias, con sus confesiones. Y parece ser que, hablando de confesiones de madrugada, de la luna, el Pentágono desclasificó archivos nunca antes vistos sobre los ovnis. 162 archivos, como si fueran las confesiones de esa misma luna, que debe saber mucho más que nosotros, y debe saber mucho más de lo que cuenta también. Hay nuevas imágenes incluso del Apolo 12. La liberación incluye expedientes revisados por el FBI, la NASA y el Departamento de Energía. O sea que, si llegaba a ver algo, listo, ya está, lo quemaron todo. Esto es una leyenda como, no sé, como el Nahuelito, como el monstruo del lago Ness, o como el salario típico, ¿no? Es como que es una leyenda, ¿qué te anda diciendo? Entre los expedientes hay incidentes en las misiones lunares Apolo 12 y Apolo 17. El Departamento de Defensa de los Estados Unidos publicó ayer viernes el primer lote de documentos sobre fenómenos aéreos no identificados, UAP, por sus siglas en inglés, Unidentified Air Phenomenon, claro. Después de una directiva del presidente Donald Trump para desclasificar registros gubernamentales sobre el tema. Los archivos se alojaron en un sitio web dedicado a estos fines y el Pentágono anunció que publicará materiales adicionales de forma continua. Cuando uno hace el clic para ir a ese sitio, es directamente un sitio web oficial del gobierno de los Estados Unidos, del Departamento de Guerra de los Estados Unidos. Y allí aparecen una cantidad, dice, debido al enorme interés demostrado, ordené al secretario de Guerra y a otros departamentos y agencias pertinentes que inicien el proceso de identificación y divulgación de archivos gubernamentales relacionados con vida alienígena y extraterrestre, fenómenos aéreos no identificados y objetos voladores no identificados, así como cualquier otra información relacionada con estos asuntos tan complejos, pero sumamente interesantes e importantes. Y termina diciendo: Dios bendiga América. Esto lo estoy leyendo directamente del sitio. El Departamento de Defensa describió que los materiales nunca antes habían sido vistos en su comunicado oficial. La institución precisó que, si bien todos los archivos fueron revisados por razones de seguridad, muchos aún no fueron analizados para determinar la naturaleza de las anomalías que están intentando documentar. En otras palabras, no pueden asegurar que estén relacionados con presunta vida extraterrestre. Tampoco que estén relacionados con vida inteligente terrestre, aviso. El secretario, Pete Hegseth, afirmó en un comunicado que los archivos, ocultos tras clasificaciones, han alimentado durante mucho tiempo una especulación justificada y que ha llegado el momento de que los ciudadanos los examinen por sí mismos. Sí, la ciudadanía tiene herramientas para saber. Ay, Dios mío. Entre los archivos incluidos se encuentran reportes de las misiones lunares Apolo 12 y Apolo 17. Durante la misión Apolo 12 de 1969, el astronauta Alan Bean informó de destellos de luz que describió como alejándose hacia el espacio.
Mira, justito lo dijimos y aparecieron 6 tops diciéndonos que se nos fue la 1 de la mañana. Ya estamos en las 2 de la mañana. 3 años más tarde, la misión Apolo 17, volvemos a el año 1972. En la misión Apolo 17, la tripulación dijo haber visto partículas de luz muy brillantes que daban vueltas y giraban a lo lejos. Así lo señalan los reportes. Y aquellos que hemos seguido el fenómeno OVNI desde chicos y que nos informamos, Argentina ha tenido investigadores muy serios a propósito de esto. Muchos de ustedes recordarán la revista Cuarta Dimensión, que fue dirigida por Fabio Serpa. Locutor, además, actor, locutor. Y más allá de que el tema es un tema muy sensible, siempre estuvo tratado con muchísima seriedad, sobre todo en esa revista. Uno sabe de la sensibilidad de el tema en sí mismo, pero el tratamiento que se le ha dado, por eso este es una anécdota, un caso que yo recuerdo haberlo leído en la revista Cuarta Dimensión, aquella revista Cuarta Dimensión. Esta iniciativa, la iniciativa de desclasificar los videos y los archivos secretos de los OVNIs desde el Pentágono por decisión exclusiva de Donald Trump, opera bajo el acrónimo PURSUE en inglés. PURSUE es búsqueda también. El Sistema Presidencial de Desclasificación e Informe de Encuentros con UAP. Esas serían sus siglas en inglés, traducidas al castellano. Involucra a la Casa Blanca, a la Oficina del Director de Inteligencia Nacional, al Departamento de Energía, la NASA y el FBI. Trump impulsó el tema en febrero al ordenar a las agencias federales que publicaran sus registros relacionados con vida extraterrestre y ovnis, después de que el expresidente Barack Obama dijera en el podcast de Michelle Obama Podcast que los extraterrestres son reales, aunque este aclaró que no los había visto nunca y que no existían instalaciones secretas tipo Área 51 con seres escondidos. Eso. Bueno, varios científicos, incluso consultados por la cadena CBS antes de la divulgación, advirtieron que los archivos probablemente no iban a contener mucha evidencia de la vida extraterrestre. Sean Kirkpatrick, que es el primer director de la Oficina de Resolución de Anomalías en todos los dominios del Departamento de Defensa, indicó que su equipo no encontró pruebas de tecnología alienígena durante su gestión entre 2022 y 2023. El miércoles por la tarde, el reconocido astrofísico Neil deGrasse Tyson elogió la medida para divulgar la información, pero se mostró cauto sobre sus consecuencias para aclarar misterios y teorías sobre la vida extraterrestre. La inminente publicación de archivos del gobierno estadounidense sobre extraterrestres y sobre ovnis es algo positivo, aunque parezca una distracción de otros archivos importantes que todos estábamos esperando que se revelaran. Así lo escribió en un artículo de opinión en el New York Times. ¿Cuáles eran esos? Bueno, vamos a ver. El Departamento de Defensa igual no explicó en su comunicado por qué los materiales permanecieron clasificados hasta ahora, ni cuántos documentos adicionales se prevé publicar en entregas futuras. Claramente, y más allá de lo que se pudo ver, insisto, estos son algunos casos que ya se venían comentando desde hace mucho tiempo, como sospechas de la posibilidad de, bueno, esos objetos voladores no identificados, no importa qué sean. No es que necesariamente tenían que ver con vida extraterrestre, pero, de todas formas, todavía esperan que se desclasifiquen algunos otros. Mientras tanto, mientras nosotros esperamos la confesión de aquel extraterrestre que reconozca que hace eones que vive con nosotros aquí, como nada, como un vecino más, un tipo sin molestar, como mi amigo el marciano, ¿se acuerdan? Bueno, alguno de esos, o como aquellos que llegaron desde Marte y llegaron a la tercera piedra alejada del Sol, ¿se acuerdan? The Third Rock from the Sun, donde una familia era en realidad un equipo de élite perdido de extraterrestres. Bueno, qué sé yo. Mientras suceden esas cosas, nosotros, como buenos poetas de madrugada,
Nos vamos a asomar a una ventana empañada ya por este primer frío de un otoño que ya se declara como antecesor del invierno. Y entre esas brumas de una madrugada fría, vamos a dejar que la luna nos vuelva a contar sus historias. Donde seguramente va a haber naves, donde va a haber seres, donde va a haber civilizaciones enteras y vida que, como decía Mafalda, si es inteligente, seguramente la Tierra no va a venir. Pero mientras tanto, como buenos poetas de madrugada, vamos a compartir un cafecito mientras vemos esta sencilla lluvia de estrellas.

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Hola, Morino. Bueno, yo soy Evaristo. Te estoy hablando desde León, España, y estoy desayunando. Ustedes están empezando la noche recién ahora. Pues yo estoy desayunando y escuchándolos a ustedes. Hoy más temprano, otra vez más tarde, pero siempre los escucho. Les mando un abrazo para todos desde acá.

la Boston Pops Orchestra, con la batuta de John Williams, el creador, entre otras, de la música de Star Wars, que hace muy poquitito se estuvo celebrando el día de Star Wars, el 4 de mayo. May the 4th be with you. Que la fuerza esté contigo, que en inglés suena muy así, como que el 4 de mayo esté contigo. Hablando de las estrellas, de los ovnis, de los archivos desclasificados, de esas cosas que porque ahora los militares, los señores del poder y los señores de los Estados Unidos dicen, bueno, les vamos a dejar saber algo. Nosotros, los poetas, los delirados de madrugada, los pretendidos artistas, algunos no de madrugada, como nuestro amigo que está desayunando en España, Evaristo desde León, en este caso recién levantaditos, pero tan amantes de las artes como nosotros. O Aide, que está en La Ferrere, o Liliana, que en Barcelona también, con las primeras luces de este sábado primaveral, está celebrando el cumpleaños de Carlos. En un ratito seguro vamos a estar disfrutando a Alejandro Lerner y un clásico a todo pulmón. Mientras todo eso sucede, nosotros escuchábamos a la Boston Pops Orchestra con la batuta de John Williams haciendo este clásico de Glenn Miller con arreglo de Heyman, la serenata a la luz de la luna. Y antes, tema de Carmichael, de Hoagie Carmichael, con arreglo de Mason, Stardust, polvo de estrellas.

0: 2:15 de la madrugada. Una madrugada que reúne a algunos que, desde el otro lado del mundo, primaverales ellos, están desayunando. Algunos tal vez ya transitando la mañana, aquellos que nos escuchan en Japón, por ejemplo, y va el abrazo para Gacho en el norte, en Hokkaido. Pero también algunos en Australia, en Estados Unidos, en México, en Brasil. Aquí cerquita, algunos del otro lado de la cordillera, en Chile, otros del otro lado del charco, en Uruguay. Cerquita, amigos, en Paraguay, en Bolivia, en Honduras. Este aire de radio que, por su potencial mágico, nos permite imaginar estas cinco esquinas por donde todavía, en una de ellas, sigue pasando el tranvía. No es cualquier tranvía, es de hecho el tranvía que en algún momento me inspiró a imaginar la madrugada así. Porque cuando yo era muy chiquito, uno de los personajes que me fascinaban cuando lograba robarles algunas de las historietas al viejo Morino o a mis hermanas. Ustedes saben, yo tengo hermanas bastante mayores, ¿no? Pero más allá de eso, una de esas historietas que me permitía imaginar esos lugares a medio camino entre el jardín de los senderos que se bifurcan de Borges y esos espacios oníricos maravillosos de la Pantera Rosa. Me encontraba con algunos de ellos, como por ejemplo ese lugar maravilloso por el que transitaba el tranvía de Bartolo. Bartolo el maquinista. Bartolo el maquinista había nacido un poquito después de que yo hubiera nacido, un año después. En 1973 aparece Bartolo el maquinista. Lo había creado Carlos Loazó, más conocido como Caloi. Ese mismo maravilloso artista que un 8 de mayo nos dejó. Pero nos dejó, entre otras cosas, estas inspiraciones, esta influencia maravillosa de una mascota, porque en realidad empezó siendo Bartolo, después fueron Bartolo y Clemente, y con el tiempo pasaron por Clemente y Bartolo hasta que Bartolo simplemente quedó en el recuerdo de algunos de nosotros. Y ese personaje maravilloso, Clemente. Y tantos otros, una generación terrible de humoristas. A veces uno se encuentra con una foto en la que están Serrat, el negro Fontana Rosa, Quino, Caloi, y uno dice, che, mira, me hubiera gustado nacer un poquitito antes, haber tenido la suerte de tener la edad que tienen hoy mis hermanas, y tal vez los hubiera podido conocer y hubiera podido ser un poco compinche de aquellos que, sin que ellos se lo hayan propuesto, se transformaron en compinches de muchos de nosotros. Cuando entendimos muchas de las crudezas y de las injusticias del mundo en clave de humor a través del trabajo de ellos. Y Caloi fue uno de ellos. Maravilloso. Fue uno de los que, entre otras cosas, nos ayudó a inspirar estas cinco esquinas oníricas en las madrugadas de la radio, donde pasa todavía ese mismo tranvía. Y fue uno de los habitantes de esta madrugada, que ustedes lo conocen como Voz Informativa, Fabiano Actis, uno de estos maravillosos trasnochados en el amor de la radio, que caminando por los pasillos de la Feria del Libro se encontró con el testimonio de una historia que nos habla del propio Caloi, la historia de amor de Carlos Loazó y María Verónica Ramírez. María Verónica, muchos de nosotros la conocimos como productora de un maravilloso programa que seguimos viendo y lo recomendamos cuando tenemos que hablar de historietas o simplemente de arte, Caloi en su tinta, y le mando un abrazo enorme a quien trabajara en algún momento en esa producción, a Amalia Torija Sane. Pero María Verónica Ramírez fue uno de las de los pilares de esa, de ese programa, porque durante 25 años ella fue pareja de el maravilloso Caloi. Ella es la autora de Mostriña, que la podemos ver en la contratapa de Clarín, la caricatura que aparece invitándonos a dibujar esas medias sonrisas a medio camino entre la crudeza de la vida y la ingenuidad cándida de una niña monstruosamente cálida. Ella es artista plástica, realizadora audiovisual, fue co-creadora y productora de Caloi en su tinta. Curiosamente, Caloi, ese que con Clemente incentivó a los hinchas argentinos a tirar papelitos en las canchas durante el Mundial de Fútbol del 78, ¿se acuerdan? Con, entre otros, el hincha de Camerún. 10 años después, conquistó a su compañera con otros papelitos en forma de avioncitos. Y esta historia, la historia que comparte con nosotros hoy Fabiano Actis, la casó entre los pasillos de la Feria del Libro, donde hace muy poquitito ella estuvo dando una conferencia, presentando parte de su material, encontrándose con su audiencia. Y ahí Fabiano se quedó charlando y nos trajo esa misma charla a este aire de madrugada, donde hay 5 esquinas y ese mismo tranvía, que en este caso cuenta una historia de amor.
1: La historia de amor con el negro fue impresionante, increíble. De las cosas más bellas y más completas que me han pasado en la vida. Y además la historia estuvo signada por la personalidad del negro, digamos, por la magia que el negro tenía. Y fue muy romántica porque yo me había mudado a Paseo Colón y Carlos Calvo, enfrente de donde él tenía el estudio. Y entonces un día yo estaba recién regresada de las vacaciones lavando una pelopincho que le había regalado para Navidad a mis hijos, dos niños muy chiquititos, recién separada, en el año 88. Y en un momento la chica que me estaba acompañando, me estaba ayudando, me dice: María, María, hay un loco ahí arriba en el piso 8. Yo estaba en una terraza, en un balcón terraza del piso 2, enfrente. Me dice: hay un loco ahí que hace, que está haciendo señas. Entonces yo me doy vuelta y más que un loco veo un guapo impresionante, un morocho hermoso que me hacía señas y me pedía por favor que esperara. Abrió la ventana con dificultad y me empezó a tirar unos avioncitos de papel, pero los avioncitos de papel se iban al medio de Paseo Colón y yo estaba desesperada porque primero quería saber qué era lo que decían los avioncitos. Entonces le pedí a Roxana, que era esta chica que me ayudaba.

0: Y yo lo llamé y no contestaba nadie. Y yo dije, este es un loco que anda tirando avioncito de papel y no contesta el teléfono. Y entonces volví a salir un poco temerosa y entonces me pedía disculpas a lo lejos y me dice, me lo había pasado mal. Y me dice, perdóname, te lo pasé mal, lo que pasa es que yo nunca me llamo. Bueno, y entonces yo subí, me invitó a tomar un café, me di una ducha. Me fui como si me hubiera puesto cualquier cosa que había encontrado por ahí. En realidad me miré varias veces al espejo. Y cuando subí, empezamos a charlar. Y el encuentro fue tan impresionante que pasaban las horas. Y yo siempre dije que subí y nunca más bajé. Y el negro decía que yo nunca más había bajado porque él me había convidado con champán, cosa que era cierta, después del café.
1: ¿Vos sabías quién era?
0: No, yo sabía que Caloi estaba viviendo por ahí, o no viviendo, que tenía el estudio o algo así, pero no sabía dónde. Y cuando lo vi, yo no, en realidad además pensé que era mucho mayor, porque el negro había empezado a publicar muy, muy jovencito, yo lo seguía, pero pensé que era de la edad de Quino. Entonces me imaginaba un señor mayor, con poco pelo. Me sorprendió mucho esto que te digo, que era guapísimo, y además con un porte, era muy alto. Y entonces, bueno, ahí descubrí quién era Caloi.

Qué linda historia, qué lindo momento para recordar a uno de los genios de la historieta en nuestro país, que además ha dejado, bueno, no solamente en su propio trabajo, la influencia que ha tenido en un grupo maravilloso, creativo, donde recién la escuchábamos a quien fuera su pareja, y que forma parte de esta historia también, María Verónica Ramírez, otra artista plástica que también nos sigue acompañando, como nos acompaña incluso Tute también, su hijo. Qué lindas historias. Y escuchamos ahora la cortina de Caloi en su tinta. Ese tema tan característico que nosotros sabíamos los fines de semana, que creo que era los fines de semana, ¿no? Empezó en ATC allá por 1990. Después, bueno, ya quedó en la televisión pública. Pero muchos de nosotros incluso conocimos a una cantidad de animadores animadores de todo el mundo a través de este programa, un laburo verdaderamente maravilloso en el que muchos de mis amigos que hoy en día se dedican a la historieta, ya sean dibujantes o guionistas o al cine de animación en general, estuvieron guiados, estuvieron inspirados por ese programa, generaciones, entre el 1990 y el 2008. 2:28 con historias que de repente un amigo como Fabiano Actis, él fascinado por la noticia, encontró la oportunidad, cazó la historia y la compartió con nosotros en la madrugada. Madrugada en la que ustedes también comparten sus historias, se quedan charlando con nosotros, compartiendo un cafecito, como lo hace Daniel Darvich Rojas desde Mar del Plata. Él nos dice que llegó el invierno, acompañado de tormentas y del saludo cálido para todo el equipo y para todos los amigos de este barcito imaginado en la madrugada. En Rojas, también con beso grande, dándonos la bienvenida, Patri Vélez, le agradecemos enormemente. Estuvimos durante la semana charlando con Miguel Verdún, que forma parte también de estas madrugadas, cuando, bueno, yo todavía tengo un montón.

0: donde vieron que este año no me tomé vacaciones, entonces se me vencen las vacaciones, hay que ir tomándose de a fines de semana para descansar además también. Ahí está Gaby Postel también, qué lindo, cómo nos extrañamos y cómo nos abrazamos en el aire cuando nos volvemos a encontrar, y ella que deja un montón de besos para todos los amigos del barcito. Ángel Colombo también él saluda, dice, hoy sábado cumpleaños mi hija Yara, creo que dice, 20, qué lindo nombre. 24 años. Ella está viviendo en Concepción del Uruguay, que es donde estudia, y entre las 6 y las 7 de la mañana salimos a visitarla con su esposa y Humo, que es el nuevo integrante de la familia acá en Federación. Dice, vamos a ver quién es Humo. Mira, Humo es un gatito hermoso. Es el nuevo integrante de la familia. Lo llevamos para que lo conozca. Pero Humo regresa porque las cosas son así y son así. No hay vuelta que darle. Humo no es mío, sino que yo soy de Humo. Muy bien. No sé si me lo está contando a mí Ángel, con el top de las 2:30, o se lo está advirtiendo por el aire a su hija Yara, que está cumpliendo 24 años, que está todo bien, que la aman, que la van a ir a ver, pero el gato es mío, dice. En realidad, él lo disfraza como que él es del gato. Él quiere estar conmigo. Deja muy en claro lo deja Yara, ¿eh? Ángel está diciendo que él quiere estar conmigo, dice. Por lo tanto, vamos a visitar a mi hija, lo conoce y nos volvemos con Humo. Buena madrugada, buen programa. Qué lindo encontrarnos con estas historias en el aire de arroba Radio Mitre, arroba Lalo Murino. También nos saluda la Burman, que deja algunas fotos. Que estuvo viajando ella por Tandil, por Azul, y pudo comprobar que allá hace frío, frío. Qué lindo. 2:30, ¿qué te parece si te cuento algo de lo que está sucediendo allá lejos y en el mundo a través de algunos títulos del Mitre Informa Primero?
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0: decíamos, el top marcó las 2:30 de la mañana y en Buenos Aires el cielo sigue algo nublado. El viento está haciendo que baje la sensación térmica. Ahora, 6 grados, una décima. Milei defiende a Adorni con uñas y dientes. Ante el gabinete, el presidente afirmó: no voy a tirar a un honesto por la ventana. Y agregó: prefiero perder las elecciones a echar a alguien que no lo merece. Luis Caputo afirmó, en tanto, que la situación de Adorni no tiene impacto en la economía. La declaración del ministro de Economía se dio durante los anuncios vinculados al Super Rigi.
1: El riesgo país no baja por el riesgo Cuca, porque la gente, digamos, porque el mercado percibe que aunque haya una probabilidad baja, si bien la probabilidad es baja, el escenario de que eso pase es literalmente el infierno. Entonces, por más que vos le asignes una probabilidad baja, en términos de valores esperados, digamos, cuando el downside es tan grande, eso hace que entonces haya cierta resistencia hacia la baja.
0: La justicia investiga un supuesto circuito para acceder a dólares oficiales. La causa se abrió tras el levantamiento parcial del secreto de sumario vinculado al sistema CIRA. Los investigadores analizan presuntas maniobras ilegales con autorizaciones de importación. El expediente apunta a una supuesta red integrada por empresarios, intermediarios y funcionarios públicos. La investigación busca determinar si existió un circuito paralelo para acelerar trámites. Según la causa, las aprobaciones se habrían otorgado a cambio de comisiones clandestinas. Los pagos podían alcanzar hasta el 15% del monto involucrado. Las coimas se habrían calculado sobre el valor del dólar blue. En el expediente aparecen mencionados Elías Pichirilo y Francisco Huaque. También figuran empleados del Banco Central de la República Argentina. Durante el gobierno de Alberto Fernández, con Sergio Massa como ministro de Economía. De la mañana, 34 minutos, rige el alerta amarillo por vientos aquí en el área metropolitana de Buenos Aires. Mismo alerta que afecta el noroeste de la provincia de Buenos Aires, todo el este, pero que además también se extiende hacia el sur de la provincia de La Pampa, el sur de Santa Fe y el sur de Entre Ríos. También alerta amarillo por vientos intensos en el centro de la zona de Cuyo, afectando incluso el noroeste de Córdoba, el norte de San Luis, el este de San Juan, buena parte de La Rioja y el este de Catamarca. Pero atención, porque rige la franja de alerta naranja que cubre casi toda la costa atlántica. Este alerta naranja se va a mantener durante buena parte de hoy sábado, incluso hasta después del mediodía. Ahora, aquí en Buenos Aires, la sensación térmica 6 grados una décima, la humedad 54%.

Hola Eduardo, muy buenas noches. Excelente programa como siempre, de la noche a la mañana. Te habla Ernesto de Caballito. Estoy volviendo a casa después de una reunión para trazar el fin de semana. ¿Para qué? El fin de semana con los muchachos que componemos la Asociación Amigos del Tranvía, para que este sábado y domingo vengan a disfrutar de un paseo en tranvía por Caballito desde Emilio Mitre y José Bonifacio, sábado a la tarde desde las 4 de la tarde y hasta las 7, y domingo de 10 a 13 y de 4 a 7 a la tarde, gratis, paseos en tranvía para todo el mundo como todos los fines de semana. Un gran abrazo y muy bueno el programa.

así decía Ivete Sangalo, después de cantar juntos en vivo, Pensando en Nosotros Dos. Antes, Ivete Sangalo, Gilberto Gil y Caetano Veloso haciendo Tigresa, también en vivo.

Nos está encontrando a las 3 menos cuarto de la madrugada. Con bastante fresco, te voy a decir, 6 grados, una décima la sensación térmica aquí en Buenos Aires, y cayendo, claro, acordate que rige la alerta amarillo por vientos. Se va a mantener durante buena parte de hoy sábado, 13 grados va a ser la máxima, apenas, pero va a estar bastante nublado, ventoso, un día bien de otoño, que por ser de los primeros que trae estos fríos, se siente profundamente invernal. Pero tenemos la magia de la radio, que en el recuerdo de algunos de los poetas, de los creadores, de los artistas, que nos inspiran y nos invitan a imaginar la madrugada y el desvelo en estas 5 esquinas, con un tranvía que pasa y que sigue pasando y nos cuenta las historias. Historias de Ernesto, que en Caballito está volviendo a casa después de encontrarse con amigos, amigos del tranvía. Nos recuerda que los fines de semana, ahí de Emilio Mitre y Bonifacio, salen estos pequeños recorridos, que uno podría decir que son pequeños recorridos por el barrio de Caballito, pero tienen que ver con la historia profunda de las ciudades y de la civilización y de estos tranvías que fueron los protagonistas de tantas historias. Incluso el domingo, mira, yo me anoté entre las 10 y las 13, o a la tarde entre las 16 y las 19. Hoy lo recordábamos a Bartolo a propósito de Caló y Bartolo y Clemente. Ahora los amigos del tranvía. Y ya que estamos en Caballito, ya que estamos hablando de esas historias, esto me hace acordar de una historia que me contó Nicolás Marina, ustedes saben, uno de los poetas de Caballito. La historia del ceibo de la buena suerte. Muchos chicos del barrio se criaron cuando el tren todavía no había sido electrificado. Entonces, para ellos, las vías eran un territorio de juego. Podían meterse a recorrer la trinchera por la que pasa el tendido ferroviario de punta a punta. Explorar los márgenes ganados por la maleza salvaje, o incluso establecer un campamento provisional debajo de cada puente. Después la línea se modernizó y por cuestiones de seguridad esos espacios quedaron lógicamente vedados. Había un grupito de amigos que se habían conocido en la colonia del Club Ferro y que solían meterse a jugar en los terrenos que hay a continuación de la cancha, ¿viste? Al otro lado del puente. El tiempo y el abandono hicieron del antiguo playón de maniobras una selva en miniatura, que al día de hoy aún prospera, y que los cicerones del barrio recomiendan contemplar desde lo alto del puente, al final de la tarde, cuando tienen lugar unos magníficos atardeceres que nada tienen que envidiarle a los del crepusculódromo de la calle Hidalgo. En la intersección con la avenida Avellaneda puede apreciarse todavía una hondonada cubierta de vegetación, pero hace algunos años era tierra llana al nivel de la calle, y en el centro se destacaba un ceibo alto, retorcido y raquítico, con forma de victoria alada de Samotracia, que en primavera se llenaba de flores rojas y picudas. Al grupo que se reunía ahí lo integraban Julián Albarracín, que de grande se convirtió en un prestigioso filósofo, Claudio Malbrán, que después se fue a vivir a los Estados Unidos, Alfredito Álvarez, el hijo del dueño de concesionaria Álvarez, y más conocido como Formalito Freddy. También estaban Gustavito Maldifrades, alias El Gato, y Atilio Giraudo, entre otros, Aunque eran hinchas del club, no eran muy amigos del deporte como rutina diaria, ni de las actividades reguladas que tenía para ofrecer la institución, aunque en verano disfrutaban como locos de la pileta. De todas maneras, ellos siempre que podían se escabullían de las instalaciones para internarse en esos terrenos baldíos que para su imaginación infantil suponían una promesa inagotable de libertad y de aventuras. Pero el tiempo tiene la costumbre de pasar. Y dejaron de ser niños para convertirse en adolescentes.
con lo que sus intereses también cambiaron. Esto coincidió con un recrudecimiento de la vigilancia por parte de las autoridades ferroviarias y policiales, que prohibieron el ingreso al baldío. Se hicieron entonces habitués de espacios verdes más tradicionales, como, qué sé yo, el Parque Centenario o la Plaza Irlanda, en donde, por otra parte, era posible conocer chicas, ¿no? También adquirieron el hábito de juntarse en el bar El Viejo Buzón, casi todas las tardes. Allí, como en un anticipo de la vida adulta, se codeaban con gente más grande, con bohemios, con intelectuales, a los que a veces escuchaban con veneración y otras veces con un poquito de sorna. En todo grupo de amigos que se precie de tal, rige el imperativo de hacerse bromas pesadas. Y siempre suele haber uno al que, por su ingenuidad particular, toman de punto. En este caso, la víctima recurrente era Formalito Freddy. El apodo, de hecho, le venía de una vez en la que, durante un evento familiar en el club, al que hubo que asistir de elegante sport, la madre no paraba de llamarle la atención a cada rato para que mantuviese la compostura y la elegancia. Formalito, Freddy. Formalito, Freddy. Bueno, así le quedó. Formalito Freddy. Por la época de la que les hablo, a Formalito Freddy lo desvelaban dos obsesiones. Volverse multimillonario para no tener que trabajar en el negocio del padre ni en ninguna otra cosa por el resto de su vida. Y por otro lado, conquistar a la voluptuosa Lorena Pelufo, una chica del club, de la edad de ellos, ¿eh? Ella siempre andaba con chicos más grandes, o con plata, o con auto, o con moto, o con todo eso junto, mejor. Formalito Freddy no hacía otra cosa que fantasear con todo lo que haría si poseyera una gran fortuna. ¿Qué lugares del mundo visitaría? ¿Cómo volaría en primera clase y se hospedaría en los más lujosos hoteles 5 estrellas? Siempre en compañía de Lorena Pelufo, obviamente. Los tenía bastante hartos a todos con el tema, sobre todo porque nunca se tomaba el trabajo de diseñar alguna estrategia para obtener esa fortuna. Simplemente el tipo se sentaba a desearla. Así que una tarde, mientras se lamentaba por enésima vez y consumía su habitual cortado con leche fría, que tanto repudio le había granjeado entre los más bien tradicionalistas mozos del Viejo Buzón, la broma afloró. Tal vez no habría caído tan fácilmente de no haber surgido esta de boca del gato Maldifrades. Le decían el gato, todo junto, por el gato de Schrödinger, aquel felino de aquel famoso experimento mental en el que un gato encerrado en una caja se encuentra en un estado de indeterminación cuántica, vivo y muerto a la vez, hasta que alguien abre la caja y entonces la realidad decanta hacia una de las probabilidades, ¿viste? Bueno, Gustavito Maldifrades era exactamente así. Estaba y no estaba. Parecía darle todo lo mismo. Era, ¿cómo te diría? Era un indeterminado. Su temperamento indolente no era acorde al de un gran bromista. No. Para eso se requiere de cierto ingenio y picardía. Pero aquel día el tipo tuvo un rapto de lucidez. Y de todos modos, su papel se limitó a dar el puntapié inicial y dejar que los demás recibieran el pase para que la broma adquiriese dimensión, vida propia, ¿viste? Un verdadero trabajo en equipo, ¿eh? Y sin que hiciera falta intercambiar una sola palabra, un simple cruce de miradas bastó para que todos se pusieran de acuerdo. ¡Ja! El gato interrumpió la cháchara de Formalito y le recomendó recurrir al ceibo mágico del baldío frente al club, que, como todo el mundo sabe, concede los deseos. Ninguno de los presentes había oído hablar antes de eso, pero las buenas bromas son como una sesión de jazz, ¿viste? En la que un músico arranca con una propuesta
y los demás se ponen a improvisar sobre el motivo sugerido. Así que, ni bien el gato tiró el comentario, los otros empezaron a sacar a colación toda clase de detalles que avalaban la veracidad de aquel prodigio. Recordaron que la esposa del ferretero de la calle Paysandú se había curado de una enfermedad terminal gracias al ceibo. O que la hermana de Ulises Mondragón había conseguido marido. Y que hasta el mismísimo Carlitos Griwol, ¿viste?, había acudido al árbol milagroso para poder salir el campeón en el 82. Todo lo que habían tenido que hacer para que el ceibo les concediera sus deseos fue dar 500 vueltas alrededor de él en sentido de las agujas del reloj y otras 500 vueltas en el sentido contrario, sin parar de repetir su deseo en voz alta. Formalito escuchaba atentamente y tomaba nota mental de cada cosa que se decía. Che, al final, para asegurarse, volvió a preguntar: ¿cuántas vueltas? 500 para un lado y 500 para el otro, 1000 vueltas en total. Formalito asintió para sí mismo. Como le recomendara su madre aquella vez, el tipo guardó la compostura y no dijo nada. Tampoco hizo falta, ¿eh? Los demás sabían que acababa de morder el anzuelo. Al día siguiente se encontraban todos reunidos alrededor de la mesa de siempre, en el bar, cuando irrumpió Atilio Giraudo. Entró avisando: che, está Formalito Freddy dándole vueltas al ceibo. Se levantaron todos al mismo tiempo, mientras sacaban las billeteras para pagar. Se fueron corriendo todos para ver. Efectivamente, ahí estaba el atolondrado muchachito dándole vueltas al árbol y repitiendo como si estuviese poseído: quiero ser millonario y que Lorena Pelufo me dé bolilla. Quiero ser millonario y que Lorena Pelufo me dé bolilla. Vaya a saber cómo hacía para llevar la cuenta de las vueltas mientras decía eso. En determinado momento frenó en seco, giró sobre sus talones y siguió repitiendo el ruego en sentido contrario. Al final de la tarde, cuando el sol ya empezaba a ponerse tras la espesura del playón baldío, se detuvo, triunfal, al mismo tiempo exhausto, y exclamó: 1000. Dicho lo cual, se dejó caer contra el tronco del ceibo. Sus amigos, porque en definitiva son amigos, se apiadaron de él. Le acercaron una latita de gaseosa. Mientras Formalito se la bajaba en un único trago prolongado, los otros contenían la risa como podían. Igual nadie se atrevió a decirle que le habían hecho una broma. Pensaron que lo mejor sería esperar a otro momento, no ahora. Lo que nunca se imaginaron fue lo que terminó sucediendo 3 días después. Así como te lo cuento. Se encontraban otra vez en el bar. Estaban debatiendo acaloradamente sobre algún tema que ya nadie recuerda, cuando apareció Formalito Freddy, eufórico, sonriendo de oreja a oreja para anunciar que acababa de ganarse el pozo acumulado del loto. Así como me escuchás. En un primer momento creyeron que era él el que les estaba haciendo una broma. Probablemente había deducido que lo de las 1000 vueltas al árbol había sido un engaño para reírse de él, y ahora el tipo intentaba devolvérselas. Pero resultó ser verdad. Incluso salió en los diarios: único ganador de una cifra exorbitante. De la noche a la mañana, Formalito Freddy se había convertido en millonario sin mayor esfuerzo. Y como acababa de cumplir la mayoría de edad, no tenía ningún impedimento legal para cobrar el dinero y hacer con él lo que quisiera. Lo primero fue invitar una cena para todos los amigos en la parrilla Mandinga, en agradecimiento por haberlo puesto en la senda de la fortuna. Después se compró un departamento a estrenar frente a la cancha de Ferro para poder ver los partidos desde el balcón. Sin cascada, ¿eh? Y un auto 0 kilómetro, con el que salió a pavonearse con Lorena Pelufo, en el asiento del acompañante, claro. Una nueva vida de lujos y placeres ilimitados aguardaba a Formalito Freddy, para el desconcierto de toda la barra de bromistas. Pero la cosa no quedó allí.
La noticia de cómo había hecho formalito Freddy para cumplir su deseo, no tardó en difundirse por todo el barrio. Y la gente empezó a acudir en masa a los terrenos del antiguo playón para dar 1000 vueltas alrededor del árbol y pedirle sus propios deseos. Llegaron a hacerlo incluso algunos de los que inicialmente habían participado en la invención de la broma. Se volvió una postal cotidiana. La aglomeración girando en círculos concéntricos alrededor de la hora llamado Ceibo de la Buena Suerte. Resultaba hipnótico contemplarla desde la perspectiva del puente. Un mecanismo de relojería humano rotando sin cesar, del que brotaba un cántico monocorde formado por cientos de voces declamando algún deseo. Por momentos se producían choques, tumultos, exabruptos. Llegaron a producirse algunas riñas cuando quienes giraban en un sentido viraban para seguir en sentido contrario. O cuando alguno de los presentes le reclamaba a otro que lo había distraído con su voz, haciéndole perder la cuenta, por lo que ahora tenía que empezar todo desde cero. Este tipo de incidentes se hicieron cada vez más frecuentes y fue necesario destinar un destacamento de la Comisaría Sexta en el sitio para velar por el buen orden. Era una peregrinación constante que rivalizaba con las de Luján e Itatí e incluso con la de la Meca, Muchos no llegaban a completar las 1000 vueltas necesarias para el cumplimiento de los deseos, porque caían rendidos del cansancio y tenían que ser asistidos por una ambulancia a la que no hacía falta llamar porque su presencia también se había vuelto habitual, como la de los vendedores de souvenirs. Había souvenirs alusivos al Ceibo milagroso, claro. No siempre a los que lograban completar el circuito se les cumplía su deseo, claro. Bueno, de hecho casi nunca, Pero viste que la devoción popular es tosuda, che. Y la explicación más recurrente a la que echaban mano para ignorar la evidencia era que debían haberse confundido mientras contaban las vueltas. Así que insistían y volvían a iniciar una nueva ronda alrededor del árbol con la esperanza de hacerlo bien esta vez. A nadie se le ocurrió que tal vez fuera todo un engaño. Ahí estaba el ejemplo de Formalito Freddy, como un faro para guiarlos en su fe. Y siempre había alguien al que se le cumplía el deseo, o al menos se rumoreaba eso. Las autoridades municipales empezaban a mostrarse cada vez más preocupadas. En una reunión de emergencia convocada para tratar el tema, un concejal planteó una cuestión peliaguda. ¿Qué pasaría, che, si de repente se le empezaban a cumplir los deseos a todo el mundo, ¿Cómo seguiría funcionando la sociedad si de golpe fuéramos todos millonarios? ¿Quién trabajaría, Decime. ¿Y si dos hombres deseaban casarse con la misma mujer? Pasaría a ser bígama sin habérselo propuesto. ¿Y si encima ella deseaba casarse con un tercero? ¡Oh, no! ¿Cómo hacer congeniar tantos deseos opuestos, excluyentes, contradictorios? Bueno, las autoridades municipales llegaron a la conclusión de que una epidemia de deseos cumplidos sería contraproducente para el bienestar del barrio y del país en general, ¿qué te digo? Así que una noche, tarde, cuando todos dormían, una cuadrilla ingresó al predio y cortó el ceibo de raíz. La multitud de peticionarios que acudió al otro día se vio enormemente defraudada al descubrir que el árbol milagroso había desaparecido. Sin embargo, muchos siguieron adelante con el ritual. Giraron y giraron alrededor de un agujero en donde antes creciera el ceibo. Continuaron incluso durante semanas, hasta que de a poco la fe popular comenzó a resquebrajarse. Sobre todo cuando se supo que Formalito Freddy había perdido toda su fortuna debido a una serie de malas inversiones. Y a Lorena Pelufo, obviamente. La gente dejó de concurrir al baldío, se olvidó del ceibo de la buena suerte, y en donde antes estaba el árbol, quedó un enorme pozo, formado por los surcos que fueron dejando los miles de pares de pies que durante meses dieron vueltas allí.
El terreno se volvió una especie de reserva natural, rebosante de flora y fauna nativa, que los ávidos emprendedores inmobiliarios desearían arrasar para levantar torres y centros comerciales. Pero la gente que se dedica a pensar en las cualidades que el barrio aún conserva, en las cosas que necesita y en las que todavía se puede recuperar, preferirían verla convertida en un área verde, protegida, para el disfrute de todos los vecinos. Esperemos que este último deseo sí se cumpla.

Eduardo Molino, Oscar Sosa, equipo que lo acompaña. Le habla Marta Alcira, desde Concepción del Uruguay. Acá hace mucho frío. Hubo viento, hubo lluvia. Hace mucho frío. A mí me gusta el verano, no me gusta el invierno, pero bueno, hay que soportarlo. Quisiera pedirle, por lo majestuoso del chamamé, algún tema, si tienen en discoteca. Quiero decirle, se lo extraño mucho estos días. Bueno, bienvenido al programa, que pase muy lindo. Adiós.

0: 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A ver. 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

Alberto Cortés haciendo estos castillos en el aire. Qué linda historia. Y antes, Mi árbol y yo. A propósito del relato de esta semana de Nicolás Marina. Sus historias del barrio de Caballito. Todo como si estuviera mágicamente coordinado en el aire de la radio. Porque todo se dio casi, te diría, por casualidad. Por esas cosas maravillosas que suceden cuando algunos amigos de repente se corren a un costadito del tiempo, imaginan un cafetín en cinco esquinas por donde todavía pasa algún tranvía. Y así recordamos a Caloy, Ernesto, que es de Caballito, nos invitó a esas maravillosas visitas en el tiempo, en otros tiempos, que se hacen a través de los recorridos que la Asociación Amigos del Tranvía hace todos los fines de semana en el barrio de Caballito, durante la mañana y durante la tarde, los sábados y los domingos, desde Emilio Mitre y Bonifacio. Y ahí justito apareció, a propósito de estos cuentos, de estos relatos, y del barrio de Caballito, el ceibo de la buena suerte de Nicolás Marina. ¿Qué sé yo? Como si todo estuviera escrito, como si todo estuviera digitado en una maravillosa catarata de madrugada, de la noche a la mañana.

6.4 la sensación térmica ahora en la ciudad de Buenos Aires. El viento está soplando del oeste a 6 kilómetros por hora. Hace frío, está algo nublado, el cielo, la humedad 52% y el pronóstico que anticipa para hoy 13 grados de máxima. Inestabilidad durante la mañana, la probabilidad de algunos chaparrones. Ventoso durante esta madrugada, la mañana y hasta la tarde, te diría. Mañana domingo, también la mínima 7 grados, la máxima un poquitito más arriba, 16 grados. Y en el pronóstico extendido, lunes, martes, miércoles, con buen tiempo, pero todavía con frío, este cambio en el clima se va a hacer sentir. Las mínimas van a estar el lunes en 6 grados, el martes 9 grados. Las máximas entre 19 y 20 grados. Atención, vamos a reiterar para nuestros amigos en distintos rincones del país el alerta amarillo por vientos que sigue afectando el noreste de la provincia de Buenos Aires, todo el este y el sur. Incluso se extiende hacia la zona, hacia el litoral de la provincia de Río Negro y el norte de Chubut, incluso el sur de la provincia de La Pampa. Hay un segundo foco, también alerta por vientos intensos en el norte, el noreste de San Luis, el oeste de Córdoba, noroeste de Córdoba, casi toda la provincia de La Rioja, el este de San Juan y el sureste de Catamarca. Aquí también es por vientos intensos. Me quedé pensando para reiterar dónde se ubica el alerta naranja durante toda esta madrugada y por lo menos hasta después del mediodía. Desde Pinamar y yendo hasta el límite entre Tres Arroyos y Coronel Dorrego, pasando bastante más allá de Necochea. No llega igual a Monte Hermoso el alerta naranja, pero toda la costa durante esta madrugada y hasta después del mediodía de hoy rige el alerta naranja por vientos que pueden superar los 70 o los 80 kilómetros por hora. Ráfagas intensísimas. 3:17, casi 18 de la madrugada.

podemos anticipar un poquito cómo viene la mano con el fútbol. Nos cuenta Nicolás Copa de Clarín Deportes que desde hoy Boca, River, Independiente, Racing y San Lorenzo renuevan su ilusión de festejar. Independiente Rivadavia va a buscar un guiño de la historia. La singular racha de las 12 vueltas olímpicas ajenas que castiga a los grandes y es el karma del número uno. Este escenario en el que además se inscriben los 4 encuentros que hoy vas a poder seguir en el aire del Super Mitre Deportivo, en el aire de Mitre. Vamos a empezar con la agenda para hoy sábado a las 4:30. Talleres Belgrano, el colombiano Diego Baloyes se recuperó de una molestia, va a estar en Talleres desde el inicio, mientras que en Belgrano la duda es Franco Vázquez o Santiago Longo. 16:30. A las 19, tal vez uno de los encuentros más jugosos, Boca-Huracán. Leandro Bray está mejor del golpe en la cintura, atajaría en Boca. Y si no llega, puede ser que vaya Javier García. Adelante, regresará Adam Vareiro por Milton Jiménez. El árbitro va a ser Pablo Echavarría. Esto a las 19. 21:30, 2 encuentros para completar esta fecha del fútbol local. 21:30, Argentinos Lanús. Argentinos viene de perder con Gimnasia. Lanús llegará bastante más cansado. Jugó el martes en la altura de La Paz contra Always Ready por la Copa Libertadores. Y vamos a ver qué es lo que sucede hoy a las 9:30. Le mandamos el abrazo al Oso, que está hincha de Lanús, que está atento a este resultado. Y en paralelo a las 21:30, Independiente Rivadavia, Unión. Independiente va a repetir el equipo del empate contra Fluminense por la Copa Libertadores, y en Unión están tocados Tarragona y Estigarribia. Esos son los cuatro partidos para hoy. 16:30, Talleres Belgrano. 19, Boca Huracán. 21:30, Argentinos Lanús. Y a la misma hora, Independiente Rivadavia, Unión. Y vos lo vas a vivir, lo vas a escuchar, vas a estar ahí a través del aire de Radio Mitre con el Super Mitre Deportivo.

Gracias por las vivencias, por todo lo que me haces acordar, y te sigo escuchando. Un abrazo, Raúl de Lincoln.

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0: estamos ahí nomás de las 3:30, contenta Marcela Magariños por el frío. Le mandamos un beso a Renato, a Peque y a Wally, que cumple años. Le deseamos un día power y un año lleno de salud y buenos momentos. Una de las abanderadas del Team Frío. Ahí está Moni también celebrando el mensaje de Ernesto, de este encuentro con las viejas historias, esas historias que nos constituyen también, e incluso celebrando en el cuento de Nicolás Marina esa radiografía de un hermoso caballito. A ella la llevó a pasear un rato, para los que fuimos vecinos de aquellos puentes, de aquel ceibo, de los terrenos que atraviesa el ferrocarril de Avellaneda a Yerbal, y las aventuras de los amigos y los compañeros de la infancia. Y con el top de las 3:30, nosotros seguimos charlando con ustedes en el 11-30-03-0790, en el 5168-0790, arroba Radio Mitre, arroba Lalo Morino. ¿Y qué te parece si te cuento cómo viene la tapa del primero de los diarios?
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0: 3:30, decíamos, y en Buenos Aires la sensación térmica, 6 grados 4 décimas. Esta es la primera plana del diario Clarín de hoy. El tema central, audios y chats sobre coimas con el dólar oficial en el gobierno de Fernández y Massa, son de marzo del 2023 y estaban en el celular de un financista. Es Martín Migueles, socio de Elías Pichirilo, quien saltó a la fama por casarse con Jessica Sirio. Luego fue a prisión acusado de plantarle droga y un arma a su socio, Francisco Auque. Migueles, novio de Wanda Nara, y Pichirilo están imputados por el fiscal Franco Picardi por el pago de sobornos a funcionarios durante el cepo cambiario. Conseguían permisos de importación truchos para hacerse con dólares al precio oficial y venderlos en el mercado negro. Por estas maniobras con las CIRA, el fiscal también le apunta a directivos del Central, Comercio y la Aduana. Al lado, con letras más chicas, corrupción en AFA. Acusan por asociación ilícita a Tapia y Tobillino. La Agencia de Recaudación y Control Aduanero, ARCA, amplió su denuncia y detectó una evasión de casi 300 millones de pesos con facturas truchas y proveedores apócrifos a los que pagaban con cheques endosados en cadena para borrar los verdaderos destinatarios del dinero. Tobillino volvió a recusar al juez Diego Amarante usando un insólito argumento, una noticia que publicó Data Clave, un portal suyo. Abajo, con foto, una de las fotos más chiquitas, Milei dijo que prefiere perder en 2027 antes que echar a Adorni. Lo expresó ante sus ministros. Fue en una reunión de gabinete donde habló una media hora y de la que se retiró cuando Patricia Bullrich pidió la palabra. La senadora había intimado a Adorni a presentar su declaración jurada. El vocero dio una conferencia de prensa con Luis Caputo y Monteoliva en la que no respondió preguntas. Y así aparece en la foto, sin respuestas, Adorni y su situación. Al lado, la foto principal en la tapa de Clarín muestra el festejo de Nigel Farage, el impulsor del Brexit, con un discurso anti-inmigración, los brazos abiertos, la sonrisa en realidad. Avance de la ultraderecha en Gran Bretaña. Fue en elecciones locales y regionales que se nacionalizaron y terminaron en una masiva derrota del laborismo en el poder. El premier Keir Starmer quedó al borde de la renuncia. El gran ganador fue Nigel Farage, aliado de Donald Trump. En el pie de página, completando los temas de la tapa del Clarín, bajan la cautelar que había frenado la reforma laboral. La jueza en lo contencioso administrativo, Macarena Marra Jiménez, revocó el fallo de un juez laboral kirchnerista que había suspendido 81 artículos a pedido de la CGT. De esta manera, se despejó el horizonte para la aplicación plena de la reforma. Entre los artículos suspendidos estaban antigüedad, mediación, subcontratación, despidos y régimen de vacaciones. La portada del Clarín de hoy, las fotos de los firmantes y sus columnas, las ideas al paso de Wiñaski, la intolerancia del oficialismo. Miri, del editor, la pelea que el caso Adorni obligó a adelantar. El panorama internacional de Cantelmi, hoy con una pregunta, ¿una puerta china de salida a la guerra? Y el revés y el derecho de Cruz. Soledad Gallego, periodista de todas partes. A las 3 de la mañana, 36 minutos. Estos son los títulos. Esta es la tapa del diario Clarín de hoy. Aquí en Buenos Aires hace frío, la sensación térmica es 6 grados 4 décimas, la humedad 52%, y tal vez por eso hoy venga con el anorak cerrado hasta arriba, con bufanda, mitones y la capucha puesta. Pero igual le adivinamos, a pesar de esa bufanda, esa sonrisa franca, cálida, que es capaz de hacerle frente a los fríos más lacerantes. Es él, es el negrito Oscar Sosa.
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Andrés Calamaro, Flaca.

grupo de amigos se encuentra en el aire de la radio. Soda Stereo, en vivo, Prófugos.

amigos, encuentro con el Negrito Sosa, que como todos los sábados a la madrugada nos trae su sonrisa, la buena música, algún recuerdo siempre en este aire de la noche a la mañana.

redes sociales, encontrándonos con ustedes en la madrugada. Liliana Inés Kotner, que nos saluda. También Noemí Esperanza. Buenas y frías noches en el cafecito de nuestra esquina. Le mandamos el beso a Gacho también, a Mirta, que nos saluda, Mirta Ruda, Juan Pidebiasi también, iba el abrazo, @ Radio Mitre, @ Lalo Morino. Estamos ahora en el Instagram y es ahí donde nos vamos encontrando con algunos amigos. Gracias, nos dice Clau Cecil Poesía, por recordar al talentosísimo Caloi. Ojalá que este clima cambie, dice, sobre todo para quienes viven en la costa atlántica. La calidez de estos encuentros siempre nos permiten olvidar por un ratito unas madrugadas tan frías, tan desapacibles. Mandamos el beso enorme, compartimos el beso que nos manda Clau Cecil Poesía en @ Radio Mitre, @ Lalo Morino. Ahí también nos encontramos con Moni, que nos saluda desde tempranito. Patricia Forti, qué sonrisa. El barcito nos extraña y nos encuentra. Dice, allá frío, pero acá también, nos dice Gachu. Eche, a las 18 está pronosticado nieve, nos cuentan del otro lado del mundo. Ella nos escucha desde Japón. Juan Pidebiasi ahí nos está saludando. Cuando quieras, dice, en estas visitas de madrugada. Anita por el mundo, qué alegría que nos encontremos. Buenísima la música. Anto Collins también, Mirta, lo decíamos, desde tempranito. Anto desde Derqui. Elda desde Monte Grande, hace mucho frío acá, dice. Yo estoy en la cama, con un rico cafecito para compartir con toda la gente de este barcito. Patricia también nos dice desde Quilmes, brindando con un delicioso cappuccino. ¡Qué rico! ¿Vieron que ahora siempre nos preguntan, cuando uno pide cappuccino, te dicen con canela y cacao? Y claro, si por eso es cappuccino. Si no, es un café con leche. Capaz que yo estoy equivocado. Pero yo siempre, cuando me lo preguntan, digo, y claro, si el cappuccino no es con canela y cacao. Bah, cosas que le pasan a uno. Buenísimo el cuento de Nicolás Marina, dice, sobre el ceibo de los deseos. Muchas gracias por tus palabras. Le encantó a Malicanet, a Lili y a Carlos, que está cumpliendo años. Ya que está cumpliendo años, ella nos decía más temprano que tenía ganas de dedicarle un tema a su compañero, a su amor, a Carlos. Ellos siempre nos escuchan juntos desde Barcelona, Liliana y Carlos. Y tenía ganas de dedicarle hoy específicamente para su cumpleaños A Todo Pulmón, de Alejandro Lerner.

Noches, madrugadas, Lalo. Bueno, te comento, estoy acá en Corrientes. Hasta antes de ayer teníamos 30 grados, hasta con ventilador todavía. O sea que pasamos del verano directamente al invierno. En estos momentos, 8 grados, muchísimo para esta zona. Tuvimos así como un chaparrón, viento, y bueno, ahora congelándonos aparentemente todo el fin de semana. Bueno, súper abrigada, escuchando linda música como todos los fines de semana. Abrazo, Ana desde Corrientes.

0: áreas de exportación. Arjona, para nuestra amiga Forti, que lo pidió especialmente a Ricardo Arjona. Así que va para Italia, una dedicatoria para Italia. Y realmente no estoy tan solo, y no está tan solo, metió creo que 13 shows en el Movistar. Está como, no está solo, ya sabemos, no está solo, te la está llevando toda, papi. Es maravilloso, se la está, como está solo. Va el tema dedicado para la Forti. Y el otro va para España, para Carlitos, que está cumpliendo años, Alejandro Lerner, y todo a pulmón.
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Pasamos las 4 de la mañana y en Buenos Aires el cielo sigue algo nublado. La sensación térmica 6 grados 4 décimas. Un fallo ordenó regular las aplicaciones de viajes como servicios de transporte. La decisión establece que las plataformas cumplan requisitos similares a los exigidos para taxis y remises hasta que exista una legislación específica. El tribunal consideró que las plataformas desarrollan una actividad vinculada al traslado de pasajeros. Por ese motivo, deberán cumplir condiciones similares a otros servicios habilitados. En Brasil podría beneficiar a Jair Bolsonaro en la causa por el golpe de enero del 2023. Bolsonaro fue condenado a 27 años y 3 meses de prisión por la tentativa de golpe de Estado. La causa está vinculada a los ataques contra el gobierno de Luis Inácio Lula da Silva. Aliados de Lula cuestionaron la aprobación de la legislación en el Congreso brasileño y que favorece a los responsables de esta tentativa golpista. Títulos internacionales del Mitre informa primero, nuevos incidentes en el estrecho de Hormuz reavivaron la tensión entre Irán y Estados Unidos. Según la agencia iraní Fars, los incidentes ocurrieron pese al alto el fuego oficialmente vigente en la región. Estados Unidos confirmó además un ataque contra 2 petroleros con bandera iraní. Washington aseguró que las naves intentaban violar el bloqueo marítimo sobre puertos iraníes. De la mañana, 6 minutos en Buenos Aires, rige el alerta amarillo por vientos intensos. La sensación térmica 6 grados 4 décimas, la humedad 52%.

equipo, los escucho de Estados Unidos. Un abrazo grande. Pues yo vivo en New Jersey, trabajo en New York, entonces en la ruta los escucho. Un beso grande, Eduardo.

I just called to say I love you. Solamente llamé para decirte que te amo. Mira, así te lo digo. Así lo dijo en su momento Stevie Wonder, y muchos de nosotros nos subimos al título de esta canción para confesarnos o para decir simplemente que solo llamé para decirte que te amo. ¿Por qué? Porque eso es una cosa maravillosa. Él se lo preguntó también, Stevie Wonder. Dijo, isn't she lovely? ¿No es ella adorable?

17 de una madrugada destemplada, fría, con una sensación térmica que nos ubica irremediablemente en un otoño ya con amenaza de invierno. Mirá cómo se desplomó la sensación térmica. Recién con Javier Eduardo Federico, con Alonso Lozada, abrimos la ventana esperando que en estos cambios de roles, tal vez en la vereda, esté alguna Julieta dedicándonos algún poema o incluso podrían aparecer tres Julietas dedicándonos una serenata, pero no había nadie. Había un Nofri que entró y nos recordó que no somos ningunos Romeos, pero qué frío que hace. Imagínate que la sensación térmica está en 4 grados 3 décimas aquí en la ciudad de Buenos Aires. Si nosotros recorremos un poquito, si nos vamos, no te digo muy lejos, pero suponete que nos vayamos hasta La Plata, donde habitualmente la temperatura es un gradito, dos graditos más bajo. Bueno, la sensación térmica, 2 grados 8. Para todos aquellos que de repente en esta madrugada de sábado decidieron hacer el novio en el parque, por ejemplo, fueron, no, el frío que hace. O en Ezeiza, 3 grados 1 la sensación térmica. Esto en algunas localidades en torno a la gran metrópoli, Buenos Aires. Pero hace frío, hace frío. Si nos vamos, por ejemplo, a El Palomar, el cielo está cubierto, hay llovizna, o por lo menos así lo dice el Servicio Meteorológico Nacional, y esta sensación térmica que está en 3 grados, una décima. Mucho, mucho frío. Se siente verdaderamente el frío. Nos vamos un poquito más al norte, vamos hasta Zárate, por ejemplo, y estos son los datos de las 9 de la noche. La sensación térmica en 4 grados. Mucho, mucho frío. Un panorama muy similar al de San Antonio de Areco. Pero tratemos de encontrar, yendo hacia el norte de la provincia de Buenos Aires, algunos de los... No, la mayoría de las estaciones están... El último dato que dieron fue a la madrugada. Pero si nos vamos incluso hasta en Gualeguaychú pasa lo mismo. No estamos encontrando datos de acá, en Rosario, en Santa Fe. 4 grados 3 la sensación térmica, che. Hace frío. Está. Y recordemos, en toda la costa atlántica rige el alerta naranja por vientos que pueden llegar a ser violentos durante esta madrugada. Vientos intensos, lo decíamos de temprano, desde la zona de Pinamar, Villa Gesell, pasando por Mar del Plata, Miramar, Necochea y continuando hacia el partido de Tres Arroyos. Ahí de esta reta también. Mucha precaución para quienes nos están escuchando desde la costa atlántica. Y recordar que en el resto de la provincia de Buenos Aires, sobre todo en el noreste, y en todo el este y el sur, en esa media luna, si se quiere, bonaerense, rige la alerta amarillo por vientos intensos. Se extiende hacia el sur de la provincia de La Pampa, todo el litoral de Río Negro y el norte de Chubut. También está afectando el sur de Santa Fe, el sur de Entre Ríos. Escuchábamos, por ejemplo, a Marta Alcira desde Concepción del Uruguay, que no solamente nos informaba, estaba enojada, estaba plantando hasta acá, dijo. Hace mucho frío y por eso pidió al majestuoso el chamamé, algo más del majestuoso chamamé quiere escuchar, para ponerle un poquitito de calor a su madrugada. O Ana, que en Corrientes nos contaba cómo se desplomó la temperatura directamente, de los 30 grados de hace 2 o 3 días a los 8. Estaban con ventilador, dice, y ahora estamos, que ni te cuento, un ofri, un tornillo. Pero nosotros nos estamos encontrando con un poquito de música, charlando, tratando de ponerle calidez a esta madrugada, con Raúl en Lincoln, que es un DJ, el DJ, que decía, este tema que está cantando, detalles Pausini, Ornella Vanoni lo cantó, pero se hicieron un montón de versiones igual, de este tema de... Originalmente Detalles es de Roberto Carlos, si no me equivoco. Nuestro amigo que está yendo de New Jersey a New York, también en una madrugada mañana de sábado. Y siendo las 4:20, tenemos una noticia que nos preocupa un poquito en la sección Telones y Pantallas del suplemento Sport. La preocupación por la salud de Bonnie Tyler, que está en coma inducido después de una operación.
La cantante Bonnie Tyler se encuentra en coma inducido en un hospital de Portugal días después de haberse sometido a una cirugía intestinal, según informaron los medios locales. El diario portugués Correio da Manhã, que cita fuentes cercanas a la artista, explicó que Bonnie Tyler, de 74 años, permanece en coma inducido e internada en la unidad de cuidados intensivos de un hospital de Faro, en el Algarve, luego de que su estado de salud se agravara después de una intervención quirúrgica. Los síntomas iniciales comenzaron durante un concierto en Londres y no fue hasta que volvió a Portugal, donde reside desde hace años, que fue llevada para ser operada de urgencia. Su equipo había anunciado este miércoles que la habían intervenido, lo hizo a través de un comunicado difundido en redes sociales, donde precisó que la operación fue bien y que ella estaba recuperándose. Bonnie Tyler nació como Gaynor Hopkins, la galesa Gaynor Hopkins, que saltó a la fama a finales de la década del 70 con canciones como Es una pena, It's a heartache, pero que alcanzó el estrellato internacional en los años 80 con Total Eclipse of the Heart, Eclipse Total del Corazón, allá por 1983. Bonnie le entregó sus cuerdas vocales a la música. Hubo un antes y un después. En su primer álbum afinaba áspero, pero no tanto. Ya desde el segundo LP, la garganta se le detonó por completo. Es una pena, se editó el mismo año en que Rod Stewart publicó ¿Crees que soy sexy? La galesa, un poco antes que el escocés, el equívoco entre el consagrado y la chica que hacía sus primeras armas con Es una pena, llegó a la cuestión de género. En principio, muchos creyeron que esa canción era de Rod Stewart. Bonnie debutó y enseguida decidió que era hora de acomodar su voz en cuello, que es lo que le pasaba a algunos nódulos que venían dejándola sin fuerza para llegar rugiendo al final de cada uno de sus conciertos, y decidió someterse a una operación. Ella misma en algún momento declaró: me operé en el 77 por los quistes, fue aterrador, pensé que no volvería a cantar. Había estado haciéndolo desde los 7 años, estaba realmente asustada porque supuse que esa cirugía podría significar el fin de mi carrera. Y en realidad, gracias a la intervención de la medicina y de los profesionales que la ayudaron a recuperar su voz sin perder el estilo, ese mismo estilo que nosotros cada vez que la escuchamos nos emocionamos, nos conmovemos.

buenas noches para ustedes, para mí buenos días. Soy Aurora, les estoy hablando desde Italia, en la provincia de Taranto. Son mis compañeros, los escucho siempre desde hace un montón de años.

0: Bonnie Tyler, Eclipse Total del Corazón. Y antes, Es una pena.
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Pasamos las 4:30 de la mañana en Buenos Aires. Rige el alerta amarillo por vientos intensos. Pero además se siente el frío, la sensación térmica, con algunas nubes en el cielo de Buenos Aires y el viento soplando del oeste a 10 kilómetros por hora. La sensación térmica, 4 grados, 3 décimas.

Esta es la portada del diario deportivo Olé. La foto, el composé fotográfico del tema central, ocupando un poquito más de la mitad de la tapa de hoy del Deportivo Olé. Hay lugar para uno. A propósito del Boca Huracán, aparecen las fotos de los dos con los camperones de Boca. El Globo visita la Bombonera con Diego Martínez y Blondel. Largan los playoffs a eliminación. Úbeda citó a Bray, pero ensayó con Javi García. ¿A cuál pone? La pregunta, la incógnita, el tema central en la tapa del Olé. Hay lugar para uno. Arriba, a modo de infografía, nosotros lo anticipamos hace un ratito nomás, y vos lo vas a poder escuchar en el aire del Super Mitre Deportivo, aquí en el aire de Mitre. Los cuatro de hoy, a las 16:30, Talleres versus Belgrano, a las 19, Boca versus Huracán, a las 21:30, Argentinos versus Lanús, e Independiente Rivadavia versus Unión. Vamos completando la etapa del Olé de hoy, arriba con una tira, varios títulos. Juegan mañana, clima tenso para Central Independiente. Amnistía es otro de los temas. Otamendi fue habilitado por la FIFA. Y la última de las fotitos es de Messi, que habló del Mundial. El título, un textual: llegamos bien, pero otros llegan mejor. Sin confirmar que irá, invitó a ilusionarse. Hoy juega con el Inter Miami versus Toronto. 4:36 y nosotros nos encontramos con la primera plana del Deportivo Olé. En Buenos Aires el cielo está ligeramente nublado, la máxima para hoy va a llegar a 13 grados, rige el alerta amarillo por vientos y el pronóstico que nos dice que va a estar ventoso durante la madrugada, la mañana y hasta la tarde, te diría, ¿eh? Sin descartar algunos chaparrones que pueden darse durante la mañana. La temperatura no va a llegar mucho más arriba de los 13 grados. Sábado frío. Mañana domingo el panorama es distinto, 7 la mínima, 16 la máxima, sigue estando frío. Y en el pronóstico extendido para el lunes y el martes, buen tiempo, mínimas frías entre 6 y 9 grados y las máximas entre 19 y 20 grados. Ahora la sensación térmica, 4 grados 3 décimas, la humedad 57%.

Hola, buen día. Yo soy Ramón, desde Posadas Misiones. Muy lindo programa. Son una compañía en la madrugada. Ya estoy listo para tomar mate, así que voy a seguir escuchando el programa. Felicitaciones.

Qué linda esta historia del último café contada por el varón del tango, Julio Sosa, antes de Discípulo y Mores, el tango 1, con la orquesta de Mariano Mores y la voz de Carlos Acuña.

6:43 de la madrugada, a las 5:20 pasaditas, hace frío, lo venimos diciendo desde temprano, 4:03 la sensación térmica, recordemos el alerta naranja para toda la costa bonaerense. Durante toda esta madrugada y buena parte de este sábado que estamos transitando juntos y que después de la desclasificación de ayer viernes desde el FBI, en realidad Donald Trump, que dijo, che, acá están todos los casos de los ovnis. Bueno, lo decíamos más temprano, y recordábamos incluso que algunos de ellos se mencionaron ya, habían sido mencionados, entre otros, por investigadores muy serios en nuestro país de este tema, como por ejemplo el staff liderado por Fabio Serpa de la revista Cuarta Dimensión. Pero uno de los documentos menciona el llamado caso Bariloche, en el que un piloto de Aerolíneas Argentinas relató haber visto durante 17 minutos una serie de luces cuando estaba por aterrizar. Así lo destaca Guillermo Idiart, que es corresponsal en Estados Unidos del diario La Nación. La desclasificación de archivos gubernamentales sobre los llamados fenómenos anómalos no identificados, FANI, por parte del Pentágono, con fotos, con videos nunca antes vistos, como dicen ellos, incluye también decenas de documentos en formato PDF. Y en uno de ellos hay una mención a un caso emblemático en la Argentina, el de un piloto de Aerolíneas Argentinas que aseguró haber visto un ovni mientras aterrizaba un Boeing 727 en Bariloche. El archivo desclasificado por la NASA contiene un informe independiente sobre ovnis redactado por la asociación francesa Cometa, Comité d'études approfondies. Comité de estudios approfondies, no tengo, no, a ver, debe querer decir en profundidad. Comité de Estudios en Profundidad, publicado anteriormente en la revista francesa VSD en 1999. Allí se detallan los resultados de un estudio realizado por el Instituto de Altos Estudios de Defensa Nacional. El título es OVNIS y Defensa, ¿para qué debemos prepararnos? En un capítulo extenso de este reporte sobre la organización de la investigación en el exterior, detalla justamente este episodio ocurrido allá por 1995, el 31 de julio, en Bariloche, cuando el piloto de Aerolíneas Argentinas, Jorge Polanco, que comandaba el vuelo 674, vio durante 17 minutos una serie de luces que se movían frente al Boeing 727. Aparece un detalle de el diario Crónica, donde estaba el reporte del caso Bariloche. Lo acompañó durante su aterrizaje en Bariloche, provocando gran apagón. Un ovni interceptó a un avión de aerolíneas, objeto volador no identificado, descrito como una especie de plato invertido. También fue avistado por una máquina de la gendarmería, dice. El vuelo procedente de Buenos Aires se encontraba a 140 kilómetros de San Carlos de Bariloche, donde se disponía a aterrizar. En ese preciso instante, un corte de energía sumió a la localidad en la más absoluta oscuridad y el piloto recibió la orden de mantenerse a la espera durante unos minutos antes de iniciar su aproximación final. Al comenzar su descenso, el piloto divisó una estrella extraña, señala el reporte. Simultáneamente, el centro de control puso también a la espera a un segundo avión que acababa de llegar al sector. El vuelo AR-674 continuó su aproximación, pero cuando había completado su viraje y se encontraba alineado con el eje de la pista, apareció a su derecha un objeto que asemejaba a una gran aeronave volando en paralelo a él. Este objeto presentaba tres luces, una de las cuales, situada en su parte central, era de color rojo. Añade sobre el caso, que fue llamado en aquel momento el caso Bariloche. De acuerdo a este informe, las luces del aeropuerto de Bariloche volvieron a fallar y tanto la iluminación de la pista como la de la rampa de aproximación se apagaron. El avión se mantenía, a la espera, observó el mismo fenómeno desde su posición, recuerda. No lo vio solamente Polanco, el otro avión también lo refiere. Dado que el piloto no podía aterrizar, elevó la aeronave y volvió a virar para reposicionarse en el eje de la pista. En ese momento, el objeto, que se había vuelto luminoso, se desplazó hacia la parte trasera del avión. Se detuvo, ascendió verticalmente y volvió a detenerse. Luego se situó nuevamente frente al avión para finalmente desaparecer
en dirección a la cordillera de los Andes. La tripulación y los pasajeros del vuelo AR-674, los ocupantes del otro avión, los controladores aéreos y algunos habitantes de Bariloche presenciaron atónitos este inusual ballet aéreo. Finaliza el informe. En aquel momento y en los años siguientes, Polanco, que tenía 18 años de experiencia en la aerolínea de bandera, contó su experiencia en varios medios. Algunos lo recordamos. Estaba aterrizando y tuve que hacer un plan de escape y volver a subir 10.000 pies. Fue una maniobra difícil porque tenía de un lado la cordillera de los Andes y arriba un avión de gendarmería que vio lo mismo que yo. Esas tres luces que formaban una especie de platillo que emergió del lago Nahuel Huapi frente a mi nave. Así lo relató para La Nación en una entrevista en 2020. De acuerdo a Cometa, el caso es interesante por varios motivos. El avistamiento fue corroborado por múltiples observadores independientes en vuelo y en tierra. El fenómeno duró varios minutos. Hubo diferentes trayectorias, algunas cercanas al avión, y se observaron fenómenos electromagnéticos. Las luces de la ciudad, por ejemplo, y del aeropuerto se cortaron. Todos estos relacionados, los fenómenos, directamente con la presencia del objeto. Así lo enumera el informe que aparece en los archivos desclasificados del Pentágono. El Departamento de Guerra norteamericano, que lidera Pete Hegseth, empezó ayer viernes a desclasificar archivos gubernamentales sobre los llamados fenómenos anómalos no identificados, con fotos y con videos de acceso público, lo decíamos recién, en su sitio web. Esta decisión que llegó luego de que el presidente Donald Trump anunciara en febrero pasado un proceso para transparentar la información sobre ovnis y vida extraterrestre. El Pentágono informó que avanzará en la publicación de nuevos archivos nunca antes vistos como parte de este sistema presidencial de desclasificación e informes de encuentros con FANI, que añadirá material adicional de forma continua. El anuncio además generó rápidamente un fuerte interés en Estados Unidos y en todo el mundo. Nosotros seguimos hablando de todas esas cosas, mientras suceden un montón de otras cosas que también tenemos que observar.

Hola, hola, Lalo, mucho gusto, soy Leandro desde San Juan. Quisiera pedirte un gran chamamé que me encanta y que se lo quiero dedicar a mi padre Roberto, que se llama Chamamé para mi viejo, de Luis Salinas. Un abrazo, Leandro desde San Juan.

0: Marta Alcira tenía ganas tempranito de escucharse algún majestuoso chamamé. En Concepción del Uruguay escuchamos recién a los Aloncitos haciendo Puerto Tirol. Y nuestro amigo Leandro de San Juan, que quería dedicarle a su papá, Roberto, este chamamé pa' mi viejo de Luis Salinas.
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2: Mañana en punto, ya llegó Andy López, el primer adelantado de lo que en un ratito va a ser el aguante de sábado tempranísimo. En Buenos Aires hace frío, la sensación térmica 4 grados 3 décimas, y nosotros que nos encontramos con la tapa del Popular de hoy. El tema central en la portada del Popular, más de 60 denuncias diarias por delitos sexuales en el AMBA. Una problemática que impacta muy fuerte en la zona metropolitana. Según estadísticas judiciales y de especialistas, se registran más de 60 denuncias de ataques sexuales por día. El reciente caso del abuso de una menor que terminó con el femicidio de su madre en Los Polvorines volvió a exponer el crecimiento de este aberrante delito. Debajo la foto principal en la tapa del Popular dedicada al deporte, al fútbol. Messi se saca la presión y tiró otros candidatos. Leo habló en la antesala del Mundial. Afirmó que Argentina llega bien, pero puso como candidatos a Francia y España. Y destacó a Brasil y a Portugal. Buenas noticias para la escaloneta, ya que hubo amnistía para Otamendi. Tenía una fecha de suspensión y podrá estar en el debut. También en la tapa del Popular, título entre títulos. Milei volvió a respaldar a Adorni en reunión de gabinete. Arriba y de margen a margen, el consumo de carne por habitante sigue en descenso. Coronando la portada, recién lo hablamos bastante durante la madrugada. Estados Unidos desclasificó 162 archivos sobre ovnis, también sobre vida extraterrestre. Y continúan algunos de los títulos, algunas de las fotos deportivas, anticipando lo que va a suceder desde las 19 en la Bombonera. Boca quiere pinchar el globo en los octavos. Con la obligación de ganar, el Ceney se recibe a Huracán para seguir con vida en el torneo Apertura. Vuelve al 11 titular. El equipo de Martínez busca dar la sorpresa. Y completa a modo de infografía la fecha de hoy, con Córdoba que se paraliza por Talleres ante Belgrano. Argentinos Lanús se juegan a todo o nada. E Independiente Rivadavia que recibe en Mendoza a Unión. Completamos la tapa con dos títulos más deportivos, Coudet y una prueba de fuego. Un River con otra cara, ahora le apunta a San Lorenzo. Tras el regreso triunfal de Venezuela, el millonario se enfoca en el clásico con el ciclón de mañana. Vuelven Vera y Driussi. El último de los títulos en la tapa del Popular de hoy, 500.000 euros para Valverde y Tchouaméni. El Real Madrid aplicó a los dos jugadores que se pelearon sanciones millonarias. Esta es la primera plana, la tapa, la portada del diario Popular de hoy. Aquí en Buenos Aires hace frío a las 5 de la mañana, 4 minutos. La sensación térmica sigue, no te digo por el piso, pero casi, 4 grados 3 décimas. La humedad 57%.

día. Desde acá, desde La Quiaca, un fuerte abrazo para todos ustedes. Acá con 3 grados bajo cero, pero con el calor de saludarlos a ustedes y a todo el país. Muy buen día. Les habla Oscar Aparicio.

madrugada fría. Qué lindo escuchar a Yami Safdie con Alejandro Sanz. Cuéntame. Antes Ricardo Montaner en familia. Estaba con su hija Eva Luna, con su yerno Camilo, haciendo un clásico de Ricardo Montaner. Si tuviera que...

madrugada, madrugada fría aquí en la ciudad de Buenos Aires con sensación térmica. Aquí vamos a actualizarla. Está todavía los datos de las 4, 4 grados 3. La sensación térmica. El pronóstico anticipa 13 grados de máxima para hoy, un sábado frío, con va a estar bastante desapacible con este alerta amarillo por vientos que afecta al área metropolitana de Buenos Aires, pero también va a mantener durante hoy sábado buena parte de la provincia de Buenos Aires. En el norte, el noreste, todo el este de la provincia de Buenos Aires y el sur, extendiéndose hacia el sur de la provincia de La Pampa y el litoral Río Negro y el norte de Chubut. Pero atención, porque en la costa atlántica, desde Pinamar y yendo hasta casi el límite entre Tres Arroyos y Coronel Dorrego, aquí rige el alerta naranja, afectando localidades como Pinamar, Villa Gesell, todas las ciudades baleares intermedias, Mar Azul, Mar de las Pampas, Mar del Plata, Miramar, Necochea y sigue hacia el sur. No toca, no llega a Montehermoso, pero incluso Reta, por ejemplo, también va a estar cubierta, va a estar afectada por este alerta naranja, donde los vientos pueden ser incluso más violentos. Ya venimos de una jornada que comprometió seriamente toda la costa atlántica con el mar que llegó a inundar. En Montehermoso avanzó hasta dos cuadras, se metió dos cuadras adentro el mar. Y algunos de los videos de Mar del Plata, de Pinamar, para mencionar algunas de las localidades. Hay que seguir estando muy atentos, una jornada que además también en el centro de nuestro país también mantiene vigente el alerta amarillo por vientos en el noreste de San Luis, en el oeste, noroeste de Córdoba, en el sur, sureste de Catamarca, casi toda la provincia de La Rioja, el este de San Juan. En todos estos casos, también el alerta amarillo por vientos.

muchísimos los mensajes en esta madrugada. Agradecerles la presencia, el acompañamiento, el diálogo que tenemos, esta conversación de madrugada. Que hablamos con gente de Italia, de Suiza, de España, de Estados Unidos, de Japón, de Australia, de Canadá. Y ahí nos quedamos charlando con ustedes, algunos desde Bernal incluso, que me dicen que está lloviznando ahora en Bernal. Y vamos a reiterar un saludo que hicimos más temprano, pero estamos grandes ya con la Magariños, que estaba celebrando el frío y no escuchó que le mandamos el beso a Renato y Peque, y a Wally, que está cumpliendo años y que además le deseamos un día power y un año lleno de salud y buenos momentos. Ahí está Wally Drogo, ahora me estás poniendo el apellido también. Ahí estamos, qué linda, me gustan tus palabras y el beso para nuestra querida Marce Magariños, la colega Marce Magariños, que nos acompaña en todas las madrugadas de estos fines de semana y que también nos encuentra en las redes, en el Instagram, en Facebook. Ahí está Ofelia también sumándose desde Posadas, Misiones. Mensajes que nos mantienen charlando con Aliche, con sus gatijas, que nos escucha Pichi Anita. Arbolitos de mi tierra, crespos de vainas doradas, a cuya plácida sombra paso cantando mi infancia. Abrazo desde Monte Grande. El 4 cumplió años. No es necesario, Anita, decirnos cuántos, no importa. 25 siempre. Y no digo 15, porque 15 es un invento muy machirulo, los cumpleaños de 15. Cuando uno indaga sobre la realidad del cumpleaños de 15, es la realidad histórica, digo, ¿no? Pero 25 años, siempre, siempre van a... Todas las mujeres tienen 25 años, se acabó. Desde Miami nos escucha Miguel Orechiami, Orechia, Miguel. Perly también, que nos escucha desde Israel y le mandamos un beso enorme. En San Andrés de Giles está Silvita. Graciela Bengoa también en San Miguel, una noche muy fresca, nos dice. Qué lindo encontrarse con las voces amigas de nuestros compañeros de Desvelos en este barcito y en todo, con todo el equipo además. Mi Rivil, que es Miriam, desde El Dorado. Trajiste el fresquito, dice. Bueno, en realidad no traje. El fresquito me trajo a mí también, ¿eh? Noemí también, que nos está escuchando desde tempranito. Ahí está Aide Moscato. Qué buena madrugada, dice. Todos ellos en @redemitre, @lalomorino. Y nos quedan un montón de mensajes en Facebook también, porque después me tiran la bronca que no los leemos. Patricia, que te mandamos un beso enorme. Y con el recuerdo de su perrita Abril, que siempre, en estas madrugadas, siempre va a estar con nosotros. Así que te mandamos un beso enorme desde España, Hilda Méndez Cabrera. También escuchando estos lindos programas de madrugadas, amigos melómanos como Guille Guido Bono, también, o Silvana Coroni, Mirta Díaz Lencina. Qué lindo, dice, que estemos encontrándonos en esta. En esta madrugada. Me encanta tus palabras, además. Y le manda el abrazo también a Miguel, que estuvo el fin de semana pasado. 25 de mayo hay mucho frío, nos dice Estela Rabazzoli. Y ella se encuentra con todos los amigos en la madrugada. Susana Edith González también, o Yolanda Mercedes, todos ellos. En @ Willy Argondizo, Sarita Sayago, Antonia Patricia Collins, Patricia Pelufo, Gerardo Merino, todos en @radiomitre, @lalomorino en Facebook y en Instagram, y casi sin darnos cuenta ya son las 5:20 de la mañana.

Madrugada fría aquí en la ciudad de Buenos Aires. La sensación térmica, reiteramos, empezó a cambiar ahora porque aparece algo de llovizna, actualizando los datos del tiempo. 6 grados una décima, pero está lloviznando en algunos sectores de la ciudad autónoma de Buenos Aires, del área metropolitana de Buenos Aires. Recordemos que el pronóstico anticipa para hoy inestabilidad. Se va a hacer sentir durante la mañana también, incluso el viento, este alerta amarillo por vientos. Una máxima que no va a ir más allá de los 13 grados, ¿eh? Pero durante la madrugada y hasta después del mediodía hacia la tarde, el viento va a estar marcando la jornada y no se descartan algunas lloviznas como estas que dice el Servicio Meteorológico Nacional que ahora se están registrando en algunos rincones de la ciudad de Buenos Aires.

faltan unos minutitos para las 5:30, un dato para empezar a armar la agenda para mañana, la feria japonesa con entrada libre y gratuita mañana. Mañana domingo, vuelve a Escobar este domingo 10 con una propuesta que mezcla gastronomía, cultura y espectáculos. El encuentro se va a desarrollar de 11 a 17 en la sede de la Asociación Japonesa, en César Díaz 1178 en Escobar, y promete una jornada familiar, que esto es muy importante, con acceso libre y gratuito. Tenés que ir hasta Escobar, pero te vas a encontrar con un patio gastronómico que es uno de los imanes, con ramen, sushi, udon, yakitori, harumaki, yakisoba, además de los poke bowls, de las bebidas tradicionales, preparaciones que buscan acercar los sabores nipones al público local. Hay opciones para todos los gustos, hay precios pensados para disfrutar sin complicaciones en el predio en familia. Esta es la primera edición de la Feria Japonesa de 2026, se organizan dos por año y se presenta como una propuesta muy accesible para los vecinos, pero también para los visitantes. Más allá del aspecto recreativo, el objetivo central es fortalecer el intercambio cultural entre la colectividad japonesa y la comunidad escobarense. El domingo 10 de 11 a 17 en la tradicional sede de la Asociación Japonesa en César Díaz 1178.

5:30 de la madrugada en Buenos Aires, el cielo está cubierto, está lloviznando y esto reduce la visibilidad a 8 kilómetros. La sensación térmica, 6 grados, 1 décima.

0: Esta es la portada de La Nación de hoy. El tema central en la tapa de La Nación: revelan audios y chats por maniobras con el CIRA. A mí me cobran un 11 o 12%. Surgen de un peritaje telefónico en la causa que investiga un circuito paralelo con los permisos para importar durante la gestión de Massa. Levantaron el secreto de sumario. Un destacado de este tratamiento central en la tapa de La Nación amplían la denuncia por evasión contra la AFA. Al lado, en la tapa de La Nación, el título que habla de los mercados: alcanzó el riesgo país el nivel más bajo en 3 meses. Cayó 12 unidades hasta 510 puntos. Retroceso de las acciones. Más chiquito abajo, Milei dio un nuevo paso en defensa de Adorni. Javier Milei abrió ayer la reunión de ministros con otro respaldo a Manuel Adorni, investigado en la justicia por presunto enriquecimiento ilícito, después de que Patricia Bullrich presionara al funcionario para que explique sus bienes. Milei dijo: no lo voy a ejecutar para ganar la elección. Debajo aparece en un recuadro el escenario de Martín Rodríguez Yebra: ensayos de rebelión en la granja libertaria. La foto principal en la tapa de La Nación: el gran campeón del polo que a los 23 años ya ganó todo. Sus pizarras están llenas de trofeos, por más que él tenga 23 años. Reciente campeón del Abierto de Estados Unidos, Camilo Castañola ya ganó todos los grandes torneos de polo del mundo y posee su propia organización de caballos y personal. Me gusta tomar mis decisiones, dice. En una entrevista con La Nación, el crack del fuerte carácter que aprende a abrirse y ayudó a la reconciliación de su tío Adolfo Cambiaso con su padre. El laborismo de Starmer sufre una debacle electoral. Desde Gran Bretaña avanzaron las fuerzas nacionalistas. En el pie de página, otro de los títulos en la tapa de La Nación: por vaca muerta, Neuquén genera más de la mitad de los nuevos empleos. En 14 años, el trabajo asalariado privado creció allí al 3,7% anual. En el país, la tasa fue de 0,1. Completando la primera plana de La Nación, arriba del suplemento Ideas, Emmanuel Carrer: una historia íntima que explica el siglo XX. El célebre autor francés acaba de publicar un libro sobre su madre. Inscribe la saga familiar en la gran historia. Y saltando del aire de la radio, tema que estuvimos charlando bastante en esta madrugada, porque es fascinante, y vamos a seguir charlando después, del mundo. También en la tapa de La Nación: Estados Unidos desclasifica documentos de ovnis y genera intriga mundial. Es material que el Pentágono abre para revisión del público. Difunden las primeras imágenes y videos. De la mañana, 34 minutos. Estos son los títulos. Esta es la tapa de La Nación de hoy. En Buenos Aires rige el alerta amarillo por vientos. El cielo está cubierto, hay llovizna, un otoño con intenciones de invierno que mantiene la sensación térmica en 6 grados una décima. La humedad, 77%.
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amigos, les habla Roberto de La Plata. Pero no estoy en La Plata, me he venido aquí a Galicia a caminar hasta Santiago de Compostela. Es una mañana fresca, tengo el océano a mis espaldas. Un abrazo muy grande para todos y que viva Galicia.

0: dicen los muchachos de Queen. Crazy little thing called love. Cosita loca llamada amor. Antes, el rey del rock and roll, Elvis Aaron Presley. No seas cruel.
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2:42 de la madrugada, una madrugada fría, con llovizna ahora que mantiene reducida la visibilidad a 8 kilómetros, aquí en el área metropolitana de Buenos Aires. La sensación térmica que ganó algunos graditos, pero sigue baja, 6 grados una décima. Y el pronóstico que anticipa alerta amarillo durante toda la jornada por vientos que pueden ser intensos y que se van a mantener así hasta bien avanzada la tarde de hoy. ¿Qué te parece si te cuento cómo viene la portada, por ejemplo, del diario Crónica de hoy?

Una foto principal, un tema central. Se viene otro aumento, pan caliente. Empujado por el incremento de la harina y materias primas, el precio de este alimento básico en la mesa de los argentinos vuelve a dar un salto. También hay subas en las tarifas de los servicios y los combustibles. Es un combo donde el panadero se ve asfixiado, porque no puede trasladarlo de manera lineal al consumidor, que compra cada vez menos, con un precio actual de 4.500 pesos el kilo. Así explicaron a Crónica referentes del sector. Arriba, con otra foto, pero también aparece la reunión de gabinete en medio del escándalo. Otro respaldo de Milei a Adorni. El presidente habló media hora y ratificó al coordinador en el cargo frente a los ministros, mientras siguen los cuestionamientos sobre su patrimonio. El jefe de gabinete brindó una conferencia junto a Caputo y Monteoliva, pero no respondió preguntas. Antes, Patricia Bullrich se refirió al pedido de que adelante su declaración jurada. Las cosas hay que decirlas. Fui taxativa y clara con el tema. Otro de los títulos, otro de los temas en la tapa de Crónica, advertencia de la Iglesia. Hay gente de clase media baja que también viene a pedir. Desde la Conferencia Episcopal Argentina alertaron que cada vez más personas recurren a la asistencia social. Muchos que son pobres hoy, hace unos meses o años, nos ayudaban en Cáritas, explicaron. La reforma laboral también aparece en la tapa de Crónica. La justicia revocó la cautelar que suspendió 81 artículos de la ley. Conflicto y bronca. San Isidro siguen aislados por la crisis del transporte. Hay 5 líneas de colectivos paralizadas. Los vecinos denuncian al municipio por la falta de respuestas. Otra de las fotos y otro de los temas. La pulga recargada. El textual, hay que ilusionarse, pero otros favoritos llegan mejor. Messi dijo que otras potencias son candidatas a quedarse con la copa. Amo jugar a la pelota y lo voy a hacer hasta que no pueda más, señaló en relación a su posible retiro. Liga Profesional, Boca y Huracán por un lugar en cuartos de final. Tras la derrota ante Barcelona por la Copa Libertadores, el Xeneize irá en busca de un triunfo frente al Globo que le permita seguir adelante en el torneo local. Por los octavos se medirán también hoy Talleres Belgrano, Independiente Rivadavia, Unión y Argentinos Lanús. Hablando del fútbol, la FIFA indultó a Otamendi y podrá estar en el debut mundialista. Y completamos la etapa del Crónica, no podía faltar, claro. Aunque aparezca en el Zócalo, una sola línea. Estados Unidos desclasificó informes, fotos y videos sobre ovnis. Las 6 menos cuarto pasaditas, ya lo vimos a Dani Moyo, está Candolo, está Andy, el primer adelantado, Andy López, está todo el equipo completo para que dentro de un ratito nada más vos sigas en este aire de Mitre con la calidez de un equipo único para despertarte los sábados bien informado, con muy buena onda y con un poquitito de calor, porque hoy hace frío, che, ¿eh? Está fresquito, se vinieron los fríos. 6-1 la sensación térmica. E incluso, tal vez, siga bajando. Pero yo, mientras tanto, te cuento cómo viene la tapa, la portada, la primera plana del diario Perfil de hoy. La foto principal, arriba, Karina Corazón. Aquí tenés los pibes para la comunicación. El jefe cuenta con sus propios influencers mediáticos. Los carinos de las redes. La contracara libertaria de las fuerzas del cielo. El tema central debajo de esta foto, Bullrich se corta sola. Lanzó su campaña y condicionó a los hermanos Milei y a Adorni. La senadora tomó distancia del presidente. Elevó su exposición y comenzó a insinuar una candidatura propia con un recorrido por Lugano. Con el antecedente de su caudal electoral en 2023,
busca capitalizar el desgaste del oficialismo. En ese marco, combina gestos de autonomía política con presencia territorial y participación en un gabinete atravesado por tensiones internas. Las encuestas la muestran como una opción en el universo libertario. Debajo la tira roja, el jefe de gabinete dio una conferencia de prensa sin preguntas ni explicaciones. Y completa el recuadro amarillo hoy con la caricatura, hablando del nuevo RIGI. Lo anunció el ministro de Economía, Luis Caputo, ayer en La Rosada. Otras fotos, otros títulos en la tapa del perfil de hoy, hablando de protagonistas, Ted Turner. El adiós a un revolucionario. Discreta despedida luego del fallecimiento. Del otro lado y de internacionales, llega a España el barco del hantavirus. Estricto operativo de seguridad sanitaria. Algunos destacados del resumen, un textual de Messi, hay otros equipos favoritos antes que Argentina, y con letras rojas, también aquí, el tema del que hablamos durante toda la madrugada y aparece en todas las tapas. El Pentágono desclasifica documentos secretos sobre los ovnis. Completamos la tapa del perfil con el zócalo amarillo. Aparece un composé fotográfico con las pelucas cambiadas. Las causas de la ira presidencial contra Domingo Cavallo. El talón de Aquiles del plan económico. ...5:50 de la madrugada. Así nos encontramos con casi todos los diarios. Así nos fuimos informando y así empezamos a llegar en este frío otoñal, anticipando el invierno, en nuestra propuesta, en nuestro periplo, en nuestro tránsito de madrugada, de la noche a la mañana.

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Gracias, Javier Eduardo Federico. Gracias, Alonso Lozada. Gracias a vos que nos acompañaste durante toda la madrugada y que seguramente cuando este sábado le pegue la vuelta a la medianoche y ya se asuma como domingo, domingo otoñal, vos y yo nos vamos a volver a encontrar en este mismo aire de radio. Vamos a plantar cinco esquinas, imaginar este cafetín y transformar nuestro desvelo de madrugada en una conversación maravillosa, con muy buena música, enterándonos lo que sucede en el mundo y viniendo juntos en el aire de Mitre, de la noche a la mañana. Y vamos a dejar a uno de los Mick Jaggers del aire, al querido Danny Mojo, en presencia del original. Un estreno, el estreno de los Rolling Stones para despedirnos. En The Stars, en las estrellas. Ustedes se quedan con el aguante de sábado tempranísimo. Gracias. Chao.

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pasado apenas 2 minutos de las 6 de la mañana. Llegamos nosotros, esto es Mitre Música y Noticias. Les damos la bienvenida, les decimos, como cada sábado, bienvenidos, madrugadores de sábado. El gusto del reencuentro, una vez más, en el aire de Mitre. Mañana fresca, fresquita o fría, podrán decir muchos, de acuerdo a cada una de las sensaciones que a esta hora les provoque la temperatura que tenemos en Córdoba capital. Al menos aquí, cielo ligeramente nublado. Viento bastante intenso en algunos casos, con algunas ráfagas del viento del sur. Una temperatura de 7 grados 5 décimas, una humedad del 74%. Y el dato tal vez con el cual despertamos en esta jornada es que llegó la primera nevada

Ya veíamos desde bien tempranito, de acuerdo a lo que había informado este policía caminera, alrededor de las 3 de la mañana, 3 y 20 de la mañana, está cortado el camino de las Altas Cumbres, cortada la ruta E34, corte total por acumulación de agua-nieve. E inmediatamente también los que andábamos dando vueltas a esa hora o preparándonos para trabajar, empezamos a ver también algunas imágenes en redes sociales donde se veía la primera nevada, donde se veía también corte en las Altas Cumbres. Así que con este frío, al menos les decía, aquí el cielo ligeramente nublado y en las Altas Cumbres mayormente cubierto, pero ya desde pasada la medianoche en adelante, 1 de la mañana, comenzaron a caer los primeros copos y después se acumuló bastante, lo que provocó entonces que a esta hora esté cortado el camino de las Altas Cumbres, y la nieve ha llegado. Y sí, la nieve ha llegado también en este 9 de mayo. Nosotros haremos algo alusivo, por supuesto, también. Me gustó ese, estuvo bueno. Te iba a pedir ese, Alejandro, justamente. Ahí va. El tema es que por ahí muchas veces las canciones de nieve nos lleva a los clásicos, a los villancicos navideños o canciones navideñas, de jazz, clásico, por ejemplo, Let It Snow, Let It Snow, Let It Snow, de Frank Sinatra, por ejemplo, pero habla, por supuesto, deja que nieve, pero habla también de la Navidad y todo lo demás también, pero hace referencia, por supuesto, y tiene que ver con la nieve en particular, ¿no? Pero Fuego de Noche y Nieve de Día, Alejandro, me leyó la mente a esta hora de la mañana, ¿eh?

Que sabe que me estaba acordando también, es un poquito fuerte para esta hora de la mañana, Snow Hey Ho de los Red Hot Chili Peppers, pero es un poquito fuerte para esta hora de la mañana también, ¿no? Hablando de canciones de nieve, okay, a esta hora, ¿no? En el comienzo o en la llegada de la primera nevada aquí a Córdoba, en particular, bueno, estamos hablando de altas cumbres tras la sierra y corte entonces total del camino de las altas cumbres por la llegada de la primera nevada de hoy. Claro, Tito Nieve, está muy bien, ¿eh? Hay que ir a buscar cuestiones que estén relacionadas con la nieve. Y Tito Nieve da muy bien, ¿no? ¿Por qué no?

0: acordaba de Simon & Garfunkel. También tiene otra canción que tiene que ver con nieve, que se llama A Hazy Shade of Winter. Eso de que tirar una información para arrancar el programa y que inmediatamente Alejandro Méndez empiece a tirar canciones alusivas por allí.
1: Hace dos días estaba yo en Viena y no pude escuchar que hay 10.500 millones de mensajes diciendo que es la historia del argentino que...
2: Ah, bueno, eso es muy bueno. ¿Quieres escucharla hoy?
1: Tienes ahí porque nos lo han pedido por muchas
2: partes. Bueno, si Eduardo es rápido de reflejo, yo creo que podemos disfrutar. Una decepción enorme cuando desde el sur se va al norte y piensa que la nieve es bellísima, que es lo más bonito del mundo, pero poco a poco va descubriendo que además la nieve de vez en cuando se ennegrece y hay que echarle sal, ¿no?
1: A ver.
2: Sobre todo, trabajarla con la pala. Ahí va,
3: claro. El diario íntimo de mi primo, nacido en Santa Fe, que vive en Toronto. Y dice así, 12 de agosto, hoy me mudé por fin a mi nueva casa en Toronto. ¡Qué paz que hay aquí! ¡Qué bella campiña! Estoy impaciente por ver las colinas cubiertas de nieve. ¡Qué bueno haber dejado atrás el calor, la humedad y los mosquitos! Esto sí que es vida.
0: Muy bien, Alejandro, este pequeñísimo bloque dedicado especialmente para la nevada, para esta primera nevada del 2026 en el camino de las altas cumbres, en la zona de Tras la Sierra, hace que, bueno, por supuesto también tengamos un panorama de descenso de temperatura para todo este fin de semana. Ya se había anticipado, de hecho también el Servicio Meteorológico Nacional hablaba de mínimas de un dígito para esta jornada y lo mismo también para mañana domingo. Repasando lo que nos dice el Servicio Meteorológico Nacional, habla hoy de una máxima de apenas 14 grados, con cielo mayormente cubierto y con viento del sur con ráfagas, al menos hasta la tarde. Comenzarían a mejorar las condiciones del tiempo ya a partir de la noche, pero de hecho mañana domingo también habla de una máxima un poquito más arriba, pero de una mínima más baja, mínima de 5 mañana domingo, máxima de 18, con cielo completamente despejado. El lunes, para comenzar la semana, también cielo despejado, mínima de 7, máxima de 19. El martes, una mínima de 8, una máxima de 17, con cielo ligeramente nublado. Miércoles, mitad de semana, ascienden un poquito las mínimas, 12 de mínima, 19 de máxima, cielo parcialmente nublado a mayormente cubierto. El jueves, mínima de 13, máxima de 21, también cielo mayormente nublado, y mayormente nublado para el viernes, que viene con una mínima de 13, una máxima de 21. Nos vamos acercando así de a poquito también al invierno cordobés en el marco de este otoño que ha llegado ya. Hemos tenido algunos días con mínimas de un dígito, pero de hecho prepararse entonces porque gran parte de lo que resta del fin de semana y gran parte de la semana que viene vamos a tener mínimas de un dígito. Mañana mínima de 5, máxima de 18. De todos modos, buenas condiciones del tiempo y del clima, con cielo completamente despejado. Y para hoy, parcialmente nublado, viento del sur con ráfagas, es lo que nos dice el Servicio Meteorológico Nacional. Te decía, a esta hora el cielo ligeramente nublado, viento del sur a 8 kilómetros por hora, con el señor Alejandro Méndez en la puesta en el aire, que ya por supuesto ha sido presentado a través de los sonidos que han salido desde el otro lado. Mi nombre es Cristian Garro, charlando con ustedes, contándoles las noticias, presentándoles las canciones. Hasta las 9, esto es Mitre Música y Noticias. 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A través de todas esas vías estamos conectados, estamos contactados, nos escuchamos, hacemos juntos el Mitre Música y Noticias, que comienza musicalmente, Alejandro, con el chaqueño palavecino. Una chacarera que le pertenece a Ricardo Manuel Gómez Oroná, el hombre más conocido como Jacinto Piedra. Es la chacarera del Cardenal. Con el chaqueño palavecino les decimos buen día y ponemos primera. En un monte...

0: Buen arranque para este Mitre Música y Noticias del 9 de mayo con el chaqueño Palavecino haciendo su versión de La Chacarera del Cardenal a 13 minutos que han pasado de las 6 de la mañana en toda la República Argentina, con muchos madrugadores de sábado ya bien despabilados desde más que temprano, yo diría, trasnochando, haciendo un continuado, porque, a ver, estábamos viendo con Alejandro esta mañana, 4:59 llegó el primer mensaje hoy, no, bien, estuvieron bien en realidad, fue casi una horita antes el primer mensaje, que fue de Susana, que dice: muy buenos días, Cristian, Alejandro, desde Villa Corina, los saluda Susana, siempre fiel, escuchando Mitre Música y Noticias hasta el final. Hermoso tu programa, Cristian, un beso grande y saludos a tu audiencia. Lo mismo para Alejandro, dice Susana, beso grande para ella, que fue quien hizo primera hoy en el mensaje, en este curioso caso del programa radial que recibe mensajes aún sin estar al aire. Ese mismo programa va a poner a disposición de ustedes también los concursos de la mañana. ¿Y de qué se está hablando y de qué se va a hablar en materia futbolística durante todo el fin de semana, Alejandro? De el clásico Talleres Belgrano, que se juega en el día de hoy. ¿Y qué vamos a hacer desde Mitre Música y Noticias? Los vamos a invitar a que vayan a ver el clásico con la enorme expectativa que esto genera desde el punto de vista futbolístico. Más allá de que, por supuesto, sea para hinchas de Talleres y que el Mario Alberto Kempes esté habilitado solamente para hinchas de Talleres. Pero atentos a los hinchas de Talleres que tienen ganas de ver el partido en la jornada de hoy. Desde Mitre Música y Noticias los vamos a invitar porque tenemos un par de entradas para el Superclásico cordobés esta tarde, 4:30 de la tarde, en el Mario Alberto Kempes. 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será transmisión de Radio Mitre, también en la voz de José Gabriel Carvajal, el querido uruguayo, aquí le dejamos un abrazo enorme, por supuesto, y que sabemos que a esta hora seguramente el uruguayo no nos está escuchando. Abrazo enorme para él. Muchísimas gracias para el uruguayo. 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Allí nos dejan datos personales completos, nombre, apellido, no olviden poner el apellido, por favor, los 3 últimos números del DNI y por supuesto que estarán participando. Y a propósito de madrugadores de sábado, si le parece, Alejandro, vamos a escuchar a los primeros madrugadores de sábado que dicen buen día en mensaje de audio en este caso.
1: Sí, acá estamos.
0: Hola, Marquito.
1: Un viento helado en Embalse. Helado. Bueno, menos mal que corre el viento toda la noche.
0: Para
1: el helado. Despejado que está el cielo. Claro. El heladón que hubiera caído hubiera sido tremendo. Si se para el viento y sale el solcito, el poncho de los pobres, va a estar lindo. Pero el viento que corre,
0: ay,
1: te corta las carnes, como decía mi papá.
0: Sí, señor, bien.
1: Te estamos escuchando.
0: Grande, Marquito,
1: desde Embalse.
0: Abrazo grande, Marquito. Mucho viento entonces en Embalse, vientazo, pero como bien decía Marquito, que mientras se mantenga el viento, atento a que el cielo está completamente despejado, no habrá helada. Así que se mantenga el viento entonces allí. Gracias, abrazo grande para Marquitos y para toda la gente de Embalse.
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0: Hola, Clau.
2: Buenos días, Cristian. Acá te saluda Claudia de Montecristo, yendo a trabajar.
0: Muy bien.
2: Y esperando el programa, por supuesto, con todo el contenido, que siempre es interesante. Y bueno, que tengamos una linda jornada. Saludos y bendiciones para todos.
0: Gracias, querida Claudia, como siempre estaba saliendo para trabajar en esta jornada, así que un abrazo grande, un beso grande para ella, y gracias por acompañar en su camino desde Montecristo hacia Córdoba y después en toda la jornada laboral. Buen día, Cristian, Ala y madrugadores de cada sábado. En 8 más de 10 horas, un nuevo clásico paralizará toda la provincia. Por fin esta vez habrá un ganador, con el aditivo de que el perdedor comenzará unas largas vacaciones forzadas, hasta después del Mundial. Los neutrales a seguirlo con curiosidad y simpatía. No participo, dice, saludos desde la congelada Villa Ciudad Parque, Ricardo Zapotox, mi querido amigo, abrazo grande para él, por supuesto. Su Independiente de Avellaneda no está haciendo nada en la jornada de hoy, creo, porque en realidad tendría que fijarme, no lo encuentro Independiente, abrazo grande para él.
3: Hola, Cristian, buen día, muy buenos días y bienvenido, como siempre esperándote ansiosamente para escuchar tu voz, para sentir tu compañía y informarnos, escuchar buena música. Un programa hermoso, realmente lo conducís de 10.
0: Muchísimas gracias.
3: Te quería comentar, antes que nada, soy Liliana.
0: Liliana, sí, por supuesto.
3: Escúchame, te quería comentar que estoy por hornear unos criollitos caseros.
0: ¡Uy, qué rico!
3: Quería preguntarte, ¿cómo hacerte llegar a un postre o algo así que nosotros hagamos para homenajearte a vos?
0: No hace falta.
3: ¿Podés decir?
0: No hace falta, no es necesario.
3: Te mando un beso enorme, que tengas un lindo sábado y un mejor fin de semana, que descanses.
0: Gracias, Lili, lo mismo para vos, valoro la intención, por supuesto, muchísimas gracias, pero no hace falta que se pongan en semejante compromiso de tener que traer a Father 3469 del Cerro de las Rosas algo que tenga que ver con la comida. Jamás te pondría en el compromiso de que vengas vos o alguien a Father 3469 Cerro de las Rosas a traer algo, así que eso grande para... No, a Ricardo decía, bueno, su Independiente juega con San Lorenzo en los octavos. Se metió en medio de casualidad, Independiente, medio por la ventana entró Independiente, pero 18:45 juega la instancia octavos de final frente a San Lorenzo de Almagro. Decía que no lo encontraba, finalmente lo encontré. Buenos días, Cristian y Alejandro. Los escucho como cada sábado. Que tengan un lindo día. Les mando muchas bendiciones, dice Yelixa Domínguez de Bello desde Capital Federal. Beso grande para ella y gracias por seguir acompañando.
4: Hola, buenos días, música y noticias. ¿Cómo te va, Cristian?
0: Buen día.
4: Me escucho, Albert.
0: ¿Cómo estás, Cacho?
4: Y te deseo un gran programa para el día de la fecha.
0: Gracias.
4: Y esperando a las 7 de la tarde o después de las 7 de la mañana, los tanguitos, como todos los sábados.
0: Como siempre, a las 7.
4: Y con tu permiso, un saludo para tu audiencia. Y como así también para la voz del tango, que estaremos en Córdoba.
0: Muy bien.
4: A la María Fernanda Córdoba.
0: ¿Cómo no? Por supuesto.
4: Abrazo,
0: querida amiga. Cacho,
4: lo te llamo. Chao, nene. Chao.
0: Abrazo, querido Cacho. Beso grande para la Fer, también, que es compañera nuestra y la queremos mucho desde hace muchísimo tiempo. Más mensajes. A ver, ya no me puedo dormir, Cristian, hoy a disfrutar del clásico. No soy hincha de ninguno de los dos, que sea un gran partido. Saludos, dice Ernesto Eduardo Correas desde Quinta del Huello. Y que bueno, él mandaba mensaje también tempranito, antes de que arranque el programa, a las 5:23. Estaba este mensaje también, así que abrazo grande para él, muchísimas gracias.
5: Buenos días, Radio Mitre, le habla el gaucho Santillán, señor Garro, omni desclasificado de los yanquis, de las noticias sabatinas, señor Sabalero, prudente persona que esta tarde no va a escuchar ningún partido, porque solo escucha a los que ganaron algún campeonato. Claro. Del teclado de las ondas hercianas. Señor Garro, estoy muy preocupado por este tema de los naranjitas, que ahora le quieren decir marroncito. No podían elegir otro color, que le digan por platense, que le digan los calamares. Bueno, es así, lo arreglaron, ¿eh? Sí. Hasta las 20 pagan más caro que antes. Después de las 20 aparece el naranjita y si querés ir a cenar te pide 20 lucas, y si no se la da, te rompe el auto.
0: Claro.
5: Y si se las da, le dice a los amigos que te vengan a robar la rueda. Los políticos nuestros son bárbaros, ¿eh? Siempre arreglan todo. Bueno, mire, ahora le voy a contar un cuento, pero con esto pasa al frente.
0: El
5: tipo se casa con su mujer, con su novia, qué sé yo, se casa, pasan la noche de boda, y el otro día están desayunando y él le dice, querida, desde ahora te voy a llamar Eva. ¿Por qué? Le dice ella. Porque has sido mi primera mujer, así que te llamaré Eva. Ah, qué bien, gracias, le dice ella. Yo te voy a llamar Peugeot. ¿Y por qué? Le dice él. Porque eres mi 504.
0: Ah, muy bien.
5: Bueno, le dejo un abrazo.
0: Estuvo bien, ¿eh? Elegante, se puede decir, dentro de todo. Así que un abrazo grande para él. Es verdad lo que me dice y me corrige Ricardo Zapotocni, que el rojo va con el Rosario Central, con el Central de Di María. El partido de San Lorenzo fue la fecha anterior, que era lo que estaba viendo el conductor, justamente, la fecha anterior con San Lorenzo. Pero es verdad, va con Central a las 3 de la tarde. Así que valga bien la corrección. Abrazo grande para él. Verá que no estoy siguiendo mucho Independiente, de todos modos. Mucho menos a Rosario Central. Así que le dejo un abrazo grande. Muchas gracias por la corrección. Hola, Cristian, buen día. Gracias por cada mañana de sábados compartidas con vos y tanta gente linda que te sigue. A tanta gente linda que te sigue. Lea bien. Dice Gaby González, uno que aclara. Abrazo grande, beso grande para Gaby. Muchísimas gracias. Hola, Cristian, hermoso escucharte. Quiero participar por las entradas al clásico. Quiero llevar a mi hija. Sería su primera vez, ya que me dedico a limpiar vidrios de autos y le brindo lo mejor. Ojalá tenga suerte. Muchas bendiciones y que Dios me ayude para poder ir, dice Jonathan, que deja todos los datos personales, que tengas toda la suerte del mundo, hermano querido. Gracias por participar y gracias por escuchar también. 6:24 en toda la República Argentina. No, por el momento no tenemos más mensajes de audio. Vamos a seguir repasando en un ratito, por supuesto, nada más, porque nosotros tenemos que ir avanzando en el contenido de nuestro Mitre Música y Noticias, que sigue de la siguiente manera.
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0: Hechos históricos de Córdoba que llegan como cada sábado de la mano de nuestro querido amigo, oyente, docente e investigador Jorge Echevarne, a quien le dejamos un abrazo grande. Nos vamos a centrar inicialmente un 9 de mayo de 1852. La revolución del 27 de abril de aquel año había triunfado. Manuel Quebracho López había sido depuesto y Alejo Carmen Guzmán estaba al mando. Los opositores del mandatario caído en desgracia querían desquitarse por tantos años de exilio, de silencio o de haber tenido que rendir

cargados todos sus bienes, que se hayan conocido y que se conozcan de propiedad del ex gobernador don Manuel López. Asimismo, se intimaba a la población a denunciar ante el juez especial Manuel Montaña dentro de las 24 horas de estar en la ciudad o 15 días en la campaña cualquier bien que hayan encontrado del aludido. Sin embargo, este decreto quedó sin efecto por ley del 10 de septiembre de aquel mismo año, sancionada con espíritu pacificador, y Manuel López se fue liberado de todos los cargos promovidos en su contra. Entonces se marchó con su hijo a Santa Fe, donde murió el 5 de octubre de 1860. Avanzando en el tiempo, año 1875, se inauguraba el ramal ferroviario de la empresa Central Norte Argentino, que unía la ciudad de Córdoba con Recreo, en la provincia de Catamarca. También en 1887 tenía lugar la primera reunión de los miembros fundadores del Jockey Club Córdoba. Su primer presidente fue Benigno Acosta. Las carreras hípicas se efectuaban en el Hipódromo Nacional de Barrio Altamira y también en el de Altos de General Paz, de la ciudad de Córdoba. En el año 1892, un día como hoy, el intendente municipal, Benigno Acosta, recibía con frecuencia quejas sobre ciertos alborotos que provocaban algunos espectadores a la salida de las funciones teatrales en los teatros Rivera Indarte y Progreso, así como también en los circos que actuaban en la capital. Decidido a poner freno a estos incidentes, el 9 de mayo de 1892 tomaba la resolución de garantizar en lo posible la moral y buenas costumbres, así como la salud pública, prohibiendo la terminación de las funciones después de la medianoche. Además, impuso a los empresarios enviar en 8 horas de anticipación el programa de la función y el argumento respectivo. El diario católico El Porvenir aprovechó la oportunidad para solicitar en su edición del 14 de mayo siguiente que fuera designada una comisión censora. Acosta se tomó un tiempo y en julio la creó, integrándola con los doctores Pedro Malina, Ezequiel Morcillo, José del Viso, José Echenique y los señores Agustín Garzón, José Santillán Vélez y Juan Mateo Olmos. La comisión nombrada debía aconsejar al intendente acerca de las medidas que debía tomar para impedir la representación de espectáculos que perjudicasen lo que ellos consideraban la moral social. Muy numerosa la comisión, pero solo funcionó por algún tiempo. En el año 1921, también un día como hoy, el aterrizaje de un avión alborotaba a la población de Villa Dolores. Se trataba de una máquina comandada nada menos que por Teodoro Pablo Fels, acompañado por su mecánico, Pedro Taborda, en un vuelo que tenía por destino la capital federal. Desde Villa Mercedes en San Luis hasta Villa Dolores, alrededor de unos 125 kilómetros de trayecto, tardaron 2 horas en llegar y cuentan que antes de proseguir el viaje los atendieron muy bien. Para aquel entonces, Fels estaba rodeado de la aureola de haber sido el primer aviador que atravesó en vuelo el Río de la Plata el 1 de diciembre de 1912, aterrizando en un campo cercano a Montevideo. Aunque las autoridades le impusieron un arresto, al regreso fue recibido en forma apoteótica en Buenos Aires y las instituciones lo agasajaron y hasta lo condecoraron. Teodoro Fels había nacido en Santa Rosa, departamento Colonia, en Uruguay, el 8 de mayo de 1895, fue naturalizado argentino cuando tenía 1 año y residió en su niñez en San Luis. Falleció en Buenos Aires el 22 de julio de 1969. Un día como hoy, también de 1947, nacía la Cámara de Industriales Metalúrgicos de Córdoba, esta entidad gremial empresaria, al impulso del ascendente sector metalmecánico de la provincia. También un día como hoy, de 1978, fallecía en Buenos Aires, a los 88 años de edad, Miguel Ángel Cárcano. Abogado, dirigente político, diputado nacional, diplomático, fue ministro de Relaciones Exteriores de la Nación durante la presidencia de Arturo Frondizi entre 1961 y 1962. Y también un día como hoy, de 2017, fallecía en la ciudad de Córdoba, a los 86 años de edad, Sebastián Luis Tito Bosch. Periodista, pionero de la televisión cordobesa, conductor del legendario Reporter Eso, el noticiero de Canal 12 de la década de 1960. Tito Bosch había nacido en Villa María el 6 de noviembre de 1931.
Hechos históricos de Córdoba que repasamos como siempre. Un día como hoy, un 9 de mayo, que seguimos transitando juntos hasta las 9 de la mañana con 7 grados y 5 décimas de temperatura, con una humedad del 74%. Viento de

El sur a 8 kilómetros por hora, vamos por una máxima, según dice el Servicio Meteorológico Nacional, que la acaba de actualizar hace un ratito nada más, máxima 14. 14 grados la máxima para esta jornada, con viento sur durante gran parte de la jornada. Habla durante la mañana, habla durante la tarde, y mejorarían, digo, un poco las condiciones ya a partir de la noche de hoy. Así que prepararse para apenas una máxima de 14 grados, salir abrigados los que deben salir de casa. Hay viento, está frío, y nosotros los vamos a acompañar, y lo vamos a seguir haciendo con más música que llega de la mano del querido Gordo Alfredo Ábalos. Una chacarera compuesta por los hermanos Núñez, por Gerardo y Pepe Núñez. Es la chacarera del 55, en la versión de Alfredo Ábalos, a las 6:32 en todo el mundo.

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0: Lo que pasaba a las 6:41 eran los Nocheros, haciendo por culpa del diablo esta letra de la querida y recordada Noemí Cristina Laspiú, la más conocida como La Moro, desaparecida en 2023. Una de La Moro, destacada compositora argentina, esposa de hecho también de Mario Teruel y autora de gran cantidad de las canciones que interpretaban Nocheros y otros artistas también del folclore nacional. La música de Por culpa del diablo es de el negro Rubén Eizaguirre, lo digo bien, Rubén Eizaguirre. Por culpa del diablo, entonces, lo que escuchábamos recién a las 6:42 en toda la República Argentina, en esta semiventosa mañana en Córdoba capital, con 7 grados 5 décimas de temperatura, con una humedad del 74% y con el cielo ligeramente nublado. Vamos por una máxima de 14 grados, nos dice el Servicio Meteorológico Nacional. Si le parece, Alejandro, comenzamos a informarnos. Vamos a repasar tema de tapa de los diarios.
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0: Pasamos primero títulos de diario La Voz del Interior en su edición de hoy. El tema central, destacado, con fotografía y demás, lleva por título Cita con la Historia, clásico diferente. Talleres y Belgrano en el Kempes por el pase a cuartos de la apertura y con esta edición, por supuesto, el póster de tu equipo, dice también La Voz del Interior. Fotografía repartida. Por un lado, a pleno, dice Los Matadores, colmarán hoy las cuatro tribunas del Kempes. Solo habrá parcialidad local, con una fotografía, por supuesto, de la hinchada de Talleres. En la otra parte también de la foto dividida en dos, banca gigante, el plantel celeste en el banderazo de los piratas, que llenaron ayer el Julio César Villagra y toda la expectativa, por supuesto, del superclásico cordobés que se juega esta tarde, 4:30 de la tarde en el Mario Alberto Kempes. Desde aquí les reiteramos y les informamos a los que recién se prenden que tenemos un par de entradas en el marco de nuestro concurso. En el repaso también de otros temas de La Voz, motociclistas, el 60% de las muertes en choques. En la ciudad de Córdoba en el año 2025, de las 58 personas que fallecieron por incidentes de tránsito, 35 circulaban en moto. El total de víctimas fatales viene en baja. Milei le brindó otro enfático respaldo a su cuestionado jefe de gabinete. El presidente apoyó a Adorni en una reunión de gabinete en Casa Rosada. En otros títulos de La Voz, Yaryora evitó una foto con Kicillof. El bonaerense pasó ayer por Córdoba, pero el cordobés estuvo en gira en el interior. En el suplemento Ciudadanos, cordobeses al Mundial de Computación. Un equipo de la UNC en un evento sobre supercomputadoras en China. La Corte dejó firme el fallo del narcoescándalo, a 13 años de una causa judicial de alto voltaje con jefes policiales en Córdoba. En el espectáculo, Spinoza, herejía sin fin. Cheté Cavagliato promueve reflexión con la obra que se estrena hoy en El Real. Son los temas que ocupan la primera plana de la edición de hoy de Diario La Voz del Interior. Lo repasábamos recién en la primera plana de La Voz del Interior. Ayer Axel Kicillof estuvo en plan, se podría decir político, en plan electoral, inclusive de cara al 2027, visitando tal vez la provincia menos kirchnerista, pero comenzando ya a partir de ahora una gira por el interior del país en lo que aparece ya como su virtual precandidatura a presidente para el 2025. En ese plan entonces llegaba Axel Kicillof ayer a Córdoba, realizó una gira, estuvo en La Falda, estuvo en Cosquín, durante la tarde presentó su libro en el auditorio de la Universidad Tecnológica y durante una recorrida en La Falda, Kicillof, por supuesto, aprovechó para reiterar sus críticas a Javier Milei por el recorte de los fondos a las provincias y por justamente las provincias y los municipios que tienen que hacerse cargo de las cuestiones sobre las cuales la nación ya no envía fondos para eso. Esto decía Axel Kicillof ayer en el marco de una visita, a La Falda.
2: Que obviamente la respuesta de intendentes, de los gobernadores de todo el país, es tratar de resolver, porque uno está en el cara a cara y la verdad que creemos que eso es lo que corresponde, el acceso a la salud. Y, pero ¿qué situación hay? Ha caído la recaudación acá en Córdoba y en todas las provincias argentinas. Es decir, cada vez más presión, cada vez más que se vuelca más ciudadanos, ciudadanas que se vuelcan sobre el sistema de salud, y más que eso, vienen a pedir laburo, vienen a pedir alimentos, vienen a pedir, decía recién, los remedios, pero vienen a pedir ayuda para el alquiler.
0: A las 6:46, títulos de Clarín en su primera plana. Audios y chats sobre coimas con el dólar oficial en el gobierno de Fernández y Massa. Son de marzo de 2023 y estaban en el celular de un financista. Es Martín Migueles, socio de Elías Pichirilo, quien saltó a la fama por casarse con Jessica Sirio. Luego fue a prisión acusado de plantarle droga y un arma a su socio Francisco Auque. Migueles, novio de Wanda Nara, y Pichirilo están imputados por el fiscal Franco Picardi por el pago de sobornos a funcionarios durante el cepo cambiario. Conseguían permisos de importación truchos para hacerse con dólares al precio oficial y venderlos en el mercado negro. Por estas maniobras con la CIRA, el fiscal también le apunta a directivos del Central, Comercio y Aduana. En otros títulos, corrupción en AFA. Acusan por asociación ilícita a Tapia y Tobillino. La Agencia de Recaudación y Control Aduanero, ARCA, amplió su denuncia y detectó una evasión de casi 300 millones de pesos con facturas truchas y proveedores apócrifos a los que pagaban con cheques endosados en cadena para borrar los verdaderos destinatarios del dinero. Tobillino volvió a recusar al juez Diego Amarante usando un insólito argumento, una noticia que publicó Data Clave, un portal suyo. En otros títulos de Clarín, avance de la ultraderecha en Gran Bretaña fue en elecciones locales y regionales que se nacionalizaron y terminaron en una masiva derrota del laborismo en el poder. El premier Keir Starmer quedó al borde de la renuncia. El gran ganador fue Nigel Farage, aliado de Trump. Milei dijo que prefiere perder en 2027... antes que echar a Adorni. Lo expresó ante sus ministros. Fue en una reunión de gabinete donde habló una media hora y de la que se retiró cuando Patricia Bullrich pidió la palabra. La senadora había intimado a Adorni a presentar su declaración jurada. El vocero dio una conferencia de prensa con Luis Caputo y Monteoliva en la que no respondió preguntas. Máximo se recupera luego de ser operado por un tumor benigno, dice otro título de Clarín. Estaba ubicado en la glándula parótida. La intervención fue programada y se realizó en el Hospital Italiano de La Plata, donde quedó internado. Dijo que Cristina quiso acompañarlo, pero que él le pidió que no lo hiciera. Bajan la cautelar que había frenado la reforma laboral. La jueza en lo contencioso administrativo, Macarena Marra Jiménez, revocó el fallo de un juez laboral kirchnerista que había suspendido 81 artículos a pedido de la CGT. De esta manera se despejó el horizonte para la aplicación plena de la reforma. Entre los artículos suspendidos estaban antigüedad, mediación, subcontratación, despidos y régimen de vacaciones. Son los títulos de la primera plana de la edición de Diario Clarín en este sábado 9 de mayo. Bueno, ayer levantaron el secreto del sumario en el marco de esta investigación y la justicia dio a conocer algunos detalles sobre una investigación de este presunto circuito paralelo vinculados al CIRA. ¿Qué es el CIRA? El CIRA era el sistema de permisos de importaciones que se aplicó durante el gobierno de Alberto Fernández con Sergio Massa como ministro de Economía. Esta investigación apunta a una supuesta red de intermediarios, de empresarios, de funcionarios que habrían gestionado autorizaciones irregulares para acceder al dólar oficial a cambio de comisiones. Esos dólares, de los cuales accedían en dólar oficial, supuestamente para pagar importaciones, eran vendidos al precio del dólar blue. Con esa diferencia, por supuesto, se quedaban todos ellos, ¿no? Y esto la justicia lo detecta en el celular de Martín Migueles, la pareja de, más conocido como pareja de Wanda Nara, ex socio además de Elías Pichirilo, ex esposo de Jessica Sirio. Es decir, hay empresarios, intermediarios, famosos, etcétera, etcétera, en el marco de esta causa. Y estas conversaciones hablan sobre pagos, sobre comisiones para agilizar importaciones, por supuesto a través de este sistema, del sistema CIRA. En algunos de los audios revelados, Martín Migueles habla de comisiones de entre un 11 y un 12%, así que imagínense de cuántos montos estamos hablando, de qué monto en realidad estamos hablando. Esto es parte de los audios que se conocieron de Martín Migueles en el marco de esta investigación o de este escándalo.
3: Sí, boludo, esa, yo la saco al toque, la saco rápido, la CIRA. Y a mí me cobran más o menos un 11 o un 12%. Yo creo que dependiendo si tiene vuelta rápido, o sea, si hay laburo, yo creo que un 11 le podemos sacar. Y al tipo ya le pasaron 13. Déjame ver si le puedo sacar un 10. Ahora te digo bien.
0: Bueno, déjame ver si le puedo sacar un 10, un 11, un 12% de cometa, de comisión, ¿no? Por supuesto. Y también coordinaba Migueles con sus clientes agregarle porcentajes superiores a las comisiones para obtener, por supuesto, ganancias mayores. Así también quedó de manifiesto en otro de los audios que se conocieron en el marco de esta causa de Martín Migueles, uno de los sospechados en la causa o acusados.
3: Ari, querido, escúchame, sale en una semana, 10 días, y el costo es 11, así que pasale 12 o pasale 13 y nos ganamos un punto. ¿Qué opinás? Blue, ¿no?
0: La Nación, justamente en su primera plana, el título central tiene que ver con esto que venimos repasando. Dice La Nación, revelan audios y chats por maniobras con el CIRA. A mí me cobran un 11 o un 12%, lo que escuchábamos recién de Martín Migueles. Surgen de un peritaje telefónico en la causa que investiga un circuito paralelo con los permisos para importar durante la gestión de Massa. Levantaron el secreto de sumario. El peritaje sobre uno de los teléfonos secuestrados a Martín Migueles, ex socio y amigo de Elías Pichirilo, reveló un sistema paralelo para acelerar los tiempos del sistema de importaciones de la República Argentina, el CIRA, durante la gestión de Sergio Massa al frente del Ministerio de Economía. De los chats y los audios analizados se desprenden al menos tres personas identificadas que permitían gestionar estos permisos de importación. A mí me cobran más o menos un 11 o un 12%, dijo Migueles. Esta causa investiga el acceso al dólar oficial durante el último cepo cambiario y las ventas al mercado paralelo, conocido como dólar blue. En total hay más de 50 personas y empresas en la mira de la justicia. Se calcula que al menos se movieron unos 900 millones de dólares. Como subtítulo, dice La Nación, amplían la denuncia por evasión contra la AFA. Alcanzó el riesgo país el nivel más bajo en tres meses. Cayó 12 puntos hasta 510 unidades. Retroceso de las acciones, dice también otro título de La Nación. Milei dio un nuevo paso en defensa de Adorni. Javier Milei abrió ayer la reunión de ministros con otro respaldo a Manuel Adorni, investigado en la justicia por presunto enriquecimiento ilícito. Después de que Patricia Bullrich presionara al funcionario para que explique sus bienes, Milei dijo, no lo voy a ejecutar para ganar la elección. En el escenario escribe Martín Rodríguez Yebra, ensayos de rebelión en la Granja Libertaria. Por vaca muerta, Neuquén genera más de la mitad de los nuevos empleos. En 14 años, el trabajo asalariado privado creció allí 3,7% anual. En el país, la tasa fue del 0,1%. El laborismo de Starmer sufre una debacle electoral. Gran Bretaña. Avanzaron las fuerzas nacionalistas. Otro título destacado de La Nación, el gran campeón del polo, que a los 23 años ya ganó todo. Sus pizarras están llenas de trofeos, por más que tenga 23 años. Reciente campeón del Abierto de Estados Unidos, Camilo Castañola, Jeta, agrego yo, ya ganó todos los grandes torneos de polo del mundo y posee su propia organización de caballos y de personal. Me gusta tomar mis decisiones, dice en una entrevista con La Nación, el crack de fuerte carácter que aprende a abrirse y ayudó a la reconciliación de su tío Adolfo Cambiaso con su padre. En otros títulos de La Nación, Estados Unidos desclasifica documentos de OVNIs y genera intriga mundial. Es material que el Pentágono abre para revisión del público, difunden las primeras imágenes y videos. También en el suplemento Ideas de La Nación, Emmanuel Carrer, una historia íntima que explica el siglo XX. El célebre autor francés acaba de publicar un libro sobre su madre. Inscribe la saga familiar en la gran historia. Los títulos de Diario La Nación también en su edición de hoy. Bueno, seguimos repasando algunos de los audios que se conocían ayer en el marco de esta investigación del presunto circuito paralelo vinculado a las CIRAS durante el gobierno de Alberto Fernández y de Sergio Massa como ministro de Economía. Otro de los acusados e investigados fue identificado como Héctor Ezequiel Pipo Caputo. En este caso, este Caputo no tiene nada que ver con el ministro de Economía, Luis Caputo, o con el asesor, Santiago Caputo, porque este Caputo, su apellido se escribe con doble T. Caputo, Héctor Ezequiel Pipo Caputo. De acuerdo a la investigación, Pipo se encargaba de canalizar las solicitudes hacia quienes tenían capacidad de influir en la aprobación de las CIRAS, por supuesto. Y así negociaba también las comisiones y los pagos Pipo Caputo.
4: Martín, yo, ¿cómo andás? Escúchame, bueno, ahí te pasé la cuenta, escúchame. Serían 54.600 es lo que era la CIRA, por 200 que es el dólar oficial, da 10 palos 9.20. Eso por el 15%, que es lo que nos cobran adentro, es un palo 6.38, dividido el blue, 3.76 da 4.356 dólares. Eso es lo que tenemos que dejar adentro. O sea que esos 4.356 dólares es lo que tenemos que pagar adentro nosotros.
0: Así estaba la negociación, cómo negociaba el tema de las comisiones, los montos, y estamos hablando de dólares, millones de dólares en algunos casos. Es como si nosotros, Alejandro, dijéramos, el paquete de figurita 2.000, si compramos 35 nos sale tanto, lo puedo conseguir a 1.500, entonces nos estaríamos ganando 2.500 pesos, más o menos así, pero ellos hablan en millones de dólares o cientos de miles de dólares. En otro audio, Caputo habla de una comisión del 15% oficial, hablando de el dólar que se utilizaba en ese momento para la transacción. Si le sacaban 15% al dólar oficial, imagínense la comisión que le sacaba después cuando esos dólares los volcaban al blue, básicamente. Así que bueno, otro audio también de Pipo Caputo, Héctor Ezequiel Pipo Caputo, otro de los investigados en la causa CIRA.
4: Capucho, es el 15 oficial, no sé cómo lo sacaste lo del 8 vos, pero es el 15 oficial el costo. Lo que le hayas marcado arriba es lo nuestro. Pero el 15 oficial es lo que tenemos que rendir adentro.
0: Ahí estaba, seguramente va a dejar más tela para cortar, sin lugar a dudas, esta revelación, esta investigación que está haciendo la justicia por estas maniobras con el CIRA. 6:58 en toda la República Argentina. Hasta aquí hemos repasado, decía, algunos de los temas más destacados en materia informativa, y en la continuidad llega Carlos Llanes y sus noticias 4x4.
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5: Según la Organización Marítima Internacional, cada año 100.000 buques comerciales cruzan los océanos, utilizando 300 millones de toneladas de combustible. Y según esta organización, van hacia la emisión cero de cara al 2028. Los buques mueven más de 11.000 millones de toneladas de mercancías al año. Esto incluye todo, desde frutas y cacao hasta productos farmacéuticos y vehículos eléctricos. Esta inmensa escala hace que el transporte marítimo sea indispensable para la economía mundial, pero también una frontera crítica en la lucha contra el cambio climático. Los grandes buques oceánicos, que superan las 5.000 toneladas brutas, son responsables de alrededor del 85% de las emisiones de gases efecto invernadero de la industria. La colaboración global es esencial para fortalecer el futuro de la industria y acelerar la transición a combustibles de bajas emisiones de GEI. Para incentivar el uso de combustible con bajas emisiones de gases efecto invernadero, se necesitan regulaciones globales. Sus elementos clave influyen en la fijación de precios de las emisiones y la devolución de barcos que utilizan combustibles de bajas emisiones, lo cual es un cambio fundamental para la industria. La industria lo necesita, sí, y el planeta también.
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0: Hora 7, 4 minutos. El cielo despejado en Córdoba capital. La temperatura en descenso, 6 grados. La humedad 81%. Viento del sur a 4 kilómetros por hora. Toto Caputo negó que haya un riesgo Adorni entre los inversores. El ministro de Economía aseguró que la situación del jefe de gabinete no es un tema importante para los empresarios. Según relató, uno de los inversores literalmente se rió sobre ese tema.
1: Lo de Manuel no tiene ningún efecto en eso. De hecho, venimos del viaje este con el presidente, en donde uno de los inversores literalmente se rió en confianza, hablando con el canciller, con el embajador y conmigo, diciendo qué les pasa en Argentina, que creen realmente que yo voy a decidir una inversión en función de si el jefe de gabinete tiene una diferencia de una almohadilla de no sé qué. Fue casi una risa, como diciendo, claramente no tiene ningún sentido. Y eso lo quiero enfatizar.
0: Inédito respaldo de Sergio Berni a Javier Milei y Manuel Adorni. El exministro de Seguridad dijo que un presidente vaya a bancar a su jefe de gabinete porque está convencido que es inocente, me saco el sombrero. Además, Berni aseguró que Adorni es inocente hasta que se demuestre lo contrario.
2: Que un presidente vaya a bancar a su jefe de gabinete porque está convencido que es inocente, me saco el sombrero. La verdad que me saco el sombrero. Y si usted me pregunta qué opino de Adorni, yo soy un hombre coherente y de ley. Y creo que Adorni es inocente hasta que se muestre lo contrario. Mire, es así de simple. Me pregunta, ¿está de acuerdo con mi ley? No, en nada. Estoy en las antípodas. Pero me parece que sería un hipócrita si no reconocer. Usted me está pidiendo que cuáles son las cosas positivas que veo. Veo esas cosas positivas.
0: El pronóstico para lo que resta del sábado indica cielo mayormente nublado a parcialmente nublado, viento del sur con ráfagas y descenso de la temperatura. La máxima pronosticada 14 grados, la actual 6 grados, humedad 81%, el cielo despejado. Hora 7, 7 minutos.
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1: A los de las 7 de la mañana, qué gusto enorme que se estén incorporando a Mitre Música y Noticias. A los que llegan un poquito más tarde, saludamos una vez más a los madrugadores que desde las 6 de la mañana y aunque desde mucho antes están ya prendidos a Mitre Música y Noticias. Gracias por acompañarnos. El 2x1 en tango arrancaba con la orquesta del maestro Juan D'Arienzo, la voz de Jorge Valdés, tango de Luciano Leocata y Abel Aznar, Sé que te voy a llorar. Recién el negro Raúl Lavie, que a los 88 canta mejor que nunca, junto al sexteto mayor de Hugo Gutiérrez y Homero Manzi. Después era el 2x1 en tango, con el cual arrancamos como siempre a las 7 de la mañana, saludando por supuesto al Club de las 7 como es habitual. Muchos siguen refrendando su pertenencia a al Club de las 7 de la mañana, a Gustavo el Pavo Tobi, por supuesto también abrazo gran, como dicen, respeten el rango, vamos a respetar el rango. Presidente honorario del Club Oficial de Mitre Música y Noticias, Club de Fans Oficial de Mitre Música y Noticias, el doctor Carlos Airavedian. Lo mismo para Marina, que tempranito también llegaba el mensaje, llegaba a ver a las 5:49 el mensaje de Marina, es 6:10, que ya estaba esperando el programa, que decía muy buen programa y saludos y deseaba excelente fin de semana. Beso para ella, abrazo grande para el querido doctor. Ahora sí, vamos entonces, la continuidad del Club de las 7 de la mañana para Gustavo Tobi, un abrazo grande para él, para el señor Eduardo Lalo Freire, para el señor Alberto Mateu, el señor de los libros, Alberto Mateu, que acaba de escribir, sigue refrendando su presencia y dice, tangazos, gran sábado, Cris, abrazo grande para el querido Alberto, gracias, abrazo enorme. Para el señor José Pepe Ravalli, que me lo encontré en la jornada de ayer, como es habitual, cuando llegué a hacer su programa junto al señor Omar Pereira, que por supuesto, como siempre y como cada sábado a esta hora, el señor Omar Pereira no nos está escuchando, un abrazo enorme para él, pero dijo que iba a cumplir, iba a mandar mensaje para refrendar su pertenencia al Club de las 7 de la mañana, y creo que tenemos novedades al respecto.
2: Buen día, excelente programa como siempre, les mando un gran abrazo, un gran abrazo, que disfruten el sábado y a seguir con la buena música. Para vos un abrazo, Cristian, y para el Ale, por supuesto, y a toda la audiencia.
1: Ahí está el señor Ravalli diciendo presente a las 7 de la mañana, Club de las 7. Lo refrendamos una vez más entonces, como miembro, como integrante del Club de las 7 de la mañana. El señor Damián de Santo también, que cada tanto charlamos algunas cositas, estaba ayer, anoche actuó en Huinca Renancó, estaba en el sur de Córdoba. En Huinca Renancó estuvo actuando con su amigo Cristian Sancho, que están llevando su obra de teatro por todo el interior del país, llegando a Córdoba, y en cualquier momento llega a Yardino, como dice él, su lugar en el mundo, y nos va a volver a escuchar. A él, de alguna manera, lo estamos perdonando, al señor de Santo, de que no nos acompañe a esta hora de la mañana, porque está trabajando y termina sus obras muy tarde. Así que, bueno, cuando ya termine con las presentaciones y vuelva a Yardino, allí seguramente dirá presente nuevamente. Gracias a todos por acompañarnos, gracias a todos por seguir junto a nosotros, y a los que se incorporan les decimos y les informamos que tenemos premiazo, porque hoy el mundo del fútbol cordobés estará pendiente, absolutamente pendiente del Superclásico Cordobés, el partido entre Talleres y Belgrano por octavos de final del torneo de Primera División, donde sí o sí tiene que haber un ganador, ya sea por los 90 minutos reglamentarios o por penales, tiene que haber un ganador. Se juega el partido esta tarde 16:30 en el Mario Alberto Kempes, y Mitre Música y Noticias tiene un par de entradas para que hinchas de Talleres puedan ir a ver el partidazo de hoy, repito, 4:30 de la tarde. 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Los premiazos de hoy, por los cuales participan a través del 351-6300-810. Dejen allí los datos personales completos, nombre, apellido, 3 últimos números del DNI, y están participando. Algunos mensajes, Alejandro, en el comienzo de la segunda hora.
3: Buen día, Cristian.
1: Buen día.
3: Juan Mancilla.
1: Hola, Juan.
3: 17-181.
1: Perfecto.
3: 95, Alto Sur de San Vicente. Un bien. Viento sur frío, helado.
1: Sí.
3: Y la piedra helada y fría hay que picarla igual, así que acá estamos.
1: Totalmente.
3: Empezando a picarla.
1: Totalmente, amigo. Sí.
3: Ahí escucho los comentarios de política. Macri nos entregó atado a Cristina. Y ahora Milei de la mano de Adorno nos va a entregar atado a sigilo. Vamos a terminar de rodillas pidiéndole perdón a Videla. A cómo van las cosas. Y bueno, ¿qué querés? Argentina está llena de argentinos, entre los cuales estoy yo. ¿Qué podemos esperar? Qué dolor este país. Cristian, gracias por acompañarnos.
1: Gracias, querido amigo. Gracias por el mensaje picando la piedra y gracias por la opinión, por supuesto también. Hola, buen día, Cristian Equipo. Feliz sábado para todos. Renata desde La Falda. Gracias por informar, por acompañarnos, por la música y el chaqueño genial, dice también. Así que un abrazo grande para Renata, que también está del otro lado. Buen sábado, Cristian. Aquí estoy desde las 5, despierta, esperándote con la luz prendida para no volverme a dormir. Fresquito, a seguirte como cada música y noticias. Susana Pérez de Los Plátanos, con ansias del clásico cordobés. Hermosa aguanieve en nuestras altas cumbres. Primera nevada, me conformo con mirarla en las redes, dice Susana de Los Plátanos. Ya que no puedo ir al clásico, quiero ir al cine con mis nietos. Y se anota, por supuesto, para las entradas al cine. Estuvimos hablando de la primera nevada ya que llegó a las sierras de Córdoba, a las altas cumbres, y de hecho la información que nos brindaba durante la madrugada Policía Caminera era el corte total del camino de las altas cumbres, justamente por eso. Y sigue la información actualizada a las 7:17 de la mañana por Policía Caminera. Corte total por acumulación de agua nieve en el camino de las altas cumbres, así que estén atentos los que deban transitar por allí, está cortado entonces el camino de las altas cumbres. Por las entradas de Talleres Belgrano, Juan Carlos Quispe, que deja todos los datos personales por aquí, también por las entradas, Claudio Soldán y Micaela Soldán, que participan por supuesto y dejan todos los datos personales completos. Buen día, Cristian, prendí recién la radio y ya escucho tu buen programa, participo por Talleres, Alberto Balanza, que deja todos los datos personales también. Buen día, Cristian Equipo, me gusta tu programa, la buena llegada que tenés a la gente, participo por las entradas a las dos posibilidades que hay. Saludos cordiales, dice Pablo Pellegrino, también por supuesto por acá, abrazo grande para él. Hola, buen día, siempre te escucho porque me levanto tempranito todos los sábados para hacer deporte, pero hoy es un día especial porque juega mi Talleres querido. Quiero participar por las entradas, Mario Martín, que deja todos los datos personales, fuerte abrazo y te felicito por el programa, gracias querido, un abrazo grande para vos. Uno más, el último por acá. Hola, buen día, estoy trabajando. Siempre con Mitre de compañía, gracias, y quiero participar por las entradas para el clásico cordobés. Soy Uber, agrega Claudio Alfredo Pérez, participando también, grande Claudio, que está laburando a esta hora de la mañana, un abrazo grande por acá. Buen día, Cristian Ale, resto del equipo y todos los madrugadores de sábado, firme con Mitre Música y Noticias, desde malagueño, excelente comienzo musical para una helada mañana, una derrota para nosotros, los Team Verano y Bermudas todo el año, abrazo grande, participo por el pack familiar de entradas para Cinemar Hoyt, dice Diego Madera, abrazo grande para él, Team Verano, Team Bermudas todo el año. Hoy está frío, justamente para eso. 7:21 en toda la República Argentina. Nosotros seguimos adelante. En un ratito nada más nos vamos a meter en el resumen de noticias de la semana. Pero ahora, por supuesto, nos vamos a un nuevo encuentro con Carlos Llanes y sus noticias 4x4.
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5: 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Córdoba Capital.
6: Este segmento lo inicio con una pregunta. ¿Hay posibilidad de reinventarse en la crisis? Por cierto que sí. Uno generalmente trata de conquistar clientes más grandes e importantes, pero toda nuestra competencia piensa lo mismo. Y los precios, a lograr, tienden a bajar y además con más exigencias en el servicio. Por lo tanto, enfocar el problema más eficientemente y buscar cambiar la estrategia puede resultar beneficioso, aunque desafiante, claro que sí. ¿Por qué no orientarse a un micro nicho donde tengas menos competencia? Seguramente se lograrán mejores precios. Pensemos en este ejemplo. ¿Quién le parece podrá cobrar mejores precios? ¿Un médico generalista o un médico deportólogo especialista en rodilla? ¿Un contador generalista que atiende todo tipo de clientes? ¿O un experto en agroindustria, en reintegro de exportación, en inspecciones? ¿Puede ser este el momento de elegir a qué clientes decirle que no? Liberarse de lo que no suma le dará energía para transformarse y triunfar. Cierro con dos frases cortas. Una empresa sin investigación e innovación es un negocio sin futuro. Y la de Albert Einstein: si buscas resultados diferentes, no hagas siempre lo mismo. Ustedes dirán.
4: 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Todo lo que cantaba le iba bien. Eso sí, el jazz era su marca registrada. 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Algo de eso trae La Voz. Y le sumamos algún otro grande del género que hizo famosos a tantos.

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1: En el comienzo de la semana, y luego de 11 días, Manuel Adorni reabría la sala de prensa de Casa de Gobierno y retomaba las conferencias de prensa el pasado lunes. Casa Militar instrumentó cambios en la reglamentación, pero impuso también severas restricciones que limitan la circulación interna dentro de la propia Casa Rosada. El jefe de gabinete decía que el gobierno está a favor de la libertad de prensa y argumentando que no se permitirá que periodistas cometan actos que pongan en riesgo la seguridad nacional.
2: ¿Les parecería normal que un periodista se infiltre, por ejemplo, en la Casa Blanca, en los Estados Unidos, con lentes espías, y no haya ningún tipo de consecuencia? Por suerte, para varios periodistas, colegas, por supuesto, de ustedes también, es evidente que esto efectivamente está mal, y así lo han expresado el reconocimiento para ellos, que a pesar de ser colegas, cuestionan cuando las cosas están mal. Después de una semana de evaluación, Casa Militar, en conjunto con la Secretaría de Comunicación y Medios, adoptó un nuevo protocolo para evitar acciones como las ya señaladas. Esto es simplemente hacer cumplir la normativa. No es censurar la libertad de expresión, no es amenazar al periodismo. Estamos plenamente a favor de la libertad de prensa y somos el gobierno que más la ha impulsado. Pero no vamos a permitir de ninguna manera que detrás de ella se cometan actos que pongan en riesgo la seguridad nacional.
1: En la vuelta a las conferencias de prensa también, el pasado lunes, Adorni se negó a responder sobre las causas en su contra, diciendo que ya dio las explicaciones que faltan al respecto y que en definitiva, si tiene que dar más explicaciones, de hecho, las dará solamente ante la justicia.
2: Respecto a cuestiones personales, ya di las explicaciones que tengo que dar ante la sociedad y ante la Cámara de Diputados el miércoles pasado. Y si tuviera que dar más explicaciones, las daré en el único ámbito competente, que es la justicia. Como ya he afirmado ante la sociedad en esta sala y en las más de 30 preguntas que me hicieron en el informe de gestión brindado ante el Congreso de la Nación, como hay una investigación judicial en curso, no voy a responder sobre aspectos específicos, porque no me lo permite el debido proceso judicial. Somos los primeros en respetar la división de poderes y bajo ningún punto de vista obstruiremos el avance de ninguna causa judicial.
1: En otra definición de la conferencia de prensa del lunes, Manuel Adorni justificaba la custodia a su esposa, argumentando que es un tema de seguridad nacional.
2: Que los principales funcionarios de un gobierno y sus entornos familiares tengan seguridad y custodia es una práctica habitual, no solo acá, sino en el resto del mundo. Es un tema de seguridad nacional y además se cumple siempre con la normativa aplicable, siempre. De hecho, el miércoles, en la extensa jornada en el Congreso Nacional, quedó más claro que nunca por qué esa seguridad es legítima cuando cierto diputado casi que hizo una confesión de que están espiando, en este caso, a la esposa del jefe de gabinete, que vengo a ser yo, pero que claramente eso puede extenderse a cualquier funcionario del gobierno, lo cual es un hecho de por sí penoso y sí, es un hecho de seguridad nacional.
0: Martes.
1: Por supuesto que al día siguiente llegaban las repercusiones sobre los dichos de Manuel Adorni en la vuelta a las conferencias de prensa. Desde la oposición, el diputado kirchnerista Agustín Rossi decía que el jefe de gabinete debe dar un paso al costado.
3: A mí me parece que el jefe de gabinete per se o por submandante

0: cuestión tiene que dar un paso al costado, ¿no? Se le está haciendo no solo mal al gobierno, sino mal a las instituciones de la República. Creo que ya es evidente que su imposibilidad de justificar su incremento patrimonial, sus gastos, su forma de vida, su estilo de vida en estos últimos dos años desde que es funcionario, absolutamente cambiada a lo que era anteriormente el ser funcionario.
1: Hablaba al respecto también Luis Juez. Decía que el jefe de gabinete deberá dar sus explicaciones en la justicia. El senador cordobés aliado al gobierno lamentaba que el tema Adorni no permita hablar de los temas de la gente.
2: No, pero qué cambio, lo mismo, está la justicia interviniendo, las aclaraciones las tendrá que hacer en ese ámbito, ese lugar donde naturalmente estará la justicia investigando, no ha cambiado absolutamente nada. Yo lo que creo que nosotros hace 45 días que no podemos hablar de los temas de la gente, ¿viste? Y eso a mí, en lo personal, me incomoda enormemente, no me gusta hablar de nadie en personal, nadie en particular, nadie de manera individual, los problemas de la gente. Yo soy senador por Córdoba y la gente tiene un montón de inconvenientes, problemas y un montón de cosas para analizar. Y hace 45 días que no podemos salir de este tema. Por eso te digo, ¿qué tiene de nuevo? Y bueno, se darán algunos elementos más que deberá analizar la justicia.
1: También el martes el canciller Pablo Quirno aseguraba que la situación de Manuel Adorni no tiene ningún impacto negativo en la política internacional del gobierno.
3: Absolutamente no. O sea, el trabajo que estamos haciendo y el trabajo que está haciendo también Manuel como jefe de gabinete no tiene ningún impacto en lo que estamos haciendo a nivel internacional, inclusive a nivel nacional. Él lo dijo muy claramente, hay que estamos separar la cuestión privada de la cuestión pública. Y él dará, como dijo, la respuesta que va a dar en el ámbito en el que tiene que ver, que es la justicia.
4: Miércoles.
1: A mitad de semana, Javier Milei volvía a darle un fuerte respaldo a Manuel Adorni, asegurando que no le pedirá la renuncia a su jefe de gabinete. Dijo, es una persona honesta y es un hombre de bien. Ni en pedo se va Adorni, decía el presidente.
5: Ni en pedo se va Adorni. Digamos, las cosas que me presentó estaban en orden. Yo no tengo problemas de ejecutar a nadie. Yo vine a escribir la mejor página de la historia. No voy a dejar ensuciarla por nada. Bueno, Dios, pero yo, digamos, me consta que no está sucio, que está limpio. Mm. Esa es la cuestión. Estoy perfectamente tranquilo que Adorni es una persona honesta y es un hombre de bien. Y que, digamos, entiendo la carnicería mediática, los números mal hechos con mala intención.
1: También el presidente afirmaba que Adorni iba a adelantar la presentación de su declaración jurada de bienes, pero no fijaba plazos.
5: Manuel ya tiene todas las cosas listas y estaba por presentar los números por adelantado. Ustedes saben que hay una fecha en la cual, digamos, se hacen las presentaciones y Manuel decidió, por las estupideces que se debaten públicamente, los tiene, así es que eso no es un problema. Pero, digamos, hay una cuestión de los tiempos de la justicia y está, digamos, hablando para, digo, justamente poder presentarlos antes y que se terminen todas estas fantasías y mentiras.
1: El mismo miércoles se había generado una interna en el gobierno nacional porque más temprano Patricia Bullrich le había reclamado al jefe de gabinete Manuel Adorni que presente su declaración jurada lo antes posible.
6: Él dijo, yo tengo una explicación a los gastos que hice y tengo que presentar mi declaración jurada de bienes y donde voy a explicar absolutamente todos mis bienes y cómo llegué a tener los bienes que tengo. Bueno, desde mi punto de vista, eso tiene que ser inmediato, porque ya está abierta la posibilidad de presentar la declaración jurada de bienes. ¿Para qué vas a esperar hasta el 30 de julio si la puedes presentar ahora? Tiene que ser inmediato.
1: 7:36 en toda la República Argentina. Primer tramo del resumen de noticias de la semana. Lo completamos en un ratito nada más. Y a propósito de primer tramo, primera parte, segunda parte, para cerrar el bloque de jazz, llega en la voz del señor Michael Bublé haciendo su versión de The Best Is Yet To Come. Lo mejor está por venir. 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
1: Completando el resumen de noticias de la semana, el jueves, Manuel Adorni era otra vez protagonista, daba una entrevista en un canal de streaming, decía que no da explicaciones sobre sus bienes y sobre sus viajes porque podría tomarse como una obstrucción a la justicia. De esa manera, buscó justificar la falta de respuestas públicas a las acusaciones y aseguró que se va a aclarar todo en la justicia y que ahí sí va a hablar.
2: Yo no puedo porque al estar todo bajo investigación judicial, cualquier cosa que yo diga se puede tomar como que tengo la intención de obstruir la justicia. Y no lo voy a hacer. Y no me importa la carnicería mediática en la que me metieron. Porque no lo puedo hacer. No voy a obstruir el trabajo de la justicia. La justicia va a aclarar todo. Y cuando la justicia aclare todo, mirá que ahí sí voy a hablar.
1: Además, Adorni negaba que haya malestar con Patricia Bullrich, quien, como lo escuchábamos hace un ratito nada más, le había reclamado que aclare su situación judicial. El jefe de gabinete calificó a la senadora como una fenómena y ratificó que va a presentar su declaración jurada, aunque no dio una fecha de cuándo.
3: Pato es una fenómena. No. El spoileo, después todo el mundo sabía que yo la iba a presentar antes del vencimiento, porque el vencimiento, viste, como pasa todos los años, se extendió. Entonces yo comenté que le iba a presentar, que no iba a esperar al vencimiento, entonces me spoileó que le iba a presentar, antes. Está perfecto, qué sé yo. Está bien. Aparte, con Patricia trabajamos en la mesa política juntos, qué sé yo, si lo tendría que haber dicho, no, es un tema que se puede charlar, pero no, ¿cómo lo voy a tomar mal?
1: Y finalmente Adorni decía también el jueves que le emociona y le impacta el apoyo de Milei desde lo humano y hasta en lo espiritual.
3: Porque sabe la verdad. De igual manera, de hecho se lo digo a él, me emociona mucho me impacta el apoyo desde lo humano y desde lo espiritual que me da. Independientemente de las declaraciones públicas, ¿no? Que por supuesto son contundentes. El presidente tiene convicciones muy firmes. Él jamás ejecutaría a una persona que él considera honesta, decente y leal. No lo va a hacer nunca.
0: Viernes.
1: Ayer, otra vez, Manuel Adorni daba una nueva conferencia de prensa sin responder preguntas, sin alusiones a su situación judicial. Y en ese marco también, Luis Toto Caputo se molestó, por una pregunta, porque, por un lado, el jefe de gabinete se centró en la presentación del proyecto del Super Rigi y cuestionó la consulta de un periodista, el ministro Caputo, sobre el presunto pago de sobresueldos.
4: Pues no sé si querés responder.
5: No, preguntas sobre el Super Rigi, creo que es...
4: Bueno, no se entendió el criterio de la conferencia.
5: No, ¿qué pregunta es esa? La pregunta tan que no... Dale, bueno. Dios mío.
1: Respecto al Super Rigi, Caputo explicaba que se tratará de un esquema que amplía beneficios impositivos y aduaneros con el objetivo de acelerar la llegada de inversiones y la creación de más empleo.
5: Y llegamos a la conclusión que lo mejor era que esto englobara todos esos sectores o industrias que hoy no existen en Argentina. Viene a poner a Argentina al tope de la lista, ¿sí?, a la hora de decidir para estas empresas en dónde finalmente invertir. También vale recalcar que no refiere solo a minería o hidrocarburos, como dije, puede ser agro, pesca, forestación, puede ser todas esas industrias que hoy no están en Argentina. Y lo más importante, va a generar una gran cantidad de empleo. Nos parece algo que que va a tener un impacto extraordinario en la economía, que va a consolidar nuestro proceso de crecimiento en el mediano y largo plazo, que va a generar muchas más, como digo, exportaciones y una mayor recaudación.
1: Hasta aquí el resumen de noticias de la semana. Nos separan 7 minutos de las 8 de la mañana. La temperatura 6 grados en Córdoba capital, la humedad del 81%. Nuevo encuentro con Noticias 4x4 y Carlos Llanes.
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7: ¿Escuchó hablar usted de la economía del conocimiento? Es una economía donde los datos tienen un protagonismo enorme y junto con los datos una nueva plataforma tecnológica que está transformando las funciones en el mundo del trabajo, transformando los actores que protagonizan los eslabones con más valor agregado en lo económico y están poniendo desafíos nuevos para los bienes públicos, en especial para el ámbito de la educación y el rol del Estado en ese juego. Argentina es un país que tiene un buen perfil para participar de esta economía del conocimiento. De hecho, los estamos haciendo. Hoy en nuestro país es el tercer sector generador de divisas. El año pasado fueron más de 7.800 millones de dólares que se generaron por la venta de servicios de empresa a empresa. Hay todo un mundo de servicios empresariales que se pueden brindar de manera remota y Argentina tiene compañías líderes en asistir a otras compañías en esto. Esto hace que la economía del conocimiento sea, además de un lugar para programadores, para quienes están desarrollando software y servicios mucho más vinculados a las tecnologías e información, también sea un espacio y una oportunidad de trabajo para contadores, administradores de empresas, ingenieros, médicos incluso. Economía del conocimiento. Y si la conocemos...
0: 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Abordamos ahora un tema que nos interesa a todos. Si hay sol, lluvia, hará calor o frío, y sobre todo, ¿qué pasará en las próximas horas? Uno que la tiene clara es Mario Navarro. Y ya llega a Mitre Música y Noticias.
1: El momento del contacto, del reencuentro con nuestro gurú del tiempo, Mario Navarro, a quien saludamos en la mañana. Querido Mario, ¿cómo estás? Buen día.
8: ¿Cómo te va, Cristian? Un gusto, un placer. Buen sábado para todos.
1: Bueno, muy bien. Y venías medio complicado con el tema garganta y demás, con el tema de estos cambios de tiempo, cambio de clima. Hay mucha gente que está de la misma forma. Así que, bueno, me alegro que vayas mejorando de a poquito. Así que, bueno, a cuidarse, a seguir cuidándose,
8: Sí, lamentablemente estos sistemas virales son complicados, ¿eh?
1: Sí, la sí, verdad. Exacto. Bueno, llegó la primera nevada en las altas cumbres anoche, Mario.
8: Sí, en Córdoba y en San Luis. Ajá. Nosotros en los medios,
1: sí.
8: Río Portense, ya habíamos dicho que hubo nevadas entre ayer, entre el jueves y viernes.
1: En el último contacto que tuvimos contigo, justamente yo recuerdo que habías dicho que en los primeros días de mayo se venía la primera nevada. Sí, sí.
8: Sí, en las altas cumbres el frío y eso hizo que las temperaturas fueran realmente bajas. Uh-huh. Entre 2 y 3 grados cero arriba en altura, bueno, y sensación térmica de 5 grados 12. Y en el coronavirus, bueno, va a tener tiempo frío, baja sensación térmica, viento regular del sur, tuvieron el sur durante todo el día de ayer, las máximas entre los 14 y los 16 grados centígrados. Mañana, domingo, también buen tiempo, con cielo nublado, frío con heladas, mínimo entre 0 y 2 grados bajo cero zona urbana, con máximas que van a estar rondando nuevamente los 16 y 18, 17 grados entre 18 grados el lunes, va a estar un poco mejor, pero sin viento, con mínima de 5 o 6 grados, entre 2 y 4 grados, también en las sierras grandes 2 grados bajo cero, con máxima de 18 grados. El martes, miércoles y jueves, buen tiempo, con viento del norte, temperatura en ascenso, la mínima entre 3 y 6 grados, y máxima entre 18 y 20 grados 22. Recién el jueves y el viernes ahí tendremos otra rotación del viento sur. Por el momento no tendremos lluvia significativa, o sea, no hemos tenido lluvia importante. Salvo la de la zona del río Tercero, que tuvimos el otro día el mismo sistema frontal, que fue ese espectáculo de mucho relámpago que tuvimos, del viento del sur, que fue con los 28 30 grados que tuvimos, que fue el día miércoles, martes, miércoles o miércoles, grucho, bueno. Las condiciones empiezan a mejorar y ser un poco más estable, pero ya después vamos a tener un poco de calor. Ajá. entre el 22 y 24 de mayo, y vamos a tener temperatura de hasta 30, 32 grados. Epa. Y vuelve de vuelta el frío.
1: Perfecto, querido amigo, es un gusto enorme reencontrarte, te dejo un abrazo grande y hasta el sábado que viene, ¿eh? Que mejores a la garganta.
8: Dale, un abrazo, Cristian, hasta el sábado, gracias.
1: Mario Navarro con toda la información meteorológica. Cerramos la hora con esta versión del mexicano Emanuel Toda la Vida, hecha por el señor Sergio Dalma. Ya llegan las noticias.

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2: Hora 8, 3 minutos, cielo despejado en Córdoba capital, la temperatura en descenso, 5 grados 7 décimas, la humedad 76%. Luis Toto Caputo justificó el aumento de la morosidad en los créditos. El ministro de Economía afirmó que la gente pensó que la inflación iba a licuar las deudas y eso no pasó. Además, Caputo reveló que el gobierno le pidió a los bancos extender plazos y bajar tasas para aliviar la situación financiera de las familias.
3: La gente también se endeudó a tasas muy altas, pensando que, como siempre,
4: la inflación,
3: el dólar se iba a disparar y la inflación también, y eso los iba a licuar, y eso no pasó. Y en ese sentido es un tema entre privados, ¿sí? Y hay algunos bancos que toman alguna actitud y otros que toman otra. Nosotros hablamos con los bancos, por ejemplo, en el caso de La Mora, le dijimos, traten de extender el plazo y cobrarles tasas bajas, porque si no, no va a funcionar. Y hay varios que ya lo están haciendo.
2: La Iglesia advirtió que crecieron los pedidos de asistencia social de la gente de clase media-baja. Así lo dijo el presidente de la Conferencia Episcopal Argentina, Marcelo Colombo.
5: Una preocupación que tiene que ver con los datos actuales, de, no solo de pobreza, sino de relacionados con la falta inminente de algunas cuestiones que venían acompañándose, como por ejemplo el plan Remediar, ¿no? Y eso significa que algunos lugares no tienen la medicación para la atención médica primaria, por ejemplo, ¿no? Crecimiento de las personas en situación de calle, vinculado eso al tema de la salud mental en las grandes concentraciones urbanas. Se han venido abajo todas las recaudaciones que tienen relación con la percepción, por ejemplo, de impuestos o del IVA, etcétera, que son las que pueden marcar una apoyatura para algunas obras o gestiones de gobierno de los sectores más desprotegidos, ¿no? Muchos pobres que son pobres hoy y hace unos meses o años eran los que nos ayudaban con las Cáritas. Hoy tenemos incrementado, ¿no?, la gente que viene más de clase media baja a pedir. Hay un crecimiento también de cierto nivel de, no digo de violencia, pero sí de agresividad, porque la gente está muy desanimada.
2: Pronóstico para el sábado indica cielo algo parcialmente nublado, viento del sur con ráfagas, descenso de la temperatura, la máxima pronosticada 14 grados, la actual 5 grados 7 décimas, humedad 76%, hora 8, 6 minutos.
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2: A los de las 8 de la mañana, buen día, ¿cómo andan? Que estén allí del otro lado, que se incorporen al Mitre Música y Noticias en la última hora, gracias a los que vienen desde bien tempranito y antes de que comenzara inclusive el programa de hoy, gracias por estar, por hacer junto a nosotros el Mitre Música y Noticias del 9 de mayo. Para los que se suman, todavía tienen tiempo de participar por los premiazos que tenemos hoy, en el marco de la gran expectativa deportiva que hay en Córdoba y el superclásico cordobés que se juega esta tarde entre Talleres y Belgrano a las 4:30 de la tarde en el Kempes. Mitre Música y Noticias tiene un par de entradas para hinchas de Talleres que quieran ir a ver el clásico, así que pueden participar por ese concurso. Por otro lado, también el habitual y tradicional pack familiar, pack amigos de 4 entradas para que vayas al cine, elijas la película que vos quieras en las salas de Cinemark. Para ambos concursos, 351-6300-810, dejan datos personales completos, nombre, apellido, 3 últimos números del DNI y están participando. Muchos participantes hoy, muchos mensajes mensajes también, así que vamos a repasar algunos, los últimos, que tal vez tengamos tiempo de repasar al aire, Alejandro.
4: Hola, Cristian, querido.
2: Buenos días.
4: ¿Cómo andamos? Por salir a caminar un poco con este frío,
2: sí,
4: está lindo.
2: Bien, bien.
4: Te escuchamos todos los sábados, participo por las entradas para el cine.
2: ¿Cómo no?
4: Rodolfo Girardi, 271. Buen fin de semana, Cristian.
2: Gracias, abrazo. Rodolfo, querido, que sale a caminar pese al frío. Abrazo grande para él. Cristian, excelente programa. Participa por las entradas a talleres. René Saracho, deja los datos personales.
6: Buen día, Cristian. Buen día. Radio Mitre.
2: ¿Cómo estamos?
6: Un abrazo a Radio Mitre. Un abrazo para vos, Cristian.
2: Muchas gracias. Lo mismo.
6: Bueno, hace mucho frío. Sí. Acá escuchando siempre. Por ahí participo y por ahí no. Es para participar de las entradas del cine.
2: ¿Cómo no?
6: Ana María Periotti es mi nombre y 903.
2: Gracias, Ana María, beso grande para vos. Hola, Cristian, buen día, feliz sábado. Yo tomando mate con pizza fría, qué bueno, qué rico tomar mate. Es el mejor desayuno, de los mejores. Mire, está el mate con pizza fría y el café con leche, con pan casero y salame. Creo que es el mejor desayuno que puede haber en el mundo. Tomando mate con pizza fría, escuchando esos hermosos tangos. Soy Norma Juncos, participo por los sorteos. Beso grande, querida Norma.
7: Hola, Cristian, ¿cómo te va? Buen día para vos.
2: Buen día.
7: Para todo tu equipo.
2: Muy bien.
7: Estoy laburando como siempre, como todo el día.
2: Vamos.
7: El sábado también.
2: Vamos.
7: Quiero participar para la entrada del partido de Belgrano.
2: ¿Cómo no? Talleres.
7: Soy Belgrano. Guillermo, 9.
2: Dale, Guillermo.
7: 847.
2: Perfecto, Guillermo, estás participando. Gracias, que tenga suerte. Hola, Cristian, muy bueno el 2x1 en tango. Participo por las entradas de Talleres. Soy Cristian Caliba, deja todos los datos personales.
7: Hola, Cristian, ¿cómo te va?
2: Buen día.
7: Felicidades por el programa hermoso.
2: Muchas gracias.
7: Lo escucho todos los sábados. Y bueno, el sábado pasado quedó pendiente un pedido, uh-huh, y no me lo pasaron, que era de Bárbara Streisand, Mujer Enamorada.
2: Mujer Enamorada,
7: de
2: verdad.
7: Una posibilidad que me lo pasen. Es Guillermo, verdad, es mi nombre. Y bueno, quiero participar por las entradas al clásico.
2: No lo descartemos, ¿eh?
7: 847, la terminación de mi documento. Guillermo Donadio, 847.
2: Grande, Guillermo. Gracias, Guillermo. No descartes que salga lo que queda del programa Woman in Love, Mujer Enamorada, de Barbara Streisand. Cristian, participo por entradas al cine. Fernanda Quintana deja todos los datos. También está por acá Nancy, que dice: hola, Cristian, participo por entradas de Talleres, que también deja los datos personales. A ver, por aquí, buen día, Cristian, participo por las entradas del cine. Claudia Palacios lo decía también, había dejado todos los datos personales. Buen día, Cristian, feliz fin de semana. Mucho frío, participo por entradas al cine, dice Laura también por este lado. Bueno, un par más, porque no vamos a tener más tiempo, lamentablemente, de leer más mensajes. Hola, Cristian, participo por el par de entradas a Talleres. Soy Federico Caliba, también todos los datos personales. Me anoto por las entradas para Talleres, Marcela Alanís. Voy en colectivo al trabajo y te escucho todos los sábados. Qué grande, va en colectivo a laburar, querida Marcela. Muchísimas gracias por acompañarnos. No tenemos más tiempo, insisto. Gracias a todos los que dejaron su mensaje. Los escuchamos a todos, los leemos a todos y todos participan. 8:10, seguimos adelante.
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2: 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El pedido de mano con Luis Landricina a las 8:11 en todo el país.
8: Otra cosa que ha ido variando con el tiempo, y recurro también a la memoria de los mayores, el protocolo o la institución que fue alguna vez el noviazgo. Y esto a los más chicos les va a resultar hasta risueño, gracioso tal vez, porque yo voy a refrescarle la memoria a los mayores lo que era estar de novio hace unos años, hermano. Primero había que conseguir la dama, que ella le hiciera le hiciera bien a sus intenciones y le dedicara alguna sonrisa y se encontraran a la salida del cine o a la salida de misa o ir a algún baile. Pero cuando ya se entablaba la relación, uno no podía llegar hasta la casa, llegaba una cuadra antes porque no estaba autorizado, porque no había pedido la mano. Y la madre de las chicas se justificaban con las vecinas diciendo: es una simpatía de la nena, pero no hay nada serio todavía. Y cuando se establecía la relación ya concreta y que la cosa pintaba para casamiento, había que pedir la mano y había que ir a la casa de la novia, y había un rito para esto. se elegía una noche, que podía ser jueves a la noche o sábado a la noche, y se hacía cena con picada y todo. Y los dueños de casa, o sea, los familiares de la novia, se vestían como para comunión. Todos de negro y, o azul oscuro. A veces hasta los abuelos estaban para conocer al candidato. Y los más chicos con unos moños así, parecía gato de rico. Y venía el novio y saludaba a todos, mano a mano, así. Y se comía en un clima así de cierta rigidez protocolar, ¿no es cierto? Y se agarraba el cubierto como nunca, se agarraba con el dedito arriba. No se volcaba vino para nada. Y después de la cena, el padre y la madre de la muchacha lo invitaban a pasar a la sala al candidato, la chica quedaba afuera y él exponía sus intenciones y sus posibilidades en la vida, ¿no? Y de acuerdo a si llenaba las expectativas que tenían los padres para el futuro de su hija, le decían, bueno, desde la semana que viene puede considerarse uno más de la casa. Casa que entenderemos que usted respete, respetando a nuestra hija. A partir del jueves que viene, usted puede venir los jueves y sábados a la noche, domingos a la tarde, porque el lunes se trabaja. Y los jueves y sábados incluya cena en la visita, va a ser bienvenido a nuestra mesa. Y hay novios que han engordado con el sistema ese, o han estado... Y eso no me pueden negar que no ha cambiado. Hoy en día, si los hijos te avisan que se van a casar, ya es un homenaje a los padres. Hay algunos que te avisan después. Y bueno, este es el caso de la historia que les voy a contar. Una chica de este tiempo con un muchacho de aquel tiempo. Mejor dicho, el padre de la chica, hombre de aquel tiempo, la parejita de esta época, ¿no? Modernos los dos. Y el padre de la chica, patriarca, conservador, tradicionalista, fiel a sus propios principios y convicciones, y la llamó a la hija y le dijo, dígale al mocito ese que se anda viendo con usted, de que venga a hablar conmigo en relación a usted. Y la chica, muy moderna ella, le dice, pero papá, estas cosas no se usan más ya. Le clavó los ojos el viejo. Lo que se usa de la puerta de calle para afuera me tiene muy sin cuidado. A mí me importa lo que se usa de la puerta de casa para adentro. Las leyes de mi casa las dicto yo y usted es parte de mi casa. Y dígale al caballerito ese, que si quiere seguir viviéndose con usted, lo espero hasta el jueves. Después del jueves, el jueves que busque otra novia. Y voy a tener la delicadeza de esperarlo con una cena. Y fue la chica a hablar con el muchacho y dice, mirá que vas a tener que hablar con papá. Y lo dice, está loca tu hija. Pero mirá que papá... Pero está loca. ¿Qué pensás? ¿Que me voy a vestir de D'Artagnan como en el siglo pasado y ahí con la capa y la espada y el sombrero y le hago la cosa? No, eso es del siglo pasado. Disculpame, Carmencita. Mirá que papá dice que no nos vamos a ver más y no nos vamos a ver más. Así que por cariño a la chica fue. Jueves la noche, picada y cena. En la picada ya el padre de la chica ya lo vio medio mal parado al candidato. Así que lo encaró antes, cosa de ahorrarse la cena. Lo hizo pasar para adentro. Se sentó, mejor dicho, el padre de la chica. A él lo dejó parado, cerró las puertas, no había más nadie. De hombre a hombre la cosa. Un sillón como de esos de gobernación de provincia, bien afirmado. Lo miró a los ojos, dijo, usted verá qué es lo que me tiene que decir, mocito. Y el otro, medio desfachatadón. Dice, bueno, yo le vine a avisar, dice, para que no se entere por boca de ganso, dice que ando noviando con su hija. Y quise avisarle algunas cosas de mi vida, dice, para que no las tenga que averiguar por las chismosas de la zona. Soy bastante trasnochador. Fumo y chupo como loco. Me doy vuelta para afuera jugando, soy muy timbero, vivo en el hipódromo, me encanta la timba. Al viejo se le iba encrespando el cuero el cogote acá, como puma para saltar. El otro sigue enumerando sus virtudes. Dice, soy bastante mujeriego, gracias a Dios. No podía creer el padre de la chica y le dice, pero usted no tiene vergüenza. Tampoco tengo vergüenza. Eso sí, dice, tengo 3 estancias y una fábrica funcionando. Bueno, dice, perfecto, no hay nadie en la vida.
2: Qué hermosura.
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3: Crece la cantidad de personas en situación de calle en la Argentina. Conflictos armados, pobreza y falta de políticas inclusivas son algunas de las causas a nivel mundial. En la Argentina escasean las estadísticas oficiales, pero organizaciones civiles estiman que en algunas ciudades las personas sin techo crecieron hasta un 30% en comparación al año pasado. La aporofobia, o sea, el miedo, rechazo, aversión o repugnancia hacia las personas pobres o desfavorecidas, es un fenómeno que afecta especialmente a este sector. Las personas sin techo representan una de las problemáticas sociales más complejas y urgentes. En la región, incluida Argentina, la problemática adquiere características particulares, con la desigualdad y la pobreza como telón de fondo. Si no somos capaces de ser solidarios, la vida pierde sentido, suele decir José Pepe Mujica. Su frase invita a la reflexión, porque quienes viven en la calle, en ocasiones, no solo no reciben muestras de solidaridad, son también foco de estigma, olvido y violencia. Los sin techo se convierten así en ciudadanos sin voz. La Fundación Colsecor visibiliza una problemática cuyas causas son múltiples y cuyas estadísticas son cada vez más alarmantes.
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1: A las 8:31, el gusto que nos damos todos los sábados de charlar un ratito con Claudio Fantini, a quien recibimos en la mañana. Querido Claudio, ¿cómo estás? Buen día.
2: Hola, Cristian, muy buenos días, un gusto saludarte.
1: El gusto de cada sábado de escucharte, querido Claudio. Bueno, de temas informativos del mundo esta semana, cierra esta semana, por un lado,

0: Con resultados electorales en Gran Bretaña, una especie, bueno, de confirmado un avance tal vez de la ultraderecha en Gran Bretaña, no fue en el marco de elecciones globales o elecciones generales, sino que fueron elecciones locales, regionales, que terminaron nacionalizándose claramente, ¿no? Y marcó una fuerte derrota del laborismo en el poder, Claudio.
1: Sí, y está poniendo entre las cuerdas a Keir Starmer, el primer ministro, ¿no? Porque figuras importantes del Partido Laborista le están pidiendo que renuncie.
0: Claro.
1: Fue un cachetazo contra el partido que gobierna, yo creo que contra el bipartidismo en general. Recordemos que Gran Bretaña tiene un sólido bipartidismo, siempre fueron los Tories y los Labour, que dominaron la política. Los Tories son los conservadores, bueno, los otros son los laboristas, centro derecha y centro izquierda, con excepciones de cogobiernos, como por ejemplo durante la Segunda Guerra Mundial, que fue un gobierno encabezado por los conservadores, con Winston Churchill como primer ministro, y Clement Attlee, el líder de los laboristas, como viceprimer ministro. Pero el resto de la historia son como la versión británica de lo que en Estados Unidos son los republicanos y los demócratas.
0: Claro,
1: y luego hay un tercer partido, que es el Partido Liberal Demócrata, que es un partido de centro progresista, pero claramente de centro, que ha formado parte de algunos gobiernos de coalición, concretamente, por ejemplo, con David Cameron, el que convocó el referéndum por el Brexit, ¿no? Que era un primer ministro conservador que cogobernaba con ese partido. Pero lo que se ha producido en estas elecciones locales es una suerte de dispersión del voto. Creció el Partido Liberal Demócrata, lo cual a mí me parece una buena noticia. Crecieron los Green, ¿no? Creció el Partido Ecologista, pero como vos decías, el dato de las urnas es el gran crecimiento que ha tenido el Partido Reforma, que es el actual partido de Nigel Farage. Es una versión británica y un pionero en eso del líder antisistema, con los rasgos del líder antisistema de este tiempo, que es la impresentabilidad fundamentalmente. Nigel Farage es un impresentable, un tipo ridículo incluso, y un extremista, un ultraderechista. Él fue el que creó el United Kingdom Independent Party, se llamó el Partido Independiente del Reino Unido, que fue el primer partido grande de la ultraderecha, ¿no? Que fue el partido donde se incubó la idea del Brexit, de la salida de la Unión Europea. Hasta ahí existía el euroescepticismo, como lo llamaban los euroescépticos, sobre todo eran un sector del Partido Conservador, pero no llamaban al rompimiento con la Unión Europea, no planteaban salir de la Unión Europea. A eso lo planteó Nigel Farage, que luego creó un partido que se llamó Partido del Brexit.
0: Claro.
1: Al Brexit lo terminó aplicando el Partido Conservador en el gobierno de Boris Johnson, pero él siempre fue el ideólogo de esa mala idea. A este mala lo agrego yo, por suerte es una subjetividad mía,
0: claro.
1: Pero creo que las encuestas hoy muestran que los británicos están más vale arrepentidos de haber dado ese paso. Pero esto no tiene marcha atrás y tampoco se entiende. Yo creo que son tiempos locos. Las democracias, incluidas las democracias tradicionales, están en cortocircuito. Se mueven con movimientos espasmódicos que no siempre tienen sentido, diría, la mayoría de las veces parece no tener sentido. No tiene sentido que las encuestas muestren que los británicos se arrepienten de haber votado el Brexit y que al mismo tiempo le den un espaldarazo en las urnas a un extremista pro-Brexit, al inventor del Brexit, como es Nigel Farage, amigo personal de Donald Trump. Él fue uno de los primeros líderes que hizo política de manera impresentable, siendo ignorante, diciendo malas palabras, o sea, siendo grosero, vulgar, ¿no? Y de ahí salieron sus réplicas, Jair Bolsonaro, Javier Milei, se puso de moda la vulgaridad, la grosería, el extremismo, la violencia verbal. Eso es Nigel Farage, y eso es lo preocupante, ¿no?
0: Claro,
1: que en esta elección se haya fortalecido el partido Reforma, que es el partido de la ultraderecha.
0: Yo creo que lo que más fuerte pega, tal vez, si se quiere, en este momento de Europa, de Nigel Farage, es su fuerte discurso antiinmigratorio, ¿no?
1: Sí,
0: más que
1: ese nada. Es el tema, sí, ese
0: sí,
1: es el tema.
0: Sí, sí, yo creo
1: pero
0: que pasa
1: es,
0: por ahí.
1: Sí. Eso es el laberinto del Minotauro. Total. El tema de la inmigración, porque
0: totalmente.
1: Europa no tiene crecimiento poblacional, no tiene mano de obra, necesitan la inmigración y le tienen fobia.
0: Claro.
1: Es una tara también, es un momento tarado, lo estamos viendo en Italia.
0: Por ejemplo.
1: Italia tiene una población que envejece y a la vez le tiene fobia a los inmigrantes. Y Meloni tomó, yo creo que su decisión más negligente está en el campo de la inmigración, todo para satisfacer a los votantes de ella, que son extremistas. Bueno, ella es una mujer muy inteligente, pero en la base de sus votantes hay dosis de fobia anti-inmigrante.
0: Sí, totalmente. Bueno, otro de los temas destacados de esta semana, Claudio, tiene que ver con, luego de los fuertes cruces entre Donald Trump y el Papa León XIV, finalmente Marco Rubio, secretario de Estado norteamericano, lo visitó y se reunió con León XIV.
1: Sí, a mí esta movida de Marco Rubio me ratifica en mi opinión de que en la administración de Trump, una administración de impresentables también.
0: También, ya que hablamos de impresentables.
1: Basta escuchar hablar, por ejemplo, a Hegseth, Pete Hegseth, el secretario de Defensa, para ver qué increíble que un tipo así, un ignorante de ese calibre, tenga tanto poder. Son, yo los llamo olfatanes. Son olfatanes de Donald Trump. Hacen carrera política siendo obsecuentes de el presidente, que es la máxima expresión del desequilibrio, la ignorancia del escenario político global, bueno, la arrogancia, la vulgaridad, la negligencia, todo junto. Bueno, el único que parece tener una dosis de sensatez,
0: así es,
1: de sentido común, de inteligencia y de comprensión, entendimiento
0: y moderación
1: del escenario internacional.
0: Claro, claro.
1: Es Marco Rubio. Es un conservador recalcitrante, es un tipo, no es de centro derecha, es un tipo de derecha. Pero en la administración Trump, aunque sea en carácter del tuerto en el reino de los cielos, de los ciegos, pero él es el tuerto, los demás son ciegos.
0: Claro.
1: Y en ese sentido se destaca. Y él supo ver el nivel de demencia, de error que tiene la pelea que mantiene con Trump o con el Papa, el primer Papa norteamericano. Por cierto, están en veredas ideológicas opuestas. Si el Papa se puso León XIV es porque quiere ser el continuador de León XIII. Y León XIII fue el Papa de fines del siglo XIX y primeros años del siglo XX que dictó la encíclica Rerum Novarum, de la cual sale la doctrina social de la Iglesia. La mirada de la doctrina social de la Iglesia es la que tuvieron los partidos demócratas cristianos, que los hubo y muchos, en Europa fundamentalmente, empezando por Italia, por cierto, en rincones asiáticos cristianos y católicos como Filipinas, donde dieron grandes figuras como Benigno Aquino, como su viuda Corazón Aquino, que fue presidenta, encabezó varios gobiernos. En América Latina ni qué decir, además de los democristianos hay otras fuerzas de políticas sociales como identidad política, como el peronismo, por ejemplo, que tienen como política social la doctrina social de la Iglesia. Bueno, este Papa reivindica eso. Donald Trump plantea la plutocracia, el gobierno de los megamillonarios, y por eso en sí están enfrentados. Eso se suma que el Papa cuestionó la cacería humana que lanzó Donald Trump con el ISIS, la persecución de refugiados para echarlo del país. Primer choque, lo bombardeó Donald Trump a León 14, y después hubo otros, varios otros, ¿no? Incluso lo puso a J.D. Vance, un personaje oscurísimo, el vicepresidente de los Estados Unidos, oscurísimo, y J.D. Vance, con su medianía opaca, salió a poner en duda los conocimientos teológicos del Papa.
0: Así es, sí.
1: Como si ignorara que antes de ser León XIV, Prevost, Robert Francis Prevost, era un teólogo formado en las ciencias duras, es matemático, es filósofo, es doctor en derecho canónico. Y sale el soquete este gris, que es J.D. Vance, a ningunearlo en el campo de la teología. Bueno, en medio de tanto delirio, Marco Rubio mostró una dosis de sensatez que el resto de ese equipo no tiene, y viajó a Italia a tratar de recomponer una relación que nunca había estado tan deteriorada como a partir del bombardeo de Donald Trump sobre el Vaticano.
0: Querido Claudio, el gusto de siempre. Muchísimas gracias por estos minutos. Te dejo un abrazo grande y buen fin de semana hasta el sábado que viene.
1: Abrazo, Cristian. Buen fin de semana para todos.
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1: Estamos entrando al fin de semana, y qué fin de semana, ¿no? Sin lugar a dudas. A ver si está José Luis El Colo Marchini del otro lado. ¿Nos estás escuchando, amigo?
2: Hola, Cristiano. Buen día, ¿cómo andas?
1: Me parece que tiene, puede ser un retorno muy alto ahí atrás.
2: Ahí apagué la radio.
1: Ahí estaba, claro, ahí estaba. Pero igual seguimos teniendo algún problemita, me parece.
2: Sí, tío. ¿Ahora?
1: Perfecto, ahí está, no toque más nada.
2: Sí, no, apague la radio.
1: Sí, porque había algo que estaba...
2: Lo vengo escuchando de temprano, entonces...
1: Le agradezco mucho que esté allí.
2: Me olvidé, como salió rápido la llamada...
1: claro.
2: Me olvidé de apagar la radio.
1: A ver, tenga en cuenta que es un fin de semana especial,
2: Sí, la verdad que sí, que ahora se viene la parte muy, muy, muy atractiva, muy linda de este fútbol que nosotros catalogamos siempre, y digo nosotros porque cuando yo lo digo vos lo asentís, uh-huh. De este fútbol de los miedos, ¿no?
1: Exactamente. Sí.
2: Hoy se acabó la historia esa.
1: Hoy alguien tiene que ganar, esa es la verdad, sí, por lo menos.
2: Claro, un clásico. Hoy por una cuestión reglamentaria, claro. Los octavos de finales tienen un resultado donde uno gana y el otro pierde. Y más para este Talleres y Belgrano, que últimamente había dejado realmente muy, pero extremadamente disconforme a los hinchas.
1: Totalmente de acuerdo.
2: Vos escuchabas cuando viste las clásicas notas después de los partidos. Uh-huh. Y bueno, salían los hinchas con un desazón.
1: Una calentura, sí.
2: No habían visto nada, habían empatado.
1: Claro.
2: A ver, la imagen que yo tengo es que si vos ponés un espejo y ponés un jugador de Talleres frente al espejo, da una imagen, y si ponés uno de Belgrano, da la misma.
1: está bueno.
2: Porque en este de apertura, ganaron 7, en el total, ¿no es cierto?, de lo que vale apertura.
1: Uh-huh.
2: Ganaron 7 partidos cada uno, empataron 5, perdieron 4, marcaron 17 goles a favor y recibieron 13.
1: Mm-hmm.
2: Y empataron, y esto es lo que nosotros estábamos haciendo hincapié recién, empataron los últimos 7 clásicos.
1: Claro, claro.
2: Una barbaridad.
1: Sí, una locura.
2: Una barbaridad. ¿Cómo será que había gente que ya directamente sostenía públicamente, pensaba, y cuando vos hablabas con ellos, con los hinchas, que arreglaban los empates?
1: Sí.
2: Es decir, estaban prácticamente convencidos y enojados porque se arreglaban los empates. Bueno, ese es el condimento, pero fundamental, que tiene esta tarde este partido, que a partir de las 16:30 se va a jugar en el Estadio Kempes con hinchada solamente de Talleres.
1: Sí, señor, así es. Sí.
2: Belgrano hizo todo lo que pudo para poder meter algo de su público, y bueno, y Talleres no aceptó, o sea que se va a jugar solamente con público albiazul.
1: Uh-huh.
2: ¿Qué va a pasar? Esto es la pregunta del millón que nos hacen todos, ¿no?
1: Claro.
2: Colo, ¿qué pasa? ¿Quién gana? Después de 7 empates, ¿qué crees que te diga quién gana?
1: Es muy difícil.
2: Pero en esta oportunidad me parece a mí, que así como estos números están reflejando que en el campeonato los dos están muy, muy parejos, yo creo que yendo a la parte futbolística, también ocurre lo mismo. A mí me parece que son dos equipos que tienen altibajos, que por momentos hacen muy buenos partidos, que por momentos hacen malos partidos y por momentos hacen partidos mediocres.
1: Uh-huh, uh-huh.
2: Pero que en definitiva yo creo que, y esto es lo que a mí me da la impresión, que si los técnicos se animan, los jugadores se animan, uh-huh. es decir, y se sueltan los equipos, los dos tienen un buen fútbol.
3: Sí, sí.
2: Los dos tienen un buen fútbol, un buen trato de pelota, una buena intención de ir al frente. Qué sé yo, uno por ahí, si nombra la individualidad de Belgrano, pareciera que el equipo celeste tiene más individualidades. Pero Talleres en su conjunto últimamente está andando bien, rindiendo bien parejo, ¿no? Con, para mí, dos jugadores claves, ¿no? Es decir, el arquero Guido Herrera, que
3: totalmente,
2: yo sigo insistiendo, para mí es el mejor arquero que de la liga de nuestra liga, ¿no?
3: Sí, sí, sí.
2: Y después tiene al 5 Galarza, que es una enormidad lo que está jugando, más una línea de fondo parejita, bien pareja, con Catalán y Rodríguez en el medio, que andan bien. Y por el lado de Belgrano, yo te diría que prácticamente lo mismo. Es decir, el arquero, no, obviamente que a mí no me da la seguridad que me da Guido Herrera.
3: Sí.
2: Pero la línea de fondo anda bien, y bueno, del medio para adelante, claro, teóricamente, como se dice siempre, tenés para hacer dulce, para poner a quien quiera.
3: Totalmente. Sí.
2: Y con el esquema de que quieras, porque tienen jugadores muy dúctiles que pueden desequilibrar en cualquier momento. O sea que yo pienso que este partido va a romper. Lo digo antes, y bueno, ¿y qué va a ser? Si no es así, se dará lo normal. Pero yo creo que puede llegar a romper esa monotonía de los 7 últimos clásicos empatados, ¿no?
3: Sí.
2: Es decir, ¿quién puede sobrepasar al otro? Y yo digo el que sea más audaz, el que sea más atrevido, el que intente ir a buscar con mayor decisión el partido, el que no quiera conformarse con un empate que le sirve para estirar este partido, porque este partido se estira.
3: Sí, sí.
2: Pero aquel que tenga una decisión de intentar ganar, yo no digo que lo vaya a ganar.
3: No, que salga a ganar el partido.
2: Intentar ganar en los 90.
3: Claro.
2: Ese puede marcar la diferencia. Pero de lo que yo sí creo, eso sí estoy seguro, que no va a tener absolutamente nada que ver este partido con los últimos.
3: Ojalá.
2: No.
3: Ojalá.
2: No tiene absolutamente nada que ver. O sea que una lástima que no haya ido, aunque sea en la popular Artime, público de Belgrano, porque ya todo se presta para eso, ¿no? Y un clásico cordobés con las dos hinchadas también seguiría marcando la diferencia que le ha marcado muchas veces el propio Talleres cuando ha permitido que vinieran hinchadas visitantes, ¿no? Incluso con equipos grandes como
3: Boca, por ejemplo.
2: Como Boca, claro.
3: Claro, exacto. Sí.
2: Pero sí.
3: No, te iba a decir que en realidad lo escuchaba ayer al titular del COSEDEPRO, que decía que ya Talleres desde principio de año había anticipado que y solamente iba a permitir hinchada visitante en el partido con Boca, y que el resto de los partidos iba a ser solamente con sus socios. Así que bueno, parece que fue así.
2: Sí, parece que fue así, una política que ha tenido el club, y que en definitiva quiere de alguna manera, por supuesto que los socios que van a ocupar esa tribuna Artime son aquellos que no están al día y que se han tenido que poner al día.
3: Claro, exacto, exactamente.
2: Es decir, es como que esa tribuna le produce a Talleres hoy un ingreso extra, ingreso, aunque sea las cuotas, pero se ponen al día. Es un ingreso fresco que le ingresa a Talleres, ¿no?
3: Totalmente.
2: Los otros ya son socios mensuales y bueno, le ingresa en forma mensual.
3: Así
2: pero
3: es.
2: Estoy...
3: Estás esperanzado, ¿no? En ver un partido diferente,
2: quiero,
3: está bien.
2: Y además deseo que se suelten, que se pierdan los miedos, que vayan a buscar el partido, que tienen con qué. y que sea un buen espectáculo para, está bien, va a ser para los socios de Talleres en la cancha y para la gente de Belgrano mirándolo por televisión.
1: Así es.
2: Pero les cambiaría el ánimo fundamentalmente a todos aquellos que salieron muy desahuciados de los últimos partidos, y creería yo que también los jugadores, el técnico, les devolverían a esos hinchas estoicos que siguen yendo permanentemente a la cancha, aunque en los últimos resultados salieron con un sabor amargo, le devolverían un poco de primero devolverle lo que pagaron.
1: Claro, de todo lo que hacen siempre, más allá de pagar, ¿no? Que generalmente siempre los que ponen todo siempre son los hinchas, ¿no?
2: Claro, y son los que están desahuciados con este clásico. Sí, o sea, que yo creo que hoy Córdoba va a vivir una jornada realmente espectacular con el clásico mayor de nuestro fútbol y uno de los clásicos más importantes del interior del
1: país lejos,
2: país lejos, ¿no?
1: Absolutamente.
2: Pero bueno, hoy va a haber más partidos. A las 19 va a jugar Boca con Huracán. A las 21:30 Argentino con Lanús. Y a las 21:30 también Independiente Rivadavia con Unión. Y mañana domingo a las 15 Central con Independiente, a las 17 Estudiantes con Racing, a las 19 River San Lorenzo, por lo menos nombres, un clásico también, sí. River y San Lorenzo, sí. Y a las 21:30 Vélez Sarsfield con Gimnasia y Esgrima de La Plata. Son los octavos de finales donde ya ahora se va reduciendo hasta llegar a la final de esta última parte del campeonato. Pero bueno, me quedan 2 minutitos.
1: Sí, 3 minutitos le quede tranquilo.
2: No podemos escaparle a esta AFA corrupta. yo te digo, a mí el tema Adorni ya me tiene cansado. Pero el de la AFA es nuestro tema.
1: Claro.
2: Y además aparecen cosas nuevas y cosas difíciles y duras ahora para la AFA. La AFA tiene 2 frentes judiciales. Uno, en la provincia de Buenos Aires, donde apañado por Sergio Massa, ahí está blindada permanentemente. Pero tiene el otro juzgado, que por ejemplo, ayer, nada más y nada menos, le metieron una denuncia por asociación ilícita fiscal. Donde no tienen escapatoria, claro. en esta calificación, ¿no?, de la denuncia, porque ya es la segunda que tienen con el ARCA o con la de vieja AFIP.
1: Con la vieja AFIP, exacto.
2: La retención de los aportes, y ahora esta que es
1: por facturas
2: mucho más
1: truchas,
2: grave, ¿no?
1: Facturas truchas, lisa y llanamente.
2: Facturas
1: ¿no?
2: truchas, lisa y llanamente. Sí, facturado a proveedores que no existían, y daban la vuelta y iban a la financiera, es decir, al circuito de siempre, ¿no?
1: Claro, claro.
2: Y después tiene ahí una causita ahí, pero que está latente y que es también muy peligrosa en Estados Unidos, en Miami. Y entonces, esas dos. La otra ya la de la mansión, hay que ver lo que la justicia dice, porque también todavía no ha dicho si está bien en Campana, si vuelve a Buenos Aires.
1: Eso aparentemente se resuelve el lunes.
2: Sí, esa es la información que hay, que el lunes se resolvería. Pero bueno, esta nueva denuncia contra la asociación del fútbol como ilícita en la parte fiscal es grave.
1: Sí, totalmente de acuerdo.
2: Y una vez que Maike,
1: el ministro de Justicia,
2: se decidió a mandar los veedores, estaba cerrada la AFA.
1: Llegaron, golpearon la puerta y dicen, no, acá no hay nadie. No le abrieron la puerta.
2: Hay quienes dicen que le hablaron por teléfono del Ministerio de Justicia.
1: Vamos a decir que le avisaron antes, digo. Están llegando estos 2 muchachos ahí, fíjense, por la duda, no abran.
2: Sí, llegan 2 hombres de traje ahí, son como decíamos en la vieja época, son de la DGI.
1: Claro, sí, no le habrá, son de la DGI.
2: No le habrá. O sea que bueno, ese es el panorama general. Algo de fútbol internacional, tremendo lío en el Real Madrid.
3: Escándalo en el Real Madrid, sí.
2: Trompadas en el vestuario, Mbappé que prácticamente no lo quieren más. Tan es así que están juntando firmas.
3: Han juntado
2: los socios.
3: 13 millones de firmas ya juntaron,
2: sí,
3: los socios para que se tome el palo Mbappé.
2: 13, 14 millones de firmas llevan,
3: sí,
2: para que se vaya Mbappé del Real Madrid.
3: Maravilloso.
2: O sea que bueno, ese es el panorama más o menos del fin de semana. Son todos partidos a pasar o quedar.
3: Sí.
2: O sea que realmente atractivo el fin de.
3: Amigo querido, gusto enorme como siempre. Abrazo grande y hasta el sábado que viene, ¿eh?
2: Un abrazo grande, Cristian. ¿Quién está, Alejandrito?
3: Sí, señor, que le manda saludos del otro lado del vidrio.
2: Abrazo grande, Ale. Buen fin de.
3: José Luis El Colo Marchini en el final. Bueno, ganadores de las, por un lado, el pack de 4 entradas para ir al cine, gentileza de Cinemark, es de Sergio Álvarez. Para Sergio Álvarez, su DNI termina en 539. Él debe pasar a retirar por la guardia de la radio de lunes a viernes de 10 a 18. Fader 3469 Cerro de las Rosas, no olvide traer su DNI. Y quien se lleva el par de entradas para el clásico Talleres Belgrano de esta tarde es Jonathan Mazzano. Jonathan Mazzano, su DNI termina en 972. Le vamos a enviar las entradas por WhatsApp al ganador. Recordar que las entradas son personales e intransferibles y está prohibida su venta. Nada más por nuestra parte. Gracias a Alejandro Méndez en la puesta en el aire. Mi nombre es Cristian Garro. El sábado que viene, como siempre, 6 de la mañana, los esperamos para hacer Mitre Música y Noticias. Y los dejamos en compañía de Laura González y Gente Picante. Buen fin de.
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0: Cada tanto aparecen en nuestro horizonte personas que iluminan, que en su recorrido han enseñado, han acompañado, han curado. Y para poder hacer eso, han estudiado mucho, se han sacrificado, han aprendido de los errores, han buscado siempre ir por más, capacitarse, estudiar, aprender, aprender. Y en medicina es vital eso de aprender de manera constante para poder curar, para poder sanar. Nuestro invitado de hoy es cardiólogo pediátrico, profesor de la Cátedra de Cardiología Congénita y jefe de la sección de cardiología pediátrica del Hospital Privado de Córdoba. Alejandro, bienvenido.
1: ¿Qué tal, Laura? Gracias por la invitación.
0: Alejandro Peirone está con nosotros. ¿Dije bien todos los pergaminos? ¿Qué es lo más difícil de tu profesión?
1: Yo creo que lo más difícil de la cardiología pediátrica es el dar el diagnóstico a padres, sobre todo jóvenes, que vienen a la consulta con mucha incertidumbre, con una ecografía que les demuestra que el corazón de su hijo por nacer no es normal. Y creo que lo más difícil es dar ese tipo de noticias, tratar de contener y luego acompañarlos en todo un proceso que se desencadena desde un diagnóstico de una cardiopatía congénita.
0: Esa cardiopatía, ¿no?, del bebé, del feto en su momento en la panza de la mamá, ¿se detecta siempre o puede pasar que no se detecte?
1: En general no se detecta si no se hace una ecografía fetal. Desde los últimos años la ecografía fetal se ha popularizado y gracias a esto estamos teniendo un mayor número de diagnósticos prenatales, aunque en la actualidad siguen naciendo niños sin ese diagnóstico, pero hay un gran porcentaje que sí que se detectan pre-nacimiento. Uh-huh. Y lo más importante de esto es que en algunos casos seleccionados podemos empezar a tratar a estos niños dentro del vientre materno y eso les mejora sustancialmente la calidad de vida una vez que nacen.
0: Explícame para quien no sabe nada de esto, ¿qué es una cardiopatía congénita?
1: Una cardiopatía congénita es una malformación del corazón. El corazón tiene que ser de determinada forma y por una alteración, casi todo de este tipo de alteraciones son genéticas, se hace que el corazón se desarrolle anormalmente, es decir, que alguna válvula no funcione bien, que algún tabique que tiene que estar presente no esté o que esté alterado. Entonces es una malformación estructural, es como un defecto de edificación del corazón.
0: Uh-huh. ¿Y vos podés intervenir en el feto?
1: Últimamente, en los últimos dos años, hemos avanzado sobre el tratamiento de las cardiopatías fetales. Eso es de lo más gratificante que hemos tenido en los últimos años y sobre todo lo más estresante, ¿no? Uh-huh. Siempre decimos que la intervención en una cardiopatía fetal es uno de las pocas de los pocos actos médicos que puede tener un 200% de mortalidad. El feto y la mamá. Uh-huh. Es decir que estamos ante mucha presión y mucha tensión, yo diría, cuando intervenimos fetos dentro del vientre materno.
0: Uh-huh. ¿Cómo se hace una intervención fetal?
1: Se hace con anestesia de la mamá, raquidia. Luego de eso, lo que se hace es, mediante ecografía, se detecta el corazón fetal y según qué intervención se haga, se localiza la válvula, por ejemplo, que se va a tratar. Hacemos una punción en el vientre materno, allí entramos a la cavidad amniótica. Luego de entrar a la cavidad amniótica, punzamos el muslo fetal porque el bebé se mueve y si se mueve no lo podemos intervenir el feto. Entonces le colocamos anestesia en el muslo fetal y el feto se queda quietito. Al quedarse quieto, allí punzamos el tórax del bebé con una aguja y entramos al corazón fetal. Una vez que estamos en el corazón fetal, dirigimos nuestra punción hacia la válvula que vamos a intervenir y sobre esa aguja pasamos un balón y con este balón lo insuflamos y tratamos de dilatar la válvula que está estrecha. O romper un septum, por ejemplo, o una pared que está íntegra y que tiene que permitir el paso sanguíneo. Entonces, con esto logramos que el corazón vuelva a la fisiología normal y esto estimula el desarrollo y hay muchas más chances que cuando el bebé nazca tenga mucho menos impacto la cardiopatía que si la tratáramos cuando nace. Esto está seleccionado para algunas cardiopatías.
0: No en todas se puede hacer.
1: No, en general está indicado en casos de estrecheces de válvulas, tanto pulmonar como aórtica, y está indicado en casos de malformaciones congénitas severas que necesite mezcla del corazón sanguínea y con esto, con la ruptura de estas paredes, se estimula esta conexiones, digamos.
0: ¿Y el porcentaje de éxito de estas operaciones?
1: Bueno, esa es una excelente pregunta. Hasta hace unos años la mortalidad era cercana al 20% más o menos en la literatura mundial.
0: O sea, de los bebés que nacían con cardiopatías congénitas, el 20% moría.
1: No, de los bebés que uno intervenía dentro del vientre materno. Ellos pueden hacer paros cardíacos, arritmias, estas cosas. Y ahora se ha bajado mundialmente a menos del 10%. Es decir, que se puede beneficiar a un gran porcentaje de pacientes que sufren esto. Le vuelvo a recalcar esto, no es para todos los pacientes ni para todas las patologías, son patologías muy seleccionadas. Uh-huh. Pero la mortalidad ha disminuido de las intervenciones útero y luego cuando nacen el impacto de esas cardiopatías es mucho más fácilmente manejable. Uh-huh. Es decir, que nos cuesta menos manejar esas cardiopatías cuando el bebé nace.
0: O sea que lo bajaron a la mitad, del 20 al 10. Es muy significativo. Y si el bebé nace y ha estado dentro de las no tratables en el feto materno, ¿qué se hace?
1: Bueno, si el bebé nace con una cardiopatía que no es candidato a una intervención fetal, cuando nace hay diferentes tipos de cardiopatías que van de leve, moderada a severa. En general, 7 de cada 1000 niños que nacen tienen cardiopatías congénitas. Uh-huh. Y de estos 7 de cada 1000, la mitad va a necesitar una intervención durante el primer año de vida. En general, las cardiopatías simples nacen y pueden convivir con una vida normal. Las moderadas, hay que ver si hace falta intervenirlos durante el periodo neonatal, es decir, los primeros 28 días de vida o no. Y las severas, todas hay que intervenirlas ni bien el bebé nace. Uh-huh. Ahí hay dos tipos de intervenciones, 3 ahora. Una es quirúrgica, es por cirugía. Otra es por cateterismo, que es lo que yo más me dedico. Y otra es híbrido. Ahora hay una técnica, una tendencia mundial a hacer las cosas híbridas. Significa lo mejor del cirujano, que es el que corta, así digamos, y lo mejor del hemodinamista, que es el que trabaja con catéteres. Entonces nos unimos en un mismo campo quirúrgico y allí cada uno hace lo mejor de su subespecialidad para tratar de lograr un mejor resultado. Y esto disminuye significativamente el impacto acumulativo que tienen de muchas intervenciones en el mismo paciente.
0: Claro. ¿Y estos cateterismos también lo haces en adultos?
1: Sí. También hay cardiopatías congénitas que lamentablemente se detectan cuando son adultos. También estamos tratando cardiopatías congénitas que son más simples, detectadas en el adulto, ya sea cierre de orificios, dilatación de válvulas, implante de válvulas. Ahora estamos implantando válvulas no llamadas por cirugía, sino ya hace un par de años que lo estamos haciendo también por cateterismo. Es decir, que nuestra subespecialidad ha avanzado mucho para hacer técnicas mínimamente invasivas. Es decir, ya no hace falta más la cirugía. ¿Por qué la cirugía? Siempre me preguntan, ¿y es tan mala la cirugía? No, la cirugía es muy buena. Resuelve muchos problemas. El problema de la cirugía en sí es que es muy invasiva. Y para hacer una cirugía hay que parar el corazón, hay que colocar una bomba de circulación extracorpórea, hay que hacer una incisión en el tórax, después dejar drenaje, dejar cables de marcapasos, es decir, es todo una invasividad muy significativa. Y si uno lo puede resolver a esto sin toda esta morbilidad que tiene la cirugía, que es por cateterismo, por eso en este momento la tendencia mundial es a hacerlo mínimamente invasivo y hacerlo más por cateterismo. Uh-huh. Que bueno, son las técnicas que hemos desarrollado.
0: ¿En qué se diferencia, más allá del tamaño, ¿no?, que es evidente, trabajar en el corazón de un feto, de un bebé, de un neonato, a trabajar en el corazón de un adulto?
1: Trabajar en el corazón de un feto es realmente lo más desafiante que nos ha tocado. Tiene el tamaño de una aceituna. Es decir, que uno tiene que ser sumamente preciso, tanto para la punción como para la dilatación. Los neonatos ya es más usual para nosotros, y los adultos es como que ya no nos ponen nerviosos. Es decir que el tamaño del corazón nos permite una mayor maniobrabilidad de catéteres guías, y el impacto que tienen, que uno cruce el corazón o que navegue por dentro de estos corazones con catéteres, con guías, que es lo que estamos haciendo, colocar dispositivos, estén y estas cosas, el impacto la inestabilidad es mucho menor si es adulto con respecto a los neonatos.
0: Recién decías que lo más difícil es contarle a la mamá, contarle al papá de esa cardiopatía. ¿Cómo se hace eso? ¿Cómo lo llevas para que a vos no te pegue?
1: Hay diferentes tipos de técnicas que utilizo, desde el punto de vista de que son todas cosas que yo voy pensando. Esto no nos lo enseñan, digamos, a transmitir este tipo de noticias. Entonces, uno, hay médicos que son muy serios, hay médicos que dicen que son como muy duros, en el sentido de poner números y poner porcentajes de mortalidad, de morbilidad, de las posibilidades. Yo en eso soy un poco escéptico de los números fijos, y lo que hago es, siempre pienso que para nosotros intervenir un neonato, yo hago 5 o 6 cirugías por este día. Entonces, intervenir un neonato, si algo sale mal o si el bebé no se va a su casa con su papá y su mamá, es un pequeño porcentaje dentro de nuestra estadística. Para ese papá y mamá es el 100% de su hijo. Entonces, lo que siempre decimos es una intervención de una complejidad como muy importante. Vamos a hacer lo mejor que podemos hacer y lo vamos a cuidar como si fuera hijo nuestro. Es decir, esas son las palabras que usamos, porque realmente es eso, sin ponerle números duros. Hay gente que le gusta saber estadística y se lo planteamos con números crudos, pero en general, que uno diga tiene una cardiopatía compleja, y siempre tratamos de acompañar, entenderlos, y no siempre, Laura, podemos curar. Muchas veces acompañamos hasta a veces un desenlace fatal. Uh-huh. Y yo creo que lo importante de nuestra subespecialidad también es saber acompañar y saber respetar el deseo de los padres también.
0: Uh-huh. ¿Cómo se hace, no?, para acompañar alguien que, sobre todo en niños, en bebés, que el desenlace va a ser fatal? ¿De qué te agarras vos?
1: Siempre vemos la parte positiva, en el sentido de decir, bueno, este niño vino al mundo para enseñarnos algo, enseñarnos a nosotros como médicos y enseñarle a ustedes como padres. Les ha permitido ser padres el tiempo que el bebé vive, y los padres han hecho todo lo posible para que se recupere, lo han traído lo han hecho los estudios pertinentes, lo han cumplido como corresponde, han tratado de que se opere en tiempo y forma, o que se intervenga en tiempo y forma. Y bueno, si de desenlace fatal, lo que le decimos es, han hecho todo, su hijo va a estar orgulloso de los papás que tiene, desde el punto de vista de que han hecho todo para darle una chance que algunas veces anatómicamente o biológicamente no es posible.
0: ¿Cómo llegaste acá, Ale? ¿Por qué te decidiste por, primero por la medicina, sí, por la cardiología, por la las infancias, ¿no? Como pediatra.
1: Soy de Los Cóndores, es un pueblo al sur de la provincia de Córdoba. Voy a decir bien los habitantes, porque siempre cuando me preguntan y digo 2.500, 3.000, voy los fines de semana y me dicen, no, doctor, tiene 3.500.
0: Bueno, 3.500.
1: Es un pueblo pequeño del sur de la provincia. Mi papá es médico, mi mamá es médica. Mi papá hace medicina general, mi mamá más pediatría. Y creo que es un mix entre decidir medicina y después un mix entre la medicina clínica más la pediatría. Inicié pediatría y nunca pensé ser cardiólogo. El secundario lo hice en el Liceo Militar, el primario en el Colegio de Salesiano de Don Bosco del pueblo, de Los Cóndores. Y después la Universidad Nacional no sabía bien qué seguir. Y creí que quizás por una influencia materna seguir pediatría. Cuando hice pediatría, me di cuenta que me gustaba mucho la invasividad. Entonces me acerqué mucho a terapia intensiva y ahí la cardiología me despertó interés. Bueno, y después tuve la suerte de ganar una beca en Toronto. Estuve en Canadá 5 años, hice 3 años de cardiología pediátrica y 2 de hemodinamia, que es esto que hago. Uh-huh. Y después regresé al hospital de niños, estoy ahí a la mañana trabajando y a la tarde en el hospital privado. Y creo que lo que más me gusta de esto es el desafío diario de que no hay una cardiopatía similar a la otra. Es todo muy variable, hay que ser creativo. Hay 100 cardiopatías con nombre propio y 420 con combinaciones. Es decir que no estamos hablando de una enfermedad única. Tiene una variable, es un abanico, un espectro como muy importante. Y eso creo que fue lo que más me despertó.
0: ¿Evaluaste alguna vez quedarte afuera, quedarte en Canadá, volver a irte al exterior?
1: Sí. Cuando acabé la residencia, evalué quedarme en Canadá o siendo en Estados Unidos. Pero la decisión fue simple porque mi esposa Julie, que también es de Los Cóndores, del pueblo que somos nosotros, me dijo, yo no me quedo. Así que fue fácil la decisión, nos volvimos a acordar.
0: y esta es otra pregunta difícil de hacer una especialista, ¿no? Pero siempre en capital, porque el gran problema de la medicina es que en el interior... Los Cóndores es el interior del interior, ¿no? Pero sí, en el interior es difícil convencer a los profesionales de que vayan allí. ¿Qué crees que pasa?
1: Yo creo que también es una cuestión de organización sanitaria. Por ejemplo, y es una cuestión también de lo que percibe el médico, me refiero, en su parte económica, en el interior. Es decir, yo recuerdo que en Canadá, por ejemplo, uno de los médicos mejores pagos eran los médicos generalistas. Entonces, en los pequeños pueblos o ciudades había muchos médicos generalistas que tenían familias enteras a su cargo y hacían adultos, niños, mujeres, embarazo, controlaban vacunación, crecimiento y desarrollo. Si el médico generalista era el primer contacto de cualquier individuo con la medicina. Y luego de eso, el médico generalista era quien iba determinando si hacía falta una opinión más especializada, de cualquier subespecialidad. Entonces yo creo que organizándolo con mucha gente que haga medicina generalista, bien remunerados, y luego una estructura de derivación a centros más con mayor complejidad que hagan esta subespecialidad, creo que el mundo va hacia esa organización y nosotros deberíamos hacer cierta forma esto.
0: Es lo que no nos pasa, ¿no? Porque los generalistas están muy mal pagos, entonces hay pocos y menos en el interior, ¿no?
1: Exactamente.
0: ¿Cuál es el límite entre hacer todo lo posible y decidir, bueno, hay que parar, no se puede más?
1: Uy, esa es una pregunta muy compleja que nos enfrentamos día a día. Somos un equipo. El equipo somos unas 25 personas, pero los que tomamos las decisiones en general somos 4 o 5. ¿En qué sentido? En que primero hacemos pautas de trabajo, hacemos circuitos, hacemos algoritmos y decimos, bueno, vamos a ir por esto. Cuando las cosas no salen bien y cuando se va deteriorando y cuando vemos que estamos muy complicados, ya en consenso con la familia empezamos a discutir la limitación del esfuerzo terapéutico, que se llama en medicina. Uh-huh. Y eso lo hacemos basado en varias variables que pueden ser médicas, anatómicas, creencias, soporte familiar, o sea, ya ahí entra en juego otras variables. Y la limitación del esfuerzo terapéutico siempre es consensuada. Y en algunos casos hasta llegamos a consultar al comité de ética cuando hay un disenso dentro de nuestro equipo, que hay médicos que creen que tenemos que seguir, hay otros médicos que dicen que habría que limitar, como somos como una familia, como un grupo humano, que no todos pensamos igual, sino que tenemos diferentes puntos de vista, y cuando no hay consenso hasta logramos, muchas veces llamamos al comité de ética hospitalario para que, o al comité de cuidados paliativos que se llama, para que también intervengan y nos den su visión. Pero todo esto se ha centrado en el paciente y su familia. Es decir, también nosotros, porque la familia no sabe de medicina, pero sí capta lo que está pasando, y son los que se van a hacer cargo luego de que esto finalice. Entonces, en ese momento, la familia tiene un peso muy importante en esta decisión.
0: ¿En general acepta lo que recomiendan ustedes?
1: Bueno, yo tengo una visión dual sobre eso. Por ejemplo, cuando estábamos en Canadá, era muy, muy común la limitación del esfuerzo terapéutico. Es decir, se llama cuidado paliativo. Era como demasiado común para mí, digamos.
0: ¿Pero sugerido por los profesionales o por las familias?
1: Por ambos. Por ambos, tanto la familia era como más fácil, o era como ellos lo pedían y los profesionales estaban de acuerdo y se limitaba el esfuerzo. En acá, yo creo que es por creencia religiosa, por nuestra profunda raíz en general religiosa, y en que nosotros esperamos el milagro. Esperamos que hasta que, si hay un 1% de chance de que salga, la mamá y el papá quieren seguir adelante la mayoría de las veces. Entonces se nos hace más difícil si hay disenso entre nosotros en tomar una decisión final. Uh-huh. Sobre todo porque somos profundamente religiosos en general, nuestra población o creyente, y creemos en milagros. Entonces, bueno, eso es. Ahora, la decisión final, yo tengo siempre las imágenes, y eso me queda grabado. Siempre las que afrontan entonces son las mujeres. Es decir, cuando vos vas a limitar un esfuerzo terapéutico, en general los papás salen de las habitaciones y muy afectados salen, pero las que se quedan al lado del bebé, con el bebé en los brazos, cuando suponete le tenemos que sacar el respirador y que sabemos que es el final, mueren, te diría, es siempre en los brazos de la mamá. Y la mamá son en ese momento las más fuertes. Es una cosa que me queda siempre como muy grabada.
0: Wow, es complejo eso. ¿Y te ha pasado alguna vez que eso que ese 1%, ¿no?, que se califica o se espera como milagro, la ciencia lo haya podido hacer realidad?
1: Y hay casos anecdóticos que nosotros pensábamos que no salían, y pensábamos que estaba muy, muy, muy, muy complicado. Y bueno, y tuvo un desenlace positivo. Anecdótico. Porque en general estas decisiones se toman cuando hemos agotado casi todas las variables. Pero casos anecdóticos que

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0: Retomamos nuestra charla aquí en Gente Picante. Estamos con Alejandro Peirone, es hemodinamista, cardiólogo intervencionista pediátrico, así le nombramos, jefe de del Departamento de Cardiología de Hemodinamia en el Hospital de Niños, así es, y jefe de la sección de cardiología pediátrica del Hospital Privado de Córdoba. En el Hospital de Niños, entendemos que es un hospital referente de buena parte del país, fundamentalmente del norte. ¿Hay más demanda ahora?
1: Sí. Durante este último año se ha visto incrementada la demanda, sobre todo de gente de Córdoba, con obra social que por ahí ya no la tiene. Y nosotros estamos inscriptos en un plan nacional de cardiopatías congénitas, que somos centro derivante o centro referente, y tenemos mucha derivación de Catamarca, La Rioja, de Jujuy. Santiago del Estero y San Luis son las provincias que más nos mandan, sí. Estamos sobredemandados, diría yo.
0: ¿Qué es ser un centro referente?
1: Un centro referente es cuando uno nace con una cardiopatía en uno de estas provincias o del interior de Córdoba, se denuncia a un plan nacional que existe de cardiopatías congénitas, manejado en Buenos Aires por 3 hospitales ahora: el Hospital Garrahan, el Hospital Alejandro Posada y el Hospital El Cruce. Y nos asignan esos pacientes para que los tratemos acá nosotros. Son 5 o 6 centros en todo el país que hacen categoría A, es decir, solucionan todo tipo de cardiopatías congénitas.
0: ¿Y ese plan sigue en pie?
1: Ese plan sigue en pie. Ahora, antes estaba solamente manejado por el Hospital Garrahan, ahora se han adosado estos otros 2 hospitales y está funcionando.
0: ¿Y por qué tanto interés de el gobierno nacional en bajar las cardiopatías? A ver, lo entiendo, ¿no? Sí. Pero se ha puesto muchas veces en bajar la mortalidad materna, en bajar la mortalidad infantil. ¿Por qué eso es importante?
1: Para acceder a créditos internacionales, los gobiernos tienen ciertas tasas de interés de acuerdo a variables. Una de ellas es que haya agua potable, otra de ellas es que haya excusas, otra de ellas es que haya, por ejemplo, vacunación de un gran porcentaje de la población, y otra de ellas es la mortalidad infantil. Y la mortalidad infantil incide directamente en estas variables. La mortalidad infantil se da sobre todo, o neonatal, se da sobre todo por prematures, infecciones y malformaciones congénitas, dentro de ellas cardíacas. Las cardíacas son una causa de mortalidad dura, es decir, es bastante difícil que eso disminuya. Entonces, desde el año 2011 se creó el Plan Nacional de Cardiopatías Congénitas, donde se le garantiza un diagnóstico certero y un tratamiento en tiempo y forma de las cardiopatías congénitas. Esto disminuyó la lista de espera bárbaramente, tanto en Buenos Aires como en el interior, y mejoró las tasas de mortalidad, que en el país eran aproximadamente hace una década un 20% y ahora han bajado a menos del 5% de las cardiopatías. Así que tuvo un impacto positivo muy importante de este Plan Nacional de Cardiopatías Congénitas.
0: Vos decís que es una tasa muy dura de bajar, más dura que la prematurez, que las infecciones.
1: Sí, porque con un buen control materno y con una reestructuración de los hábitos diarios, estas cosas, las infecciones pueden disminuir y controlarse. La cardiopatía congénita, como se nace con esto y hay algunas complejas, las variables más importantes es detectarlas en tiempo y forma y tratarlas en tiempo y forma. Entonces, eso lo convierte en una causa de mortalidad dura. Y contra eso tratamos de que eso no ocurra.
0: Si una familia tiene su primer hijo con una cardiopatía congénita, ¿es altamente probable que el segundo también la tenga o no tiene nada que ver?
1: No, en general hay algunas cardiopatías que son transmitidas por herencia y otras que se llaman mutación esporádica, es decir, se tiró una moneda y salió caro cruz. Entonces hay algunas como malformaciones cronotruncales, bueno, y otro tipo de cardiopatías que sí, que la incidencia en otra descendencia es más alta, pero en general son muy específicas. Las cardiopatías congénitas generales son por mutación esporádica y pueden tener un niño o sí y otro niño no.
0: ¿Hay más casos o qué pasó, si se detectan más o qué, ahora respecto de, no sé, 30 años atrás, cuando empezaste con tu especialidad?
1: Sí. Acá hubo alguien que hizo un gran impacto en esto, que es la ecografía. Al hacerse la ecografía, tanto neonatal como fetal, el número de cardiopatías de diagnóstico incrementó significativamente. Y esto hizo que antes se hablaba mucho de la muerte en la cuna o la muerte blanca o estas cosas. Muchos de ellos seguramente han sido cardiópatas, es decir, no detectados, que se van a sus casas y, bueno, se tiene una estructura, por ejemplo, que se llama ductus, que se cierra y el paciente muere. Entonces, yo diría que el que nos ayudó a mejorar el eco cardiograma, y que como es un método incruento y es fácilmente popularizable, es decir, hay muchos equipos y mucha gente que hace, el índice de diagnósticos mejoró significativamente. Entonces, creo que eso es por el cual el número ahora se ve mayor. Pero estamos teniendo otro problema que, voy a decir, bueno, a lo mejor es bueno para las cardiopatías. Ahí disminuyó la natalidad, es decir, que hay menos niños que nacen. Y en los países desarrollados, y acá también, el aborto es legal. Y hay mucho diagnóstico de cardiopatía fetal que no nace. Uh-huh. Que la familia opta por que no nazca. Entonces, y ahí nosotros escribimos una nota que salió pública en La Nación hace ya tres meses, de la Sociedad Argentina de Cardiología, sobre, alertando sobre el diagnóstico fetal que termina en un índice elevado de abortos, y son cardiopatías que se pueden tratar tranquilamente una vez que nazca, son de las simples y moderadas. Entonces, eso deberíamos hacer hincapié, en que la natalidad bajó, el índice de embarazos bajó, pero también incrementó también el número de abortos por cardiopatías, que por ahí son totalmente peleables. Entonces, uh-huh, eso, el número lo ha disminuido.
0: ¿En qué semana de embarazo se puede detectar una cardiopatía?
1: Se puede detectar ya a partir de la semana 12, 15 de embarazo, y uno toma las decisiones antes de la semana 24.
0: Uh-huh. Te preguntaba por el embarazo, quizás no, sí, intentarlo y avanzar con el aborto por quizás desconocimiento. ¿Hay quien es el encargado de darle esa noticia a la familia?
1: Casi siempre va el obstetra, que hace un eco y que ve alguna malformación o una posibilidad de malformación, se llama eco general. Y si tiene alguna sospecha de una cardiopatía, lo manda al cardiólogo pediatra, que es quien hace el ecocardiograma fetal. Hay un eco dirigido solamente al corazón fetal. Y ahí se discute, se le informa a la familia y se toman las decisiones.
0: ¿Cómo haces para, si es que lo lográs, no llevarte a casa los dolores, o se llevan igual?
1: Se llevan igual. Yo siempre lo charlo con mi familia. Bueno, te conté que tengo esposa Julie, tengo dos hijos, Lucía, de 24 años, y Santiago, de 16 años. Cuando eran chiquitos ellos, que nos escuchaban en casa hablar, un día mi hija me preguntó: papá, ¿hay algún niño que nazca con el corazón sano? Sí, hay muchísimo que nace con el corazón sano.
0: Claro, vos contabas siempre eso, sí.
1: Sí. Esta profesión, como todo el mundo sabe, no termina cuando uno cierra el consultorio, se va de la sala de hemodinámica. Sigue pensando y pensando y pensando en cómo podría haberlo hecho mejor o cómo podría ayudarlo más, estas cosas. Entonces, es bastante difícil disociar la parte laboral en esta profesión con la personal. Tratamos de no transmitir tanto, pero por ahí se nos hace imposible.
0: ¿Tu cable a tierra cuál es?
1: Mi cable a tierra es familia, y los fines de semana es tranquilo, Hacemos actividad física y estas cosas, mucho viaje, nos gusta mucho viajar. Y desde hace unos 7 meses más o menos empecé a jugar golf, que antes nunca lo había hecho, y es una cosa que me distrae muchísimo. Y hace poco que hago, pero cuando voy me olvido de todo, así que eso me parece que está bueno.
0: ¿Amiguero?
1: Sí, mucho.
0: Sí, bueno. A propósito de amigos, tengo un mensaje para vos.
2: Ale, querido, me alegra saber que estás en una entrevista donde están interesados en conocerte un poco más, cómo sos como persona, más allá de tu rol y tu profesión de médico, que ya muchos saben de todo lo que haces y lo que has hecho. Y en representación de la promoción 39 del Liceo General Paz, podemos decir que sos una persona muy querida. Yo tuve la oportunidad de conocerte recién en quinto año, porque éramos muchos, me acuerdo que entramos 200 y terminamos 100, así que tengo muy, muy gratos recuerdos de lo que fue ese año 1987, que coincidimos en el aula, creo que era en la quinta, cuarta, y bueno, ahí te conocí mucho más, también conocí los cóndores, tu pueblo natal, conocí tu familia, y siempre voy a estar agradecido de tu amistad, de tu buena onda, y también de compartir muchos momentos muy lindos. Así que te mando un abrazo y me alegra que quieran conocerte como te conocemos todos los compañeros y los amigos que tenemos ese placer. Así que te mando un gran abrazo.
0: Ahí está, Diego Quiroga.
1: Diego, mi gran amigo, Diego del Liceo Militar, y después seguimos con esta amistad. Divino Diego, lo quiero muchísimo. Me emociona.
0: Vos te viniste de muy chico, de los Cóndores a Córdoba, al liceo, internado.
1: Sí, a los 12 años. 12 años, terminé el primario en los Cóndores, y de ahí, bueno, era el único colegio en Córdoba que tenía internado. Y mi papá y mi mamá consideraron que el internado en Córdoba nos iba a dar mejor educación. Así que los cuatro somos cuatro hermanos. El más grande, cardiólogo, también vino al liceo. Después sigo yo. Después el tercero, abogado, que está allí en los Cóndores con mi papá y mi mamá. Y el más chico es cura, salesiano, de Don Bosco, sacerdote. Ay, Andrés, divino, ahora está en San Juan.
0: ¿Religioso, de mucha fe?
1: Todos. Ahora un poco más distante por todo, pero digamos creyente, y me encomiendo a Dios casi todos los días, así que le pido que nos ayude. Sí, eso sí.
0: ¿Qué sería distante por todo?
1: Distante porque cuando éramos más chicos, cuando estábamos en familia, éramos como muy, muy de la iglesia, íbamos siempre, bueno, con un hermano sacerdote, y después las circunstancias de la vida, las circunstancias de que uno va creciendo, madurando, va viendo cosas diarias. Creo en tratar de hacerlo mejor en la comunicación a través de los actos y a través de tratar de ayudar y tratar de portarse bien y de ser simple. Eso.
0: ¿Qué es simple?
1: Simple es no creértela, considerar a toda la gente igual, dentro de mi especialidad y dentro de lo que hemos hecho. Creo que uno de los mayores orgullos no es haber ayudado a tanta gente, sí, porque lo hemos hecho, pero lo más importante es haber demostrado que en Córdoba vos naces con una cardiopatía congénita, y si tenés una buena obra social vas a la parte privada y te van a atender bien. Si no tenés una obra social vas al hospital de niños, y hoy te puedo decir que la calidad de atención en el hospital de niños por una cardiopatía congénita es exactamente igual que en la parte privada. No tenemos ni más ni menos que en la parte privada, y los mismos índices de éxito y fracaso que tenemos en la parte privada. Es decir, que eso es uno de los mayores logros, creo, que he contribuido para la cardiología pediátrica.
0: ¿Vuelven los pacientes?
1: Muchos, todos vuelven. Y una cosa que nos pasa también es que siempre tienen tu WhatsApp, Facebook, Instagram, y cuando te mandan mensajes, siempre para las ocasiones importantes: Navidad, Pascua, Año Nuevo, cumpleaños mío, que saben que cumplo. Los primeros mensajes, Laura, ¿sabe de quién son? De los papás que se han ido sin sus hijos a su casa. Tengo los recuerdos, uno siempre se acuerda más de los que no pudo ayudar, de los que sí pudo ayudar. Y es fuerte eso para estas fechas, así que siempre, con mucho afecto, gente que se ha ido gente que ha perdido a sus hijos por cardiopatía y que los hemos tratado de ayudar y bueno, no se ha podido. Pero eso es fuerte.
0: Pero aparte es un gran reconocimiento en esto de que decías recién, hicimos todo lo que estaba a nuestro alcance, tanto la familia como los profesionales, ¿no?
1: Claro, exacto. Sí, pero es muy típico y se repite siempre, los que perdieron sus hijos son siempre los primeros que saludan, que reconocen, mandan cosas, bueno, siempre.
0: Tengo un mensaje más para vos.
3: Hola, pa, te mando este mensaje porque me preguntaron qué es lo que más valoro de vos y cuáles son mis cualidades favoritas tuyas. Ya sabes todo, pero creo que las tres cualidades que más me gustan son tu humildad, tu perseverancia y tu lucidez. Y me parece que son tres de las cosas que más me han enseñado en la vida. Gracias a vos. Y creo que sos especial también porque haces sentir especial a la gente y me haces sentir especial a mí y eso me ayuda a crecer un montonazo todas las veces. Ya lo sabes. Te amo, pa. Una banda.
0: Ahí está, Lucía.
1: Que no me lo esperaba. Estuve con ella hasta recién y no me dijo nada. La verdad que bueno, Lucía, mucho más Lucía que yo, se está por recibir ahora, está haciendo letras y bueno, aplicó una beca, también se la ha ganado, así que creo que en septiembre nos va a dejar, así que estamos en un momento de mucha sentimentalidad.
0: Humildad, perseverancia y lucidez, qué lindo que te definan así. ¿Con qué te quedas más de esas tres cualidades?
1: Con la humildad. Yo siempre trato de... Te cuento una anécdota. Cuando estaba en el privado, hacía la residencia y un lunes a la mañana hacíamos el pase de guardia y la residente mayor mío presentó un paciente con una meningitis que venía de un pueblo del interior que ni se acordaba el nombre y que había llegado al hospital privado sin la hoja de derivación, esto hace 25 años, 30 años, sin la hoja de derivación, sin una resonancia de cerebro en aquel momento y sin ástrupe, es unos gases arteriales que se hacen cuando un paciente está enfermo. Entonces, cuando la presentó, dice, no sé de dónde viene, miren cómo la mandaron. Entonces le digo, ¿vos sabés quién es ese paciente? No, bueno, ese paciente es de los cóndores de mi pueblo. Lo atendió mi mamá todo el fin de semana. Nosotros no teníamos laboratorio en los cóndores estable. Había que sacarle sangre al bebé y llevarla al Almafuerte, que es un pueblo cerca de los cóndores, para hacer el laboratorio. Nunca hacemos astro. En el interior los gases en aquel momento no se hacían. Y lo que pasó es que no se podía trasladar el niño y mi papá con su auto, que también es médico, que hizo muchas veces de ambulancia, la cargó a la mamá y al bebé y a la tía y los llevó a Córdoba que le cubría en el privado y los dejó en el privado. Entonces el lunes le digo, la historia es, no es que no tenía derivación, no tenía resonancia, no tenía un médico del interior, no solo le sacamos sangre y llegamos más fuerte y vimos los resultados, sino que los trajo en su auto acá. Entonces no hay que perder la humanidad con la medicina. Hay que ver el background que tiene la gente, cómo llegó y el esfuerzo que hicieron todos para que llegue acá antes de criticar esto. Y eso fue una cosa muy fuerte porque justo era mi familia y el fin de semana habíamos estado alterado todo el fin de semana. Las cosas familiares no las habíamos hecho porque mi papá ya había venido a Córdoba a traer este paciente. Es decir, una cosa, entonces eso que me acuerde ahora, entonces eso es una cuestión que a uno lo cala hondo y que dice la medicina se tiene que humanizar, tenemos que ser no tanto médicos 220 significa médicos de aparato, de enchufe, todo aparato, todo, sino también hablar, escuchar, esperar los tiempos de este cada uno y acompañar.
0: Si te preguntara del 1 al 10, ¿cuán humana es nuestra medicina hoy?
1: Yo creo que hoy, en general, yo le pondría un 5. Le pondría que hay una brecha como muy importante entre cierta edad, suponete más 50, más 45 y los menos 45. Creo que las nuevas generaciones, a lo mejor soy criticado por esto, deberían ser más empáticas y más cercanas con los pacientes y escucharlo.
0: Ah, mira, pensé que ibas a decir al revés, no. Que las viejas generaciones son por ahí más duros porque en general han tenido una crianza más dura, más verticalista.
1: No, yo creo que los médicos más, que somos más grandes, no estoy dentro del grupo joven, todavía hablamos más con el paciente, la anamnesis, las charlas eran como mucho más intensas y más largas con los pacientes, conocíamos parte de los pacientes y sus familias, y ahora es, yo creo que es todo más impersonal, creo que es más máquina y cambia mucho las caras, no hay un médico, si vos vas hoy y le preguntas cuál es tu médico de cabecera, muchas veces tardan en decir quién es el médico que lo está acompañando, quién es el médico que los guía en esto. Los médicos de antes eran mucho más referenciados, a mí me sigue el doctor tal, o yo voy del doctor tal, creo que eso cambió.
0: No porque vaya a defender la generación menos 50, pero muchos te dicen que los pacientes, unos son violentos en el sentido de exigencias, de hecho acaba de modificarse el código de convivencia en la provincia para penar a quienes atenten contra los bienes de un hospital o los médicos. Dos, están mal pagos, entonces tienen que hacer número, hacer escala. Y también te dicen que tenés un paciente sábelo todo, ¿no? Que lo ha consultado ya en el ChatGPT y que quiere que el médico le diga lo que consultó. ¿Hay algo de eso?
1: En lo personal no lo vivo así, no he tenido cosas violentas, ni he tenido cosas, digamos, no lo recuerdo, pero sí escuché de cosas que sí, que pasan sobre todo en las guardias. Creo que la medicina guiada por ChatGPT o Google, lo que sea, creo que son en nuestra subespecialidad bastante menos frecuente que en otras. O sea que no estamos tan afectados por eso. Y el tema del mal pago, sí, eso sí te lo acepto totalmente. El médico debería tener otra remuneración acorde a su preparación y acorde a su compromiso y acorde a todos los años que le dedico a esto y a la responsabilidad que tiene. Creo que sí que estamos por debajo de lo que están también en los países vecinos y esta cosa. El médico argentino tiene que ganar más y tiene que ser una política de Estado. Que la salud, valorarla, tenerla como prioridad, y que los médicos y las instituciones médicas también, ¿no es cierto? Porque no somos islas, los médicos estamos mal pagos y la institución médica no les va bien. Entonces debería haber una reconversión de que haya mayor inversión en esta área, sí o sí, eso no tengo duda. Con respecto a lo otro que me dijiste, la violencia y lo otro, lo veo poco, pero debe de existir.
0: Sí, Santiago, que tiene 16, te dice, no sé cuál es su vocación, si ya la ha definido, pero si te dijera que quiere ser médico, ¿qué decís?
1: Yo le diría que es una de las profesiones más lindas del mundo. Le diría que lo que hago, yo me siento un afortunado y le agradezco a Dios todos los días de levantarme e ir a hacer algo que me gusta y me apasiona, que no a muchos le pasa. Entonces creo que ir a un lugar y hacer lo que te gusta, en lo mío, en lo personal, lo vivo como una bendición. Le diría que es sacrificado, que hay que dejar de lado muchas cosas por esto, y que exige un compromiso permanente. Y que si él lo decide, soy totalmente respetuoso de lo que él decida, y si él lo decide, lo voy a acompañar.
0: ¿Qué dejaste de lado en tu vida?
1: Dejé de lado amistades, dejé de lado muchas veces horas de familia, de estar con mis hijos cuando eran más chicos, y ahora que quiero estar, ya están más grandes. Mi esposa estuvo en esa época de colegio, esas cosas, como sola, sin que yo pudiera estar muchas horas, porque estaba como muy abocado con esto. La perseverancia y eso es parte, uno lo toma con mucha responsabilidad, pero no me lo tomo como un reproche, me lo tomo como que se dio así. Estoy, y bueno, y trato de recuperar el tiempo si se puede ahora, pero no lo tomo como una frustración, lo tomo como qué haría de distinto, más tiempo quizá haya, bueno, puede ser, pero no haría mucho más distinto de lo que he hecho.
0: Gracias, Alejandro. Un placer.
1: Gracias.
0: Alejandro Peirone, el picante invitado hoy, es hemodinamista, es jefe de Departamento de Cardiología Congénita del Hospital de Niños y también jefe de sección de cardiología pediátrica del hospital privado y además especialista en hemodinamia. Gracias, Ale, por estar aquí. Nos quedamos en Radio Mitre, siguen ustedes, recuerden, en YouTube y en Spotify están todos los picantes, todos los capítulos, todas las temporadas. Chau, chau.
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14: hora 10, 3 minutos, el cielo ligeramente nublado en Córdoba capital, temperatura 10 grados, humedad 51%. El escándalo por la CIRA. Audios y chats revelaron cómo se gestionaban las coimas con derechos de exportación durante el gobierno de Alberto Fernández y de Sergio Massa como ministro. La justicia detectó en el celular del empresario Martín Migueles conversaciones para agilizar importaciones y obtener dólar oficial en pleno cepo a cambio de pagar sobornos. Migueles, actual pareja de Wanda Nara, habla de comisiones de entre un 11 y un 12%.
15: Sí, boludo, esa yo la saco al toque, la saco rápido, la CIRA. Y a mí me cobran más o menos un 11 o un 12%. Yo creo que dependiendo si tiene vuelta... O sea, si hay laburo, yo creo que un 11 le podemos sacar. Y al tipo ya le pasó un 13. A ver si le puedo sacar un 10. Ahora te digo.
14: Además, Miguel se coordinaba con sus clientes agregarle porcentajes superiores a las comisiones para obtener ganancias mayores.
15: Ari, querido, escúchame, sale en una semana, 10 días. Y el costo. Es 11, así que pasale 12 o pasale 13 y nos ganamos un punto. ¿Qué opinás? Bru, ¿no?
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14: Fútbol con 4 partidos arrancan los octavos de la Liga Profesional. 4:30 de la tarde con transmisión de Radio Mitre se juega el Superclásico cordobés. Talleres recibirá Belgrano en el Estadio Kempes solo con hinchas de la T. Más tarde, 19 horas y también con transmisión de Mitre, Boca será local ante Huracán. 21:30, 2 partidos, Argentinos Lanús e Independiente Rivadavia Unión de Santa Fe. Seguirá el cielo algo parcialmente nublado con viento del sur con ráfagas y descenso de temperatura, la máxima pronosticada 14 grados, la actual en la ciudad de Córdoba 10 grados, humedad 51%, hora 10, 5 minutos.
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0: ¿Qué tal, amigos? Esto es Pensándolo Bien, este programa que va de 10 a 13 todos los sábados, aquí en el aire libre de Radio Mitre y en el estudio Magdalena Ruiz Guiñazú. Me acompañan como todos los sábados, un sábado lluvioso, ella la bella, Verónica Chiaravalli.
1: ¿Qué tal? Buen día, ¿cómo estamos?
0: Bueno, bien. Día inclemente.
1: Sí, un fin de semana de invierno, en realidad, ¿no? Más que de otoño para nosotros.
0: Ola polar, mucho lío, mucha agua crecida, muchas olas, mucho viento en la costa. Día hermoso para quedarse en casa, tomarse unos mates y escuchar radio. Ojalá que lo estén haciendo, así nos escucha mucha gente. Bueno, cuando hay sol nos escucha un poco menos de gente, ¿no? Porque, pero bueno.
1: Acompañamos con lluvia y sol, a sol y sombra, ¿no? No pasa
0: pero
1: nada.
0: Nos agradecemos muchísimo el rating, otra vez vino el rating de esta semana que consagra un liderazgo largamente conseguido por Pensándolo Bien cuando iba la noche y por Pensándolo Bien los sábados. Quiero decirles que un gran rating es el de La Medianoche, de Marcelo Birmacher, que arrasa, un escritor que a la medianoche hace un programa de culto y que, bueno, que el público lo sigue por encima de todos los las radios en ese mismo horario. Así que estamos muy orgullosos de que Marcelo Birmacher, nuestro amigo, le vaya también a la medianoche. Muchas gracias a todos los oyentes por esta bendición que nos dan. Bueno, y hablando de bendiciones, llegó recién desayunado con todo el francés. Gonzalo Garcés.
2: Le bonheur, mes amis, le bonheur es la felicidad, es la feria del libro. Si la feria del libro de Buenos Aires, a la que voy todos los días, incluso esta mañana antes de venir a la radio, porque tienen un puesto de choripán que es insuperable. Y de modo que desayuno en la feria, luego me voy, compro un libro afuera y luego regreso y almuerzo.
0: Tremendo lo suyo.
2: Voilà.
0: Eso es lo que usted hace en la feria del libro.
2: C'est ce qu'il faut faire, quoi.
0: Bueno, quiero agradecer muchísimo a todos los oyentes que fueron de nuevo a la feria del libro el domingo y el sábado por Arturo, para Roberto, el domingo por mí. Muchas gracias, fue muy, muy emocionante. Había gente que lloraba, que reía. Nunca recibí tantos agradecimientos. Hablando de la Feria del Libro, hoy voy a hablar con Federico Ndajasi. Vamos a hablar todos por su novela El prisionero del Yerbatal, que es una historia muy curiosa. Y viene aquí en vivo Santiago Posteguillo, es uno de los grandes historiadores y novelistas históricos de España. Se llama Los Tres Mundos, es una historia impresionante de Cayo Julio César. Roma volvió a estar de moda, sobre todo entre los jóvenes, y esta es una novela impresionante también. Y también vamos a tener al ganador del premio Planeta, Juan del Val, que es un periodista, así que venimos cargados, antes de pasar por la cruda realidad a lo que nos vamos a dedicar en un ratito nomás. Está con nosotros el inefable, el triunfador, Marcelo Birmacher.
3: George, primero te felicito por la presentación del otro día en la feria. Son esos escasísimos eventos literarios de un escritor consolidado de fuste que se convierten en eventos populares. Literalmente la gente te aclamaba, te felicito. Bueno, es muy inusual eso en la literatura. Luego, la mesa que tenés para hoy es espectacular. De algún modo, la transformación de la yerba en uno de nuestros hábitos, que realmente es de los más extendidos de la Argentina, que Federico convirtió en novela, y a mí me apasiona la historia del Imperio Romano. Es algo que me apasiona desde la infancia, desde Asterix hasta hoy. Solo te termino contando que hoy estaba esperando el colectivo, yo espero o el 37 o el 150, bajo este día que amaneció de tarde. Amaneció como si fuera a las 5 de la tarde, sí. Es un día extraño, esotérico, y se me habían ido los dos que yo esperaba, el 37 y el 150. Yo no corro ya, prefiero perder el colectivo a correr, menos un día de lluvia. Y repentinamente aparece, después de unos 20 minutos, el 60, que no pasa por ahí. Es decir, era una hora que no tenía que ser y pasó un colectivo que no tenía que pasar.
0: Su vida es del género fantástico, ¿vio?
3: Por supuesto. Nunca aspiré a otra cosa.
0: Quiero, antes que nada, hacer un pequeño homenaje a un querido amigo, que es un gran periodista, que hizo el Watergate argentino, que son la causa Cuadernos, Diego Cabot, estuvo 13 horas compareciendo como testigo, quien investigó y permitió toda esta impresionante transparencia con respecto a un sistema de coimas impresionante durante el kirchnerismo. Estuvo Cabot frente a 85 querellas, la gran mayoría por Zoom, en salas colegiadas, en mesas de 4 o 5, ¿no? Con todos los recursos, es decir, cada uno que le preguntaba a él estaba en un estudio en Zoom con 5 personas, él estaba solito en una silla respondiendo, estuvo 13 horas ahí, defendiendo cada uno de estos muchachos que lo ametrallaban a preguntas, defendiendo a personajes que no solo no pueden mentir en sus indagatorias, sino que se pueden negar a contestar preguntas. Por lo contrario, Cabot estaba sin celular, sin comer, sin asistencia de nada ni de nadie, sin poder negarse a contestar ninguna pregunta y bajo juramento de decir la verdad. Una inequidad notable, lo estuvieron ametrallando a preguntas, tratando de hacer agarrar cada palabrita para hacer cortes y destruirlo en las redes a nuestro Bob Woodward, ¿no? Al que investigó el Watergate argentino, que estuvo simbólicamente en el banquillo de los acusados. No amamos lo suficiente a los periodistas, un homenaje a Diego Cabot.
1: Sí, no, incluso una de las preguntas que le hicieron, tratando de ser capciosos y tratando de encontrar algo entre líneas, fue algo así como, bueno, ¿y por qué tuvo curiosidad por ver todo este tipo de cosas? Y Cabot respondió simplemente, porque soy periodista.
0: Impresionante Cabot y tremendo, ¿no? Porque el que investiga, al final termina en el banquillo de los acusados.
1: Es el que tiene que dar las explicaciones.
3: Y agrego algo, George, de Cabot, la templanza.
0: Totalmente.
3: La discreción. Es una investigación, probablemente una de las más importantes en idioma español, que conmovió al país.
0: Así es.
3: Transformó al país. Y el hombre se mantiene con una,
0: bueno, hidalguía. Sí.
3: Nunca una palabra de más.
0: Eso.
3: Solo los datos.
0: Impresionante.
3: Se atuvo a su versión desde que empezó hasta el último momento.
0: Bueno, el sábado es siempre una promesa de felicidad, le digo. Tengo mucho que hacer para ser feliz luego, durante el fin de semana, nos decimos, pero nos dejemos para después lo que podemos sentir ahora. Vamos con una felicidad hecha de recuerdo y hecha canción, una canción clásica, que siempre la programaba Magdalena Ruiz Iñazú. Magda querida, escucha.

0: siempre que llovía, Magdalena pues, nos tenía acostumbrados a levantarnos el ánimo y a convertir la lluvia, las dificultades del día, en glamour.
1: Sí.
0: En glamour. Así que siempre repetimos este ritual. Empecemos un pequeño repaso. El gobierno está complicado. El gobierno está complicado. Cayó 12% la imagen del presidente, la confianza cayó también, la confianza en el gobierno. Tiene que ver, como siempre decimos, con el problema económico, con que el estancamiento persiste y eso pone de muy mal humor a la sociedad. Le vienen prometiendo que van a salir, que las cosas van a salir y no salen, no terminan de salir. Hay milladura, baja consumo, etcétera, etcétera. Tampoco es una cosa tan terrible, pero hay mal humor. Tan terrible quiero decir que no estamos en un crack económico, pero sí estamos en un enfriamiento que de verdad enfría. Y esto es el asunto de fondo. El asunto de fondo por el cual hay menos tolerancia a determinadas cosas. Lleva 2 meses el gobierno, 2 meses sosteniendo la mochila de plomo más grande que tuvo nunca, que fue Adorni. Decidieron no salir a explicar, a decir mentiras, después tuvieron que ir enmendando las mentiras. Adorni se convirtió en un chiste popular. Hay una pizzería que ahora vende la pizza cascada la pizza Adorni con cascada de mozzarella. Pasó a ser humor popular, pasó a ser cosas de mofa en la sobremesa. Es decir, cuando ocurre algo así, más allá de la culpabilidad o no judicial de las cosas que se tendrá que ver, te das cuenta que la dinámica te convirtió en lo que se llama un cadáver político. Que se entienda bien, aquí los cadáveres resucitan, no hay cadáveres sin sepulto. Miren a Cristina Kirchner, si no, ¿no? Y a otros impresentables, a Sergio Massa, un impresentable tremendo que resucita cada tanto. Pero lo digo simbólicamente, es decir, creo que Adorni es un cadáver político después de todo este proceso. Creo que el daño que está sufriendo el presidente, cargando con ese cadáver, es cada vez más grande. Eso se traduce en un enojo muy grande. El gobierno pasó de la soberbia al enojo. Caputo ayer salió a decir de ninguna manera el caso Adorni, pero ¿cómo se les ocurre, más o menos, no? ¿Pero cómo se les ocurre, che? Que el caso Adorni perjudica la imagen de la Argentina frente a los inversores. Sí, perjudica. Perjudica, no solo es eso ante los inversores, pero es la inacción política del gobierno frente a un hecho que lo tiene contra las cuerdas, ¿no? Y sí, perjudica. Y si no, pregúntenle a The Economist, que es la revista liberal más importante del mundo, que escribió Javier Milei, está en serios problemas. No solo son el problema Adorni, pero cuando vos tenés en política un problema como Adorni, decís: muchas gracias. Por mucho menos se cargó a Franco, por muchísimo menos se cargó a Poses, por muchísimo menos que esto. Esto más, incluso más allá, como les digo, de si es culpable puntualmente de algunos hechos, que se verá, hay un asunto de realidad política. Vos no podés atarte al cuello un yunque así, y hoy es un yunque Adorni, y dejar que te hunda el barco. Vos no podés. Es así de simple. Pero han decidido que sí, que ni en pedo, dijo el presidente, lo va a echar a Adorni, que prefiere perder las elecciones a perderlo a Adorni. Bueno, yo les pregunto, digo, puede haber algo de lealtad emocional, lealtad hacia su hermana, que es quien básicamente lo sostiene a Adorni. También da para pensar si hay algo más. Digamos, la sospecha de que tal vez Adorni sabe muchas cosas, o que había un sistema de pagos clandestinos en el gobierno, de sobreprecios. Que, hay algunos dis que dicen habría que revisar a la Fundación Faro, ahí había muchos aportes de corporaciones, se repartía dinero sobre sueldos de ese dinero privado entre algunos miembros del gabinete. No se sabe, no se sabe. Por ahí no es cierto esto, o por ahí es cierto. Y realmente Adorni simplemente está beneficiado por un sistema que le tocaba a varios, no sé si a todos, pero a varios, ¿no? El hecho de que no saque plata, no se haya, eventualmente, no se saque plata del Estado, no alivia las cosas, porque no puede ser con guita de corporaciones privadas que tienen intereses claros, paguen sobresueldos negro a funcionarios públicos. Es un delito. Estoy hablando de algo que verdaderamente no está probado y que es una conjetura que va creciendo con el tiempo, porque no se entiende la persistencia del gobierno de suicidarse durante 2 meses con un episodio que tendría que haberse resuelto muy rápidamente. Los anteriores jefes de gabinete los tiraron por la ventana por nada, casi por nada, por poquito, y lo sostienen mientras se van hundiendo. Milei, como les dije, respaldó a Adorni frente a sus ministros, a pesar del malestar interno. Hay malestar interno en el gabinete, que a pesar de que hay miedo en el gabinete, hablan en off the record porque no aguantan el tema, ¿no? Les parece también un suicidio político esto. Alguien le preguntó a Caputo si había un riesgo a Adorni. Sí, hay un riesgo a Adorni. Por supuesto, Caputo dijo que no, de ninguna manera. Pero la caída de la imagen del gobierno es un problema. Y en gran parte ese problema está dinamizado. No, insisto, está la economía detrás, pero está dinamizado por Adorni. O sea, hay un riesgo a Adorni para la economía argentina. En conexión con esto siguen sucediendo episodios que Damián Reidel, íntimo amigo del presidente, está imputado por una causa, por una tarjeta corporativa de Núcleo Eléctrica, donde trabaja, Núcleo Eléctrica Argentina Sociedad Anónima, que es una empresa del Estado, con gastos realizados con la tarjeta en discotecas de Madrid, servicios de playa en Valencia, peluquería, free shops, casas de ropa. Él dijo, no, yo no realicé ninguno de estos consumos. Bueno, son consumos que tengo aquí la lista, da vergüenza, digamos, ¿no? Las fechas, además de pago, coinciden con una foto publicada por Reidel en la capital austríaca, junto a Rafael Grossi, director general del Organismo Internacional de Energía Atómica, una joda loca que se está investigando. Reidel, íntimo amigo de Milei, que también está en dificultades. Hay algunas voces que surgen del interior del gobierno, porque el gobierno, a pesar de todo, a pesar de los miedos, habla en off the record con algunos periodistas. Por ejemplo, con Claudio Jacqueline, a quien le cuenta una fuente, una alta fuente, le dice, aunque hay certeza de que la economía va a mostrar mejoras y ya está haciendo indicios, ya hay algunos indicios de eso, la inflación sostenida por encima del 2% desde hace 10 meses, más la caída de la actividad y el malestar social creciente, sumados a las peleas internas y las acusaciones por supuesta corrupción, generaron un cambio en la dinámica del gobierno y en el ánimo presidencial que es imposible de ocultar. Adentro es mucho más tenso y más cerrado, sobran la desconfianza y el miedo, cuenta una fuente. Yo prefiero callar antes que exponerme como alguna vez lo hice. Si nunca hubo mucho espacio para el disenso, hoy no hay ni un resquicio para disentir, una de las voces de adentro. Otras voces dicen que está en una nota de Rodríguez Yebra del fin de semana pasado, que dice, somos un partido liberal con conducción soviética. se resigna una fuente que sigue firme dentro del equipo libertario. La obediencia ciega que ordena el jefe, es decir, Karina Milei, tiene paralizado al gobierno. Funcionarios y legisladores se quejan en sordina de que el caso Dorni es para ellos como tener un bozal. No pueden presentarse en un medio sin que les pregunten cosas que el propio involucrado se niega a discutir. Esto es lo que se habla adentro, ¿eh?, del gobierno. Tengan en cuenta eso, son voces de adentro del gobierno que tienen mucho miedo de hablar con los periodistas, pero hablan. ¿Eh? Alrededor de esto, escribió Luciano Román un muy lúcido artículo, como nos tiene acostumbrado todos las semanas, que se llama Liberalismo Soviético, ¿eh?, una vivencia desde adentro. Empieza así, dice: un partido liberal con conducción soviética, y se refiere a Karina Milei concretamente. ¿Quién describe esto? Se pregunta de ese modo el funcionamiento de La Libertad Avanza. ¿Un periodista independiente? No. ¿Un dirigente opositor? ¿Un politólogo? Tampoco. ¿Un exoficialista despechado y resentido con el presidente? Menos. La definición corresponde a alguien que integra el núcleo mismo del poder. Por eso, más que como una crítica, debe leerse como una confesión. Es el diagnóstico de alguien que conoce como pocos el funcionamiento interno del gobierno libertario y que condensa en esa metáfora la observación de un testigo privilegiado, pero también la vivencia de un actor central en el esquema mileísta. En ese contexto, dice más adelante Luciano Román, se inscriben muchas actitudes que se han hecho frecuentes en funcionarios y dirigentes oficialistas. Desmienten con énfasis hechos

arrastrados, pues son arrastrados, no son solo chupamedias, son arrastrados del gobierno y satélites, todos estos que entran en Olivos, una serie de personajes de cuarta o quinta categoría, que Milei los ha colocado en el escenario, en el tablero, pero que siguen siendo de quinta categoría, que son unos arrastrados diciendo estupideces de todo el mundo en las redes sociales y en los medios de comunicación. ¿Por qué? Porque se los vigila. ¿Y por qué se los vigila? Porque hay una conducción soviética. Es un liberalismo extraño este. Yo desde el inicio dije que esto no era un liberalismo, sino un populismo de derecha, que es otra cosa. Que es otra cosa. Quien entendió claramente que esto es otra cosa fue un votante de Milei, un antiperonista orgánico, conocido, tremendo, que es el contratista que le refacciona la casa a Adorni. Adorni le da $245,000 en efectivo, repito, en efectivo, para obras. Se llama Matías Tabar y de repente va y declara en la justicia y de repente se rompe todo, porque de repente ve que a los tipos a los que votó el dinero era inexplicable. Intentaron manipularlo para que no declare o declare a favor de Adorni. El presidente salió a decir que era a catalogarlo de militante con prontuario dudoso. Este Tabar dijo: tengo dolor en el corazón. Yo creo que de repente vio algo, ¿no? Vio algo de. Vio cómo funcionaba en carne propia una maquinaria que supuestamente venía a luchar contra la casta, pero que en realidad va mostrando que viene a reemplazar a la casta por otra casta. El jefe de ministros acumuló gastos y deudas por más de $800,000 con un sueldo congelado. Bueno, tal vez lo pueda explicar con una herencia, no sabemos bien cómo va a explicarlo, no entendemos por qué no lo explicó en 2 meses y permitió que el gobierno cayera de manera estrepitosa, arrastrado, atado con él al cuello. Pero bueno, dará unas explicaciones, esperemos que sean buenas. Creo que de todas maneras el daño está hecho, muy hecho. Patricia Bullrich, por supuesto, rápidamente se tomó distancia. Esto es en el mundillo político causa mucha gracia, porque siempre se le adjudica a Patricia Bullrich un gran olfato para comprender cuándo tiene que despegarse de las cosas, ¿no? Un olfato, yo diría, si se me perdone la impresión, peronista, en el sentido de que ella sabe cuándo cambia el viento y no tiene ningún problema en moverse. Acá se movió muy suavemente, pero se movió poco, y eso en el mundo de la política se entendió como están cambiando los vientos, cuidado. En el contexto ese, se puede decir que tienen enorme suerte todas estas chapucerías, los muchachos que hacen todas estas chapucerías, porque su antiguo mentor, el que les ayudó a armar La Libertad Avanza para quebrar a Cambiemos, para quebrar la opción republicana, que es Sergio Massa, está metido hasta el cuello. Afortunadamente, digo, por una gran nota, una gran investigación que inició Francisco Olivera, Pancho Olivera hizo una investigación que da para un premio, y ahora esa investigación avanza y avanza y avanza. Revelan audios y chats sobre las coimas con el dólar oficial durante el gobierno de Fernández, de Alberto Fernández y de Sergio Massa. Esta es una nota de hoy de Martín Angulo de Clarín, que revela algunos asuntos con los permisos de importación. Amigo, ya está firmado lo de las maquinarias, le avisó uno de estos personajes a otro, y luego le informa cómo se debe repartir el dinero en un chat, ¿no? Bueno, ahí te pasé la cuenta, escúchame, serían 54.600 lo que era la CIRA por 200, lo que era el dólar oficial da 10 palos 900.

0: 1920. Eso por el 15%, que es lo que nos cobran adentro, adentro y así el gobierno, ¿eh? Es un palo 638 dividido al blue, bla, bla. Eso es lo que tenemos que dejar adentro. O sea, ¿no? Y da todas las indicaciones de cómo se cobraban coimas, para los permisos de importación. Es un escándalo multimillonario, pero que deje, lo de Adorni lo deja como un ladrón de maxiquiosco, digamos, frente a una monumental organización de un entramado, entre el dólar oficial, el dólar blue, el rulo ese que hacían los permisos de importación, y todo manejado aparentemente dentro del el área de Sergio Massa. Esta investigación tiene un pequeño problema para el gobierno, si no lo estaría festejando, y ese pequeño problema es que no se sabe bien si no salió de, claramente. Se tiene sospechas de que el dinero que se recaudaba en este sistema mafioso que tenía el gobierno anterior servía para las campañas y también para enriquecerse, pero para las campañas. La pregunta es, ¿de dónde salió el dinero que le dieron a La Libertad Avanza inicialmente, cuando le prepararon el armado, armado para destruir a Cambiemos desde el masismo? Entonces tiene que tener el gobierno cierto, debe dar alegría que esto esté en primera plana de los diarios, porque saca a Rey, de la Adorni y a otros, a Landis, Libra, Esper, ya son muchos muchachos, pocos años, mucho, pero bueno, los saca de un poco de del tablero para colocar a esto que realmente es un escándalo, pero ese escándalo, cuidado, porque esa guita, cuando vayan cavando en ese jardín, cuidado no encontrar algún cadáver propio de La Libertad Avanza, porque recordemos que Massa es el que ayudó a parir el proyecto libertario actual. Bueno, hay un lío bárbaro con todo eso, no voy a contar ahora los detalles. Sí contar que la nueva ley, algunos dicen que es positiva en unos aspectos, pero la nueva ley impulsada por el gobierno es toda una definición del gobierno, para el cual los evasores eran héroes, recordemos esto, ¿no? El 81% de las causas por evasión fueron beneficiadas por la ley de inocencia fiscal. Hay algunos expertos que dicen, bueno, había muchas irregularidades, muchas cosas malas, y está bien la ley, pero bueno, lo real es que el 81% de los evasores que estaban en la justicia zafan con esta ley, zafaron ya. Y el gobierno está planeando reducir los juzgados que investigan la corrupción. No cubrirá las vacantes y apunta a una nueva ley que deje en 8 los actuales 12 tribunales federales. Argumentan que bajó la cantidad de causas. Bueno, esto es una nota de Hernán Capiello, también bastante indicativa, ¿no? Muy bien, hay indicios, y los cuenta Jorge Liotti el domingo. Dice, en términos generales podría decirse que hay un tercio de la población que siempre rechazó el proyecto libertario, un tercio que siempre lo apoyó, y un tercio que se está desplazando del acompañamiento al gobierno a la desilusión. Pero este tercio que se corre, no va al peronismo. Repito, no va al peronismo ni a otra fuerza opositora. Se amontona en un valle de desencanto. Carece de proyecto. En una presentación, es una representación vacante. Pablo Nopov, de Isonomía, apunta que ese tercio intermedio acompaña el rumbo económico general, pero no está satisfecho con el gobierno. Son argentinos que se ajustaron y están padeciendo y que ahora le demandan resultados a Milei, pero fundamentalmente no quieren volver para atrás. Hay más argentinos interpelados por el rumbo que por los nombres. El rumbo que tomó Milei es más grande que Milei mismo. Aquí empieza a aparecer algo raro. Gente diciendo, es por acá, pero no es con este, ni es así. Esto es lo que incipientemente empieza a aparecer en la sociedad. Por ahí termina la nada, pero se registra. Es por acá, pero no es así, ni es con este. Bueno, será algo para el año que viene y no para ahora, pero es algo registrable, digamos, ¿no? En el medio salió Domingo Felipe Cavallo a decir que, algo que ya había dicho el presidente, que Caputo era un trader, no un especialista en macroeconomía, un trader, que dijo que Cavallo dijo que Milei no le interesaba la macroeconomía, le interesaba la filosofía económica, por eso anda matando a Keynes todos los días, a los tiros. Keynes está desesperado, y que falta un macroeconomista. Daza salió a pegarle, salieron a pegarle todos por disciplina partidaria a Cavallo, pero la pregunta es si tiene o no tiene razón Cavallo, porque de eso depende todo. Florencia Donovan esta semana cita a un hombre con acceso a la Mesa Chica Libertaria, dice: acá solo la cosa va a cambiar si la economía empieza a darse vuelta. Lo bueno es que todavía para la elección falta mucho, eso juega a favor. Y están esperando el arranque del Mundial para que anestesie un poquito las cosas, ¿no? Hay algunos indicios positivos para el gobierno, económicos, que permiten suponer que tal vez el clima de enfriamiento empiece a pasar, esta ola polar del consumo empiece a pasar. Se conoció que la industria creció 3.2% en marzo respecto de febrero y que la construcción subió 4.7%. En la medición interanual, la actividad manufacturera avanzó 5% y las obras registraron un incremento del 12%. Se mantiene cierta volatilidad entre un mes y otro. Si uno ve la tira grande, esto puede ser tomado como una buena noticia hoy, pero en la tira grande todavía no se recuperó la caída bestial que tuvo la construcción y tuvo la industria durante todo este tiempo. Pero es un indicio, es una buena noticia, ¿no? La actividad económica, dice Sofía Diamante, arrancó el año con encerrucho, sube un mes y baja el siguiente, sin poder consolidar una tendencia a la recuperación, pero algunos datos de abril revirtieron mejoras. Bueno, también, pero son dos indicios que a mí me ponen contento, ¿no? La industria creció 3.2 en marzo y la construcción subió 4.7. Es positivo este mes. Para el mercado, la economía ya reinició el proceso de desinflacionario. Los analistas proyectan que el IPC de abril sería entre el 2.6 y 2.7, consideran que caería entre 1.8 y 2 hacia octubre, con un dólar calmo y un menor empuje. Esto es, repito, muy positivo. La carne dejó de subir en abril, le quita presión a la inflación. De todas maneras, globalmente las consultoras esperan más inflación durante el año y menos crecimiento. Para todo el año anticipan un índice de precios de 30%, 30.5%, y estiman una expansión del Producto Bruto del 2.8, que es baja para donde venimos. Wall Street habla de un desgaste de Milei por múltiples causas. Pero volvió a bajar el riesgo país, tocó un mínimo de 3 meses, aunque cayeron las acciones, llegó a 510, todavía es alta pero bajó. Bueno, son todos datos positivos. De todas maneras, conviven con otros datos. El crédito no repuntó en abril, pese a que el Banco Central bajó los encajes. Un viernes negro ayer para Mercado Libre, las acciones cayeron 12%. Casi todas las empresas argentinas que cotizan en Nueva York cerraron en rojo. A la vez, la minería se consolida como el tercer sector exportador con 9.000 millones de dólares. Esto es muy positivo para la Argentina, pero a la vez la recaudación cayó por noveno mes consecutivo. En abril bajó 3.8%, algo negativo. Volvió a enfriarse el crédito en pesos y la operatoria en dólares es récord. Aumenta desde esta semana, aumentó un 11.16% el boleto de colectivos en la provincia de Buenos Aires. La cosecha récord es menos rentable que el promedio de los últimos 8 años. Esto es interesante, porque dice, en medio de las proyecciones de una gran cosecha, que solo entre maíz y soja superaría los 110 millones de toneladas, el negocio agrícola muestra un deterioro claro, por un lado, de la rentabilidad. Un informe del IERAL, de la Fundación Mediterránea, advierte que los márgenes actuales se ubican por debajo del promedio de los últimos 8 años, en un contexto donde el Estado se queda con una parte importante de la renta y la ecuación económica se vuelve cada vez más ajustada. Mientras tanto, sufren algunos sectores. Por ejemplo, los hospitales de la UBA denunciaron 4 meses de atraso en los fondos. El gobierno salió a decir que todo es falso. Casi un segundo alquiler. Las expensas complican cada vez más a los inquilinos y crece la morosidad. Las expensas son altísimas en la Argentina. Los trabajadores y sueldos quietos, el pluriempleo está en nivel récord. El último cuatrimestre de 2025 se cerró con 1.600.000 personas. Llega a 12% el total del empleo en relación de dependencia. Miles de personas el otro día buscaron trabajo en un frigorífico del conurbano, lo habrán visto por ahí. Una empresa hizo un llamado para cubrir 60 puestos en una de sus plantas y se acercaron 2.000 interesados. Algunos dicen que más de 2.000. El fenómeno sorprendió a todo el mundo, no tiene por qué sorprender. La gente quiere trabajar en blanco, trabajar en blanco y no tiene laburo. Y nadie se lo va a procurar así tan sencillamente en el contexto actual de la Argentina. El gobierno quitó subsidios de la luz a 2.100.000 hogares y de gas a otros 900.000. Bueno, cuidado con esto. También están otorgando un subsidio extraordinario de 25% al gas para usuarios de bajos ingresos. Acá está haciendo un poquito de keynesianismo. Vamos a dar un poquito de subsidios para que no se sufra tanto. Anunciaron un super rigi, quitan retenciones y bajan ganancias del 25% al 15%, impone que las provincias acepten una alícuota de ingresos brutos inferior. El derrumbe de la recaudación está poniendo en alerta a los intendentes bonaerenses. Dice Mariano Roa en Clarín, unos 2 millones de bonaerenses pierden una ayuda en alimentos. Por 90 días no se entregará una caja de comestibles a todas las familias con chicos en escuelas públicas. La Cámpora acusa a Kicillof y este acusa a Milei. Como sea, es una barbaridad inquietante. Cuidado con la paz social también, ¿no? Cuidado con la paz social. Los vuelos ya subieron 30% y vuelven a aumentar. A fin de mes será por el alza de la tasa de seguridad aeroportuaria. El ajuste previo había sido por el precio de combustible de avión, que trepó 60% por la guerra. 60%. Hay alivio para las deudas de las familias. Ya hay 14 proyectos de ley. Ojalá que salga alguno. Por supuesto, Vaca Muerta le ha dado a Neuquén muchas alegrías. Neuquén creó en 14 años el 58% de los nuevos empleos privados de la Argentina, ¿no? Es un lugar impresionante. Hay mucha gente que va a Neuquén, se toma un taxi en la terminal y dice, lléveme a Vaca Muerta. No es tan sencillo conseguir trabajo ahí. Es un lugar calificado, no es para cualquiera, pero realmente es uno de los grandes ganadores de este modelo mileísta. Finalmente les cuento que una gran socióloga y politóloga, que es Liliana de Ritz, escribió esta semana en Clarín, dijo, la libertad avanza, el partido de los hermanos Milei sigue avanzando mientras la libertad de los argentinos retrocede. La división de poderes poco importa a este gobierno, proclive a elegir jueces amigables. Tampoco la transparencia de su gestión sostiene a un jefe de gabinete que resiste a dar explicaciones sobre su oscuro patrimonio, entre otros hechos opacos como el caso Libra, que lo tiene al presidente de protagonista. Hoy impera el secretismo en su administración, anula la ley de información pública por decreto y se multiplican los calificativos denigrantes hacia el periodismo crítico. También se ataca a la organización burocrática del Estado. Nuestra Cancillería es un buen ejemplo del personalismo rampante que define este gobierno. El cuerpo diplomático, cuya función es asesorar al presidente en materia política exterior, ha sido reducido a acatar las decisiones del Poder Ejecutivo sin opinar en contrario, so pena de castigo. Las decisiones son personalistas y se fundan en la antinomia pueblo versus antipueblo, la oligarquía ayer, hoy la casta, los privilegiados enquistados en el Estado. Una suerte de revolución francesa en las redes, solo que ese discurso moral fundante cada día pierde fuerza en una ciudadanía que contempla absorta cómo la casta se reproduce en el seno del gobierno que prometió erradicarla, mientras las mayorías se empobrecen en una economía que crece de modo muy desparejo y deja a la intemperie a las actividades productivas intensivas en mano de obra. No sorprende que caigan la popularidad del presidente y la evaluación de su gestión, solo que enfrente por ahora el desierto. Liliana de Ritz creo que lo sintetizó todo.
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0: 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Pero vamos a seguir hasta las 11:30.
19: Con mucha... la palabra no es exactamente humildad. Dubitativo, propongo algunas respuestas a por qué no lo echa. Yo no sé por qué Milei exactamente echó a Guillermo Francos. Me pareció un error garrafal, pero no sé por qué. Mucho menos sé por qué echó a Pose. Ahí ni siquiera sé si es un error o no, porque no tengo la menor idea. Pero yo tengo una intuición, una interpretación de por qué no lo echa. Porque cree que es inocente. Y si él cree que es inocente, y acá yo encuentro una justificación. Por más que todo el periodismo diga que es culpable, y que toda la sociedad piense que es culpable, si vos echas a alguien que vos crees que es inocente, tenés que echar a todos. ¿Por qué no echaría al siguiente? Y al tercero y al cuarto. Si él está convencido de que es inocente, no lo estoy diciendo yo, estoy intuyendo cuál es la explicación. ¿Por qué no va a echar a mañana? No quiero dar nombres a X, a B o a D. Hay momentos en que un líder tiene que oponerse a todos. Eso es lo que cree Milei hoy. Esa es mi interpretación. Por supuesto, hay muchas otras. Sabe un secreto que no quiere que cuente. No sabe por qué, pero...
0: No sabemos qué.
19: Pero una de las interpretaciones que yo hago es esa. Y acá yo escuché mucho la interpretación de Hamkis, por ejemplo, que es encuestador. Yo tengo una gran desconfianza por las encuestas. No esotéricamente, los resultados son completamente opuestos a lo que dicen las encuestas. En, por lo menos...
0: Encuestas de elecciones.
19: Sí, electorales. Pero
0: esto es otra cosa, son más cualitativas.
19: Pero hay una relación entre la elección y la imagen. Entonces dicen, se hundió la imagen y después ganan las encuestas por 20 puntos. Yo escuché previo a la elección Massa Milei que iba a estar muy peleada. Massa reconoció la derrota a los 2 minutos. O después del debate presidencial, había ganado Massa. Ganó por mucho Milei. No, yo no me di cuenta en ese momento. Soy un lector del diario del lunes. Las encuestas han fracasado en, por lo menos en las últimas 3 décadas, pero de una manera escandalosa. Ni siquiera creo que tengan tendenciosidad. Creo que no sirven. Muy bien. No, estoy haciendo de abogado del diablo, ¿no? Estoy tratando de interpretar racionalmente. ¿Cuál es la lógica por la cual pagaría este precio político? Porque la sociedad no perdona a un líder que se equivoca, ni aún cuando le haya exigido que se equivoque. Si el 99% le dice, vamos para este lado, y el líder le dice, no, este es el lado equivocado, si le hace caso a la sociedad en ese momento y después la sociedad descubre que se equivocó, la sociedad exigiéndoselo, no va a decir, ah, nos equivocamos nosotros. Lo va a desposar del poder. Esa es una posibilidad de interpretación. ¿Se entiende lo que digo?
0: Sí. Ahora yo...
19: Y cierro con esto nada más. ¿Por qué a mí no me convence Adorni? Él no me convence, no la decisión del presidente, no me convence a Adorni. Esta semana lo vi tratando de ensuciar a los que fueron sus colegas de un modo cobarde, silivino, y fingir una tranquilidad, una sonrisa, o interpretar, por ejemplo, lo que evidentemente fue una exigencia de Patricia Bullrich, que explique de dónde sacó la plata, transformarlo en una especie de complicidad entre los dos, que ella sabía que él iba a presentar por anticipado su declaración de ganancias, una mentira evidente, y por otra parte no explica de dónde sacó la plata, no lo explica. Yo no vi ninguna cascada, eso lo quiero aclarar, pero sí vi que hay un contratista que dice que él le pagó en mano $250,000, y eso cotejado con el sueldo que gana es no solo improbable, es imposible de justificar. ¿Por qué no explica? Punto.
0: Son las 11:02, vamos al Mitre Informa primero, vamos a seguir en esta tertulia, ¿eh? Dale.
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20: Hora 11:03 en la ciudad de Córdoba, 11 grados 6 décimas la temperatura, la humedad 44%. Luis Toto Caputo negó que haya un riesgo a Adorni entre los inversores. El ministro de Economía aseguró que la situación del jefe de gabinete no es un tema importante para los empresarios. Según relató, uno de los inversores literalmente se rió respecto al tema.
21: Lo de Manuel no tiene ningún efecto en eso. De hecho, venimos del viaje este con el presidente, en donde uno de los inversores literalmente se rió en confianza, hablando con el canciller, con el embajador y conmigo, diciendo qué les pasa en Argentina, que creen realmente que yo voy a decidir una decisión, digamos, a decidir una inversión en función de si el jefe de gabinete tiene una diferencia de una almohadilla de no sé qué. Fue casi una risa, como diciendo, claramente no tienen ningún sentido. Y eso lo quiero enfatizar.
20: Habló Nahuel Gallo y reveló nuevos detalles de su secuestro en Venezuela. El gendarme argentino se refirió a los 448 días que estuvo en cautiverio bajo el régimen de Nicolás Maduro. Gallo admitió que en algún momento pensó en quitarse la vida.
22: ¿Qué es lo peor que vos pasaste?
23: Para mí lo peor es diciembre, porque no saber qué va a pasar conmigo, no saber de María, de mi bebé, y que te decían que ya te vas, o que sea los golpes, que te pegan por ser gendarme o por ser argentino. O sea, tener ataques de ansiedad, no saber qué va a pasar, por qué me pasa esto. Estar 24/7 en la celda, uno se ha pensado muchas cosas, ¿no? Y uno siempre me preguntan, ¿te quisiste sacar la vida? Y la he pensado.
20: Gildo Insfrán salió al cruce de Francisco Paltroni. El gobernador de Formosa respondió al pedido de intervención provincial que realizó el senador libertario. El mandatario declaró a Paltroni como enemigo de Formosa.
24: Cuando tuvieron que competir por la gobernación sacaron 8 puntos y después por casualidad se fue por la lista de Milei y entró de senador. No es de acá, vino con una mano atrás y otra adelante. Hoy es un gran empresario, un revoleador de Hacienda, como siempre lo fue. Pide la intervención de Formosa, representante del pueblo, o representante de la provincia, mejor dicho, porque es senador. Esto es inédito, es una verdadera vergüenza. Estos son los enemigos de Formosa.
20: Máxima para hoy 14 grados, temperatura 11 grados 6 décimas, humedad 44%, el cielo ligeramente nublado, hora 11, 6 minutos.
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0: Bueno, mañana hay una cita espectacular, importante, imprescindible en la Feria del Libro. 17:30 en la sala Carlos Gorostiza presenta Los Relatos Bíblicos. Es un libro que yo recomiendo mucho, es un gran libro, ¿eh? Pero grande en serio. Es popular y a la vez es sofisticado, y lo escribe nuestro amigo Garcés. Pero no digo porque sea mi amigo Garcés, sino simplemente porque lo creo, ¿eh? De verdad que lo creo. Es mañana 17:30.
1: Sí, gracias, Jorge. Ese libro del cual sos altamente responsable, ¿eh? Porque dijiste que podía contar los grandes relatos de la Biblia y divertir o emocionar a gente. Y bueno, parece que tuviste razón. La historia de Sansón, de Judith, de Abraham, de Jesucristo. Vamos a conversar sobre eso con Luis Novarezio, que me tiene muy inquieto porque es uno de los grandes entrevistadores para mí, el artista de la entrevista larga. No tengo idea qué va a decir, qué me va a preguntar. Él está contento, pero bueno, yo voy ahí.
0: Cuando está contento es jodido.
1: Cuando está contento es jodido.
0: Así que bueno, mañana 17:30 en la sala Carlos Gorostiza, lo vamos a repetir durante todo el programa. ¿Qué pasa con el Teatro Colón, Verónica?
2: Buenas noticias y una gran iniciativa del Teatro Colón que presenta Preludio, un nuevo ciclo de charlas previas y gratuitas pensadas para las óperas y los conciertos de la Orquesta Filarmónica de Buenos Aires. ¿Qué es esto? A partir del próximo jueves 14 de mayo, el teatro inaugura este ciclo que consiste en charlas que se dan una semana antes del estreno de cada concierto y producción operística. En esas charlas se dan a conocer detalles de la obra como contexto histórico y musical, un análisis accesible, referencias audiovisuales. Bueno, es una puerta de entrada para un público muy interesado que tal vez no sea tan conocedor. Esto empieza el jueves que viene, 14 de mayo a las 17 horas, antes de que se estrene la ópera Demencia. Es una ópera encargada por el Teatro Colón, que con música de los argentino Oscar Strasnoy y libro de Ariana Harwitz. 14 de mayo a las 17 horas en el Teatro Colón. La entrada es gratuita, el cupo es limitado. La charla en este caso la va a dar Claudio Mahmud, pero es un ciclo para ir a enterarse y a conocer un poco más de las óperas y las obras que se tocan en los conciertos. Muy, gratuito, además.
0: Muy bien, como siempre decimos, hay un gran programa los domingos, que mejor que este, ocupa el mismo horario y es mejor porque lo produce y lo conduce Alfredo Leuco. Alfredo, ¿qué te traes mañana?
3: Buen día, Jorge, Verónica, ¿cómo andan? Allí Marcelo, Gonzalo, mis intelectuales preferidos de mi programa preferido. Mañana se cumple un aniversario de la asunción de Nelson Mandela como primer presidente negro de la historia de Sudáfrica. Me parece que fue un paso gigantesco que dio la humanidad y de eso se trata la columna. También vamos a tener una entrevista para conocer la vida y obra con Noel de Castro. ¿Quién es Noel de Castro? Una chica argentina, salteña, de 29 años, que está a punto de ser astronauta de la NASA. Así es ingeniera, biomédica, piloto, buzo, tantas cosas. Una verdadera genia que vale la pena conocer. Además, Osvaldo Pepe nos va a traer varias postales del pasado, aquellos fotógrafos de plaza, el organillero, tantas cosas. Pablo Nova, que nos habla de esa absurda estrategia del desinterés, fingir desinterés, hacerse el difícil, ¿sirve o complica las cosas? Por supuesto que va a estar, como siempre, el doctor Conrado Stoll, que abrirá su consultorio, Juan Bindi con el mundo del deporte, y Andrea Esteves Mirson hablando de todos los temas del show, del espectáculo y de la cultura. Todo eso va a ocurrir mañana a partir de las 10. ¿En dónde? ¿Y en dónde va a ser? En Radio Mitre.
0: Bueno, muy bien. Verónica,
2: sí, un poco en relación con lo que mencionabas vos antes, Jorge. El presidente a veces parece que da la impresión de que considerar a este gobierno como su gobierno, pero en el peor sentido del posesivo, o sea, no como el gobierno de su partido, el gobierno de sus ideas, el gobierno de su equipo, sino como el gobierno que está llevando adelante como una cosa propia. Entonces dice cosas como, bueno, el año que viene, si no gano, me voy a mi casa, no pasa nada, o yo prefiero perder las elecciones antes que echarlo a Adorni, como si fueran decisiones de gusto y de preferencia personal, y no hubiera detrás de todo eso, ¿no? Detrás de bueno, vos lo mencionabas el sábado pasado, yo me voy a casa, está bien, los argentinos que se quedan sin trabajo, yo me voy a casa, me voy a la actividad privada, bueno, la gente a la que gobierna y para la cual gobierna no puede tomar la misma decisión. Cuando él dice, bueno, yo prefiero perder las elecciones antes que echarlo a Dorni, no sé, las perderá o no las perderá, pero hay un proyecto de país que se supone que este presidente ha puesto en marcha, para el que se requiere inversiones, se requiere dinero, se requiere confianza, que una decisión como la de sostener a una persona que tiene que dar explicaciones que no ha dado hasta ahora, que está desgastando profundamente a ese proyecto, es lo que está desgastando, no el capricho del presidente o las encuestas del presidente, que a muchos de nosotros no nos interesa en lo más mínimo si el presidente sigue o no. Lo que sí nos interesa es que si hay un proyecto de país virtuoso en el que se cree y el que se está tratando de fomentar y que requiere de transparencia, de confianza, de estabilidad, decisiones caprichosas por gusto personal o por empecinamiento personal que lo afecten, eso es grave.
0: Yo creo que yo no sabía que Adorni era más grande que el proyecto libertario. Francamente me sorprende un poco el asunto, ¿no? Pero parece que sí, parece que prefiere el presidente terminar la revolución libertaria, entre comillas, a entregar a Adorni. Yo creo que un líder no debe suicidarse políticamente, ¿eh? Por otro lado, lo escuchaba con mucha atención a Marcelo Birmacher, aun cuando disiento con él, me parece siempre interesante. Sí, las encuestas se han equivocado mucho puntualmente en las elecciones. Igual son un sondeo, cuando son un sondeo de climas y cosas por el estilo, son realmente útiles, son un instrumento que sigue siendo útil. Ya cuando nos dicen va a ganar, va a perder, ya ahí las propias mediciones, las propias medidoras ya son más escépticas y nosotros más todavía. Creo que no estamos hablando en este momento de elecciones. El argentino no está en modo elección. Eso estará el año que viene. Falta una eternidad. En este país una eternidad. Milei puede recuperarse, puede ganar, puede ir deteriorándose y aparezca un nuevo líder. Puede pasar cualquier cosa. Yo más bien creo que Milei está para reelegir. Hoy lo creo, todavía no se machucó suficiente como para tener el boleto picado, ¿no? Ahora no es el momento este, el momento sí es de ver qué opina la gente, y en ese sentido hay encuestas realmente muy muy serias.
1: Bueno, Jorge, si damos crédito a otra parte de la encuesta que vos citabas, la que dice que mucha gente piensa que este es el rumbo, pero no necesariamente con este gobierno, con estas personas, eso sería muy interesante, porque eso ya no es la noticia del día ni de la semana. Es ese tipo de noticia que aparece una vez por década, con suerte.
0: Sí, habría que confirmarlo, ¿no?
1: Habría que confirmarlo, sí, bueno, sí. Pero bueno, recién justo estabas diciendo que se le puede dar crédito, entonces vamos a asumir que es así, que hay un sector importante que asumió como propio el proyecto libertario sin atarse a las personas. Primero, que eso siempre me parece una muy buena noticia, porque importa mucho más, es mucho más trascendente para mí los modelos y las ideas que las personas puntuales. Pero además significaría una cosa, porque la Argentina es de ciclos económicos muy largos. Hubo un ciclo liberal entre la 1880 o 1860, incluso podemos decir, y el 45 a grandes rasgos, y después desde Perón en adelante, recuerden, hubo muchos años en los cuales la oposición tomaba las ideas peronistas, en los cuales la oposición, el radicalismo o incluso los gobiernos militares asumían muchos de los presupuestos del peronismo, por ejemplo, que llamémoslo el estatismo, para simplificar, es decir, se trabajaba sobre las ideas básicas del peronismo, incluso desde la oposición. Ahora, si lo que mencionaste antes es correcto, estaríamos ante un comienzo de siglo que se habría dado tal vez con la elección de Milei, tal vez incluso antes, en 2020, en el cual, más allá de qué partido, qué persona, hay un consenso bastante amplio en la sociedad acerca del modelo económico. Y eso sería muy interesante. Y también pide la pregunta a gritos que ve qué alternativa habría en ese caso. Acá entramos en el dominio de la especulación, pero tanto Mauricio Macri como con más chances Patricia Bullrich, no cabe duda de que se frotan las manos ante la posibilidad de continuar el proyecto de Milei de una manera, vamos a decir, más prolija, más institucional, más civilizada.
0: Sí, Verónica.
2: Sí, me escuchaba Gonzalo y me acordaba de lo que escribió Pancho Olivera hoy en La Nación, un trascendido un off the record de la gente del gobierno es: lo mejor que nos puede pasar para 2027 es tener a Kicillof como candidato.
0: Claro, porque en el peronismo, peronismo ven un poco esto que vos decís, Garcés, ¿eh? O sea, en el peronismo dicen, che, va para otro lado la cosa, ya no, el orden fiscal es importante. Entonces, ¿cómo podemos hacer para despegarnos del peronismo de izquierda? Recordemos que al final, si uno lo ve en perspectiva, el peronismo de derecha fue Menem, le sucedió el peronismo de izquierda, que fueron los Kirchner, y ahora le tocaría al peronismo de derecha de vuelta. Estoy haciendo un reduccionismo sobre derecha e izquierda, porque el peronismo tiene derechas, izquierdas, conviven todos, se vuelven verticalistas, etcétera. Pero lo digo groseramente: una hegemonía del peronismo de derecha y luego una hegemonía del del peronismo de izquierda. Daría la impresión de que la hegemonía incluso del peronismo de izquierda está en cuestión en este momento, lo cual implicaría la idea de que ahí perciben, ellos si son algo, si perciben los vientos, digamos, de que la cosa no va por ahí, que van a tener que subirse de alguna manera. Por ejemplo, cuando gana Alfonsín, tanto Cafiero como Menem dijeron, che, ya no va para Luder, Herminio, lo que hacíamos en la década, no, vamos a tratar de subirnos a la nuestra, ¿no? Va para otro lado. Es decir, Cafiero es el más alfonsinista de los peronistas, y Menem se llevaba magníficamente bien cuando le iba bien a Alfonsín, sobre todo. Es decir, el peronismo quiere el poder, y si el peronismo está pensando enterrar la idea del peronismo de izquierda, quiere decir que está oliendo algo de esto, de que hubo un cambio de viento, aunque hay gente que está disgustada con el que conduce. Está disgustada con los modos, con las formas y con el dogmatismo del que conduce. Eso no quiere decir demasiado, quiere decir que es una foto del presente. Porque el año que viene, cuando llegue el momento de la verdad, a lo mejor lo

0: el grado de enojo que tenía le hizo mucho daño al presidente. No al periodismo, ni a, al presidente. ¿Viste? Entonces pasaron de la soberbia al enojo. Las dos cosas no están buenas, no están buenas. Y a lo mejor el gobierno puede cambiar, ir suavizándose y ganar las elecciones. Yo no lo... Me parece que pensarlo hoy es muy lejano, pero la tosudez también del gobierno es muy preocupante. Le preocupa a los propios incluso, le preocupa mucho a los propios. Así que bueno. Bueno, nada, antes de irnos, recuerden que viene Federico Ndajasi, el prisionero del Yerbatal, pero antes les quería contar que Pablo Temes, un gran artista plástico, un gran diseñador y dibujante y pintor, presenta escenarios de una poética silenciosa con una curaduría de Daniel Santoro, desde el 7 de mayo al 7 de junio, escenarios de una poética silenciosa se presenta con sus 34 obras magníficas en el Centro Cultural Recoleta, Junín 1930. Vayan a verlo porque realmente es un artista muy especial, Pablo Temes. Vamos a admitir informar primero y volvemos, dale.
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3: Hora 11:31 minutos en Córdoba capital, cielo ligeramente nublado. Temperatura 11 grados 6 décimas, humedad 44%. La causa Núcleo Eléctrica. Imputaron a Demian Reidel por los gastos con tarjetas de crédito corporativas en la compañía estatal. Es por los gastos como servicios de playa, bares, peluquerías y adelantos de efectivos en el exterior. Al respecto, esto dijo una de las denunciantes, la diputada acá, Florencia Cariñano.
4: La verdad es que a mí me llegó una sola tarjeta, un solo informe con gastos de playa en Valencia, compras en Adidas, compras en Free Shop y retiros de adelanto en efectivo. Bueno, hay cosas muy llamativas y después una correlación entre los viajes de Reidel y los lugares donde había gastado ese dinero, que estaban en la tarjeta, coincidían por lo menos. No sé, viajó a Suiza y en Suiza, en la fecha que él viajó, había gastos. Ahora, la justicia tendrá que determinar quién los hizo. Claro, no sabemos si fue él solamente quien los hizo o otros funcionarios del directorio que también realizaron estos viajes.
3: El vicerrector de la UBA ratificó la nueva marcha universitaria. Emiliano Jacobiti confirmó que la protesta será el próximo martes a las 5 de la tarde en Plaza de Mayo. Será para reclamar que el gobierno cumpla con la ley de financiamiento educativo.
5: El martes a las 17 horas en Plaza de Mayo. Nos juntamos ahí para reclamar por el cumplimiento de la ley de financiamiento universitario, porque la situación de los profesores y de los trabajadores de la universidad, de la ciencia, de la investigación, está previo a un colapso producto de que no se cumple la ley de financiamiento universitario, que es una ley que consiguió en el Congreso una mayoría especial que muy pocas veces se consigue, y así todo el gobierno no la cumple y los salarios de los profesores están muy pero muy mal, porque muchísimas veces tienen que o dejar de dar clase o tener hasta 3 trabajos para poder llegar a fin de mes, y eso hace que sea imposible que tengan una dedicación correcta a la enseñanza.
3: Seguirá el cielo algo a parcialmente nublado, viento del sur con ráfagas y descenso de la temperatura. La máxima para hoy 14 grados, la actual 11 grados 6 décimas, humedad 44%, el cielo ligeramente nublado. Hora 11:33 minutos.
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0: A las 17:30 mañana en la sala Carlos Gorostiza presenta los relatos bíblicos el señor Gonzalo Garcés, ¿eh? Lo va a entrevistar Novaricio, imperdible, ¿eh? No se lo pierdan. Bueno, como siempre, recibo la revista Eñe, que ustedes saben que tengo una gran predilección por ella. Muchas gracias por la entrevista que me hicieron en la Feria del Libro, que fue realmente muy muy inteligente y bueno, se pudieron decir cosas muy importantes para mí, por lo menos. Y muchas gracias a Débora Campo, que hizo una crónica espectacular. Bueno, ustedes saben que la revista de Ñora viene en su formato de lomo cuadrado, es casi un libro, es maravilloso, viene una vez por mes. Su director es Héctor Pavón, que le mando un abrazo. En esta edición, bueno, el arte, un antídoto contra el apocalipsis, una nota muy buena, muy profunda, brillante, de alguien brillante, que es José Emilio Burucú, alguien que yo admiro mucho. La fascinación que provocan el fin del mundo, las profecías y el anticristo, escribe. Es un ensayo realmente excepcional. Ahí sostienen que las obras de arte y la poesía que abordan el origen del mundo y la humanidad suelen atraer más por sus relatos de catástrofes que por sus visiones sublimes. Bueno, da algunos ejemplos. El propio Héctor Pavón escribe Adrián Villar Rojas, escultor de lo efímero y lo colosal, un gran escultor. Bueno, hay notas de todo tipo, pero me queda ver una de también de Héctor Pavón, que es 10 años de la noche de las ideas, la filosofía como camino libre, encuentro de pensamiento internacional. Se va a realizar la 10ª edición ahora de la noche de las ideas, los días 22 y 23 de mayo, así que todo un despliegue sobre el tema muy importante. Otra nota que me gustó mucho es la del propio Juan Cruz, que está escribiendo un montón para Clarín. Entrevista a Paco Cerdá, la palabra puede construir utopías maravillosas. Y hay de todo. También Matías Serra Brat, un verdadero erudito de la literatura, escribe: en Oriente se cuentan las cosas de otra forma, maga y ficción del Japón. Una nota interesantísima. Bueno, la cultura en la mejor revista cultural de la Argentina, que se llama Eñe. Bueno, ya tenemos en línea a un querido amigo y un escritor siempre interesante, lleno de ideas. Y esta es una idea espectacular que voy a dejar que él mismo nos la cuente. En un momento donde hay un boom del mate, producto, yo creo, de que los argentinos del fútbol toman mate todo el tiempo y han puesto de moda el mate en el mundo. Ha subido exponencialmente la producción de yerba mate en la Argentina, y creo que el mundo está reconociendo esta infusión por primera vez de manera muy masiva y contundente, ¿no? Eso se ve mucho en Europa. Y justo Federico Andajasi mete el dedo en la llaga, porque cuenta los orígenes, ¿no? Y lo cuenta en una novela apasionante, donde hay personas conocidas, por ejemplo, el señor Bonpland, nos lo va a contar él mismo. Federico, ¿cómo te va?
2: Jorge, ¿cómo va? ¿Todo bien?
0: Muy bien, muy bien. Bueno, primero, ¿cómo se te ocurrió esta novela tan apasionante y tan distinta?
2: Bueno, mira, vos sabés que yo soy un apasionado de la historia y normalmente mis novelas se remontan a épocas históricas. Y escribiendo la anterior novela, la Mar de Furia, que cuenta la historia increíble también de Hipólito Bouchard, me tropecé accidentalmente con este otro personaje que es maravilloso, que es Aimé Bonpland. Alguien dijo por estos días que El prisionero del Yerbatal, que es el nombre de esta última novela, es la novela del mate. Es cierto en una parte, pero por otra parte es un poco injusto, porque el protagonista de este libro, Bonpland, es uno de esos personajes que escribieron uno de los capítulos más duraderos de la historia argentina. Quiero decir que tiene que ver con una costumbre que se extendió en el tiempo y nos es completamente consustancial y cotidiana a los argentinos, que, tal como decías, es el mate. Vos sabés que Bonpland hace un primer viaje junto con Humboldt al continente América, un viaje impresionante que se lo conoció como el segundo descubrimiento de América, porque en ese viaje, bueno, clasificaron una cantidad de ejemplares de plantas, midieron montañas, ascendieron al monte Chimborazo, recorrieron toda América, pero Bonpland tenía un secreto, un vector que no se lo reveló ni siquiera al propio Humboldt. Él había probado la yerba mate en París. Había un personaje muy, muy peculiar en Francia, que era un comerciante de té. Uh-huh. Y él era vecino del Marqués de Sade y hacía fiestas, digo, en el sentido del Marqués de Sade en su casa, y las animaba con una infusión extraña que nadie conocía, que se tomaba, digamos, en una calabaza con la bombilla, y eso parecía ser que les infundía ánimos a quienes participaban de la fiesta. Cuando Bonpland prueba esa infusión, queda completamente obsesionado. Entonces hace un segundo viaje a América, se instala en la zona de Misiones, en la zona de las antiguas Misiones, que ya estaban abandonadas, y emprende ahí sus primeras plantaciones de mate. Él tenía dos ideas. Suponía que el mate podía ser, digamos, no solamente un gran negocio, sino la infusión que podía desbancar a Inglaterra del monopolio del té. Vos pensá la importancia que tenía el té, que el primer paso de la revolución de Estados Unidos fue el Tea Party. Claro. Ahí en Boston, donde la gente tiró toneladas de té al mar, y ese fue el primer paso a la independencia. Y él dijo, esto no solamente, digamos, puede financiar las independencias, porque el tipo era un revolucionario, sino que podía desbancar a Inglaterra de ese predominio. Se instala en Misiones, viene con su mujer, pero descubre que la yerba mate era completamente rebelde, era una yerba silvestre que crecía donde quería, donde se la plantaba, no crecía, hasta que descubre el secreto que guarda la semilla de la yerba mate de una manera muy curiosa, muy peculiar. Entonces consigue hacer unas extensiones de yerba mate como nunca nadie había visto hasta ese momento. Uh-huh. En Paraguay gobernaba Rodríguez de Francia, un dictador, que tenía, digamos, un propósito parecido, ¿no? También extender las plantaciones de mate. Y cuando ve del otro lado de la frontera esas plantaciones infinitas, decide mandar una partida de soldados, asesina a todos los peones de Bonpland y lo secuestra a él y a sus nuevas mujeres, porque él abandona a su mujer francesa, y tenía su mujer y su concubina a la usanza guaraní. Él se convierte, de hecho, en una especie de guaraní. Y Rodríguez de Francia lo tiene cautivo durante 10 años en estado de esclavitud y le obliga a hacer esas mismas plantaciones que había hecho en Misiones del lado paraguayo. Ahora, el personaje de Francia, de quien habló Robasto en esa novela maravillosa que es El Supremo, también es un personaje que no tiene el suficiente peso histórico, sí, pero quizá no literario, porque es un personaje increíble. El tipo, por ejemplo, coleccionaba sabios extranjeros. Cada vez que iba algún científico o algún sabio, lo secuestraba y lo tenía trabajando como un esclavo para él durante añares. Bueno, la esposa de Bonpland, Adeline, que había vuelto a Francia, cuando se entera que lo secuestran a su marido, empieza a hacer desesperados intentos para que lo liberen, se reúne con Rivadavia, se llega a reunir con Bolívar, y Bolívar lo amenaza a Rodríguez de Francia diciendo que si no lo libera a Bonpland iba a invadir Paraguay. Bueno, después de 10 años consigue a Delis liberarlo, pero la decisión que va a tomar Bonpland es completamente inesperada. No te la cuento porque si no te voy a contar el final de la novela, pero es una historia de es una historia de por sí literaria, de estas cosas que decís, ¿cómo nadie la escribió esta novela? ¿Cómo puede ser que el mate, que nos es tan natural, tan cotidiano, que nadie le ha contado esta historia, insisto, ¿no? Completamente, ya de por sí literaria.
0: Bueno, el primer paralelismo que existe entre lo que se cuenta en esta novela es el del anatomista, ¿no? Otro personaje que descubre un mundo, en ese momento el clítoris, y que paga de manera dramática con ese pecado, digamos, ¿no? Y acá también hay un conquistador, ¿no? Que descubre algo esencial y que paga las consecuencias. Hay un paralelismo entre los dos libros, sí.
2: Es cierto, sabes que hay una suerte de nexo entre mis novelas que tiene que ver con estos personajes que descubren algo, pero además, digamos, que son completamente visibles, pero que permanecieron invisibles justamente por estar en la superficie de la vista, ¿no? Algo así como la carta robada de Poe, ¿no? Esa carta que nadie podía encontrar precisamente porque estaba a la vista de todos, colgada en una pared. Y algo de esto pasa también con estos descubrimientos, ¿no? Es decir, los jesuitas que se instalan en Misiones trabajaron mucho el mate e intentaron plantarlo de manera sistemática y a gran escala, pero nunca pudieron. Y efectivamente, Bonpland es el primero en descubrir cómo sistematizar la plantación de mate. O sea, cada vez que tomamos un mate, tenemos una deuda con Bonpland, sin el cual hubiera sido imposible plantar la yerba. Y esto que decís es cierto. Hoy el mate se conoce en todo el mundo, tiene una fama, y es más, se le atribuyen propiedades que ni uno sabía que tenía el mate.
0: ¿Cómo que, Federico?
2: De todo. Mira, el libro se inicia, cada capítulo se inicia con una receta de mate. Y cada cosa que los guaraníes tenían diferentes usos para el mate, tenían mates rituales, tenían mates medicinales, tenían mates consagratorios. Y cada capítulo se inicia, como te digo, con una receta de mate. Entonces, tenías, por supuesto, sí, mates para enamorar, mates para desenamorar, mates curativos. Es notable cómo...
0: Y acá, digamos, acá están todas las recetas, ¿no? Agregar pétalos de rosa y virutas de cáscara de cacao. Bueno, además de ser una novela apasionante, abre una puerta para el mate también. Te voy a hacer una pregunta a Gonzalo Garcés.
3: ¿Qué tal, sí, Federico? ¿Cómo estás?
2: Gonzalo, qué gusto. ¿Cómo estás? ¿Todo bien?
3: Todo bien. Vos mencionabas recién al doctor Francia, el dictador perpetuo de Paraguay, y mencionás en el libro que era un lector de Rousseau, y en un momento en tu novela el doctor Francia dice: la tierra le pertenece al Estado y el Estado soy yo, que es una paráfrasis de la frase famosa de Luis XIV, es decir, es un personaje muy fascinante el doctor Francia, ¿no? Con esta cultura, con estas ínfulas que lo conectan con la realeza francesa y tan brutal al mismo tiempo. ¿Te interesa la figura de él? ¿Puedes decirnos algo más sobre eso?
2: Sí, totalmente, porque insisto, ¿no? Es un personaje que trabajó estos robastos en Yo, el Supremo. Ahora, el tipo se eligió efectivamente como dictador, él mismo se llama dictador supremo y perpetuo. Bastante peculiar, ¿no? Esto de pretender ser perpetuo. De hecho, Bonpland era médico y era un gran médico. Él finalmente abandona la medicina para dedicarse a la botánica. Pero sucede en Paraguay que hay una suerte de peste, mucha gente se enferma, mucha gente se muere, y entonces ahí, lo obligan a Bonpland a ejercer la medicina para intentar curar a toda esta gente que se está muriendo. Y entonces, un personaje muy importante, que no le dicen quién es, se había enfermado y se estaba muriendo. Entonces lo llevan a este lugar y todo hacía presumir que el paciente era Rodríguez de Francia, pero como era perpetuo, digamos, y no se podía morir y no se podía enfermar, entonces lo tiene que atender en una cama que estaba toda rodeada de cortinados, no lo podía ver, porque al perpetuo nadie lo podía ver enfermo. Entonces lo tiene que curar y tiene que maniobrar, digamos, esta cura a ciegas, digamos, pasando las manos a través de la cortina y sin verlo. Consigue salvarlo, sin saber a ciencia cierta quién era, pero bueno, todo indica que era Rodríguez de Francia. Entonces uno dice, bueno, tal vez el dictador perpetuo y supremo, a partir de ese momento, tenía una deuda de gratitud y lo iba a liberar. Bueno, no, peor todavía, peor porque como no podía, digamos, lo odiaba por haberlo curado, porque el hecho de que lo haya curado quiere decir que se podía enfermar y que era un mortal. Entonces, a partir de que lo cura, bueno, empeora las condiciones de cautiverio de Bonpland, las pocas libertades que le había concedido, se las retira por completo, y ese era Rodríguez de Francia, ¿no? Alguien
0: interesantísimo,
2: que
0: interesantísimo.
2: Estaba convencido que era perpetuo.
0: Bueno, en un día como hoy nos vamos a tomar el té de vigilia, me parece, ¿no? Que es el del capítulo 20, que es té negro de hoja entera, hervido hasta alcanzar amargor, indicado para veladas de insomnio y resolución, cuando el cuerpo debe imponerse al sueño y la mente sostenerse sin consuelo. Federico, gracias por este momento tan instructivo, tan nutritivo y tan literario, y gracias por escribir El prisionero del yerba tal,
2: Sí, y déjame decir que lo presento ahora, hoy,
0: ¿Hoy mismo?
2: En la Feria del Libro, hoy mismo, este sábado 9 de mayo a las 17:30, 5:30, en la sala Carlos Gorostiza de la Feria del Libro.
0: Bueno, ahí hay que estar sin duda, Un abrazo grande, felicitaciones y un saludo muy grande a tu familia, Federico.
2: Abrazo, abrazo grande, abrazo a todos allá,
0: Federico Andajasi, el prisionero del yerba tal,
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11: En todo el país, en Córdoba capital, la temperatura 11 grados 6 décimas, humedad 44%. Alejandra Monteoliva negó que haya tensión en el gabinete con Patricia Bullrich. La ministra de Seguridad afirmó que no hay ningún malestar con la senadora tras el reclamo que le hizo Adorni para que presente su declaración jurada. Además, Monteoliva aseguró que es una locura la versión sobre el pago de sobresueldos a los funcionarios.
12: No, para nada, no. Hoy yo estaba sentada al lado de Patricia, yo no percibí tensión con Patricia, no, yo no percibí bronca con Patricia. Patricia es una persona que se ha caracterizado siempre por decir lo que piensa y creo que todos valoramos y apreciamos eso de ella. Patricia es Patricia y en ningún momento yo percibí malestar.
13: ¿Se cobran sobresueldos en el gabinete?
12: Es una locura la pregunta. Yo no he recibido en la vida un sobresueldo. Tantas cosas hay que escuchar y de todo lo que uno lee, digo el 80% por no decir el 95%, no es así. El tema de los sobresueldos yo jamás en la vida he visto o he cobrado un sobresueldo.
11: La interna en el PJ, Juan Manuel Abal Medina respaldó la candidatura presidencial de Axel Kicillof. El senador peronista dijo que el gobernador bonaerense ha demostrado gestión, sobre todo en los momentos difíciles como el actual.
14: Yo creo que es el mejor candidato que tenemos, que es alguien que, bueno, ha demostrado en la gestión, no solo en los momentos que tenía el viento a favor, con el gobierno nacional a favor, sino sobre todo ahora con absolutamente todo en contra, que puede mantener el barco en pie, que ha demostrado un conocimiento muy, muy profundo de cómo tiene que actuar el Estado en situaciones complicadas, porque en cada momento lo hizo, y creo que es la persona indicada para gobernar la Argentina. Pero si vos me decís a mí, me gustaría que esas nuevas canciones que prometió hace algún tiempo y que tanto le gritaron, las empezara a cantar, ¿no? Que se animara a cantar estas nuevas canciones, ¿no?
11: Seguirá el tiempo con cielo algo parcialmente nublado, viento del sur, descenso de temperatura, la máxima pronosticada 14 grados, la temperatura actual en Córdoba capital 11 grados 6 décimas, humedad 44%, cielo ligeramente nublado, hora 12, 3 minutos.
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0: Así que Roma se ha puesto de moda en las nuevas generaciones. Este señor que está aquí se llama Santiago Posteguillo, viene con un libro que se llama Los Tres Mundos, pero claro, Los Tres Mundos es parte de una se puede leer independientemente de cualquier otro libro que haya hecho. Es un gran libro, cuando digo un gran libro no solo es una gran investigación, sino cuando uno empieza a leer siente el influjo de la prosa. O sea, no estamos en manos de un profesor de historia meramente que está contando lo que sabe o lo que investigó, sino estamos en manos de un escritor. De un escritor que toma el material, toma a Cayo Julio César, lo viene siguiendo de dos novelas anteriores, y acá lo coloca en el medio de la Guerra de las Galias, con mundos paralelos, ¿no? Mundos paralelos que ahora él mismo nos va a contar. Realmente quedé electrizado con las primeras páginas de este libro, con una investigación realmente descomunal, y es para nosotros un placer tenerlo de vuelta acá, porque alguna vez ya lo entrevistamos en Pensándolo Bien cuando íbamos de noche. Santiago Posteguillo, bienvenido.
17: Encantado de estar de nuevo aquí con vosotros en vuestro programa en Buenos Aires y en Argentina, donde siempre me acogéis también.
0: Bueno, contanos un poco vos, para que no tenga que hacerlo yo, de qué trata este episodio tan impresionante de Cayo Julio César.
17: Los Tres Mundos, como muy bien has explicado, es la conquista de la Galia por parte de Julio César, y es la tercera parte de la trilogía, aunque se puede leer independiente, que yo llamo del ascenso de Julio César, dentro de una hexalogía. Son dos trilogías para explicar toda la vida de César.
0: Seis novelas.
17: Sí. En la primera trilogía tuvimos Roma soy yo, que es la juventud de César, pues eso es una historia en sí misma. Dos, tuvimos Maldita Roma, el ascenso político de César, César ganando 5 elecciones seguidas, con esa técnica tan peculiar suya de presentarse con un programa electoral, cumplirlo y volver a ser elegido, etcétera, etcétera. Una técnica extraña.
0: Abandonada por la política.
17: Sí, probablemente. Sí. Y luego, en el mundo romano, lo político y lo militar iban de la mano, en la medida en que el acceso a cada una de esas magistraturas políticas conllevaba un mando militar y una gestión de un poder militar. Entonces, dejamos en la última novela a César como procónsul de la Galia, y ahora tenemos el ascenso militar de César, lo que lo va a convertir en una figura ya mítica. Y lo que me interesaba de esta novela es que, si lo pensamos bien, esta es una historia sobre la forja de Occidente.
0: Claro, porque recordemos que eran las Galias.
17: Las Galias eran, claro.
0: Francia, Luxemburgo, Bélgica, Holanda, el sur de Alemania, Suiza y el sur de Gran Bretaña. Es así, ¿no?
17: Exactamente. Sí. Claro, unir esos territorios a una Hispania romanizada ya, o en gran medida, y a un poder central de Italia, es la forja de la Europa occidental, de lo que luego vamos, de todo eso de lo que somos hijos, nos guste o no. Podemos abrir un debate sobre si luego Occidente ha sido bueno para la historia del mundo o perverso.
0: Acá nos encanta, ¿eh?
17: Exacto.
0: En este programa nos encanta.
17: Eso es, ¿no? Y nos gusta a veces, como occidentales, zaherirnos y pensar que todo lo hemos hecho mal. Bueno, se puede debatir sobre eso, pero lo que no es tan, lo que no veo yo discutible es que eso lo forja un hombre, una persona, Julio César, en 5 años. Y eso es una historia en sí misma, y es la que se cuenta en Los Tres Mundos.
0: ¿Cuáles son esos tres mundos? Vos tomás como ejemplo historia de dos ciudades de Dickens, uh-huh. que ocurren como en dos lugares diferentes en paralelo. Acá hay tres lugares en paralelo. Uno, Julio César está en medio de la campaña, está guerreando, está ahí metido, pero está pendiente de algo que pasa en Roma, uh-huh. y también inesperadamente en Egipto.
17: Esos son los tres mundos que se van cruzando, un poco teniendo en cuenta la idea de historia de dos ciudades, como hubieras mencionado, de Dickens, o también Guerra y Paz de Tolstoy, donde también nos vamos cruzando las historias, ¿no? De la retaguardia rusa, por un lado, y lo que está ocurriendo, ¿no? En las batallas contra Napoleón, ¿no? En el frente austriaco, sobre todo, donde Rusia está apoyando. Bueno, pues esto es algo similar. Tenemos la vanguardia, ¿no? Que la zona de guerra, que es la Galia, entendiendo todo este mundo celta que en el que estarían todos estos países actuales, ¿no? Incorporados. Pero César, a la vez que tiene que llevar esa cadena de campañas militares, tiene que tener la mente pensando en la lucha política, porque se da cuenta que no va a disponer del tiempo suficiente con su proconsulado de 5 años para controlar ese territorio. Porque César, al contrario de políticos actuales, por ejemplo, norteamericanos, siempre piensa en que una campaña militar ha de tener un plan para después. Se ha de gestionar el territorio después. De hecho, Roma, su tendencia cuando intervenía en un territorio era normalmente por fases, crear un estado cliente y después del estado cliente una provincia y gestionarla. Y César va en esa línea. De hecho, terminará, ya lo contaremos en las siguientes novelas, incluso sugiriendo que ingresen como senadores algunos representantes de la propia Galia ya conquistada, ¿no? Entonces él se da cuenta que necesita más años, entonces tiene que conseguir renovar el triunvirato, el pacto a tres con Craso y con Pompeyo, y para eso tiene que promover una reunión del Senado en un lugar que no sea Roma, porque él no puede llegar a Roma con poder militar. Pues eso sería un golpe de Estado. Entonces tiene que promover una reunión en el sur de la Galia, de la Galia Cisalpina, norte de Italia en ese momento, que es Luca. Entonces ese es el segundo mundo, la lucha política en Roma. Y yo pensaba que con eso tendría suficiente, pero sufrí una...
0: Guerra y política.
17: Guerra, ¿no? Y política. Por eso decía que es un poco, sí, en gran medida, también tanto Historia de dos ciudades de Dickens como Guerra y Paz de Tolstoy. Pero quiero decir como modelo, ojalá, sí, llegara yo a esos niveles, pero bueno, como modelos, porque lo mejor es tener modelos muy buenos para ver si así, digamos, hacer algo al menos regular, ¿no? Pero se me revela el personaje de Cleopatra, literalmente, ¿no? Porque Cleopatra aparece en la novela anterior, describo su nacimiento, un poco de su infancia, pero mi idea era tenerla aparcada hasta la quinta novela de la saga, ¿no? Donde se cruce con César, pero yo creo que me pasó como a Unamuno en su novela Nivola, Nivola en el sentido de una novela surrealista, Niebla, donde su personaje principal, Augusto Pérez, se le revela y va a su despacho, ¿no? Y bueno, y dice que quiere una vida más intensa y más especial. Bueno, pues a mí me pasó lo mismo, pero con Cleopatra. Un día a mí se me aparece Cleopatra en el despacho, literalmente viene y me dice: ¿pero tú te crees que yo voy a estar una novela entera sin aparecer? Esto no es admisible. Y entonces, ahora ya en serio, pensando en el relato, me doy cuenta que no puedo hablar de la política romana del 58 al 53 sin tener en cuenta Egipto, porque Craso quiere anexionarse Egipto para emular militarmente a Pompeyo, que ha triunfado en tres continentes, y a César, que se está haciendo todopoderoso en la Galia. Pero Pompeyo no quiere que se anexione Egipto. Es decir, Egipto está en el centro de la política romana, porque además es de donde procede la mayor parte del grano que da alimento a la plebe, al pueblo en Roma. Egipto es clave. Y eso me va a permitir narrar una parte de la vida de Cleopatra que normalmente no se ha tratado casi nunca.
0: ¿Cuál es?
17: Pues si piensas en la mayor parte de películas, peplums de Hollywood, ¿no? Con Elizabeth Taylor, por ejemplo, nuevas series que se hacen ahora, novelas que se hayan escrito de ellas, ella suele aparecer a partir de su encuentro con César, como si su vida anterior no tuviera relevancia. Y yo me planteo, pensemos, ¿cómo una mujer es capaz de obnubilar y de enamorar por completo al hombre más poderoso de ese momento, que es Julio César. Y se podría argumentar, bueno, cuando se encuentren en el 48 antes de Cristo, César tiene 51, 52 años y ella 22. Podríamos decir, vale, es el típico caso, ¿no? Hombre maduro, mujer joven, atractiva, y seguramente un componente de este tipo hay. Pero ese hombre, el más poderoso de su momento, podría estar en relaciones con muchísimas mujeres que tuvieran esa condición simplemente, ¿no?, de mujer joven y atractiva. Tenía que haber mucho más para que por segunda vez en su vida César se enamore. César tuvo muchas relaciones con muchas mujeres y tres matrimonios, pero se enamoró dos veces. Enamorarse, lo que es enamorarse de verdad, es con su primera esposa, Cornelia, cosa que cuento en la primera y segunda novela, y se volverá a enamorar de esta joven mujer. Pero es porque yo creo que en ella vio un reflejo de sí mismo, esa misma ambición, esa misma intuición y astucia política, una mujer que hablaba siete idiomas, una mujer cultísima. ¿Y quién es esa mujer? ¿Cómo se forja? ¿De dónde surge una mujer así con solo 22 años? En su adolescencia. Y esa adolescencia, acompañando a un padre, al faraón Ptolomeo XII, que ha sido destronado y que tiene que hacer un periplo por todo el Mediterráneo, a ese faraón, a su padre, lo acompaña hasta llegar a una Roma y asiste a las negociaciones de su padre con el Senado romano y asiste a las negociaciones de su padre con Pompeyo, el más poderoso senador en ese momento. Es decir, cuando Cleopatra se encuentre con César, que lo narraremos en la quinta novela, ella ya conoce al Senado romano. Ella conoce a los senadores más poderosos, sabe cómo se negocia. Y todo eso es lo que yo creo que va a deslumbrar a César. Y eso normalmente no se ha contado.
18: Es la precuela de lo que conocemos popularmente de Cleopatra.
17: Está muy bien definido así, y eso es una parte que creo que es muy novedosa, es ese tercer mundo que está en la novela Los Tres Mundos.
18: ¿Cómo te sentás vos, que sos un gran historiador y un gran novelista, frente a los intentos por recrear Roma? Por ejemplo, la serie Roma, que fue muy popular en HBO, digamos, ¿no?
17: Bueno, la serie Roma es una recreación razonablemente fidedigna, con unos elementos introducidos, ¿no? El personaje de Pulo y su amigo son elementos de ficción, que es perfectamente legítimo, ¿no? Para que sirvan también un poco de hilo conductor a la trama. Es razonablemente fiel y de los mejores intentos. Es de las series de Roma que a mí más me gusta, ¿no? Pero fíjate que esa serie empieza más o menos donde va a empezar la cuarta novela de César. Yo las tres primeras novelas te he narrado un montón de cosas que no están en la serie de Roma. De hecho, nos queda para esta segunda trilogía, hasta las novelas cuarta, quinta y sexta, todo lo que se cuenta en la serie Roma. Es decir, nos quedará la rebelión de Vercingétorix, porque eso va a quedar, porque yo lo que cuento en Los Tres Mundos es la conquista de la Galia desde la perspectiva de César, y César cree que en el 53 lo tiene, por eso ahí cierro. Pero vamos a tener la rebelión de Vercingétorix y todas las sesiones del Senado previas al cruce del Rubicón en la cuarta novela. En la quinta novela, la guerra civil, dos guerras civiles, la guerra civil de César contra Pompeyo y a su vez la guerra civil de Cleopatra contra su hermano Ptolomeo. Y esas dos guerras civiles se van a cruzar y se cruzarán y se encontrarán por fin César y Cleopatra. Y finalmente tendremos una última novela para explicar los 367 últimos días de la vida de César con la conjura. He dicho 367 y no 365, porque hay dos días al principio que son muy importantes.
18: Santiago, ¿por qué sigue interesando tanto Roma? ¿Por qué, más allá de, por supuesto, es apasionante, todo lo que contás vos es extraordinario, lo hemos visto en algunas películas, nunca lo hemos sentido como en estos libros donde la historia y la literatura de verdad están unidas, y la literatura no entendida, la literatura bien entendida, ¿no? Digamos, no caes en la tentación de literaturizar la historia, ¿no? Sino simplemente de utilizar la literatura como puesta en escena, ¿no? ¿Por qué nos interesa tanto en el presente? ¿Hay analogías en el presente?
17: Sin duda alguna, hay analogías en la medida en que la civilización romana es una civilización que deriva hacia el imperio y nos explica perfectamente, es uno de los mejores ejemplos que ilustran cómo se crean los imperios cómo ascienden y cómo decaen y cómo entran en declive. Y como para bien o para mal, la civilización humana ha ido desarrollándose en una larga sucesión de imperios, desde luego en el mundo occidental, también en el oriental, porque ahí tenemos el imperio Han de China y la dinastía Qin y otros imperios que ha habido, el imperio Kushan en la India, el imperio Persa, es decir, que en Oriente también se ha desarrollado por imperios que han ascendido, han llegado a su momento álgido y han caído, han entrado en declive. Y eso son ciclos que se repiten. Y estamos en esos ciclos.
18: ¿Vos sentís que el ciclo de Occidente puede estar tocando su caso?
17: Puede Occidente, liderada, nos guste o no nos guste, ¿no? Tengamos nuestras diferencias o no, sobre todo con los mandatarios que pueda haber puntualmente. Sí. Pero es incuestionable que Occidente está liderado por Estados Unidos, ¿no? Uh-huh. Y mucho se habla, ¿no? De probablemente que el momento álgido, ¿no? De dominio de Estados Unidos en el mundo ha sido justo después de la Segunda Guerra Mundial, ¿no? Probablemente ahí haya sido su momento más potente y que pueda estar entrando o que esté en declive. Pero hay que recordar, como nos enseña muy bien el imperio, la civilización romana, que los imperios no caen de un día para otro. Uh-huh. Los imperios pueden estar en decadencia siglos. Claro. Entonces, es verdad que hay otro imperio, ¿no? Que es el por ejemplo China, ¿no? Que está ahí, que está emergiendo cada vez con más fuerza. Y cuidado que hay otros países por ahí, ¿no? Los famosos BRICS, ¿no? Y la propia India, uh-huh. Simplemente poblacionalmente y económicamente está también emergiendo mucho. Que habrá que ver qué mundo va surgiendo, ¿no? Que otras potencias. Pero no hemos de caer en la simpleza de pensar que en 10 años esto va a dar la vuelta. Uh-huh. Probablemente esto sean periodos que a lo mejor ninguno, con cariño lo digo, ¿no? De los que estemos en la mesa, lo veamos su proceso final, ¿no?
18: Te voy a hacer una pregunta a Marcelo Birmacher.
1: Santiago, ¿sos lector de Asterix?
17: Mucho, apasionadamente. Y de hecho, a mí me resultaba absolutamente imposible contar la conquista de las Galias sin recordar que la forma en la que yo conocí primero a Julio César, como probablemente muchos, ¿no?, haya sido con ese Julio César caricaturizado por el guionista Goscinny, caricaturizado de una forma irónica y desde la admiración. Porque Asterix y Obelix siempre lo sacan de sus casillas, ¿no? Pero al mismo tiempo lo presenta siempre, ¿no?, en el cómic digno, ¿no? Él tiene una dignitas, ¿no? Y eso lo mantiene, ¿no? Y yo no podía pasar por estas 1000 páginas sin hacer un guiño a los lectores de Asterix y Obelix, y por eso si en alguna de las páginas, en un par de páginas de esas 1000, algún lector cree entrever la aparición de Asterix y Obelix e Ideafix, no olvidemos al perro de Obelix, pues puede que no se equivoque. Es un guiño hecho desde la admiración y el cariño, ¿no? Que me resultó complejo en el sentido de que, claro, estoy haciendo un género de novela histórica, riguroso históricamente, y claro, aquí estamos quebrando y haciendo un guiño a unos personajes de ficción. Pero creo que cualquier lector, cualquier lectora, lo va a comprender perfectamente, y los comentarios que he recibido sobre ese guiño han sido positivos, y que la mayor parte de la gente pues les ha generado una sonrisa.
18: Santiago, yo no recordaba que había habido un cruce del Canal de la Mancha tan grande como el día de.
17: Sí, exacto.
18: Lo hubo
17: y lo hizo César, exactamente. César llegó a convocar una flota de casi 700 barcos, y probablemente no ha habido tantos barcos en el Canal de la Mancha hasta la Segunda Guerra Mundial, ¿no? Y eso lo que nos ilustra es la magnitud de los procesos históricos que César ponía en marcha. Que luego pueden pasar siglos hasta que alguien llegue a emular o superar lo que él hacía con tecnología, recordemos, del siglo I antes de Cristo, como su construcción, cuando ordena que se construya un puente sobre el Rin. Ahí hasta me llevé luego normalmente cuando presento las novelas en España me llevo en un viaje de prensa a compañeros vuestros, ¿no?, de diferentes medios, algún punto relacionado con la novela, ¿no? Y me los llevé a Coblenza por derivación fonética de ad confluentes, porque allí confluyen el Rin con el Mosela, y allí
19: César ordenó la construcción de ese puente en 11 días. En 11 días levantan un puente sobre, con tecnología del siglo I, puente de madera, pero cuidado, sobre un río, uno de los más caudalosos de Europa, y sobre una extensión que casi lleva un kilómetro. O sea, es una obra de
18: ingeniería. 40.000 personas, ¿no?
19: 40.000 personas trabajando. Fíjate que yo vengo de una zona donde he sufrido unas inundaciones y las distintas administraciones políticas de todo color y condición, autonómica y nacional, todavía no han conseguido, más de un año después, en acabar dos o tres puentes sobre cauces secos.
18: Sí, sí.
19: O sea, y te dicen que no han podido. Digo, bueno, pues el claro ejemplo de lo que es la voluntad política es Julio César. En 11 días, un puente sobre el Rin.
18: Impresionante, ¿no? Sí, Gonzalo.
3: Queda claro que en términos de conquistas territoriales, César unificó gran parte de lo que hoy llamamos Occidente. Y yo quería preguntarte hacia adentro, ¿cómo podemos caracterizar su política? Lo pienso porque algunos lo consideran uno de los primeros populistas, en cierto modo. Uh-huh. Es un anacronismo, por supuesto, decirlo así, pero el mismo Shakespeare, en la obra Julio César, lo presenta como este hombre que regala botín al pueblo, un poco la manera de un populista, que es muy querido por sus tropas, porque marcha con ellos y no es altanero, digamos, que se presenta como, no como un hombre del pueblo, pero sí como, en cierto modo, un soldado más. Y quería preguntarte, ¿cuál te parece que fue su legado político hacia adentro de Roma?
19: Hacia adentro, él consigue una cuestión que el pueblo de Roma venía demandando desde tiempos de Escipión el Africano, desde los nietos de Escipión el Africano, que tiene que ver con el reparto de tierras, ¿no? Cuando Roma derrota a Cartago, allá por el siglo 3 antes de Cristo, lo que consigue, 3 a caballo con el 2 antes de Cristo, es transformarse en el poder central del Mediterráneo Occidental y va adquiriendo muchas tierras, pero esas tierras quedan bajo el control de una minoría senatorial, de una serie de familias, transformándose así la República, la tardorrepública romana, no en una república moderna, sino en una oligarquía. Y dos facciones surgen políticas, los populares que defienden el reparto de

0: de enero lleva al Senado romano la propuesta, ¿no?, de ley de reforma agraria. Como la bloquea Catón, la lleva a la Asamblea del Pueblo, que es donde surge el problema legal, si es legal o no la ley de reforma que él saca adelante, ¿no? Pero claramente él tiene un alineamiento con las clases más populares. Y sí, por su forma de comunicarse, por su forma de informar, comunicar o manipular, dependiendo cómo se quiera ver, o quizá todo a la vez, ¿no? Sería un claro ejemplo de populista. Uh-huh. Pero un populista que está con la mayor parte de la población, claro, frente uh-huh. a una oligarquía.
1: Bueno, apasionante escucharlo siempre a Santiago Posteguillo con este gran personaje. Dice el diario El Mundo, el gran escritor histórico, novela al más genial de los hombres, Julio César. Esta tarde van a poder escucharlo ustedes, es una experiencia extraordinaria, porque va a poder dedicarse durante casi una hora a todo este tema, en la sala Julio Cortázar a las 17:30 en la Feria del Libro. Santiago Posteguillo, no se lo pierdan, si les interesó esto, hay mucho más, muchísimo más, y lo van a escuchar hoy en vivo y en directo en la Feria del Libro a las 17:30. Gracias, Santiago, siempre un gusto recibirte aquí.
0: Muchísimas gracias y hasta la próxima.
1: Vamos a emitir informe primero, volvemos, dale.
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0: 12:31 minutos en Buenos Aires. El cielo está nublado con llovizna. Temperatura 10 grados 4 décimas. Mar del Plata, la municipalidad cortó el tránsito en el Paseo Dávila hasta que baje la marea. Recibió casi 100 reclamos en las últimas horas. El alerta meteorológico continúa vigente con pronóstico de lluvias y vientos. Para las próximas horas se prevé que el periodo de mayor intensidad de los vientos sea entre la mañana y primeras horas de la tarde. En la zona costera, central norte, específicamente sobre la avenida Patricio Peralta Ramos, entre Punta Iglesia y la zona de La Perla, se determinó el corte del Paseo Dávila. Alfredo Rodríguez es el titular de Defensa Civil de la Municipalidad de General Pueyrredón y habló con TN.
1: Cortamos solamente el paso vehicular y ahora vamos a cortar el paso peatonal también, porque está pegando tan fuerte y la gente de manera temeraria quiere sacarse alguna foto espectacular. Arriesgan su vida, hemos tenido que sacar gente del mismo espigón también.
2: Ay, el espigón está bravísimo.
1: Bravísimo, y van a sacarse una foto porque quieren que golpee atrás y ellos verse, bueno, sin darse cuenta van caminando hacia atrás y hemos tenido que sacar hasta gente mayor y chicos de la escollera. Por supuesto que no lo recomendamos y aprovecho justamente para decirle a la gente desalentar esta práctica porque es realmente muy peligrosa.
0: Líbano denunció que un ataque israelí en el sur del país mató a 7 personas, incluido a un niño. Todo esto, el Reino Unido anunció que va a preposicionar en Medio Oriente un destructor. El Dragon, actualmente en el Mediterráneo, es con vistas a una futura misión internacional de protección del transporte marítimo en el Estrecho de Hormuz. Tenis, Tomás Echeverri eliminado del Master 1000 de Roma, perdió 2 sets a 1 con el italiano Mattia Bellucci en la ronda de 64. El de La Plata había ganado el primero 7-5 y perdió el segundo por 6-2. Recordamos que Mariano Navone le ganó al 5 del mundo, Félix Auger-Aliassime de Canadá, con un doble tiebreak. Pasó a la ronda de 32, sube un puesto en el ranking después de haber logrado hasta ahora la máxima victoria de su carrera. Más temprano, Thiago Tirante eliminó a Cameron Norrie de Gran Bretaña, preclasificado número 17 en el torneo italiano. Cielo nublado con llovizna en Buenos Aires, temperatura 10 grados 4 décimas, humedad 88%.
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8: Bueno, la Feria del Libro de Buenos Aires atrae a muchísimos escritores extranjeros y especialmente muchos españoles. Recién tuvimos a Santiago Posteguillo, pero ahora tenemos al ganador del Premio Planeta, el premio más voluminoso y fuerte de España y uno de los más fuertes del mundo. Lo ganó Juan del Val, que es un escritor, es un guionista, es un columnista, es alguien que hace televisión, o sea, trabaja en televisión después de haber trabajado también en radio. Escribió una novela de amor, se llama Vera, una historia de amor, un amor entre dos personas muy diferentes que se encuentran, y él mismo lo va a contar. ¿Cómo te va, Juan? Bienvenido a Buenos Aires y a Radio Mitre.
9: Hola, ¿qué tal? ¿Cómo estáis? Pues encantado, muchísimas gracias. Estoy feliz de estar en Buenos Aires, de poder presentar esta tarde en la Feria del Libro y de estar un ratito aquí con vosotros.
8: Ya conocías Buenos Aires porque viniste hace unos años, me contabas, ¿sí?
9: Vine hace pues 22 años, en el año 2004, y desde que me marché, ese año estuve aquí un par de veces, he estado siempre con ganas de venir. Es cierto que no es fácil, ¿no? Por los compromisos que hay en España, tampoco es un país que esté muy, muy cerca, son muchas horas de vuelo, pero bueno, ahora ha surgido la oportunidad y estoy encantado de estar aquí.
8: Más allá de que sos guionista, siempre escribiste algunos libros. Lo que pasa, bueno, con este libro, el pelotazo, digamos, ¿no? ¿Cómo se te ocurrió? Contanos un poco esta historia entre Vera y Antonio.
9: La idea inicial, yo quería contar a una mujer y la evolución de intentar llegar a ser quien realmente era. Esta es como la primera idea que tenía, el que haga un cambio y una evolución, y luego releí Últimas tardes con Teresa, una novela de Marseille, sí, que hablaba de una relación de amor entre dos personas de condición muy distinta, tanto económica como social, como de
8: psicológica
9: todo, sí. Además, con una diferencia de edad de unos 10 años, ¿no? La diferencia que tiene Vera con Antonio, que ella es 10 años mayor. Y a partir de ahí, bueno, empecé a construir esta historia, sí que es cierto que es una historia de amor entre ellos dos, pero donde hay muchos amores, también amores que a mí me interesan mucho, por ejemplo, amores entre hermanos, que es algo que esa relación siempre me provoca mucho interés, porque también es difícil en muchos momentos decirse te quiero, amor entre madre e hijo, que también me parece singular, y luego, fundamentalmente, el amor de Vera hacia sí misma. Vera, un poco, os lo cuento rápidamente, es una mujer que lleva prácticamente toda su vida viviendo con la misma persona, y bueno, toma la decisión, se hace una pregunta incómoda, que todos en general muchas veces nos deberíamos hacer, y que digo, es incómoda, de si realmente estoy donde quiero estar. En ese momento la respuesta es no, y
8: está casada con Borja, ¿no? Que es un marqués, además.
9: Sí, la novela está centrada en Sevilla, sí, en la alta sociedad sevillana, con todo lo que eso conlleva, donde también el movimiento es difícil, los cambios son muy complicados, hay muchas miradas que te miran y juzgan cualquier comportamiento en esa alta sociedad, donde es muy importante el que dirán, lo que vean de ti, y tomar esa decisión en Vera no era fácil. El emprender su camino, pero que a mí me interesaba contar algo que es bastante, te puedes identificar mucho con ese personaje, de cuando hay un momento en el que dices, me estoy perdiendo mi propia vida y necesito salir a vivirla. Y creo que es algo que te empieza a suceder cuando ya no eres una niña o un niño, cuando ya se te han quitado las tonterías, digamos, de la juventud. Y Vera, el personaje Vera tiene 45, pero podría tener 40 o 50 o 55, da igual. Es ya una persona madura con el bagaje suficiente como para poder empezar
8: la vieja crisis de los 40, que ahora dicen que se extiende a los 50.
9: Sí, vamos,
8: y a los 60.
9: Sí, claro, porque
8: pero ella tiene 45.
9: Ella tiene 45, sí, años, sí. Antonio, que es la persona que conoce, tiene 35 años, y el marido del que se separa tiene 55 años. Da un poco igual, pero bueno, sí es un margen interesante sobre sobre esa intuición que muchas personas, pero yo creo que se centra más en mujeres, llega un momento en el que dice, bueno, quizá empiece a ser, digamos, como la última oportunidad, o intuyes, de vivir cosas que creo que me estoy perdiendo. Ese es el momento vital de ella. Luego ya a partir de ahí comienza una historia en la que suceden muchas cosas, tiene también algo de thriller, tiene algo de...
8: Ella es privilegiada, divorciada, sin embargo Antonio es su contracara, ¿no? Tiene 35 años, es un chico de barrio que ha vivido al borde, ¿no? Al borde y cayéndose del otro lado.
9: Sí, Antonio, a pesar de ser más joven, yo creo que ha vivido bastante más que ella. Ha estado más en sitios que tienen que ver con límites que podrían llegar a ser peligrosos. Y Antonio tiene algo de seguridad en sí mismo que a Vera le fascina. Vera siempre ha estado rodeado de gente que tenía una posición social muy alta y cuya seguridad en esos hombres tenía que ver con eso, con su posición, con el dinero. Y la primera cosa que le fascina de Antonio es su seguridad sin necesidad de tener un gran coche, tener mucho dinero, un gran piso. Esta es la primera cosa que le interesa, y sobre todo pues esas vivencias y esas experiencias de haber estado en lugares donde a Vera ni se le hubiera ocurrido pasar por allí.
8: Hay un momento también de encuentro sexual, de encuentro, de seducción, la piel, ¿no?, que lo cambia todo en una relación de amor, ¿no?
9: En España, en todas mis novelas, también en esta, aunque yo creo que en esta probablemente sea la que menos tiene, pero bueno, digamos que tiene escenas de sexo con cierta potencia. Eso es algo que en general se me pregunta mucho, ¿no?, por las escenas sexuales. Yo creo que el sexo, o más que el sexo, el deseo, da mucha información de los personajes. Yo tampoco lo hago de una manera gratuita, pero creo que a través del deseo se explica muy bien el momento vital de un personaje, de una mujer o de un hombre, tanto en el deseo, con la ausencia de deseo también se explica. Cuando una pareja se acaba de conocer, pues está en un momento y esa escena de sexo te está dando esa información. Cuando llevan 30 años juntos, esa escena de sexo también te da cierta información. Desde la ilusión hasta el hastío, todas estas variables están en el sexo o en el deseo, como digo, en la ausencia de deseo. Y evidentemente hay algo en la historia de Vera y Antonio que tiene mucho que ver con eso. Cuando Vera intuye que se está perdiendo algo y a través de él lo descubre. También él se encuentra con una mujer pues muy distinta a otras con las que ha estado, por todo lo que ha vivido, desde cuando se va a un restaurante y bueno, puede pagar una cuenta que él no puede, es prácticamente su sueldo del mes.
8: Se armó mucho lío en España cuando vos dijiste hablaste del amor interesado, ¿no? O hablaste a favor del amor. Siempre el amor es interesado, tenés razón. Siempre hay un canje en el amor, ¿eh? A veces un canje por la personalidad, pero bueno, lo llevaste.
9: En España, siempre que hablo yo, se lía. Se lía. Yo, a mí me parece que es algo obvio. Uh-huh. El amor tiene algo de interés. Lo que ocurre que no, una cosa es que tenga interés y otra cosa es que tú estés por el interés. Pero claro que alguien te aporta lo que tú no tienes, o te fascina de alguien algo a lo que tú no has llegado. Pero puede fascinarte de una persona su inteligencia, pero también puede fascinarte su belleza, puede fascinarte cosas que te ha contado porque ha tenido la oportunidad de estar y tú no has estado, tanto buenos como malos. Un hotel de 5 estrellas o una tasca en un barrio marginal, alguien te aporta algo que tú no tienes. Desde este punto de vista, yo creo que el amor no solamente es que sea interesado, es que debe ser interesado. Uh-huh. Esto no quiere decir que haya algo por detrás de que te lo vaya a robar, ¿no?
8: Veces en el amor hay también un respeto a la conquista de las cosas. Es decir, una mujer que ha conquistado cosas, es decir, que es una gerenta, que es una que es exitosa, se puede pensar, bueno, el hombre es interesado por el dinero de ella, o interesado por los objetos de ella, por el auto que tiene, o lo que sea, pero esos son como atributos de lo conquistado, de lo realizado, digamos, ¿no?
9: Sí, a mí me parece que tiene mucho que ver con la educación que nos dan, y es cierto que nos han enseñado un amor que tiene que ver algo, se nos ha contado de una manera como muy pura, donde tenga que ser completamente aséptico a cualquier otra cosa que nos rodea. Y yo esto no lo creo. Yo creo que te enamoras, te fascina, empiezas a querer, se empieza a querer a través del tiempo, pero que haya una persona que te fascine puede ser por mil razones, y todas esas tienen que ver con el interés, pero con el interés bien visto, bien uh-huh. dado, uh-huh. no por algo que sea turbio o que yo te quiera quitar eso que tú tienes. Simplemente me gustas por lo que me das.
8: Hay un personaje tuyo que dice: la gente competitiva no es feliz.
9: Sí, yo lo creo. Bueno, la gente, siempre podemos tener bueno, una vocación de que nos vaya mejor y eso pues es inevitable que en algunos momentos eso vaya en perjuicio de una persona que tienes al lado, ¿no? Esto puede suceder. Pero yo creo que la gente que compite y que disfruta más
8: ganarle al otro.
9: Ganarle al otro, yo creo que eso genera siempre infelicidad. Es la sensación que yo tengo por mi experiencia vital con diferentes personas y con la mía propia. No se tiene ego, se tiene, como digo, motivaciones para que te vaya mejor, pero a mí me parece que eres mucho más feliz cuando deseas y te alegras de que al otro le vaya bien.
8: Uh-huh. Y o sea, no estás hablando de la ambición, no es que la ambición
9: no la ambición me parece
8: de dicha, sino que la competencia, ¿no? Claro. Algunas cosas están pegadas ahí entre competencia.
9: Es que algunas veces se confunden, pero creo que tenga nada que ver. La ambición es algo bueno, la ambición nos ayuda, nos es un motor muy interesante para hacer cosas. Que te llenan a ti y que pueden ser para los demás. A mí esto me parece que está muy bien, como lo de tener ego. Creo que tener ego es algo, también es un motor interesante para hacer cosas. Me parece que es muy difícil que nadie, eso también me lo puedes decir tú exactamente igual que yo, se pueda enfrentar a hacer una novela si no tiene cierto ego, si no tiene él o ella en su idea, que puede tener cosas interesantes que contar. Este ego está muy bien, la ambición está muy bien. Yo hablo de tenerle que ganar al otro. Si yo soy más feliz porque vendo más libros que tú, o soy más feliz, no, yo soy feliz porque me va bien y ojalá te vaya a ti igual de bien o mejor. No pasa
8: eso
9: nada.
8: Decían que no lo entendía Sábato, que lo entendía Sábato, es que Sábato decía de los demás, aunque no sé si lo entendía él, de que la gloria no era una torta, que si yo me quedaba con un pedazo le estoy sacando un pedazo, un trozo al otro, digamos, no es, la torta es infinita, ¿no? Pero esa competitividad en la literatura existe, y en el fútbol y en todo, absolutamente todo, ¿no? Hay una amiga nuestra que siempre dice: un libro es imperdonable. ¿Por qué es imperdonable? Y porque la envidia, porque... Ahora, ganar el planeta es más imperdonable todavía.
9: Sí, la verdad es que
8: Y un libro y planeta de alguien que está en la tele, que es un columnista en la tele polémico, fuerte, debe ser...
9: Hombre, en España ha habido ruido.
8: Para decirlo suavemente.
9: como sí. Decirte, ha habido bastante ruido. Sí, lo cierto es que ganar el planeta, pues evidentemente genera cierta envidia, ¿no? Yo soy un personaje en España que genera muchos amores y pasiones y algunos odios también importantes. Bueno, pues eso naturalmente genera ruido. Yo intento mirar todo con cierta perspectiva y con cierta distancia. No, yo respondo de la novela. Y naturalmente, faltaría más, mi novela le puede gustar a alguna gente y a otra no, eso yo lo acepto. Bueno, no hay ninguna novela en la historia de la literatura que le haya gustado a todo el mundo, afortunadamente, por otra parte. Y entonces, bueno, yo me quedo con la novela, me quedo con los lectores y la respuesta de los lectores. Lo demás, relativizo cuando alguien dice de mí cosas extraordinarias, como que soy lo mejor que puede existir, y también relativizo cuando me dicen que soy lo peor que puede haber en el mundo. No creo que ninguna de las dos cosas sea cierta, por lo tanto me quedo con las emociones que pueda generar y yo en eso tampoco soy demasiado pretencioso. A mí me parece que cuando haces una novela tengo la ambición de que alguien pueda leerla y reflexionar. Que pueda sentir, que se pueda excitar, sentir pena, sentir alegría, todo eso me parecería, y reflexionar, porque creo que hay mucho pensamiento en esa novela. Tiene algo casi de ensayo. Pero con que cuando termine la novela un lector o una lectora diga: ha merecido la pena, me he entretenido, yo a eso le doy un valor tremendo. Nada más. O sea, con eso yo me conformaría. Todo lo demás tiene que ver, el ruido tiene que ver con lo que yo soy, pero sobre todo con lo que yo represento para alguna gente, para bien y para mal. Entonces, en esa guerra yo procuro no,
8: Ahora, estás en la televisión, está, insisto, en El Hormiguero, que es, no sé si lo dije al aire, El Hormiguero es uno de los grandes programas de España, va todos los días por la noche, hace un rating, no sé, de cuánto.
9: Sí, es importante.
8: Una barbaridad.
9: Sí, sí. Lo ve muchísima gente.
8: Lo ve muchísima gente. Se arman líos, últimamente los últimos 4 o 5 años han sido pim pam pum, digamos, ¿no?
9: Sí, digamos desde que estoy yo. No solo por eso, pero sí es un programa que lo ve mucha gente y eso pues tiene cierto poder. Y cuando pues a la gente que se le critica pues no le hace demasiada gracia. Uh-huh. Y esto pues bueno, pues
8: no se ha metido el gobierno, o sea, le ha molestado tanto cosas del Hormiguero al gobierno de Sánchez que ha tratado de crear una competencia para eclipsar
9: a... Sí, lo que pasa que es verdad que a mí esto me parece un poco injusto para la propia competencia, que lo hace, es un programa que es fantástico, que lo hace profesional, es sensacional, y yo por eso no quiero tampoco hablar de esto como si esta gente fuera solamente hubiera nacido para competir con nosotros.
8: Sí.
9: Pero sí que es cierto que nosotros somos un programa muy incómodo para el gobierno actual. Esto es algo, esto sí que te lo puedo garantizar, y que, bueno, pues han intentado que no nos vaya bien. Esto es algo que nos hace fuertes, por un lado, pero bueno, también nos da mucha responsabilidad de que tenemos que seguir ahí, en una especie de lucha en la que simplemente tiene que ver con, bueno, pues criticar al poder, que creo que es algo algo que tiene que ser una obligación de cualquier comunicador, independientemente quién ejerza ese poder. Me parece que esa crítica o mirar de manera crítica determinadas decisiones que hace un gobierno, sea este o sea cualquier otro, me parece que forma parte de la obligación de todos nosotros. Que no le gustamos mucho a Pedro Sánchez, eso ten claro, la completa seguridad. Pues muy bien, tampoco me gustará ir a mí demasiado.
8: Juan, vos cuando escribís, como todo quien escribe, se tiene que sacar la coraza, ¿no? Dejar que corra la sensibilidad, digamos, ¿no? Ahí uno está en una vulnerabilidad absoluta. Pero luego se tiene, si uno además es periodista, por si uno es un escritor, termina de escribir y se va, no sé, a hacer gimnasia y a ver con amigos, y bueno, no, pero después ese tipo se tiene que colocar la coraza y salir a los medios de comunicación a dar mamporros, decimos nosotros, ¿no? ¿Cómo es ese? Parece simple eso de colocarse y sacarse la coraza. Si uno no puede escribir con la coraza puesta y uno no puede trabajar sin la coraza puesta, ¿no?
9: Vale. A ver, yo cuando... El de la tele soy yo. El de la tele soy yo. No es un personaje, no es alguien que se disfrace, ¿no?, para salir en televisión, sino soy yo. Soy yo con diferentes aspectos. Uno tiene que ver con el humor y tiene que ver también pues con cierta vehemencia a la hora de hablar sobre la actualidad. Soy directo en eso y llego a la gente por ese motivo. Pero insisto, no soy un personaje. Y el de las novelas también soy yo. Y es el mismo, lo que pasa que es evidentemente mucho más completo. A mí, si me quieres conocer, de verdad me tienes que leer. Porque hay una parte de mí que no sale en televisión porque no ha lugar. No tendría sentido en un programa como, o en algunos programas como los que yo trabajo, que aparezca determinados pensamientos o la sensibilidad que yo pueda tener a la hora de entender las relaciones humanas. Eso está en las novelas. Y yo lo hago de una manera completamente natural cuando estoy escribiendo. Luego sí sé el formato, conozco la televisión, conozco el entretenimiento. Cuando estoy en televisión, pues también soy yo, no estoy engañando a nadie, pero evidentemente soy de otra manera. Sale de mí otra cosa que en las novelas no sale tanto, y en las novelas salgo yo entero. No me parece que tenga una... No me siento como si fuera algo esquizofrénico, ¿no?
8: Disociado.
9: No, para nada. O sea, soy yo y soy yo todo el rato, pero sí sé dónde estoy, tanto escribiendo como comunicando.
8: Juan del Val escribió Vera, una historia de amor. Si a ustedes les interesa el tema del amor, y hay muchos oyentes que estoy seguro que le interesa mucho, no tienen más que ir hoy también a la Feria del Libro, pero en la sala Alfonsina Storni, en la Feria del Libro de Buenos Aires, a las 17:30 va a estar Juan hablando mucho más de este tema, y de este tema del amor, y de otros temas también fascinantes. Gracias, Juan, te felicito por el Premio Planeta.
9: Muchísimas gracias, ha sido un placer estar aquí con vosotros.
8: Bueno, y si mañana 17:30 están en la Feria del Libro, por favor, vayan a verlo a Garcés, a Gonzalo Garcés, nuestro querido amigo, presenta ahí los relatos bíblicos en la Carlos Gorostiza. Viene Polino, auténtico, un grande, como siempre. Nosotros a las 13 horas nos vamos, volvemos a las 10 de la mañana, si Dios quiere, el sábado próximo. Hasta entonces, los queremos de todo corazón. Chao.
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Hola, ¿cómo les va? Muy buenas tardes para todos, buenas siestas, buen mediodía, ¿cómo andan por allí? Espero que muy bien. Nosotros acá en Radio Mitre Córdoba haciendo lo que hacemos todos los sábados, disfrutar y difundir nuestra música, la más hermosa del mundo, el tango.

sí, porque viste que hay algo en esta hora que le pertenece al tango y al jazz desde hace muchos años ya. A la pausa del bandoneón, a ese humo imaginario de un club de madrugada, al piano que cae despacito como esas hojas secas, pero sobre la memoria. Ese bandoneón también que suspira como una ventana entreabierta entre Barrio Alberdi y el sonido lejano de una trompeta que llega flotando, por ejemplo, desde Nueva Orleans hasta la costanera del Suquía. Y aquí estamos otra vez, como cada sábado, en medio de la siesta cordobesa, abriendo la puerta de este cabaret siestero para acompañarlos en este rato donde el tiempo afloja la marcha y la música dice cosas que a veces las palabras no alcanzan. Desde Córdoba, con otoño ya sintiéndose bien instalado en el aire y la emoción en los discos, comienza Típica y Jazz.

Ahí está, abrí las ventanas, que entre un poquito ese solcito siestero que tenemos en esta parte del planeta, que nos brinda estos momentos cálidos, y a través de la radio también y de la música. Bueno, hoy tenemos un programa, le decía Dani, bastante apretadito, con muchas cosas, con sorteos, con recuerdos de grandes del jazz, como por ejemplo los 89 pirulitos de Ron Carter, también la partida física de un gran músico argentino, Jorge Caldarelli. Para aquellos que no lo conocen, bueno, les voy a contar un poquito la historia, y los que sí, se van a enterar más aún de todo el legado que dejó para la historia de la música universal. Pero todo eso, mira, hasta las 3 de la tarde. Mientras tanto, les voy contando quiénes estamos aquí. Del otro lado del vidrio, mi compañero y operador, Dani Campos. Hola, Dani, buenas tardes. Mi nombre es María Fernanda Corda, chamullándoles un poquito todo este yeite del tango y del jazz. Ustedes, como ya veo que lo están haciendo, pueden comunicarse al 351-6300810. 351-6300810. Como siempre lo hacemos, arrancamos con unas melodías hermosas. En este caso, mira, está Julián Plaza, está Víctor Lavallén, está Antonio Agri, está Miguel Ángel Bertero, está Ricardo Domínguez, juntos haciendo esto que le pertenece a Plaza y que se llama Melancólico.

¡Qué músicos! ¡Qué reunión cumbre para este comienzo de Típica y Jazz, haciendo de Julián Plaza Melancólico! Bueno, atención, atención. Vamos a comenzar. Hoy tenemos dos sorteos diferentes. Los dos tienen que ver con espectáculos de jazz. Hay una cantidad de eventos de jazz, gente, no pueden desaprovechar, disfrutar de estos músicos que tenemos en Córdoba. Por favor, se los pido. Así que bueno, una manera de contribuir para que ustedes escuchen, disfruten, vayan acompañados, le pasen el dato a alguien, y también para estos músicos, ¿no? Que trabajan, que ensayan, que se juntan, que van de un trío, que van a una orquesta y que son nuestros, son de Córdoba, y que muchas veces después terminan yéndose lejos y dice, ah, se fue. Y bueno, si acá nadie los apoyaba ni nada. Por eso acá estamos en el programa dándoles una mano. Por eso, mirá, vamos a comenzar a difundir esto que se llama, es la segunda edición de Otoño de Jazz. Tres noches, tres. Empieza hoy, ¿eh? Tres noches del más puro jazz en variadas formaciones. No, no empieza hoy, empieza el viernes 15, ahí está, por eso lo hacemos hoy, para que alguien, si quiere, pueda ir el viernes 15, o el sábado 16, o el domingo 17, es decir, el próximo fin de semana. Esto es en Río Ceballos, acá nomás. Te haces un paseo, te disfrutás una noche de jazz. Bueno, tenemos dos entradas. ¿Quiénes van a estar? Mirá, escuchá.

ejemplo, el viernes 15, el próximo viernes, todo es a las 21 horas, ¿no? El viernes 15, la Suite Jazz Band, con la Small Jazz Band, eso va a ser en una sola noche. O sea, que en una sola noche vas a disfrutar de músicos como estos. El sábado 16, a las 21 horas también, Ovi Olmer Trio y Eleva Big Band.

domingo 17, el próximo domingo, no mañana, va a ser a las 20 horas, es decir, una hora antes, va a estar la Swing 69, que la estamos escuchando también. Así que tienen que hacer, dejar nombre, barrio. Oh, escucha qué lindo, escucha qué lindo.

modo trío. Esto es modo trío, que esto va a estar esta noche, ¿eh? Así que pasamos al otro concurso. A la noche de hoy van a poder disfrutar de modo trío. Están haciendo nocturna. Qué hermoso, escuchá. Esto y mucho más van a poder disfrutar este sábado 9 de mayo a las 21 horas en el espacio cultural Music Loft, ¿eh? Ahí pasé para que ustedes también puedan participar. O sea que tenemos las dos opciones. Para el próximo fin de semana en Río Ceballos, Otoño de Jazz, y para esta noche, modo trío. Ustedes deciden en cuál de los eventos quieren participar. Nombre y barrio, me encanta saber el barrio, ¿eh? Nombre y barrio, tres últimos números del DNI y ya están participando. Cerca de las 3 de la tarde voy a decir el nombre de las personas ganadoras. Nombre, barrio, tres últimos números del DNI. Si me quieren decir qué tango les gusta o algún tipo de jazz, algún trío, bueno, voy anotando por aquí. Ahí está, listo, lanzado todo. Así que ya está todo en marcha. Vamos a complacer pedidos ahora. Volvemos al tango. Julio Sosa, el varón, de Enrique Santos Discépolo, Confesión.

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1: Este tango me lo había pedido Basilio, ojalá esté escuchando, Basilio. Confesión de Enrique Santos Discépolo, con la orquesta de Leopoldo Federico cantaba Julio Sosa, el varón del tango. Otoño porteño, otoño cordobés, tengo muchos mensajes para que no se me amontonen y después no sepa cuál leí y cuál no. Voy a ir compartiendo algunos con ustedes. Hola María Fernanda, felicitaciones por el programa, como siempre atento para escuchar los buenos tangos de tu programa. Abrazo al operador y a vos, dice Rubén Valer. Muchas gracias, Rubén. Otro más por aquí, a ver qué dice. Buenas tardes, María Fernanda. Este es nuestro poeta, el poeta de la radio, de Típica y Jazz. Dice, no hay melodía vieja ni melodía nueva. El sonido es uno solo y está a disposición. Aprovecha, hermano, el presente, entre jaulas y encordadas, escuchando la filarmónica en esta gran acompañada. Feliz sábado, Típica y Jazz, que gane el mejor, dice Gabriel González. Gracias, Gabriel. Bueno, tengo muchos mensajes de gente que deja sus datos. Déjenme un poquito más, pídame un tanguito, una cosita, desde cuándo escuchan el programa, algo de eso. María Fernanda y Dani, bienvenidos. Llegaron para poner calor a este frío sábado, dice Cris. Gracias, Cris. Otro más por aquí. Mensaje para María Fernanda, dice, la presentación del programa es hermosa y con este tango melancólica se luce aún más. Gracias por esta propuesta que también difunde el tango desde Córdoba. Saludos, Juan de Villa Huarcalde. ¡Ay, qué lindo! Que debe estar por allá el solcito, Juan, ¿no? Otro más. Cecilia me deja sus datos. De Barrio Universitario de Horizonte. Participo por alguna de las entradas disponibles para hoy o para el otro fin de semana. Como no, Ceci, ya te anoté. Hola, Fer, buen día. Quería pedirte un saludo para mí. Hoy te escucho desde casa, dice Fede. Fede, estás anotado con tus datos. Próximo fin de Barrio Providencia. Raquel Cabral. Bueno, estás anotada, Raquel. A ver qué más tengo. Tengo audios, pero en un ratito los pasamos. Hola, Tango y Jazz. Queremos participar para Modo Trío esta noche. Liliana, de Barrio Residencial Vélez Sarsfield. Excelente programa, un lujo para Córdoba. Gracias, gracias a vos, Lili. A ver qué más hay por aquí. Hola, participo por las entradas para la semana próxima. Desde Cosquín, me gusta el jazz, dice Gustavo. Están anotados. Ya en un ratito vamos con los mensajes de audios. Ahora vamos a escuchar a Raúl Lavie, casi irreconocible porque estará jovencísimo y acompañado por la orquesta Haces del Tango. Esto que vamos a escuchar es un tango que difundió mucho también Rosana Falasca con la orquesta de Stasso. Pero aquí lo tenemos a Lavie, diciendo, todo es amor.

Ahí estaba Raúl Lavie, acompañado por la orquesta Haces del Tango, de Alejandro Romay, es el autor de la letra, y Leo Lipesker, de la música, Todo es Amor.

de Fresedo, porque lo vamos a estar recordando ahora. Nació el 5 de mayo de 1897. ¿Cómo no lo íbamos a tener como invitado especial en este programa? Porque la vida de Osvaldo Fresedo atraviesa casi toda la historia grande del tango. Fue uno de los músicos más elegantes, más refinados del género, dueño de un estilo muy distinguido, suave, moderno, que hizo bailar a generaciones enteras. Y también llevó el tango a los ambientes más sofisticados de Buenos Aires y del exterior.

Ahí lo estamos escuchando, uno de los grandes cantores. Todos fueron grandes los que pasaron por esta orquesta, ¿no? Roberto Ray en este caso. Bueno, nació el 5 de mayo, como les decía, de 1897, en el barrio de La Paternal. Por eso se lo conoce también como, aparte de el aristócrata, el pibe de La Paternal. Venía de una familia acomodada y, a diferencia de muchos tangueros de la época, no surgió del arrabal, de ese arrabal duro, sino de un entorno, digamos, un poco más estable. De joven trabajó en distintos oficios, incluso en una fábrica de muebles, pero muy temprano quedó atrapado por el bandoneón y por el tango, que empezaba a crecer ya en cafés y salones. Y junto con su hermano, Emilio Fresedo, también bandoneonista y músico, formó sus primeros conjuntos. Emilio fue un compañero artístico clave en los comienzos de Osvaldo, y durante años compartieron escenarios, grabaciones. Los Fresedo terminaron siendo un apellido muy respetado dentro del ambiente tanguero.

Otro de los grandes cantores, no sé si sabían ustedes que el cordobés Roberto Llanés también pasó por la orquesta de Fresedo. Y claro, si era un cantorazo y se adecuó impecable. Escuchalo ahí con Barrio Pobre.

Osvaldo armó una orquesta con un sonido muy particular, delicado, prolijo, elegante, con arreglos muy cuidados y una sonoridad más señorial, digamos, que la de otras orquestas más arrabaleras. Por eso muchas veces se decía que Fresedo vistió al tango de smoking. Mientras otros directores buscaban más fuerza, más dramatismo, él apostaba y no se salió nunca de ahí a la sutileza, al clima romántico.

hermoso, tangos inolvidables. Esto que estamos escuchando se llama De Academia, es un tango hermosísimo, también de su autoría. Bueno, Vida Mía, El Once, Arrabalero, Pampero, entre muchísimos otros. Vida Mía especialmente quedó como, bueno, uno de los grandes tangos románticos de todos los tiempos. Y por su orquesta pasaron cantores extraordinarios. Entre los más recordados, bueno, Roberto Rey, que ya lo escuchábamos recién, quizás una de las voces más identificada con Fresedo, Ricardo Ruiz, de tono más sentimental, muy popular, Héctor Pacheco, Óscar Serpa, Carlos Barrios, también Armando Garrido. Cada uno aportó distintos matices, pero todos encajaban con ese clima refinado que Fresedo buscaba.

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1: Ahí está con Oscar Serpa. Bueno, en su vida personal fue un hombre bastante reservado. Estuvo casado, llevó siempre una imagen muy elegante, casi aristocrática. Era famoso por su cuidado en el vestir, sus modales distinguidos, algo que también trasladaba a su música y a la presencia de su orquesta, ¿no? Tuvo además una carrera larguísima y excepcional. Dirigió y grabó durante más de 6 décadas. Mientras muchas orquestas desaparecieron después de la época dorada del tango, Fresedo siguió activo muchísimo tiempo, adaptándose a distintas épocas sin perder nunca su identidad.

Murió el 18 de noviembre de 1984 en Buenos Aires a los 87 años y hasta el final conservó esa imagen.

Había una boat que se llamaba Rendezvous y que estaba vinculada directamente a Osvaldo Fresedo, fue uno de los símbolos de su mundo también elegante y sofisticado. Más que un simple lugar donde actuaba, era prácticamente su casa musical, su segundo hogar. Fresedo la convirtió en un espacio muy exclusivo de la noche porteña, orientado a un público muy distinguido. Ahí se podía cenar, había baile, un clima muy refinado, las damas se ponían todo lo que tenían, los caballeros también. Encajaba perfecto con el estilo de su orquesta y lo que él quería generar en ese ambiente, ¿no? Allí el tango aparecía realmente vestido de gala. Luces bajas, mesas elegantes, una sonoridad muy cuidada. Y reflejaba todo esto la personalidad de Fresedo, ¿no? Ese refinamiento, esa modernidad y cierta idea cosmopolita del tango. Mientras otros directores estaban más ligados, digamos, al café o al club barrial, él llevó el tango a un ambiente nocturno más internacional. Fue el primer paso que dio él para que la gente de afuera viniera y disfrutara del tango en un reducto refinado, ¿no? Casi al estilo de los grandes high clubs europeos o neoyorquinos. Y Rendezvous funcionó durante años como punto de encuentro de figuras locales e internacionales. Por eso no resulta raro que músicos de jazz que pasaban por Buenos Aires terminaran cayendo ahí. En realidad era lo que él más quería, ¿no? Y en ese contexto se dio la famosa visita de Dizzy Gillespie. El encuentro entre Fresedo y Gillespie en esa boîte Rendezvous quedó como una de esas historias deliciosas en donde el tango y el jazz se miraron cara a cara en la noche porteña. Y ocurrió durante una visita de Dizzy en los años 50 a Buenos Aires, cuando ya era una figura gigantesca del bebop. En una de sus salidas nocturnas terminó ahí, en Rendezvous, un lugar muy elegante, famoso de la época, donde estaba actuando Fresedo con su orquesta. El ambiente era ideal para él. Humo, copas, gente bien vestida, una música sofisticada, algo muy distinto al tango arrabalero. Dicen que Gillespie quedó tan impactado por la precisión y el refinamiento de la orquesta de Fresedo, que tenía un sonido muy pulido con todas esas melodías y que para un músico de jazz resultaba especialmente atractiva. Y no era casual, porque dentro del tango Fresedo siempre fue uno de esos directores más abiertos a las sonoridades cosmopolitas. Y la anécdota más recordada cuenta que Gillespie terminó subiéndose a tocar informalmente con los músicos. Imagínate esa escena, ¿no? Uno de los padres del bebop improvisando en una boîte porteña junto a una orquesta típica. Más allá de cuánto hubo de jam real y cuánto de mito nocturno, como suele pasar, ¿no?, en las historias del tango, el episodio quedó como un símbolo de un reconocimiento mutuo entre estas dos músicas urbanas que tienen mucho en común: sofisticación armónica, swing, melancolía y espacio para la improvisación emocional. Y hay algo muy lindo en esa postal. Fresedo representaba al tango elegante de Buenos Aires y Dizzy al jazz moderno de Nueva York. Dos mundos distintos, pero unidos por la noche, el humo y la música. Justamente lo que hace tan natural que tango y jazz puedan convivir en este programa Típica y Jazz.

0: Claro, es una grabación en vivo en esa Rendezvous. Osvaldo Fresedo, Dizzy Gillespie, de Fresedo, Vida Mía.
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0: Este también me lo había pedido un señor, me dijo, para mí la versión de Cuartito Azul, la mejor de todas, es la que canta Argentino Ledesma. Y ahí estaba, un tango que pertenece a Mario Batistela y Mariano Mores. Acá, ahora en este momento, vamos a hacer la primera pausa en Típica y Jazz. Cuando regresemos, estén atentos porque llega este gran músico argentino, su recuerdo, el homenaje a Jorge Calandrelli. Ya venimos.
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8: Ah,

y arreglador argentino Jorge Calandrelli falleció esta semana a los 87 años, dejando una huella enorme en la música internacional. Había nacido en Buenos Aires el 31 de diciembre del 39. Fue pianista, compositor, director, uno de los grandes arquitectos sonoros detrás de artistas como Tony Bennett, como Lady Gaga, como Barbra Streisand, Celine Dion, Jojo Ma. Bueno, un músico impresionante, que ha pasado por muchas películas también con su banda sonora. Radicado en Estados Unidos desde el 78, ganó 6 premios Grammy, seis, y fue nominado 2 veces al Oscar. Su talento cruzó el jazz, la música clásica, el pop, también el tango, siempre con esos arreglos refinados y una sensibilidad muy argentina.

Bueno, ahí lo tenemos con su banda sonora, haciendo este clásico de Armando Manzanero, acompañando a Tony Bennett. Alejandro Sanz, bueno, suena con una música maravillosa, ¿no? Participó en discos históricos como Cheek to Cheek, con Tony Bennett, con Lady Gaga, trabajó en muchas bandas sonoras de muchas películas, y aunque triunfó en Hollywood y en los grandes estudios del mundo, nunca perdió ese vínculo con la música argentina. De hecho, muchos lo consideran uno de los músicos argentinos más respetados y admirados en la industria internacional.

Bueno, este es el primer segmento que vamos a estar hablando de Calandrelli, porque él tuvo mucho vínculo con el tango también, así que después en el transcurso del programa les tengo otra sorpresita también, porque vamos a escuchar la voz y el mensaje que me dejó un gran músico también radicado en Estados Unidos, que fue, bueno, su amigo del alma, que lo acompañó en muchísimos álbumes también, como productor, como músico. Pero bueno, vamos, como este segmento es de jazz, me costó encontrar, porque la banda sonora que dirigía siempre Jorge Calandrelli era muy cinematográfica, era muy hollywoodense, pero él amaba el jazz, así que encontré algunos vestigios de ese amor, también de ese quinteto que tuvo de jazz cuando viajó a Europa, cuando era muy jovencito, y encontré algo para compartir con ustedes.

Mientras estamos escuchando a Calandreri ahí con su gran orquesta de fondo, voy compartiendo algunos mensajes que son muchos, ¿eh? Buen día, María Fernanda, muy buen programa, como de costumbre. Tengo la dicha de hacer doblete los fines de semana con el tango, porque los sábados te escucho a ti por Mitre AM810 y los domingos las 22 por la web escucho un programa de LB10 Mendoza. Dice, así que es muy complicado. Bueno, muchas gracias, Dani. Otro más por aquí. Gracias, gracias, María Fernanda, por haber evocado a este gran músico director, como lo fue y lo sigue siendo, el maestro Osvaldo Fresedo. Con su elegante y refinada orquesta, es una de mis orquestas preferidas, junto a Carlos Di Sarli y Raúl Garelo. Muy bueno su programa, siempre lo escucho. Y me informo de muchas cosas relacionadas con el tango. Soy Elsa de Mendiolaza. Saludos, gracias. Gracias, María Fernanda, me estás haciendo llorar con mi tango Vida Mía, una versión distinta. Es mi tango que me trae recuerdos de mis 16 años. Un abrazo grande, Ana Pereira de Alberdi. Esta noche te voy a ver en la tele, vas a estar en el programa como dos extraños. Sí, esta noche, después de Mirta, ahí con la gran Chicho Osorio y Juan Adrián Ratti, vamos a estar haciendo ese programa donde voy a estar contando algunas cositas que ellos me fueron preguntando de mi vida personal. Así que esta noche ojalá tengan tiempo y bueno, así me conocen un poco más. Acá me corrige una señora que se llama Marta Alicia. Dice, buenas tardes, señora María Fernanda. ¿Usted se refiere a rendezvous? Quiere decir cita y se pronuncia rendezvous. Saludos, Marta Alicia. Pero muchas gracias, Marta. Y ya que hablamos del inmenso Jorge Calandreri, vale recordar este encuentro maravilloso con María Graña. Fue en el álbum María, grabado entre el 95 y el 96, cuando el gran arreglador argentino, que después conquistaría Hollywood y ganaría varios Grammy, dejó también su sello en el tango. Acá, junto a una de las voces más inmensas de nuestra música ciudadana.

María Graña, Jorge Calandrelli, este homenaje también, su paso por el tango, de Sebastián Piana y Cátulo Castillo, Caserón de Texas.

0: en el fondo.
1: A ver, ahora sí te voy a escuchar. Hoy sí estoy desde el inicio del programa, mirá. Para que escuchen, que es verdad. Estoy haciendo la comi para variar. Bueno, ya dejé todo más o menos limpio, organizado, y ahora estoy con la comi y e intentando hacer un bizcocho, de lo que nunca me sale. Vamos a ver. Así que bueno, te dejo un abrazo y voy a estar con tu compañía de toda la gente que escucha tu programa, que es tan lindo, y con tu buena música. Así que bueno, te mando un abrazo grande, Andrea de Argüello. Gracias,
2: Hola, María Fernanda. Me anoto para el próximo sábado. Mi nombre es Elisa. Quisiera que quiero ganarlo para que vaya mi hijo, que es luthier y es músico. Le encanta el jazz. Es mi número de documento es 021 y soy de Río Ceballos, del barrio La Lucinda. O sea, me encantaría poder ganármelo para dárselo a los chicos. Gracias.
3: Hola, buenas tardes, María Fernanda. Escuchándote desde Anizacate, nos gustaría deleitarnos con un tango de Astor Piazzolla, Dios Nonino. Y queremos participar por Modern Trio Jazz para esta noche. Bernardo Carreño, DNI 107. Un cálido abrazo.
4: Hola, muy buenos días, María Fernanda. ¿Cómo te va, querida? Y que te llames Cacho Alberti. Y con tu permiso, un saludo para toda tu audiencia, querida. Buen inicio del programa, felicitaciones. A la voz del tango, que sos vos, querida. La voz del tango en Córdoba y alrededor es María Fernanda Gómez. Un abrazo, tango, querido. Cacho, ahora te llamo. Buen programa, te deseo. Chao, chao.
5: Hola, buen día, María Fernanda. Me encanta tu programa. Disfruto del tango, pero más disfruto del jazz. Te vi anoche en Canal 12. Brillaste, reina total. Te mando un gran abrazo.
6: Hola, Fer, querida, ¿cómo estás? Mirá, si me mandaste un saludo todavía, recién llego a casa como para prender la radio. Ahora la voy a prender. Te mando un beso enorme y que tengas un fin de hermoso.
7: Hola, María Fernanda, buen día. Richard de Alberdi, te imaginé cómo estoy. Nacido en Alberdi, vivo en Alberdi, un día que... estoy a full. Hermoso tu programa, escuchando, muy lindo. El Negro la vive como siempre, espectacular, pero me impacta lo de Freseo. Es algo, ¿cómo te puedo decir? Algo de concierto, algo mágico, algo fascinante. Muy, pero muy buen programa. Bueno, esperemos tener suerte acá en Los Celestes. Chau, María Fernanda, beso grande a toda la gente.
8: Hola, Marita Fernanda. Acá ya el sol a pleno para hacer juego con nuestro programa Típica y Jazz. Hermoso los tangos, sobre todo ese de Solo Amor. Me encantó por Raúl Lavie. Bueno, para la próxima me gustaría escuchar. Ya sabes el tanguito que me gusta a mí. Vamos, vamos, Aino Viejo, en honor a mi abuelita, que también llevaba el mismo nombre mío, y mi abuelo siempre se la cantaba. Eran unos dulces totales. Un saludo grande a tu hermosa audiencia y un beso grandotote para mi querida y bella Delphi. Saludos para toda tu familia y bueno, sigo escuchando Momento Ardú y Jazz. Ya voy a escuchar bien eso del Small Jazz Band y me anotaría para el otro viernes, María Rosa 219. Muchísimas gracias.
9: Un sábado más, sobre Buenos
10: Aires. Bueno, qué lindos mensajes, muchas gracias. Claro, esa señora que dice que me vio anoche, debe ser las promos que estuvieron subiendo en distintos espacios, tanto Gabriel Cloner, que es el productor del programa, como Chicha Osorio, como Juan Adrián Ratti, bueno, y todo el equipo, pero el programa es hoy. y va a estar lindo. ¿Saben por qué? Porque está la mesa de Mirta con unos grandes invitados y porque ella vuelve después de ese momento que tuvo cuidando su salud. Así que esta noche va a ser una noche especial porque va a estar Mirta y después me van a conocer a mí ahí, que yo soy perfil bajo, ¿eh? Así que bueno, gracias Gabriel por tu invitación. Está escuchando el programa también. 351-6300-810. En un ratito voy a reiterar los dos concursos que tenemos en el día de hoy, que tienen que ver con entradas para disfrutar de buenos espectáculos de jazz. Pero ahora vamos con otro pedido. Mira, a ver quién me lo pidió a esto. No dejó su nombre, pero me dijo también que para él la mejor versión de los cosas de al lado era de Luisito Cardey.

José Canet, Marcos La Rosa, cantaba Luisito Cardey, Los Cosos de al lado. Ahora vamos a escuchar un tango que la letra habla de alguien que amó hasta el límite, casi con una especie de devoción religiosa. Fíjate cómo mezcla el amor con imágenes de fe, de cruz, de rodillas, de resignación, porque el protagonista no discute ni pelea por retener a esa mujer. Acepta al final con una tristeza silenciosa. No me quieres más, ni te culparé, dice. Ya marca ese tono de derrota casi íntima, elegante, muy tanguera también. Y después aparece esa idea tan fuerte de haber vivido como una sombra atrás de ti, le dice. Es el retrato, una especie de amor obsesivo de quien pone toda su vida detrás de otra persona y termina perdiéndose a sí mismo. Y cuando dice, por ellos me negué a la vida, hablando de esos labios, el tango entra ya en un romanticismo casi fatalista, típico de cierta poesía tanguera de los años 40, ¿no? Y musicalmente tiene ese clima lento, sentimental, muy hecho para el lucimiento de cantores de gran fraseo, de mucho dramatismo contenido, como lo fue en su momento Jorge Durán con la orquesta de Di Sarli, ¿no? Que dejaron una versión tremenda también. No necesita exageraciones, porque la emoción está en cómo se dicen las palabras. Y el final, oh, el final es demoledor. El hombre todavía se arrodilla ante esa alma que quiere amar, pero ya sabe cuál será la respuesta. Tus labios me dirán adiós.

0: Era Pablo Valle Sexteto, haciendo de Héctor Marcó, autor de esta letra, Emilio Brameri de la música, Tus labios me dirán.
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0: Y bueno, esto que estamos escuchando, que es obviamente folclore, tiene que ver con un álbum que vamos a presentar ahora, que también pertenece a Calandrelli, que se llama así, y que es el álbum recomendado del día de hoy, Calandrelli 1970, así se llama. Y tiene algo de disco perdido, de documento histórico al mismo tiempo. Fue grabado cuando Jorge Calandrelli todavía no era ese nombre gigantesco del que les estuve contando recién, de Hollywood, de los Grammy, sino un músico joven, formado entre el jazz, la música académica, la canción popular argentina. Y lo interesante es el momento de su vida en que aparece, fines de los años 60 y comienzos de los 70. Así, por eso se llama el álbum Calandrelli 1970. Y venía de estudiar con maestros enormes como Carlos Guastavino, como Roberto García, como Jacobo Fischer, y ya tenía una reputación fuerte en Buenos Aires como pianista, arreglador y director. Había pasado también una temporada en Europa con su quinteto de jazz, y en esa etapa trabaja también intensamente para sellos discográficos argentinos, haciendo arreglos para artistas populares y moviéndose entre la música brasileña, la orquestación clásica y el naciente pop argentino.

Es un álbum hermoso. De un lado tiene todos clásicos de tango y del otro lado tiene música folclórica, ¿no? Pero lo importante, lo interesante de esto, los músicos que lo acompañan. Mira, estaba Antonio Agri en violín, Quicho Díaz en contrabajo, Cacho Tirao, Juan Vera en bandoneón. Bueno, y el contexto histórico en que se arma este álbum también pesa mucho, porque Argentina estaba entrando en años turbulentos, con censura, con cambios políticos, y mientras el rock nacional empezaba a explotar y el tango buscaba renovarse después de Piazzolla, estos músicos, como Calandrelli, construían una especie de puente entre lo académico y lo popular. Y ese disco pertenece exactamente a esa frontera.

Ahí lo tenemos del otro lado del álbum, con Los Mareados. Bueno, tiene unos clásicos tangueros también, hermosos también, ¿no? Bueno, Agri, Vera, Tirao, Quicho, en las piezas folclóricas suma a Domingo Cura, Fernando Helbar, a Beto Aguirre, y entre tanta sofisticación armónica, tanto vuelo moderno y tanta música mirando hacia el futuro en los años 70, Calandrelli hizo algo profundamente humano, volver a la casa de la infancia, porque cuando suenan los primeros compases de este tango que vamos a escuchar ahora, ya no está ese arreglador brillante ni ese músico cosmopolita que después conquistaría Hollywood. Ahí aparece ese muchacho sensible que todavía guardaba ese olor a patio, a la mesa familiar, a las voces queridas que nunca se terminaron de ir. Con Antonio Agri llorando en el violín, con Quicho Díaz abrazando el contrabajo y el bandoneón diciendo que las palabras no alcanzan, este tango deja de ser un clásico para convertirse en memoria viva. Del álbum Calandrelli 1970, La casita de mis viejos.

0: Qué sonidos, ¿no? Años 70, ahí estábamos escuchando La Casita de Mis Viejos por Jorge Calandrelli y todos estos músicos maravillosos que lo acompañaron en ese álbum increíble. Y bueno, yo estuve, les comenté que en este álbum participa también Fernando Helbar, pianista, flautista, arreglador, productor de jazz, radicado en Estados Unidos, con quien yo mantengo una amistad virtual, digamos, porque a veces nos compartimos cosas y demás. Es un grande, es un músico excepcional, y quiero compartir con ustedes el mensaje que él dejó y el recuerdo para su gran amigo Jorge Calandrelli.
1: Este es un homenaje a mi querido amigo Jorge Calandrelli, y voy a referirme especialmente a un disco llamado Calandrelli 1970 que produje yo con él y con Enrique Ibarguren, gran amigo, gran pianista. Era un disco institucional. Ahí hicimos algo que habitualmente no hacemos, hicimos tango. Y decidimos llamar a los mejores músicos que podíamos llamar para tocar. Quicho Díaz, Antonio Agri, Cacho Tirao, o sea, musicazos, e hicimos un lado del disco eran tangos, arreglados todos por Jorge Calandrelli, quien era un arreglador increíble de todo, y la otra cara del disco es folclore, donde tocamos de todo un poco. Yo toco el piano, toco la flauta, Jorge toca el piano, la guitarra, un gran guitarrista Jorge. Está Cacho Tirado también, Domingo Cura, y esa es la otra cara del disco. Más que explicarlo, es un disco para escucharlo, porque yo estoy lejos de ser comentarista de folclore, pero es un disco que vale la pena. Está en YouTube, si no me equivoco, pero este va a ser un momento de escuchar por lo menos parte de ese disco en esta fantástica audición y les deseo que lo disfruten. Fernanda Corda tiene una audición muy linda que es esta, y es el vehículo para pasar cosas que no se escuchan en otro lado. Les mando un abrazo a todos con la enorme tristeza de haber perdido a mi amigo de toda la vida. Desde los 16 años éramos amigos con Jorge Calandrelli. Así que un abrazo para todos, para toda la audiencia. Y la música va a hablar mucho más fuerte que yo. Un gran abrazo.
0: Un abrazo para vos, Fernando Helbar. Gracias por este gesto. Y bueno, este fue nuestro homenaje. Acá me está escribiendo gente que lo recuerda también a George Calandrelli, como lo conocían también, ¿no? Bueno, ahí pasó también un segmento entre jazz, folclore, tango. Vieron que la música al final en algún punto se une, ¿no?
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Facundo Rivero con la orquesta de Pichuco haciendo sur, recordando también que en el mes de mayo, más precisamente el 3 de mayo de 1951, fallecía el gran Homero Manzi, que compuso este tangazo junto con Pichuco, y se lo dedicó a Ezequiel Ferraro, que me lo había pedido la semana pasada porque cumplió años. Ahí pasaba entonces sur. 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Ahí está Román Carballo en guitarra, Jorge Centeno en bajo, Román Dagna en batería. ¡Qué músicos! 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Ya les digo quiénes son las personas ganadoras y quiénes van a ir esta noche. También pueden sacar entradas, ¿eh?, para disfrutar de Modo Trío.

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0: Nuestro momento Ardu, como todos los sábados, que se pensaban que no iba a estar, pero cómo, si lo tenemos aquí presente, siempre lo recordamos, tiene su lugarcito guardado aquí en Típica y Jazz y siempre está en nuestros corazones. El maestro Jorge Ardu, saludos.

Osmar Maderna, la orquesta de Jorge Ardú. Saludos. Bueno, muchos saludos, ¿eh? Carlos Agristani, volviste a la audiencia, Carlos. Me dice qué hermosa la versión de Los Cosos del Lao. Ah, le gustó Luisito Carvey. Bueno, ¿qué más tengo por aquí? María Fernanda, celebro escucharte hoy, en especial porque Fresedo evoca a mi papá, que hoy cumpliría años, dice Susana. ¡Ay, oh, mira qué lindo recuerdo que te traje, ¿eh?, con la orquesta de Fresedo! Bueno, me alegro que te haya llevado a un momento lindo que seguramente compartías con tu viejo, ¿no? Buenas tardes, señora. Acá, como todos los sábados, escuchándola con mucho frío. Muy buena la música que está pasando, como siempre. Saludos desde Junín de los Andes, Carlos y Griselda, que la descubrimos siempre presente. ¡Ay, oh, bueno! El sábado pasado no me escribieron, yo me preocupo. Escriban. ¿Qué más tengo por aquí? Ah, bueno, Gabriel Cloner, que me está escribiendo, que siempre escucha el programa con su señora, y que esta noche estamos ahí, ¿eh?, después de Mirta, como dos extraños. Buenas tardes, María Fernanda, no te conocía, te busqué en Google. Ah, dice, no sabía que eras tan joven y tan lindo. Gracias. Bueno, ¿qué más por aquí? Mira, ni tan joven ni tan linda, no me dejó su nombre, pero gracias. Buenas tardes, María Fernanda, gracias por la hermosa música que estás pasando. Hace que no se sienta tanto el frío, dice Pilar de Cofico. Basilio me dice, María Fernanda, me sorprendiste, dejé de hacer todo. Para escuchar es como compartirlo con mi familia. Te agradezco mucho, seguí así, tus programas cada vez mejor. Exquisito, George Calandrelli, me alegro que te haya gustado. Otro más por aquí. Buenas tardes, María Fernanda, el tango.

0: es lo mío, pero lo disfruto igual. Soy más del jazz. Me anoto para los sorteos, dice Lucas. Anotado, Lucas, ¿eh? Otro más por aquí. María Fernanda, gracias por el homenaje a Jorge Calandrelli, una exquisitez. Ahí aparecieron la gente que conoce mucho de música. Hola, María Fernanda, muy bueno y variado el programa. Participo por las entradas al trío Más Uno, esta noche o para el otoño de jazz en Caminito Serrano de Río Ceballos. Saludos cordiales, Diego, anotadísimo, Diego. Solicito participar del sorteo trío jazz para hoy, lo felicito por el programa. Ubaldo de Alto Alberdi, Eduardo Julio, Observatorio, participo por el trío de tango. ¿Qué más tengo por aquí? María de Luca, tengo muchos mensajes de gente que se anota, ¿eh? No los voy a leer porque no me da el tiempo, pero están todos anotados, pero ahora llega el momento de...
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0: Bueno, le mando saludos a Sofi Muñoz, que me escribió por Instagram. Hermosa, Sofi, muchas gracias. Gracias por tus palabras, ¿eh? Me alegro que te guste el programa también. Aquí estamos en la Previa Milonguera para ustedes, queridos amigos que aman el baile y disfrutar y sentir esa pasión a través del abrazo. Esta noche en la explanada de la Municipalidad de Córdoba, mañana en la explanada de la Casa Radical y durante toda la semana agréguense al grupo Tango Ya. Ahí tienen todos los datos que ustedes quieran. Dicho esto, vamos directamente al cuarteto Mulenga, que está sonando mucho en las milongas, ¿eh? Jamás retornarás.

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Y hay tipos que pasan por el jazz y hay tipos que lo sostienen desde abajo, nota por nota. Ron Carter es de esos. Nació el 4 de mayo de 1937 en Michigan y arrancó con el chelo, soñando con la música clásica. Pero claro, en aquella época no era tan fácil para un músico negro meterse en ciertas orquestas. Entonces agarró el contrabajo, así casi por necesidad, y terminó cambiando la historia del instrumento.

Y esto que estamos escuchando recién es la voz de Diana Krall, porque es algo que ellos están tramando, que están a punto de grabar, y que es eso de fusionar el contrabajo con el piano, ¿no? Y es, bueno, precisamente ahí lo subí en mi Facebook, feliz.

porque reposteé algo que ellos habían estado haciendo y me pusieron me gusta, casi me muero, no lo podía creer, pero bueno, es un álbum que seguramente va a ser algo maravilloso, y menos mal, ¿no?, que agarró el contrabajo, porque Carter no es solamente un buen contrabajista, es el contrabajista más grabado en la historia del jazz. Esto también es con Diana Krall, ¿eh? Es un pedacito de lo que estuvieron ensayando. En los años 60, Carter se mete en el legendario segundo quinteto de Miles Davis, junto a Herbie Hancock, junto a Wayne Shorter, y ahí pasa algo clave. El contrabajo deja de ser solo un acompañamiento y empieza a dialogar, a proponer, a empujar la música hacia adelante.

dice acá en esta parte del planeta, lo hace hablar, ¿no? Al contrabajo. Tiene ese sonido limpio, elegante, casi quirúrgico, con mucho swing. Y una cosa muy suya, puede tocar una línea simple y hacer que todo el tema respire mejor. Como si supiera exactamente cuánto decir y cuánto callar.

Bueno, como si a los 89 años que cumplió esta semana todavía le faltaran cosas por decir, Ron Carter, bueno, acaba de sentarse frente a frente con Diana Krall en formato de dúo, sin más que piano y contrabajo, como se charla en serio en el jazz, ¿viste? Porque hay músicos que hacen historia y otros que la siguen escribiendo incluso hoy.

0: Margarita Fernanda, esta noche estaré, pero maravillada cuando te vea en el programa Dos Extraños. Hermoso, Marita, vos mereces todo. Dicha infinita para vos. Esta noche estaré en primera fila para escucharte y verte.
1: Hola, María Fernanda Corda, qué buen programa, lo escucho todos los sábados. Va, en realidad siempre estoy en la Mitre. Me encantaría asistir al concierto de jazz en Río Ceballos, soy Gustavo Antesana, de acá de Río Ceballos. Mi número de documento termina en 978. Gracias por el programa tan hermoso. Gracias, saludos.
2: Sí, hola Fernanda, ¿qué tal? Buen sábado, excelente programa como todos los sábados. Te vi anoche en Canal 12, sos una princesa. Sinceramente sos una linda mujer. Bueno, te habla Chicho de Alberdi, esperando el partido, Belgrano, Taere, Belgrano. Vamos, Belgrano, vamos a ganar si Dios quiere. Te pido un tema, por favor, que le gusta aquí a la abuela y a mí también. 13 esquinas por Alfredo de Angeli. 13 esquinas, por favor, si lo podés pasar antes de las 3 de la tarde. Muy agradecido, princesa, reina, reina del tango, de Radio Mitre. Chau, chau, bendiciones.
3: María Fernanda, buenas tardes. Gregory te saluda diciéndote muy, pero muy buenas tardes. Muy lindos tus comentarios. Bueno, un saludo para vos y tu equipo. Y bueno, voy a seguir escuchando el programa. Saludo para Cacho de Alberdi y los muchachos.
4: Hola María Fernanda, buenas tardes. ¿Cómo está? Quisiera que me dediques un tanguito a tu elección, si puedes. Te felicito por el programa. Y sí, el otro día te vi por la tele y también me sorprendí como el señor ese que te mandó el mensaje también. Me sorprendí para bien porque te vi que eras muy linda, muy joven. Así que bueno, María Fernanda, soy Carlos de Villa Redondar.
5: Bueno, muchas gracias por tan lindos mensajes. Un abrazo enorme a Pochi de Carlos Paz. Espero que estés bien. Sé que estás recuperándote a pasos agigantados. Así que bueno, que la pases muy lindo, que tengas un lindo fin de semana. El nombre de las personas ganadoras. El sábado que viene voy a hacer otro sorteo para Otoño de Jazz. Así que no se desanimen los que participaron. Tengo el nombre de la persona, es Elisa 021. Elisa, estás por ahí, me tenés que decir ya, si escuchaste, porque sos la ganadora para ir ya sea viernes, sábado o domingo. Vos podés elegir el día, presentate ahí antes de las 21, por supuesto, puede ser 20:30 si querés, en el Otoño de Jazz en Río Ceballos. Y la persona ganadora es Ubaldo de 822 de modo trío. Ya le pasé todos los datos por aquí. Ubaldo 822, modo trío, es la persona que va a ir esta noche a disfrutar de ese espectáculo que va a estar maravilloso. Después me cuentan, ¿eh? Todavía tenemos tiempo de una milonguita, Dani, dale.

0: Hola Fer, ¿cómo te va? Mira, recién subo el auto, quizás hayas dicho algo antes, por las dudas. El miércoles próximo, el miércoles 13 de mayo, en el Teatro Real se presenta la Orquesta de Provincial de Música Ciudadana, iniciando este año ya el ciclo de los imprescindibles refiriéndose a los grandes músicos, y comienzan nada más y nada menos que con Pichuco, haciendo todas las músicas de Pichuco, ¿no? 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Los imprescindibles.
1: Bueno, queridos amigos, llegó la hora de comenzar a despedirnos. Muchísimas gracias por habernos acompañado, por haber acudido a la cita que tenemos aquí en Radio Mitre todos los sábados. Gracias también a mi querido compañero y operador, Dani Campos. De este lado del micrófono, en el chamullo, en las palabras, mi nombre es María Fernanda Corda. Nos encontramos esta noche, en Como Dos Extraños, después de Mirtha Legrand. Les deseo que tengan un hermoso resto de fin de semana. Si están solos, recuerden, la música puede ser una gran compañía. Les mando un abrazo tango. Los espero el próximo fin de semana, sábado, a las 13 horas en punto. No me dejen sola, porque yo, ¿sabés qué? Yo, y es como que quiero tener algo contigo. Sí, eso quiero. Quiero tener algo contigo el sábado. Chau.

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0: abrazo grande, Anhelo. Una alegría escuchar el programa. En frío, olvídate. Lo mejor el frío.
1: Dale la Anhelo, Rolo, Negrita Verón, buenas tardes. En verano podés andar desnudo, así tenés que gastar mucho gas.
2: Buenas tardes, Radio Mitre. Hablando de playoff y de temperatura, me gusta la temperatura de Oklahoma, 26 grados. Creo que vuelvo a repetir. Buenas tardes, muy bueno el programa, suerte.

0: 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Contar sucedió hace dos días apenas, ¿saben dónde? En Madrid, y tiene que ver con Eric Clapton. Uno dice, yeah. Eric Clapton, estrella, ¿no? Estrella mundial, histórica, una de las figuras más importantes de la música. ¿Y qué pasó? Estaba presentándose en el Movistar, digo bien, ¿no? En el Arena de Madrid, en el Arena, perdón, Arena de Madrid, más de 15.000 personas que estaban disfrutando del show. Hacía 20 años que él no visitaba ese país. Estaba terminando la primera parte, porque ya viste que después entra en el escenario, después viene la parte de los bises.
1: Claro.
0: ¿Sí? Deja la guitarra. Si les parece, vamos a ver el video. Miren, ahí estamos. Gracias, Ariel González. Le damos play a ese video para ver qué es lo que sucedió con Eric Clapton. Deja la guitarra para saludar a todos. Ahí está. Y después venía la parte de los bises. 81 años tiene Eric Clapton.
1: Está bien, está impecable.
0: Está impecable, todo maravilloso.
1: Muy bien, saluda.
0: ¿Por qué traje este video? Para hablar de la estupidez humana, de la idiotez humana. ¿Qué le tiró?
1: Un disco.
0: Un disco.
1: Le revolearon un disco desde la tribuna.
0: Para que se lo firmen.
1: Y le pegó a él.
0: Y le pegó en el pecho.
1: No, pero aparte no le pegó en la cara por
0: el poquito, golpe que le da. Imagínate si le daba, no sé, en el ojo, le pegó en el pecho.
1: A 10
0: él tenía que volver a salir.
2: No salió más.
0: No salió más.
2: Por ese
0: agarró las cosas
2: más.
0: Y se fue. No, nada. Qué sé yo, pero bueno, se viralizó este video que sucedió en Madrid. El tema es que venían, faltaban un montón de canciones. Había hecho Cocaine, Tears in Heaven, Layla, hay un montón de éxitos.
2: Maravillosa esta noche.
0: Está en YouTube el video completo del show.
2: El recital.
0: Del recital, es espectacular. Y lamentablemente termina con esta imagen de la estupidez.
2: ¿Sabés lo que tenían que hacer? Agarrarlo al que tiró el disco, ponerlo en el escenario y un presentador decir, por culpa de
0: este... ¿Pero cómo sabés quién fue? No sé si podés ubicarlo.
1: Hoy hay que encontrar con las cámaras, pero bueno, lo tienen que buscar.
2: Qué idiota.
1: Se supone que cámaras hay.
0: El tema es que se quedaron las 20.000 personas que estaban ahí con ganas de seguir disfrutando de la segunda parte del show, porque arruinó la noche con, no sé qué quiso hacer, una jodita. ¿Cuál es la idea de tirarle algo? Y más un disco, ¿no?
1: Pero
0: un vinilo.
1: Claro, ahí está el tema.
0: Un vinilo. La
2: última tiene una bandera.
1: Una bandera.
2: Una bandera, ¿no?
0: Idiota.
2: Va, voy.
1: Bueno, y seguimos con las noticias del crucero y el brote de antivirus, una noticia que ya hemos tocado en lo que queda del día, que lo contamos aquí también en la previa. Hubo un brote de antivirus arriba de un crucero, primero una víctima fatal, un hombre de 70 años, después una mujer, su esposa de 69 años, que también se contagió y que falleció, y hubo una tercera víctima fatal. Obviamente que esto generó y genera al día de hoy mucha preocupación arriba del crucero, en todos los que están allí, tanto los pasajeros como en la tripulación. Y la gran pregunta que se hace el mundo a esta hora es, ¿en dónde va a bajar toda la gente que está arriba? ¿Y cómo está la situación también arriba? Porque esto sigue avanzando. Bueno, ahí está una de las grandes dudas que hay con respecto a
2: esto. Y está Juan Dillon, ¿no? En Tenerife, Juan Dillon, nuestro compañero, está con Eduardo Feynman, bueno, es un corresponsal internacional en Radio Mitre. Está en Tenerife esperando la llegada de este crucero.
1: Exacto.
2: Que está a punto de abordar, así se dice, ¿no?
1: Sí, está llegando a España.
2: Está llegando a Tenerife, ¿no?
1: Sí, pero el problema, bueno, ahora lo voy a contar.
2: ¿Qué se va a hacer con la gente, no?
1: Sí, porque ya hay temas internos.
2: Bueno, hola Juan, ¿cómo estás? Un placer saludarte.
3: ¿Qué haces, Gaby? Un gusto saludarte y también ahí a los chicos que están ahí escuchando todo. No les veo las caras. En este caso, no estoy haciendo transmisión de streaming, así que no los veo. Es radio esto hoy.
2: Exactamente, es radio y estamos para informar. Está ya Luca y está la negrita Verón, así que todos conocidos de la casa.
3: Bueno, beso a Neri.
4: Beso.
3: Sí, claro. A ver, un abrazo para los dos, un beso.
2: Bueno, estás en Tenerife ahora, Juan, ¿no?
3: Exactamente, y estoy en el puerto de Granadilla, que es el puerto en el sur de Tenerife, de la isla, donde va seguramente alrededor de las entre las 3 y las 5 de la mañana, hora de Canarias. Son 4 horas de diferencia con la República Argentina, donde va a estar ingresando este crucero. Lamentablemente, para señalarlo, decir el crucero del Cantavirus, ¿no? Uh-huh. La primera postal, Gaby, es la cantidad de medios internacionales que vinieron a cubrir esta llegada. Es impresionante. Y te diría también que se dirime una especie de cuestión política, si se quiere, ¿no? Es una especie de puesta del gobierno de Pedro Sánchez para decir un poco, bueno, nosotros nos animamos a recibir a gente que el resto del mundo no quiere, claro, recibir, ¿no? Porque te digo, es impresionante el despliegue, a ver, de un barco que está recibiendo a 147 pasajeros, en realidad 87 pasajeros y 60 tripulantes. Que vienen con, claro, que vienen con la posibilidad de un virus, ¿no? A ver, está descartado que existan contagios por ahora, el periodo de incubación según los infectólogos es de 45 días, pero te digo, realmente tanto la disposición de pupitres para los funcionarios que van a hablar, bueno, llama un poco la atención de cómo se ha desplegado, cómo se ha hecho esta escenografía en un puerto, que es un puerto industrial. Así que un poco es la postal que te puedo contar para los ojos, uh-huh, si se quiere, pueden imaginar los oyentes de Radio Mitre en, sí, todo el país.
2: Juan, ¿hay un protocolo, digamos, armado, más allá de lo que está armado para que hablen los funcionarios, la distancia, los asientos, los bancos? Digo, ¿hay un protocolo armado como para... ¿cuál va a ser la disposición de aquellos pasajeros que tienen antivirus y que tengan que bajar?
3: Mira, es así, vos, estamos en una especie de dique, ¿no? En el puerto, sí, hay un dique con un muelle de un costado que lo que hace es lo típico de un dique, ¿no? Hacer que el agua sea más calma, ¿no? Para el ingreso del crucero. Incluso la cuestión que tiene que ver con el mar y las condiciones del mar van a marcar mucho lo que es la evacuación del crucero. ¿Cómo es? Pues ingresa alrededor de las 5 de la mañana, vamos a suponer que se cumple el horario, aquí a este puerto de Granadillas, no amarra, es decir, no toca tierra, el barco queda, uno podrá decirlo, ¿no?, en el medio del dique, en el centro del dique, este crucero, y desde ahí lanchas gomones, vamos a decir Zodiac, van a trasladar de a 5 a cada uno de los pasajeros. Uh-huh. Previo a eso se hace obviamente un testeo de los médicos epidemiólogos, incluso está el titular de la Organización Mundial de la Salud, Tedros Adhanom, aquí en Tenerife, junto al ministro de Salud o la ministra de Salud de España, el ministro del Interior, como te digo, un movimiento pocas veces visto. Y de ahí, de 5 en 5 van llegando a la costa por estos gomones. Ahí hay una especie, o habrá especie ya, algunos montados de gazebos, también carpas de la Guardia Civil Española. Hay otro testeo, inmediatamente van a un bus. Y en ese bus van directamente por una avenida que circunscribe lo que es la inmediación del área del puerto de aquí de Granadillas, va directo al aeropuerto que está a unos 20 minutos de aquí. Pero ¿cuál es el problema? Que los aviones tienen que estar en marcha, Gaby. Es decir, tienen que estar prácticamente con todo preparado para despegar, para hacer el decolaje, porque no quieren, sobre todo por la presión que hay de la gente de aquí de Tenerife, no quieren que, digamos, que haya ningún contacto y el aislamiento prácticamente del contacto con Tenerife sea, pero inocuo, ¿no?
2: Claro,
3: imposible.
2: Claro.
3: Así que ese es el miedo, ¿no? Ay, como te digo, aquí es una puja política, ¿no? Imagínatela vos, Pedro Sánchez, el socialismo, y la gente de derecha diciendo, bueno, esto no se cuida. Bueno, este es el sentir de la gente. ¿Por qué no nos avisaron? ¿Por qué nos ningunean? ¿Por qué una isla y no llevarlo al continente, donde la infraestructura es distinta, más grande? Bueno, en la piel de la gente y el déjà vu del COVID, lógicamente, ¿no?
2: Claro, nos van a meter
3: del coronavirus.
2: ¿Con qué necesidad nos van a meter un virus, probablemente, ¿no? Ojalá que no pase nada, pero ¿con qué necesidad, paréntesis, política, nos van a meter un virus a nosotros acá, ¿no?
3: Sí, exacto. Además, Gaby, vos ponele ahora, que claro, que viste que hoy estamos todos mucho más sensibles, sobre todo los sectores más radicalizados de la sociedad. Entonces, hay algunos que creen que esto es inocuo y hay otros que creen que es una conspiración de los chinos para vender barbijos. Digamos, en toda esa esfera se mide la, por lo menos el pulso de aquí, de los habitantes de Tenerife.
2: Juan, para algún desprevenido y para hacer una crónica desde el comienzo de esto, ¿desde dónde partió? Porque hay mucha gente que por ahí no tiene ni idea que existía este crucero, ni siquiera tenía idea que existía el antivirus, que está yendo a Tenerife. Digo, lo que te quiero preguntar es, desde lo que sepas, ¿de dónde partió el crucero? ¿Cuánto hace? ¿Cómo apareció ese antivirus a partir del crucero? Digo, ¿fue una persona, contagió a las demás? ¿Estaban todos sanos y se contagiaron dentro del crucero? ¿Ese vuelo que va a llevar a estas personas que tienen antivirus, hacia dónde va? ¿Podemos ampliar un poquito para aquellos que no conocen el tema?
3: Bueno, sí, exactamente. Sí, Gaby, es así. Sale del puerto de Ushuaia. Imaginemos, es un barco de una expedición, sobre todo gente de alto poder adquisitivo, porque uh-huh. Incluso hay muchos influencers o investigadores o documentalistas dentro de los 87 pasajeros que hay hoy. Pasajeros, porque van, esto ha recorrido el Atlántico Sur, en la zona de la Antártida Argentina, bordeando el estrecho de Magallanes, digamos, una especie de expedición. De ahí ese barco fue, para hacerlo rápidamente, hacia la zona de África, estuvo en Cabo Verde, y en Cabo Verde y en Santa Elena, precisamente, donde se bajan dos personas, una de ellas, la primera, que fallece, y que después su mujer también se descompone antes de tomarse el avión, la bajan del avión y en Santa Elena, y de ahí fallece también esta persona. Al momento son tres personas fallecidas, sí. Una que está dentro del barco, ¿no?, que falleció después y que todavía está dentro del barco que llega mañana. Claro, esas personas que bajaron a tierra, más otros que también bajaron, otros pasajeros que bajaron, ahora se está siguiendo la trazabilidad de esas personas que tuvieron contacto con pasajeros, por ejemplo, del avión, donde intentaron volver a Países Bajos estas dos personas que han fallecido. Entonces, toda la trazabilidad que ha intentado hacer la Organización Mundial de la Salud y los distintos países, ¿no?, con casos de casos concretos que tienen el hantavirus, son seis al momento, dos que habían duda, pero también, repito, se está mirando porque bajaron una treintena de pasajeros, bajaron en Cabo Verde, en Santa Elena, si no recuerdo mal, así que imagínate que, bueno, cada una de esas personas, llegaron tanto a sus países de origen, entonces en Estados Unidos, en el Reino Unido, en Francia, entiendo que también, en España también, bueno, están siendo ahora testeados todas las personas de contacto.
2: Ahora, estos aviones que tienen que estar en marcha, que rápidamente, una vez que lleguen a Tenerife, van a ser inmediatamente llevados, me imagino que al aeropuerto, y de ahí, con esos aviones en marcha, ¿a dónde los van a dirigir?
3: Van por nacionalidad, por decirlo, ¿no? Entonces viene el avión de Holanda y se lleva a los nacionales de Países Bajos. Ahí va a ir el argentino, ¿eh? El argentino, la Cancillería Argentina ha confirmado lo que se especulaba, es como no va a haber un avión sanitario para una sola persona, ¿no? No va a venir aquí a buscar a Tenerife a un solo argentino para llevarlo a Argentina. Ha habido un acuerdo con Países Bajos que va a retirar al creo que es un militar, que además es expedicionista, es guía de turista antártico, y va a ir hacia Países Bajos. Yo preguntaba, bueno, después qué va a hacer, cuarentena en Países Bajos, va a volver a la Argentina, todavía no, estoy esperando la información y la confirmación de Cancillería. Pero bueno, el resto, Gaby, va a cada uno de los países. Cada uno de los países se tiene que hacer cargo de la repartición de sus ciudadanos, claro, ¿no?, nacionales. Así que vienen cada
2: uno, que no va a ser
3: de Estados Unidos, ¿entiendes?
2: O sea que no va a ser, perdón, Juan, no va a ser un avión, van a ser varios aviones, más allá de los convenios, como por ejemplo el que hizo Argentina con Países Bajos, porque hay un solo argentino, pero digo, probablemente haya un avión que lleve a los ciudadanos estadounidenses, otro que lleve Países Bajos y argentinos, otro Italia, etcétera, etcétera.
3: Exactamente, como vos lo decís, van a estar probados. Lo que es la coordinación tiene que ser muy perfecta, porque, como te digo, bajan, suben al bus, hay una especie de testeo en gazebos que están armados, y y siguen directamente. Pero, no obstante, mañana va a haber mucho, mucho va a depender de las condiciones de clima, ¿no? Porque es, también hay una cierta ansiedad, porque si cambian las condiciones de clima para hacer el traslado de estos... Imagínate, si son 5, como dicen los protocolos, van a ser 5 por lancha, son 87 pasajeros porque la tripulación se queda en el barco.
2: Claro.
3: 87 te va a dar que son, si yo saqué la cuenta, 17 gomones.
2: Claro.
3: 17 gomones, imagínate, que van a tardar 20 minutos cada uno, vamos a tener un digamos, todo un desarrollo, una jornada del domingo, y el lunes hay condiciones desfavorables, sobre todo en el movimiento del mar, ¿no? Se va a picar un poco el mar, y eso traería más problemas a lo que es la evacuación del M. Ver corta, porque si no digo V acá, no para España.
2: Claro.
3: M, V, Ondis. Así que es un poco el derrotero de estas horas, querido Gaby.
2: Bien, Juan, vamos a seguir este tema en Radio Mitre, por supuesto, con el Mitre Informa primero, porque me parece que es un tema que está en agenda hoy mundial respecto a estos casos de antivirus, ¿no?
1: Sí.
2: Veremos a ver cómo sigue la situación, y ahora por ahí hablamos con el doctor Eduardo López o alguien, qué es lo que debería hacer este argentino, ¿no? Si hay que hacer una cuarentena muy estricta, si esto se puede expandir, sí. Así que me parece que es un tema. Bueno, la idea
3: no, sobre
2: a priori
3: todo,
2: es hacer una cuarentena, ¿sí, sí, Juan?
3: Sí, y no, primero que el doctor Eduardo López ha salido por todas las televisiones, te digo, en los últimos tiempos, porque hay que recordar que es el hantavirus o el antivirus, como les gusta decir, de andino, ¿no? De Cepandina, es de la República Argentina.
2: Claro.
3: Entonces, digamos, la Argentina tiene un conocimiento previo. Y también te digo esto por tanto trabajar con el micrófono de Mitre como para TN en el día de hoy, sabiendo que soy argentino, vienen los distintos periodistas y te preguntan por las epidemias de hantavirus que vieron en la Argentina, teniendo en cuenta, repito, que es una cepa de la Patagonia, ¿no?
0: Pero
3: la cepa
0: andina. Principal, esto que decías vos, Juan, ¿no? El principal reservorio y transmisor del hantavirus en el Cono Sur, Argentina y Chile, es el ratón colilargo, justamente por eso, ¿no?
3: Exacto.
0: Justamente.
3: Sí, sí, exactamente. Se está haciendo también la pesquisa, la OMS está intentando hacer la pesquisa de qué hicieron estas personas que se contagiaron, de dónde estuvieron, cuál fue la expedición. Algunos dicen que era un avistaje de aves en la Patagonia, donde, bueno, las aves, los nidos, es propenso para este tipo de rata, y ahí habría sido el primer contacto. Pero vale decir que la característica que tiene esta cepa, el doctor López lo va a explicar mucho mejor, es que se puede transmitir por vía aérea, no solamente por el contacto del ratón, ¿no?
0: Entonces,
3: la preocupación
0: está
3: mundial,
0: presente,
3: ¿no?
0: en la orina o en las heces de este ratón colilargo.
2: Sí, o en el aire también,
3: claro,
2: ¿no?
0: Claro.
3: Pero una vez que el problema del hantavirus, como el coronavirus, es que puede ser transmisible entre personas.
2: Claro.
3: Ese es el problema ahora.
2: Claro.
3: No se transmite de la rata, sino que entre personas y personas, lo cual puede darle una viralidad, una expansión al virus. Si es contagioso, ahí está dividido. No, básicamente se dice que no está. Yo me vuelvo, chicos, esto para mí es un déjà vu de mi época del coronavirus,
2: COVID,
3: ¿no?
2: Sí,
3: imaginan
2: COVID,
3: que para
2: sí.
3: del COVID, ¿no? También, ¿no? Que donde, la verdad, lamentablemente también vivía en Europa y se vio anticipado para la Argentina. Bueno, aquí la preocupación es que se pueda transmitir de persona a persona, lo que dicen los inmunólogos y epidemiólogos, que no hay posibilidad y nada tiene que ver con el coronavirus.
2: Juan, un placer, gracias como siempre, ¿eh? Cariño enorme.
3: Un abrazo muy grande. No, María, y a todos ahí, como
2: gracias,
3: siempre.
2: Juan.
3: Un abrazo
2: gracias,
3: grande.
2: Juan Dillon, contándonos un poco sobre este tema a nivel mundial. Vamos a ver, Ariel, si lo podemos tener al doctor Eduardo López para charlar un ratito con él respecto a por qué se generó, cómo se generó, qué tiene que pasar ahora, ¿no? Qué preocupación, hay que vacunarse, no hay que vacunarse, hay que... Nada, mil preguntas que nos lleva al COVID, ¿no?
0: La mente, ¿se acuerdan cuando estaban diciendo las latas, por ejemplo? ¿Viste las latas de gaseosa?
1: Claro,
0: que dicen
1: limpiar.
0: Que siempre es recomendable lavarlas
2: no
0: antes bien. ¿Por qué? Porque pudo pasar un roedor. Igual no todos los roedores, según dicen los especialistas, son los que transmiten el hantavirus.
2: Los roedores que pasan por mi latita son buenos y sanos.
0: No, acá, el colilargo.

0: Vos sabés, Gaby, que pregunté cuánto salía el maple de huevos y cuando me dijeron el precio me quería morir. Le dije, ¿pero qué le hicieron? ¿Cesárea a la gallina?
1: No.
0: Vos sabés, Gaby, que uno llega a una edad donde el trabajo da menos placer y el placer da más trabajo. Me dicen, Rolo, lo mejor está por venir.
1: Sí, señor.
0: No, si eso es verdad, yo no estaba en mi casa o tienen mala dirección. Y vos sabés, Gaby, que yo tenía 1000 posibilidades para endeudarme.
1: Sí.
0: Y no desaproveché ninguna.
1: Ninguna, estuviste perfecto. Muy bien, Rolito.
2: Bueno, atención, porque cuando estábamos hablando de los temas que íbamos a desarrollar, yo les hablé de un proyecto que me parecía maravilloso. Y justamente anoche, Gaby, hablábamos de esto de regalarnos un momento para escuchar buena música. Escuchá esto que les traje, es un lanzamiento que se presentó y se lanzó hace horas nada más y que tiene que ver con el bandoneón. La canción que vamos a escuchar se llama Flor Negra. Es una de las canciones que forma parte de este disco. Y te decía que es muy especial. ¿Por qué? Porque es un hecho histórico, tanto para el tango como para el patrimonio musical argentino. ¿Qué tiene de especial Fuellerías, que es el nombre del álbum? Participan más de 30 destacados intérpretes de bandoneón desde 3 continentes. Es un disco que ya está en todas las plataformas. Si vos hoy te querés, no sé, regalar un minuto, mira, ahí tenemos la tapa. Mira lo que es la tapa del disco con ese bandoneón, que es un fuego. De hecho, pareciera, ¿no?, como que le salen fuegos de atrás. Le estamos viendo a través de YouTube. Te decía, reunió a más de 30 bandoneonistas de diversas generaciones y estilos en obras que son rescates históricos. Hay nuevas composiciones, nuevos arreglos y que fueron grabadas entre Buenos Aires, Córdoba, Tokio, París, Madrid y Medellín, lo que convierte este álbum en un documento musical minucioso inédito. Los músicos y los productores a cargo de este proyecto hermoso son Pablo Jaurena, bandoneonista, investigador y docente, 3 veces nominado a los premios Grammy, e Ignacio Barchowski, que es contrabandista, productor musical y fundador de la orquesta El Arranque. No, no es contrabandista.
1: Tuviste un minuto de decir que era contrabandista.
2: Es contrabajista, ahora lo digo bien. Y no solamente esto, sino que atención, porque se van a estar presentando en vivo el 30 de mayo a las 9 de la noche en La Carbonera. Está en Carlos Calvo 299. Va a contar con la presencia de los maestros Rodolfo Mederos, Víctor Lavallén, Lisandro Adrover, Horacio Carvaco. Bueno, son muchos los artistas que van a estar participando. Tengo una lista extensísima, pero me callo y les regalo unos 10, 20 segunditos más. ¿Sí? ¿Te parece?

0: 15:32 minutos en la ciudad de Buenos Aires, cielo mayormente nublado, la temperatura 12 grados 2 décimas. La investigación por las maniobras con el dólar para importaciones complican a un actual funcionario. Lo señalan datos que surgieron del celular de Martín Migueles, empresario, socio de Elías Pichirilo y actual pareja de Wanda Nara. De ese aparato surgen numerosos chats que revelan un entramado de sobornos de entre el 10 y el 15% para acelerar el permiso de importación que permitía acceder al dólar oficial mientras regía un férreo cepo a la divisa. El fiscal Franco Picardi intenta determinar quiénes eran los contactos en el gobierno de Alberto Fernández que destrababan la operación con el dólar. Uno de los sospechosos, cuyo nombre no trascendió, todavía trabaja en la Casa Rosada. Otro crucero infestado de virus. Se trata de un buque donde se produjo un brote de norovirus que produce gastroenteritis aguda con síntomas como vómitos y diarrea. Hay más de un centenar de enfermos, lo que representa cerca del 3% de los pasajeros. El crucero Caribbean Princess había zarpado de Florida y actualmente navega cerca de las Bahamas. Cielo mayormente nublado en la ciudad de Buenos Aires. Temperatura 12 grados 2 décimas. La presión 1014,4 hectopascales. Viento sudoeste a 12 kilómetros por hora y la humedad 70%.
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0: Bueno, voy por el frío calor. Para mí la temperatura 0 grado es la ideal. Ahí no tenés ni frío ni calor. Así que, chicos, vamos por ahí. Abrazo a la mesa, Darío de San Miguel.
1: A tu lado y jugar con tu fuego.
2: Mi nombre es Irma y no soy team frío. Disfruto del frío. Disfruto. Me encanta el frío. Dormir bien calentita y todas esas cosas. Lo sigo escuchando. Chao.

chicos, por la consigna, la pucha, digo, por no decir una palabrota. Ven, aguante el calor. Prefiero aguantar 40 grados, me pongo abajo de un ventilador o en los ambientes con aire acondicionado, que no esta temperatura, por Dios. Esto es un asesinato, me quieren matar. Siempre fui del calor, ¿eh? Y ahora que soy viejita, más todavía. Y vivo con chancletas, soquete, pulóveres. Por Dios, aguante el verano. Que no vienen enfermedades, no vienen nada. Bueno, suerte, chicos. Abrigarse, que así después no nos enfermamos.

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1: Bueno, ya hablamos bastante y nos pusimos serios. Es momento de contar una noticia. Yo creo que es
2: Momentito. Pongámosle a vosotros.
1: A ver.
2: Somos serios.
1: Yo soy Y esto no deja de ser serio.
2: Somos serios. Yo soy una persona seria.
1: Esto no deja de ser serio porque...
2: Ah, es que nos ponemos serios.
0: Sí, pero...
1: Que intervino...
0: ¿Se puede contar a esta hora?
1: Policía, sin detalles. Intervino la policía... es una cuestión...
2: Y viste que el business te da algunos privilegios.
1: Bueno, detuvieron a una pareja en un vuelo que aterrizó acá en Rosario, en Argentina.
2: El famoso vuelo de Panamá, Rosario, Rosario, Panamá.
1: Exactamente. Que dijeron, bueno, ya celebremos el regreso. Se ve que fueron unas buenas vacaciones. Y los encontraron, esta pareja, de un hombre de 55 años y una mujer de 60, los encontraron semidesnudos.
0: Semidesnudos. La parte de abajo.
1: Y uno deduce que sí. Semidesnudos en el avión. Fila. O sea, no es que en el toalé del avión. No, no, en el asiento del avión. Fila F.
2: Sí, vine, pero espera, yo, a ver.
1: No.
2: Yo viajo en vine. ¿Cuál es el problema si me saco el lompa?
1: No podés. Pero una cosa es sacarte el lompa, otra cosa es sacar...
0: Yo no viajé nunca. ¿Hay cortinitas?
2: Sí, tenés cortinitas, bueno, tenés puertas.
1: Pará.
2: Aparte, ¿cómo te diste cuenta? Si no me levantaste la sábana cuando estoy tapado.
1: No, pero una cosa es que vos digas, me pongo cómodo, y otra cosa es que te encuentres...
2: Interlipe.
1: Claro, ahí en el avión, no se puede, señor.
2: ¿Por qué no se puede?
1: Porque no se puede. No está. Es exhibicionismo. Uno no puede arriba del avión ponerse, desnudarse.
2: Pero si tapado. Te hago una sabanita.
1: Pero no.
2: Una colchita.
1: Sí, justo. Pero,
0: no al lugar.
2: Una colcha.
1: Claro.
2: Una colcha para taparme.
1: Pero una... A ver. Una cosa es que te den una colcha para taparte y otra cosa es que vos como si estuvieras en tu
2: casa. Estás en colcha.
1: Decís, che. No. Pongo colcha. Desnudo. Tengo relaciones ahí arriba del avión. Un escándalo total. Los agarraron cuando terminé. Vengan los dos, vengan.
0: Adentro.
1: Comisaría.
2: Señores grandes.
1: Gente grande, aparte. Cochinos.
2: 50. No, yo lo único que quiero cuando me encuentro el avión. Y todavía no llegué a los 50. Falta un mes.
0: Pero
2: lo único
0: que
2: quiero en el avión es dormir.
0: Si era una pareja de mucho tiempo, si se conocieron en el avión. Porque para mí se conocieron ahí, no sé.
2: Dijeron, vamos.
0: Claro, sí.
1: No sé, mira, eso es un buen dato, claro.
0: No me suena a un matrimonio.
1: A ver.
2: ¿De vacaciones o no?
1: Sí, es un matrimonio. Sí, está bien, pero quizá es cierto. Quizá eran
2: amantes.
0: Sí. Y por ahí eran amantes.
1: Amantes están en el horno porque ya con la noticia...
0: Y viajaron tipo para despedirse.
1: Claro.
0: ¿Entendés?
1: Ahora,
2: ¿Te podés bajar? Y
0: no, para mí dijeron, bueno, llegamos...
2: Al aeropuerto te vas al telo.
0: Llegamos y cortamos,
1: dijeron. Mirá, si son una pareja de mucho tiempo, hay que reconocer la pasión...
0: Sí, por eso.
1: Sigue viva en esa pareja.
0: Si está casada, sí.
1: Demasiado tiempo, viva igual. No, demasiado, me parece, viva. Pero bueno, obviamente que esto está fuera del código aeronáutico... acción penal por exhibicionismo. Ya está, no vamos a dar más detalles. Me parece que quedó bastante claro. Gente grande, eso es lo que llama la atención. Porque uno dice, quizá le pasó a una pareja de 20 años. Bueno, es algo, un juego de jóvenes. No, gente adulta. Los dos detenidos, esto fue en Rosario, venían de Panamá y tuvieron un vuelo acalorado.
2: Muy bien.
3: Vos sabés, Javi, que un amigo me dice, Rolo, estoy en 108.9. Le digo, ¿qué es, una nueva FM? Más que nueva FM. Me acabo de pesar en una balanza digital.
2: No.
3: Dos ladrones que entraron a robar a una intendencia. Después la policía entró y se los llevó a los tres. Le digo, ¿cómo a los tres? ¿Cómo a los tres? ¿No eran dos los ladrones? No, lo que pasa es que aprovecharon y se llevaron al intendente también.
2: ¡No!
3: Dicen, nacés, creces, te pones de novio. Ella te dice, no cambies nunca. Te casás. Ella te dice, tenés que cambiar. Y vos cambiás. Y al tiempo ella te dice, te dejo. ¿Pero por qué? ya no sos el de antes.
2: Ah.
3: Vos sabés, Gaby, que le pregunto al carnicero, ¿a cuánto está el asado?
2: ¿Cuánto?
3: ¿Me da el precio? Y le digo, pero ¿a qué anda la vaca? ¿Nafta?
2: No, ah, no, no, no, no, no, no, no. 3 de la tarde, 42 minutos, está nuestro querido amigo el doctor Eduardo López. Siempre es un placer recibirlo para hablar del tema antivirus. Cuarentena, no cuarentena, cómo se contagiaron, qué anduvo haciendo el ratoncito con cola. ¿Qué debe hacer? ¿Cómo?
0: Colilargo.
2: Colilargo, por eso. Colilargo. Colita larga. ¿Qué tiene que hacer este argentino que aparentemente podría ir, en realidad va a ir a Países Bajos y de Países Bajos hará la cuarentena allá, vendrá a hacer la cuarentena en Argentina? ¿Hay que vacunarse? ¿Hay peligro en Argentina? Hola Eduardo, ¿cómo le va? ¿Cómo está usted?
4: Bien, bien. ¿Cómo está, Gabriel? ¿Cómo anda?
2: Muy bien. ¿Usted cómo está?
4: Bien, bien.
2: Bueno.
4: Sin ningún problema.
2: Que nos retrajo al tema coronavirus esto, ¿no? No hay que ser tan exagerado.
4: No tiene nada que ver con el coronavirus. Este es un virus que se llama en el sur argentino y en el sur chileno, son ratones silvestres que más comúnmente transmiten la enfermedad. Que son el forrio reservorio de la enfermedad, es el ratón colilargo, ¿no? Entonces, el virus, el hantavirus, necesita un reservorio, que es un animal, cosa que el COVID no necesita. Segunda, la capacidad de transmitir persona a persona es mucho más alta en el COVID que en el hantavirus ande, aunque hasta ahora es el única, diríamos, variante de virus, de hantavirus, que puede transmitirse de persona a persona, no frecuentemente, que quiere estar en contacto estrecho y en ambientes semicerrados o cerrados. Si uno analiza esto, es obvio que estos cruceros expedicionarios son lugares cerrados y semicerrados y conviven en eso. Ahora, se está investigando ¿dónde se contagió? Porque se piensa que puede haber sido ahí un compactadero de basura donde había aves y que había también aparentemente roedores, pero durante bastantes años Tierra del Fuego estuvo libre de hantavirus, con lo cual se hizo la alerta epidemiológica en Argentina y se está investigando y ha ido gente del ministerio allá. Ajá. Ahora, lo que pasó en el barco es un lugar. La transmisión fue seguro persona a persona y además en ambientes semicerrados como son los barcos, ¿no? Uh-huh. Camarotes, comedores, lugares recreativos son todos cerrados. Ahora, es posible que también el caso cero o caso índice, es posible que sea un gran propagador, o que haya sido, porque lamentablemente falleció, que son individuos que eliminan gran carga viral con su respiración, con su pique, además producen cuando liberan producen inhalación, producen de tal manera que su eliminan con capacidad de aerosolizar estos virus, con lo cual aumenta mucho el riesgo de contagio, ¿no? Ahora por ahora la mayoría hasta ahora hay 3 fallecidos, lamentablemente, y los casos que hay con síntomas por ahora están compensados, aparentemente, uh-huh. Y la mayoría son sospechosos, diríamos, o individuos que por ahora no tienen síntomas, que hay que estudiarlos y hay que aislarlos porque son sospechosos de contactos con individuos que tienen hantavirus. Ahora, en general, se acepta que los individuos que no tienen síntomas no contagian, digamos, esto es lo que uh-huh. ya se acepta, aunque hay algunos autores que dicen que por ahí 24 horas antes de empezar los síntomas puede eliminar o puede tener sí. Eliminar el virus. Esto no se sabe bien claro cómo es, porque en realidad la transmisión persona a persona es rara, no es frecuente.
2: Eduardo,
4: ahora,
2: sí.
4: No,
2: adelante. Le quería preguntar si el caso cero, si el caso uno, dentro de la transmisión, más allá del tacho de residuos, de basura, ¿se puede contagiar, se pudieron haber contagiado por aire?
4: A ver, ¿Por aire usted dice fuera del barco o dentro del
2: no,
4: barco?
2: No, no, por aire es porque el virus está en el aire, está en el ambiente y uno se contagia
4: no,
2: a partir... Eso no,
4: no, no. Mejor dicho, el virus normalmente lo elimina por orina o materia fecal el roedor salvaje y queda viable por 3-4 días. Si en esos 3-4 días usted moviliza, por ejemplo, barre, para decir algo, barre o mueve, por ejemplo, o toca con las manos leña contaminada o cartones contaminados, sí, cajas, ahí puede ser. También puede ser que cuando usted mueve esto, sobre todo cuando barre y levanta, el virus se aeroliza y penetra. Ahora, cuando está al aire libre, es muy raro, ¿está bien? Que se contagie. Cuando está al aire libre, diríamos, abierto. En cambio, puede ocurrir esto.
2: Okay.
4: O sea, lo que yo digo es lo que ocurre en la Argentina, porque acá el individuo se contagió en la Argentina o en Chile.
2: Claro, o sea que estas personas sí o sí tuvieron el
4: primero,
2: virus.
4: El caso cero.
2: Tuvieron el contacto en sus manos o en alguna parte del cuerpo a partir de un tronco, de una rama, de un cartón, de algo.
4: O tuvieron en contacto estrecho, diríamos, en lugares donde había mucho coli, ratón coli largo. Y algo no habrán tomado, no tomaron las medidas de precaución okay, habituales, ¿no?
2: Okay.
4: Diríamos. Todavía no se sabe. Esto es una buena pregunta que no va a tener respuesta nunca, porque las dos personas, la pareja, los dos fallecieron. Con lo cual, nadie sabe cuál fue su circuito. Claro. Sí se sabe que eran fanáticos o entusiastas, digamos, de avistaje de aves, y que tuvieron un lugar donde es. Los españoles llaman vertedero, que son áreas de basuras compactadas, donde aparentemente había son aves carroñeras y había ratones. Esto todavía no se sabe y se está investigando, y el Ministerio de Nación, con los expertos del Alis Malbrán y con las autoridades de Tierra del Fuego, están viendo cuál fue el punto de partida, porque repito, Tierra del Fuego por hace 7-8 años no figura con casos de hantavirus.
2: Claro.
4: Y si uno mide la estadística del 2024, 2025 y el 2026, no hay casos en Tierra del Fuego.
2: Eduardo, ahora quiero volver al caso cero y me pongo yo como ejemplo. Voy a hacer un avistaje de aves, tengo un contacto con la materia fecal o con la orina del ave, sí, lo toco con la mano a partir de una leña, de una rama, de lo que fuese. Esa mano... Sí. Automáticamente no entra el virus a mi cuerpo. ¿Qué lo tengo que hacer? ¿Acercar a mi boca? ¿Acercar a la nariz? No. Digo,
4: claro, uno lo acerca a la nariz, a la boca y ahí penetra.
2: Y ahí está,
4: ¿no?
2: Okay.
5: Volvemos a tomar conciencia de lo importante que es el lavado de manos, ¿no? Correctamente.
4: El lavado de manos, y además, por ejemplo, en el caso de Argentina, porque esto es una peculiaridad, discúlpeme que le interrumpa, ¿no? Este es el primer caso que ocurre dentro de un barco, nunca hasta ahora. En Argentina son generalmente áreas boscosas, barracas o galpones que estuvieron cerrados y que se abren, diríamos, lugares donde pueden penetrar los roedores por debajo de la puerta o por agujeros en las viviendas, y acampaje o recorrida por zonas donde hay pastizales altos, que donde realmente se acumulan los roedores. Una Argentina, y con esto termino, un cumpleaños con 100 individuos, que un individuo gran propagador, que fue el cumpleaños con síntomas, porque al comienzo parece que fue una gripe, contagió a 34 otros individuos. Esta es la transmisión más importante. Fue el año, déjame acordar, en el 2018. En el 2018. ¿Está bien?
5: Me gustaría que, ¿cómo le va, doctora Adriana Verón? Lo saluda.
4: Bien,
5: trasladar, Adriana. Todo bien. Trasladar una pregunta de un oyente que están todos muy atentos, ¿no? Con todas estas cuestiones que tienen que ver con la salud. Escribe sí, en el chat de Radio Mitre y pregunta: ¿hay tratamiento para el infectado?
4: No hay. Para el infectado el tratamiento es a soporte, ¿está bien? No hay un tratamiento antiviral ni tampoco hay vacuna. ¿Qué es soporte? Tener aislado al individuo con los primeros síntomas controlarlo y eventualmente internarlo, porque un grupo grande de estos individuos hacen el síndrome pulmonar, a uno le llaman cardiopulmonar, que se lesiona severamente el pulmón, se llena de agua, impacta, digamos, para hacerlo fácil, en el corazón, y requieren asistencia respiratoria mecánica o equipos que se llaman de ECMO para oxigenar la sangre. Eso es el mecanismo, y tiene una mortalidad alta, no solo en la Argentina, sino en el resto de los países de América del Sur, que es en general una mortalidad que está en promedio del 30%, ¿no? O sea, el tratamiento es de soporte y diagnóstico precoz, y estar atento cuando requiera pasaje a terapia intensiva, ¿no?
5: En términos de prevención y médicos, ¿qué era? Porque no recuerdo, y hablamos mucho del contacto estrecho, ¿qué es?
4: El contacto estrecho es cuando usted convive con una persona en un ambiente semicerrado por horas o por días. En general esto depende de cada virus, pero si usted tiene contacto diario con una persona de 4 a 6 horas, es un contacto que se considera estrecho, ¿está bien? Y si lo hace dentro de un ambiente, dentro de una casa, aumenta mucho el riesgo si el individuo está enfermo, que le repito, comienza con un cuadro de gripe, fiebre alta, dolor de cabeza, dolores musculares y un poco de diarrea, y ahí es peor, ahí puede contagiar. Pero vuelvo a repetir, el contagio no es frecuente para nada, sino cuántos miles de turistas están viajando al sur y no se habla de brote de hantavirus. Uh-huh. Acá dio la característica que el individuo que se adquirió el virus comenzó con síntomas dentro de un lugar cerrado, claro, semicerrado, donde además el diagnóstico se hizo cuando murió. ¿Me explico?
2: Sí,
4: no cuando
2: sí.
4: estaba.
2: Y se propagó y además como loco.
4: Claro, no hay, porque evoluciona así. Después del tercer o cuarto día de estos cuadros gripales, empieza el cuadro más grave. El otro dato que es importante es el largo periodo de incubación, que es de 7 a 21 o 25 días, y algunos autores hablan hasta de 6 semanas. Con lo cual, este individuo, esta pareja que recorrió muchos lugares, uno no sabe exactamente dónde se infectó.
2: Eduardo, por último, el argentino que probablemente va a ser trasladado en avión a Países Bajos, ¿debe hacer cuarentena? Digamos, ¿lo hará en Países Bajos? ¿La va a hacer en Argentina? Digo, ¿tiene información de eso?
4: Creo que va a hacerlo en Netherlands, en Países Bajos. Seguro. No lo va a hacer en Argentina. En Argentina no hay casos. Argentina ofreció, y no sé si envió, ofreció método de reactivo para hacer los diagnósticos por PCR y para hacer anticuerpos por una técnica que se llama ELISA, porque creo que esto Europa tiene poca experiencia. Esto es evidente, por eso estas idas y vueltas, y algunas medios periodísticos lo consideraron como el COVID en Europa.
2: Okay.
4: Yo salí bastante en la televisión europea para explicar esto, que para nada es esto. Y además te digo cosa, el hantavirus no da epidemia ni va a dar pandemia. Okay. El hantavirus lo que da son pequeños brotes, a veces son familiares y a veces un poco más amplio. El más grande que se conoce de transmisión persona a persona es el de Puyen, el más grande, 2018-2019.
2: Okay. Perfecto. O sea que lo importante es que esta persona argentina, creo que es militar, ¿no? Va a tener que hacer una cuarentena.
4: Militar retirado.
2: Va a tener que hacer una cuarentena.
4: Va a tener que hacer una cuarentena, y yo creo que el consejo que va a dar la OMS es hacer la cuarentena lo más larga posible, ¿no?
2: Okay.
4: En este aspecto.
2: Muy bien. Eduardo, como siempre, un placer. Muchísimas gracias.
4: No, muchas gracias a ustedes por llamarme.
2: Cortito, espere, lo saco de tema un segundo. Leí una noticia hace un par de semanas que la vacuna contra la gripe europea que llegó no era tan efectiva como se esperaba. ¿Esto fue así o me comí una fake?
4: A ver, la vacuna que se dio en Europa, a ver si entiendo la pregunta. La vacuna que se dio en Europa tuvo dos inconvenientes. Primero, que el virus empezó, este famoso H3N2 subclado K, empezó a circular antes que la gente se vacunara, porque se adelantó 5 o 6 semanas, ¿está bien?
2: Sí.
4: Entonces, digamos, para hacerlo para la gente, los agarraron con la guardia baja,
2: sí,
4: ¿está bien?
2: Sí.
4: Y después la vacuna no fue todo lo útil para evitar la enfermedad, pero sí tuvo una razonable protección para evitar la internación.
2: Está bien.
4: Eso es importante. En la Argentina, se está aplicando una vacuna, diríamos, que podría tener algún grado mayor de protección, por lo menos hipotéticamente, algún grado mayor de protección que la vacuna europea. ¿Está bien?
2: Ok.
4: Porque tiene para el H3N2 una cepa que es más parecida al subclavo K, diríamos, para que la gente entienda, ¿no? Pero, que la que tenía en Europa.
2: Okay.
4: Así que ahora todavía no se puede decir porque recién ahora está empezando la temporada.
2: Por eso se lo pregunté y me acordé si la vacuna era efectiva o no la que teníamos acá en Argentina.
4: Todavía no lo sabemos. Hipotéticamente, el componente de H3N2 de esta vacuna argentina tiene un clado que de cual proviene su clavo K. Okay. Si con eso va a mejorar o no, no lo sabemos, pero es una lucecita de esperanza.
2: Claro, teniendo en cuenta el antecedente europeo, que la vacuna no fue tan efectiva. Exacto. Porque los agarró con la guardia baja.
4: Con la guardia baja y además con la vacuna que no tiene ningún parentesco con el subclavo K, ¿no?
2: Perfecto. Eduardo, gracias como siempre. Ahora sí, abrazo cordial, ¿eh? Un abrazo grande.
4: Hasta luego.
3: Y mientras esperamos el clásico cordobés, querido Gaby, le quiero mandar un saludo a un gran amigo en Córdoba, quien hemos puesto corcho universal, porque le entra a todas las botellas el vago. Charlaban esas dos madres. ¿Qué tal tu hija? Ay, de maravilla, de maravilla. Después de una entrevista de trabajo la contrataron y en una semana la ascendieron a jefa. Le están dando todos los gustos. Hasta le dieron un auto para que ande de acá para allá. Ahora la pasaron le han puesto un departamento. ¿Y tu hija cómo está? Bueno, mi hija es igual que la tuya de Atorranta, pero no ha tenido tanta suerte. O sea, Javi, que se viene el invierno y me probé la ropa de invierno. Te digo la verdad, lo único que me entró hasta ahora es la bufanda.
5: Bueno, ¿me puedo despedir con uno de los temas? Digo,
3: sí.
5: Porque viste que habíamos dicho, claro. Una investigadora privada reveló qué diferencia a los hombres de las mujeres a la hora de ser infieles. Por eso invito a todos a que tomen nota, porque es una investigación que hizo la especialista Casey Kraft. Ella es directora de Venus Investigation. Es una agencia australiana que está dedicada a realizar investigaciones sentimentales y verificaciones de antecedentes en citas y relaciones. ¿Qué hizo ella? En un video de TikTok, que rápidamente obviamente se volvió viral, porque todo el mundo quiere saber, ¿viste, gordo? ¿Cómo es esto?
2: Bueno,
5: iba a conocer los detalles que suele mirar cada vez que le llega un caso en particular que le es fácil confirmar a su cliente. Con estos datos te hace un par de preguntas y le dice
2: si saca el toque.
5: Sí, te está metiendo los cuernos o no te está metiendo los cuernos. Lo digo rapidito porque ya nos vamos.
2: Sí, bueno, nos queda un ratito más.
5: Ah, nos queda un ratito.
2: No, igual rapidito este tema.
5: Rapidito. Existen señales diferentes en cuanto una mujer engaña a un hombre o un hombre engaña a una mujer. Cuando el hombre engaña, escuchen a ver si se sienten identificados. Yo diría, dice el especialista, que las señales son más bien físicas. Empieza a hacer ejercicio, a usar perfume, incluso a limpiar su auto.
1: O sea, le viene bien.
2: Mi amor, no te engaño.
5: Va al queda, final, no, el auto.
2: No, no lavo auto, no lavo auto, no hago ejercicio, lejos estoy.
5: Lejos.
2: Perfume usé toda
5: perfume,
2: mi vida.
5: Perfume,
2: bueno, usé
5: Paula,
2: toda mi vida perfume.
5: Está tranquila.
2: Nah, perfume usé toda mi vida, la verdad que... el auto no lo lavo. Creo que el auto... Mira, te voy a decir una cosa.
5: Sí.
2: El auto me lo compré en... Creo que septiembre del año pasado.
5: No me acuerdo.
2: Septiembre del año pasado. Estamos en mayo.
5: ¿Ese
2: no lo lavé
5: tiene
2: nunca.
5: Abajo?
2: Claro, está abajo.
5: Ese. No, mira, no me acordaba. Bueno,
2: no lavé nunca.
1: A ver, ¿qué hijo de...
2: Yo sabé, mi amor.
5: No podés, dale, Gaby. No podés.
1: Pero para ahora tenés que tomar nota.
5: No.
2: Uso poco.
1: A ver.
5: Cuando se trata de una mujer, suele ser más emotivo el tema.
2: A ver.
5: Por ejemplo, mira cómo presta la atención, chingüengüenchas. De repente la mujer empieza a sentirse como más feliz y más satisfecha. Puede que las veas tarareando. Alguna canción.
1: Es de película.
5: Por ejemplo, ¿no? Un tema de Taylor Swift, una canción de Laura Pausini. El tema es que anda cantando por la vida.
2: Eso no canta.
5: un tema, anda cantando una canción alegre. Entonces, esa es la diferencia. Los hombres buscan mostrar una imagen de pulcritud impoluta, de golpe se afeita, ¿entendés? Se pone crema, se pone perfume hasta para ir a sacar a los perros. Cuando antes no le daba demasiado interés, pero, hasta te lava el auto. Y la mujer, acordate, anda cantando por la vida.
2: Todas mujeres que cantan son infieles. Son infieles.
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0: 16:02 minutos en la ciudad de Buenos Aires, cielo mayormente nublado, temperatura 12 grados 2 décimas. El gobierno espera la semana próxima para celebrar una buena noticia. El jueves se conocerá la inflación de abril y sería la primera vez en casi un año con un índice a la baja. La última vez que el IPC dio por debajo del mes anterior fue en mayo del año pasado, cuando bajó del 2,8 al 1,5%. Desde entonces, cada dato mensual fue igual o mayor al anterior. Ahora, todas las consultoras coinciden en que el índice que publicará el INDEC el jueves estará por debajo del 3,4% que marcó marzo. Las estimaciones van del 2,4 al 2,8%. En cualquiera de los casos, será un motivo de celebración para la Casa Rosada. Intensa búsqueda de una mujer desaparecida en Bariloche. Analía Corte, de 52 años, fue vista por última vez el viernes al mediodía. Hay rastrillajes en diversos puntos de la ciudad y el Parque Nacional Nahuel Huapi. Según una amiga de Analía Corte, la mujer salió de su casa con poco abrigo, sin documentos y sin teléfono. Hay preocupación por las bajas temperaturas en Bariloche, donde se esperan mínimas de 0 grados y máximas apenas por encima de los 10 grados. Cielo mayormente nublado en la ciudad de Buenos Aires. La temperatura 12 grados 2 décimas. La presión 1014,4 hectopascales. El viento sudoeste a 12 kilómetros por hora. Y la humedad 70%.
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3: Bueno, no teníamos mucho tiempo, es más, de hecho ya se viene el partido con José Gabriel Carvajal de Talleres y Belgrano, pero no quería dejar de tocar el tema Cira. El periodista de La Nación, Pancho Olivera, que está del otro lado del teléfono, fue uno de los que primero empezó a hablar del tema mediáticamente. Es un tema que muchos le tienen temor a hablar del tema Siras, probablemente porque por quién esté detrás, y uno de los grandes responsables es Sergio Massa, esto lo digo yo, no lo dice Pancho, que está del otro lado del teléfono, para hablar un poco hasta dónde puede llegar, y quizás esta, que a mí me parece que está bien, esta rapidez del hijo que ha tenido con el tema Dorni, si el hijo, que es el mismo juez en el tema Cira, va a tener la misma rapidez en la investigación con, por ejemplo, Tomolini, por ejemplo, Mitchell, ¿no? Y estos grandes nombres. ¿Y cuál es la punta del iceberg? Si está relacionado con las Ciras y con las coimas o con el rulo financiero. Pancho, gracias por atendernos y perdón porque tenías la agenda complicada, pero no quería dejar de saludarte y que nos cuentes un ratito al aire todo lo que estuviste investigando.
4: ¿Cómo andan? Muchas gracias.
3: Muy por llamar. Por favor, a vos. Bueno, es un yo el otro día decía, porque te escuchaba y lo seguía a partir de lo que había generado vos y también con Tomás, es más fuerte que los cuadernos esto, ¿puede ser?
4: Bueno, depende, vamos a ver dónde termina, ¿no? Ajá. Acá hay dos partes. El origen de todo es que era un dólar escaso. Claro. Entre 2022 y 2023 no había dólares para nadie, no había dólares para los hospitales, ¿no? Había comunicados de la Asociación de Cardiólogos que decían que no tenían contraste para hacer estudios, ¿no? Era realmente todo un drama. Y había algunos que tenían acceso a los organismos del Estado por amistades y que podían sacar dólar a la cotización oficial.
3: Claro.
4: Que era tres veces menos de lo que valía.
3: ¿350 más o contra mil y pico?
4: Sí, yo pongo el ejemplo de en octubre de 2023, que fue el de las elecciones, creo que salía 330 el oficial y el blue estaba arriba de 900, claro, más claro, o menos, ¿no? Claro. Entonces, vos tenías dos maneras ahí de hacer. Por supuesto, vos tenés un dólar oficial a ese precio, te das vuelta, lo liquidás, lo vendés tres veces más, imagínate la plata que podés hacer, ¿no? Por eso es mucha plata la que se hizo. Y había dos maneras. Una era con las cuevas o las casas de cambio. Vos, con un préstamo, tenías acceso al dólar oficial y después se lo vendías a una casa de cambio que se lo vendía a una cueva y con eso hacían negocio. O con importaciones que también estaban restringidas.
3: Claro.
4: Entonces, podía ser una importación real, pero podía ser una importación simulada, que también las había.
3: Exactamente.
4: Incluso sobrefacturaban. Con lo cual, ahí tenés un montón de organismos que estaban involucrados. La AFIP, la DGI, la aduana, el Banco Central, la Secretaría de Comercio. Todo eso, en esa época, lo manejaba Massa. Entonces, ahora llega la etapa de empezar a ver qué funcionarios, sobre todo... Pensemos que lo que apareció hasta ahora en la causa que tienen Lijo y Franco Picardi es muy poquito, son cuatro, hasta ahora hay cuatro casos, pero además son empresarios desconocidos,
3: claro.
4: Son intermediarios, ni siquiera están las empresas, son intermediarios y cuatro empresas desconocidas. A partir de ahora se empieza a abrir el abanico a ver qué funcionarios son los que facilitaron eso. En el dictamen hay eufemismos, por ejemplo, se habla de la vieja del central, no sabemos quién es,
3: claro,
4: pero bueno, alguna funcionaria de arriba, dice, ahí de arriba me autorizan tal cosa, la señora, hay uno que dice la señora, bueno, todo eso es lo que empieza, hay que empezar a develar ahora. Puede ser de la Secretaría de Comercio, puede ser del Central, puede ser de la Aduana. Hay un montón de cosas por averiguar. Por eso digo que recién empieza.
3: Ahora, acá tenés, Francisco, tenés dos puntos. Uno es el famoso 15 en los audios que aparecieron, ¿no? Los primeros audios que aparecieron, claro. Que es la aprobación de una CIRA cuando las CIRAs eran difíciles que te los apruebe, pero te lo resolvían por un 15, por un 20, y según el negocio que hacías, claro. Te decían, bueno, después vemos el número, ¿no? Algunos dicen, bueno, te puedo hacer un 11, y después está el famoso tema del rulo financiero. Digo, tenés dos ventanas abiertas complejas. ¿No?
4: Exactamente, por eso te digo, las dos, una son las casas de cambio y las cuevas, y lo otro son las importaciones, pero los dos parten de lo mismo, que claro. Era que no había dólares. Entonces, y ojo, y hay lo que acaba de encontrar el fiscal Picardi, es que hay tipos que estaban haciendo las dos cosas.
3: Claro.
4: Ahí
3: claro,
4: en el, claro. Por ejemplo, en la causa tenés a este Martín Migueles, supuestamente, que es un intermediario que trata de llevar empresarios a través de un amigo, un tal Pipo, que no sabemos quién es un empresario desconocido, y a partir de ahí empiezan a sacar autorizaciones, ¿no?
3: Ahora, teniendo en cuenta los nombres que pueden llegar a aparecer involucrados y teniendo en cuenta que puede llegar a estar el nombre de Sergio Massa, ¿crees que puede se puede hacer una investigación profunda? Sabiendo también algunas cuestiones y privilegios que Massa puede llegar a tener con la justicia.
4: Si hay ganas de avanzar, esto en dos minutos avanzás, porque no hay empresario que no conozca este sistema. Uh-huh. O sea, te pasará a vos, habla con cualquier importador, hablás con empresarios, y todos te admiten que este sistema funcionaba. Pero esta causa necesita un arrepentido, o alguien que cuente. Y es difícil porque en general eso es autoincriminarse, pero bueno, decir, a ver, ¿quién es el que ordenaba todo esto? A veces claro. Eran contactos de líneas menores, en la Secretaría de Comercio, en el Central, pero eran momentos en que no volaba una mosca sin que lo supieran más arriba, por eso acá hay que investigar a todo el Central, ¿no?
3: En el Central estaba Pelle, en Comercio estaba Tombolini y en Aduana estaba Mitchell, ¿no?
4: Exactamente.
3: Y en AFIP, en aquel momento que no era Arca, era Castañeto.
4: Castañeto.
3: ¿No? Claro. Esos son los nombres para tener en cuenta. ¿No?
4: Sí, pero el que mandaba era Mitchell.
3: Claro, en aduana.
4: La verdad que es. Claro, era todo un sistema que además del que participaban dueños de depósitos fiscales, del puerto, gente que está hace años en el sistema aduanero y de importaciones, gente de los servicios de inteligencia, hay gente de la CIDE interviniendo en estos casos. Por eso hay que tener ganas de avanzar.
3: Claro.
4: Yo hoy, la verdad que Digo, debería ser fácil si hay voluntad.
3: Claro.
4: Con esto venimos hace 3 años, ¿eh?
3: Sí. Por eso me pareció valiente, Francisco, también. Creo que lo hiciste en el programa de Pañi la primera vez que lo vi. Me pareció a mí valiente salir, porque hay mucho, no sé si es temor o no hay demasiadas pruebas para salir a manifestar esto, ¿no? Por eso rescato tu valor periodístico.
4: Bueno, muchas gracias. Sí, en realidad yo escribí una nota, la primera creo que fue el 7 de marzo del 23, y después hice varios informes, sí, para Carlos, y Carlos mismo, Pañi también habló en varias columnas.
3: Es verdad, sí. A partir tuyo y a partir de Carlos Pañi lo he seguido el tema, y me parece un tema que poco se habla, digo, yo festejo cuando la justicia, este tema, no, Adorni, que no lo investiguen, sí, que lo investiguen, y que sea rápido. La justicia tiene que ser rápida y efectiva. Decís,
4: esto es muy muy es muy grande, porque
3: imagínate
4: que si
3: puede caer peces pesados.
4: El 10% a todo, claro.
3: Y es multimillonario de lo que se está hablando. Multimillonario.
4: Por eso, yo hacía una cuenta, ¿viste? Yo decía, en el 2023 se importaron 75 mil millones de dólares, ¿no? En toda la Argentina. Si vos le aplicás el 1%, son 750 millones. Pagás 10 campañas presidenciales con eso.
3: Bueno, hay rumores periodísticos y también en off que hablan de que alguna de las cuestiones era, bueno, esto es para pagar la campaña de fulano. Y esto lo has escuchado más, bueno, vos que yo, Francisco.
4: No, es que no hay dudas de que esto pagó gran parte de la campaña del peronismo, y después hay indicios de que también una parte de la campaña del gobierno actual, porque en su momento, recordemos que al peronismo le convenía que Milei le sacara votos a
3: Macri.
4: A Juntos por el Cambio.
3: Claro.
4: Entonces, pero la política se financia así, de este modo, hace años. Con lo cual, si empezamos a tirar. Ojo, había también la Secretaría de Comercio funcionarios que venían del macrismo. Entonces, esto es transversal.
3: Sí. Es una línea de funcionamiento antigua, digamos.
4: Exactamente, muy exactamente. Bien.
3: Francisco, gracias por el tiempo, siempre es un placer, ¿eh?
4: Un abrazo, muchas gracias.
3: Gracias a vos, ¿eh? Francisco Pancho Olivera es quien destapó el tema de las IRAs, y me parece que es un tema que se tiene que investigar. Como dijo él, la justicia, si tiene ganas, lo va a investigar. Señoras y señores, me voy ya, ¿eh? Con el golpe de Portina, se viene José Gabriel Carvajal, se viene Talleres, se viene Belgrano, ¿eh?
5: Rajá.
3: Yo me voy para la Chacán de Cabo, ¿eh?
6: Ah, sí, va a ser todo así hoy.
3: La Chacán de Cabo.
5: Escúchame, ¿estás abrigado? ¿Trajiste abrigo?
3: Tengo mi campera, la que uso todos los días, que es un...
5: 12 grados la temperatura.
3: Perfecto, ¿eh? Y térmica de 7.
6: No. Bueno. ¿No te vas a Santa Fe? ¿A Santa Fe?
3: No, mi mujer me dijo que si iba a Santa Fe. Le dije, ¿para qué te vas a Santa Fe?
5: ¿Se va? Que traes alfajorcito a Santa Fe.
3: No, a la calle Santa Fe. Le digo, ¿para qué me sirve? Le
6: decís, Avenida Santa Fe.
3: Bueno, Gianluca Saraceni y la señora Adriana Andrea Verón.
5: Laura.
3: Andrea, te queda mejor, te voy a cambiar el nombre. Bueno, Ariel González, estuvo NASA, ahora estás hora. Señores, nos vamos, golpe de cortina. Lo presentamos comercialmente, se vienen los playoffs del fútbol argentino. Ahora José Gabriel Carvajal, ahora Belgrano Talleres, después Boca Huracán, estaremos con Marcelito Espina. Y a la noche cierra Leo Gávez con Argentinos y con Lanús. 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
5: ¿Qué?
3: Del Mundial.
5: Oh.
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8: 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Y Cobro Express, ya vivimos desde el estadio Mario Alberto Kempes, Talleres Belgrano. 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

0: Salud La Barra, hola, muy buenas tardes, placer saludarlos, poniendo en marcha el Super Mitre en Córdoba, en una jornada soleada pero fresca y fría, juegan Talleres y Belgrano, el Mario Alberto Kempes pintado de blanco y azul, el cielo es celeste, la ciudad se divide en dos, la provincia se parte. De un lado Tallarines, del otro lado Piratas. A media tarde en Córdoba, clásico grande. Definición de mata-mata en primera división, la primera en la Asociación del Fútbol Argentino. Es un día para la historia en el fútbol cordobés, en el clásico, en el máximo clásico del fútbol de Córdoba entre Talleres y Belgrano. Un clima fantástico en los alrededores del Kempes, un clima bárbaro ya en las tribunas, banderas que se agitan, cuerpos que piden el arranque del partido, en los vestuarios, los gritos finales, los jugadores que se aprontan, llegarán por la boca del túnel, se van a saludar con discreción, se van a saludar diciendo suerte, pelota. Así, a cara de perro, como se vive en este tipo de partidos, vestido para sus mejores galas, el estadio, el Mario Alberto Kempes, aquel que fue, ya tocó carreras para el Mundial del 78, y de un lado Talleres y del otro lado Belgrano, para jugar ahora a las 4:30 de la tarde, un partido para la historia, Santino Ciola.
1: Hola José, un placer estar con vos, qué clima que hay en el Mario Alberto Kempes, Córdoba, se debía un partido así, lo dijiste vos, el más importante de la historia entre Talleres y Belgrano, por lo menos en primera división, en los playoffs del fútbol argentino nunca se sabe qué puede pasar, ha quedado demostrado, imagínate sumándole el condimento extra de que es un clásico, está para cualquiera, los dos llegan bien a los playoffs, los dos están con buen semblante, los dos están en un buen momento, están con confianza, nada mejor que un clásico, es un partido para la historia en el fútbol cordobés. La provincia se debía una tarde como la que vamos a vivir hoy.
0: Escuelas distintas, identidades propias. Uno más agarrado al tiki-tiki. El otro crecido desde las circunstancias en donde el esfuerzo, el sacrificio los abrazaba a cierto pragmatismo. De un lado gusta la tenencia de la pelota. Del otro no se resigna meter. De un lado se enarbola la bandera de Daniel Willington, de la Rana Valencia. Del otro lado hay otros nombres naturalmente, pero el del Tito Cuellar, ese equipo de finales de los 60 y principios de los 70, es una de las banderas que enarbolan en el barrio de Alberdi. Cuando se habla de Belgrano, Talleres y Belgrano a punto de venirse a la cancha para resolver cuestiones que la historia les va poniendo en el camino, como decíamos con Santino, el primero en AFA de mata-mata con una final por el ascenso allá por 1998. Unas cuantas cuentas pendientes tienen hasta hoy y tendrán en adelante desde hoy. Te saludo, Licha Santangelo, en el vestuario albiazul.
2: Hola José, el gusto enorme de saludarte para contarte sobre este Talleres. Cuarto en su zona de los últimos 10, 4 victorias, 4 empates y 2 derrotas. Viene de igualar ante Unión en Santa Fe y tiene todo confirmado. Carlos Tevez, en el arco estará el número 22, Guido Herrera. Línea de 4, el 20, Augusto Schott, 4, Matías Catalán, 44, Santiago Fernández y 3, Alexandro Medina. En la mitad de cancha, el 5, Matías Galarza, 18, Franco Cristaldo, 30, Giovanni Baroni. Y los delanteros de este equipo, el número 37, Rick Lima Moraes, el 7, Diego Baloyes, y el delantero, el centro delantero, mejor dicho, el número 77, Ronaldo Martínez.
0: Esperamos por los equipos de un lado. Talleres de Carlos Tevez, un técnico nuevo, un técnico de poco recorrido. Del otro lado, todo lo contrario, el ruso Zielinski, además abrazado a la mejor historia de Belgrano, fue el técnico del mayor triunfo del fútbol cordobés de todos los tiempos, aquel ascenso en el Monumental cuando mandó al descenso además a River, en aquel equipo donde jugaba el Mudo Vázquez, por ejemplo, también, y el ruso era el entrenador. Saludo a Nico Sánchez en el vestuario del Pirata, esperando por los equipos que se vendrán con Herrera como árbitro. ¿Qué le vas a hacer? No había otro en la mesa de saldos y retazos y un árbitro había que poner. Se vienen los equipos para la cancha. La explosión del Kempes, no cabe un alfiler en el máximo coliseo del fútbol de la Docta. Te saludo, Nico, en el vestuario del Pirata.
1: Hola, José, buenas tardes para todos. Sí, el Pirata que quedó quinto en su zona y con Ricardo Cielinski que busca romper una racha. Nunca le pudo ganar a Talleres como técnico de Belgrano y buscará hacerlo esta tarde, luego de lo que anoche fue un banderazo espectacular de la gente Pirata en el Gigante de Alberdi con 30.000 hinchas que despidieron al equipo rumbo a este clásico. Y los 11 están confirmados. En el arco con el número 25, Thiago Cardoso. En el fondo, número 45, Agustín Falcón. Los dos centrales, 14, Leonardo Morales, 17, el capitán Lisandro López, 3, Adrián Sporle, en la mitad de la cancha con el 24, Emiliano Rigoni, con el 5, Santiago Longo, con el 21, Adrián Sánchez, con el 10, Lucas Elarrayán, y arriba con el 11, Francisco González Metilli, y el 9, Lucas Pacerini.
0: En la boca del túnel los equipos, aparece Herrera y detrás Talleres y detrás Belgrano. Una fiesta de papeles picados, de banderas, de gargantas gritando en este caso por la T y afuera del estadio, en cualquier lugar de la ciudad, ahí sí, divididos Talleres y Belgrano. Es una postal descomunal la de este nuevo Mario Alberto Kempes techado. Una fiesta, una tarde de sol, esperando por Talleres y por Belgrano, que aseguran a Córdoba un lugar en los cuartos de final. Allí el chino Celarayán, capitán de este equipo y emblema, en el que hoy también aparece González Metilli. Sorpresiva medida, Agustín Falcón, otro de los que sorprende. Longo terminó quedándose en el once titular por el lado de Talleres. Lo arriesga a Baloyes, se la juega a Carlos Tevez por el chiquilín Giovanni Baroni. Una cuota de fútbol necesaria para estos partidos. Le da posesión y buen toque con Galarza y Cristaldo en la mitad de la cancha. Recuperados Catalán y Fernández en la zaga central. Es casi, diríamos, lo mejor que tiene el equipo de Carlos Tevez esta tarde, Santino.
1: Sí, me imagino que en los primeros minutos va a reinar la lucha. Va a ser un combate aquí en el Mario Alberto Kempes, pero para
0: sí,
1: cuando pase...
0: Si es así, saca partido Belgrano, ¿eh?
1: Sí, pero yo creo que cuando pase el partido, con el correr de los minutos, de los dos lados hay futbolistas de buen pie. Hay futbolistas que saben cómo tratar la pelota. Creo que Talleres tiene mejores jugadores para dominarla en mitad de cancha. Y es verdad que Belgrano, para combatir, está un poquito más preparado.
0: 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Ahora humo azul y blanco sale del Kempes y los caprichos que puede el viento y no pueden los organizadores. Entre el humo azul y blanco, cuando se lo lleva el viento, es celeste. No le falta nada a la tarde de Córdoba. Posa Talleres para los fotógrafos, posará el Pirata también para los fotógrafos en el Kempes. Los saludo, Alejandro Lischetti, con algún par de títulos antes del arranque del juego de uno de 8 partidos excepcionales y espectaculares que tenemos en este fin de semana a través de la Radio Líder. Hola, Alejandro.
3: Hola, José Gabriel. El gran abrazo a todos los fanáticos del fútbol a través del Super Mitre Deportivo, después Boca Huracán, después Argentino Lanús, después Independiente Rivadavia, Unión del Mendocino y el Tatengue. Sale el rival de Talleres o de Belgrano en Inglaterra, gol de Enzo Fernández en el empate del Chelsea ante el Liverpool. Jugó Lisandro Martínez en el Manchester United, 0-0, ganó el City, sigue esperando. Un gran paso dio el Sevilla en España, le ganó 2-1 al Español, perdió el Atlético Madrid. En Italia, gol de Lautaro Martínez, ganó el campeón. 3-0 en Roma al Lazio, ganó el campeón. En Alemania, Bayern Múnich 1-0 al Wolfsburgo. Y final en la MLS, gran partido de Messi, un gol de él, de Suárez, de Depol, de Reguilón. Inter le ganó 4-2 al Toronto. Buena actuación de los argentinos en la segunda ronda en Roma. Iniciado ya todo el ascenso en la República Argentina en el Super Mitre Deportivo.
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0: 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Está Belgrano, está Talleres, tendrá que mover el Pirata, fiesta grande del fútbol cordobés. De un lado el ruso Zielinski, del otro lado Carlos Tevez, el árbitro del partido Herrera, que mira su cronómetro. Los movimientos de todos son febriles y nerviosos, salvo el del inconmovible ruso Zielinski en su banco de suplentes, que ni lo veo, debe de estar sentado. Pero Tevez se para, se sienta, se vuelve a parar, se vuelve a sentar. El árbitro acomoda un reloj, mira para un lado, mira para el otro, se tira un poco el pantaloncito como si le ajustara. Después se suelta la ropa un poquitito de atrás, otro poco de adelante, como si la buzarda comprimida lo fuera a complicar en su arbitraje. Y está quedando todo listo, señoras, señores. Tendrá que mover Talleres en el arranque de los octavos de final de la apertura en la Argentina.
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0: Todo listo, va a pitar Herrera, señoras, señores. Se nos viene el clásico cordobés.
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0: Mueve Talleres, aquí con Santino Ciola, los recibimos, los acompañamos en la tarde de Mitre. Pelota larga, contra larga, ataca Talleres, pelota Baloyes, tiene el primero, tiró a la tribuna. Se quedó dormido el fondo Pirata, la tiraron largo al área y arrancó Baloyes a la velocidad que solamente él desarrolla después que le peinaran una pelota. Habría que ver si esto entraba, si estaba habilitado o no. Remató de volea la carrera el tranco elegante, el colombiano. Puso los primeros alertas para el Pirata, puso las primeras sensaciones importantes para la T. Sale Belgrano, Licha López tirándola adelante para González Metire, que la pierde. Se viene Talleres con Baroni, Baroni jugando la pelota para Rick Lima Moraes. La termina perdiendo Marco Longo, pone pierna firme como si fuera el Tony Siwil. La saca hacia adelante, la tiran para Pacerini. Corría, pero va para marcar Catalán. Catalán entregando la pelota, la saca prolija por la derecha al estilo de Luis Valencia, de Luis Galván. La juegan para Baroni, que con paso de Valencia la juega, corre contra la punta. Derecha, la busca Baloyes, desborda y la aparece Licha para mandar la pelota al córner. Apareció el Tito Cuellar en la piel de Licha para mandar esa pelota al tiro de esquina. El clásico se juega en el presente y desde la historia. Hay córner, tiro de esquina desde la punta derecha para el albiazul de Barrio Jardín.
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0: Primer minuto del partido.

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1: Va a sacar la pelota Thiago Cardoso, le pega hasta la raza central, arriba con golpe de cabeza buscaba Pacerini, peinando el balón para González Metilli, la termina sacando Maidana, Maidana que la tocaba hacia adentro, jugando para Galarza, Galarza atrás para Herrera, Herrera que la tira a la derecha, viene para Sot, presiona a González Metilli, domina Sot, tocando la pelota por abajo, la viene jugando para Baroche, punta derecha en la raza central, engancha, juega hacia atrás, viene quedando otra vez para Galarza, Galarza para Sot, para Catalán, Catalán que la va a tirar para el juvenil Santiago Fernández, la domina Sebastián Fernández. Fernández que va a tocar la pelota otra vez para Catalán, Catalán que la puede poner sobre la derecha, viene a buscar la pelota Galarza, se muestra Cristaldo por adentro, Catalán levanta las manos, pone la pelota bajo la suela, después la tira profunda a la izquierda, viene para Rick, la peina muy bien, va para Maidana, se mete en el área, corre para abarcar el juvenil Falcón y termina mandando la pelota afuera del terreno, será lateral, es para la T, el partido arde, 2 minutos 45 del primer tiempo, lateral que va a caer en el área, atención, se viene para hacerlo Maidana, Alexandro Maidana para hacer el saque de costado desde la izquierda para el equipo de Talleres, se va arriba a buscar de cabeza Fernández y Catalán, busca el primero, el 11 de Carlos Tevez, amaga Maidana, miró los movimientos del área, después se frena, está pispeando a ver a dónde le conviene tirar esa pelota, la pone en el punto penal, arriba Catalán, arriba Lisandro, la saca el zaguero central, devolviendo una pelota que después queda para Cristaldo, Cristaldo que la tira a la derecha, va para Baloyes, entrecruza las piernas por aquel costado, el colombiano la termina perdiendo, lo marcan, pelota afuera, será lateral del lado de Sporle, saque de banda para los de Alberdi.
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1: Re bien juega ese Galarza, Galarza entregando la pelota hacia atrás, limpió bien para Fernández, Fernández para Guido Herrera, sale del área Guido Herrera en el sol del Kempes, jugando el balón cortito para Galarza, Galarza otra vez para Herrera, lo presiona con tres arriba Belgrano, le incomoda la salida, se mueve Cristaldo a las espaldas de la primera presión que hacía ejerce el Arayán, tocan la pelota más hacia atrás para Herrera, domina Herrera, Herrera que la va a poner sobre el círculo central, largo el envío, arriba y con golpe de cabeza, gana Maidana que se manda al ataque jugando el balón que venía adelante para Ronaldo Martínez, la termina perdiendo el explatense, será lateral desde la derecha, ahora es para el Pirata, 4 minutos del primer tiempo, la va a tirar a tomar Falcón.
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1: Corre González Metilli, un mal pase, termina sacando el fondo albiazul, la pelota que queda para Galarza, gran movimiento del número 5, lo tomaron de la cintura, qué bien juega el volante central de Talleres, tiro libre, el partido está mejor para el equipo de Talleres, se puso del pie el ruso Zielinski, todo un síntoma en 5 minutos, 0-0.
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1: Sacará la pelota Guido Herrera en 5 minutos de la primera parte por Mitre. 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Saca la pelota Guido Herrera, 0-0 el partido, le tiran a la punta izquierda, viene para Maidana, arriba golpe de cabeza del chico Falcón, viene quedando a la mitad de la cancha para Sánchez, otro golpe de cabeza, saca a Leonardo Morales, Morales que la tira para González Metilli que la va a poner hacia la punta derecha, gran pase, viene para Pacerini, la puede poner a la punta, el cierre desde atrás impecable de Maidana que juega gran partido, devuelve la pelota después Cristal, la tira a la derecha para Baloche, la baja de pecho y arranca diagonal, se viene el primero, la tiene Baloche, la pone para la entrada, Ronaldo Martínez está, sacó de cabeza Morales, salió Cardoso, se tira por encima de compañeros y rivales para dominar esa pelota, en el soleado aire de la tarde cordobesa, iba Belgrano, respondió Talleres, el partido está bárbaro en 6 minutos, Santino.
2: Talleres ya eligió el sector por donde atacar, es buscarlo a Baloche, que juegue mano a mano, qué bien el colombiano, porque se frenó y tiró un centro pinchado. Martínez ya la tenía en la cabeza, se repuso Morales, la dejó flotando y Cardoso salió excelente a buscarla.
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1: Golpe de cabeza de Maidana, el número 3, para sacar una pelota que recoge después Sánchez, entregando sobre la derecha para González Metilli. La pelota se va a escapar afuera de la cancha, será lateral. Hay un árbol que tiene que tomarse en el costado derecho para el equipo cordobés. Se adelanta para hacerlo allí Falcón. Falcón entregando la pelota más hacia atrás. La toma Sánchez, Sánchez para Longo, Longo para Sánchez, Sánchez que la va a cambiar. cambiar hacia el otro lado. La quería tirar por Esporro, que se estaba atando los botines. El balón viene antes para Lisandro López. Domina el zaguero de Belgrano en el círculo central. Se mete en campo enemigo jugando para Sánchez. La domina Adrián Sánchez, el volante central, que toca otra vez hacia atrás para Lisandro. Lisandro López la tira a la punta izquierda del balón, que viene para Esporro. Esporro, que apronta tres cuartos de cancha, levanta centro, viene al punto penal, la baja.

0: Lazzarini, quedó para la zurda, lo tiene, tocó cortito, va para Rigoni, no llegó desde atrás Longo, lo terminaron trabando, le pegó mal a la pelota el centrojada de los Piratas. Tiro de arco para Talleres, 7 minutos 0-0.
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0: Rompe bien Longo la mitad de la cancha, rafando, jugando la pelota a la punta, le tiran al área, sale Herrera, domina el arquero albiazul, jugando cortito a la derecha para Jot. Jot que la viene tirando sobre Galarza. Galarza, el dueño de la pelota en la salida, la va a poner otra vez a la derecha para Catalán. La tiene Galarza. Oh, qué lindo toque de Galarza, se distrajo Cristaldo, lo perdió contra la marca de Rigoni. Rigoni tocando para Sánchez, Sánchez para Rigoni, se viene Rigoni, gran maniobra, se va contra el área, domina Rigoni, lo tiene, le queda para la zurda, está apenas afuera. Apareció Emiliano Rigoni, una muy buena jugada, quitó Sánchez, jugaron para Rigoni. Rigoni hizo una maniobra individual de alto vuelo para sacar un remate cruzado a la entrada del área junto al palo izquierdo de Herrera. Avisó el Pirata, llegó Belgrano. Santino,
2: Talleres la tiene, pero Belgrano presiona y por eso recuperó esta pelota. No fue bueno el control de Cristaldo después del pase de Galarza y rápido, decidido a salir, Rigoni hizo una pared, junto a dos rivales, remató muy cerca, lo tuvo Belgrano.
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0: Tiro libre para el Pirata, lo va a hacer Longo, toca cortito y atrás entregando para López, López para Sporre, tres cuartos de cancha, juegan adentro, el balón que viene para Celarayán, la tiene el Chinito, pisa la pelota, así está Celarayán, el capitán, tocando el balón hacia adentro, juegan para Longo, Longo para Sánchez, Sánchez se manda sobre la punta derecha, abrió muy bien la pelota para Agustín Falcón, Falcón que la tira profundo al costado de la cancha, el balón que viene sobre ubicación de Rigoni que la tira hacia atrás, la juegan otra vez para Sánchez, era Agustín Falcón, la pelota más hacia atrás, vuelve a empezar con Morales, domina la pelota al zaguero central.
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0: Respuesta de Talleres al dominio ahora del Pirata, domina muy bien sin embargo Rigoni, dejando la pelota sobre la punta izquierda para González Metilli, termina rebotando me parece en el número 3 de, en el Jot, después pegó en Sporre, pero laterales para Belgrano porque vuelve a pegar en Jot, saque de costado para el Pirata.
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0: Se hace amigo de la pelota, le equipo del ruso Zielinski, sale Leonardo Morales, Morales tocando el balón que va para Lisandro López, López que juega para Sporle, viene hasta la raza central, la puede poner hacia adentro Lisandro López, tocando la pelota para Sánchez, Sánchez otra vez jugando la pelota para Lisandro López, la pone por abajo muy bien para Rigoni, Rigoni más atrás para Leonardo Morales, tranquilo Belgrano, la juegan a la derecha, abren por el costado, la pelota que va a venir para Adrián Sánchez, Sánchez que la deja otra vez para Celarayán, se tira atrás el número 10, porque el partido adelante entre tanta pierna le queda más incómodo, la juegan para Sporle, Sporle va a meter la diagonal, la pide Rigoni con Pacerini, vino para Pacerini, pivotean en la media luna, lo taparon desde atrás, gran quite para sacar de Galarza, le quedó González Metilli, lo tiene, tapó Herrera, era gol, entró Rigoni cara a cara con el arquero, está centro atrás Pacerini, gol, gol. Tiró atrás el chino Celarayán para organizar, apareció la diagonal de Rigoni, la jugaron para Pacerini, fue todo lucha en la jugada, le quedó a González Metilli, el rebote le quedó para Rigoni, raza de fondo, centro atrás, y apareció a la carrera Pacerini, el que había participado en la gestación de todo esto, recibió el toque de Celarayán, de zurda la puso adentro, y el 9 desde el piso, con el arquero que ya no estaba, en 11 minutos, es una marea celeste el fútbol en el Kempes. Belgrano 1, Talleres 0. Pacerini lo pone arriba al Pirata.
2: llegó porque Belgrano se hizo cargo del partido y movió bien la pelota. Tocaron entre los centrales y una vez que quiso avanzar, la filtraron para Pacerini, que está teniendo un partido tremendo, aguantándola. Yo creo que van a revisar el gol porque el 9, cuando la aguantaba contra Fernández, está un pasito adelantado, así que habrá que revisar esa jugada. Fernández termina despejando, la pelota rebota en Cristaldo y ahí es cuando le queda muerta a Rigoni. Remate, en el rebote le queda a Celarrayán, el centro al medio y Pacerini la empuja con el arco libre. El 9 está haciendo un buen partido, pero creo que está un pasito adelantado en esa jugada.
0: Sí, es verdad que no es jugada de la prehistoria, ¿no?
3: Claro, sí.
0: Sí.
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0: Ancorado, posición adelantada, no vale el gol de Belgrano, tiro en directo para Talleres. Esto sigue 0-0.
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4: Y explotó el Kempes, se gritó como un gol verdaderamente y ahora se pone de pie para gritar desaforadamente la gente de Talleres.
0: Porque la realidad es que el dominio de Belgrano, el gol en pleno dominio de Belgrano, era un mazazo, Santino, ¿eh?
2: Es que esto se grita como un gol para Talleres porque puede ser un punto de inflexión para el equipo. Lo de Belgrano fue un aviso. El remate de Rigoni, después el remate de Metilli. Ahora el gol de Belgrano es una advertencia para el equipo de Tevez.
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0: Eso es después. Se lo perdió el delantero.
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0: Hay lateral para Belgrano que tiene que hacer Sporle. Casi un cuarto de hora del primer tiempo. El clásico cordobés con un gol para Belgrano, pero está 0-0. Saque de banda que tiene que hacer Sporle. Sporle entregando el balón sobre la ubicación de González Metilla. Había sido una gran jugada el ataque de Belgrano. Se picó y sí, no podía faltar algún roce. Se metió Galarza, que juega muy bien. Le contestó Longo, que también juega bien. Se picó el clásico en la mitad de la cancha. No le va a faltar nada a esto, Santino, ¿eh?
2: No me sorprende que se haya picado, pero esto le conviene a Belgrano, que está más metido en el partido. Galarza fue a chocar con Sánchez después de una disputa. Está muy solo Galarza en mitad de cancha.
1: José. 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
0: Sí, oigo.
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0: Herrera, en una tarde en la que el sol lo invita a ser un poco más charlatán que de costumbre, llama a los jugadores, a Galarza de un lado, a Sánchez del otro, para charlar con ellos sobre esta jugada. Será tiro libre para Talleres. Vendrá el remate de Catalán, a ver si reacciona el equipo de Carlos Tevez. Después de ese mazazo lo salvó la posición de Pacerini. La pelota a la derecha viene para Baroni, el chiquilín que la juega hacia atrás, entregando el balón para Galarza. La tiene Matías Galarza, que juega muy bien al fútbol, entregando la pelota para Fernández. Cruza la raza central, Fernández, que la va poniendo para Sporle, para Maidana. Maidana, que la tira Sporle, es el del otro lado. La pelota a la punta izquierda viene sobre ubicación de Rick. Se va con el balón afuera del terreno. Lateral es para Belgrano.
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0: Falcón para hacer el lateral. Agustín Falcón, que la tira hacia la mitad de la cancha. Viene la pelota sobre Pacerini. Cabeceaba atrás buscándolo a Sánchez. Rebota en Sánchez. Lateral para Talleres. 16 minutos del primer tiempo. Saque de costado. Es para la T.
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0: Boca Huracán con anhelo, lo que sigue en el aire de Radio Mister, en la radio del Mundial. Después Leo Gávez para Argentinos y Lanús. 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
0: Mañana Central Independiente, mañana Estudiantes y Racing, mañana River San Lorenzo, mañana Vélez Gimnasia, mañana Mitre. La pelota viene sobre el campo de Belgrano, Pediano una mano, el balón que le viene quedando sobre la ubicación en la mitad de la cancha. Epa, cayó el jugador de Belgrano que era Sánchez, la tiran adelante. Se empujó el partido después del gol y de el choque entre Galarza y Sánchez, ¿eh?
2: Sí, porque Talleres manejaba bien la pelota antes. Yo creo que ahora pasa por un momento de incertidumbre y lo veo más cómodo a Belgrano en este barro.
0: La pelota viene sobre la ubicación de Rick. Rick va a ir a la punta derecha, la toma Rick, mete un caño, terminó de taco y caño, pero termina sacando la pelota bien Lisandro López, que la tira para fuera de la cancha. En la anulación del gol le cayó mejor naturalmente a Talleres, porque Belgrano perdió ese dominio que había conseguido en los 3-4 minutos iniciales, ¿eh?
2: Que el equipo de Zielinski ya demostró que cuando tiene la pelota sabe moverla bien.
0: Claro.
2: 2 minutos la tuvo y lo lastimó con un gol unos metros adelantado, es cierto.
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0: Lateral que tiene que hacerse, tetra izquierda por intermedio de Sport, entregando la pelota a la punta, la quiso jugar para Celarayán, termina marcando y sacándola, tirado atrás finalmente Baloyes, la pone para Ronaldo Martínez en soledad contra la punta derecha, aparece Leonardo Morales, gana muy bien el back tocándola atrás para Cardoso, sale el arquero Pirata.
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0: Cardoso otra vez con la pelota, 0-0 están. Le anularon un gol a Pacerini allá por los 11 minutos. Van 19 casi ahora. La pelota para Lisandro López, el barbado, zaguero Pirata, tocándola por Sport, le cruza la cañada, jugando el balón para Celarayán. La pone con tres dedos, muy buena la punta izquierda para Sport. Se desdobló muy bien el marcador de punta. La respuesta de Jot para mandar la pelota. Pelota afuera y lateral Pirata, que quiere otra vez volver al dominio del partido.
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0: Viene para Celarayán, levanta centro, entró Pacerini, sacó Fernández de cabeza y baja a buscarla Rick contra la marca de Agustín Falcón. Ganó desde atrás la pelota el chico de Belgrano, quedó en el piso el brasileño de Talleres. La revolea Maidana, golpe de cabeza del hombro y el árbitro para el partido para que lo atiendan a Rick. El árbitro del partido, Rigoni, se le viene encima. Tevez también, porque era un ataque de Talleres. El árbitro ha parado el partido porque hay un golpe en la cabeza de Rick Santino.
2: Sí, yo creo que Falcón fue fuerte a chocarlo, pero fue siempre pensando en la pelota, el lateral derecho Belgrano. Ganó de arriba y es cierto que después Rick quedó tirado. Fue fuerte el golpe.
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0: Banco de suplentes de Talleres, Lisandro.
4: Santino Barbi, Jeremías Florentín, Gabriel Báez, Timoteo Chamorro, Rodrigo Gut, José Palomino, Alex Vigo, Mateo Cáceres, Ulises Ortegosa, Juan Sforza, Valentín Dávila y Valentín De Pietri.
0: Se va a reanudar el partido con un pique. Aprovecho, Nico, el banco de suplentes del ruso Zielinski.
5: Manuel Vicentini, Álvaro Ocampo, Alexis Maldonado, Alcides Benítez, Ramiro Hernández, Juan Velázquez, Franco Vázquez, Gonzalo Celarrayán, Julián Mavila, Ramiro Tulián, Lautaro Gutiérrez y Nicolás Ubita Fernández.
0: Aquí la pelota la tiene Talleres en la salida. 20 minutos del primer tiempo, 0-0.
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0: La revolvió Lisandro, la tiró a la tribuna, será lateral. Por eso los silbidos del público cordobés, 0-0. 21 minutos del primer tiempo por Mitre.
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0: Hay Aubol que tiene que hacer desde la derecha, Catalán. Allí se adelanta Catalán para hacer este lateral contra el costado de la cancha. La va a poner contra el área. Catalán con habitual. Bueno, si fue él a hacer el lateral es para que la tire al área. Se la arrimaban para recibir cortito la pelota. Catalán lo viene acompañando como diciendo: yo vengo acá para tirar un centro. Viene la pelota para Ronaldo Martínez. No la pudo parar. La pelota la sacan por un costado. La busca otro vez Catalán. Catalán que retrocede. Jugando el balón corto para Galarza. Galarza que la puede dejar hacia adentro sobre ubicación del chico Baroni. Baroni que rodeado de camiseta Pirata pisó, pero la perdió y quedó su equipo expuesto. Se viene la contra, la tiran a la punta izquierda y en medio gol. Pero eligieron la derecha para Pacerini. Pacerini corre, pone el cuerpo, va contra la marca de Maidana que lo se destaciliza y al córner. Ganó un córner no lo vieron, pero el pase era la punta izquierda, había quedado expuesto, perdió la pelota Barón y se le vino Belgrano y hay tiro de esquina.
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2: Hay que hablar de la pérdida de Barón y que se durmió, se lo comieron entre tres porque el medio de Belgrano tiene energía, es cierto. Del otro lado estaba González Metilli lanzado al ataque para correr, Pacerini más para ir a buscar al área, no para estar de extremo por afuera.
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0: Vendrá el córner desde la punta derecha, al tiro de esquina, le va a pegar González Metilli. Atención al centro desde la punta derecha, le va a pegar González Metilli. El córner también estaba por así, Celarayán, pero será de zurda que le pegue González Metilli a la pelota. Va Pacerini, va Lisandro, se cerró, cabezazo de Lisandro López. La pelota queda en el borde del área porque hizo carambola. La saca como puede Rick, la toma Metilli, la pone otra vez hacia arriba. La pelota le pega la rodilla a Sánchez. La corre Celarayán en la derecha, marca Rick, devuelve otra vez, quedó para Sánchez. Sánchez que cabecea, la tira a la punta derecha, la busca González Metilli. El cruce de Sebastián Fernández, bien por el zaguero central, al azul, devolviendo la pelota hasta la mitad del terreno, presiona Belgrano, lo pone a Talleres contra su campo, juegan el balón hacia atrás, viene quedando de último Sportle, Sportle tocándola para Adrián Sánchez, que la tira a la derecha, viene para Agustín Falcón, pisa la pelota ante Celarayán, le rebota al jugador cordobés, se le escapa fuera de la cancha, será lateral, es para Talleres, se toma rápidamente, le viene la pelota para Rick, gran quite de Sánchez, trabó con todo, después Longo jugando la pelota para Pacerini, de cabeza la pone para González Metilli que la pierde frente a la ubicación de Cristaldo, que saca atrás para Catalán y para Fernández, domina este último, la pone a la punta derecha, muy bueno para Baloyes, pica y se va contra el área, domina Baloyes, estupendo quite de Lisandro López, partidazo del zaguero de Belgrano, del capitán Pirata. La pelota la tiene otra vez contra la punta derecha, no, el capitán es el Arzán, la pelota la tiene Baroni, Baroni tocándola para Galarza, Galarza para Cristaldo, Cristaldo para Galarza, Galarza que la puede poner otra vez para Baroni, el pase que viene sobre la entrada del área para Ronaldo Martínez, no pudo pararle, quedó para Cristaldo, tiró 30 metros, tremendo remate del volante, lo dejaron llegar con libertad al rebote, le pegó desde afuera del área, la pelota rasante, no se levantó nunca, iba al caño derecho, la miraba Cardoso, se salvó ahora Belgrano, 24 minutos del primer tiempo.
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2: Buena decisión de Cristaldo, rematando, pasó cerca, esa pelota pedía arco, se empieza a despertar de a poquito Talleres.
0: Ataca otra vez Talleres, la pelota viene para Rick, le pega al arco, un rebote y Cardoso evita el córner con lo justo.
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0: La pelota que va para Pacerini, Pacerini entregándola hacia atrás para Rigoni, Rigoni que la pone por bajo, la deja para Celarayán, Celarayán que quiere escapar entre dos jugadores, le termina quitando, gran salida, después desde atrás del jugador Baroni, Baroni que recibe en el círculo central, la termina perdiendo, piden infracción, el pase a la derecha que viene para Ronaldo Martínez, se lo come el Sandro López, el árbitro dice que hay foul, se enoja el zaguero de Belgrano, no me pareció falta, tiro libre para Talleres.
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0: ¿Cómo serán los otros si este es uno de los mundialistas? Hablo de Herrera, sí, escucho.
5: Está algo nervioso, lo ven a Baroni. La arenga de Carlos Tevez, claro, 17 años tiene el chico.
0: Y perdió la pelota que le pudo costar el gol, la anterior, esa contra que de todas maneras organizó mal Belgrano, Santino.
2: Ya van dos pérdidas seguidas, es un chico muy talentoso, muy habilidoso, no se lo ve cómodo por ahora con la rispidez física que tiene el partido.
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0: Sale desde el fondo con gran dominio de la pelota Catalán, Catalán que la tira a la derecha para Baroni, Baroni que pierde, sin embargo toma igualmente por la derecha Baloyes, la pone contra el área, cierra López, la juega hacia adelante para Pacerini, Pacerini que la termina perdiendo, marca Galarza, el mejor de Talleres, jugando el balón para Catalán y atrás para Herrera.
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0: La pierde ahora Galarza, el mejor de los albiazules, le queda la pelota para Rigoni, se manda contra la derecha, se va al área, levanta el centro, lo cerró mucho, lo cruzó mucho. La pelota en diagonal desde el vértice se va contra el palo derecho, era más hacia atrás. Buena arremetida por la derecha de Rigoni. Llegó Belgrano otra vez, saque de meta para el albiazul.
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2: El partido se juega como quiere Belgrano. Cuando quiere tener la pelota, la domina muy bien. Cuando no, lo espera Talleres, que se está equivocando. Recién Galarza, por dar un pase de cachetada, la regaló y pudo haber terminado mucho peor para el equipo de Tevez.
0: Sacando la pelota desde el fondo, Talleres la tiran hasta la raza central. La pelota que viene para el rifle, comete una infracción al árbitro, muestra la primera amarilla del clásico. Creo que es Agustín Falcón el amonestado en Belgrano, Nico.
5: Exactamente, el juvenil de 21 años, Agustín Falcón, el primer amonestado en el Pirata.
0: Camiseteó más de la cuenta, bien amonestado y además es pibe. Reunía todo lo que una amarilla en manos de Herrera reclama.
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0: José, gran abrazo para el querido negro Flavio González, que nos escucha en Córdoba a través de Radio Mitre, en el aire de la radio líder de la Argentina. Sí, Ale.
6: Termina el primer tiempo en la Primera Nacional. San Miguel está ganando 1-0 en los Polvorines Estudiantes.
0: Sacará la pelota desde el fondo Fernández, le va a pegar a la pelota allí el número 44. ¿De qué jugabas vos, abuelo? Yo jugaba de 44 el fútbol. La pelota viene, está el área de Belgrano, la termina sacando Lisandro López. Viene otro centro de Maidana, entró Ronaldo, arriba Lisandro López. ¿Qué momento el zaguero de Belgrano, eh? La pelota le queda después para Baló, se tiró de zurda, el rebote le queda para Galarza, tira, desvío en el camino, pegó en Morales, córner, el remate de Galarza, pegó en Morales, córner, tiro de esquina para Talleres desde la punta derecha.
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0: Va a pegar Cristaldo desde la punta derecha, 0-0 el clásico en 28 minutos 40 del primer tiempo. Vendrá el remate de Cristaldo, lo busca Talleres de arriba, viene el centro de Cristaldo. Cristaldo se abre, cae en el segundo palo, entró Catalán, cabeciola, corre Fernández, raya de fondo, Fernández lucha, termina perdiendo contra Longo, la saca el 5, rebota, después en un hombre de Talleres que volvía, es lateral para el Pirata.
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0: El árbitro cobra una falta en perjuicio de Sebastián Fernández y le falta equilibrio ahora a Belgrano en el medio juego.
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0: Se lo perdió en la anterior Cristaldo con ese remate de media distancia.
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0: Lo libre para Talleres, media hora tenemos del primer tiempo. 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Después del clásico cordobés se vienen Boca y Huracán en la Bombonera con Gaby Anhelo en la radio del Mundial. Más tarde, Argentinos y Lanús con Leo Gávez. Mañana arrancamos muy temprano porque los cuatro partidos en continuado por Mitre. Viene el centro al área, entró para cabecear Fernández, la pelota lo supera a él también. Azot se va al córner porque rozó un defensor celeste. Tiro de esquina es para Talleres.
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0: Finalmente salió por el lateral. El lateral lo va a tomar el propio Maidana hacia el lado del banderín del córner. Viene el centro, entró Ronaldo Martínez, sacó Leonardo Morales, quedó para Pacerini. Pacerini descarga a la derecha. La pelota para Rigoni, que la juega mal. La termina perdiendo. Por esto, los silbidos de la gente del público albiazul para el jugador Pirata. Sale Sebastián Fernández, domina la pelota Sebastián Fernández, cambiando a la derecha para Jot, se viene hasta la mitad del terreno, allí está Jot. Jot por bajo, entregando el balón para Martínez. Martínez que la deja atrás para Barón, y Barón y la pone al área para Rick. Tranquilo, Cardoso sale y domina.
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0: El gol anulado desinfló el fútbol de Belgrano que había insinuado en los 5 minutos anteriores a ese momento del gol de Pacerini, Santino.
2: Es cierto, se fue quedando Belgrano. Talleres hizo un poco más protagonista del partido, no tanto, y más a los empujones. No es tan claro ninguno de los dos.
0: Aquí el chino Celara ya la pone muy bien a la derecha. Vino Regoni, centro pasado. Entró Pacerini, le da de volea, de volea, de volea. Rebotó la pelota en shot. Sacó la pierna con mucha timidez Pacerini cuando fue a darle de zurda, temiendo tirarle a la tribuna. Y al final un tirito que terminan resolviendo bien los defensores del equipo albiazul. Apareció el chino Serarayán y apareció el fútbol. Y apareció Belgrano. La tiene Lisandro López, el zaguero central, tocando la pelota para Agustín Falcón. Falcón otra vez para Lisandro, el organizador desde el fondo en el equipo del ruso Zelinki. La tira para Adrián Sánchez. Sánchez jugando el balón para Sport. Le cruza la raza central. La pone hacia adentro. Lo hace mal. Queda para Cristaldo. Parando la pelota de Picho Cristaldo. Cristaldo para Galarza, Galarza para Cristaldo. El doble eje albiazul. La terminan perdiendo bien. Longo dejó para González Metini. González Metini que acelera, va contra la larga, pasó entre dos, pasó entre tres. Gran quite de Catalán, gran. La sacan atrás para Fernández. Fernández que la tira después para Galarza y para Baroni. Baroni que la pone en la punta izquierda. A volar para Rick. Se abre el brasileño. Va a meter la diagonal. Engancha. Le pega muy mal a la pelota. Después hay salida de arco para Belgrano.
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0: Se juega bien, pero el clásico tiene ese pulso ineludible de los partidos de esta índole, donde una sociedad se parte en dos por un partido de fútbol, Santino.
2: Se nota que están nerviosos los dos, se nota que empieza a pesar el partido. Recién lo de Rick no fue ni centro ni tiro al arco, pero con los extremos tiene algo, Talleres. Lo deja mano a mano y son picantes.
0: Recibe la pelota Sport, le cruza la raya central. Sport le dejándola para Sánchez. Se abre uno de los volantes centrales del ruso Zielinski. Domina y retrocede, jugando la pelota en poder de González Metili. La para González Metili, le cometen infracción desde atrás Baloyes. El árbitro pita la falta, será tiro libre y es para Belgrano.
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0: 34 minutos se van a cumplir del primer tiempo por Radio Mitre, en la radio del Mundial, viviendo los octavos de final de la Liga. Viene el centro al área, pelota puesta para Celarayán, está en el vértice, que bien que giró, acomodo para la derecha, quiere el remate, no lo deja Galarza, giró muy bien, el chino levanta el centro, tropa Cerini, marca desde atrás Maidana, salvando las papas de los centrales que habían quedado en el camino. Una gran jugada del chino Celarayán contra la punta izquierda, entraba Pacerini al segundo palo, y el cruce providencial del marcador de punta izquierda para salvar a Talleres. Apareció Belgrano otra vez en el partido, Santino.
2: Es distinto, Celarayán es el jugador distinto del partido. Cuando él quiere puede cambiarlo en cualquier momento. Le falta esa pincelada final, porque hizo todo bien, el centro quedó un poquito corto.
0: Domina sacando Longo, Longo entregando para Sánchez, círculo central, cabeza levantada del volante celeste. La pone sobre la punta izquierda para Sportle. Recibe entre cuarto de cancha. Allí está en el mano a mano contra Baloyes, que retrocede. Juega atrás para Lisandro. Recibe la pelota al back. La tiene el barbado marcador central. La juega mal. Robó ahora Galarza, Galarza, Baroni, Baroni. La... Ah, no, tenía Rico por la izquierda. Se equivoca el chiquilín. La termina perdiendo. La saca Falcón. Falcón para González. Metido otra vez para Falcón. Falcón quebró la cintura. Atrevido. Se viene de zurda poniendo la pelota al área. El tiro muy largo. Sale el arquero. Domina Herrera.
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0: Sí, sí. La pelota la tiene Herrera, el arquero albiazul. Alejandro Lischetti en el sillón de Juan José Lujambio.
6: Primeros tres finales en la primera nacional. José Gabriel, Morón y los Andes 0-0. Santelmo Mitre.
0: Esperá que ataca Talleres. Pelota al área, le queda balón. Ya lo tiene. Está al córner. Cerró Sportle. Sportle cerró mandando la pelota al córner. Un pelotazo largo, Ronaldo Martínez ganó de cabeza la entrada del área, le quedó a Baloyes otra vez para volea, y Sportle con un cierre providencial que puede valer, vaya usted a saber lo que puede valer esto al final de la tarde. Tiro de esquina para la T.
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0: Le va a pegar Baroni, se viene Baroni para pegarle a esta pelota desde la punta derecha con el pie zurdo, viene el remate, se cerró, golpe de cabeza, la saca Lisandro, Lisandro del área, la tira hasta la mitad de la cancha. Le viene quedando la pelota para Galarza. Galarza que la tiraba otra vez para Baroni. Hay una infracción, marca el árbitro del partido. Una posición adelantada. Le cobra una posición adelantada al jugador de Talleres. Tiro indirecto. Te sigas, Alejandro.
6: Que Deportivo Morón y los Andes terminaron 0-0. Que Santelmo y Mitre de Santiago del Estero también sin abrir el marcador. Gran victoria de Midland frente a Tristán Suárez. 3-1. Primeros tres finales en la Primera Nacional.
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0: La toma Cardoso en la salida para Belgrano. Pelota a la izquierda para Lisandro López. La tiró para Sporle. Sporle se frenó y la pelota le pasa delante de sus narices. Escapa afuera, silbidos para él del público albiazul.
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0: La toma Galarza, Galarza juega para Baloyes, Baloyes a Baroni, Baroni quebró la cintura, dos pasan de largo, Baroni atrás, juega otra vez a Galarza, se viene Galarza, la pone a la izquierda, va para Maidana, la baja de pecho, le queda para Rick, lo tiene de zurda, giró para la derecha, para la zurda, otra vez se cerró mucho, levanta el centro y marca devolviendo la pelota a Rigoni, que nunca se puso nervioso tapándole los disparos a Rick, la tiene Rick otra vez, mano a mano con Rigoni, saca el centro muy pasado, la pelota se va a ir al lateral del otro lado, qué mal le pegó al brasileño. Cuando el punto de partida de Talleres es Galarza, Talleres es distinto, Santino.
2: Iba a decir eso, Talleres crece desde los pies de Galarza, porque maneja bien los tiempos, porque no tiene miedo de pedir la pelota, necesita que esté más fino Rick, porque las que tuvo no decidió bien, todos centros pasados, Baloyes está un poquito más metido.
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0: Impresionante clima en el Kempes, 38 minutos, va Catalán a levantar un lateral con un córner contra el área de Belgrano, 0-0 el clásico cordobés. Catalán que la va a poner al punto penal, Ronaldo Martínez adentro, Soque buen cabezador también, lo hizo corto, tocaron la pelota para Barón y Barón a Catalán, le rebotó en el taco a Catalán, que no se animó a tirarla al área y viene la contra ahora el Pirata, si pasa jugada de gol, la pelota va para Pacerini, encara Pacerini, se va, Pacerini contra la izquierda, quebró la cintura, si la cambia a la derecha, gol, le quedó para González Metiris, en Arezal, se mete en el área, el Chino lo tiene, quebró la cintura, enganchó, escapó, qué jugada que hizo, por favor, enganchó, la tira atrás, Pacerini, se lo perdió, por tanto lujo se perdió lo que era un gol para la historia. Una contra de Pacerini, no le quedó nunca a él para resolver. Después vino el Chino Celarayán, que estuvo a esto de hacer el mejor gol de la historia del clásico cordobés. Saque de meta para Talleres. Si esta pelota entraba y era gol de Belgrano, el partido lo terminaba relatando Santino Siola, porque yo me iba al carajo.
2: No, y no sé quién, porque yo también me iba a ir en esa jugada. Dejó a dos rivales sentados en la Rayán. Qué categoría que tiene de un lateral de Talleres. Casi estuvo el primer gol de Belgrano. La manejó perfecto. Después a Pacerini le quedó ancha y el remate salió muy desviado. Pero la jugada del 10, excepcional.
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0: La pelota la tiene Catalán tocándola atrás para Herrera. Herrera y la pelota, 39 del primer tiempo. 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Más tarde Boca Huracán, más tarde Gavianelo. Después Argentinos Lanús con el relato de Leo Gávez. Mañana Central Independiente. Mañana también estaremos en La Plata con Estudiantes y Racing. Mañana River San Lorenzo. Mañana a la noche Vélez Gimnasia. Todo aquí en la radio del Mundial.
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0: Ahora se juega más del lado de Belgrano porque Talleres mete el partido en la mitad del campo rival, pero la contra del Pirata es amenazante. 40 del primer tiempo por Radio Mitre, viviendo los octavos de final, camino a Boca Huracán, vendrá el lateral, lo va a hacer Catalán desde la derecha, allí saca el centro que cae en la media luna, casi la busca Ronaldo Martínez de pecho atrás, dejando la pelota que venía quedando sobre la ocasión de Baroni, la busca otra vez Ronaldo Martínez, pero marca muy bien Sánchez, Sánchez la tira a la derecha para Rigoni, gran cruce, gran, estupendo cruce de Maidana, Maidana levanta el centro, muy bueno, entró Ronaldo, sacó Lisandro, le quedó a Catalán, la pone atrás, arriba Lisandro, la devuelve de cabeza, complementa Longo, saca todo Lisandro, y gran partido de Maidana, la toma Galarza, la juega la media luna, saca Sánchez, la tira hasta la raza central, arde el clásico cordobés, la toma Galarza, Galarza que va contra la marca de Celarayán, el Chino que quita la pelota fuera de la cancha, la cuerda siempre tensa, Taller 0, Belgrano 0 en 41.
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0: Un clásico jugado como se deben jugar estos partidos. Hay lateral, le falta el gol nada más, o los goles. Lateral que tiene que hacer el shot, jugando la pelota a la punta derecha, marca Lisandro, saca de zurda hasta la mitad de la cancha. Corre hacia el área, Sampro, marca Galarza. Qué bien juega ese zurdo. La tira hacia la raza, hacia el área. La pelota le viene quedando otra vez para hacia el área. Zambra contra con José Lametini. Sensacional jugada, la pone a la derecha. Le quedó para Rigoni un poco atrás. Rigoni se frena. Pasaron cuatro en la línea de la pelota. Rigoni la juega mal, la termina perdiendo en el arranque. Era buena. Y después sale otra vez Baroni. Baroni jugando el balón para Baloyes. Pone el cuerpo y va. Gran contra Baloyes. No lo dejan acelerar. Lo corre Longo. Gran quite del centro. Jade Belgrano. Tremendo quite cuando se iba Baloyes. Estupendo quite del Longo. Insisto, la piola está tensa. El que la quiere saltar va a tener que hacer fuerza, ¿eh?
2: Está para cualquiera el partido. Van de arco a arco. Belgrano amenaza con la contra. Recién se diluyó con Rigoni, que prefirió enganchar en vez de tirar la larga. Y después Baloyes tenía campo para correr. Longo está en todos lados. Uno de los puntos altos de Belgrano. Talleres intenta lastimarlo con centros, pero también aparece todo el tiempo Lisandro López ganando de arriba.
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0: Se viene Rick, tiró Cardoso. Cardoso manda la pelota al córner. Una bocha bien puesta allí para Rick. Acompañaba Maidana, el autor del pase, entrando por el vértice al área. El brasileño acomodó para pegarle con la parte de adentro, buscando la ratonera de Cardoso. Lo advirtió el arquero. Una volada sensacional del arquero de Belgrano para mandar el gol al córner. No la pelota, mandó el gol al córner. Hay tiro de esquina desde la punta derecha para Talleres. Le pega Baroni. Se viene Talleres en el final del primer tiempo. Viene el centro al primer palo. Entró Catalán arriba de cabeza. La termina despejando Rigoni. Rigoni que la tira para González Metini, para Celarazán. Le quedó para Lisandro, la pone a la izquierda. Se va para Celarazán, se acompaña a alguien por la derecha. Está, se viene Celarazán, corre González Metini. Corre González Metini, Celarazán que lo espera. Enganchó para la derecha, la puede cambiar. No, se equivocó por egoísta. Tenía solo a Paserini en la derecha. Tenía entrando por adentro González Metini. Se equivocó Celarazán. Quiso ser el autor del gol de la victoria y le regaló la pelota a las manos del arquero.
2: Se enamoró de su gol. Tenía tres delanteros, tenía tres compañeros solos para tirar un centro y que alguno la empujara en el punto penal. Quiso enganchar y ahí el ataque se diluyó.
0: Lo mató el ego. La pelota la tiene como tantas veces lo salva. La pelota viene para Galarza. Galarza entregándola para Baroni. Baroni en el mano a mano contra Longo. La tiene Baroni, quebró la cintura. Engancha hacia adentro, tocando la pelota atrás otra vez para Galarza. Domina la pelota Galarza. Galarza un toque con Cristaldo. Cae el hombre de Talleres. El árbitro marca la infracción. Era Baroni. Será tiro libre. Es para Talleres en 44.
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0: ¡Qué rápido pasa el primer tiempo!
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0: Falta equilibrio en el medio juego al pirata ahora.
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0: Tiro libre para Tassir, que va a caer en el área de Belgrano. Viene el centro de Baroni al segundo palo. La bajaron de cabeza. Está el gol, lo tiene Shot. Pegó en el travesaño. Pegó en el travesaño el tiro de Shot. Le quedó para la zurda. El árbitro está cobrando, me parece, una posición adelantada o qué. A favor de Belgrano. Tremendo remate de zurda de Shot. Pegó en el travesaño. Tengo la impresión que nada de esto valía de todas formas. 45 de cuánto más que jugamos en este primer tiempo.
4: Dos minutos más.
0: Y sí, en la posición adelantada del propio Shot. Cuando va a buscar la pelota, él remata. Aunque es pasiva la posición adelantada en el arranque de la jugada. Es raro esto que han cobrado, ¿eh?
2: Yo creo que era más lógico cobrarle a Fernández, que se pudo haber trepado a su marcador, que una posición adelantada a Shot. Es una lástima que se vaya a terminar el primer tiempo porque es el mejor momento del partido.
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0: Se lo perdió Shot.
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0: 45-40, ataca Belgrano. Pelota para Rigoni. Scaloni, marca sacando la Maidana de buen partido, golpe de cabeza de Sánchez, le queda para Galarza, Galarza que la tira de zurda hacia adentro, golpe de cabeza para sacar de Lisandro López, la tira a terreno de Tacera, le quedó para Pacerini, Pacerini que la tira a Rigoni, Rigoni de buen derecho, se viene Rigoni, acompaña a Senarayán, le quedó para la zurda, Rigoni levanta centro, se cerró Herrera con los puños, Herrera con los puños, devuelve Sebastián Fernández en offside. Está cobrando posición adelantada el juez de línea, tiro indirecto para la T.
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0: Que se pongan de acuerdo los jugadores y le digan a los jueces de línea que tiren al carajo los banderines. Jueguen sin offside este partido que estaría bárbaro, estaría 2-1, 2-2. Hay salida para Tacires, 46 minutos 30. El balón que le va quedando para Adrián Sánchez, que la toca a la derecha para Agustín Falcón. La saca Agustín Falcón hasta la raza central. Termina marcando Galarza. Le tira la carrocería encima el número 9, Pacerini. El árbitro cobra falta. Se enoja González Metini. Tiro libre para la T.
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0: Se va a terminar el primer tiempo en Córdoba, señoras, señores, final de los primeros 45 minutos, Talleres 0, Belgrano 0. Los picos más altos del valor del juego son de Belgrano. El que pudo sostener, jugar más tiempo bien a la pelota fue Talleres. Están igualados, anularon un gol. Ha terminado el primer tiempo, el Kempes es una fiesta y Córdoba nos regala un partidazo en la apertura de los octavos de final de la apertura en la Argentina. Señoras, señores, Talleres 0, Belgrano 0.
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4: No tiene amonestados Talleres y en el banco de Carlos Tevez, Barbie, Florentín, Gabriel Báez, Chamorro, Gut, Palomino, Alex Vigo, Cáceres, Ortegoza, Sforza, Dávila y De Pietri.
5: Se retira lentamente el pirata en el Mario Alberto Kempes rumbo al vestuario con un solo amonestado. Agustín Falcón, el juvenil de 21 años, que llegó a su cuarto partido en primera con este clásico y que veremos el ruso Zielinski lo cambia en el segundo tiempo por esta amarilla. Esperan en el banco de suplentes Manuel Vicentini, Álvaro Campo, Alexis Maldonado, Alcides Benítez, Ramiro Hernández, Juan Velázquez, Franco El Mudo Vázquez, Gonzalo Celarra Yán, Julián Mavila, Ramiro Tulián, Lautaro Gutiérrez y Nicolás Ubita Fernández.
2: Un gran primer tiempo que tuvo casi de todo, solamente le falta el gol. Se sienten los nervios de los dos equipos, pero están jugando sin miedo. Y eso es importante. Belgrano en cualquier momento lo pudo lastimar con una contra. Talleres con algún centro y arremetida. Pero el clásico hasta ahora está a la altura.
0: Señoras, señores, ha terminado el primer tiempo. 0-0 los primeros 45 minutos. 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
0: Alejandro Lechetti en el sillón de Juan José Lujambio. Actualizamos el fútbol argentino y del mundo. Y después de la pausa, Santino Ciola comenta hacia todo el país. Talleres 0, Belgrano 0.
6: Muy bien, gran sábado en el Super Mitre Deportivo. Después Boca Huracán, el arbitraje de Pablo Echavarría. Después 21:30, Argentinos Lanús con Leandro Rey Hilfer. Y a las 21:30, Independiente Rivadavia Unión con Luis Lobo Medina. En Inglaterra, gol de Enzo Fernández en el empate del Chelsea, 1-1 con el Liverpool. Jugó Lisandro Martínez en la igualdad del Manchester United con el Sunderland 0-0. Espera, no desespera el Manchester City, goles de Doku, de Haaland y de Marmoush. City le ganó 3-0 al Brentford. En España, zafa el Elche, zafa a la vez 1-1. Gran paso del Sevilla para salir de zona de descenso. Le ganó 2-1 al Español. En Champions, el Atlético Madrid, aún perder en el Metropolitano con el Celta, 1-0. Está también en Champions, por ahora, el Betis del ingeniero Pellegrini. Betis le está ganando 2-0 a la Real Sociedad en Anoeta. En Italia, gol de Lautaro Martínez para la victoria del campeón. Ganó Inter 3-0 al Lazio. Está ganando Juventus. Se pone tercero en el campeonato. El gol de Vlahovic en Alemania. Ganó el campeón Bayern Múnich. Clasificó el Dortmund. Clasificó el Leipzig a la Champions. Y esperan el Stuttgart y el Hoffenheim. Campeón en Turquía. El Galatasaray. Cuarto título para Mauro Icardi. Mauro es el máximo goleador extranjero en la historia del club. Recordamos, en Roma, segunda ronda. Gran trabajo de Thiago Tirante, 6-3-7-5 al británico Cameron Norrie. Mejor, inmejorable, el gran triunfo ante el 5 del mundo de Mariano Navone, 7-6-7-6 ante el canadiense Oier Alassin. Y no pudo Tomás Echeverri con el italiano Mattia Bellucci. El argentino perdió 5-7, 6-2 y 6-3. Y en la Primera Nacional, esperando el fútbol grande en la Argentina, Deportivo Morón Los Andes 0-0, San Telmo Mitre 0-0, ganó Milan 3-1 a Tristán Suárez. Empataron San Miguel Estudiantes y perdió Temperley 5-0 ante el Deportivo Maipú.
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2: Señoras, señores, 0-0 en el entretiempo de Talleres Belgrano. Arranque de los octavos de final de la apertura en la Argentina. Comenta por la radio del Mundial hacia todo el país, aquí en Mitre, Santino Ciola.
3: Gran primer tiempo en el clásico cordobés. Se sienten los nervios lógicos del partido más importante, uno de los más importantes, sin lugar a dudas, de la historia del fútbol cordobés. Pero los equipos están jugando sin miedo. Y por eso tuvimos estos primeros 45 minutos donde solamente faltó el gol. Con un Talleres que arrancó con muchísima energía desde el primer minuto, que tuvo un remate de Baloyes cruzado y una opción desde el córner siguiente. Con un Belgrano que se plantó muy bien a partir de los 10 minutos, porque obviamente Talleres, siendo local, tomó el protagonismo y tuvo la pelota en el arranque. Pero el equipo de Zielinski no sufrió y demostró que tiene jugadores para tener la pelota, para manejarla con paciencia. Así, a los 8, por ejemplo, llegó un remate de Rigoni de pierna zurda desde el vértice izquierdo del área también, donde empezó a crecer el fútbol de los pies del hongo, donde demostró que cada vez que la toca se la rayan es distinto, y donde a los 10 minutos ya lo lastimó y le avisó. El gol fue anulado, el gol de Pacerini, pero fue una muy buena jugada. Y Belgrano demostró que si tiene que jugar de contra el partido lo puede hacer, pero que si tiene que tener la pelota también lo puede lastimar a Belgrano. Pacerini la aguantó bien, después se la llevó Celarrayán y tiró un centro que Pacerini empujó, pero bien anulado el gol, estaba un pasito adelantado el 9 Belgrano. Y eso fue un aviso para Talleres, que había arrancado, más allá de ese primer minuto donde estaba con energía, dormido en el partido. Se jugaba como Belgrano quería, porque cuando tenía las contras lo lastimaba, y cuando manejaba la pelota también estaba bien el equipo de Zielinski. Le dominó la mitad de cancha. Galarza estuvo muy solo durante todo el primer tiempo. Cristaldo pisó el área rival, pero a la hora del retroceso le costó, sumado a que Baroni, un chico que se suele hacer cargo de la pelota de los partidos de Talleres, no tuvo su mejor partido hasta ahora, ha tenido varias pérdidas. Eso fue un aviso y el partido se jugaba como quería Belgrano. Pero Talleres, después del gol, hizo un clic y empezó a mejorar. Y la contracara de Belgrano, que se empezó a quedar un poco y le dio la pelota al equipo de Tevez. Sin ser tan claro, y más a los empujones, más como un atropello, empezó a empujar a Belgrano hacia su arco. Mucho centro de izquierda a derecha, del lado de Maidana, que casi siempre terminó en la cabeza de Lisandro López, pero que en algunas pudo lastimar. Jugadas aisladas, quizás un remate de media distancia de Cristaldo, otro de Galarza, una buena jugada de Rick sobre el final que tapó muy bien Cardoso, era un gol, y el arquero de Belgrano respondió cuando tuvo que aparecer. Pero Belgrano también dio la sensación de que cuando esté más fino lo puede lastimar de contra, porque

0: muestra que tiene jugadores distintos. El partido está para cualquiera. Tuvo de todo. Tuvo fricción, tuvo energía, tuvo buenos manejos de pelota y tuvo situaciones. Solamente falta el gol, pero hasta ahora este clásico está a la altura de lo que significa.
1: Comentó Santino Ciola por Mitre. Esperamos por Talleres, esperamos por Belgrano para la parte final, Federico Benítez.
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1: Esperemos para ver si alguno de los dos entrenadores cree conveniente alguna variante para jugar en el segundo tiempo. Vuelve Belgrano, esperamos por Talleres para la parte final de este clásico cordobés que por ahora está sin goles.
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1: Repasemos los suplentes de Talleres cuando vuelve para la parte final, Lisandro.
3: Los suplentes de la T: Barbie, Florentín, Baez, Chamorro, Gut, Palomino, Vigo, Cáceres, Ortegosa, Sforza, Dávila y De Pietri.
1: Da la impresión que viene un cambio en Talleres, ¿eh? Tengo la impresión de que va a haber una variante en Talleres. Veremos, se viene De Pietri. ¿Será que Baloyes no puede estar para sí? Me parece que sí, ¿no, Licha?
3: Claro, se retira el número 7, Diego Baloyes. A la cancha el número 11, Valentín De Pietri, delantero, todavía no ha convertido en lo que va del campeonato.
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1: No tiene cambios el Pirata, Nico.
4: Ninguna modificación para este segundo tiempo en el equipo del ruso Zielinski.
1: Tendrá que mover Belgrano para el arranque del segundo tiempo. Señoras, señores, con todo listo, Herrera va a pitar el inicio de la parte final.
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1: Mueve el Pirata y aquí la pelota viene a la raya central para Longo. Sin embargo, el pase fue muy largo, la toma Rick entregando para Ronaldo Martínez. La pierde, le roba Longo desde atrás, jugando para Lisandro López, que abrió sobre la izquierda para Sporle. Cruza la mitad del terreno, se viene Sporle, la pone para González Metila, la pega de espalda, muy bueno de eso. Ahí no llegó a dominar la pelota, debió ir al corte. González Metila arrancó pensando en girar para levantar el centro de zurda. Si corta la trayectoria de la pelota y sale haciendo el rulo hacia afuera, creo que tenía chances de dominio. Saque de meta para los de Carlos Tevez. Estilo de arco, albiazul.
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1: Sacó la pelota Longo, la pierde González Metil. El balón viene quedando en poder de Ronaldo Martínez, que abre la derecha para el futbolista, para Cristaldo. Cristaldo que la tiraba para Rick. Rick juega en la derecha en este segundo tiempo. De Pietri se va a la izquierda, Licha.
3: Exactamente. La variante de Tevez, que está con los brazos cruzados, tranquilo como de costumbre.
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1: Sacando Galarza, presiona González Metili. Consiguen jugar para Jot. Se manda el ataque, el marcador de punta. Lo sigue González Metili. Pasa Jot. Tres cuartos de cancha, punta derecha, punto que adentro. Jugó para Rick. Rick va a meter la diagonal. Le queda para la zurda. Intenta el remate. El rebote queda para Baroni. Baroni deja para De Pietri. De Pietri que se saca un hombre de encima. Se perfila para la derecha. Sin embargo, pone pase en diagonal. Marca sacando la pelota Morales después. La tira hasta el círculo central. Se adelanta Galarza, para la pelota, más adelantado Talleres en este segundo tiempo. El balón que viene para Catalán, toma la iniciativa el conjunto de Carlos Tevez, gran diagonal, la pone para Jot, que va contra Sporle, gran cierre después de Sporle para quedarse con la pelota y sacarla rápidamente adelante, la tiran para Pacerini, al cierre Sebastián Fernández, gana el zaguero central, manda la pelota afuera, es lateral celeste.
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1: No le gustó nada al ruso Zielinski, que se paró para decir que se adelantaran rápidamente. Viene al lateral, pelota larga, va para Pacerini, destacó para González Metile, lo tiene, está gol, ¡gol!

0: lo pirateó Belgrano, lo pirateó de lateral Belgrano, a los dos minutos de la parte final, era un saque de costado entre cuartos de cancha, la pelota jugada al área para Pacerini, el 9 aguantó todo lo que pudo, amagó a descargar a la derecha y la puso entre los centrales de Talleres para la corrida, como número 10 de González Metilli, que entró él después de meter el pase corriendo a buscar la descarga, sensacional el 9 de taco y González Metilli a la carrera, sacó un tremendo bombazo de zurda que se le metió en el palo del arquero a Herrera. Belgrano lo madruga, Belgrano lo piratea a Talleres, se paró Zielinski porque no le gustaba cómo se había parado el equipo en el arranque del segundo tiempo, y de un lateral, pirata sos, pirata es, pirata serás, la jugaron para González Metilli, la pared de vuelta por Pacerini de taco y la fantástica definición del 11 para poner a Belgrano más cerca de los cuartos. Belgrano 1, Talleres 0, González Metilli, 2 minutos del segundo tiempo.
1: Se durmió Talleres, se avivó Belgrano. De un lateral, Sporle directo con González Metilli. Galarza apenas recibió Pacerini después del pase del volante. Salió corriendo a tapar una posible descarga en la medialuna del área. Ahí aprovechó ese hueco González Metilli. Se mandó directamente corriendo como una flecha. El 9 pivoteó como todo el partido y descargó con un taco sensacional que lo dejó al compañero con la pelota en ventaja con la zurda ante la salida de Herrera. Metilli puso un gol histórico para Belgrano. Qué buena jugada del pirata. Con tres toques llegó al área y llegó al 1-0.
2: 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Está empezando el segundo tiempo. 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
0: Lo libre para Belgrano. Le va a pegar a la pelota Celarayán. Viene el centro de Celarayán. La pone muy bien para Lisandro. Cabezó dentro. Está el segundo. Sacó el arquero con los puños. Sacó el arquero Herrera con los puños cuando entraba Pacerini. Una jugada preparada del ataque de pelota quieta para Belgrano. Entró muy bien Lisandro. La puso adentro. Se le cerró un poco y atento Herrera. Puso los puños para salvarlo. Era el segundo gol de Belgrano. Hay lateral para el pirata ahora frente al área del Tallarín.
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0: Corner para Belgrano, que ahora le tira todo el cuerpo encima a Talleres. Hay tiro de esquina para el pirata.
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0: 5 minutos del complemento. Tiro de esquina para Belgrano. Vendrá el remate, le va a pegar Celarayán desde la punta izquierda y con el pie derecho el remate de Celarayán. Arriba va Pacerini, arriba Lisandro, arriba Morales, viene el centro, va el segundo palo, sacó Ronaldo Martínez cuando entraba González Metilli, la ponen adentro otra vez, la jugó Sánchez, le queda sin embargo la salida después para Ronaldo Martínez, Ronaldo Martínez que la tira a la punta izquierda para Baroni, a Baroni lo ahoga, le roban la pelota, se viene para adentro, muy bueno Rigoni, Rigoni para afuera, la juega muy bien para el jugador Falcón, va a levantar el centro, la acomoda para la zurda, pegó en un compañero, era buena la acción, sin embargo va y recupera la pelota, le queda otra vez para Longo, Longo que la tira de cabeza, infracción, perdió la chaveta Talleres, el árbitro del partido lo amonesta, ¿quién? A Licha López,
1: me parece que a Santiago Longo, el número 5 que está tendido en el piso,
0: pero fue el que recibió la infracción el jugador de Belgrano,
1: para el delantero, claro, a De Pietri,
3: claro, por la infracción,
0: sí, sí, sí, ahora sí entiendo, claro, es De Pietri, no Licha,
3: exactamente, De Pietri por la infracción a Longo, sí.
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0: El gol lo sacó de eje a un Talleres que había arrancado con ganas de dominio en el segundo tiempo. Belgrano muy parado atrás en ese minuto y medio inicial, hasta que se paró el ruso, los miró como diciendo, pero ¿qué están haciendo? Los mandó para adelante y de esa jugada en ese mismo lateral termina en el gol del pirata. Bueno, el fútbol tiene estas cosas que no tiene ningún otro deporte en el mundo, Santino.
1: Es que yo sé que es temprano en el segundo tiempo, pero da la sensación de que Talleres está para el cachetazo, porque ese gol de Belgrano lo dejó con la mandíbula frágil.
0: Esta
1: porque...
0: falta de De Pietri tiene que ver con eso que decís, y la otra de Catalán en ese tiro libre que cabezó Lisandro y pudo ser el segundo también, mirá, en el mismo lugar de la cancha.
1: Y que ahora Belgrano está con un semblante mucho mejor y está más cerca del segundo que Talleres de empatarlo.
0: Le va a pegar otra vez el Arayán, estamos en 7 minutos y medio de la parte final, somos Radio Mitre. contra M790. Vendrá el remate de Celara, llama al segundo palo otra vez para Lisandro. Entró, cabeció Pacerini por afuera. Esta vez entró el 9 por atrás de todo. Ganó de cabeza, marcó mal Talleres. El remate del 9 por encima de Terzaño. Saque de meta será para el equipo de Tevez.
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0: Está en la lona Talleres. Catalán quiso salir jugando, la tiró para afuera de la cancha y lateral. Lo aprovechará Belgrano.
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0: Saca Fernández arriba para Rick. Va a la contra de Talleres. Que bien que la hizo Rick. Tal empate. Se la lleva Rick. Sensacional jugado. Lo tiene. Falta atrás del hongo a la entrada del área. El árbitro marca la falta. Tiro libre para Talleres y amarilla para Longo. Una gran corrida de Rick para sacar de el sueño en el que había caído profundamente Talleres. Rick de contra lo despertó, se iba camino del empate en una jugada antológica. Yo creo que hasta debió tocar antes la pelota Rick. Longo, que no quiso cometer la infracción, a punto estuvo de cometer la falta dentro del área, y Talleres tiene ahora un tiro libre para volver a cambiar el curso de los acontecimientos, Santino.
1: Es peligroso Rick cuando tiene la pelota dominada en velocidad. Primero limpió a Morales, después limpió a López, los dos quedaron en el piso. Longo lo tocó en el momento justo porque el brasileño preparaba el remate y parecía que estaba el empate. Ahora tiene un buen tiro libre Talleres.
0: Arista fascinante de un partido bárbaro. La individualidad para rescatar al colectivo. 9 minutos del segundo tiempo.
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0: Gana Belgrano, pero Talleres tiene un tiro libre con el que perfectamente puede empatar el juego.
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0: Como esas promociones de los 90, Talleres tiene una tapita en la que dice: tenés medio gol, busca la otra mitad. Le va a pegar Ronaldo Martínez, va a destapar Ronaldo Martínez. Está Baroni de zurda, 4 en la barrera, atención. Ronaldo corta carrera, va Martínez, tiró, pegó en la barrera que saltó, no le pegó con mucha convicción. La corre el propio Ronaldo Martínez, levanta otro centro al área, arriba sacando de cabeza Lisandro López, impecable de alto. La pelota queda para Rigoni, foul, pero debió dejar la ley de la ventaja. Nacía una jugada de gol para Belgrano. El árbitro cobra la falta contra Rigoni. Una falta de timing en la lectura de la jugada del árbitro del partido. Tiro libre para el Pirata. Viene el cambio en la T.
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0: El cambio.
3: A la cancha el número 13, Juan Sforza. Se retira el número 30, Giovanni Baroni.
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0: Ataca Belgrano, pelota Pacerini, ganó la entrada del área. Lo sacó Sebastián Fernández y devuelve la pelota como puede Maidana. Rebota en un compañero, rebotó en Sforza, se escapó afuera. Lateral Pirata.
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3: José, sí, decíamos de las imperfecciones de Baroni, está llorando, se sentó en el banco con lágrimas en los ojos el chico de 17 años.
0: La pelota, un clásico, dicho con mucho respeto, muy de hombre el clásico, Santino, muy de cuerda tensa, al límite de los nervios siempre. La pelota la tiene Sánchez, levanta centro, viene González Metilli, le baja para Pacerini, gira y le pega, le quedó para la derecha, le adelanta mucho, le saca Maidana, después revolea Galarza, tirándole a la derecha para Rick. Buen pase de Galarza, Rick lo pone a correr y arranca el brasileño. Gran respuesta, grande Sporle, impecable. Saca Sánchez, qué partido que ha jugado Sánchez. La tira para González Metilli, devuelve la pelota Jot, la pelota a la mitad de la cancha, sale para marcar lejos esta vez Lisandro. Cayó Galarza de la marca de Sporle, era que le puso el cuerpo. Cae el número 5, tiro libre para Talleres, 12 minutos del segundo tiempo.
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0: Qué rápido lo sorprendió Belgrano.
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0: Ha costado encontrar equilibrio a Talleres.
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0: Se lo perdió después Rick en el ataque al albiazul.
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0: Y aquí se viene Celarayán, le pegó mal otra vez. No está en la mejor versión. Celarayán se iba a Pacerini, le pase adelante y lo dejaba camino a correr hasta el segundo gol. Celarayán, autor de una muy buena jugada en aquel gol invalidado después. Ha estado impreciso, cosa rara en el número 10. Cuando Pacerini los provoca y le dice, ve cómo me empujó, ve cómo me empujan, cómo me sacan. Jugando su partido 9, tiro libre para Belgrano.
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0: Le pega la pelota a Lisandro López para González Metilli. González Metilli, autor del único gol del partido, la pone a la izquierda. Allá la corre Sport, le rebota en él. Lateral de Talleres, 13 minutos tenemos del complemento. 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
0: Roba la pelota Ronaldo Martínez, pero atento estaba Falcón, el marcador de punta que la saca adelante. Falló Fernández, la busca Pacerini, la pisa Galarza, sale entre dos, cae Galarza, marca González Metilli. El árbitro entendía que había infracción contra el 5 de Talleres, no parecía. Hay tiro libre para los de Tevez.
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0: Ataca Talleres, pelota para De Pietri. De Pietri que va a meter la diagonal. Se viene De Pietri que entró por Baroyes. La pelota cortita viene para Maidana. Maidana para Galarza, Galarza para Maidana. Maidana que la va a poner hacia atrás para Fernández. La deja más atrás todavía para Herrera. Sale el arquero del área. La pelota la tiene Guido Herrera. Se enoja el público con el juego azul. De un ataque terminó en Herrera. La pelota que va otra vez sobre la izquierda para Esforza. Pelotazo largo de Esforza. La tira para De Pietri. De Pietri de buen izquierdo. Mano a mano con Falcón que le pone el cuerpo allá contra el banderín del córner. Buena marca de Falcón para mandar la pelota fuera del terreno. Será lateral al azul.
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0: Estamos en 14 minutos, casi un cuarto de hora de la parte final. Gran pase, Galarza la tira para la entrada de Yo. Tiró, tapó Cardoso. Tapó Cardoso, el arquero uruguayo mandó la pelota al córner. Gran pase de Galarza, el mejor de los albiazules. Lo vio llegar en diagonal a Jota hacia adentro, puso un pase fantástico, el remate de Jota y la volada con la mano derecha, con la mano cambiada, como se dice, para mandar la pelota al córner. Una tajada tremenda del arquero Cardoso para salvar su arco en una llegada esporádica de Talleres que casi cambia el curso de la tarde, el curso del partido. Tiro de esquina para la T.
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0: Sigue estando fantástico el clásico, viene el centro del punto penal, entró Catalán, cabeceó, se la sacó a Ronaldo Martínez, se la socó a Ronaldo Martínez y su cabezazo alto lo domina el arquero allá en el costado del área. Martínez venía mejor perfilado para empatar el partido, se la sacó su compañero. Increíble, la saca Cardoso, la tira hasta la raza central, la toma Esforza, jugando el balón que va sobre la izquierda, allá la domina el Cristaldo, a Cristaldo se la toca afuera Sánchez. Es increíble lo que corre y lo que mete ese Sánchez. La pelota le queda para Fernández en Talleres, la tira para Ronaldo Martínez que la peina, no hay nadie, sale el arquero, domina Cardoso.
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0: Con la mano de Cardoso y el guante de Olave se salvó el arco pirata. La pelota viene sobre la derecha para Celarayán. Celarayán que la tira para Sánchez. Sánchez que la va a cambiar al otro lado. Pelota para González Metilli. La pone hacia adentro. Muy bueno. No entró nadie en la media luna. La bajó a la media luna. No entró nadie. Se salvó Talleres y va Galarza. Y Galarza la tira a la derecha y arranca shot. Se viene cruzando la diagonal. La mitad de la cancha diagonal la tira hacia afuera. Viene la pelota para Rick. Levanta centro. Se desvió el arquero Cardoso. Atento. Reaccionó para dar un paso atrás y quedarse con un centro de Rick al rebotar en un rival. No les colocaba el arquero. Después foul sin pelota de Ronaldo Martínez. Al partido no le falta absolutamente nada, Santino.
1: Es peligroso Rick a campo abierto. Ese centro desviado. Cardoso estuvo atento en todas las intervenciones. El ex arquero de Unión estuvo completamente a la altura. Un tapadón a Rick en el primer tiempo. Ahora esta con seguridad. Y la que le sacó recién a Short fue tremenda. Una volada impresionante.
0: Amonestado me parece que Ronaldo Martínez.
3: Sí, exactamente. Por el topetazo contra Cardoso.
0: Es el segundo en Talleres, Licha.
3: Sí, antes de Pietri, el ingresado.
0: tiene amonestado Belgrano 1, me parece, ¿no, Nico?
4: 2, el 45, Agustín Falcón, y el 5, Santiago Longo.
0: Es verdad, la de Longo recién en la falta contra Rica. Ricky, golpe de cabeza, la de el jugador Falcón había sido en el primer tiempo. La pelota la domina, la raza central es Forza. Sin embargo, marca Sánchez, Sánchez a Pacerini, le pega al arco, tremendo remate del 9. Pero no valía, el árbitro cobrado una infracción anterior. No entiendo, sí. ¿A quién? A Sánchez se la habrá cobrado, parecía limpio el quite,
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0: Sacando la pelota a Catalán. La tira para la conducción de Sforza en la izquierda. La ponen para Maidana y para De Pietri. Se viene De Pietri con Maidana dentro del área. La ponen para él, raza de fondo. Si gana, jugada de gol. La tuvo que sacar hacia atrás para no perder la pelota. Al querer mandar el centro, la tiran para De Pietri. De Pietri que gira, enganchó De Pietri que quiere ir. Gran caño, la metió para Maidana. Marca Sánchez. ¿Quién marca? Sánchez. La pelota a la derecha viene para Pacerini. La aguanta Pacerini contra la marca de Fernández. Escapó y se va. Escapó y se va. Solo lo cruzó Catalán porque no pudo llevarse la pelota y no tenía compañía para largarla rápido. Es una pesadilla ese 9. Saca la pelota Fernández. Arriba Sporle de buen partido. Golpe de cabeza. El árbitro del partido termina cobrando una mano después de Galarza, tiro libre y es para Belgrano.
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0: Eso es un partidazo, es una semifinal de un mundial lo que estamos viendo en el Kempes entre Talleres y Belgrano,
1: Gran partido, Belgrano descansa en Pacerini. Cuando le tira la pelota al 9 sabe que de espalda tiene un tiempo mal, aguanta, está teniendo un muy buen partido delantero Belgrano.
0: Sacando el balón Cardoso, el arquero la tira adelante, viene. Atención para Rigoni, para Celarayán. Devuelve Maidana cruzando la pelota de izquierda a derecha, la busca Shot, cayó Pacerini, la pelota le viene quedando para Sporle, pero la roba Galarza y sale la contra de Talleres, la pelota para Ronaldo Martínez, salió Cardoso fuera del área, un poco apresurado, la manda de punta para afuera porque no quiso esto de retroceder con la pelota hacia el área, la terminó sacando hacia afuera. Lateral albiazul, se recoge rápido por intermedio de Catalán. Catalán tocando la pelota para Sebastián Fernández, se va a meter en el círculo central, la tira a la izquierda, va el pase del juvenil, no pudo Maidana. Cuánto pisan las piernas. Lateral desde la derecha será para Belgrano, casi en 20 del complemento.
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0: 1-0 está el partido, gana Belgrano.
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0: Sacará Belgrano desde el fondo, le queda la pelota para Sebastián Fernández que la tira otra vez hacia la punta izquierda. El anterior Agustín Falcón y su lateral que se le escapó la pelota y el jugador de Talleres cabeció entregándosela a los rivales. Partes del partido, la pelota la tiene sobre la derecha Jot. Jot que la va a entregar sobre la ubicación de Rico. 1-0 ganando el Pirata.
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0: Pelota para Pacerini, Pacerini a la izquierda, la pone adentro, muy bueno, viene para Sánchez, se mete en el área, lo tiene Rigoni, le quedó corto, entró Rigoni, le quedó corto el pase, estaba el segundo gol, se viene ahora Falcón, saca con todo Maidana, traba, barra y gana, queda uno de Belgrano en el piso, iba la contra de Talleres, arde el clásico cordobés, la pelota se la lleva de pie, tiene la maniobra, se mete en el área, sensacional, enganchó y aparece Longo, el inmenso Longo para hacer un quite providencial en la mitad del terreno, corrió hasta el área para sacar una pelota que era de gol para Talleres. Los 5 de Belgrano se han robado el partido, 21 minutos del segundo tiempo.
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0: Nadie se guarda nada, 21 minutos de uno de los clásicos más apasionantes de la historia del fútbol de Córdoba.
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0: Si Sánchez en la anterior pone esa pelota para el segundo gol de Rigoni, se ganaba el premio Tchouaméni. Lateral desde la derecha para Belgrano que va a tomar Morales, está fuera de la cancha, Rigoni no, Rigoni se mete haciendo algunas señas, yo no sé si no estará pidiendo el cambio porque señaló al banco de suplentes. Veremos, dijo Elvira, cuál es el buey que no tira. Aquí por ahora tiran todos los bueyes. La pelota va contra la punta derecha para Rick. Contra la marca de Sporle, se le fue por adentro, lo corre González Bettini. Cayó el jugador de Talleres, pide en penal, pero no hay nada. Termina sacando la pelota dentro del área al inmenso Longo. La tira hacia adelante, viene para Pacerini, para Celarayán. Celarayán que la devuelve adentro, la pierden otra vez, la busca Galarza. La pelota se va fuera del terreno, será lateral. Hay saque de banda para Belgrano, saque de banda para el equipo del ruso Zielinski.
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0: El saque de costado se tiene que hacer por intermedio de Adrián Sporle. Así está el marcador de punta para poner en un duelo colosal que ahora tienen Sporle y Rick. Va a ser el lateral. Seguramente estarán mirando la jugada anterior dentro del área de Belgrano.
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0: A ver, un cambio en Talleres, me parece, ya hubo cambio.
3: Se van a venir Mateo Cáceres y Ulises Ortegoza.
0: Aquí la pelota, bueno, y sí, volantes con juego, Talleres lo necesita, saca el balón Galarza, la tira sobre la izquierda, entregando el balón para Sforza, Sforza se esfuerza y la toca otra vez para Galarza, la salida por la mitad del terreno, Sforza domina él todavía la pelota, así está Sforza, hace la pausa, tuvo que jugar para atrás, la gente se impacienta, por eso serán las variantes, toma Catalán entonces, 23 minutos, promedio la parte final, se abre Sot por la derecha, irresoluto Catalán, la tuvo que tocar hacia atrás, dudó mucho, la saca Fernández para Rick, el arma al azul en este segundo tiempo, el pase profundo a la punta derecha, viene contra el costado, la buscaba Cristaldo bien abierto, pero cierra Longo tocándola hacia atrás para Lisandro López, no puede el chino Celarayán, la termina perdiendo, queda la pelota para Rigoni, ganó para González Bettini, se va por adentro Pacerini, corre Catalán, gran respuesta del back, le ganó en el pique al 11 de Belgrano, que ya cansado, exhausto, no llegó a lo que pudo ser la jugada otra vez del segundo gol para Belgrano. La pelota la devuelve Lisandro López de cabeza. La tira para Celarayán que volvía. De para González Bettini que volvía. No da más el 11. La pelota viene, el 11 de Belgrano. La pelota que viene para Galarza. Galarza que la tira atrás para Sebastián Fernández. Fernández con esfuerzo que la revolea en la punta izquierda. El pase malo se va, será lateral. Saque de banda desde la derecha para Belgrano.
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0: Se vendrán los cambios en la telicha.
3: Exactamente.
0: ¿Quiénes son los que van a entrar?
3: Ulises Ortegoza con el número 8 y Cáceres con el 26. Se retira el número 5, Matías Galarza. Ya te comento la otra variante. Yo creo que es el número 18, Franco Cristaldo.
0: Ortegoza y el otro que entra, me dijiste,
3: Mateo Cáceres con el 26.
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1: Tiene lógica este doble cambio de Tevez porque el equipo se está quedando de... No tiene generadores, ninguno se hace cargo de la pelota. Yo creo que en cualquier momento Zielinski va a meter un rapidito arriba porque de contra está para el segundo en cualquier momento. Le falta frescura a Belgrano, a Talleres le empieza a pesar el partido.
0: Posición por posición cambió el técnico de Talleres, Carlos Tevez. Adentro Ortegoza y Cáceres. Se ha ido Galarza de lo mejor que había tenido Talleres, pero agotado. La pelota queda para Sforza, rebotó en Sánchez. Le viene quedando el balón para Rigoni. Sánchez acompaña de puntero derecho, está loco este tipo. La corre contra la punta derecha, ya se va Sánchez, raya de fondo, dominó la pelota, la tiene contra el banderín del córner, lo obliga a salir a Fernández, quiere provocar el córner, Sánchez, se la saca Fernández, lateral, lateral para Belgrano frente al área, el partido de Sánchez, el esfuerzo de Sánchez y en el concepto de uno de los dos volantes centrales, es tremendo lo de los dos, él y el de Longo, Santino.
1: El despliegue de Sánchez y la entrega de Longo están en toda la cancha, haciendo los relevos, atacando, defendiendo, perfecto el partido de ambos.
0: El lateral que viene contra el área, vendrán cambios también en el Pirata, le hacen falta por González Bettini, fundió Piela, la pelota a la punta izquierda, fuera del terreno, es lateral para Talleres.
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0: Se vendrán los cambios en el Pirata, se viene el Mudo Vázquez a jugar lo que queda de partido, Nico.
4: Se vienen tres cambios en el Pirata, como bien dijiste, el 20, el Mudo Vázquez, el 26, Alcides Benítez, y el 53, Juan Velázquez, se retira. Ya te confirmo quién se retira en el Pirata, esos son los tres que van a ingresar.
0: Se van, sale con el número González Bettini, uno lo que se va y el otro Falcón, seguro.
1: Seguramente.
4: El amonestado Agustín Falcón con el número 45, sale con el 5, el otro amonestado Santiago Longo. y, como bien dijiste, el 11, González Metilli, que estaba muy exhausto en los últimos minutos.
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5: Velázquez, Vázquez y el otro me dijiste Benítez, ¿no?
4: Alcides Benítez con el 26. El
5: paraguayo.
1: Claro, saca a los dos amonestados porque están condicionados, porque se está jugando mucho Belgrano en estos últimos minutos. González Metilli no podía más. El Mudo Vázquez le va a dar pausa y tenencia a Belgrano.
5: Sale desde el fondo Talleres. Veremos cómo queda porque está cansado Sánchez también para jugar solo de 5. El Mudo Vázquez se para de doble 5. Veremos cómo se ajusta a esta condición de partido. El balón la saca desde el fondo los volantes de Talleres, que ha puesto los dos ejes nuevos para jugar lo que queda del encuentro. Foul contra Forza, tiro libre para la T.
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5: Boca Huracán con Gaby Anhelo, lo que sigue en el fútbol de Mitre. Después a la noche Argentinos y Lanús a la par jugarán, así cuando relate Leo Gávez. Independiente Rivadavia con Unión, mañana Rosario Central Independiente, mañana en La Plata Estudiantes Racing, mañana en el Monumental el relato de Gaby Anhelo para el partido de River San Lorenzo, y a la noche Vélez Gimnasia. 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
5: 28 minutos, 1-0 gana Belgrano. Tiro libre para Talleres. Vendrá el remate desde la punta derecha, le pega Cáceres, se adelanta uno de los volantes que recién entró. Talleres va de arriba a poner pardas en el partido. Vendrá el centro, le pega la pelota Cáceres, un solo hombre en la barrera. Herrera los mira, Herrera el árbitro, bien, el otro también, viene el centro, golpe de cabeza, sacó la pelota Rigoni, le queda para Fernández, tocó atrás, la juega para Ortegoza, un remate de zurda que el arquero Cardoso recoge bien sobre el área chica.
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5: Sacó Cardoso un largo envío contra terreno albiazul, parando la pelota Maidana. Maidana que la recibe contra la izquierda, la tira hacia atrás, la juega para Fernández. Fernández otra vez para Maidana, se le va a escapar a Maidana, se le fue la pelota a Maidana. De gran primer tiempo, mucho más flojo en este segundo, Santino.
1: Es que ahora empiezan a pesar mucho las piernas, se define el partido. A Talleres le está costando. Fíjate que hablábamos del doble 5 de Belgrano. Tevez cambió los tres volantes, evidentemente no le respondió la mitad de cancha.
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5: Muy rápido estaba González Metilli, desequilibrante en el partido.
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5: A ver si recupera equilibrio en la mitad de la cancha Talleres.
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5: Aquí ataca Talleres, pelota para Rica, no, a la entrada del área, quebró la cintura, qué buena jugada que hizo Bersinio, la pone atrás, marca Sánchez. Marca Sánchez el 5, o por lo menos el que juega de 5 ahora. La pelota le queda para Jot, levanta otro centro, arremete Rick, la peinó Ronaldo Martínez, le queda Maidana, tiró, cruzado de derecho de Pietri, se lo perdió. Dentro del área, parado de hielo, tuvo de Pietri, peinó la pelota Ronaldo Martínez. La pelota afuera contra el ángulo, tuvo el empate Talleres, tiro de arco para Belgrano.
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1: Como González Metilli no sacó, perdón, Hernández no sacó esa pelota. La peinó muy bien Ronaldo Martínez y le quedó picando a de Pietri, inmejorable era, pero la agarró mal.
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5: 31 minutos del segundo tiempo. 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Aquí la pelota viene para el Mudo Vázquez. Pasa entre dos, se va el Mudo Vázquez. Elegante en su tranco. Jugando el balón sobre la ubicación del futbolista Velázquez. Velázquez otra vez para Vázquez. Se le escapa la pelota fuera de la cancha. Será lateral. Saque de bandas para la T31 del complemento. Y en Radio Mitre viviendo los octavos de final. Se viene Boca, se viene Huracán, se viene Anhelo en Mitre, en el Super Mitre. La pelota jugada en el lateral, marca sacando la Velázquez. Velázquez para el chino Celarazán, que hace rato no aparece en el partido. La pelota en la punta izquierda viene sobre la ubicación de Pietri, quebró la cintura, va hacia adentro, domina en el círculo central, escapa de la marca del capitán Pirata, la cambia a la derecha, la tira para Jot, que la pone adentro otra vez para Pietri, marca Sánchez, trabó sin embargo muy bien Pietri, se la lleva sobre la ubicación del jugador Cáceres. La domina Ortegoza, Diego Ortegoza le va a pegar, tiró al arco, un rebote, córner. El remate de Ortegoza, arma brava si las hay para la media distancia, al azul. Corner, tiro de esquina desde la punta derecha.
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5: Vendrá el corner para Talleres, 32 minutos del complemento. El tiro de esquina que va a caer en el área, le pega al propio Ortegoza. Viene el centro, pasó a todos. Marca Lisandro, sacando la pelota a Pacerini. Digo, la tira muy buena en la punta izquierda, viene para Celarezán, escapó y se va roja. Y el árbitro deberá expulsar a Maidana, correcto, porque Celarayán se iba solo. Herrera lo expulsa, Maidana se queda, Talleres con un hombre de menos. Inobjetable la decisión del árbitro, era una contra para el segundo gol. Expulsado Maidana, que no tuvo más remedio que cortarlo a el número 10 y capitán, se queda con un hombre de menos Talleres para lo que queda del partido, Santino.
1: Sí, está bien expulsado Maidana en este caso. Celarayán se la llevaba y la punteó justo antes de que llegara el 3 de Talleres. Tuvo que bajarlo, no le quedaba otra, porque si no se venía Rigoni solo por el medio. Estaban 3 contra el arquero. Es cierto, fue en mitad de cancha la falta y venía corriendo Ortegoza atrás, pero Maidana fue a bajar a Celarayán. Bien expulsado y panorama complicado para Talleres ahora.
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5: Qué rápido y arrancado se la harán contra la izquierda.
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5: Veremos cómo recompone el equilibrio Talleres.
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5: Se lo había perdido de Pietris en la jugada anterior de los de Carlos Tevez.
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5: Alejandro Lischetti en el sillón de Juan José Lujambio.
6: Final en Italia. Juventus, gol de Vlahovic, le ganó 1-0 a Lecce y está tercero detrás del campeón Inter y del segundo Napoli. Final en España, en Anoeta, lo perdía la Real Sociedad 2-0 con el Betis, lo igualó sobre el final el equipo vasco 2-2 por ahora. Betis está en zona de Champion.
5: Hay tiro libre para Belgrano justo en la mitad de la cancha, 34 minutos 30 del segundo tiempo.
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5: La pelota la tiene el Mudo Vázquez, entregando el balón cortito atrás para Lisandro. Lisandro para Sánchez. Sánchez tocando la pelota para Morales. Morales que la saca a la derecha, jugándola para Benítez. La tiene el paraguayo Benítez. Benítez para Rigoni. Termina rebotando la pelota, se escapa fuera del terreno. Pegón Fernández, ahí lateral para el Pirata.
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5: Sánchez tocándola atrás para Cardoso. Apura Ronaldo Martínez, saca Cardoso. Pelota larga que viene para Celarayán. ¡Uy! ¿Cómo la durmió en el empeine el chino? La tiene Celarayán, quebró la cintura, lo manotea. Celarayán le va a pegar, tiro al arco. ¡Oh! Cabeció sacando Fernández. La pelota la corre Rigoni, la va a dejar salir. No, la deja dentro de la cancha para colocar el centro a él. La pone el segundo palo, golpe de cabeza. Devuelve shot, le queda la pelota para Velázquez. La tiene el chico que recién entró, jugándola hacia atrás para Lisandro. Lisandro para el Mudo, el Mudo para Velázquez. La tiene Velázquez, Velázquez la pone a la punta, muy bueno para el Mudo. Vázquez corre contra la raza de fondo, domina la pelota. Está dentro del área, la pone atrás, la jugó para Celarayán. La quiso tirar para Velázquez, el rebote le queda para Sánchez. Apronta y le pega, la jugó adentro, viene para Celarayán. Entraba al área, el rebote le queda para Rigoni. Tiró a la carrera, después tira Sánchez. Y levanta en el remate final. Saque de meta para Talleres, que se ha salvado en esta, Santino.
1: Y quedó anestesiado después de la roja. Belgrano la maneja a disposición. Celarayán tiene esto. Es un jugador que puede estar desconectado, pero cuando tiene ganas se mete en el partido y lo cambia drásticamente. Está para el segundo Belgrano.
5: ¿Viste cómo durmió esa pelota?
1: Increíble.
5: Sale Talleres, pero marca Pacerini desde atrás. Miralo al 9, que fue a recuperar la pelota, quebró la cintura, la aguanta, pone el cuerpo, mete caño, guapea. Después comete una falta también, porque Pacerini es todo esto. Tiro libre en el círculo central para Talleres.
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5: Cambio en Talleres, Licha.
3: Sí, a la cancha el número 49, Valentín Dávila. y se retira el número 20. Así es, Jot, exactamente. Cabe destacar que Dávila tiene 4 goles en el campeonato.
5: Adentro Dávila en Talleres, jugado a matar y morir, ha sacado, se quedó sin los 2 marcadores de punta Talleres para jugar lo que queda de partido.
1: Y está bien.
5: Balón para Rick, ahí se la lleva Rick, lo corre Velázquez, Rick levanta al centro por atrás del arco, Velázquez fresco de piernas lo acompañó, lo obligó a tirar incómodo, quedó acalambrado el brasileño. Que camina en puntas de pie, tiro de meta para Belgrano.
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5: Va a sacar la pelota. Jugadores de campo de los titulares a Talleres le quedan 4. Catalán, Fernández y Ricky Martínez nada más. Porque entre el expulsado y los cambios...
3: Exacto.
1: Es que en línea general estuvo energía, pero le ha faltado juego. Desde el gol de Belgrano no se pudo meter de lleno en el partido, Talleres.
5: Aquí la pelota en la derecha viene para el Mudo Vázquez con el en vez del pie zurdo. La pone sensacional hacia el Arayán. Se la lleva contra la esquina de la cancha de taco por un costado, va por el otro. Domina la pelota al Chino, termina cayendo. La pelota le queda otra vez para el Chino. Se la Arayán cobró infracción del hombre de Belgrano. Pareció una falta contra él antes. Por eso se enoja el capitán de Belgrano con Herrera, el árbitro del partido, que lo deja hablando solo. Tiro libre para Talleres.
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5: Golpe de cabeza devolviendo Velázquez, que la tira para Pacerini. Divide contra Catalán, cuerpo a cuerpo. Corren por la disputa de la pelota. Cayó Catalán, sacó Herrera al arquero. El árbitro dice que había infracción de Pacerini. Debió darle y de la ventaja, pero después la tomaba uno de Belgrano. No parecía falta. Tiro libre que hace Catalán. Catalán sacando ahora para Fernández, 38 minutos 40. Estamos en el segundo tiempo por Mitre. Ya viene Boca Huracán, ya viene Gavianello en la continuidad del fútbol del Super Mitre en la radio del Mundial. Pelea la pelota hacia adelante, allá Benítez. La pelota se la va llevando por afuera de Pietri. Lo acompaña Benítez, termina ganando. Saca Sánchez, toca la pelota que viene para el Mudo Vázquez. Rebota en un hombre de Talleres, será lateral desde la derecha y es para Belgrano.
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5: Hay un saque de banda que tiene que ser desde la derecha Benítez para los del ruso Zielinski. Allí está pidiendo la rigor y más adelante el Mudo Vázquez. La pelota viene para este último. Protege el balón desde atrás de Pietri para quitarle la pelota. La tiran para el arquero. Domina Guido Herrera. Allí está Guido Herrera con zurda sacándola hasta el anillo central. Sánchez que divide de cabeza. Un empujón contra él. Falta contra el volante central. Pirata. Tiro libre para Belgrano.
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5: Hay tiro libre para Belgrano en el círculo central. Le van a pegar a la pelota desde la mitad del terreno por Lisandro López, que la acomoda con parsimonia, como si fuera el dueño de la escena y del escenario. La pelota a la izquierda viene sobre Velázquez. Velázquez que domina tocando por afuera para Celarayán. Celarayán que puede devolver la pelota otra vez para Velázquez. Gran pase. Velázquez por afuera, enganchó para adentro, dejó a Celarayán por el cuerpo. Se mete en el área, si lo tocan ahí es penal, raza de fondo, está el segundo, lo tiene Celarayán, tiene un toro atrás, no pudo Pacerini, terminó sacando Rick la pelota, después se complican y al final se queda con ellas fuerza, se ha salvado Talleres que ahora va de contra, está tremendo el partido, 40 minutos, arde el Kempes con Talleres Belgrano, la pelota a la punta izquierda, allá la domina Rick que salvó recién su arco, está de puntero zurdo, la tiran hacia adentro el balón que va para Ortegoza a la derecha, lo ponen a correr por este costado al número 26 que es Cáceres, va a levantar contra el área, córner, guapea Talleres y gana un córner, tiro de esquina para los de Barrio Jardín.
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5: Viene el córner, espérame, de Cáceres. Entró para cabecear en palomita de Pietris afuera. Hay córner otra vez porque la pelota pegó en un defensor pirata. Otro tiro de esquina para Talleres.
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5: Al lado del banderín del córner, la pelota salió por el lateral. Lo tiene que hacer Catalán. Catalán para poner ese centro contra la larga. Talleres con un hombre de menos, va por la heroica, el centro viene al área, arriba el Mudo Vázquez, arriba Lisandro del área, sacándola para Pacerini, Celarayán la tira para Pacerini, se va, arranca solo con la pelota Pacerini, se frenó, la pone a la derecha, mano, sigue la jugada, la tiene Celarayán, cortó el árbitro, debe volver, la busca Rigoni, no pudo armar el ataque de liquidar el partido. Belgrano lo puede pagar caro, Santino, a esto.
1: Estaba solo, estaba para el segundo. Primero fue una mano, Herrera la dejó seguir bien. Pacerini erró de zurda, se la rayan, se relamía. Tenía el segundo en sus pies.
5: Eran los tres contra el arquero. Aquí marca Velázquez, gana la pelota el chico que entró por González Metile. La tiran para el mudo, domina la pelota para Sánchez. La pelota ha cambiado de frente, la pone Rigoni a la punta derecha para Celarayán. Celarayán que la deja para Benítez. Domina la pelota el paraguayo Benítez. El Cid Benítez que la tira otra vez para Celarayán. Está picando Sánchez, míralo a Sánchez. La pelota mientras tanto la lleva Celarayán. Celarayán que la tira para Benítez. Benítez contra el arca, levanta centro, muy bueno. Entró Pacerini, la controla a la entrada del área. Le queda para la zurda, la busca para la derecha. La levanta dentro del área, la aguanta el mismo. Gira de espalda, la deja para Velázquez. Velázquez atrás, la quiso tirar para la entrada de Rigoni. Despeja sacándola Sebastián Fernández. La pelota no sale de la cancha. La domina contra la izquierda Lisandro. Lisandro tocando la pelota para Velázquez. La tiene Belgrano, la pone a la punta. El balón que viene para el mudo Vázquez. Corre desde atrás para marcar Cáceres. Lucha el mudo. Corner. Tiro de esquina para Belgrano.
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5: Hay cambio en Belgrano.
4: Sí, empieza a cerrar el partido el ruso Zielinski. Se retira con el número 24, Emiliano Rigoni. E ingresa con el número 2, Alexis Maldonado.
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5: Pasará Morales a jugar de 4, Benítez de 8. Maldonado a la cueva con Lisandro López en el equipo del ruso Zielinski. 43 minutos, hay tiro de esquina para Belgrano. El córner que va a caer desde la punta izquierda, le pega Celarayán. Se arrima pidiendo la Velázquez, que saca un hombre del área. Taceres tiene un jugador de menos. El centro viene de Celarayán. Se cerró, no salió Herrera. La pelota dentro del área, le quedó para el mudo incómodo. Sin embargo, cobraron una infracción en ataque. Tiro libre para la T.
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5: Arriba Lisandro López, sacando de cabeza. Queda la pelota para Ortegoza. Tacires con un hombre de menos. 44 minutos del segundo tiempo.
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5: La tiran adentro sobre ubicación de Cáceres, que abre a la derecha para Rick. La pide atrás. Sin embargo, Rick levanta al centro. El rebote en un jugador de Belgrano. La toma Velázquez otra vez. La pelota no salió. La tira para Celarayán. Si gana y se la lleva, se va en camino del segundo gol. Son 3-1 porque mirá cómo acompaña a Benítez. Se viene Celarayán. Está Pacerini. Tocaron a Benítez. Cara a cara con el arquero, lo tiene, tapó Herrera. Se la jugaron al menos habilidoso para definir esta jugada. Era Benítez a la derecha para Pacerini. Debió ser el pase. Belgrano sigue dilapidando chances de liquidar el partido. ¿Cuán caro se puede pagar esto a veces, Santino?
1: Acá se equivocó el 10 porque tenía el 9 abierto y un lateral derecho. Prefirió dársela a Benítez, definió. Gran tapada de Herrera, estuvo el segundo otra vez. Belgrano está para cachetazo Talleres.
5: Viene el centro al área, la saca Lisandro López, le queda para Rí. Se mete en el área, Rick lo tocan ahí. Franquito, impresionante Velázquez, qué quito que hizo. Sensacional. La sacan para Sportley y ahora arranca otra contra más de Belgrano. La tiran cortita, viene para Pacerini. Foul. El árbitro dice que no. Se juega, creo que 5 minutos más.
2: Cuatro.
5: Bueno, pelota a la izquierda, va para De Pietri. De Pietri en el mano a mano contra Benítez, que se perdió el segundo gol. Enganchó De Pietri, tiene el empate. ¡Está! Apenas afuera. Con un hombre de menos casi. Épico lo de De Pietri, clavó el remate a media altura contra el palo zurdo. Se perdió el empate Talleres, todo porque Belgrano no lo liquidó. Y es córner, será tiro de esquina para Talleres. Allí va Talleres por la última, por una de las últimas, tiro de esquina. Le pega la pelota a Ortegoza, viene el centro al segundo palo. Arriba de cabeza la saca Pacerini y arranca el propio Pacerini, se va. Son 3-2 ahora. Pacerini con Celarayán adentro para el segundo gol. Corre Pacerini con la pelota. Pacerini. La tira para Celarayán, que la cara con el arquero. Ahí está el chino. Tapó el arquero Herrera. Le sacó la pelota a Celarayán. El 10 no ha jugado el partido que Belgrano esperaba, aún cuando lo gana el Pirata Santino.
1: Control largo y Herrera atento para salir, tuvo el segundo y lo desaprovechó otra vez.
5: Se viene Talleres que le dicen, si vos me perdonás, yo a vos no. Pero marca Velázquez, que ha entrado muy bien, le recupera Catalán. Catalán le puede pegar, tiro al arco, lo tardaron justo. La pelota pica, sale Cardoso del área, domina el arquero. Pirata se queda con el balón, se queda con el balón en uno de Belgrano.
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5: Qué cerca pasó la jugada de Pietri, se viene Belgrano otra vez. El árbitro, sin embargo, cobra una posición adelantada, me parece anterior, 47 de 49, 1 a 0 por ahora el partido en Córdoba, otro cambio en el Pirata.
4: Agota las variantes y el Inqui se retira al número 9, muy exhausto, Lucas Pacerini, y ingresa con el número 22, Nicolás Ubita Fernández.
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5: Amonestado Pacerini porque Herrera, Guido Herrera lo quiere sacar de prepo al 9. El fútbol de los patotes. Pero lo tiene que echar Herrera.
3: Bueno, pero Herrera está sacado, ¿eh?
5: Pero lo tiene que sacar Herrera, que empuja todo.
3: Además no ayuda para nada a Talleres eso.
5: Claro. Ah, pero están locos los jugadores de Talleres. No saben perder estos muchachos. ¿Qué se comieron?
1: Termina mal esto, ¿eh?
5: ¿Qué se comieron? Una vuelta olímpica que nunca dieron. Se comieron estos. ¿Qué les pasa? ¿A dónde quieren ir? Tiro libre para la T, el árbitro le perdonó la vida, Herrera debió irse expulsado de la cancha, repito. 48 minutos. El árbitro tiene un par de tarjetas, ¿eh?
4: Revolvió tarjeta, sacó una tarjeta roja en el banco de Belgrano.
3: No, pero ¿sabés Herrera? Que, sí, está bien. Creo que la roja fue para Herrera.
5: Lo echó Herrera, pero claro, hermano, no lo podés dejar, está loco Herrera.
1: Pero fíjate en el momento que lo hace el partido. Cuando Talleres estaba la última pelota para ir a buscar el empate, el arquero se hace echar por empujar al delantero rival que estaba saliendo. Es una locura.
5: Y la gente... Cuando perdés, perdés, Herrera, y te tenés que ir. Eso es lo que pasa. Cuando perdés te dicen chau. Chau, chau, adiós. Allí Ubita Fernández que recibe otro insulto más de Guido Herrera, que perdió la línea. Enloquecido el arquero de Belgrano, de Talleres, Guido Herrera, haciendo otro papelón más. ¿Por qué no te tiraste hoy, Herrera, como tirabas, como te tirás en cada partido?
4: José.
5: Sí.
4: El cambio no se efectuó porque Pacerini también fue expulsado.
5: Ah, bien. Por eso no pudo entrar entonces Ubita Fernández.
4: Sí, también fue amonestado Lisandro López en la repartija.
5: Bueno. Se empiojó en el final, pero todo porque Herrera no hizo lo que debía hacer rápidamente, Santino, ¿eh?
1: Que obviamente Pacerini iba a salir lento, se iba a llevar su amarilla, iban a jugar un minuto más y se iba a terminar. Ahora Herrera, perdiendo el partido, quedando eliminado, lo va a buscar al 9 para empujarlo, sacarlo de la cancha, ganarse una roja, atrasar el final un rato más. Es una locura lo del arquero de Talleres, es una locura.
3: Ortegoza al arco.
5: Ortegoza entra al arco en el último minuto final, en el minuto final del partido con Belgrano ganando 1 a 0. Expulsado Herrera, segundo expulsado en Talleres que ha perdido dos hombres, pero tiene un tiro libre a favor. Talleres va a ir por la épica en el ulti, la última pelota. Belgrano con 10, Talleres con 9. Atención, va a venir el centro contra el área, se termina el partido, ya viene en Boca Huracán, ya viene Anhelo en Mitre, vendrá el remate al área, es la última, Talleres tiene vida todavía, 50 minutos de 49, vendrá el pelotazo, le va a pegar a la pelota, ¿quién es? Ortegoza, ¿no?
3: Exacto.
5: Ortegoza que se puso el buzo de arquero, vendrá el remate de Ortegoza, atención, el centro que va a caer en el área, se van todos los jugadores de Talleres, ¿qué le pasa a Herrera? ¿Qué es lo que le pasa a Herrera ahora? Algo le están diciendo a Herrera, ¿eh?
3: Si por VAR le anuncian algo, algún expulsado, claro, sí, más, no
1: hubo,
3: sé.
1: Hubo muchos empujones, algunos jugadores que se fueron a buscar. Quizás hay que revisar algo más que pasó afuera de la cancha.
5: Bueno, Herrera está esperando algo que no sabemos qué es.
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5: Le pega la pelota. Algo le están diciendo al árbitro, ¿eh?
1: Cayó en el tumulto, en los empujones. Lo vi a Galarza también metido. Quizás le están revisando eso. El chico que había salido en Talleres.
5: Bueno, pero por Echal, que está en el banco de suplentes, y total, a ver qué dice Herrera. Ah, dice que va a jugar un minuto más ahora, ¿no?
3: Exacto, me parece que hacía la seña del uno con la mano, a los capitanes llamó.
5: Llamó, claro, llamó a Catalán. Y dice que a partir de ahora juega un minuto más. Uno más, le dice Catalán.
4: ¿Sabés que le cantaron, me parece, cuánto se había demorado el tumulto?
5: Uno más a partir de ahora, dijo Herrera. Uno más a partir de ahora, dice Herrera. Tiro libre para Talleres, que busca que este minuto le permita lo que no le ha permitido el resto del partido. Golpe de cabeza, la saca Lisandro. La pelota que viene quedando para Sebastián Fernández. Lo traban a Fernández. Así estaba el balón rebotando en el jugador de Talleres. Es lateral para Belgrano. Adelantado todo Talleres. Pero Belgrano no apura al lateral con el que podría ir a liquidar un partido que debió liquidar hace rato.
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5: Saque de banda que tiene que hacer desde la izquierda, allí el jugador Sport entregando la pelota que le queda para Velázquez, que se la lleva de buen izquierdo, domina la pelota para Celarayán, cae Celarayán, el árbitro cobra la falta, falta contra Celarayán que queda en el piso, tiro libre para el Pirata desde la izquierda, desbordado Talleres, no ha sabido entender ni el partido ni la derrota. Belgrano está a segundos de meterse en los cuartos de final en el fútbol de la Argentina. Dávila le protesta a Herrera y tiro libre para Belgrano.
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5: El toque que viene para el Mudo Vázquez. ¡Ganó Belgrano! ¡Ganó Belgrano! ¡Ha ganado el Belgrano del ruso Zielinski en el Kempe! Los jugadores son un racimo humano en el círculo central. Belgrano 1, Talleres 0. El Pirata deja en silencio al Kempes. Belgrano 1, Talleres 0. Con público de Talleres, los jugadores festejan ellos. Alberdi será como siempre una fiesta. Belgrano está en los cuartos de final. Belgrano hace bandera, rodeado de hinchas rivales. Gran triunfo en el partido más grande de la historia del clásico cordobés. El que lo gana es el Pirata.
1: Y merecido, merecido triunfo de Belgrano, que ha estado a la altura del partido. Golpeó en el momento justo, en el arranque del segundo tiempo. Y desde ahí Talleres se desmoronó, se cayó. Nunca supo cómo entrarle un Belgrano que en materia defensiva hizo un partido perfecto. Longo y Sánchez como eje del equipo podría haberlo definido antes. Pero es merecido que Belgrano esté en los cuartos de final. Un equipo de hombres.
5: Ha ganado Belgrano y está bien, se viene Boca Huracán. La vara queda alta, Gaby. Ha sido un partidazo tremendo este Belgrano 1, Talleres 0. Nos vamos, se viene Boca Huracán, se viene Gaby Anhelo en el fútbol del Supermíster, en la transmisión líder de la Argentina en la radio del Mundial.

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El torneo Apertura. Octavos de final. Ahora. Boca. Huracán. Loco Venta. Marcelo Espina. Lo relata Gabriel

quedó altísima, porque el primer clásico y el primer partido fuerte de los playoffs fue sorpresa. Otra vez, y no nos deja de sorprender.

0: claramente, casi sacándonos a nosotros los relatores. Imagino también Espina, que va a ser el comentarista, nos va a dejar afuera del análisis. ¿Qué se puede decir? Que Boca es local, que es una realidad, es un dato. Que Boca es el favorito porque lo tiene a Paredes. Ahora, los playoffs, Espina, nos ponen en un determinado lugar que no me animo a decir que es una serie para Boca, cuando debería ser una serie para Boca. Marcelo, bienvenido, ¿cómo estás?
1: ¿Cómo te va, Gabriel? Un saludo para todos. Bueno, de a poquito, con este frío del día de hoy, de a poquito se va acercando la gente a la cancha. Sabemos que acá la Bombonera va a estar repleta. ¿Y qué podemos decir? Que todo lo que sucedió desde hoy para atrás prácticamente no sirve para nada. No sirve para nada. Acá comienza otro torneo. Bueno, ya se produce, claro, fue un clásico, ¿no? Y en el clásico siempre hay cierta paridad, pero la localía a veces inclina la balanza. Digo a veces, porque ya tenemos como experiencia que en las ediciones anteriores la localía no sirvió de mucho para poder seguir avanzando. Pregúntenle a Estudiantes, pregúntenle a Platense. Bueno, Boca llega mejor, por lo menos en lo hecho previo a este partido, con un Huracán que se metió en el final, que tuvo que ir a rescatar un punto a la cancha de Racing, jugando un muy mal partido el conjunto de Martínez, pero que necesitaba ese punto para sumarse y cruzarse con alguien. Ese alguien hoy terminó siendo Boca, que perdió entre semanas en la Copa Libertadores, pero que hoy tiene que volver a su estadio con su gente y obviamente que es el principal candidato a ganar este partido.
0: En una tarde-noche fresca, donde acaba de ganar Belgrano a Talleres, que va a esperar rival, Boca enfrenta a Lanús de local, aquí en la Bombonera de Buenos Aires. Hola, Coli, con la música de fondo, acompañada por los altos parlantes de la Bombonera, este estadio boutique muy mítico del mundo. No hay estadios como la Bombonera desde la infraestructura, ¿no? Por eso sigue teniendo absolutamente esta mítica este estadio. Hola, Coli.
2: Hola, Gaby, compañero, buenas tardes, noches para todos. En el arco finalmente estará Bray. Vuelve a la titularidad Vareiro luego de purgar la fecha de suspensión en la Copa Libertadores y de que lo cuidaran el sábado pasado ante Central Córdoba en Santiago del Estero, porque tenía 4 tarjetas amarillas. El 11 de Boca, con la obligación de ganar para ir a buscar el título y cortar la racha de más de 3 años de sequía en títulos. Bray en el arco, en el fondo Weigan, Di Lolo, Costa Blanco. En la mitad de la cancha, Acacíbar, Paredes, Delgado. ¿Cómo engancha Aranda? Arriba Vareiro y Merentiel.
0: Bueno, casi un equipo, Marcelo, que empieza a salir de memoria en Boca, ¿no? Más allá del rendimiento, digamos, Bray, Wey, Gandilolo, Costa, Blanco, Acacíbar, Paredes, Delgado, Aranda, Vareiro, Merentiel, es el equipo que le ha dado buenos resultados, buen funcionamiento y que empieza a salir de memoria, Espina.
1: Sí, es cierto, que lo fue encontrando de a poquito, porque recordá que una de las figuras de este equipo y que le solucionaba todos los problemas era Ceballos. Ceballos se lesionó, demoró un poquito en encontrar el reemplazante de Ceballos, porque trató de hacerlo con Alarcón, no le encontró, bueno, un poquito de Belmonte, hasta que se le terminó metiendo el chiquito Aranda, digo el chiquito por la estatura y por la edad que tiene, pero es uno de los jugadores importantes y encontró el doble 9, ¿no? El acompañante de Merentiel, que terminó siendo el paraguayo Vareiro.
0: En una tarde-noche fresca aquí en la Bombonera, lo saludo al querido Tommy Montivelli para que nos empiece a dar información a un Huracán que viene a la fiesta de Boca, pero guarda con el globo de Parque de los Patricios porque quiere dar esta gran sorpresa y no quiere ser el animador de la fiesta. Hola, Tommy.
3: Saludo grande, Gaby. Bueno, Huracán que llega después de un empate chato 0-0 con Racing y después de clasificar séptimo en la zona B, busca pisar fuerte en la Bombonera, una cancha que históricamente le ha sido esquiva al globo. Solamente 2 victorias desde los 2000 para acá. Sorpresa en el equipo de Diego Martínez, que tenía absolutamente todo confirmado en las últimas horas, y habrá una variante en el lateral izquierdo. 1 para el capitán, para Hernán Galíndez, 34 Ignacio Campos, 6 Fabio Pereira, 3 Lucas Carrizo y 19 para Leandro Lescano, 2 Lucas Chocolatín Blondel, 15 el uruguayo Facundo Waller, 8 Colorado Gil, 52 el pampeano Facundo Callinger, 7 Oscar Cortés y con la 9 el Drogba ecuatoriano Jordi Caicedo.
0: Y el señor magnífico con la gente que va llegando aquí a la Bombonera. Como dijo Espina, Coli, seguramente tendremos una Bombonera repleta a las 7 de la tarde cuando arranque el partido, ¿no?
2: Lleno total, algo más de 50.000 personas, eso no va a haber duda, pero fíjate que como siempre los

0: gente, los de la platea, los de los palcos preferenciales, llegan sobre la hora, lo mismo que los que están aquí abajo en la platea media.
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1: Venimos del relato de José Gabriel Carvajal, de Santino Ciola. Ganó Belgrano, ganó el Pirata. ¿Por qué lo ganó Alejandro Lichetti en los estudios centrales de Radio Mitre? Hola, Alejandro.
3: Hola, Gabriel. Renovamos el saludo a los fanáticos del fútbol a través del Super Mitre Deportivo. Ganó por el gol de Francisco González Metilli. Terminó con 10 Belgrano expulsado, Pacerini. Terminó con 9 Talleres expulsados, Maidana y Guido Herrera. Recordamos que el Pirata, si pasa Independiente Rivadavia, tendrá que visitar a la ciudad de Mendoza. El Pirata, si pasa Unión, el equipo tatengue jugará cuartos de final con Belgrano en Córdoba. 21:30 Argentino Lanús con Leandro Reinhilfer. 21:30 Independiente Rivadavia Unión con Luis Lobo Medina. Gabriel, vas a relatar el partido 196 de la historia de Boca Huracán en ligas, en copas nacionales. Boca anda cómodo, 101-40 con 53 empates en la Bombonera, 53 victorias de Boca contra 12 del Globo. El Globo ganó la última vez en la Bombonera en 2022, 1-0 con gol del uruguayo Cócaro.
1: Bueno, termina la entrada en calor de Boca. Deja Boca el campo de juego. El aplauso de la gente xeneize. Se va Boca, que tiene la gran ilusión de hoy quedarse. Hay una premiación a Blanco, ¿no? Me parece.
0: Sí, porque ha llegado al partido número 100 el otro día en Ecuador. 2 goles, 15 asistencias para él. Y hoy está cumpliendo además 19 años Tomás el Pibito Aranda.
1: Bueno, con 2 niñas muy jóvenes, sus hijas, imagino, ¿no? Todo, Coli.
0: Sí, las 2 hijas de él, del propio Lautaro Blanco.
1: Con su esposa, con familiares, recibiendo una plaqueta en manos del Chelo Delgado. Ya deja Boca la cancha también. Hace lo propio Huracán, que mete 3 cambios, Tommy, que lo dijiste anoche. Esos 3 cambios es para equilibrar un poco esa mitad de la cancha y tener un poco más de marca, ¿no?
4: Sí, tal cual, Gaby. Bueno, y hablando un poco la particularidad de lo que decíamos en las últimas horas, la planilla que tenemos acá en la mano, dice César Ibáñez. Las redes oficiales de Huracán dicen Leandro Lescano. Bueno, algo un poquito llamativo que ha surgido en las últimas horas y por eso esa confusión con el lateral izquierdo del equipo de Diego Martínez.
1: Bueno, y finalmente, ¿qué va a ser? ¿Ibáñez o Lescano?
4: Entendemos que César Ibáñez, el oriundo de Villa Fiorito.
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1: Se viene el Mundial y todos queremos viajar a compartir con nuestra familia el Mundial. Ni más ni menos que eso. Le pasamos formación de Boca, señor.
0: Claro que sí, con Bray en el arco, en el fondo Weigand y Lolo Costa Blanco. Le meten la cancha a Casibar, Paredes, Delgado, como engancha Aranda, arriba, Pareiro y Merentiel.
1: ¿Tenés suplentes de Boca, mano?
0: García, Barinaga, Figal, Pellegrino, Braida, Belmonte, Alarcón, Zenón, Velasco, Ceballos, Romero y Jiménez.
1: Le pasamos Huracán, Tommy.
4: Galíndez en el arco, Campo, Pereira, Carrizo e Ibáñez en el fondo, Blondel, Waller, Gil, Cortés, Calinger y Caicedo.
1: Suplentes del Globo.
4: Mesa, Vera, Nervo, Palazzo, Lescano, Ojeda, Mora, Peralta, Oscar Romero, Pizanz, Alejandro Martínez y la Perla Ramírez.
1: Por polémica con el arbitraje, ¿no? Por el lado de Huracán, no cayó bien la nominación de Chavarría y menos Gastón Monzón Brizuela, que estuvo involucrados en todos hechos polémicos en el torneo del interior, ¿no?
4: Sí, evidentemente es un árbitro que no ha caído para nada bien. Más allá de eso, la relación que tiene hoy en día la dirigencia de Huracán con Claudio Fabián Tapia, después de algún que otro portazo, después de algún que otro amigue, finalmente decidieron no levantar la voz y hacerlo esparcir de manera pública, pero por lo bajo, esta disconformidad con Echavarría y Monzón Brizuela.
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1: Pero finalmente está Bray porque un golpe solamente.
0: Solamente un golpe el otro día. Ahora salió rengueando, lloraba, pero rápidamente se dieron cuenta que estaba mucho mejor al día siguiente. Ni que hablar el jueves, por ende hoy es titular.
1: ¿Te lo imaginás de qué manera espina el partido?
5: Y con un Boca que tratará de asumir el protagonismo, de hecho siempre lo hace cuando juega acá en la Bombonera, y vamos a ver qué postura toma Huracán. El otro día en la cancha de Racing, Gaby, un Huracán como más pasivo, esperando y dándole la iniciativa a Racing y tratando de jugar de contraataque y poco por abajo, mucho por arriba. Hoy creo que la presencia de Gil le puede dar ese toquecito, por lo menos para intentar salir jugando en algunas ocasiones.
1: Sí, lo de Racing es raro para un equipo con la identidad de Diego Martínez, ¿no?
5: Fue raro,
1: sí. Eso me llamó la atención a mí, Marcelo.
5: Sí, pero yo creo que fue a jugar ese partido. Un partido feo, molesto, jugándole, creo que como a Racing lo juega, esto de tirar pelotazo, la mitad de la cancha saltarla, los laterales prácticamente no se proyectaron. Blondel hizo un doble 4 con campo para tratar de tomar la subida en ese partido de Gabriel Rojas. Bueno, vamos a ver hoy. Creo que Blondel puede llegar a hacer lo mismo con Blanco hoy.
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1: Lazó José Gabriel Carvajal, comentó Ciolita. Ganó Belgrano a Talleres 1-0. Está en la próxima instancia. Espera a Independiente Rivadavia de Mendoza, Unión de Santa Fe, partido de hoy a última hora, que lo va a tener Leo Gávez, que relatará por Mitre el partido de Argentinos Juniors y Lanús. ¿Es así, Alejandro?
3: Sí, señor. Luis Lobo Medina para Independiente Rivadavia Unión. Insisto, si pasa Independiente Rivadavia, Belgrano viaja a Mendoza. Si pasa Unión, es el Tatengue que lo haga a Córdoba.
1: Bien, señor. 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
1: Bueno, por el lado de Boca, que hay que saber, el hincha Geneise a 13 minutos del comienzo del partido, Coli.
0: Que la idea es confiar en el pibe Aranda, que hoy está cumpliendo 19 años, que sea el eje del equipo, ya no el 4-4-2, sino hoy quiere un marcado 4-3-1-2. Y así quiere jugar Úbeda los partidos que se vienen por delante, porque va a jugar todos aquí, a excepción de una supuesta semifinal ante Independiente Rivadavia en Mendoza.
1: ¿Qué tiene que saber el hincha de Huracán a esta hora, Montivelli?
4: Bueno, que Hernán Galíndez despejó cualquier tipo de dudas de vinculaciones con Boca en las últimas horas y en la previa de este partido. Nadie me llamó de Boca y en Argentina solamente juego en Huracán, dijo el capitán.
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1: Huracán con la camiseta blanca, vivo rojo, números rojos, letras rojas.
4: Correcto, como manda la historia.
1: Boca con la camiseta tradicional.
0: Tradicional, la de los 120 en su aniversario.
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1: Estamos a la vera de Boca y Huracán, partido histórico, Espina, donde se juega tanto. Y en ese jugarse tanto, ¿cuántas son las posibilidades de Boca? ¿Cuántas son las posibilidades de Huracán? Y como decías en el comienzo, de aquí para atrás todo de olvido, de aquí para adelante todo nuevo, Marce.
6: Bueno, ese es el torneo que tenemos, lamentablemente, porque creo que para ser campeón hay que hacer mucho más méritos que los que puedan llegar a ser, o los que han hecho algunos equipos que se clasificaron en el final y después en un mes donde se le alinearon los planetas, hicieron unos buenos partidos, terminaron consagrándose campeón. Vos pensaba, Gaby, que Racing hoy todavía tiene chances de ser campeón y ganó tan solo 5 de 16. En cualquier torneo eso no sucede. Bueno, sucede en el fútbol argentino, por eso la verdad que hay que dar vuelta a la página, se empieza un torneo nuevo que es mata y mata, y el que sigue avanzando, bueno, después veremos. Vamos a ver, Boca tiene amplias aspiraciones, por lo menos en este partido, por la localidad también.
1: Sí, este es el tercer playoff. Boca ya quedó eliminado de local en dos. Octavo de final con Independiente, gol del culo. Y cuartos de final o semi, no recuerdo bien, creo que cuartos. Contra Racing semi. Aquí, gol de maravilla, ¿no?
0: Semifinales, y después anteriormente jugó otro playoff aquí, donde por ahí le fue bien en algunos partidos, pero ha quedado eliminado, por ejemplo, en campos neutrales.
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1: Papelón gasolero en la primera B Nacional en el primer tiempo. Temperley ya perdía 4-0 en uno de los resultados que ha dejado la Primera Nacional, ¿no, Lichetti?
3: Histórico lo del Deportivo Maipú, que el quinto lo anota Sacone a los 80 minutos en campo gasolero. El equipo mendocino le ganó 5-0 a Temperley. Pero ganó Midland en Ezeiza, 3-1 a Tristán Suárez. Sobre el final lo empató Estudiantes, 1-1 con San Miguel. San Martín de San Juan y Patronato, 1-1. En el entretiempo, Atlético Rafaela y Gimnasia y Tiro Salteño, 0-0.
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1: ¿Cuánto hace que Huracán no gana aquí en la Bombonera, Tommy Montivelli?
4: 2022, en aquel entonces, con el famoso gol del Zorro Cócaro que pidió perdón.
1: 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Es inminente la salida de los equipos a la cancha. Alejandro Lichetti, los resultados a nivel internacional más importante esperando mañana por el Real Madrid y Barcelona. donde el Barcelona podría dar la vuelta olímpica en la Casablanca, ¿no, Alejandro?
3: Sí, con el empate, el partido se juega en el Camp Nou en Barcelona. Con el empate es campeón frente al Real Madrid. Hoy un gol de Enzo Fernández en el empate de Chelsea-Liverpool 1-1. Jugó Lisandro Martínez en el Manchester United. 0-0 con el Sunderland. Espera y no desespera el City, que le ganó 3-0 al Brentford. Zafó por ahora del descenso Sevilla. Le ganó 2-1 al Español, clasificó a la Champions, ya lo venía haciendo, aunque perdió el Atlético Madrid con el Celta. Gol de Lautaro Martínez, ganó el campeón en Italia. Inter le ganó 3-0 a Lazio. El gol de Vlahovic, ganó Juventus, que está tercero en Italia, 1-0 Lecce. Galatasaray, campeón de Turquía, cuarto título para Mauro Icardi. Mauro es el máximo goleador extranjero en la historia del club turco.
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1: Señores, asoma Boca. Se levanta el público chilense. Boca que viene virgen de campeonatos. Pared de su capitán y el banderín en la mano. Empieza a asomar. Boca vestido azul y amarillo, pantalones azules con vivos amarillos, medias azules también con vivos amarillos, señores. Asoma Boca en la Bombonera, esperando por Huracán para salir al campo de juego. Con Bray ya recuperado, solo un golpe de Bray, ¿no?
7: Solo un golpe.
1: Ahí está Huracán, también que se asoma de blanco con vivos rojos. Bueno, Espina, empieza a quedar todo listo. Esta acústica que nos regala la Bombonera. Vamos a estar atentos. Esperemos a un buen partido de fútbol, Espina.
6: Esperemos que así sea. Bueno, es un duelo en donde uno, como sabemos, uno tiene que salir ganador, y eso va a hacer que en algún momento del partido, me parece, Gaby, se abra el juego y sea más dinámico y entretenido. Veremos.
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1: Señores, a la cancha Boca. Subime un poquito el ambiente. A la cancha Huracán, un enorme telón. Aquel histórico, podrán imitarnos, pero igualarlo jamás. Jugador número 12, ¿no, Coli?
7: Claro que sí, el amarillo, el hermoso trapo Jenei.
1: Bueno, quedamos entre el viento y los colores de la bengala en una tarde-noche londinense, esperando por Boca y Huracán. Recordemos que con José Gabriel Carvajal en Córdoba ya ganó Belgrano 1-0 a Talleres. ¿Con gol de quién, Alejandro?
3: De Francisco González Metilli. 10 grados y medio en este momento sobre la Bombonera.
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1: Pero el polémico Echeverría será el árbitro del partido. ¿Secundado por quién, Coli?
7: Secundado por Cristian Navarro, asistente 2 Juan Mamani, cuarto árbitro Pablo Jiménez, en el VAR Gastón Monzón Brizuela, asistente de VAR Diego Romero.
1: Una bandera de Maradona, una bandera de la 12, en forma vertical. Son nuevas estas banderas. Yo no las había visto partidos atrás, ¿vos ya las viste, Coli?
7: Sí, sí, las van cambiando. Esta está la de Maradona y otra de Maradona también con el gol a River en el 81. Son
1: regó la gloria. Este suelo, la barra de Boca y la 12, ¿no? Las tres que están ahora colgadas en la cabecera de la número 12. Se esperan por los capitanes para el sorteo. Está empezando a encaminarse todo, Espina, para el partido de Boca-Huracán aquí en la Bombonera de Buenos Aires, Marce.
6: Sí, está todo listo, la cancha está repleta, el campo de juego espectacular. Bueno, esperemos que no nos defrauden ni Boca ni Huracán.
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1: Bueno, Galíndez es el capitán de Huracán que fue para el sorteo, ¿no?
4: Correcto, y el protestante el Payo Pereira.
1: Perfecto. Y Paredes el capitán de Boca, ¿no, señor?
7: Leandro, el hombre nacido en San Justo.
1: Una vez terminado este partido, nos vamos a la Paternal. Al Diego Armando Maradona, allí argentino, recibe a Lanús con el relato de Leo Gámez por Radio Mitre. Y por supuesto que vamos a estar atentos a Independiente Rivadavia frente a Unión en una jornada de sábado con mucho fútbol. Y mañana ni te cuento. Arrancamos temprano a las 3 de la tarde con Central e Independiente. 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Después se viene José Gabriel desde La Plata. Para Estudiantes y Racing, vuelvo yo en el Monumental. Para River, frente a San Lorenzo de Almagro. 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
1: Bueno, Espina, y este mensaje, ¿no? Hoy te vinimos a alentar, hoy tenés que ganar, dice los hinchas de Boca, Marce.
6: Y sí, porque la gente de Boca está necesitada, siempre pide la Copa Libertadores, pero está necesitada de un título local, hace mucho que no gana.
1: Bueno, vino el carrito, apoyó la pelota Chavarría, se va a poner en marcha el juego en Radio Mitre. 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Charenga, los jugadores de Boca, el goleador de Huracanes, Caicedo, ¿no, señor?
4: Sí, señor, con 8 tantos.
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1: Mucho fresco, una tarde-noche, con mucho viento también aquí en la Bombonera. Vamos a ver Huracán. Que va a ir para el arco del Riachuelo. Boca lo hará para Casa Amarilla, donde está la 12. Bueno, se demora el arranque del partido. Habla con algunos colaboradores Echeverría, todavía esto no arranca.
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1: Ahora sí, da la orden Echeverría. Hay fútbol por Mitre. Otro octavo de final más de los playoffs. Ya juega Huracán y Boca. Viene Caicedo. Caicedo por la derecha gana la cuerda de atrás Blanco. Devuelve la pelota a la mitad de la cancha. La captura el Colo Gil. Huracán y la pelota en el arranque del partido. Viene por derecha. Dominando el balón. Jugando por la derecha Blondel. Que vuelve a la Bombonera Blondel. Un lateral hecho volante. Que Boca hoy no tiene un futbolista de esas características. Más allá de Weigand. Pelota larga, viene para Vareiro. Salta Vareiro, se cae. Reclamaban una falta. La peina Caicedo. Corre Blondel, no llega. Se va al lateral. Por el costado izquierdo. Para Boca. Lo va a tomar Blanco. Se toma la columna, la cadera Vareiro. Por esa caída en la mitad de la cancha, ¿no, Coli?
7: Sí, le duele mucho la cintura. No sé qué hizo en el aire. Cayó feo.
1: Lateral de Blanco, 0-0. Primer minuto de partido. Lateral para Vareiro. Vareiro domina. Vuelve Vareiro a la titularidad. Lo cuidaron en el partido pasado. Limpió, tenía 4 tarjetas amarillas, ¿no, Colí?
7: Sí, totalmente limpio.
1: La pelota vuelve atrás para Galíndez. Galíndez con el pie. El capitán de Huracán la tira más allá de la mitad de la cancha. Arriba Jordi, viene Caicedo. Caicedo no llega. Devuelve bien parado. En el fondo Hirto Costa. Queda la pelota por el medio y arranca Casíbar. A Casíbar por la derecha para que se proyecte. La pelota para Merentiel. Es corto el pase, la entrega mal Weigand. Y la gente cuando toca la pelota, Weigand ya empieza a murmurar. Sale por el medio, falta contra Blondel. Deja seguir el árbitro. Queda el balón en la mitad de la cancha, abierto por afuera. Se viene con la pelota Cortés. Va Cortés, bien abierto por afuera. También viene Ibáñez. domina Ibáñez, Ibáñez, Cortés ataca Huracán, se junta Cortés con Ibáñez, la pelota otra vez atrás para que la tenga Waller, Waller mete el centro, la saca Dinolo, la tiene a la mitad de la cancha, cabeza del Payo Pereira, el Payo Pereira con un despeje lo queda corto, se la regalaba Vareiro, llega el Colo Gil a la derecha, abriendo para Campo, Campo toca por delante, la pelota queda a la mitad de la cancha, la recupera Boca con Aranda, después se la barre, la Merentiel, el propio Payo Pereira la manda al lateral, para Boca, mitad de cancha, sector izquierdo, y por Radio Mitre, 2 minutos 10, Marcelo Espina dice...
5: Boca está con un 4-4-2 porque está recostado sobre el sector izquierdo Aranda, armando los cuatro volantes, en el caso de Huracán, Calinger por detrás de Caicedo, 4-4-1-1, un 4-2-3-1.
1: Y está dando indicaciones permanentemente Diego Martínez, ¿no?
5: Sí, señor, con un buzo negro muy activo en estos primeros minutos.
1: Como arrancó Úbeda, señor...
7: Por ahora de pie, pero sin dar indicaciones.
1: Pelota abierta por izquierda para Cortés. Arriba la mata con el pecho Cortés. Apura bien Wigan. Se le para atrás, muy pegadito. Se la manda lateral. Colombiano Cortés también.
5: Correcto, surgido Millonarios.
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1: Buena combinación de Huracán por izquierda. Una pelota que va a caer en el área buscándolo a Caicedo. El centro viene cortito, devuelve Paredes. Se durmió Boca en el lateral derecho. Le permitió escalar Huracán y tarar y tirar este centro con Ibáñez, que lo buscaba de cabeza Caicedo, pero Paredes se paró entre los centrales y devolvió lateral Espina.
5: Sí, probablemente Huracán ataque más con Ibáñez y con Cortés sobre la izquierda, porque del otro lado tiene un lateral, utilizándolo más como volante ofensivo.
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1: Viene Ibáñez con el lateral. Se muestra el Colo Gil, pero la tira al punto del penal. Arriba Paredes. Otra vez ganó de cabeza. Quería el Colo. No llegaba. Un remate de zurda, Bray. Bray abajo. Una aproximación en la mitad de la cancha de Waller. Le quedó alta la pelota a Waller. Muy encima del pie sin recorrido. Pero llegó a patear y abajo contra el palo dio respuestas inmediatas a Bray Espina.
5: Está bien Huracán en el partido. Está jugando un juego diferente al de la cancha de Racing, teniendo la pelota.
1: Se viene Cortés, Cortés, buena pared con el Colo Gil. Otra vez para Cortés, de borda, se le terminó la cancha, fuera. Huelga, lo venía persiguiendo. Claro, es que este Huracán se parece más al de Diego Martínez que el Huracán más alfarístico del otro día contra Racing, Marcelo.
5: Exactamente, porque está teniendo bien la pelota, se la disputa en la mitad de la cancha. De hecho, en Boca todavía Paredes no apareció.
1: Es más, de hecho se juega más en campo de Boca que de Huracán en el comienzo del partido, 5 minutos.
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1: Sale Bray, pega mal la pelota. Paredes la pierde, la salida, la recupera, la toca para Colorado Gil, tiene primero Huracán, pegale, Colo, está, gol, gol, gol, gol, Huracán y Colo Gil, salió Breitón, el pibe Delgado, perdió Delgado, pensé que era Paredes, yo disculpen. Lo fue a presionar Blondel de atrás como una ráfaga de viento. Apareció el Colo Gil, se abrió un poquito. Lo desparramó en el mano a mano a Ayrton Costa. Le pegó cruzado. Nada pudo hacer Bray. ¡Qué cagada se mandó Boca! En el comienzo del partido. Lo mira Delgado a Bray, Bray a Delgado. No saben a quién echarle la culpa. Pero la realidad es que Blondel presionó. El Colo Gil, ni lerdo, ni perezoso, como una ráfaga de viento, que hay un montón aquí en la Bombonera, quitó la pelota y esta presión que le da resultado Huracán de ir a jugar bien alto y a los 5 minutos y medio pone el partido 1-0. Bray lo comprometió a Delgado. Delgado no la pudo sacar, la fue a buscar en lugar de Paredes. Presión de Blondel. Gol del Colo Gil, por Gil, sí, por Gil, le gana Huracán a Boca por 1-0.
5: Bueno, hay
6: hay varios errores en la jugada. Primero, la mala decisión de Brady de jugar la pelota con Delgado, que está de espalda. Segundo, Delgado, que no se perfiló y quiso salir gambeteando, y ahí vino una doble presión de Blondel y Gil. Se la terminó llevando el 8 de Huracán, el remate cruzado con la derecha, y gana el Globo 1-0.
1: Gana Huracán 1-0. Las repercusiones abajo de Úbeda, señor.
7: Entregado Úbeda, incrédulo. Papelón de Bray primero. Equivocación grosera. Otra vez Delgado como el martes en Ecuador.
1: Lo gritó Martínez abajo.
4: Grito mesurado del técnico de Huracán. Explotó el banco del Globo. Primer tanto para el Colo Quirón en el torneo.
1: Caicedo falta Paredes. Bueno, todo lo que no presionó. Y jugó Huracán frente a Racing, lo viene a hacer aquí a la Bombonera por ahora, Espina.
6: Sí, porque está jugando en campo de Boca. El partido todavía Boca no pudo pasar la mitad de la cancha prácticamente mediante el juego. Hay una buena presión sobre Paredes porque entre Caicedo y Gil se lo reparten.
1: Pelota juegan, quiere ganar la cuerda Maromán y Bañez. Lo frena, piden falta, nada. Dice el árbitro, saque de meta para Huracán. Lo gana el Globo 1-0. Gol de Gil para abrir el partido.
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1: Radio Mitre, estamos 8 minutos, falta una eternidad. Gana Huracán 1-0, pierde Boca.
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1: Pero quiere equilibrar el partido Boca. En la mitad de la cancha lo pierde 1-0 y quiere salir con todo.
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1: Radio Mitre, señores, estamos en la radio del Mundial. La pelota la tiene Di Lolo para Huelga. Huelga la tiró por un lado, quiere ir por el otro. Tiene que cortar y gana el Payo Pereira. El Payo toca afuera. Lo presionaron Ibáñez ganó. Otra vez atrás para que la saque Carrizo. Carrizo con un puntazo afuera. Se quiere meter en partido Boca. Se levanta su gente para contagiar. Lateral para Boca por derecha. Frente al banco de suplente donde está Úbeda.
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1: Ahora el que no puede salir es Huracán del fondo. La pelota la tiene Blanco. Blanco se adelanta con un pase largo. Se le termina yendo el jugador de Boca. Lateral para Huracán. Fue Ayrton Costa el último a tocar la mitad de la cancha por derecha. Quedó sentido Blondel, lateral para el Geneise.
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1: Esperado Martínez, dando indicaciones, ¿no, Tommy?
4: Constantemente, Cali, el grito es para Cali.
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1: Pelota viene para Paredes, sale Paredes, pelotazo largo. No encuentra juego Boca. El poquito que pudo salir Espina fue a base de pelotazo, ¿no?
6: Sí, pero lo que pasa, Gaby, que entre Caicedo, Kalinger y el Colo Gil se están repartiendo la presión sobre Paredes y Delgado. Y no lo deja proyectar a Blanco, lo bloquea y le da la salida a ¿cómo es?
1: Aranda, que viene por el medio, domina Aranda, la pone cortada. Cuando venía la pelota abierta, Aranda rompió entregando para Vareiro. Le daba mano a mano con el arquero. Pero salió y se quedó con la pelota Galíndez, la dejó correr. Empieza a aparecer Boca en este momento del partido, Fina.
6: Sí, necesita aparecer porque hasta ahora llevamos casi 10 minutos y está apagado Boca.
1: El Colo Gil con un problema en la rodilla, no un golpe.
4: Sí, señor, sentido ahora el número 8 de Huracán.
1: El autor del gol con el que gana Huracán 1-0 y pierde Boca por Radio Mitre aquí en la Bombonera.
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1: Asciende la Gil. La gente se molesta porque el partido se interrumpe en 11. Gana Huracán, pierde Boca. José Gabriel Carvajal en Córdoba relató la victoria de Belgrano frente a Talleres 1-0. Regala la pelota Huracán. Pelota atrás para el remate. Está el empate. Aranda le pegó limpito. Pero después termina rebotando en el Payo Pereira. La pelota sale por el medio. La tiene Blondel. Blondel domina. Se apoya atrás Blondel. Entrega para Campo. Resignó terreno y pelota, me parece Huracán en este momento del partido, Marce.
6: Sí, retrocedió un poquitito y eso no es bueno para Huracán porque le permite a Boca adelantarse y presionarlo.
1: La tiene Galíndez, Galíndez por el medio. Sale con Waller. Waller con la pelota, gana Huracán, pierde Boca por Radio Mitre. 11 minutos, ya ganó Belgrano, perdió Talleres. Sigue el Pirata Cordobés en los playoffs. Cuando termine este partido se viene Gávez. Juega Argentino, juega Lanús. Y atentos a Independiente, Rivadavia y Unión. 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
1: Marca una mano el árbitro del Colo Gil en la mitad de la cancha. Será tiro libre para Boca 12.
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1: Rápido el tiro libre por izquierda. La entregaron para Blanco, Blanco, Zeta, el punto del penal, el Payo Pereira, el córner. La quiso dar el Payo Pereira a las manos de Galíndez, pero el cabezazo lo termina mandando el córner. Reacciona Boca, aunque pierde 1-0. Se levanta la gente, se esquina para el Xerense.
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1: A paredes, paredes con la esquina, súbame un poquito más el ambiente. Se grita la Bombonera. Busca el empate, Boca, gana Huracán 1-0. Arco de Casa Amarilla, viene el centro, Caicedo. Casi autogol de Caicedo. En el primer palo le ganó a Di Lolo. Amador corre para ver a córner. ¿Y dieron arco? Oh, no, no, yo mando, en línea dio arco. El árbitro dio córner. Mientras Huracán protesta, se la dieron a Paredes. Paredes pegó, desvío. ¡Oh! Y el arquero Galíndez. Arriba se queda con la pelota. Distracción de Huracán, que se quedó reclamando. Boca jugó rápido un tiro de esquina, claro. En línea del otro lado, el asistente número uno que está del lado del banco de los suplentes. Para cosa que le metan y el árbitro que estaba cerca dio córner, era córner. Y todo Boca quedó protestando, Espina.
6: Sí, y además todo Boca se quedó protestando, todo Huracán le dio la espalda a la pelota, por eso Paredes jugó rápido, pues estuvo muy bien y atento a Galíndez.
1: 13 minutos, primer tiempo, gol de Gil, gana Huracán 1-0, pierde Boca aquí en la Bombonera.
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1: Boca Pera. Ya no con su remera amarilla, que lo vimos en los últimos partidos, preocupado Úbeda, Coli.
8: Muy preocupado, por ahora no reacciona de toda manera Úbeda.
1: Sale Paredes, toca Delgado, quiere reaccionar, Boca sí, la pelota a la mitad de la cancha. Toca otra vez de primera, para Delgado, Delgado por afuera, Aranda. Buen pase para que se venga Blanco, ganó en velocidad. Apurado Campo, la manda fuera lateral. Reacciona Boca, empieza a jugar en campo de Huracán. Lateral izquierdo, va a tomar Blanco frente al área que defiende Galíndez.
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1: Se levanta el público de Boca, gana Huracán, la tiene Merentiel. Vértice de área, Merentiel la va en el pase. La recupera Waller, pero la regaló. Le dio un pase y una asistencia, Aranda de cabeza, está el empate, Merentiel tapó el arquero. Tapó el arquero abajo. En un destacado de Galíndez. ¡Qué macana se mandó Waller! Lo asistió por afuera para que venga el centro. Viene nomás. Merentiel de cabeza abajo a la ratonera. Enorme Galíndez, evitó el gol, Espina.
6: Sí, porque tenía para salir rápido y de contra. Huracán, y en lugar de jugar hacia adelante, jugó hacia atrás. Se la terminó regalando a Blanco. Buen cabezazo de Merentiel y buena reacción del arquero abajo.
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1: Ahora reacciona Huracán, la tiene Waller. Waller entregando por derecha, el pase malo. Ibañez le hace rebotar. Primero Huelgan, Huelgan hace mal el lateral con la mano. El partido de ida y vuelta con muchos errores con la pelota. Quema. Quema la pelota. 15 minutos. Gana Huracán, pierde Boca. Igual el globo ahora ya no tiene el dominio territorial en los primeros 10 minutos, Marce.
6: Y sí, porque no le va a pelear el partido al campo de Boca y en el retroceso ahí Huracán sí muestra cierta debilidad.
1: Se viene Merentiel, ganó la cuerda, va hasta el fondo. Y cuando pegaba Vareiro, Galíndez en el medio del área chica, se queda con la pelota, se armó el partido. El de ida y vuelta. Lo gana Huracán, lo pierde Boca, la tira larga para Caicedo. Devuelve a Ayrton Costa. Devuelve rápido la pelota Huracán, es un boomerang en la espina ahora.
6: Sí, no la puede manejar, la pierde con facilidad. No puede presionar, entonces tiene que retroceder y ahí tiene que volver con mucha gente. Está utilizando bien la izquierda Boca para atacar.
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1: Ganó Belgrano en el Mario Alberto Kempes. Le ganó el Pirata Cordobés a Talleres y el Isquia Tevez 1-0. Belgrano sigue Talleres. Lo volveremos a ver después del Mundial. Boca pierde 1-0, gana Huracán. 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La pelota la tiene Aranda, arranca Aranda. Aranda se junta con Vareiro. Vareiro lo presionaron, perdió la pelota, le queda a Casíbar. A Casíbar para Paredes. Otra vez por el costado izquierdo, viene Blanco. Blanco para Delgado. Delgado con la pelota en posición de número 10. Adelante está el árbitro, por eso pierde la visibilidad Delgado, le dice correte, flaco, dale. Dejame para adelante. Se apoya atrás en Ayrton Costa. Para Delgado, Delgado para Dinolo, Dinolo por afuera para Huelga, más de 8 y viene el pase para Casíbar, corre por la derecha Casíbar, lo cerraron bárbaro, pero la pelota viene dentro del área, le quema Carrizo, Carrizo la tira por el medio, hay una devolución para Vareiro, Vareiro da mal el pase, le recupera Waller, no pone a correr a Cortés, se va, tiene que salir Bray, tiene que salir Bray, salió Bray con el pie, porque hacía la diagonal Caicedo, salió Bray y ganado, toca para Paredes, de vuelta, no me da respiro el juego, círculo central, sale Delgado, Delgado por afuera, entrega para Blanco, va Boca, en el mano a mano, le gana Campo, va hasta el fondo, mete el centro, la saca el Payo Pereira, quedó en el punto del penal, para mí falta el ataque, le pega de afuera, a quemarropa Delgado, Galíndez al córner, Galíndez al córner, tiro de esquina para Boca, a
5: sí, el partido está hermoso porque Huracán le responde con salidas rápidas porque está jugando de contra, pero Boca va con, sobre todo con Blanco por la izquierda, que es el que más se aproxima. Empieza a trabajar Galíndez en el partido.
1: Al córner, va Paredes, arco de Casa Amarilla, Paredes el córner, autogol, quedó en la línea y la pelota se va al córner. Se queda protestando Blondel diciendo me empuja, era falta casi en contra Blondel. Travesaño y las manos del arquero, milagro en el arco de Huracán, se salvó y no sé cómo aplicarlo, Espina.
5: Sí, porque lo está metiendo, cabeció hacia atrás, pedía falta Blondel, que no existió, otro córner para Boca.
1: Hay córner, el cabezazo de Blondel, dio en las manos de Galíndez, en el travesaño y después en el hombro va Paredes. ¡Hay olor a empate de Boca!
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1: Gano no hacer Huracán. No le encuentra la vuelta, no lo equilibra Huracán. Le va a pegar a la pelota Paredes. 19 minutos, viene el córner, segundo palo, arriba el Payo. Ganó Pereira, la va a sacar el Colo Gil, el autor del único gol del partido, la mandó a la preferencial. Apurado Huracán, lateral de Boca.
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1: Corre por derecha, Casima, al centro, una chilena. Llegaba Vareiro, que quedó sentido en un golpe en la ingle. Se queda con la pelota Galíndez. Ahora hay que decirlo, Espina. Por todos lados llega Boca, Marce.
5: Sí, sobre todo por la izquierda, pero le está llegando con la pelota parada. De casualidad no fue gol en contra de Blondel, sino es por la buena intervención de Galíndez.
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1: 20 minutos, gana Huracán. Gol del Colo Gil, sentido Vareiro, señor.
8: Sentido en el movimiento de la tijera.
1: Viene Gil, Gil no puede. Pelota a la mitad de la cancha. La toma por el medio. Kalinger sale por afuera. Entrega la pelota para Ibáñez. Viene Ibáñez. Ibáñez va en el mano a mano como win izquierdo. Se apoya atrás Ibáñez. Se arma Huracán otra vez. Quiere tener el dominio de la pelota. Lo mataron al Colo Gil. Se tira que abajo de la cabina. No llega. El lateral para Boca por el costado izquierdo. Va Blanco.
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1: Tiene que salir de la cancha Ayrton Costa, o no. Ah, Vareiro. Me parece Me parece que es Vareiro,
8: Sí, para mí ahí en la tiquera, en ese movimiento, le dolió,
1: La ingle, me parece, ¿no? Esa zona.
8: Da la impresión, se mueve Víctor Jiménez.
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1: Está metiendo los dedos para tratar de desafectar la zona muscular, me parece. Muy dolorido. Aparece Vareiro, se mueve Jiménez y Ayrton Costa tuvo que cambiar la camiseta a pedido del árbitro.
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1: La tiene Delgado, Delgado lo presiona, toca para Aranda, Aranda para Delgado, sale Paredes. Por la izquierda para Blanco, está buenísimo el partido. Rompe Boca por el medio con Delgado. Delgado toca para Casibra, que solo viene Huelgan. Que solo viene Huelgan, Huelgan por derecha. Va hasta el fondo a meter el centro, viene el centro nomás y córner. Rebota y Bañez, tiro de esquina para Boca, lo ganó Huelga.
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1: 22 minutos, claro. Me parece que tiene un golpe en el labio o en la nariz a Ayrton Costa. Le sangra y le manchó la camiseta. Están tratando de recuperar a Vareiro, que no quiere salir, ¿no, Coli?
8: Sí, le están preguntando, dice, aguantó un poquito más. Se va a volver a meter ahora Vareiro.
1: Bueno, viene Vareiro tocándole la zona. No puede. La zona inguinal. No puede Vareiro, no va más al lado de los testículos izquierdos, no puede más Vareiro, no.
8: No puede más, se viene Milton Jiménez.
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1: Bueno, se queda en el piso Bray para que el juego Marcelo no se reanude y que pueda entrar Jiménez para este córner y Boca no siga con uno menos, Marce.
6: Sí, una pérdida importante la de Vareiro. Y todo fue la chilena que tiró él. Creo que es en la parte baja ahí, en los abdominales bajos, me parece.
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1: Vamos a presentar la primera modificación en Boca, ¿te parece?
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8: Afuera lesionado y aplaudido Vareiro, adentro con la 9 Milton Jiménez.
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1: El córner para Boca, desde la derecha va Paredes. 24 minutos, quiere el empate Boca. Lo pierde 1-0 desde los 5 con gol de Gil. Viene Paredes, esto es siempre peligroso para los rivales de Boca. Viene el córner, arriba de cabeza el Payo Pereira. Complementa Cortés, Cortés se la vuelve a dar a Paredes. No la puede sacar Huracán, le queda Delgado, Delgado se apoya atrás para que se venga con la pelota y la pique. Huelgan, Huelgan adentro. Hay otro despeje, que por derecha la viene a buscar Paredes. Paredes que la deja salir lateral por derecha para Boca frente al área de Huracán. Lo hace el propio Paredes. Paredes atrás para Delgado, Delgado que le durmieron la pelota a la salida de Bray. Y terminó saliendo y convirtiendo el gol Huracán. Abierto por derecha, corre Paredes, no llega, saque de meta para Huracán. Respiro y tranquilidad para el Globo, que gana 1-0, 24.
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1: Se ve de espina. Si Huracán puede amortiguar este empellón de Boca en este momento, Marce.
6: Estaba pensando casualmente eso, Gaby, porque lo bueno de Huracán duró nada más que 10 minutos. Después de ahí, desde los 13-14, es todo de Boca.
1: Pelota larga para el Colo después del pase de Blondel. Salió el arquero al costado del área. Domina Bray, insisto. Lo peligroso para Huracán es que la pelota devuelve a su campo como un boomerang. Rapidísimo. La tira, intenta jugar y la pelota vuelve y ahora corre Merentiel. Se viene Merentiel por derecha, acompaña a Huelgan. Pero Merentiel hizo la de la meta adentro. Gran pase, está el empate cruzado. Tapó el arquero. Tapó el arquero en el remate cruzado de Casimir Galíndez al córner. La figura del partido es Galíndez. Un gran pase en cortada para que recorte. A Casimir la mandó el córner. Córner corto lo hicieron para Paredes. Paredes con la pelota. pelota, gira para él, después Arando, un taco a Blanco, mete el centro, Blanco está, no llega Jiménez, rebote dentro del área, la tiene Aranda para mi mano, deja seguir el árbitro, remate de afuera, devuelgan, termina rebotando en el Colo Gil, la manda lateral, lateral para Boca. Boca no da respiro, ataca por derecha, es un partidazo. Lo viene a buscar el empate Boca. Pelota abierta, Huelga no llega. La saca para Cortés, viene Caicedo. El último en las paredes, hace el relevo. Viene atrás para Abreu y Espina, lo pierde Boca, Marce.
6: Sí, pero lo está atropellando porque ahora le está llegando también por la derecha. Antes le llegó casi siempre por la izquierda. La figura del partido, no hay ninguna duda que es Galíndez.
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1: Agarra la pelota Huracán, juega Boca. La tiene Delgado, Delgado para Paredes. Paredes larga para Jiménez, que reemplazó a Barreiro. Buena combinación con Alcacíbar. Le queda la pelota Aranda. Aranda se perfila, centro, rebota Waller, y la sacaron rápido para Cortés. Cortés por afuera, entrega por el medio para el Colo Gil, falta contra el Colo, que se levante, dice el árbitro. Primero Waller, Waller a la izquierda, toca para Ibáñez, Ibáñez largo, sale Brain, se queda con la pelota, 27 el arquero de Boca.
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1: Huevo piden los hinchas de Boca. ¿Y qué dice Úbeda, Coli?
8: Y Úbeda está satisfecho por el rendimiento del equipo ahora, pero preocupado porque lo sigue perdiendo.
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1: Pelota abierta por derecha, la viene a buscar pero no llega. El jugador de Boca que intentaba, que era Blanco, falta ahora en la mitad de la cancha contra Waller, no, dice el árbitro. Que se levante, lateral para Boca, lo hicieron para Paredes, el Colo Gil protesta. La tiene Paredes, Paredes en la mitad de la cancha, gana Huracán, pierde Boca desde los 5 minutos. Pelota para Jiménez, Jiménez apoya de primera atrás para Aranda, Aranda la pica, la saca de cabeza el Payo Pereira. Lo ponen a correr por afuera Cortés, Cortés no llega, anticipa y gana de Lolo, todo de Boca. No lo puede equilibrar en la mitad de la cancha Huracán, lateral para Boca por derecha, va Huelga.
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1: Atiende Delgado, Delgado por el medio. Empieza a correr y se viene Paredes, se pone el equipo al hombro. Domina con derecha Paredes, mete un centro dividido, la peina Casíbar. Casi termina chocando con Jiménez. A veces es muy reiterativo y repetitivo Boca en la manera de tocar más allá del dominio, Espina.
5: Sí, necesita más intervenciones de Aranda. Está cerrado, pero la pelota no le llega, no lo encuentran por adentro. Por eso Boca llega con Huelgan por un lado o con Ascacíbar y con Blanco por el otro.
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1: Es un monólogo de Boca, se viene Huelgan. Huelgan entrega mal, despeja la pelota por el medio para Caicedo. Caicedo la perdió, anticipó Paredes, Paredes tres dedos para adentro. Queda el rebote para Aranda, Aranda por afuera Blanco. Se viene Blanco por la izquierda, ataca Boca, otro centro más a la media luna. Viene Casíbar, lo anticiparon a Casíbar. Se durmió y perdió. Recupera Weller, hay falta contra el Colo Gil, sale Blondel, Blondel perdió y el árbitro, la chiquitita, no las está cobrando y ataca Boca, que sigue con el dominio de la pelota, con Paredes, Paredes de primera para Valentiel, el remate de afuera, está arriba, arriba muy alto Delgado, que quiere revancha porque se siente incómodo y responsable por el gol de Huracán cuando perdió la pelota en la salida, remató arriba del travesaño alto. Es el segundo remate de Delgado, ya que de meta para Huracán, la gente silba porque se demora Galíndez, Espina.
5: Sí, porque además se demora porque quiere bajarle un poco la velocidad y el ritmo a Boca. Huracán, que no tiene tanta marca, y al no tener marca no puede recuperar para poder jugar.
1: Muy rápido el partido, volando 30 minutos, media hora, 1-0 gana el Globo.
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1: Viene Cortés, Cortés perdió, recupera Berentiel. Entrega de primera para Delgado, Delgado por afuera para Aranda. Se viene Aranda ganando de Willy izquierdo. Por afuera viene Blanco, gran pase a Blanco, centro. De cabeza el Payo Pereira, queda dentro del área. Viene Casíbar, no puede. Y mete el cuerpo a campo. Gana campo, será córner. Estiro de esquina para Boca desde la derecha, el último tocar la Ford Campo, el lateral derecho de Huracán.
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1: Ahí va Boca con este córner de Paredes y las ilusiones intactas para empatar el partido. Se levanta el público llenense. Viene Paredes, el córner. La sacaron de cabeza, Casíbar está. Jiménez afuera, piden una mano en el área, Jiménez lo perdió bajo del arco afuera, se lo pierde Boca y a Espina de manera increíble, fue Jiménez el que se perdió el gol.
5: Así es, y todo de un tiro de esquina de Paredes, uno de los tantos tiros de esquina que tuvo Boca del sector izquierdo por intermedio del capitán. El centro hacia el punto del penal, la paró con el pecho. El remate le queda a Jiménez y se lo perdió al lado del arco.
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1: Reclaman una mano del Payo Pereira. Para mí no, va a ser córner. Da la orden Echeverría para el córner. Para mí no hay mano, no le pega al Payo Pereira. El córner va a Paredes. Busca el empate, lo tiene acorralado Huracán. Llegan 1-0, viene Paredes, sale el arquero, se le escapó. En la línea la termina sacando el Payo Pereira. Y a correr ahora, si puede generar la contra Huracán. Pero forcejea y gana Weigan. Weigan por derecha va de mano a mano, la pierde Weigan. Bueno, cada vez que Weigan toca la pelota hay un murmullo, Coli, ¿no?
8: Pero claro que sí, no lo tolera la gente.
1: Va Corté, falta de Ascacíbar. Lo cortó Ascacíbar al jugador de Huracán, es el Colo Gil. Respira Huracán y respira el relator. Lo tuvo acorralado Boca para convertir el primer tanto del partido. Después que Carrizo evite el gol en la línea, era gol de Jiménez, Marce.
5: Sí, exactamente. Los primeros 10 minutos Boca no pudo pasar la mitad de la cancha. Llevamos 22 minutos en donde le ha costado una enormidad a Huracán pasar la mitad de la cancha.
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0: ganando y si hubiese, tendría que estar empatando, y si hubiese empatado quizás ganando, si no fuera por Galíndez.
1: Sale por derecha Dinolo, Dinolo toca al medio para Delgado, Delgado con la pelota, se arma Boca a la mitad de la cancha, minuto 33, quedan 12, abierto por el costado derecho, primero Aranda, por la izquierda viene Aranda, Aranda domina, más abierto lo tiene Blanco, este es Aranda, Aranda, debajo de la cabina, toca para Blanco, Blanco va fuera afuera, quiere una pared con Aranda, pero Aranda prefiere encarar para adentro, viene Aranda la gambeta, va mano a mano, gana Waller, falta, alta Waller, el hombre de Boca, tiro libre, no, bueno, Chavarría ya empieza a hacer de las suyas, le cobra retención a Waller, para mí la falta contra el hombre de Huracán primero, creo que nunca llegó a retenerla, porque siempre estuvo en movimiento la pelota, y hasta le pegó en el piso a Aranda, a Waller, el árbitro entiende que hay una retención en el tiro libre, fines para Boca.
0: Sí, medio dudosa la jugada porque Waller estaba tratando de cubrirla, pero me parece que hay primero una falta sobre el volante de Huracán, después sí hubo retención.
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1: Volteado Chavarría, perdón, Chavarría, en esta tenía ganas de ir a cabecear, le dijeron no, quedate que todavía es temprano el árbitro del partido. El que está Waller en el piso, dale.
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1: La primera falta Waller arriba de Aranda.
0: Claro.
1: La primera falta de Aranda. Después Waller queda en el piso con la pelota, se levanta, quiere jugar. Después hay una zancadilla de Blanco a Waller. Fue doblemente falta para Huracán, el árbitro da un tiro libre para Boca a la puerta del área.
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1: 35 minutos. Gana Boca, gana Huracán, perdón, 1-0, pierde Boca. En este tiro libre van a buscar el empate.
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1: Una pena. En estos enormes partidos que nos presenta el fútbol argentino, tengamos tan sospechados árbitros como Chavarría. Es una pena, insisto. Afuera Waller, no lo van a dejar entrar. Y Huracán va a defender este tiro libre con un hombre menos. Va Paredes. Y las pelotas paradas han lastimado Huracán, Espina. En lo que va de estos 35 minutos y medio, Marce.
0: Sí, porque le ganó o en la primera o en la segunda pelota, la que queda sucia, como la de Jiménez.
1: Por Radio Mitre estamos. La radio del Mundial, la radio líder en transmisiones deportivas, el fútbol más escuchado del país, va Boca. Merece el empate, sí, pero no merecía este tiro libre. Está Paredes, está Delgado, busca de cabeza Dinolo, también Jiménez, ya no está Vareiro lesionado. La mueve Paredes, va a tocar con Delgado, amaga Paredes. Ahora sí viene Paredes, Paredes adentro, tiene el empate, Merentiel, está, tapó el arquero, tapó el arquero Galíndez. Le abrieron para Merentiel afuera, tapó Galíndez. Tapó Galíndez, enorme. Se viene por afuera Blanco. Blanco gana la cuerda, viene mano a mano. Huracán con 10 al piso, barre el Payo Pereira. Y ahora sí entra Waller rengueando. Se hace el lateral mientras tanto. Sacó como pudo del fondo Carrizo. Pero le queda otra vez a Blanco. Blanco centro. Pecho y dominio de Merentiel. Merentiel con la pelota gira. Toca la puerta del área. Atrás para Dinolo, que se había quedado en ataque. Tocó para Delgado. Delgado más atrás para Huelgan. Huelgan en el centro. Está Dinolo. Cabeció y le mandó el córner. Cabeció Dinolo. Le quiso dar con el parietal. Le dio con la frente y le cabeció el banderita el córner. Saque de meta para Huracán. Era de Merentiel otra vez. Enorme Galíndez para evitar el gol, Espina.
0: Es el único responsable, Galíndez, porque Huracán no está mínimamente empatando el partido, porque Boca hizo mucho mérito para estar por lo menos con el partido 1-1. Le generó muchas y claras.
1: 37. Era un partido dramático. Dramático va a ser el lunes cuando arranque. 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
1: Viene Cortés, le gana Huelgan. Pide una falta Huelgan, tiene que cortar Dinolo. La manda lateral después de un rato largo. Pero larguísimo, te diría. Huracán vuelve a tener un lateral en ataque pegado al banderín del córner. Lo va a tomar por el costado izquierdo. Ibáñez para el Globo, que gana 1-0.
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1: Ibáñez la tira al punto del penal. Devuelve Paredes, complementa a Casíbar. Largo de Casíbar. Tiene que salir.

0: Galíndez con el pie, la cubrió el Payo Pereira. La tira Galíndez, Galíndez abierto para Cortés, Cortés no llegó. En el banco de suplente, Diego Martínez está enloquecido, Diego, ¿no? No,
1: de un lado para el otro, muy pero muy inquieto ahora el técnico del Globo.
0: Es que no puede tener la pelota, no puede jugar Huracán. Lateral que va a ser Casíbar. Se la dio Úbeda, deja Casíbar para que no haga huelga, así Espina.
2: Sí, Huracán, es cierto lo que está diciendo, no puede jugar. Lo que pasa es que tiene poca marca, Gaby. Entonces, al no recuperar por la poca marca, después no puede jugar. Cuando la tiene, sobre todo en los primeros 10 minutos, lo hizo bien.
0: Lateral para Aranda, Aranda lucha en la mitad de la cancha, casi la pierde. Lo presionan ahora, viene el Colo Gil, el autor del único gol del partido con el que gana Huracán 1-0. Devuelve Waller, Waller largo, la viene a buscar Caicedo. Tiene que salir lejos Bray, sale lejos Bray. Con el pie porque se venía Caicedo apoyándolo. Ayrton Costa toca parada, Paredes, Paredes por el medio. 1-0, gana Huracán. Sale Paredes, Paredes por el medio. Lo arranca Berentiel, Berentiel toca la mitad de la cancha de primera Aranda. Otra vez para Paredes, a Paredes afuera. Entrega para Blanco, Blanco para Paredes. 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Toca el medio para Delgado, Delgado para Paredes. Otra vez al costado para Blanco. Blanco con Aranda, Aranda con la pelota. Gana Huracán, pierde Boca. Ya ganó Belgrano, perdió Talleres, apertura sensacional de Paredes del centro a la derecha para Weigan. Weigan quiere ganar la cuerda, lo frena Ibáñez. Ahí el burbucho para Weigan es tremendo, Coli, ¿no?
3: Claro que sí, el yerno de Rosica.
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0: Colo Gil toca la mitad de la cancha, lo mira la pelota por el medio Waller. Sale Waller, quiere tenerla un ratito Huracán, por lo menos para respirar y jugar en el otro lado de la cancha. Pelota al Colo, el autor del gol. Gana de atrás, anticipa Ayrton Costa. Entrega por afuera para Aranda. Se viene la contra de Aranda, círculo central en el medio de la cancha. Toca Casíbar, a Casíbar para Paredes, Paredes se engancha con la derecha. Por el costadito pasaron tres hombres de Huracán de largo. Gran pase para el gol, rompe por derecha, pero no llega. Más allá del aplauso de Berentiel, el pase de Paredes fue magistral. Salió Galínez abajo, se quedó con la pelota en 40, Marce.
2: Sí, maneja todos los hilos Paredes, moviendo la pelota desde el centro hacia la derecha y hacia la izquierda. Incluso como anteriormente, con un cambio de juego casi de 40 metros, se la metió en el pecho a Weigan, pero después ahí se diluye.
0: Para mí había offside de Berentiel. Deja jugar el árbitro. La pelota la toma Paredes después de un mal despeje. Viene Paredes, Paredes para Casíbar. Boca quiere empatarlo antes que termine el primer tiempo. Taco de Berentiel para Weigan. Weigan centro. Queda la pelota bollando a Casíbar. Se la llevó por delante. Se viene a fajar contra los centrales y no puede Caicedo. Le queda el Colo, Caicedo, Caicedo, el Colo. Se viene el Colo para el segundo. No llega nadie de Boca. La tiene el Colo Gil. Se abrió demasiado, se dibuja el ataque. Viene el Colo, falta Blondel, se le va a Blondel. Lateral para Boca, reclama una falta, Blondel no se parede.
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0: Bueno, Jiménez, ahora peleándose por un botín.
2: Un Carrizo.
0: Con un jugador de Huracán. Está en el piso y va a ser amonestado Carrizo, ¿no?
2: Correcto, el primero en Huracán, el número 3, Lucas Carrizo.
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0: ¿De quién era el botín? ¿De Dinolo, no?
3: De Dinolo, se le salió cuando saltó a cabecear con Caicedo.
0: ¿Cómo se faja Caicedo contra los centrales cuando va la pelota por allí, Marcelo,
2: Sí, no le queda otra, Gaby, porque además la pelota no le llega por abajo, le llega por arriba. Recién vino un pelotazo larguísimo de Carrizo, que uy, la bajó bien.
0: Se equivocó en la salida, Paredes la regaló. Se viene Cortés, Cortés va en el mano a mano, salvó Dinolo. Salvó Dinolo. Providencial la aparición de Dinolo, lo salvó a Paredes. Pelota larga, Jiménez, sale el Payo. El Payo entrega para Waller. Waller para Carrizo. Creo que por primera vez en el semestre se equivocó feo Paredes, Marcelo.
2: Sí, sí, se equivocó, raro que él se equivoque, porque recibió bien la pelota, pero la equivocación en el cambio de juego le quedó corto.
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0: La pelota del Colo Gil, domina el Colo en la mitad de la cancha, la sacó para afuera para Ibáñez. Se viene César Ibáñez, mete el centro para Longaniza. Quería Caicedo, no llegaba. Se quedaba en el piso Morcillita. Le queda otra vez la pelota a Casíbar. Buen anticipo de Carrizo. Ahora Huracán no equilibra en la mitad de la cancha. Toca el Colo, el autor del gol. Esto le gusta a Diego Martínez. Por afuera la tiene Cortés, Cortés para el Colo. Con el Colo Gil, gana Huracán 1-0, pierde Boca. Boca 43.
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0: Una vez terminado este partido, en el Diego Armando Maradona, se viene Gámez por Mitre. Juega Argentino y Lanús. Y va a estar atento a Independiente Rivadavia y Unión. Lo presionan a Di Lolo, a bien por Caicedo. Se le va a Di Lolo laterales en ataque para Huracán. Que después de dos minutos me parece que ahora respira tranquilo en la mitad de la cancha, Pina.
2: Por lo menos se lo equilibró ahora en este tramito del partido. Empezó a manejar la pelota el Colo Gil.
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0: A Cortés, Cortés con Di Lolo, la tiene con el banderín del córner. Cae Cortés, la saca fuera Di Lolo, dice el árbitro. El último en tocarla. El jugador de Huracán, lateral de 4, lo va a tomar Weigan. A los 44 queda uno más el descuento para que se termine el primer tiempo. La Bombonera gana Huracán 1-0 con Gil.
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0: A Cortés, traba Cortés, lucha Weigan. Gana Cortés, traba atrás, limpia. Y se queda con la pelota Waller. Se ensucia el partido. Se le va afuera por el costado. A Jiménez ahora, a Ibáñez con las manos. 44 y medio, lateral del globo frente al banco de los suplentes.
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0: Dale el payo Pereira, el payo para Caicedo. Se viene Morcilla para afuera, se le fue. Después le empuja Blanco tiene un tema con los empujones. No fue Blanco, perdón. Blanco va a ser el lateral, fue Ayrton Costa. Lateral que toma Blanco, Blanco al medio. Reclaman una falta del Payo Pereira. Contra Merentiel que abre los brazos. La pelota la recupera el Colo Gil, el autor del gol. 45, atentos al descuento. La saca Carrizo, Carrizo. Para el Colo, la tiene el Colo aguanta, pierde la pelota, tres más. El Payo la falta contra Merentiel, ley de la ventaja. La tiene Ayrton Costa, Ayrton para que juegue. Di Lolo por afuera para Weigan largo a dividir. Hay falta para mí de Jiménez. Que siga, dice el árbitro. Le queda el empate a Merentiel. Se va a la mano, lo tiene. Offside. No vale, offside de Jiménez. Adelantado Jiménez en offside. Para mí todo igual, había arrancado con una falta de Jiménez. Un empujón que no sancionaron. Hasta me parece que Merentiel estaba en offside. Me parece que el offside es de Merentiel y no de Jiménez, Marcelo.
2: Sí, es de Merentiel. Comienza con un fuera de juego. Había un movimiento extraño de Jiménez sobre Carrizo en el inicio de la jugada, pero después la habilitación para Merentiel y el uruguayo estaba claramente adelantado.
0: Sí, apenas milimétrico, aunque en el banco de suplentes dice que estaba habilitado, es Jiménez el que está habilitado, Merentiel en offside, ¿no, Alejandro?
5: Y es muy, muy, muy fino, muy.
0: Si te guías por la raya del verde, claro, el pie de Merentiel está casi pisando el verde, claro.
5: Sí, el zapato derecho.
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0: Está revisando el VAR. Boca reclama gol, Huracán. Para mí es offside, ¿eh? Más allá que lo esté revisando Gastón Monzón Brizuela. Para mí en posición adelantada, chequeo de gol. Y finalmente marcan el offside de Merentiel, no de Jiménez. Posición adelantada en 47, salida de meta de Huracán.
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0: Igual para mí todo había arrancado con una falta de Jiménez, ¿eh? Un empujón de Jiménez, Echeverría no marcó. Pelota larga, devuelve Paredes. Paredes de cabeza, devuelve por el costado derecho Campo, domina Campo. Campo por afuera, entrega para Blotel. Blotel la está perdiendo todas en el duelo mano a mano con Blanco. Entrega atrás para Paredes, será la última de Boca en este primer tiempo. Sale Delgado, Delgado para Di Lolo. Gana Huracán 1-0. Gol del Colo Gil. La tiene Di Lolo, ya no está Vareiro, se fue lesionado. Así en el arranque del partido después del gol de Huracán. La tiene Gil, Gil Cortés, Cortés pierde. La pelota queda dentro de la cancha, gana Waller. Waller entregando por afuera. Domínguez el rodeo, cuida la pelota Ibáñez. Se le va afuera Ibáñez, lateral para Boca. Lo va a tomar Acasiba.
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0: Me parece que dio un minuto más a los tres que había dado el árbitro del partido por la revisión de VAR. Lateral que toma Weigan. Weigan largo, arriba Jiménez. Jiménez la baja de cabeza. Pelota para Jiménez, abierto por derecha. Le pega al arco, pero estaba en offside. Igual Jiménez pegaba en la unión del palo y el travesaño del lado de afuera. Estaba adelantado Jiménez en salida de meta para Huracán.
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0: Se va a terminar el primer tiempo. Se va a ir Huracán ganando 1-0. Devuelve Galíndez, esto sigue. Arriba Paredes, salta. Le queda Caicedo, bien por Morcilla. Entrega por afuera para Gil, Gil para Cortés. Gana la cuerda Cortés, Cortés se planta, se cae. Cortés va en el mano a mano con Weigan. Patea todo, Weigan saca la pelota. Le queda en el arrastre a Casíbar. La saca Paredes, tendrá una más Boca. 49, se viene por el medio Boca, que tiene una más con Aranda. Abierto Berentiel, le queda una más a Boca. Viene Berentiel, Berentiel por izquierda como Winner, cara para adentro. Toca Berentiel en la puerta del área, buena pared, rompe el payo. Le queda otra vez a Casíbar por el piso. Una serie de rebote, la saca Carrizo. Que baba la tiene Cortés. Se la mandan afuera y se terminó el primer tiempo. Marca el final el árbitro. ¿O no?
3: Se sí, pareció. Espera el llamado del VAR por las dudas.
0: Se terminó el primer tiempo. Marca Echeverría. 49 minutos y medio. Se termina la primera parte. Exhaustos los muchachos de Huracán y Boca. Y también este relator. Se terminó la primera parte. Señoras y señores, pierde Boca, gana Huracán, gol de Gil, por un tanto contra cero. Se fue este muy bien primer tiempo jugado por Radio Mitre.
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3: Se retiran los jugadores de Boca rápidamente, lamentándose el gol tempranero regalado por parte de Boca, el gol de Huracán. Sin amonestados el Xeneize. Para el segundo tiempo están en el banco García Barinaga, Figal, Pellegrino, Braida, Belmonte, Herrera, Alarcón, Velasco, Ceballos y Romero. Recordemos que ingresó Jiménez por el lesionado Pareiro.
1: Gestos de cansancio y de desgaste físico de los futbolistas de Huracán rumbo al vestuario. Solo un amonestado en el globo, el número 3, Lucas Carrizo. Esperan su oportunidad junto a Diego Martínez, Mesa, Vera, Nervo, Palazzo, Lescano, Ojeda, Mora, Peralta, Oscar Romero, Bizanz, Alejandro Martínez y La Perla Ramírez.
2: Bueno, lo está ganando Huracán, no es justo el resultado, porque Huracán aprovechó los primeros 8 o 10 minutos de iniciado del partido con buena presión en campo rival, recuperando una buena pelota sobre Delgadito, que vino el gol de Leo Gil, que creo que fue de los 10 de campo, dejando de lado a Galíndez, que fue la figura de este primer tiempo, lo mejor de Huracán en cuanto al trato de la pelota. Después del gol, Boca mejoró. Fue en la búsqueda de la igualdad, generó innumerables situaciones de gol, algunas hasta claras, hasta la posibilidad de un autogol por intermedio de Blondel, pero hay alguien en el arco que está sublime hoy, que es el ecuatoriano Galíndez, que está dándole hasta el momento esta victoria a Huracán, no merecida, pero bueno, vamos a ver si lo puede sostener. El ritmo del partido, que fue lindo, fue intenso, el gol de Huracán le dio un tinte diferente al partido por la necesidad que tiene Boca de ir a buscarlo. Bueno, veremos si Huracán lo puede sostener de esta manera. Va a ser difícil, porque si le siguen llegando como le llegó Boca, y en algún momento puede ser que Boca acierte.
0: Señores, se terminó la primera parte, nos vamos a ir atando, un pequeño descanso. Volvemos a la vuelta para el comentario de Espina y ya encarar el segundo tiempo. Ya ganó Belgrano. Aquí está ganando Huracán. Por ahora, los duelos son de los menos favoritos. Veremos qué pasa con Argentinos y Lanús, con Gávez y con Independiente, Rivadavia y Unión, que será la última tanda de estos playoffs del fútbol argentino en Radio Mitre, la radio del Mundial. Tanda, señores, y ya volvemos.

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1: Señores, volvemos aquí a la Bombonera por Radio Mitre. Está ganando Huracán. Un error en la salida de Bray. Con Delgado. Con una muy buena presión de Blondel. Y el Colo Gil para convertir en 1-0. Se comenta Marcelo Espina. 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
1: Ya relató José Gabriel Carvajal, aquí estamos con Marcelo Espina, después se viene Leo Gávez, pero ahora por Radio Mitre, la radio del Mundial, comenta por qué Huracán le gana a Boca 1-0. El señor Marcelo Espina.
3: Bueno, el partido arrancó de una manera que quizás no imaginábamos. Pensábamos antes del partido, teníamos la duda respecto de qué iba a ser Huracán hoy, aquí en la Bombonera, porque la semana pasada en la cancha de Racing jugó un partido en donde replegó mucho, jugó largo, no tenía la pelota, no la quería tener la pelota, fue a buscar un punto y ese punto lo consiguió. Pero cuando arranca el partido, tomó otra postura Huracán en el juego. Porque lo adelantó a Gil para tratar de presionar muy bien. Entre Gil, Caicedo y Kalinger se repartían la presión sobre Paredes y fundamentalmente sobre Delgado. Ahí partía la presión de Huracán para no dejar jugar a los dos volantes centrales de Boca, que son los que le inician el juego al conjunto de Úbeda y que le dan claridad. Esa presión fue buena porque le recuperó la pelota, pero estoy hablando en los primeros 8 o 10 minutos del partido, en donde Boca no podía hacer pie, no podía salir, y a los 5 minutos, en la primera presión bien arriba, donde acá hay un error compartido. Primero de Bray, que le entrega la pelota a un volante, en este caso Delgado, que está de espalda en el borde del área y que no tenía descarga hacia los costados porque lo tenía Caicedo cerca. Primer error de Bray. Segundo error de Delgado, porque no recibe perfilado, porque al recibir de espalda lo que quiso hacer fue gambetear, y en ese intento de gambeta le doblaron la marca, lo presionaron entre Blondel y Gil, y entre los dos le robaron la pelota. La presión de Blondel forzó el error de Delgado, Gil se quedó con la pelota, le enganchó a Blanco y definió cruzado con la derecha. Hasta ahí, 5-8 minutos, porque Huracán siguió un poquito más de esa manera y Boca no encontraba la pelota, fue lo mejor de Huracán en estos primeros 45 minutos. A partir de los 10 minutos empezó a Boca a tener la pelota, sobre todo desde los pies de un futbolista que te mete cada pincelazo y cada estocada, que es Paredes, que sabe cómo distribuir, que sabe dónde distribuir, que sabe cuándo tiene que hacer un pase corto o cuándo tiene que hacer un pase largo, y desde ahí Boca empezó a generar situaciones de gol, innumerables situaciones de gol, muchas, prácticamente todas generadas desde el sector izquierdo. Boca parece Gaby me va a entender. Bueno, cuando jugábamos, éramos chicos y jugábamos al pirata, ustedes saben lo que es el pirata, ¿no? Un pirata. Un pirata tiene un ojo tapado y un ojo liberado, ¿no? Bueno, Boca cuando ataca parece un pirata, porque tiene el ojo tapado, que es la derecha, que casi no llega, porque cuando la pelota se la dan a Weigand, está en un problema enorme en la toma de decisión, y porque además lo tiene a Ascacíbar ahí adelante. Que Ascacíbar es un volante más cerrado, un 8 de los antiguos, el 8 de Franco, el 8 del Chacho Coudet, el 8 del Cholo Simeone, y si me voy más atrás, el 8 de JJ López, el 8 de Ardiles. Estos volantes número 8 que pisaban área y área, y eso es lo que hace Ascacíbar. Lo que pasa que hoy está muy sobre la derecha, está delante de Weigand, se estorban, y al final Weigand no aparece. Weigand sí, cuando aparece en ataque no produce nada, y Ascacíbar se encuentra en una posición bastante incómoda. Por eso Boca por la derecha no genera juego, no genera profundidad. Toda la profundidad que genera lo hace con Blanco por la izquierda. Un Aranda que hoy estuvo apagado en el partido, yo no sé si de mantenerse esto el Changuito Ceballos le puede dar algo, porque Aranda hoy lo mandó a jugar por la izquierda, en un 4-4-2 por la izquierda, no atrás de los volantes de Huracán, sobre todo atrás de Waller, para ganarle la espalda, y el chiquitín de Boca no intervino. Pero bueno, el que intervino y en innumerables oportunidades fue Galinde. Primero con un remate de Delgado que la tiró por arriba del travesaño. Después con una acción de Blondel que cabeció en un tiro de esquina para atrás, y la reacción del arquero fue espectacular, una reacción formidable del arquero de la selección ecuatoriana para mandar la pelota al córner, porque nadie espera que un propio compañero cabecee hacia atrás. Después con una de Merentiel cruzada, una buena habilitación de Paredes, y la última terminó siendo de Jiménez, que tuvo que ingresar por el lesionado Vareiro, también casi ahí al lado del área chica, y achacó bien el arquero de Huracán. El partido está 1-1, producto un poco de la impericia de Boca, pero sobre todo de del gran partido, de los primeros 45 minutos de Galinde, que se vistió de héroe en este lapso del partido, en la primera parte. Si no fuese por Galinde, Boca mínimamente este partido lo tendría que estar empatando, porque hizo las cosas muy bien, de tres cuartos de cancha hacia adelante, generó mucho juego, generó muchas posibilidades de gol, tuvo fluidez. Creo que todavía le falta mejorar sobre la derecha, y probablemente en algún momento el ingreso del Changuito Ceballos en un Aranda que creo que está apagado, o si no, en lugar de Delgado, que no está haciendo un mal partido, pero que en algún momento Boca va a tener que soltar riendas, y para soltar riendas puede cerrarlo a Ascacíbar, acompañándolo a Paredes, puede dejarlo a Aranda centro derecha, más el ingreso del Changuito Ceballos. Vamos a ver qué piensa Úbeda, y vamos a ver qué se diagramó en la cabeza Diego Martínez, porque con lo que hizo en los últimos 30 minutos de este primer tiempo, yo no sé si le va a alcanzar para sostener esta ventaja de 1-0.
1: Señores, por Radio Mitre, cuando se grita por Boca en la Bombonera, lo comentó Marcelo Espina. 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
1: Bueno, me parece que se va a venir un cambio en Boca y es Braida, ¿no?
5: Sí, y el que se retira Weigand, algo que se había trabajado en algún momento en la semana y que se venía pensando, pero esto es definitivamente sacarlo del equipo titular a Weigand de cara al futuro.
1: Bueno, presentamos entonces el segundo cambio en Boca.
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5: Afuera el resistido Marcelo Weigand, adentro con la 27 Malcolm Braida, que va a jugar por primera vez como lateral derecho.
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1: 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Señores, Este partido también lo jugó Eigel. Cambios en Huracán, señor.
6: Los mismos 11 en el globo.
1: Bueno, señores, todo listo. Se viene. Arrancamos. Se demora Echavarría, serán 45 minutos vibrantes.
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1: Mueve Boca y el segundo tiempo ya está en marcha. Gana Huracán 1-0 con gol del Colo Gil. La pelota viene para Dilolo, Dilolo para Ayrton Costa. Primero, segundo, ya no está Huelgan. Recordemos que Vareiro se fue lesionado y está Jiménez. Entró Braida para jugar por derecha. La pelota la tiene Delgado, Delgado para Dilolo. Se adelanta Boca en la primera jugada del segundo tiempo. Dilolo toca con Delgado, Delgado con la pelota. Sale a presionar Huracán ahí, recién al medio campo. Este para Paredes, Paredes lanza largo. La pelota abierta a Braida. A Braida la rebota, la apoya como un pivot. Entrega de primera para Casíbar. A Casíbar por el medio para Delgado, Delgado para Braida. ¿Lo tenés a Braida por derecha, Pina?
8: Poquito, algo con Russo, pero como volante, no como lateral.
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1: Muestra una imagen en la tele de Vareiro apoyado en dos colaboradores de Boca sin poder caminar por sus propios médicos. Esto habla de una continuidad de Boca en el campeonato, sí, Vareiro, y también dos partidos que son trascendentales por la Copa Libertadores, Coli, ¿no?
5: Sí, principalmente lo de la Copa Libertadores. Hasta acá quedaría fuera del torneo, pero pensando en la Copa, con las importancias que tienen los dos partidos, para mí ya lo pierda Vareiro.
1: Se desgarró hasta el alma, Marcelo, parece, con esa chilena, ¿no?
6: Puede ser que haya sido algún desgarro abdominal, algo raro, Gaby,
1: La pelota la tiene Aranda, ataca Boca, cruza Aranda a la mitad de la cancha, entrega para Blanco. Va Lautaro por afuera, desafía el pie a pie con Campo. Tiene que tocar al medio, buena devolución para que vaya al fondo. Blanco corta el payo, gana Pereira. Hace rebotar la pelota finalmente en el hombre de Boca que presionaba. Sale por derecha la pelota, el Colo Gil gana un lateral. Lo presionaba Delgado, lateral de 4 para Huracán. Primero 2 minutos del segundo tiempo.
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1: Ahora Caicedo. Toca Caicedo por el medio. Le cobraron una falta Caicedo. Pierna levantada contra Delgado. Caicedo dice yo. Claro. Hay una pierna que Caicedo no domina tan bien como la derecha y con la izquierda, que es la del centro. Con esa le pegó un planchazo, cometió la infracción, tiro libre para Boca.
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1: Se viene Delgado, Delgado por afuera, para Blanco, Blanco. Entrega para Aranda, Aranda, quebró la cintura, va hasta el fondo, mete el centro, gana un córner. Lo cierra el Payo Pereira. Aranda gana un córner, tiro de esquina para Huracán.
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1: Con el empujón de la gente de Boca, Boca va, se mueven las miles de cabecitas en el área detrás del arco de Galites. Es el arco que da el Río de la Plata. Viene Paredes con el córner, punto del penal. Quiere dominar a Casíbar, no puede, tampoco la puede sacar el Payo Pereira. Quema la pelota y termina reventando. Después será el rebote de Blanco, el lateral para Huracán en la posición de 4. No cambió mucho Pina. Ahora con el agente o de la gente, Boca se lo lleva por delante. Huracán que gana 1-0, Marce.
8: Sí, arrancó igual que como terminó el primer tiempo. Con Boca yendo, ahora lleva los dos laterales bien arriba.
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1: 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A tener para Huracán gana metros. El terreno de Boca, el globo que gana una serie que hace en el arranque del segundo tiempo Martínez. Monti.
8: Mano en el mentón, muy pensante en estos primeros minutos el técnico Huracán.
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1: Lo relató José Gabriel. Ganó Belgrano. El Pirata le ganó a Talleres 1-0. En el barrio Alberto Kempes, en el viejo Yató. Aquí con Marcelo Espina. Está ganando Huracán a Boca. Queda todo un tiempo por delante. Se viene pegadito a nosotros Leo Gávez. para Argentinos y para Lanús. Y mañana agarrate, Catalina, que vamos a cabalgar Central Independiente. En primer turno allí estaremos. Después se viene José desde La Plata, Carvajal, para Estudiantes y para Racing, partidazo. De ahí puede salir un clásico Independiente Racing si ambos pasan, equipos de Avellaneda. Después vuelvo yo al Monumental para River y para San Lorenzo de Almagro. Y cierra el polaco Caime con Vélez y Gimnasia. 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
1: Viene Paredes con la pelota a la mitad de la cancha, se apoya atrás en Ayrton Costa para Dirolo. 5 minutos de segundo tiempo, no para de alentar el público de Boca. Se juega en la mitad de la cancha, un arranque en segundo tiempo equilibrado, Marce.
8: Sí, equilibrado. Boca no lo está presionando en la salida de Huracán como los 20 minutos finales del primer tiempo.
1: A correr a la derecha, Braida. Pasó al ataque, Braida, rebota la pelota. El Ibáñez, para haber sido mano. Ibáñez dice que le pegó en el rostro. Será córner. Y otra vez, las esperanzas y las ilusiones de Boca en un puntapié de esquina.
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1: A Paredes un pelotazo en la cara de Ibáñez, ¿no?
10: Sí, señor, muy sentido ahora el lateral izquierdo de Huracán.
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1: Por Radio Mitre, señores, estamos. Rápido quiere Boca empatar el partido.
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1: Arco del Riachuelo, viene Paredes, no la levanta, se queda corto en el primer palo, ya la descolgaron. Le queda Braida en el rebote. Braida se apoya atrás. La pelota viene para Blanco. Hacia atrás para su arquero, domina Bray. Gana Huracán 1-0, gol de Gil. A los 5 minutos del primer tiempo, devuelve Bray, largo a dividir. Santa Jiménez, reclaman un empujón, sí señor. Correcto el árbitro en esto. Ganó. Lo que Carrizo dice es, marcame la posición adelantada más allá del foul de Jiménez. Una falta tonta de Carrizo, que lo pone a Boca otra vez cerca del área de Galíndez, Marce.
8: Sí, el partido es parejo. Todavía Boca no tomó la dinámica de gran parte de la primera parte. Sí lleva a Braida y a Blanco bien arriba y se cerró.
1: Aguantame que Paredes la tiró contra el área, el centro viene de Blanco. Erró al área Blanco. Perdón, Espina, que te pasé por arriba.
8: Sí, sí.
1: Pero Paredes abrió la pelota para Blanco. Estaba desconcertado Huracán. El centro le erró la posición Blanco. Era una jugada de riesgo muy importante para Boca. No pasó nada, Espina.
8: Sí, estaba distraído Huracán. Se metió todo adentro del área pensando que Paredes iba a tirar el centro de una y jugó con Blanco.
1: Perdió una posición y una situación Boca interesante para poder ir a buscar el empate.
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1: Dilolo, Dilolo, Ayrton Costa, toca Ayrton Costa. Otra vez para Dilolo, Dilolo para Braida, que reemplazó a Weigan. Y también Jiménez en el primer tiempo por Vareiro lesionado. ¿Quiénes son los suplentes de Boca, Coli? Ya me contás, porque la tira en larga para Aranda. Aranda corre, cubre el costado del área Garíndez. Va a ser salida de meta para Huracán. Decía suplentes de Boca, Coli.
5: García, Barinaga, Figal, Pellegrino, Belmonte, Herrera, Larcón, Velasco, Ceballos y Romero.
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1: Suplentes de Huracán que todavía no ha hecho cambios, Monti.
10: Mesa, Vera, Nervo, Palazzo, Lescano, Ojeda, Mora, Peralta, Oscar, Romero, Sanz, Alejandro Martínez y La Perla Ramírez.
1: 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La pelota la tiene Dirolo, lo saca Dirolo del fondo. Mete un pelotazo largo frontal para que vaya Jiménez. Tiene que salir Galíndez. Lo venía cubriendo el Payo Pereira. Galíndez sale a la puerta del área, Espina, 10. Se queda con la pelota el arquero del globo.
8: Sí, el partido es parejo. De hecho, a Boca ciertas modificaciones no le están resultando. Paredes está tirando más atrás como un tercer central. Se cerró a Escacíbar para acompañarlo a Delgado, pero no está teniendo claridad en la salida, Boca.
1: Se viene Ibáñez, Ibáñez por afuera para Cortés. Cortés toca al medio. Se arma Huracán, lo pone en la correa. Cortés va mano a mano con Braida. Se va a ir larga, la va a dejar salir Braida. Será lateral para Boca, pegado el banderín del córner frente al área que defiende Bray.
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1: Vuelve Braida con la mano mal. Se la regaló la pelota en el fondo Ibáñez tiene que tocar atrás para el Payo Pereira. El Payo Pereira desde la mitad de la cancha atrás para Galíndez. Lo empiezan a presionar a Galíndez, pero el arquero de la cancha la tira larga, dividir en la mitad de la cancha para Caicedo. Falta de Caicedo. Veide la ventaja porque le queda la pelota a Blanco. Blanco llega hasta la mitad de la cancha, abre con Aranda. Aranda domina la pelota. La tira Aranda. Aranda tocando al medio. Se equivoca. Boca con la pelota en la mitad de la cancha. Falta contra Blondel. Acomete Aranda. Lo pisa Gil en el tobillo. Le pide disculpas. Estilo de esquina para el autor del único gol que tiene este partido.
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1: Lo frisó Huracán el partido. El dominio sí. Es de Boca, pero no tiene la intensidad, la rapidez que tuvo en el primer tiempo, Marcelo.
3: Sí, lo está controlando bien, le está bajando el ritmo al partido. Yo creo que en 5 minutos más el Changuito va a tener que entrar, ¿eh?
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1: En Aranda para Braida. Se apura igualmente el centro contra el área. Arriba la vasca, Casiva, la saca el Payo Pereira. Ganaba Casiva arriba. La pelota le termina quedando a Blondel. El Blondel la deja correr. Van el mano a mano con Blanco. Blanco se acomoda. Gana la posición de la pelota. Otra vez atrás para Ayrton Costa. 11 minutos. Segundo tiempo. Gana una cama. Pierde Boca. Ya ganó Belgrano. Se viene Gámez en un ratito. Para Argentinos Juniors. Y me olvidé el rival. Argentino y Lanús. La pelota viene por el medio para Delgado, la pica larga, quiere Jiménez, no puede, le queda Casíbar para Jiménez, lo cortaron. Justo termina llegando y ganando Waller domina, se me hizo una laguna, me ahogué. Otra vez la pelota contra el medio, la tiene Braida por el medio para Aranda, Braida, le dice al árbitro que se corra, le entregó para Delgado para Paredes, abrió para Blanco a la altura del área, mete el centro como viene el Payo Pereira, la sacó de cabeza, le dice tranquilo Cortés, andamos. La saca Cortés para Caicedo, la aguanta Caicedo, le gana de atrás Di Lolo, reclamamos una falta a Caicedo que el árbitro no la compra, alta contra Di Lolo ahora, el Colo Gil, tiro libre para Boca, otra vez apurado Cheneyce, quiere tomar el dominio del partido, por afuera entregando a este ritmo, no sé cuánto tiempo podrá aguantar Huracán, la tiene Delgado para Aranda otra vez entregando atrás la pelota para Paredes, se juega con Blanco para Aranda, buen pasa dentro del área para Berentiel está en la media luna, entrega para Delgado otra vez para Aranda mete el centro, está en el pan de palo Jiménez, no la pudo cabecear, pegó en el palo, no la pudo desviar Jiménez, y Boca viene con Paredes, se lo perdió Boca, dio en el palo, si la tocaba Jiménez era gol, se confió Galíndez, dio en el palo, no quiero un centro, terminó dando en la base del palo izquierdo de Galíndez, pisa la pelota Berentiel va contra la media luna, no lo puede entrar Boca, se cierra bien Huracán, Ayrton Costa con Blanco con Ayrton Costa, lo espera dentro del área, muy acorralado atrás en esta Huracán, Marcelo.
3: Sí, está muy metido atrás y producto de este centro, fue un centro para que Jiménez empujara, le erró al cabezazo y la pelota pegó en el palo.
1: Se viene de Lolo, se lo perdió Boca, lo tuvo clarísimo, ¿eh?
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1: Espera dentro de su área Huracán, ataca Boca con Blanco. Buena pared con Aranda al punto del penal. Alcanza tocando con la punta del botín y a correr. Se viene Cortés con la contra. Pica Caicedo, se viene Cortés. Lo están agarrando, para mí le comete falta. Después se le va a Casíbar. Le sigue, dice el árbitro. Entra Huracán en la mitad de la cancha. Lucha Casíbar. Viene y gana Jiménez. Otra vez Boca toma el dominio. Y lo empieza a jugar en modo Boca, Espina.
3: Sí, de a poquito. Le costó 13 minutos, 12 minutos hasta que la pelota pegó en el palo. Está muy atrás Huracán y le queda mucho trayecto para llegar a Brady.
1: La gente se mete en la cancha con el grito. Se viene por afuera Aranda, pura gambeta, cae, falta. Tiro libre para Boca en la puerta del área. ¿Quién es Waller? el que van a molestar.
10: Sí, señor, el segundo en Huracán, el número 15, Facundo Wallet, y se va a venir Ojeda en Huracán.
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1: Bueno, los hinchas de Boca creen que este es el momento. Valery Carrizo, ¿no? Amonestado.
10: Correcto, el 3 y el 15 en el globo.
1: Bueno, se va a venir un cambio en Boca antes, ¿no?
5: Sí, se va, así va.
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5: Fuera con la 25, saltaba Casura. Adentro con la 7, el Chango Ceballos.
1: Bueno, ahí está Ceballos por un volante. Se empieza a jugar todo por el todo Boca, Marce.
3: Sí, bueno, te decía hace 5 minutos, te dije, en los próximos 5 Ceballos tiene que entrar. Para mí era por Delgado, ¿eh?
1: Bueno, se va a Cortés en Huracán para que entre Ojeda.
3: Correcto, entonces se retira el colombiano Óscar Cortés.
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1: ¿Con qué número entró Ojeda?
10: A la cancha con la 20, entonces, mientras se retira el colombiano Emanuel Ojeda.
1: ¿De qué juega Ojeda,
10: Tony? Volante central, contención.
1: Para equilibrar un poco esa mitad de la cancha, que hoy es un shopping, ¿no?
10: Sí, señor.
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1: A todo esto Boca en 15. Tiene un tiro libre, la movieron para Paredes, Paredes pegó, rebotó la pelota en el payo Pereira, o fue Blondel, fue Blondel. La devuelve con un puntazo Ibáñez, Ibáñez la tira a la mitad de la cancha. Corre el Colo Gil, el autor del único gol del partido. No la puede capturar Huracán, la tiene Jiménez. Jiménez se apoya atrás con Delgado. Delgado con la pelota otra vez para Paredes. Paredes la mete a la media luna. Hay un rebote para Delgado. Delgado la mete picada. Quiere Jiménez. Termina sacando de cabeza y ganando por la derecha Ibáñez. Lo presiona Ibáñez. Va al piso Jiménez. Corner. Corner para Boca. Para mí no era corner, ¿eh? Waller protesta. Para mí era arco. En línea le da corner. Va Paredes rápido a ejecutar el corner.
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1: Viene Paredes, 16. Gana Huracán, arco del Riachuelo. Como sea, Boca quiere empatar el partido. Corner de Paredes, arriba de cabeza. Termina devolviendo Waller, la agarró de volea Braida. Afuera, afuera el remate de Braida. Agarró de volea, se fue desviado. Marcelito Espina, saque de meta para Huracán.
3: Sí, lo va empujando, no es tan claro como en el primer tiempo Boca. Ahora claro, la ansiedad, los minutos que pasan, el empuje de la gente. Va, pero le falta algo de fineza.
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1: Corre la Tof José Gabriel Carvajal en Córdoba. Ganó Belgrano a Talleres. Zielinski le ganó a Tevez. ¿Por culpa de quién, mi querido Alejandro Lichetti?
13: De González Metilli, casi 25 años después le ganaba el grano a Talleres.
1: La pelota la tiene Ojeda, Ojeda entró frío. La regaló, entregó la pelota para Aranda. Aranda se apoya atrás en Delgado, 17-40. Ganó Huracán 1-0, lo aguanta, sale Boca. Con Delgado, es un buen rodeo, toca para Aranda, Aranda para Delgado. La cambió toda a la derecha para Braida, se viene Braida. Ataca Boca por derecha, va contra la raya como un win. Braida lo cierra y le gana muy bien abajo Ibáñez. Se lo manda lateral, es el ataque para Boca frente al área de Galite.
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1: Braida Delgado. Tocó Aranda, que se volcó a la derecha porque está Changuito por izquierda. Pero Braida, Braida mete el centro. Termina devolviendo Carrizo. El segundo marcador central. Quiere el Colo Gil, lo puede, falta. Para mí, sí señor, contra Ibáñez. Es infracción y tiro libre. O contra Gallinger, me parece.
3: Sí.
1: Es el que quedó en el piso, tiro libre para Huracán.
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1: Devuelve Galinde, Galinde para Caicedo, Caicedo. Lucha en el cuerpo a cuerpo con Dinolo. Era Dinolo, le ganó a Caicedo, que no ha participado demasiado del partido. Bueno, En realidad Huracán tuvo los primeros 10 minutos y no mucho más, Marcelo, ¿no?
3: Y no más, y no más. Y después a esperar, defender, aguantar y sacar.
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1: 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Va Ceballos en el mano a mano. Perdió Ceballos. Reclaman una falta. No pasó nada. Domina Ojeda. Ojeda entregando por el costado derecho atrás. La pelota viene para Campos. Campo entrega para el Payo Pereira. El Payo Pereira se la saca de encima. La cubre Ayrton Costa y le llega a las manos a Bray.
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1: Brazos cruzados para Úbeda. Atento el técnico de Boca, Coli.
5: Sí, y comienza ya a preocupar. Se ve que hace rato largo que merece el empate, que no llega. Y empieza a pensar cosas negativas.
1: ¿Y qué hace Martín?
15: Va de un lado para el otro, recién el grito para Ojeda, no le gustaron las primeras intervenciones.
1: Se viene Ayrton Costa, toca Costa, Costa con el medio. Deja la pelota correr para Aranda, se viene Aranda, va el pibe. Lo talan abajo, ley de la ventaja. Queda para Delgado, Delgado para Paredes, Paredes a la derecha para Braida. Se viene Braida, ya no está Weigan. Entrega Braida atrás, anda para adelante. Entrega otra vez para Paredes, Paredes, tres dedos adentro. El Payo Pereira devuelve de cabeza. Le queda la contra al Colo Gil, empieza a correr al Colo Gil. Le queda la pelota atrás, pide falta, que se levante. Dice el árbitro, empieza también a marcar el cansancio de Huracán. Centro que viene al área para el Changuito, se va. Ya salió arriba Galíndez. Se queda arriba con la pelota, pide Galíndez en 20.
3: Sí, sigue siendo seguro. El arquero ha tenido muchísimo menos trabajo que en el primer tiempo, porque en un momento lo pelotearon por todos lados. Callinger se fue sobre la izquierda, Gaby, y queda suelto detrás de Caicedo Gil.
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1: De dos sentidos el Colo Gil por un cabezazo atrás de Ayrton Costa, ¿no?
15: Muy dolorido el número 8 de Huracán en este momento.
1: 8:30 de la noche en la República Argentina. Con arranca Argentinos y la Nuca. Leo Gávez, señor.
13: 21:30 el partido.
1: 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En un partido equilibrado, donde le gana 1-0 Huracán a Boca.
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1: Ariado se pone de pie. El autor del gol, ¿no? El Colo Gil.
15: Sí, de a poquito con el doctor Locaso se va acercando a la línea de cal.
1: Está rapidísimo el partido de vuelta. Le falta el gol, la Boca para empatar. Alejandro, tenemos alargue y después penales, ¿no?
13: Sí, señor.
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1: Pelota que tiene Merentiel, el ataque Boca, Merentiel para Paredes. Hace el rodeo, le ganó a Caicedo. Abrió por afuera para Blanco. Viene el centro, pasado el segundo, paró para Braida. Braida ganó, pide mano. Pide mano, salió el arquero, se quedó con la pelota Galíndez. Se quedó con la pelota Galíndez. Una supuesta mano adentro del área de Ibáñez es lo que pide Braida. Nosotros aquí en la cabina no lo alcanzamos a ver. La pelota queda para Ojeda. Ojeda abriendo para la derecha. Se viene Blondel. Blondel va mano a mano con Blanco. Se viene Blondel, Blondel y Blanco. Falta en ataque de Blanco. Perdón. De Blondel contra Blanco, tiro libre para Boca.
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1: Sale del fondo, di Lolo para Braida. 23 minutos, pasamos la mitad ya del segundo tiempo. Ganó la Cam, pierde Boca. A medida que más el tiempo, va a llegar más el nerviosismo a la Bombonera. La tiene Merentiel para Paredes. Se la da a Papá Paredes. Papá Paredes abrió la cancha para Braida. Braida va a practicar el centro, viene nomás. Pasado el segundo palo, salta Delgado. Delgado no llega, le termina quedando a Blondel. Blondel la saca con un pelotazo largo a nadie. Ya Huracán como que despeja el ejercicio, sacar la pelota para que vuelva Espina.
3: Sí, esa postura está teniendo Huracán, pero ya no es el Boca avasallador del primer tiempo. Está partiendo desde muy atrás Paredes, Gaby. Le queda mucho territorio para después meter esos pases que él siempre mete.
1: Es que me parece, Marcelo, que el cansancio y el desgaste del primer tiempo lo van a sentir los dos, Espina.
3: Sí, yo creo que sí, porque Boca también hizo un desgaste enorme para tratar de arrinconarlo a Huracán. De hecho, lo hizo. Pero Paredes ahora se está tirando entre Costas y y Dinolo para sacar la pelota limpia de atrás, pero le quedan muy, muy lejos los delanteros para él darle algún pase peligroso.
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1: Gana un lateral, Caicedo en la mitad de la cancha por izquierda, lo va a tomar Ibáñez. Con el partido, señoras y señores, con el partido arriba Huracán 1-0.
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1: Dale pared, de paredes atrás para Dinolo, toca Dinolo para Costa, lo presiona el Colo Gil, sale con el Chanquito Ceballos, Ceballos la entregó muy mal, la regaló, se viene Blondel contra el Huracán, Pablo Blondel pegó al arco, arriba y afuera. Abría los brazos pidiéndola por el medio solito. Kalinger. Bueno, seguro Cani se lo perdió Espina por un remate de afuera. Le quemó la pelota a Blondel. Ejecutó Chocolatini arriba del travesaño, lo perdió acá en Espina.
3: Sí, error del Changuito Ceballos, queriendo jugar de memoria hacia adentro, con un blanco que empezaba a pasar en la recuperación de la pelota, le llegó a Blondel, que le había ganado la espalda a Blanco, que se iba al ataque, bueno, el derechazo justamente de un jugador que es de Boca, se fue cerquita.
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1: Gana la pelota a la mitad.

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1: Pero le cobraron mal hecho el lateral, me parece, a campo, ¿no?
2: Sí, sí, sí.
1: Lateral que ahora será para Boca. José Blanco, Blanco. Para Ayrton Costa, Ayrton Costa, para Dilolo, 26. Gana Huracán 1-0. El gol lo hizo el Colo Gil. Tiene que salir Boca por el medio. Y con la pelota de Delgado. Delgado con Paredes, Paredes con el balón. Debe estar cansado también Paredes. Pero la cambia sensacional para Chango. El Chango por el empate está en el área. Enganchó para la derecha. Pegó. Rebotó en el Payo Pereira. Corner. Rebotó en el Payo Pereira. Corner. Un Paredes extenuado. Que vuelve a poner de 50 metros una pelota de gol. Era Ceballos mano a mano. Lo tapó el Payo Pereira. El corner para Boca.
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1: Cada pelota de Paredes en medio gol de Boca. Espina, ya me decís, porque se viene el corner y va Paredes. Arco del Riachuelo, viene Paredes, sale el arquero. Se termina chocando con su compañero, la metió adentro, me le tira el punto del penal. Le queda la pelota, tocó, está arriba afuera. Ahí era afuera. El remate de Ayrton Costa, saque de meta para Huracán. Cada pelota de Paredes en medio gol de Boca, Pina.
3: Es una estocada, lo que pasa que tiene que jugar más adelante, Gaby. Quizás lo que él está haciendo con Delgado lo podría invertir. Y esto le va a permitir jugar más cerca de los delanteros.
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1: Vamos a presentar un cambio más en Huracán.
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4: Segunda variante de Globo, afuera el 52, afuera Facundo Kalinger, a la cancha el 17, el ex Banfield, Juan Bizanz.
1: Bueno, Bizanz es un jugador que puede molestar en ataque y presionar arriba, ¿no, Marcelo?
3: Sí, y además está fresquito y es rápido, pero bueno, vamos a ver cuál es el punto de partida de Bizanz, porque si juega al lado de un lateral...
1: La pelota viene larga, corre por el sector derecho Berentiel, pero no llega... El lateral que pertenece por el costado izquierdo, otra vez y nuevamente para Huracán, el 28 que gana 1-0. El gol lo hizo el Colorado Gil.
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1: Mañana abrimos 3 de la tarde, Central Independiente. Por Radio Mitre arrancan los playoffs.
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1: Pues bien, el señor José Gabriel Carvajal se va a La Plata. A 1:57, Estudiantes y Racing.
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1: Ganó Ceballos, la cuerda va hasta el fondo y un desvío. Queda la pelota picando de cabeza, la bajaron, punto del penal. Se durmió la defensa de Huracán, la dejaron viva. Y queda por el costado derecho, Paredes, Paredes el centro, lo sale el arquero. Se mete adentro, saca Carrizo, de zurda, Merentiel. Afuera desviado, afuera desviado. Pero cuántas dudas en el centro anterior en la defensa de Huracán. Dejaron cruzar ancha la pelota. Quedó bollando ni Galíndez de sus defensores. Pudieron sacarle y le permitieron a Boca casi empatar el partido con un error de indecisiones, Espina.
3: Sí, con algunas dudas para tratar de despejar la pelota después de un centro y un desborde del Chaquito Ceballos sobre la izquierda. Después siguió sobre la derecha. La pelota se terminó diluyendo en el final. Boca no es el mismo Boca del primer tiempo.
1: La pelota viene a la mitad de la cancha. Sigue ganando Huracán. Boca intenta con más voluntad que fútbol. Perdió Paredes. Y a correr ahora se viene Caicedo. Caicedo se mete en el área de Boca, va Caicedo. Caicedo con la pelota, entrega para el Colo Gil. El Colo Gil a la izquierda. La tiene Bizanz, Bizanz amaga, gana la cuerda, lo cierra Braida. Se la manda lateral en media hora. Quedan 15 minutos, lateral para Huracán que gana 1-0. Contame algo abajo, Coli.
5: Preocupado Úbeda, recordemos que Boca además tuvo el viaje a Ecuador, jugar entre semana, campo de juego pesado, yo creo que los jugadores lo sienten.
1: Amonestado Ibáñez por demorar el lateral izquierdo.
3: El tercero en Huracán, el número 25, César Ibáñez.
1: Lateral por el costado izquierdo, lo va a tomar el propio Ibáñez. Pierde Boca, gana Huracán. Frente al área de Boca, lateral para Bizanz. Bizanz la aguanta contra el banderín del córner. La tiene Bizanz. Pisando, mira por afuera, gana la cuerda, va en el mano a mano. Se lo lleva, la arrastra Aranda, quiere ganar un córner. La pelota no salió. Le gana Braida. Braida entrega por afuera para Aranda, Aranda para Braida. Sale Boca del fondo, 31 minutos con el partido bajo 1-0.
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1: Si Boca empata, recordé.

0: hay empate, puede haber alargue y después penales. Boca deberá empatar para llegar a esto. Falta de Caicedo contra Merentiel. Tiro libre para Boca en campo de Huracán. Se desespera Diego Martínez. No.
1: Enloquecido. Marca, marca, pide.
0: Se viene por el medio y rompe Aranda. Aranda dominó la pelota. Pura gambeta. Va contra la media luna. Se lo van a quitar de atrás. Se la quitaron. Pide falta. Dice el pito que no. La tira larga para Bizán. Bizán no cruza la mitad de la cancha. Se queda sostenido en la defensa. Por el medio vuelve a buscarla. Delgado, Delgado para Ceballos. A Ceballos se lo comen. Viene a buscarla contra Blondel. Blondel no llegó. Corrió primero Blanco. Blanco ganó. Toca para Paredes en la mitad de la cancha. Paredes parece estar cansado, pero hace la diferencia. Y mirá qué cambio de frente bárbaro que pone a Merentiel, pero se va largo afuera. Es salida de meta para Galíndez Espina.
2: Sí, va Boca. Entramos en el momento, Gaby, de la mayor desesperación, porque ahora el reloj avanza, los espacios no se generan, la ansiedad de la gente también se provoca y Boca no está claro en el final.
0: ¿Una tarjeta amarilla para quién? ¿Para el jugador de Boca?
1: No, me parece que amenazó para un lado y para el otro.
0: No, no. Me parece que alguien amonestó porque está anotando con su mano zurda.
1: Sí.
0: En la tarjeta amarilla Echeverría. Me parece que es a Jiménez o a Morentiel por protestar. Ya me van a ayudar los chicos en Estudios Centrales. Veremos a quién fue. Lo tiene Braida. Braida atrás. Apoya a Andy Lolo. Di Lolo para Ayrton Costa. Fue confusa. La tarjeta amarilla de Echeverría. Por afuera entrega para Merentiel. Viene como win derecho. Va Merentiel. Merentiel de la derecha al medio. 32. Toca para Delgado. Este para Paredes. Raspa Huracán en la mitad de la cancha. Salió Paredes muy bien. Entregó por el medio para Merentiel. Merentiel por afuera. Blanco. Blanco va al fondo. Centro picado. Punto del penal. Carrizo le pega de punto y para arriba. Pero la pelota no sale del área. Una pifia de cabeza cuando quiso salir campo. Se la entregó a su arquero. Y sale rápido ahora el arquero. Se apuró por primera vez Galíndez. Galíndez juega por derecha para Caicedo. Se la mandan afuera Caicedo. Ganó Ayrton Costa. Mitad de cancha por derecha. Lateral de Huracán.
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0: Lateral, lo toma Campos, la saca, aunque está en el piso Galíndez, aunque está en el piso Galíndez, también está en el piso Carrizo, pero el árbitro deja seguir jugando. Se viene Ceballos. Huracán estaba más preocupado en parar el partido que marcar. Se viene Boca, la tiene Aranda. Aranda giró, ganó en la media luna. Se viene contra el área Aranda. Entrega Aranda atrás para Paredes, Paredes para Braida. Se viene Boca por el empate, pierde 1-0. Minuto 34, viene Braida. Se lleva la rastra, la marca de Ibañez. Corner. Tiro de esquina desde la derecha. Es para Boca que va a buscar el empate.
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0: En el piso, golpeado en el pecho Aranda, ¿no?
4: Sí, por un golpe del jugador de Huracán hace un ratito.
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0: Me parece que no puede... Sí, pero... Me parece que no puede más es Carrizo, ¿no?
1: Sí, está muy sentido ahora el defensor central de Huracán.
0: No va más Carrizo. Pero lo sacan para el córner sin hacer el cambio.
1: No, y es el gesto, por eso el banco Huracán está enloquecido.
0: Pero salió Carrizo atrás del arco.
1: No, no, se queda en la línea. No sabe
0: qué hacer. Queda al lado del palo.
1: No sabe qué hacer el tucumano.
0: No, claro, pero los jugadores de Boca y el árbitro lo sacan a Carrizo. Pero no entra nadie de Huracán. Es insólito. Es insólito.
5: Tirate, ¿no? Tirate, le dice el 3.
0: Carrizo lo dice, pero vení, entra. Le va a pegar Paredes, va a defender Huracán con uno menos. Defiende Huracán con uno menos. Viene el córner de Paredes, la sacaron del área. Complementa el Colo Gil. La tira a la mitad de lo que pasó, es insólito, ¿eh? Le sacaron un jugador Huracán en un tiro de esquina. Y Carrizo decía, vengan, entren. Está parado atrás del arco, Carrizo, no lo dejan entrar. Y Huracán sigue con 10 y la pelota viene contra el área. La tiene Aranda, Aranda para Paredes. Paredes se entrega por el costado izquierdo. Se viene abierto Merentiel, Merentiel se perfila. Entrega para Blanco, centro de Blanco. Pinto, cruza el ancho del área, corre Braida, se fue. Se fue Braida, es increíble lo que pasó, Marcelo.
2: Increíble, pero el que se sacó de la cancha, Gaby, fue Carrizo. Porque en un tiro de esquina te tenés que quedar, si no tenés el cambio preparado, no podés salir de la cancha en un momento como eso, siendo un jugador que va al juego aéreo.
0: Increíble. Recién ahora se hace el primero y el segundo cambio en Huracán. Vamos a presentar el primero.
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1: Afuera el 3, afuera el tucumano Lucas Carrizo. Después de toda esta novela, la cancha del 21, Hugo Martín Nervo.
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1: Muy lentamente se retira el Colorado. Gira la cancha número 10, Oscar Romero, el ex Boca.
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0: La intensidad de los perdón. Sí. La intensidad de los cánticos ya fueron levantando. Movete, Boca, movete, dejá de joder. Tercer cambio en Huracán, dámelo.
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1: Afuera el ecuatoriano, afuera con la 9 Jordi Caicedo. A la cancha de Gimnasia con la 11, la Perla Ramírez.
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0: Bueno, 8 para el final, Espina, ¿qué hacemos?
2: Y bueno, nosotros no hacemos nada, simplemente seguir el partido. Boca tiene que tratar de llegar al empate.
0: La pelota la tiene Di Lolo, toca para el medio. Huracán replegado defensivamente, la tiene Jiménez para Valentín, el centro, está el empate, viene Ceballos de cabeza. Tapó el arquero Galíndez, que parecía estaba pasado. Marcó muy mal Huracán, la aguantó Jiménez para Valentín, yo no sé si lo estaba en offside. Cabeció Ceballos abajo en una palomita cuando era para reventarle el arco. Tapó Galíndez. Y yo no sé si esta no fue la más clara de Boca en el segundo tiempo, Marcelo.
2: Y salvo la del palo, que fue medio fortuita, ¿te acordás? Porque fue un centro, nadie conectó y la pelota pega en el palo. Esta fue la más clara. Hacía rato que Boca no se aproximaba.
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0: Bueno, se armó entre Oscar Romero, Paredes y Nervo. Que se enoja con sus propios compañeros.
4: Con Jiménez.
0: Insultos de Paredes, amonestado Paredes y también Nervo, ¿no?
4: Sí, Paredes en Boca.
1: Sí, señor, y el defensor de Huracán.
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0: Perdón, yo dije Nervio y el enfrentamiento fue con el Payo Pereira, que finalmente es el que amonestaron a Pereira, ¿no?
1: Correcto.
0: Ahora sí, la tiene Ceballos, media vuelta, rebota en el Payo Pereira y al córner. 39 minutos, tiro de esquina para Boca, que va desesperado a empatar.
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0: 40 minutos, córner corto, lo hicieron para Ceballos. Ceballos al costado del área, mete el centro, rebota en Oscar Romero, se apoyan atrás en Paredes, la pelota viene para Blanco. Blanco viendo al costado izquierdo, la tiene Paredes, que parece estar cansado, pero va, mete el centro, rebota la pelota en un hombre de Huracán, lo mira otra vez Braida entregó al costado izquierdo, la pelota a dividir, saca de cabeza campo fuera, lateral para Boca, apurado Boca, con Blanco para Paredes, 40 minutos, quedan 5, gana Huracán y Boca desespera por el empate, domina y se viene con la pelota, dominando el balón Aranda por afuera, abrió la cancha de primera y ya juega Aranda otra vez, dásela a Braida, no se la da, gira Aranda, mete el centro, hay un rebote, pide mano, nada dice el árbitro, y a correr para el otro lado, sale la contra de Huracán, 1-0 gana el Globo, la quiere aguantar Oscar Romero, la perdió, lo dejó descompensado Huracán, se viene Paredes se entrega al medio. La pelota para Delgado abre los brazos, ¿a quién se la doy? Aparece Braida de prima, mete el centro, la busca Ceballos, no pudo el Payo Pereira, Paredes de afuera, dos rebotes, afuera Blanco por afuera, centro, el arquero no sale, y queda el rebote a Braida, se casó. cayó Braila. Se resbaló, le queda Bizanz. Bizanz sale por afuera. La tira larga Bizanz. Pierde Bizanz. Y otra vez va Boca. Y otra vez va Braila. Y otra vez a buscar el empate. La ponen en cortada para Ceballos. Rebota la pelota en Delgado. Al piso ganó. Falta Braila. Falta Braila. Tiro libre. Espina para Boca.
2: Sí, que va. Va con lo que le queda. Va con el aliento del público. Va con el esfuerzo también que le queda después del desgaste que hizo en Guayaquil. Pero no está tan claro.
0: 41 minutos. La gente se tira de cabeza para empatarlo.
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0: Peligroso el tiro libre. Le va a pegar Paredes. El arco del Riachuelo gana Huracán. 42 minutos, viene Paredes el centro. Jiménez, pero le cobraron mano. A ver. Sí, mano de Jiménez. Hay mano de Jiménez. Me parece que no hay dudas, Espina. Salió el arquero con los puños y Jiménez adentro con el brazo, Marce.
2: Sí, sí, se quiere defender Jiménez, que lo agarraron. Por eso termina golpeando la pelota con la mano. Un centro de Paredes a la altura del primer palo. Le queda pasado a Jiménez. Abre los brazos, le pega en el brazo y se le mete.
0: Bueno, va a ser anulado y va a ser mano. Con el brazo Jiménez. 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
0: Llamativo el tiempo que tarda el VAR teniendo en cuenta Monzón Brizuela, lo clara que es la jugada, Marcelo.
2: Sí, le metió, yo desde esta imagen que teníamos desde acá arriba no me quedó tan claro, y ahora en el monitor observo que el puñetazo de Galíndez, porque gana el arquero, mete el puñetazo, pega en el antebrazo de Jiménez, se mete, quieren observar a ver dónde le pega Jiménez.
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0: 43 y medio. Tiene la pelota el árbitro del partido. Como que va caminando y la lleva a la mitad de la cancha. Están diciendo que es gol. ¿O no? ¿O va a ser tiro libre para Huracán? No, la está poniendo en la mitad de la cancha. Están poniendo en la mitad de la cancha. No, para mí es una barbaridad. Se convalida el gol, Marcelo.
2: Le pega en el brazo a Jiménez de la parte de arriba del brazo. Yo creo que igualmente la tiene que ir a ver el árbitro del encuentro.
0: No, pues es una barbaridad.
2: No puede decidir el VAR. Para mí no lo puede decidir el VAR, Gaby.
0: Es que me parece que hay una mano clarísima. Es en el antebrazo, no es en el hombro.
2: No es hombro, está claro.
0: ¿Cómo la viste, Alejandro?
5: Cerca del omóplato para mí le pega, ¿eh?
0: Para mí es antebrazo clarísimo.
5: Un poco más arriba y omóplato. Pero bueno,
2: a ver, complicado. Vamos a ver si tenemos alguna imagen más clara acá en el monitor, Gaby.
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0: Pero gol de Boca. Gol de Boca. Validaron el gol de Boca. A mí me parece una barbaridad, ¿eh? Me parece una barbaridad que le hayan cobrado este gol a Boca. Yo no lo puedo creer. Tenía razón Huracán con la sospecha de Monzón Brizuela. Para mí es gol con el brazo. Pero clarísimo, gol con el brazo de Jiménez. Ah, bueno. A ver, explícalo vos, Espina.
2: Bueno, quiero ver de vuelta la reiteración. Para mí es una decisión que el árbitro tiene que ir a ver, porque se lo está convalidando el VAR para que el árbitro se saque la conclusión, porque él no había cobrado gol, me parece.
0: Cobraron un gol Para mí totalmente inválido, totalmente inválido. Para mí era mano de Jiménez y no debió haber valido el gol. ¿Qué viste, Coli?
6: Y parece mano, también me quedó la sensación de omóplato, pero de todas maneras lo que fuera lo tiene que ir a ver el árbitro sí o sí, no tengo dudas.
0: Porque el árbitro tiene que interpretar la jugada, no puede decidirlo el VAR, ¿no?
6: Como aquel gol de Jiménez a River, que el árbitro lo fue a ver y le cobran la mano, tal cual.
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0: La tiene Ayrton Costa, 1-1. 7 minutos más, chicos, ¿no?
6: Sí, así es, hasta el minuto 52.
0: Bueno, no hubo más reiteraciones, ¿no, Ale?
7: No la hubo.
0: La tiene Braida. Braida por afuera, la peina para Aranda, falta de Braida. Tiro libre y salida para Huracán.
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0: A salir del fondo el arquero Galíndez. Se va expulsado un ayudante de campo.
6: Sí.
0: Es una barbaridad. Yo te digo una cosa. Es escandaloso esto, ¿eh?
2: Y no volvimos a ver la reiteración, Gaby.
0: No, es un escándalo. Yo te digo, es el robo más grande que vi en el último tiempo en el fútbol mundial. Nunca he visto un gol con un brazo estirado. No es omóplato, no es hombro. Es un jugador que estira el brazo, el arquero sale, rebota en ese brazo y entra la pelota. Y después hay otra cuestión reglamentaria. El que tiene que decidir es el árbitro, no el VAR. Es un error, pero grosero, que para mí ya no es error, es robo. Esta es la vergüenza más grande que he visto en los últimos años en el fútbol mundial, lo que acaba de pasar en la cancha de Boca.
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0: Lateral por el costado izquierdo para Huracán. Viene el centro al área. Quería Bizán no llegaba. El rebote queda en la puerta del área. Abierto Bizán por izquierda, va al fondo, mete el centro. La termina sacando Paredes. A Paredes le comete falta de atrás, deja seguir el árbitro. La tiene el Chango Ceballos. 48 de 52, adicionó 7. Ojo, José Mayo se cayó solo. Parecía haberse lastimado, pero se recupera. Después hay falta de Blanco. Tiro libre, salida para Huracán.
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0: Por Radio Mitre, estábamos que hay en el banco de suplentes de Boca, señor.
6: Están preguntándole a los jugadores cómo están físicamente, sobre todo por el cansancio acumulado en la semana.
0: Por el lado de Huracán.
1: Después de los reclamos, te digo, la carita de Diego Martínez, Gaby, mirando el suelo, incrédulo.
0: ¿Cómo la viste vos?
1: No, me pareció que fue mano. De acá, Parque Patricio.
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0: Se viene Bizán va contra el área. Ataca Huracán, mete el centro, rebote mala. Embraida que tiene las manos atrás. Le queda Paredes, comanda la contra. 49 y medio hasta los 52, vamos. Por ahora le alargue. La saca Paredes por afuera para el Chango Ceballos. Para el Chango, le ganó la cuerda a campo. Entregó a la puerta del área para Aranda domina. La deja correr. Aranda toca para Delgado atrás para Blanco. Se viene Boca, 50 de 52. Por afuera abrieron la cancha solo con espacio. Centro, tres dedos de Delgado. La termina sacando y rebota en el hombro de Boca. Es para Boca. Es el árbitro que es para Boca. Lateral Chenel, se va Blanco.
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0: Ahora es increíble, pero te juro, es increíble el grado de robo. Ni pasaron la reiteración. Nos miramos con Marcelo.
2: No la pasaron.
0: En el monitor para ver la pelota larga. La viene a buscar arriba. Había una mano del jugador de Huracán en esta. De conseguir el árbitro, la tiene Paredes. Va Boca para ganar los 50 y medio. Es dramático el final, con un escandaloso gol dado a Boca con una mano de Jiménez. Vergonzoso lo que pasó en la Bombonera con ese. este árbitro Brizuela, Onzón Brizuela, que cada vez que dirigió un partido en el interior hubo escándalos. Le queda la pelota por derecha a Di Lolo. Viene Di Lolo, Di Lolo, Merentiel. Merentiel en el centro, queda la pelota. ¡Boyazo! ¡Gol!